0: Así que vamos a ir entrando en el contexto del tema de hoy con Carlos Welling. ¿Qué tal, Carlos?
1: Hola, Adriana. ¿Qué tal? Clínicamente establecemos que una persona padece obesidad cuando su índice de masa corporal, el conocido IMC, es igual o superior a 30 kilogramos por metro cuadrado. Una frontera matemática que, lamentablemente, cruzan cada vez más personas en nuestro país. Según los datos de la Sociedad Española para el Estudio de la Obesidad, actualmente cerca del 19% de la población adulta en España sufre obesidad. Una cifra que escala por encima del 53% si sumamos también a todas aquellas personas con sobrepeso. Una epidemia poco reconocida que ha disparado la búsqueda de soluciones médicas. Y ahí es donde entra el cambio de paradigma que estamos viviendo con los nuevos tratamientos farmacológicos. Los principales medicamentos de este tipo son los llamados agonistas del receptor GLP-1, como la liraglutida y la semaglutida, que imitan una hormona natural para disminuir el apetito, aumentar la sensación de saciedad y retrasar el vaciado del estómago. Pero la ciencia ha ido un paso más allá. Ya conocemos también la tirzepatida, un fármaco que actúa sobre vías hormonales diferentes a la vez, potenciando los efectos y produciendo importantes pérdidas de peso sostenidas en el tiempo.
0: Gracias, Carlos. Saludamos ya al doctor Javier Escalada, director del Departamento de Endocrinología y Nutrición de la Clínica Universidad de Navarra. Muy buenos días.
2: Hola, buenos días.
0: Empezamos con esa estadística que nos acaba de dar el compañero Carlos. Más del 15% de los españoles sufre obesidad. ¿Qué supone este porcentaje en la actualidad? ¿Sigue habiendo cierto estigma al hablar de obesidad y del tratamiento de la misma?
2: Bueno, en primer lugar, enhorabuena por la introducción, que me ha parecido magnífica, muy bien documentada. Y ese número de prevalencia está más cerca del 20% que del 15%. Y efectivamente, esto es un problema de salud clarísimo, tanto a nivel actual como de cara a futuro, que además efectivamente se suele acompañar de ese problema del estigma. La obesidad todavía no está integrada en nuestra sociedad, se sigue viendo como algo que depende de falta de voluntad, más que como una enfermedad crónica recidivante, que es lo que es realmente, y tenemos que seguir trabajando desde las sociedades científicas, desde los medios de comunicación, desde cualquier entidad que pueda tener poder de llegar a la población general, para quitar ese estigma y hacer comprender a la gente que estamos hablando de un problema, de una enfermedad, y que afortunadamente, como bien han dicho, ahora tenemos fármacos bastante potentes y manejables para combatirla.
0: ¿En qué consisten esos fármacos contra la obesidad?
2: Bueno, como bien se ha dicho, son fármacos que derivan de una hormona que todos producimos de manera natural y espontánea cuando llegan los nutrientes a una parte del intestino, y que esa hormona tiene comunicación a muchos niveles, a nivel pancreático regulando la producción de insulina, pero también a nivel digestivo, pues también regulando el vaciamiento gástrico, fundamentalmente a nivel de nuestro sistema nervioso central, que es donde tenemos los centros reguladores del apetito y de la saciedad. Estas hormonas son capaces de llegar hasta ahí y de producir una serie de cambios que van a hacer que las personas que tienen que adherirse a un plan de alimentación, a un cambio de estilo de vida, lo puedan hacer con más facilidad, sin esa dependencia o de esa ansiedad o problemas que tienen de no poder parar ese apetito desaforado gracias a estos fármacos, y por tanto, pues dando lugar a las pérdidas de peso tan maravillosas que se producen. Pero lo más importante de estos fármacos es que, además de ser muy eficaces en la pérdida de peso, han demostrado ya que son capaces de proteger órganos tan importantes como son el corazón, como es el riñón o como es el hígado. Así que tienen beneficios adicionales pues fantásticos.
0: Al final la obesidad está muy ligada a otros factores de riesgo. ¿Quiénes son los pacientes indicados para utilizar estos fármacos?
2: Bueno, pues para empezar, el índice de masa corporal es uno de los criterios que se utiliza. Por encima de 30, como también muy bien se ha dicho, ya habría indicación para poner estos fármacos, pero también por encima de 27, que estaríamos hablando de una situación de sobrepeso, cuando en esta situación de sobrepeso hay ya alteraciones adicionales, como puede ser una prediabetes, por supuesto una diabetes, hipertensión arterial, problemas de colesterol o triglicéridos, lo que llamamos hígado graso o esteatosis hepática metabólica. O sea, cuando ya a esa situación se acompañan ya problemas de salud, también habría indicación para poner estos fármacos. Y por tanto, el porcentaje de población al que podríamos llegar pues es realmente alto. El problema está en que estos fármacos no están financiados, excepto cuando ya hay diabetes y obesidad, y fuera de esa indicación, pues el paciente lo tiene

0: que pagar de su bolsillo. Y no son baratos precisamente, ¿no?
1: De ello hablaremos un poco más adelante, pero quería preguntarte, doctor, porque es importante recalcar que el uso de estos fármacos, lo decíamos también en la introducción, debe ir asociado también al cambio en ciertos hábitos de vida. ¿Por qué es importante que esto sea así?
0: Bueno, pues porque la obesidad hay que abordarla desde muchos frentes. Desde luego, el estilo de vida es algo que hay que conocer para poder abordarlo y hacer los cambios que haya que hacer, pero hay otras situaciones como es la situación, el estrés también influye negativamente en la obesidad, la dinámica de sueño, es muy importante también tener una buena educación en ese sentido y arreglar todas las alteraciones que haya alrededor de todo ello, y por tanto esto no se reduce simplemente a prescribir un fármaco, sino abordar todo este tipo de cosas. Por eso son importantes los equipos que nos dedicamos específicamente a esto, porque muchas veces no intervenimos una sola persona. El médico es importante, sí, no voy a decir que no, pero desde luego nuestros dietistas nutricionistas son muy importantes, especialistas en ejercicio físico y, como decía antes, incluso abordar dinámicas de estrés o de problemas psicológicos asociados o de gestión del sueño también tiene la importancia, pues, para que todo vaya bien.
1: Digamos entonces que este seguimiento médico que también se requiere implica muchísimas personas, muchísimos profesionales de la salud. Oye, ¿qué ocurre cuando un paciente alcanza su peso objetivo? ¿Puede dejar de tomar esos fármacos? ¿Existe un efecto rebote inevitable si no se mantiene?
0: Bueno, excelente pregunta, que no tiene una fácil respuesta. Si volvemos a una de las cosas que he dicho al principio, que estamos ante una enfermedad crónica, los tratamientos deberían ser también crónicos, y si no lo son, son fundamentalmente por el precio que tienen, y por tanto intentamos que una vez que llegamos al objetivo, pues podamos ser más independientes de esa dependencia farmacológica. Y entonces ahí entramos ya en dinámicas muy individualizadas de desintensificación. O sea, estos fármacos para cuando los iniciamos hay que empezar a ponerlos con dosis bajas e ir progresando según la tolerancia hasta la dosis que podamos llegar. Y cuando llegamos al objetivo, hacemos esto mismo al revés. Desintensificamos o lo que hacemos es alargar el periodo de tiempo entre una dosis y otra para intentar, como decía antes, que la persona pueda mantenerse más independiente del fármaco y poder conseguir mantener el peso perdido. Y esto es muy individual. Sé que hay que ir ajustando en función de la respuesta que obtengamos en cada caso.
1: Un tratamiento, digamos, muy, muy personalizado. Javier, en algunos casos estamos viendo también un uso estético y no médico de algunos de estos medicamentos. ¿Cuáles son los riesgos reales que una persona con un índice de masa corporal normal o con solo un ligero sobrepeso, cuáles son los riesgos de que tome pues semaglutida o tricepatida por su cuenta? ¿Se puede? Eso para empezar, ¿se puede hacer?
0: Bueno, esto no debería de ocurrir. Por su cuenta, esto es un fármaco y por tanto tiene que haber una prescripción médica y por tanto en farmacia le tienen que pedir la receta correspondiente. Sin esa receta no debería de tener acceso al fármaco. Y si se está consiguiendo es porque se está saltando algunos de los canales oficiales, por así decirlo, y ahí ya entramos en problemas realmente serios, ¿no? Pero incluso, bueno, pues hay quien consigue que algún médico le prescriba la medicación cuando esa indicación que antes comentábamos no se cumple. Y efectivamente, para situaciones más estéticas que otra cosa, se está utilizando. Tampoco podemos poner puertas al campo y la situación es así. No deberían usarse para eso, porque para eso sí que es verdad que las medidas sobre el estilo de vida, la actividad física que comentábamos, modificaciones en la dieta, son muchas veces más que suficientes para conseguir el objetivo. Pero como con el fármaco es más fácil, pues nos saltamos esos pasos iniciales y al final pues lo que acaba ocurriendo pues es eso, que se recurre a fármacos pues para estas situaciones. Y pueden aparecer efectos secundarios que hacen que estos fármacos parezcan peores de lo que realmente son, porque no se están utilizando bien. Si se utilizan bien y están bien indicados y se utilizan por un equipo experto que pueda hacer un seguimiento adecuado, la mayor parte de las veces, porque en medicina siempre hay excepciones, las cosas suelen ir bien. Si no, pues puede aparecer problemas, claro.
1: Muy interesante esto que cuentas. Javier, hablemos del Ozempic, porque quizás es el nombre más conocido dentro del mundo fármacos a nivel popular. ¿Qué diferencias hay entre usar este medicamento pues por ejemplo para la diabetes o para tratar la obesidad, para gente que quiere adelgazar simplemente? ¿Cuáles son las diferencias? Sí.
0: Bueno, Ozempic es una marca comercial. Uh-huh. La molécula que está detrás de este nombre es semaglutida. Entonces, semaglutida está indicada en personas con diabetes y obesidad, y para eso Ozempic tiene incluso financiación. Y luego tenemos semaglutida con otro nombre que se llama Wegovy, que está específicamente diseñada y lanzada para personas con obesidad. Esta última no tiene financiación, puesto que al no estar la diabetes de por medio, la obesidad en sí todavía no ha conseguido financiación para ello. Entonces son la misma molécula con diferentes dosis para abordar problemas distintos. Ozempic debemos reservarlo, como digo, para aquellas personas que tienen diabetes, y si queremos tratar la obesidad exclusivamente habrá que recurrir a Wegovy si queremos que sea la semaglutida la molécula. Y si no, pues como también se ha dicho, hay otras moléculas en el mercado con otros nombres comerciales que incluso pues pueden tener más potencia que esta última. Así que bueno, el abanico que tenemos es interesante, sí.
1: En España, ahora que hablábamos de financiación, la patente precisamente de Ozempic no expirará hasta el año 2031. ¿Cómo se prevé que evolucione el mercado de los fármacos contra la obesidad en estos 5 años que quedan?
0: Bueno, esto va a ser muy interesante porque ya ha perdido la patente en otros países tan grandes como puede ser India, Brasil, Canadá, y está todo el mundo un poquito atento en ver esos países cómo van a reaccionar, porque ahí muy probablemente aparezcan semaglutidas de otras marcas, de otras casas comerciales, con otros precios, y todavía el impacto que esto va a tener sobre la sociedad no lo conocemos. Por un lado, es bueno que esto sea accesible a un porcentaje de gente mayor, como antes decíamos, mucha gente no puede recurrir a ellos por el precio, y si el precio baja, sí que tendrán acceso, pero por otro lado, también tenemos que ser un poquito cautos en cuanto a la calidad de las moléculas nuevas que salen, porque a veces también ocurre pues que en ese lío de nuevas moléculas pues pueden colarse algunas que no sean tan buenas como las originales, por así decirlo. Bueno, estamos un poquito todos al tanto de ver qué ocurre en estas situaciones.
1: Sobre esto que comentabas de la gente mayor, ¿tienen riesgos este tipo de medicamentos sobre personas quizás ya pues de una edad avanzada?
0: Bueno, efectivamente este es un segmento de población especial a vigilar, ¿no? Porque las personas de edad avanzada en general, bueno, pues suele haber lo que llamamos, bueno, comorbilidades, enfermedades asociadas. Generalmente no es raro que haya una pérdida de masa muscular ya solo por el paso del tiempo y con la edad. Y con la pérdida de peso que estos fármacos pueden producir, puede haber también una pérdida adicional de masa muscular, y esto no sería bueno. Y por tanto, ahí es donde hay que ser especialmente cauto, hay que ir con dosis pequeñas, con subidas muy progresivas, viendo cómo es la tolerancia, y también ayudando al fármaco con una dieta donde la proteína esté presente, con una actividad física adaptada a esta persona para que no pierdan masa muscular, y de esta manera el impacto que pueda tener sobre esta pérdida de masa muscular, que si se hace todo bien es pequeña, pues es mucho menor. Y luego está el tema de la tolerancia digestiva, que en las personas mayores y que además están a veces con muchos fármacos por otras enfermedades, pues también hay que tener muy en cuenta. Así que sí, es un segmento de población donde sí hay que ser cuidadoso en general, todavía más en este caso.
1: Estamos llegando ya casi al final de esta entrevista, pero te quiero preguntar por la utilidad que se le da a estos fármacos como preparación previa a una intervención quirúrgica, como puede ser, por ejemplo, una cirugía bariátrica. ¿Qué papel juegan?
0: Bueno, efectivamente, esta es una de las indicaciones que nosotros también solemos hacer, sobre todo cuando la intervención quirúrgica pues va a tener una cierta demora, porque la pérdida de peso que se puede conseguir previamente a la cirugía puede ayudar al cirujano a que la técnica quirúrgica sea más fácil de hacer y el paciente llega en mejores condiciones. Así que es una de las indicaciones, como digo, interesantes. Ahora bien, también ahora mismo hay una cierta discusión en cuanto a si hay que suspender el fármaco con una cierta antelación al someterse a una cirugía que lleva una sedación y una anestesia general. Porque uno de los mecanismos que tienen, como hemos dicho, es la disminución del vaciamiento gástrico, y por tanto hay alguna duda de si puede quedar retenido ahí en ese estómago algo de alimento que pueda complicar de alguna manera esa anestesia. Bueno, hay algunas recomendaciones al respecto, como medidas de precaución de suspender la medicación un cierto tiempo antes de una cirugía programada, si se puede, pero quitando eso.

0: conseguir mejores resultados y mejores objetivos, sobre todo en salud, ¿no? Porque es verdad que la pérdida de peso es algo que nos obsesiona mucho, pero es fundamentalmente todo lo que consiguen alrededor esa pérdida de peso y hacer desaparecer la diabetes, incluso mejorar la presión arterial, mejoran a nivel articular, disminuyen la apnea del sueño, disminuyen el riesgo de cáncer, se está probando por ahí, todo esto es fantástico, ¿no? Pero es verdad que, perdona, que me he ido con la pregunta que me decías al principio.
1: Sí, sí, estamos ante el principio del fin de la obesidad.
0: Ah, sí, eso. Perdona. Entonces, lo que no vamos a conseguir nunca es que si no actuamos previamente en, sobre todo edades más precoces, para evitar el desarrollo de la obesidad, no saldremos del círculo vicioso. Las personas llegarán ya al diagnóstico de obesidad, podremos tratarlas, pero seguirá habiendo un porcentaje de personas que seguirán llegando a esa situación porque no hemos intervenido previamente. Entonces, esto voy a acompañarlo de medidas preventivas, que esto ya va más allá de lo que es un abordaje médico en sí, sino más socioeconómico, político, etcétera, etcétera.
1: Pues la medicación al servicio de las personas junto con los hábitos saludables de vida y el acompañamiento médico. Doctor Javier Escalada, muchísimas gracias por estar en A Golpe de Vida. Un placer.
0: Muchísimas gracias por la invitación.
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1: Escuchamos ya esta sintonía que nos anuncia la sección Frecuencia Digital. Ya está aquí nuestra compañera Pilar Bayón. ¿Qué tal, Pilar? ¿Qué nos traes esta semana?
6: Pues hoy arrancamos con el lanzamiento en las últimas semanas de EuroOffice, una especie de alternativa europea a las soluciones ofimáticas de Microsoft y Google. La herramienta ha sido desarrollada por una coalición de empresas formada por las alemanas IONOS, Nextcloud, Open Project, la suiza Proton y la francesa XWiki.
1: Pues suena muy curioso, Pilar, ¿qué diferencias y similitudes podemos encontrar en nuestra nueva herramienta? ¿Estará disponible para todos los ciudadanos?
6: Pues al igual que Microsoft y Google, EuroOffice permite crear y editar documentos de texto, hojas de cálculo, presentaciones, pero presenta rasgos distintivos. Es de código abierto y se usa a través del navegador. Es decir, no se descarga en el ordenador o dispositivo móvil y necesita una conexión a Internet. Eso sí, es compatible con los formatos que conocemos de Word, Excel, etcétera, y con el ODF de la herramienta también abierta de OpenOffice. Sobre la segunda cuestión, sí está a disposición de los ciudadanos a través de la plataforma GitHub, muy extendida entre desarrolladores informáticos. Esto le ha valido algunas críticas por no ser tan accesible para el público general. También que no sea totalmente independiente, ya que usa en algunos casos formatos de Estados Unidos. Pero, aunque queden cosas por pulir, podría ser un paso más hacia esa ansiada soberanía tecnológica europea.
1: Pues tal vez a lo mejor próximamente veamos herramientas de este tipo. Definitivamente, Europa todavía puede alcanzar un gran potencial tecnológico.
6: Eso es, sí, pero todavía quedan algunos retos importantes. Si buceamos en los últimos datos de Eurostat sobre la digitalización europea, se refleja que ya el 93% de los habitantes de la UE usa Internet al menos una vez por semana. No obstante, el 40% carece de competencias digitales básicas, una cifra que se espera subir hasta el 80% para el 2030. En cuanto a los especialistas en tecnologías de la información, aún son el 5% de las personas empleadas en la Unión Europea, es decir, unos 10 millones de personas. Están especialmente en Suecia, Luxemburgo y Finlandia. Donde hay un incremento es en el uso de la IA. Un 35% de personas dice haberla usado, mientras que en empresas se usa en el 20%.
1: ¿Y de qué manera se usa Internet en la Unión Europea, Pilar? ¿Se han detectado ya algunas tendencias?
6: Pues según el Eurostat, el uso de Internet es eminentemente para la comunicación. Me explico. El 88% lo usa para mensajería instantánea y el 87% para enviar o recibir correos electrónicos. Un poco por debajo, con el 81%, están las videollamadas y ya con el 72% para la participación en redes sociales.
1: Unas redes sociales que además cada vez están más restringidas a nivel internacional, ¿no?
6: Así es, justamente hace poco Reino Unido, aunque ya no es el país de la UE, sí que está

0: en territorio europeo, por eso lo mencionamos, pues anunció la prohibición de acceso a menores de 16 años a plataformas como TikTok, YouTube, Instagram, Facebook o X, entre otras. Se une así a otros países como Australia o a las pretensiones de España y Francia. Los británicos dan incluso un paso más, anunciando que se limitará la comunicación en chat de videojuegos con desconocidos.
1: Y para esta semana, además, creo que querías añadir una sección a la sección. No sé si lo he dicho bien. Cuéntanos en qué consiste.
0: Sí, así es. Bueno, es muy sencillín, pero me ha parecido importante añadir de vez en cuando algún término relacionado con el mundo digital que los usuarios puedan aprender con nosotros. Hoy doy uno muy facilito, es el phishing. Seguramente ya lo habéis escuchado, pero este término hace referencia a un delito online de suplantación de identidad para adquirir información confidencial. Cada vez está más extendido, siendo una de las preocupaciones de la ciberseguridad, por lo que recomendamos estar atentos. Como curiosidad, el término proviene de la palabra en inglés to fish, es decir, pescar, porque lanzan un anzuelo a sus víctimas a través de Internet.
1: Pues lo apuntamos, Pilar, aunque nunca está de más recordarlo. Con esto cerramos el repaso a la actualidad tecnológica de las últimas semanas. Un placer, como siempre, y nos escuchamos el martes que viene. Y abrimos ahora el espacio para las noticias más destacadas en ciencia y tecnología con Carlos Welling y Miguel Atienza.
2: La Unión Europea mueve ficha con respecto al acceso de los menores de edad a las redes sociales.
3: La presidenta de la Comisión, Ursula von der Leyen, ha presentado un informe elaborado por expertos que recomienda, entre otras medidas, restringir el uso de estas plataformas a menores de 13 años. Corresponsal comunitario David Vidueiro.
4: Previsiblemente será en septiembre cuando la presidenta von der Leyen anuncie la decisión, pero ella ya ha dejado claro por dónde irán los tiros. Le parece convincente el modelo que le han presentado los expertos que ella misma escogió para asesorarla. Su informe aboga por restringir el acceso a las redes sociales a los menores de 13 años, solo posible bajo supervisión parental y por tiempo limitado. Y una vez superada esta edad,
5: phased and gradual access for different age ranges.
4: Von der Leyen abraza la idea de un acceso gradual hasta los 18 años, condicionado a que las plataformas sean seguras por defecto, demostrado por las propias compañías, algo que ahora no ocurre porque Bruselas investiga TikTok, Facebook e Instagram por su diseño adictivo. La presidenta de la Comisión compara esta propuesta a la edad mínima para conducir o para comprar alcohol. Sin embargo, estamos hablando solo de un suelo, de un punto de partida, porque varios países, entre ellos España, están planteando prohibir las redes sociales hasta una edad más avanzada.
2: En Estados Unidos, un grupo de medios de comunicación encabezados por The New York Times y el Daily News ha solicitado a un tribunal federal imponer sanciones contra OpenAI, la empresa desarrolladora de ChatGPT.
3: La denuncia alega que la corporación de inteligencia artificial habría sustraído sin autorización millones de artículos periodísticos protegidos por derechos de autor. Esta información habría sido empleada tanto para entrenar a los modelos de respuesta como para integrarse en las respuestas ofrecidas a los usuarios. En la demanda también se acusa a la empresa de ocultar y destruir pruebas de forma deliberada, incumpliendo órdenes judiciales previas referidas a la preservación de datos, por lo que la imposición de sanciones contundentes debería ser aún más necesaria.
2: Y comienza la cuenta atrás para el eclipse solar total, que tendrá lugar el próximo 12 de agosto.
3: Según los expertos, España será el mejor lugar del mundo para disfrutar de este evento histórico, algo que no sucedía desde hace más de un siglo. Este eclipse es el primero del denominado trío de eclipses, una secuencia que situará a España como epicentro astronómico mundial durante los eclipses que también ocurrirán en 2027 y 2028. Recordar la importancia de seguir las recomendaciones de las autoridades, que insisten en la necesidad de observar el fenómeno con máxima seguridad, empleando gafas certificadas que lleven la etiqueta de conformidad europea.
2: Desde este martes es posible la descarga de Bizum Pay, una aplicación que permite pagar directamente desde la cuenta del banco de un modo similar a las tarjetas de crédito tradicionales.
3: La novedad radica en que los usuarios de Bizum podrán ahora pagar directamente desde su cuenta bancaria al comercio sin necesidad de intermediarios. Esto significa que el dinero se mueve sin pasar por las redes de Visa o Mastercard, permitiendo a los usuarios comprar en cualquier tienda física con el móvil sin la necesidad de contar con una tarjeta de crédito o débito. Este sistema, que funciona con la misma tecnología NFC en los datáfonos, pasa a autorizar los pagos a través de la huella dactilar o del reconocimiento facial, eliminando la necesidad de teclear el PIN y la existencia de números de tarjeta, elementos tradicionales que pueden

0: pueden usarse para el fraude.
1: Un equipo internacional liderado por el Centro Español de Astrobiología ha descubierto por primera vez azúcar en una nube molecular cerca del centro de nuestra galaxia.
0: Este descubrimiento, llevado a cabo empleando dos radiotelescopios españoles, sugiere que estas moléculas, imprescindibles para la vida, pudieron llegar a nuestro planeta desde el espacio hace 4.000 millones de años. Los azúcares son biomoléculas clave para la formación del ADN y el ARN, y necesarias para muchos procesos biológicos. En definitiva, componentes esenciales para que surgiera la vida tal y como la conocemos en nuestro planeta. Hasta ahora, una de las grandes incógnitas del origen de la vida era cómo y dónde se formaron estos azúcares. Este descubrimiento abre una nueva ventana para investigar cuántos de estos ingredientes vitales siguen ocultos en la inmensidad del universo.
2: Extraordinario. Es un ser diferente a los demás.
3: Pues nosotros nos despedimos ya, no hay tiempo para más.
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3: Carlos, Miguel, nos escuchamos mañana. Muchas gracias.
1: Adiós.
0: Chao, chao.

Bienvenidas, bienvenidos. La crueldad ha dejado de ocultarse, ya no siente vergüenza. Se muestra sin pudor, sonríe a la cámara y hasta presume de sí misma. Ocurrió en Abu Ghraib, cuando los soldados estadounidenses fotografiaban la humillación de los prisioneros iraquíes. Ocurre desde hace décadas en los controles militares, donde los palestinos son sometidos a la saña del ocupante israelí. Y ocurre con los migrantes. Nuestro invitado la ha bautizado como la política de la crueldad. Nos acostumbramos poco a poco al horror, ampliamos nuestra tolerancia hasta que nada nos repugna o avergüenza. América Latina lo conoce bien, ha sido demasiadas veces laboratorio y patio trasero, ha padecido de deportaciones y fronteras. En Florida abrió hace un año una cárcel para migrantes en medio de unos humedales. Debía servir para la campaña de deportaciones masivas de la administración Trump. Se llamó Alligator Alcatraz. En una visita con periodistas, Trump bromeó con los presos que intentaran escapar sobre caimanes. No solo era el chiste, sino las risas que provocó. Un hombre poderoso necesita de millones de personas dispuestas a justificar sus desvaríos. Por cierto, el Alcatraz de los caimanes es ya historia. Cerró oficialmente hace un mes. Ni rastro queda de las tiendas de campaña plantadas en la pista de aterrizaje. Como españoles, deberíamos también preguntarnos qué parte de esa crueldad hemos normalizado. Porque rechazamos al migrante, aunque nos salven la vida todos los días. Cuidan a nuestros mayores, recogen nuestras cosechas, levantan y reforman nuestros hogares. Hemos olvidado demasiado pronto que también nosotros somos hijos o nietos de migrantes, que los nuestros también cruzaron fronteras con una maleta. Nuestro entrevistado de hoy propone como remedio reconocernos frágiles. Entender, dice, que ninguno estaría aquí si alguien no nos hubiera cuidado, que todos vivimos expuestos y afectados por las vidas de los otros. Es tiempo, nos recuerda, de recuperar ese mal cuerpo que nos golpea ante la injusticia, ese último territorio común que nos permite mirar el horror y decir, esto no podemos tragarlo sin dañarnos también a nosotros mismos. América. Hablamos en femenino de la literatura ecuatoriana y cerramos con la última superviviente latinoamericana en el Mundial. Me acompañan Alberto Ortiz en la edición, Elisa Cepeda en la redacción, Cristina

0: Cristina Dorado en la producción y Diego Franco en la realización técnica.
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0: Repasamos ahora otras noticias del continente con Alberto Ortiz y Elisa Cepeda.
2: Delcy Rodríguez nombra a Félix Plasencia como nuevo ministro de Exteriores.
3: La presidenta encargada de Venezuela sigue introduciendo cambios en su gabinete y elige para la Cancillería a su representante en Estados Unidos, Félix Plasencia, lo que parece un nuevo gesto hacia el gobierno de Donald Trump. Plasencia, eso sí, es una persona de confianza para la presidenta, igual que lo fue para Maduro, quien ya lo nombró canciller entre 2020 y 2021.
4: Félix Ramón Plasencia, juran ustedes ante el legado maravilloso de nuestro comandante Hugo Chávez asumir plenamente el trabajo como ministras y ministros.
3: Delcy Rodríguez trata de dar un nuevo rumbo a su gestión después del devastador terremoto que sacudió Venezuela hace dos semanas. El balance de fallecidos alcanza ya las 4.561 personas, mientras el gobierno empieza a pensar en la reconstrucción. La presidenta ha hablado este lunes ante el Consejo Económico Nacional, asegura que la producción petrolera sigue al alza a pesar de la crisis.
5: Mantenemos el plan de crecimiento de la producción petrolera para este año. No se ha perturbado en lo absoluto.
3: En junio, Venezuela extrajo 1,19 millones de barriles de petróleo por día.
2: Estados Unidos impone nuevas sanciones al Ministerio de Turismo de Cuba y nueve entidades más.
3: Así lo ha anunciado la administración de Donald Trump este lunes. Las sanciones afectan a entidades como agencias de exportación de combustible y de bienes y servicios, así como a otros órganos gubernamentales. Estas medidas llegan como parte de la presión de Estados Unidos contra el régimen comunista, con el objetivo de forzar un cambio político. Solo unas horas después de estas sanciones, Donald Trump ha asegurado que su gobierno investiga si Irán tiene drones almacenados en la isla. Y si lo tienen, nos encargaremos de ello en breve. No vamos a tener ningún problema, no vamos a permitir que eso ocurra. Así que podría ser que estuvieran almacenando algo, ha afirmado el mandatario sobre la presencia de drones iraníes en Cuba.
2: Nayib Bukele gana las primarias de su partido y será de nuevo candidato presidencial.
3: El partido Nuevas Ideas ha proclamado al presidente de El Salvador como candidato a las próximas elecciones presidenciales de 2027. Lo ha anunciado en su web, aunque no se ha publicado ni el porcentaje de votos ni si hubo otro candidato. El mandatario se presentará para un tercer periodo tras la polémica reforma constitucional que implementó para poder volver a presentarse a las elecciones.
2: En Colombia, Abelardo Lasprilla elimina al comisionado de paz.
3: El presidente electo de Colombia ha anunciado el fin de las conserjerías y agencias vinculadas a la presidencia de la República, entre ellas la del comisionado de paz, que ha conducido las negociaciones con los grupos armados ilegales.
6: No habrá más procesos de falsa paz en mi gobierno. A partir del 7 de agosto, el objetivo será la seguridad del pueblo.
3: También disolverá la Consejería para la Reconciliación Nacional y la Consejería Presidencial para los Derechos Humanos y el Derecho Internacional Humanitario.
2: La policía migratoria de Estados Unidos mata a tiros a un colombiano en el estado de Maine.
3: La víctima es un colombiano de 26 años que tenía permiso de trabajo. El incidente ha ocurrido en la ciudad de Biddeford, al sur de Maine. Escuché un pa-pa-pa, comenta este vecino, que dice que se asomó a la ventana y vio un coche sedán blanco cuesta abajo por la calle. El gobierno ha dicho en una primera versión que la policía migratoria actuó en defensa propia, pero algunos testigos han negado ese extremo. Decenas de manifestantes han salido a las calles a protestar. No a la ICE, cantaban estos manifestantes después del incidente. Un senador de Maine ha asegurado que el secretario de Seguridad Nacional, Marquaine Mallin, ha dicho que la víctima no era el mismo hombre con una orden judicial de deportación. Una escena muy parecida a la de hace apenas una semana en Houston, cuando el ICE mató a tiros a Lorenzo Salgado, un mexicano de 52 años, a quien confundieron con otra persona.
0: Quédate, Alberto, para hablar precisamente de la política de la crueldad.
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0: Todo es muy confuso. Se necesitan segundos para reconocer que el hombre detrás del volante está abrazando a un bebé que llora desconsoladamente. Una mano cubierta por un guante negro entra por la ventanilla y lo sujeta del cuello. Sus ojos están en blanco. El escritor mexicano Enrique Díaz Álvarez arranca su último libro con la descripción de esta escena, Alberto.
3: Sí, es una de las redadas de la policía migratoria de Trump, de ICE, en Fitchburg, en 2025. El vídeo lo publicó el Boston Globe y sirvió para levantar una ola de indignación sobre las prácticas de estos agentes federales a la hora de detener a las personas migrantes. En su último ensayo, Lo intolerable, publicado en Anagrama, Díaz Álvarez reflexiona sobre el retorno de la crueldad, de la política de la crueldad.
0: Y hoy hablamos con él en Hora América de todo esto. Enrique, bienvenido.
7: Hola, ¿qué tal, Francisco? Alberto, ¿cómo están?
0: ¿Por qué Enrique ha elegido esta imagen para abrir el libro?
7: Porque es atroz, ¿no? Es insoportable lo que estamos viendo, por ejemplo, en estas redadas que hace el ICE en Estados Unidos, y quiere abrir el texto así para afectarnos, ¿no? O sea, para tratar de afectar al lector y hacer pensar que necesitamos partir de esa incomodidad, ¿no? De esa indigestión, de esa, incluso esas arcadas, ¿no? Esa intolerancia que nos hagan pensar lo que estamos viendo, porque perturba mucho, ¿no? El ensayo, digamos, nace de esa incomodidad o de ese desasosiego ante lo que estamos, esta ola neofascista que estamos viendo, pero también me perturba un poco la complacencia con la que miramos estos actos crueles que despliegan, por ejemplo, ICE, sin sentir esa repugnancia, ¿no? O vergüenza o alguna clase de responsabilidad. Creo que hay un poco una política de la crueldad que está en marcha y que busca aclimatarnos, ¿no? A esa deshumanización, a ese abuso de poder, a esa humillación del otro y que hay que hacerle frente como sea.
3: ¿Qué es lo que le ha movido a escribir un libro como este sobre no solo sobre la crueldad, sino sobre la política de la crueldad, ¿no? Que tiene como una potencia más fuerte?
7: Pues como esta anestesia, ¿no? O sea, como que siento que se está ampliando nuestro umbral de tolerancia hasta la indolencia, ¿no? Como que estamos acostumbrándonos un poco también por la cantidad ingente de imágenes que vemos en dispositivos móviles, en redes sociales, noticias abrumadoras, pero de alguna forma creo que estamos cayendo en la especie de anestesia, ¿no? Entonces parto de esta idea de que tenemos que pensar y detenernos ante lo que estamos viendo, ¿no? En varias partes del mundo, en Latinoamérica en particular, ¿no? De punta a punta estamos siendo gobernados por gobiernos que apelan a la fuerza bruta, ¿no? A la brutalidad, a enaltecer la violencia, a alardear la crueldad, porque se alardea, es lo que es raro, digamos, es extraño. Antes como que lo ocultaban y ahora nos lo están mostrando de una forma muy cínica.
0: La policía del ICE, como decíamos, las propias macrocárceles de Bukele, como decía usted, en América Latina, pero también más allá de la región, ¿no? El genocidio en la Franja de Gaza. Estamos ante una etapa de especial dureza. ¿Cómo hemos llegado hasta aquí?
7: Eso es lo que me pregunto, ¿no? O sea, ¿cómo diablos hemos llegado a esto y a quién le conviene que toleremos lo intolerable, ¿no? O sea, me parece que hay que pensar en por eso no solo en dolores, ¿no? Que tendrán que responder ante la justicia algún día, sino voltear a nosotros mismos, ¿no? Y tratar de movilizar otros afectos, ¿no? Me parece, por ejemplo, que la extrema derecha ha sido particularmente exitosa en reconocer lo que muchas veces la emoción nos impulsa a actuar, y ellos mueven esas pasiones tristes, ¿no? El miedo. Y como en el libro planteo que además de buscar razones y principios para combatir sus programas, también tenemos que apelar a afectos comunes, ¿no? No deja sorprenderme, por ejemplo, que olvidemos que así como la libertad y la igualdad, la fraternidad es un principio originario y a la vez es un afecto revolucionario, ¿no? O sea, tendría que pensarse a la fraternidad como un afecto que nos mueva a actuar. En el libro, por ejemplo, me tengo mucho en esta necesidad de sentir repulsión, ¿no? Ante la crueldad o a la brutalidad, y también, por ejemplo, sentir vergüenza. Creo que la vergüenza es una emoción que nos vincula con los demás y que debemos movilizar, ¿no? Sentir vergüenza de quienes nos gobiernan, sentir vergüenza del mundo, ¿no? Ante un genocidio como el de Gaza, ¿no? Por ejemplo, y vernos impelidos a actuar de alguna forma, ¿no? A tener una mirada crítica, al menos.
3: Usted es mexicano. Hablaba antes de que Latinoamérica se ha convertido en uno de los escenarios en los que estas escenas se repiten con mayor frecuencia y precisamente donde la ultraderecha ha penetrado con más fuerza. Lo estamos viendo en los últimos procesos electorales. ¿Qué tiene Latinoamérica para haberse convertido en un escenario de muchas de las escenas que usted recrea en el libro?
7: Pues como supongo que es parte de esa tendencia global, digamos, de ese malestar, hay un malestar con la democracia que está siendo canalizado por sujetos autoritarios que ofrecen discursos muy binarios, ¿no? De nosotros contra ellos. Por ejemplo, es fácil reconocerlos porque generalmente apelan a, son discursos antimigrantes, ¿no? O sea, el migrante es el chivo expiatorio que hay que sacrificar o eliminar para recuperar la armonía originaria, ¿no? Y sí, digamos, elecciones, la última en Chile, por ejemplo, o alguien que defiende la dictadura de Pinochet y

0: digamos, lo que pasa en el libro. Me tengo, por ejemplo, lo que pasa en El Salvador, ¿no? En el Secot, ya lo mencionabas, por ejemplo. O sea, ¿qué significa ver esos reels, ¿no? Que nos muestran de esas cárceles brutales, de ese trato, el castigo y la humillación vista así, ¿no? De sujetos que son rapados, permanecen desnudos con los tatuajes, digamos, una cuestión muy coreográfica, ¿no? O sea, a veces me parece que estamos como, nos lo muestran con mucha, con imágenes muy bien producidas. ¿No? Al final de cuentas, me parece que él es un antiguo publicista, ¿no? Entonces, lo que perturba es parte de esa imagen tan cuidada y tan producida que nos enseñan esa clase de brutalidad, de esas cárceles hacinadas y alardean de esto y que lo pasemos por alto, ¿no? Como que pasemos de una noticia de un reel horrible a ver un lindo gatito y digamos, eso, todo eso nos va desensibilizando, nos va deshumanizando y hay que encontrar imágenes y palabras que nos detengan, ¿no? Que nos sensibilicen.
1: A propósito de esto, señor Díaz, en el ensayo se pregunta qué es lo que impide que este malestar que vemos, como decías, en nuestros móviles, en los reels de Instagram, nos mueva a la acción. ¿Ha encontrado una respuesta a esa pregunta?
0: No del todo, son muchos factores, ¿no? Digamos, no sé qué, por qué hemos caído a esta indolencia, ¿no? Me imagino que también es como un largo proceso, ¿no? Es también, por ejemplo, este individualismo de este relato neoliberal del homo economicus, ¿no? De esta idea de que somos más que sujetos o personas, somos emprendedores que tienen que sobresalir y pasar por encima de los demás, ¿no? Se cultiva un poco esta especie de aislamiento, ¿no? Y también por toda pues las noticias que vemos, ¿no? Y las imágenes. Hay una especie de tiranía del algoritmo, ¿no? Que nos encierra en cabinas de eco, ¿no? Nos escuchamos solo a nosotros, a los nuestros, y cada vez es más difícil encontrar resonancias, ecos, vínculos con los demás. Entonces hay que romperlos, ¿no? Por eso en el libro un poco me detengo en algunas, pues, crónicas periodísticas, trabajo de fotógrafos, también académicos, ¿no? Creo que justamente lo que nos permiten es detenernos un poco y apelar a una mirada que sea crítica, que sea sensible, ¿no? Apelo por eso mucho al cuerpo, a que nos afecte otra vez las cosas.
2: El Papa publicó en mayo una encíclica muy dura contra los algoritmos y la inteligencia artificial, precisamente todo esto de lo que estábamos hablando.
3: Bueno, infatti oggi già abbiamo continuato, c'è stato una specie di lavoro insieme fra il Dicastero.
2: Es muy importante construir una inteligencia artificial, decía, desarmada, una inteligencia artificial desarmada, decía el Papa en esa encíclica. Enrique, ¿qué papel tiene la tecnología en todo esto, ¿no? De todo ese análisis que hacías, el scroll infinito que nos ha adormecido, parece que la tecnología no es neutral.
0: No, para nada, ¿no? Digamos, simplemente ve quién es el dueño de Twitter, ¿no? Y con quién se alía y a quién, con qué gobierno ha trabajado cercanamente, ¿no? No, no es neutral, digamos. Y la cuestión es eso, ¿no? ¿Cómo escapar de esa tiranía del algoritmo? Y no es fácil salir porque, digamos, la mayoría de la gente, y más los jóvenes, se informan por redes sociales, ¿no? Este periódico, las radios, digamos, tienen este lugar, me parece importante, para contar historias de largo aliento, ¿no? Para investigar, llegar más a fondo, distanciarse de esas noticias de 15 segundos o 40 que muchas veces están manipuladas, ¿no? O sea, creo que el lenguaje en sí es un campo de batalla, que frente a la mentira, frente al insulto, frente a toda esta cuestión que movilizan estos sujetos, hay que encontrar esas historias bien fundamentadas, bien contadas, bien narradas, ¿no? Para que justamente nos conmuevan, literalmente que nos muevan con el destino de una migrante que está encerrada en una cárcel, porque los centros de detención son eso, una cárcel, ¿no? Con un montón de abusos que están siendo denunciados, por ejemplo, en el CECOT también, ¿no? O sea, la cantidad de presuntos culpables que están ahí encerrados pagando por una política y un estado de excepción que es permanente, ¿no? Digamos, pero bueno, pues esa es la gran pregunta, ¿cómo contrarrestamos a esa ola, y esa tendencia a informarnos solo por las redes sociales cuando están siendo muchas veces manipuladas esa información?
1: Y en esa búsqueda de respuestas, ¿no? Emerge la responsabilidad colectiva ante esa crueldad de la que habla. No, no solo es que haya ya cierta pasividad, que se consuma todo lo que se ve, ¿no? Sino que millones de personas terminan votando a opciones que fomentan este tipo de políticas.
0: Exactamente. Yo ahí, digamos, hay una filósofa que me gusta mucho, que es Hannah Arendt, que que vivió tiempos muy oscuros y creo que nos puede echar luz. Ella hablaba justamente de responsabilidad colectiva en el 68, por ejemplo, ¿no? O sea, ¿cómo podemos sentirnos afectados o interpelados por un genocidio, por una brutalidad hacia los migrantes, digamos, por ver una foto de un niño emigrante como el Aylan Kurdi, ¿no? El que fue arrojado como un alga a las playas de Turquía. O sea, ¿cómo podemos no sentirnos anestesiados y sentirnos de alguna forma responsables, ¿no? Que no es lo mismo que culpables, ¿no? O sea, la culpa tiene que ver con acciones personales, con lo que se hizo personalmente, pero la responsabilidad, esa responsabilidad colectiva de la que hablarán, es decir, todos por el simple hecho de pertenecer a una comunidad política, somos responsables de lo que se hace en nuestro nombre, ¿no? O sea, al final de cuentas, los que vivimos en un Estado democrático y representativo, se nos puede pedir, ¿no? Entonces, asumir esto y sentir incluso esa vergüenza que les decía antes, ¿no? O sea, vergüenza del mundo, ¿no? Porque creo que esa vergüenza de por el mundo es como prima hermana de esa responsabilidad colectiva, ¿no? Que para salir a la calle y decir no en nuestro nombre, o para simplemente pronunciarse de alguna forma y decir no en nuestro nombre, ¿no?
2: Y en esa búsqueda de responsabilidad colectiva ante esa crueldad, la literatura, los pensadores, la filosofía deben comprometerse políticamente en estas denuncias. O dicho de otra manera, ¿faltan escritores intelectuales comprometidos con todo esto que estamos hablando?
0: Pues sí, los hay, hay que buscarlos. Yo en el libro me detengo en los que a mí me han dado cierta esperanza, ¿no? Que me han dado consuelo por su compromiso, ¿no? Por su forma de revelar lo que es y tiene que ser intolerable, ¿no? John Berger, por ejemplo. Me detengo también en un fotógrafo, Richard Moss, que se hizo de una cámara pues militar que registra, por ejemplo, calor, ¿no? Para por ejemplo, penetrar en los campamentos de migrantes de Grecia, por ejemplo, que estaban vetados al ojo público. Entonces, con esa cámara que veía 30 a 30 kilómetros, pues reveló lo que no nos dejan ver, ¿no? O sea, esta idea de penetrar y sensibilizarnos, y sí creo que la literatura y narrar bien, el periodismo también, ¿no? El periodismo narrativo se me hace muy importante, hacer historias largas, bien fundamentadas, que nos permitan ponernos en el lugar de un migrante, lo que pasa a un migrante centroamericano, por ejemplo, que cruza tantos países para llegar a ser encerrado en una cárcel como Alligator Alcatraz, ¿no?
1: Señor Díaz, en clave de esperanza dice que en medio de esta ola neofascista debemos recuperar la apuesta por entrelazar la razón, la poesía y la carne. ¿A qué se refiere concretamente?
0: Es una frase de María Zambrano, que es como que siento que esta época que hace del migrante el chivo expiatorio y todo el discurso antimigrante está tanto redito, hay que prestar atención a filósofos o escritores que se exiliaron, ¿no? María Zambrano es una filósofa malagueña que se refugió en México después de la derrota republicana, y que hay algo en su pensamiento, su propia condición migrante, que nos permite justamente pensar, ella defendía mucho, ¿no? No separar tajantemente la razón de las emociones, y apelaba a esa razón poética, ¿no? Y por eso creo que esa razón poética, encontrar consuelo en la literatura y darnos razones para actuar a partir de eso, ¿no? De conmovernos con un destino, ¿no? Al final de cuentas, cuando alguien lee una historia que importa, porque hay muchas historias que importan, uno por algún momento vive significativamente la vida de otra persona, ¿no? Y en una época donde nos ponen muros, donde nos ponen rejas, pues la imaginación es transgresora por naturaleza, nos permite saltarla, ¿no? Y Zambrano es una filósofa que también me echa mucha luz y que vivió en carne propia el exilio, nutrió México como tantos refugiados españoles. Yo mismo estudié en una escuela en el Colegio Madrid, que fue una escuela que fundaron los refugiados españoles. Y es una prueba clara de que los migrantes muchas veces se enriquecen y no son una amenaza.
1: Pues nos quedamos con Zambrano y esa vida de compromiso que aún une México y España. Enrique Díaz Álvarez, escritor mexicano y autor de Lo Intolerable, gracias por compartir esta indignación y por llamar a sacudirnos la indolencia en los micrófonos de Hora América de Radio Exterior de España.
0: No, muchas gracias a ustedes y un saludo a su auditorio.
2: Muchas gracias.
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1: La literatura ecuatoriana vive una extraordinaria proyección internacional y buena parte de ese boom tiene rostro de mujer, Alberto.
2: Así es, y nuestra invitada es una de las voces más poderosas y singulares, autora de novelas como Mandíbula y Chamanes eléctricos en la Fiesta del Sol. La escritura de Mónica Ojeda explora el miedo, la violencia, el deseo, el cuerpo y las fuerzas ancestrales que atraviesan el Ecuador contemporáneo. Mónica participa estos días en Cartagena, en la Mar de Letras, la selección literaria de la Mar de Músicas, y este año rinde homenaje a las mujeres ecuatorianas personas, especialmente a aquellas que protagonizaron la gran ola migratoria de finales de los años 90 y tendieron puentes entre Ecuador y España.
1: Mónica Ojeda, bienvenida a Hora América.
5: Hola, muchas gracias por la invitación.
1: Mónica, nos hablas desde Cartagena. ¿Vive la literatura de Ecuador un momento especialmente fértil y sobre todo especialmente femenino?
5: Sí, yo creo que efectivamente hay mucha diversidad y es verdad que ahora estamos en un momento en donde las escritoras están teniendo más posibilidades de que sus obras se distribuyan no solo dentro del país, sino también a nivel internacional, ¿no? Como ha pasado en muchos países, en Ecuador la cultura literaria

0: había sido bastante machista, bastante misógina. Así que sí, este es un momento especial en ese sentido.
1: El festival homenajea a esas mujeres que han vivido entre Ecuador y España. Tú también has escrito desde España. ¿Qué significa escribir un país desde la distancia? No sé si la migración transforma la mirada sobre el lugar del que uno procede.
0: Sí, mucho, mucho. Porque uno empieza a escribir como desde un lugar muy desterritorializado, ¿no? Desde la añoranza, pero también uno revisita el pasado y la experiencia del cuerpo con el territorio, se vuelve casi fantasmal, muy extraña. Eso da pie también a que uno pueda fabular y ficcionar y delirar el territorio también, lo cual es también interesante a nivel literario, ¿no? Cómo la ficción va regresando a la memoria y la memoria va regresando a la ficción.
2: Mónica, en tu obra aparecen una y otra vez el miedo, la violencia, el placer o la adolescencia y también lo ancestral, como decíamos. Lo inquietante parece además surgir de algo muy íntimo, ¿no? Pero también del territorio. ¿Qué miedos del Ecuador de hoy atraviesan tu literatura?
0: Uf, bueno, yo he trabajado bastante con miedos que tienen que ver, bueno, con lo que se ha descrito siempre como violencias de la intimidad, es decir, miedos que surgen de que la violencia se desate no en la calle, sino en tu propia casa. Eso es lo que más he trabajado, también por la historicidad de ese tipo de violencias en mi país, en donde cada 22 horas, si no mal no recuerdo, muere una mujer, es decir, ni llegamos a las 24 horas, asesinada por un miembro de su familia, en donde el embarazo adolescente es increíblemente alto. Entonces, yo he trabajado mucho esto porque es algo que me interesa, es algo que me preocupa. Y sin embargo, en los últimos libros he ido también viajando con la escritura hacia territorios más abiertos y hacia violencias que ya no solamente están en el ámbito de lo íntimo, sino también de lo público, de una sociedad convulsa y que está atravesada por varias heridas. En este momento, por ejemplo, la del narcotráfico, tráfico, pero también y sobre todo la de la militarización del Estado por parte del gobierno actual.
2: La Mar de Letras reúne estos días perspectivas históricamente menos visibles, mujeres, afroecuatorianas, indígenas, migrantes y territorios periféricos. ¿Está cambiando no solo quién cuenta Ecuador, sino también la idea misma de qué es Ecuador y desde dónde puede ser contado?
0: Sí, absolutamente. Yo creo que las discusiones ahora mismo en los grupos feministas, pero también en los grupos antirracistas ecuatorianos, está siendo poderosa y una de las cosas que más está hablando es, pues, se está cuestionando la idea de la identidad ecuatoriana, porque, bueno, Ecuador es un país complejo, ¿no? Es un país, algunos dicen que imaginario, ¿no? Porque, claro, surge en 1830 a partir de independencia, ¿no? Y realmente hay pueblos originarios que no reconocen del todo el Estado-Nación, ¿no? Hay pueblos afroecuatorianos que diaspóricos que hicieron palenques en su momento para zafar justamente de la esclavización y de muchas cosas. Y entonces realmente es un país complicado en donde no todos se sienten parte de la idea fija, rígida de una identidad ecuatoriana, ¿no? Y entonces sería más justo pensar identidades nacionales, crítica al Estado-Nación que siempre se ha descrito desde el mestizaje y por lo tanto desde un proyecto blanco. Y las escrituras ahora mismo de Ecuador están trabajando todo eso y están hablando, pensando el territorio desde otras ópticas más disidentes.
2: Mónica Ojeda, escritora ecuatoriana, gracias por atender la llamada de Hora América.
0: No, muchas gracias a ustedes.
1: Muchas gracias.
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1: Cerramos de nuevo con fútbol, Alberto. El Mundial está ya en los últimos compases. Este martes, recuerden, se enfrentan Francia y España en semifinales, pero el choque más tenso será seguramente el de Inglaterra contra Argentina el miércoles.
2: Un duelo que entró en la historia de los Mundiales precisamente en México en 1986, la famosa mano de Dios. El gol que Maradona metió a los ingleses con la mano, en aquella época no había VAR, el árbitro no lo vio y el ardid quedó para la historia como una revancha futbolística de lo que había ocurrido apenas unos años antes, en la Guerra de las Malvinas. Recordemos que en 1982 la Junta Militar de la última dictadura argentina decidió enviar al ejército a las islas para intentar recuperarlas.
3: Si quieren venir, que vengan, les presentaremos batalla.
2: Los ingleses fueron...

0: Los argentinos presentaron batalla y aunque la dictadura intentó ocultarlo, la victoria de Margaret Thatcher fue total y el saldo de muertos para Argentina fue devastador. Por eso, 4 años después de aquel engaño de Maradona, adquiría un valor político, como explicaba el abuelo de Paolo Sorrentino en su película autobiográfica Fue la mano de Dios.
1: Con la mano. Quel dia ha segnato con la mano. Ha vendicato il grande popolo argentino vessato dall'ignobile aggressione imperialista alle Malvinas. È un genio! È un atto politico.
0: Es un acto político, es un genio, los humilló, le decía a Sorrentino su abuelo en esa película. Y aunque 40 años después la historia ha dado muchas vueltas, Argentina continúa reclamando la soberanía de las Malvinas y esa rivalidad sigue muy latente. La última vez que Argentina e Inglaterra se enfrentaron en un mundial fue en 2002, y esta vez el seleccionador argentino, Lionel Scaloni, ha querido restar importancia al choque.
2: Pero es un partido de fútbol, ¿eh? El mensaje es que es un partido de fútbol. No busquemos otra cosa, es un partido de fútbol.
0: Aunque ya sabemos, como hemos visto, que el fútbol muchas veces es más que fútbol y que un partido de fútbol no es solo un partido de fútbol.

Suerte a los futboleros. Volvemos mañana, ya saben, ganen o pierdan, todos son bienvenidos aquí en Hora América de Radio Exterior de España.

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1: Hola, soy Vinata, soy de Chennai, del sur de la India. Llevo 20 años en España. Soy profesora universitaria y bailarina.
2: Ya lo habéis escuchado, Vinata Srirangkumar es científica, microbióloga e inmunóloga, profesora universitaria, que trabaja en la intersección entre la investigación biomédica, la aplicación clínica y la innovación en salud, pero a la que le puede sobre todo el mundo de la danza. De hecho, es fundadora y directora de un programa titulado Bollylane y Espacio India, que promueve la salud, el bienestar y el conocimiento de la cultura india. Menuda ambición, pero qué proyecto más interesante. ¿Cómo estás?
1: Muy, muy bien y muy feliz de estar aquí.
2: Pues yo también, de que estés. Y quiero lo primero que me expliques cómo, en qué consiste este término, porque me ha llamado mucho la atención, el de Bollynaline.
1: Claro, Bollynaline viene de dos palabras, Bolly de Bollywood, la danza Bollywood, y Nalen de adrenaline, que es adrenalina. Sabemos que cuando hacemos deportes, esa molécula se produce en el cuerpo, y quería explicar a la gente lo que pasa en el cuerpo cuando bailamos. Entonces, realmente es un programa que combina la ciencia y la danza, y quería buscar un nombre que sea una mezcla de las dos cosas.
2: Maravilloso, y además reivindicas el papel de la danza en nuestro cuerpo. Papel beneficioso en todos los sentidos.
1: Exacto, porque muchas veces cuando salimos a correr, vamos al gimnasio, muchas veces pregunto a mis alumnos, a mis amigos, oye, ¿sigues en el gimnasio? ¿Sigues corriendo? Y la respuesta muchas veces, 80% de las veces es, no, ya está, llevo 3 meses sin hacerlo, porque estuve 2 meses, luego como que perdí el interés. Pero claro, hay gente en mis clases de baile que lleva 15 años conmigo. ¿De dónde viene esa conexión? ¿Por qué hay esa constancia? La pregunta siempre es que hay un componente social, eso es indebatible, sí. Vamos, que todo el mundo se

0: hace piña, hay un grupo, hay una amistad que nace ahí, pero el cerebro le involucramos muchísimo, que es algo que cuando vamos corriendo, pues tu mente todavía sigue pensando en tus problemas, en las cosas que has dejado sin hacer. Cuando estás bailando, no puedes pensar en otra cosa, que la mente está muy ocupada.
1: La verdad es que a mí me parece un absoluto disfrute
0: Sí.
1: bailar. Y hay que decir que bueno, la danza que tú practicas es que se hace mucho ejercicio. Yo te he visto algún vídeo
0: Sí.
1: y digo, madre mía, que acabas como, bueno, como nueva, claro que sí.
0: Totalmente. A ver, eso es realmente lo que atrae mucho a la gente, porque tú estás quemando calorías, pero realmente no estás pensando en el esfuerzo que estás haciendo. Tu mente está pensando en recordar los pasos. Tienes que coordinarte con la gente en el equipo. A la vez, tú estás quemando calorías. Entonces, claro, creo que no se nota, pero cuando acabas, ya afirmo yo que acabas cansada y acabas con 900 a 1000 calorías por clase, menos.
1: Bueno, ya sabéis que aquí en Desde esta orilla son los invitados los que ponen música a nuestra conversación y una de las propuestas de Binata es una música con la que se hizo viral en la pandemia, ¿no? Vamos a escuchar un
0: Exactamente.
1: momentito.

0: Yo creo que con esta música se puede hacer la idea cualquier persona de lo del ejercicio fuerte que se hace aquí. Y de coordinación también, ¿no?
1: Totalmente. Es una danza un poco más urbana, que uh-huh. seguro que has visto Bollywood.
0: Sí,
1: que es
0: sí, sí.
1: Como más sensual, más femenina. Esta danza es del sur de la India, como yo. Y es una danza que se caracteriza por su energía. Que además, sí. energía desatada. No es una energía
0: contenida,
1: medida.
0: No.
1: Exacto. Es muy enérgica el baile.
0: Oye, ¿de dónde te viene a ti la pasión por la danza?
1: Yo empecé con el Conservatorio de Danza Clásica India desde los 4 años. Mi abuela paterna, que fue una mujer increíble, pre-independencia india, estudió medicina. Ese
0: wow.
1: tipo de mujer que realmente marcó la diferencia en nuestra generación, no solo a nivel de lo que somos capaces de conseguir, sino realmente poder dedicarte a varias ramas a la vez. Y de ahí viene, pues eso, mi carrera, que hoy en día me sigo dedicando a las dos cosas.
0: Bueno, es que eres la tercera generación entonces de científica sí. en tu familia.
1: Sí, mi madre es médico también y yo pues querían que estudiase medicina, pero yo quería tirarme un poco por la rama de investigación y dedicarme tiempo a la danza y a la música y el teatro, que son 3 cosas que aprendí desde los 4 años, gracias a mi abuela.
0: El arte, ¿no? Y la
1: sí.
0: bueno, esta dualidad que sobre todo en Occidente hemos querido marcar entre cuerpo, mente, ciencia y humanidades, ¿no?
1: Claro.
0: Y que en realidad todo forma parte de lo mismo.
1: Totalmente. Yo creo que se puede. Y eso es un mensaje que doy a todo el mundo y a mi hija, que tú lo que quieras ser, puedes serlo. Hay que trabajar mucho, hay que organizarse y hay que estar dispuesta a hacer muchos sacrificios. Pero si esto es tu pasión, pues claro que sí, ¿por qué no?
0: La danza clásica india que estudiaste en el conservatorio es muy distinta o tiene parecido, por ejemplo, al ballet clásico que se nos viene a la cabeza.
1: Es diferente en el sentido de que, por ejemplo, el ballet, el flamenco, normalmente se estira mucho el cuerpo, ¿no? Las piernas van muy rectas. En la danza clásica india, sobre todo la variedad que hago yo, que se llama Bharatanatyam, que es del sur, entonces siempre digo, siempre bromeo que vamos más hacia el sur, porque hay que estar casi en cuclillas cuando lo bailamos.
0: ¡Wow! ¡Qué
1: hay
0: cansancio!
1: Que doblar, sí.
0: ¡Uf! ¡Qué duro!
1: Hay que flexionar mucho la rodilla. Entonces, en ese sentido, la postura corporal es muy distinta. Y luego entramos en las manos. No sé si has oído hablar de mudras, que son uh-huh. gestos de manos, y cada uno tiene como una posición. Las posiciones de los dedos que decoran las posturas y a su vez pueden comunicar una historia. Porque, por ejemplo, esto sería un pajarito.
0: No lo estáis viendo, pero está haciendo unas formas con los dedos.
1: Exacto. Entonces, cada forma, cada mudra, tiene una historia. Y cuenta, a veces, en abrir la boca, puedes contar una historia.
0: Fascinante. Y tú, cuando conociste el flamenco, ¿viste que hay algo ahí? Se dice muchas veces que el origen puede estar remoto del flamenco en la India.

0: Sí, eso me contaron y yo, como buena investigadora que soy, no me lo creí de todo. Pero me fui a Sacramonte, que me encantó, Granada, Sacramonte,
1: Es
0: estudiar un poco la
1: una
0: historia
1: maravilla.
0: de... Sí, es una maravilla.
1: Sí.
0: Andalucía me gusta mucho. Me fui al Sacramonte y ahí en el museo ponía que sí, que efectivamente el flamenco se originó en los gitanos del norte de la India.
1: Claro.
0: Al fin y al cabo es muy diferente a lo que yo hago.
1: Es que la India es muy
0: Es
1: grande.
0: muy grande,
1: Hay
0: es el
1: muchas
0: séptimo país.
1: culturas.
0: Sí, es séptimo país más grande del mundo y nosotros tenemos 8 tipos de danza clásica. Y la que te describo yo, que es el origen del flamenco, no tiene nada que ver absolutamente con lo que hago yo.
1: Claro. ¿Y tiene relación esos tipos de danza con el yoga que tanto asociamos a la India?
0: Eso siempre me río mucho cuando la gente me pregunta, porque yo en mi vida he hecho yoga.
1: Ah, no,
0: No,
1: pero
0: no.
1: eres india, ¿cómo que no has hecho yoga?
0: Pero claro, es como si te pregunta a ti, ¿eres española y vas a
1: Claro.
0: ver los toros?
1: Sí, o
0: ¿A que no?
1: flamenco, que mucha gente no
0: Exactamente.
1: la baila en su vida,
0: El
1: claro.
0: flamenco sí que, yo por ejemplo, sí que estudié flamenco 7 años aquí en Madrid, que fue mi primer contacto con la cultura española, porque me llamaba tantísimo la atención y fue mi manera también el aprender el idioma, porque yo no me quería meter en una clase de idiomas. Quería meterme en un sitio donde yo voy a relacionarme con la gente y ya voy aprendiendo el idioma. Y el flamenco fue un gran descubrimiento, un amor a primera vista, porque de verdad las danzas todas están conectadas de alguna manera. Y vosotros decís tiki-taka y para mí es takadimi, entonces bueno,
1: Casi.
0: es lo mismo. Y para mí, cuando lo voy contando, digo, wow, qué parecidos son en realidad, que claro que la postura corporal es diferente, no hacéis las manos que hacemos nosotros, pero lo que es la flexionar los dedos, contar diferentes humores, diferentes sentimientos, emociones, cómo se cuentan las cosas, el ritmo, estas cosas son comunes.
1: Qué
0: Entonces, bueno.
1: maravilla. Vamos a escuchar otra de las canciones que quiero que me cuentes un poco de qué va. Es una canción que en tu familia se canta mucho.

0: ¿De qué habla esta canción?
1: ¿Conoces al dios Krishna?
0: Sí.
1: Vale, pues la madre de Krishna se llama Yashoda. Normalmente nosotros hablamos de la importancia de la maternidad, el amor maternal. Hablamos mucho de la figura madre en nuestras vidas. Pero esta canción es al revés. Pregunta a Yashoda, a la madre de Krishna, ¿tú qué hiciste en las vidas pasadas para tener el gran privilegio de tener a Krishna como tu hijo? Entonces es como un poco la historia al revés. Y Krishna fue un dios muy travieso cuando era pequeño y hacía muchas cosas que le ponía muy nerviosa a Yashoda. De hecho, hay muchas historias sobre las travesuras de Krishna. Y al final de todo, cuando se cuenta esto, ya cuando es un dios y hace bien por la humanidad, preguntamos a Yashoda, oye, ¿qué hiciste tú para tenerle a él como hijo?
0: Estamos hablando con Vinata Eriram Kumar. Me cuesta tu apellido. Una india afincada en España, científica, bailarina. ¿Crees en la reencarnación?
1: Sí y no, porque mi mente científica me dice que no. Pero por otro lado también acepto, y eso es parte de lo que a mí me ha enseñado mi abuela, que no todo se puede explicar, no todo tiene un razonamiento detrás, y sí que espiritualmente lo puedo entender, pero creerlo, pues me cuesta.
0: Bueno, tu abuela, una mujer impresionante, médica, desde hace, bueno, pues ¿cuántos años tiene tu abuela?
1: Ya no vive, pero hablo desde hace, bueno, ahora mismo tendrá 83 años.
0: Hubiera, o sea, cumplido 83 años. En aquella época, en España tampoco era habitual una mujer que estudiara medicina. ¿Cómo fue posible?
1: Creo que la familia, mi familia en general, siempre ha sido, como se dice en inglés, forward thinking, que es que

0: Tenemos la mente un poco más avanzado que el resto de la ciudad, que, o sea, de la sociedad. Intentamos pensar que la mujer y el hombre no se diferencian a la hora de tener una ambición, una carrera. Y mi padre, por ejemplo, siempre me ha enseñado que, oye, lo que tú quieras, ¿quieres irte fuera? Vamos, estoy casada con un chico español. Y claro, ahí no tuve ningún tipo de resistencia, que no es lo común,
1: No.
0: que la gente normalmente dice, wow, un extranjero, pero va a entender nuestra cultura. Esto, ¿cómo va a suceder que tú te vayas a España? Esto, ¿qué resultado tiene luego que no te voy a ver, no voy a ver a mis
1: Sí,
0: nietos?
1: algo que cualquier padre o madre.
0: Exacto. Y nunca en mi caso, en mi familia, y todo empezó por cómo se ha criado mi abuela y qué es lo que nos ha enseñado a nosotros, porque ella dijo, yo me caso, lo que queráis, aquella época que teníamos el matrimonio concertado, ella dijo, sí, me caso, pero yo voy a estudiar.
1: O sea, me caso con quien me digáis, pero yo
0: Pero yo
1: estudio.
0: quiero estudiar.
1: Wow.
0: Luego no acabó la carrera de medicina porque se quedó embarazada, se casó, se quedó embarazada y dijo, wow, tengo que abandonarlo. ¿Y qué hizo? Buscar a su hijo. Una mujer médica, mi madre, y a su hija, que es mi tía, está casada con un cirujano cardiovascular que están en Birmingham, en Inglaterra. Entonces decidió que todo el mundo a partir de ahí que entre en su familia va a ser
1: Todos con
0: médico.
1: estudios, claro que sí.
0: Y a mí me empujó hacia la medicina, pero
1: ¿Y tu
0: bueno.
1: hermana?
0: Mi hermana es ingeniera química.
1: Bueno,
0: Sí.
1: menudos cerebritos, madre mía. Y esa parte, al mismo tiempo, esa parte más, lo que decíamos, más artística, ¿también en tu familia se ha cultivado? No sé si se canta en tu familia cuando os reunís, bailáis. ¿Cómo
0: Sí,
1: celebráis?
0: a ver, mi tía, la que está en Birmingham, estudió danza clásica. De hecho, una de sus mejores amigas fue mi profesora de danza. Y mi padre estudió el cante. Y al final abandonaron los dos. ¿Y qué le cayó a las nietas? Todo.
1: Claro.
0: Tuvimos que estudiar todo. La danza, la música, la medicina. Fuimos a aprender teatro en sánscrito porque quería que seguíamos hablando otros idiomas que no sean solo los nuestros, que son bastante
1: Sí,
0: complicados,
1: sí, sí,
0: muy
1: sí.
0: complicados. Pero bueno, mi abuela fue una persona muy importante en nuestras vidas, en determinar que, oye, no tienes límites, que si quieres hacer esto, esto y esto, puedes. De
1: Bueno.
0: hecho, me llevó luego a clases de pintura, de coser, de
1: Madre
0: hacer
1: mía.
0: tartas. Bueno,
1: Qué maravilla, o sea,
0: ella
1: sabes todo.
0: y yo tuve que decidir,
1: Sí.
0: bueno, tuve mis 16 años y yo le dije, a ver.
1: Me voy a centrar un poco
0: Tampoco
1: ahora.
0: eso.
1: ¿Y cuándo decidiste venir a España? Viniste a estudiar, ¿no?
0: Sí, eso fue una sorpresa, no fue nada planificado. Yo creo en el destino, en la reencarnación no sé, pero en el destino sí, porque algo ahí pasó, se movieron cosas que ni lo intenté yo, que no tenía un camino claro de venir a España.
1: O sea, tampoco a lo mejor te llamaba especialmente la atención, no conocías nada del
0: Nada de
1: país.
0: nada, nada. Empecé a mandar currículums porque acabé mi bachelor, mi master y dije, oye, para hacer el doctorado, me cuenta uno de mis guías, mi profesor, que tenía que hacer dos exámenes de entrada después de hacer el máster. Claro, nosotros somos 1.700 millones de personas, que hay una competición bestial. Y yo le dije, oye, ¿cómo que otros dos exámenes? Acabo de terminar el máster, acabo de terminarlo. Estamos en mayo y me estás diciendo de hacer dos exámenes en julio. No tiene mucho sentido. Y él dijo, bueno, después de pasar el examen, hay 2 años de asistente de investigación que tienes que pasar y luego optar por el doctorado, que es cuando yo me cansé, dije, mira, esto no puede ser. Y me dijo, manda tu currículum fuera, vamos a probar. Pues yo como loca, mandé a todos los lados, Australia, Bélgica, Alemania, Inglaterra, los sitios clásicos. Como hablamos inglés, vamos a los
1: Claro.
0: sitios donde se habla inglés. Y luego, nada, todo el mundo me rechazó. Yo tenía 20, 22 años, no tenía experiencia ninguna. Y dije, ok, bueno, pues esto no va a funcionar. Y de repente me llegó un correo y me dijo, te estamos invitando a la entrevista en Milano, en una universidad que se llama Vita San Raffaele, que es como muy famoso en Milán. Yo dije, vale, pero ¿vais a pagar todo el viaje y los gastos? Y le dije a mi padre, esto suena un poco a scam, no me lo creo mucho. Y mi padre me dijo, ¿por qué crees que es un scam? ¿Por qué va a ser un scam? Y ya leyó el correo y dijo, vamos. Dije, papi, no tengo ni pasaporte. Y me dijo, no pasa nada. Todo va a encajar y ya verás cómo sí. Pues.

0: prestigio que tiene la beca, ni idea. Y tuvieron 5 destinos. Suiza, París, Milán, Madrid y Londres. Y me dijeron, elige. Como no me lo tomé muy en serio, y la gente de Madrid fue muy maja, porque en esa aventura todo el mundo me estaba preguntando, pues analizando, evaluando. Pero la gente de Madrid, los únicos que me preguntaron, oye, ¿tú tienes alguna pregunta para nosotros? Y yo dije, wow.
1: Interesante, sí.
0: Y digo,
1: sí,
0: pero
1: sí,
0: qué majos. Y dije, bueno, ¿de qué se trata vuestra investigación? Yo pude hablar, no ser evaluada todo
1: claro,
0: el rato.
1: Claro, claro.
0: Y dije, ¿esa gente me transmite algo especial? No voy a pensarlo mucho porque no me van a elegir, y puse Madrid. Y en el vuelo mi padre me dijo, ¿por qué crees que no te van a elegir? Tú vas a ir a Madrid. Pero además, muy, muy seguro él. Yo me fui a India, busqué un puesto de profesora ahí, lo conseguí, estaba comprando mis saris y me llegó el correo de que, oye, te hemos elegido en 3 semanas a Madrid.
1: Wow.
0: Y shock.
1: ¿Y cómo recuerdas lo que más te llamó la atención en un primer momento cuando llegaste a Madrid?
0: Te vas a reír, pero me llamó la atención la poca gente que había.
1: Claro, lo entiendo,
0: digo, wow,
1: lo entiendo.
0: Está vacío, esta ciudad está vacía,
1: vienes, claro.
0: Claro. Porque además me llevaron a Alcobendas, porque como hice el doctorado en autónoma, quería buscar algo cerca de la universidad. Y el primer momento fue, wow, ¿dónde está todo el mundo? ¿Por qué hay tanto silencio? Además me quedaba muy inquieta con la poca gente que había. Por si quieres preguntar algo, yo qué sé, tampoco hablaba el idioma.
1: Claro.
0: No sé qué iba a preguntar, pero no había nadie.
1: Fíjate, Binata, y luego has conocido lo que se conoce como la España vacía. ahí ya alucinas, ¿no? En todas las regiones en las que no hay, realmente ahí sí que no hay nadie.
0: Pues hay, menos mal que el primer año no me fui a ningún lado, estuve en Madrid. Pero wow, Madrid me llamó mucho la atención en ese sentido de, es que claro, tú, eso no lo esperas, nadie te lo explica. Todo el mundo te explica que, qué pasa con la universidad, cómo se llama, cuál es el prestigio de este sitio, qué es lo que vas a cobrar. Pero nadie te dice, oye, la comida es diferente.
1: La
0: el
1: vida
0: tiempo,
1: cotidiana, ¿no?
0: Claro, es diferente. La gente no te habla en tu idioma. No te puedes expresar a hacer esto, esto, esto en la calle, que aquí es normal, ahí no. No lo sabes.
1: ¿Hay alguna cosa especialmente en este sentido que dices, ¿no? De algo que sea súper habitual en tu país y que aquí tuviste que aprender a no, que es que aquí no, porque me tachan de, yo qué sé, de rarísima.
0: Negociar.
1: Ah, el precio.
0: Eso no. Claro, o sea, tú vas a un puesto, bueno, en la Latina, en el Rastro,
1: pues
0: me
1: sí.
0: sentí muy en casa, porque
1: puede
0: ahí
1: ser,
0: fue el primer sitio donde dije, wow. Qué bien me siento, pero no es por el hecho de gastar menos,
1: sí,
0: es la costumbre de regatear, que dices, bueno, aquí es India es muy normal, pero aquí en España eso.
1: Claro, y además lo que tú dices, que no es el hecho de negociar el precio, sino más bien el hábito, la conversación que se establece, que eso nos cuesta mucho a los que no estamos acostumbrados a ellos, como, pero a ver, dime un precio. Y ya está,
0: exacto,
1: no me marees.
0: Exactamente.
1: Y pues a mí me pasa, por ejemplo, en Marruecos o en Egipto, y es como, no, espérate, para el precio final, espérate, que tenemos que hablar largo y tendido, ¿no?
0: Es algo cultural,
1: sí.
0: Y yo creo que, claro, lo menosprecias, pero luego yo voy a India y digo, wow, ya no voy a negociar con vosotros, os voy a pagar lo que queréis, pero encantada además, wow, porque es que realmente esto merece un precio mucho más alto, ¿sabes? Entonces, bueno, pues eso, los colores, vestir de colores, que aquí en invierno no se hace, nosotros es todo en color.
1: Eso me da muchísima envidia. Creo que además los colores te cambian el humor, el estado
0: total,
1: de ánimo.
0: Total.
1: Sí.
0: Y el idioma, porque nosotros siempre alternamos nuestro idioma con el inglés, que es algo que yo pensaba que todo el mundo lo hace. Y claro, aquí llegaba y decía, pero ¿por qué de repente nos hablas
1: en
0: inglés?
1: Nadie me habla en inglés.
0: Y claro, 2007, sí. Marzo, yo digo, pero esto, claro, esto no debe ser muy común. La gente me miraba con una cara de, ¿por qué lo dices dos veces? Uno en un idioma, otro en inglés, ¿por qué? En nuestra casa no hablamos un único idioma. Mi conversación con mi madre siempre es mezcla, por haber sido colonia.
1: ¿Y ahora con tu hija?
0: Mi hija solo en inglés y hablo mi idioma cuando estoy muy enfadada.
1: Bueno, pues cámbialo, que va a asociar ahí a tu idioma a los enfados de mamá.
0: Ella va aprendiendo, pero
1: sí,
0: sin presión ninguna, porque es muy complicado.
1: Bueno, porque viniste a estudiar, a trabajar y luego llegó el amor de un madrileño.
0: Sí.
1: Oye, también tiene que ser, ¿no? La vida cotidiana con dos culturas.

0: Dos personas de dos culturas tan distintas también
1: Sí.
0: tiene que chocar un poco, ¿no? Al principio.
1: A que eso es lo que esperarías, pero
0: Eso es
1: no
0: lo que
1: fue
0: espero.
1: así.
0: Ah, ¿no?
1: No fue
0: Ah.
1: así para nada. Y creo que otra vez, yo creo que fue el destino. Y nos encontramos
0: O que ya os
1: otra vez
0: conocíais de
1: sin
0: otra
1: plan.
0: vida. Ya os conocíais ya de otra vida.
1: Eso
0: ¿Eh?
1: dice mi suegra. Mi suegra es española. Y ella me dice, no, no, estos dos se han conocido de antes, porque no, no lo explico. La compatibilidad al final es una calidad humana. Yo creo que no tiene
0: Sí.
1: que ver mucho con la cultura. Tú al final escuchas y valoras y ves la otra perspectiva y dices, bueno, eso es porque viene de otro tipo de educación y no pasa nada, yo la acepto. Estoy de acuerdo o no, pero yo la acepto. No pasa nada. Claro, eso fue desde el principio de todo, nos conocimos y aceptamos que somos muy diferentes en muchas cosas, pero las cosas importantes, valores, visión, los hábitos, somos muy parecidos. Entonces eso ayudó mucho.
0: Hombre, eso es
1: Muy
0: fundamental.
1: importante.
0: Si no, no estaríais juntos.
1: Exactamente.
0: ¿Qué es lo que más echas de menos de tu tierra?
1: Mi
0: Aparte de la
1: familia.
0: familia, claro. Lógico.
1: Mi familia, mi madre está ahí, mi hermana también, mi padre ya no, que le perdí hace 8 años, pero cada vez que voy las despedidas son cada vez más duras, no son cada vez más fáciles. Aunque yo estoy muy feliz aquí en Madrid, tengo mi propia familia, mi negocio, mi carrera, pero bueno, pues cuesta, esta despedida siempre es muy dura. Cuando pasa algo inesperado, como le pasó a mi madre hace 2 semanas, que estaba mala, y claro, ahí es donde te das cuenta que dices, wow,
0: Qué
1: no estoy
0: lejos
1: a 2 horas,
0: estoy, qué
1: claro,
0: lejos estoy,
1: es
0: claro.
1: casi un día de viaje y si le pasa algo, eso es lo que más
0: Sí.
1: me inquieta. Aparte de eso, pues todo lo que te cuento, la comida picante, salir por la calle y encontrarte muchísimas flores, que nosotros vendemos flores porque lo ponemos en la cabeza, adornamos el pelo con las flores, eso, las compras, la ropa de color y mis templos, la espiritualidad, que nosotros lo vivimos un poco a nuestra manera, no
0: Más de manera
1: en.
0: cotidiana, quizás.
1: Exacto, o sea, no es tan. No sé cómo explicarlo, cada uno le integramos como queremos. Mi madre reza 3 horas al día. Yo depende, depende del día, depende de la hora, depende cómo me siento. Entonces, claro, es un poco adaptable. El templo, ¿quieres ir todos los días? Vas. ¿Quieres ir una vez al mes? También está bien. O sea, no hay una regla, norma. Cada uno lo vivimos como queremos. Y mi hija lo vive ahora a su manera, que también me parece muy llamativo.
0: Claro, ella no sé si por la familia paterna, bueno, por nuestro contacto con el catolicismo tendrá, aunque no esté bautizada
1: Es
0: o
1: que
0: por lo menos
1: mi.
0: cultural, de manera cultural, ¿no?
1: Sí, porque, a ver, está en el colegio, las hay, ¿eh? Y claro, ahí al final va a la iglesia, tiene una clase de religión, pero luego por mi parte no lo he querido introducir forzándola ni explicándola que es importante que ella la siga, más desde la perspectiva de esto es lo que yo hago, estas son las historias de Krishna, estos son los cómics que muestran la mitología india, este Dios le rezo cuando me siento débil.
0: Darle la oportunidad a que ella elija, ¿no? Que yo
1: Exacto.
0: creo que es tan importante y que se
1: Exacto.
0: nos olvida muchas veces a los padres, en lugar de imponer, que ellos
1: Elijan.
0: elijan.
1: Que le he puesto el conocimiento. Ahora tú te llama, pues lo sigues. Y al final lo hace a su manera.
0: Efectivamente. Pues precisamente nos vamos a despedir con una canción que le cantas
1: Sí.
0: mucho. Cuéntame cómo se llama esta canción.
1: Yamune Atrile. Es sobre Krishna, otra vez.
0: Otra vez. O
1: Sí.
0: sea, es importante para ti, Krishna, bueno, para todos en India.
1: Es que somos muchos, tenemos muchísimos dioses, entonces no hay manera que no coincidas en algún momento con alguien. Me ha coincidido las dos canciones, sí, sobre Krishna.
0: ¿Pero esta es especialmente una nana o no?
1: No, no lo es, pero es muy tranquila, entonces la he elegido como una nana para mi hija, sí.
0: Pues querida Vinata Errirakumar, un auténtico placer conocerte. Muchísimas gracias por compartir este tiempo con nosotros.
1: Muchas gracias por invitarme, un placer
0: ¿Cómo se
1: también.
0: llama tu hija?
1: Aria.
0: Aria, un beso muy fuerte para ti. Menuda madre tienes, y abuela y bisabuela.
1: Muchísimas gracias.

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1: Bienvenidos a Europa Abierta. A pesar de que los Estados miembros de la Unión Europea son 27, en las instituciones comunitarias hay 24 idiomas oficiales, porque varios comparten el mismo, como es el caso del alemán, que se habla también en Austria. El español se usa como lengua de trabajo en la Comisión o en el Parlamento desde 1986, cuando nos unimos a las entonces comunidades europeas. En estos 40 años, el estudio de nuestro idioma ha ido en aumento. Hoy hablamos del último informe del Instituto Cervantes sobre demolingüística en Estonia, Letonia y Lituania. Y como cada semana conectamos con nuestro colaborador Gonzalo Martín, hoy charlamos sobre el francés Jordan Bardella, que se perfila como uno de los candidatos más jóvenes en el panorama político europeo. Antes vamos con nuestro repaso a la actualidad europea. Después de décadas y décadas en pie, la verja que separa Gibraltar de la línea está a punto de ser derribada tras la firma del acuerdo entre la Unión Europea y Reino Unido que ha tenido lugar este mismo martes, que abre una nueva etapa, por tanto, en las relaciones entre Londres y Madrid después de la desaparición de una de las fronteras más singulares en todo el continente. Corresponsal comunitario David Bidueiro, ¿qué tal?
2: ¿Qué tal? La firma de hoy es la última pieza que faltaba para completar el Brexit una década después del referéndum. El acuerdo, como dices, entrará en vigor mañana y se traducirá en el fin de la barrera física que separa el peñón de la línea y que atraviesan, recordemos, cada día más de 15.000 ciudadanos. Adiós a las colas. Se van a beneficiar de que los controles ya van a realizarse en otro lado. Ya no va a ser en esa verja, van a pasar a realizarse en el puerto y en el aeropuerto. Aquí en Bruselas le acaban de poner su rúbrica el comisario de Comercio Mario Šefčovič y por parte del Reino Unido ha firmado el acuerdo el secretario de Estado para Europa, Stephen Doughty. Son los aplausos tras la firma. A cada lado les han acompañado el ministro español de Exteriores, José Manuel Álvarez, y el ministro principal de Gibraltar, Fabián Picardo. Él ha hecho este chascarrillo, esta broma, en el momento en que los cuatro posaban con sus manos sobre el documento. Le escuchamos.
3: I'm not letting go.
2: No lo voy a soltar, venía a decir Picardo en referencia a ese acuerdo sellado hoy. El ministro Álvarez acaba de hablar, se refiere a este acuerdo como histórico, porque dice garantiza para siempre la libertad de circulación. El ministro explica además que no cambia ni una coma la reclamación de soberanía de España sobre Gibraltar, pero el pacto permite resolver los principales problemas pendientes del día a día.
1: Un acuerdo que no van a soltar. Gracias, Bidu.
2: Hasta luego.
1: Francia celebra su Día Nacional, conocido también como el Día de la Bastilla, para conmemorar

0: El 14 de julio de 1789, aniversario clave en la historia del país porque esta fecha marcó el inicio de la Revolución Francesa. Es el último desfile que preside Emmanuel Macron y lo ha dedicado a Ucrania. Medio millar de soldados de los países pertenecientes a la coalición de voluntarios, entre ellos España, han abierto la parada militar. Repasamos la crónica de la jornada con el corresponsal de Radio Nacional en París, Antonio Delgado, desde los Campos Elíseos.
1: Una veintena de soldados españoles con la bandera nacional marchando por aquí, por la avenida Campos Elíseos, junto a británicos, alemanes, franceses, polacos y del resto de países del miembros de esa coalición de apoyo a Ucrania. La ovación más grande se la ha llevado la propia compañía de soldados ucranianos que cerraba ese tramo del desfile. Es, como dices, el último 14 de julio bajo mandato de Emmanuel Macron, y el presidente de la República ha querido convertir este desfile en una exhibición de fuerza y de unidad europea, en la prueba, según sus palabras, del despertar estratégico europeo. La avenida abarrotada de público bajo un sol clemente, en el palco de invitados una veintena de líderes europeos, incluido el ucraniano Zelensky, el alemán Merz, el británico Starmer o el presidente del gobierno Pedro Sánchez.
0: Gracias, Nono. Mientras en el frente continúan los ataques cruzados entre Ucrania y Rusia, Sara Marón.
2: Las autoridades rusas han anunciado este martes la desarticulación de un supuesto plan de Ucrania para lanzar ataques con drones contra una empresa estratégica en la región de Moscú. Por su parte, el presidente de Ucrania, Volodymyr Zelensky, ha denunciado una nueva oleada de ataques rusos con 145 drones y misiles contra distintos puntos del país que han dejado al menos 10 personas heridas. El líder ucraniano también ha reclamado a la Unión Europea que se acelere la adopción de más sanciones contra Moscú para elevar la presión sobre Rusia. Mientras tanto, la Unión Europea ha abierto este martes otro grupo de capítulos para la adhesión de Ucrania.
0: Y el primer ministro húngaro Peter Mayar avanza en su ofensiva contra cargos afines a su predecesor Viktor Orbán. El Parlamento de Ucrania ha aprobado la reforma constitucional que contempla la destitución del actual presidente. Ahora dispone de 5 días para firmarla o remitirla al Tribunal Constitucional. Corresponsal en Centro Europa, Beatriz Domínguez.
3: Con una amplia mayoría, 139 votos a favor, 6 en contra y ninguna abstención, el primer ministro húngaro ha sacado adelante su segunda reforma constitucional desde que llegó al poder a principios de mayo. Se trata de la enmienda número 17 a la ley fundamental, cuyo objetivo principal es la destitución del actual presidente del país. Restableceremos las instituciones del Estado, limitando el significado de la institución presidencial para el pueblo húngaro, señalaba Peter Mayar. Desde su victoria en las urnas el pasado mes de abril, instó a Tamás Uñoc a dimitir de inmediato, le dio un ultimátum al que no se acogió, y la enmienda de este lunes zanja el asunto definitivamente. Tiene 5 días para firmarla, de lo contrario se iniciará un proceso para su destitución. Mayar considera a Uñoc un títere del ex primer ministro húngaro Viktor Orbán, fue elegido hace 2 años por el partido Fidesz, anteriormente había presidido el Tribunal Constitucional, supuestamente instrumentalizado por el gobierno de Orbán. Aparte de la destitución del presidente, la enmienda incluye otras medidas, como el límite de mandato de 12 años, de 3 legislaturas para los diputados, un tribunal constitucional más independiente y una nueva autoridad para investigar los supuestos abusos financieros del anterior Ejecutivo. Medidas de transparencia necesarias y exigidas desde Bruselas para que se sigan desbloqueando los fondos comunitarios. El pasado viernes, el Consejo aprobaba un nuevo plan de recuperación y resiliencia para Hungría de 10.000 millones de euros, supeditado al cumplimiento de las reformas.
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0: Según el Instituto Cervantes, en Europa, sin contar con España, hay 42 millones de personas que hablan nuestro idioma, bien como migrantes o como lengua extranjera. Dentro del continente, en la región báltica, la oferta es limitada en comparación con el ruso o el alemán. Sobre el estudio del español en Estonia, Letonia y Lituania, habla el último estudio del Instituto Cervantes. Vamos a examinarlo con la ayuda de Francisco Moreno, director del Observatorio Global del Español y responsable de estos informes de demolingüística. Bienvenido al programa.
5: Muchas gracias, bien hallados.
0: Estos 3 países juntos superan los 100.000 hablantes de español. Según el informe, la distribución es bastante simétrica. ¿Cuál es el perfil de quienes hablan nuestro idioma en los bálticos?
5: Mayoritariamente son personas o que están estudiando español en la universidad o sobre todo en la enseñanza secundaria. Hay muy pocos inmigrantes proporcionalmente de origen hispanohablante, es decir, muy pocos hablantes que hablen español con un dominio nativo, y los que hablan español son o porque están estudiando ahora o porque lo han estudiado a lo largo de su formación académica.
0: ¿Cuál es el interés por aprender el español en esta región del norte de Europa?
5: Bueno, lo más importante, creo yo, en este momento es que se trata de un interés creciente. Nosotros hacemos estudios demolingüísticos y nos manejamos con datos, pero muchas veces los datos no tienen tanta importancia por su volumen como por la realidad que están describiendo. Y en este caso, esos datos nos indican que hay una realidad muy dinámica de crecimiento del interés por la lengua española. En ese crecimiento pueden influir distintos factores. Uno de ellos, que no hay que ocultar, es el de la incidencia de la guerra de Rusia contra Ucrania. Esa situación está haciendo que la mirada hacia la lengua rusa, que es una de las principales lenguas extranjeras utilizadas en Estonia, Letonia y Lituania, pues no sea la misma. Y se abandonen los estudios de ruso, se cambien los estudios de la lengua rusa por el estudio de otras lenguas internacionales, como es el caso del español. Aún así, el español ocupa, digamos, entre los estudios de lenguas extranjeras, la cuarta, quinta posición. Está ya, sobre todo en Estonia, por ejemplo, adelantando al francés. Pero en gran parte ese nuevo espacio lo está ganando porque otras lenguas como el ruso lo pierden, como el ruso o como el francés. Pero es un entorno donde hay interés por muchas otras lenguas. Piensen en la cercanía de Alemania, por ejemplo, y por supuesto la importancia del inglés como lengua extranjera.
0: El Instituto Cervantes ha presentado este informe en colaboración con universidades europeas. ¿Cómo es esa cooperación? ¿Ustedes también colaboran con otros estudios de otras organizaciones?
5: Sí, por supuesto. Nosotros desde el Observatorio Global del Español del Instituto Cervantes hacemos nuestros propios análisis, pero no podemos hacer un análisis exhaustivo de todo lo que ocurre con el español en el mundo, y la cooperación con otras instituciones y con otras universidades es obligada. Pero en este caso el proyecto no nació en el propio instituto, sino que nació en una colaboración de la Universidad de Heidelberg con la Universidad de Zurich. Y desde allí el Cervantes enseguida se incorporó para colaborar en la publicación y en la difusión de estos trabajos. Es decir, la iniciativa en estos proyectos sobre demolingüística del español en Europa, que ya ha publicado 8 volúmenes y que va a cubrir todo el panorama geográfico europeo, esa colaboración del Cervantes nació primero en las universidades de Heidelberg y de Zurich.
0: Este volumen que estamos comentando, como decía, es el 8º de la colección El Español en Europa. ¿Hay alguna conclusión común que podamos extraer de la realidad demolingüística en el continente?
5: Bueno, un proyecto tan grande donde están trabajando más de 50 equipos de universidades de tantos países, pues siempre deja aprendizajes. En este caso, la realidad que estamos observando, en primer lugar, es la importancia de la población hispanohablante en Europa fuera de España. En este momento, como comentaba al principio, hay más de 40 millones de hispanohablantes en Europa, y eso sitúa al español en el continente europeo fuera de España a la misma altura que España, prácticamente. Esa es una observación importante. Y otra observación importante es que el español tiene sobre todo un arraigo en la Europa más occidental. Estamos hablando sobre todo de Francia, del Reino Unido, de Alemania, de Italia. Una vez más dejo a España fuera porque es un caso muy, muy especial. Y conforme se va desplazando la geografía hacia el este, va disminuyendo la presencia de migración hispanohablante, van disminuyendo el estudio del español en la escuela secundaria y universitaria, porque hay otros, digamos, competidores lingüísticos que son importantes también para la región. Al poner en conjunto todos los datos de los países europeos, se aprecia muy claramente esta realidad. del mismo modo que se aprecia el dinamismo que está teniendo incluso en esas zonas más alejadas, donde hay poca población hispanohablante, pocos estudiantes. En los últimos 10 años, por ejemplo, en estos países que estamos ahora comentando, en los últimos 10 años la población, el número de inmigrantes de origen hispano se ha multiplicado por 5, y eso ha llevado a una mayor presencia del español. Es decir, hay una realidad muy dinámica, aunque los números sean todavía modestos.
0: ¿Y las conclusiones de estos estudios sirven para construir o recomendar políticas educativas?

0: En realidad, más allá del interés científico y del interés de investigación por conocer una realidad, el objetivo de estos volúmenes es precisamente poner frente a los responsables políticos, frente a las autoridades académicas, frente a las autoridades educativas, una información que sirva para tomar decisiones sobre la enseñanza de lenguas y, en este caso, sobre la enseñanza de español. Hay países que cuentan con un importante conjunto de profesores de lenguas extranjeras, pero no cuentan con suficientes profesores de español, cuando el español es una lengua muy demandada. En estos casos, si pone los datos encima de la mesa, te das cuenta de que hay que crear programas de formación de profesores de español, o bien hay que reciclar profesores de otras lenguas para que se conviertan en profesores de español. Esas decisiones se toman, como digo, en la mesa de los responsables académicos y políticos, y se toman con una mayor claridad de ideas cuando se tienen los datos delante.
1: Ya hemos hablado de la cooperación entre universidades, pero ¿cómo es el modus operandi para llevar a cabo estos estudios? ¿Cómo contabilizan el número de hablantes de español en este caso?
0: Bueno, vamos a ver, hay distintas fuentes porque manejamos distintos perfiles de hablantes. Una de las principales fuentes son los censos. Los censos nos dicen cómo es el volumen de la migración por distintos orígenes. En este caso, tenemos en cuenta específicamente los que son de origen hispanohablante. Y en cuanto a la enseñanza, los propios ministerios de educación ofrecen estadísticas sobre el volumen de estudiantes de cada una de las materias, incluidas las lenguas extranjeras. No todos los países ofrecen la información con el mismo detalle, de ahí que haya que utilizar vías de acceso a la información complementarias, pero en general las fuentes que se manejan son fuentes oficiales, o bien a través de los censos, o bien a través de los institutos de estadística, o bien a través de los datos que ofrecen los ministerios de educación. La peculiaridad de nuestra investigación es que ponemos el foco específicamente en la lengua española, y esa es la gran novedad que permite conseguir este retrato general de lo que ocurre con el español en el conjunto del continente.
1: De hecho, en anteriores ediciones han analizado la situación del español en Alemania, Suiza, Portugal, Rumanía, Bulgaria. ¿Cuál es la siguiente región o el próximo país a estudiar?
0: Bueno, en realidad todos los países están siendo ahora mismo estudiados porque nos hemos puesto unas fechas de referencia, es a partir del final de la pandemia hasta la actualidad, para conocer la situación lo más actualizada posible. Y hay varios volúmenes que están en preparación o en elaboración. El próximo volumen que se va a publicar es el que dedicamos a Rusia, Bielorrusia, y ahí incluimos también un par de países de Asia Central, pero que están muy en contacto con Europa, como son Kazajistán y Kirguistán, que es un volumen que ha sido también muy complicado de elaborar, porque estamos hablando de Rusia y Bielorrusia, que, como saben, están en una situación bélica declarada, y eso hace que la información no fluya fácilmente, que no haya datos o que no se quieran proporcionar. En fin, cada región europea tiene su conflicto, su dificultad, y en este caso finalmente hemos conseguido preparar ese volumen que saldrá muy pronto y que esperamos poder presentar en el Instituto Cervantes en fechas próximas.
1: Bueno, estaremos pendientes. Ya por último, usted también está al frente del Observatorio Global del Español. ¿Cuáles son los retos más inmediatos para el continente?
0: Los retos más inmediatos están, por un lado, en primero, conseguir la información, que para eso somos un observatorio del español, observar lo que está ocurriendo. Y cuando tengamos esos datos, ver la manera de que la demanda que existe realmente de español pueda cubrirse dentro de los sistemas educativos, o bien desde los propios países, o bien con apoyo desde los países hispanohablantes. Cubrir la demanda de español tal y como nos está exigiendo, se nos está exigiendo en este momento, es uno de los retos más importantes. Y el otro reto es conseguir que la población migrante de origen hispano no se olvide del español, no tenga que abandonar el español porque no tenga una cobertura social, porque no tenga una cobertura asociativa, porque no tenga un apoyo para poder mantener la lengua. Si mantenemos como hispanohablantes a los inmigrantes llegados de distintos países,

0: hispanos, incluida España, y conseguimos además de eso que el español se introduzca en la enseñanza secundaria y en la enseñanza primaria de la mayoría de los países, estaremos dando un paso decisivo para poder garantizar un futuro halagüeño para el español.
1: Francisco Moreno, director del Observatorio Global del Español y responsable de estos informes de demolingüística, en este caso sobre Estonia, Letonia y Lituania, gracias por atender la llamada de Europa Abierta.
0: Muchas gracias por interesarse en nuestro proyecto.
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1: Durante los últimos meses, Francia ha contemplado una posibilidad que hace apenas unos años habría parecido bastante improbable, que un político de solo 30 años pudiera convertirse en presidente de la República. Jordan Bardella, líder de Agrupación Nacional y uno de los rostros más reconocidos de la nueva derecha radical europea, encabezaba numerosos sondeos ante la posibilidad de sustituir a Marine Le Pen como candidata presidencial. Finalmente, la justicia francesa ha permitido a Le Pen mantener por ahora su candidatura para las elecciones de 2027 y Bardella deberá volver a ocupar un papel secundario. Pero su ascenso nos plantea algunas preguntas. ¿Quién es este joven político y qué nos dice su éxito de la incorporación de nuevas generaciones a la política europea? Lo hablamos con Gonzalo Martín, colaborador de Europa Abierta. Hola, Gonzalo.
3: Hola, Isabel, ¿qué tal?
1: Bueno, ¿quién es Jordan Bardella y cómo ha conseguido llegar tan joven hasta aquí?
3: Bueno, pues Jordan Bardella tiene 30 años y nació en la periferia norte de París. Entonces se afilió apenas con 16 años al entonces llamado Frente Nacional, el mismo partido el partido predecesor en el que hoy está, cuando todavía el padre de Marine Le Pen era su presidente. Y hay que decir que su carrera ha sido extraordinariamente rápida, porque fue dirigente de las juventudes del partido, portavoz, desde allí ya fue eurodiputado con 23 años y desde 2022 es presidente del Reagrupamiento Nacional, el partido Le Pen. Y además preside en el Parlamento Europeo el grupo Patriotas por Europa, pues en el que también estaba la formación de Orbán o Vox, etcétera. Hay que decir que su gran mérito político ha sido renovar la imagen del partido sin modificar completamente la ideología, ¿no? Y de alguna manera es el producto más acabado de la estrategia de normalización de Le Pen, que ha sido básicamente pues conseguir que un partido con un pasado claramente marcado por el extremismo pues parezca una opción de gobierno convencional. Y lo hace con una comunicación especialmente eficaz pues en redes sociales, ¿no? Donde ha acumulado pues millones de seguidores.
1: ¿Y por qué se ha dicho que un joven de 30 años podría llegar a ser presidente de Francia?
3: Bueno, pues porque como bien habéis estado indicando en Europa Abierta, Marine Le Pen había sido condenada por el uso irregular de fondos del Parlamento Europeo y en primera instancia había quedado inhabilitada para concurrir a las elecciones. Entonces Bardella era el sustituto designado. Finalmente, pues ya sabemos que no ha sido así, ¿no? Pero los sondeos hasta entonces eran bastante impresionantes, porque Bardella aparecía claramente primero en la primera vuelta y dependiendo de quién fuera su adversario, podía ganar también la segunda. O sea que bueno, no es que Bardella haya estado a punto de ganar unas elecciones, ya que sí, pero lo que digamos ha estado a punto de producirse es que el principal partido de Francia presentara como candidato al Eliseo a un político de 31 años y que según las encuestas tenía posibilidades reales de convertirse en el presidente más joven de la historia de la República.
1: Y brevemente, Gonzalo, bueno, ya sabemos que Marine Le Pen podrá presentarse. ¿Qué va a ser ahora de Bardella?
3: Bueno, pues efectivamente el Tribunal de Apelación ha confirmado la condena de Le Pen, pero ha reducido el periodo efectivo de inhabilitación. Y como ese periodo ya se considera cumplido, pues Le Pen concurrirá a las elecciones del 27. Entonces, ¿esto qué pasa con Bardella? Pues evidentemente frena bruscamente su carrera presidencial después de pasar meses preparándose para ser el candidato, ¿no? Y vuelve a ser el número dos. Le Pen ya ha anunciado de todas formas que ella aspirará a la presidencia y que Bardella sería su candidato a primer ministro, lo cual constituiría una especie de candidatura conjunta en la que ella ocuparía el Eliseo y él dirigiría el gobierno, ¿no? Entonces, bueno, a corto plazo lo más seguro es que Bardella mantenga la disciplina y la lealtad pública, porque al final, bueno, tiene 30 años y sabe que el tiempo juega a su favor, pero también corre un riesgo, ¿no? Que es pues quedar atrapado durante demasiado tiempo como eterno heredero de Marine Le Pen. O sea que, bueno, yo creo que si finalmente queda al frente del gobierno, si es que Marine Le Pen gana las elecciones, que por supuesto está por ver, pues su reto sería demostrar que posee algo más que una buena imagen.

Hoy nos despedimos con la música de los Rolling Stones. La legendaria banda británica acaba de publicar nuevo disco, el 25º de estudio y el primero desde 2023, una producción grabada en apenas un mes en su Londres natal. 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Todos nuestros programas están disponibles en la web de Radio Exterior de España y en RN Audio. En el control técnico, Diego Franco, en la producción, Cristina Dorado y en redacción, quien les habla, Isabel Dolera. Gracias por escuchar Europa Abierta. Hasta mañana.

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1: Son las 4, las 3 en Canarias.
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1: ¿Qué tal? Buenas noches. Estados Unidos e Irán, por cuarta noche consecutiva, continúan intercambiando ataques. Hace unos minutos, la Guardia Revolucionaria iraní ha confirmado que ha atacado la base estadounidense de Al-Arasak, cerca del área de Jordania, con el objetivo de destruir depósitos de armas y suministros para buques, una información que ha sido difundida por la agencia iraní Tasnim. También ha confirmado que han atacado la refinería Min Abdullah en Kuwait y que el estrecho de Hormuz se va a mantener cerrado, dicen, hasta que terminen los males de América. Durante esta madrugada han sonado las alarmas antiaéreas en Kuwait y en Bahrein, cuyos sistemas de defensa siguen repeliendo ataques de drones y misiles balísticos, mientras Estados Unidos ha lanzado nuevos ataques contra posiciones iraníes en Hormuz. Juan Antonio Aparicio.
3: Sí, además el ejército estadounidense ha confirmado que ha reanudado el bloqueo de los puertos iraníes hace unas horas. El jefe del Comando Central estadounidense, a través de un comunicado, ha asegurado que Irán ha atacado de manera intencional 7 buques mercantes en la última semana. Unos ataques que han causado heridas y provocado la muerte o han hecho desaparecer a casi 12 tripulantes civiles, una ofensiva que también se ha lanzado hacia países vecinos del Golfo Pérsico.
1: Y esta medianoche la verja que separaba la línea de la Concepción y Gibraltar ha desaparecido. Se trata de la desaparición de la última frontera física de Europa continental gracias a un acuerdo firmado este martes por la Unión Europea, el gobierno británico y el Peñón de Gibraltar. El ministro de Exteriores, José Manuel Álvarez, en una entrevista en Radio Nacional de España, ha asegurado que ahora se abre una nueva era de prosperidad y se soluciona el problema de los 15.000 trabajadores transfronterizos.
4: Evitamos distorsiones que son ya cosa del pasado en fiscalidad, en medio ambiente, garantizamos la conectividad del campo de Gibraltar con la gestión conjunta del aeropuerto y, sobre todo, apostamos por la convivencia.
3: Una verja que ha desaparecido después de 117 años, un hito que han celebrado los vecinos del campo de Gibraltar y la colonia británica, que ya pueden atravesar sin restricciones esa frontera.
5: Desde que es muy mayor, tiene 94 años, cada vez que venía se tenía que tirar 2 horas ahí en la cola para poder venir a ver mi hermana. Hay muchas familias juntas.
6: Ya hemos entrado sin ninguna cola. Y bueno, eso es un orgullo y algo de agradecer.
3: Este mediodía el presidente del gobierno, Pedro Sánchez, va a presidir el acto de demolición de esa verja.
1: Y hablamos ahora de naturaleza y de medio ambiente, porque el último estudio de la Fundación BBVA sobre la naturaleza concluye que la mayoría de los españoles la perciben como una fuente de paz y de tranquilidad, y que además creen que es posible crecer económicamente a la vez que se protege el medio ambiente. Son algunas de las conclusiones de este estudio que nos cuenta Paloma Garrido.
7: En una escala del 0 al 10, los españoles sienten un alto interés por los temas de la naturaleza, con una media de 7,6. Creen que se puede crecer económicamente a la vez que ésta se protege. Además, la mayoría considera muy graves las principales problemáticas de la crisis de la biodiversidad. Consuelo Pereira es técnica del Departamento de Estudios Sociales y Opinión Pública de la Fundación BBVA.
8: Existe

0: Existe un amplio consenso en atribuir a la actividad humana un papel determinante en la extinción de especies y en reconocer que la pérdida de biodiversidad representa una amenaza para la propia supervivencia de la especie humana. En consonancia con esta percepción, la mayoría rechaza las afirmaciones que minimizan la gravedad de este problema.
1: Entre las especies amenazadas, la mitad de la población destaca el lince ibérico.
2: Y en Deportes Mundial de Fútbol, España vuelve por segunda vez en su historia a una final del mundo. La selección española ha ganado 2-0 a Francia en un partido memorable para los de Luis de la Fuente. Mikel Oyarzabal y Pedro Porro han sido los goleadores. Ahora la selección espera a su rival, Inglaterra o Argentina. Fran Espín, buenas noches.
3: Buenas noches, Marina. Sí, la selección española ha jugado un partido brillante. Los jugadores han impuesto su estilo, han controlado más el balón y cuando iban por delante en el marcador han sabido defender. La selección ahora descansa. Esta próxima madrugada volará hacia Nueva York. Quizá es ahora ya sepan quién es su rival, Argentina o Inglaterra, como cuentas. Partido que se suele relacionar con la mano de Maradona en el 86 y la guerra de las Islas Malvinas. Hace unos minutos, el seleccionador argentino, Lionel Scaloni, ha pedido no mezclar los temas y tener en cuenta la época en la que vivimos, con varios conflictos.
4: Es que la realidad es que es un partido de fútbol. Yo no puedo mezclar las cosas, sobre todo por respeto a lo que pasó hace tantos años. Fue una época de nuestra historia muy triste y que nosotros no podemos hacer mucho.
3: El partido mañana a las 9 de la noche, esta noche mejor dicho a las 9, lo contaremos en esta sintonía en la 1 de Televisión Española.
2: Muchas gracias, Fran. 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
6: Muy buenos días, las 4 y 5 de la mañana, las 3 y 5 en Canarias. ¿Estás feliz? Que lo sé yo. España en la final del Mundial. Muy buenos días. Y también hay una noticia triste, bueno, no del todo triste porque ya lo hemos vivido, se acabaron los Sanfermines. Yo lo único que te tengo que decir es gracias, gracias por estar ahí, gracias por sintonizar Radio Nacional de España para escuchar El Despertador y despertarte conmigo. Te doy el número de teléfono por si nos quieres llamar, 900-137-137, 900-137-137, tenemos un programa maravilloso por delante y lo vamos a empezar desde ya, así que arranca a las 4 y 6 de la mañana, 3 y 6 en Canarias, El Despertador de Radio Nacional.
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6: Tenemos a él. Esto se da una vez, pues cada casi dos semanas, últimamente un poquito más. Bienvenido, Ángel Lobo, con esta sección tan maravillosa.
7: Hola, Gorka, ¿qué tal estás?
6: Pues muy bien, aquí intentando que todo funcione, que todo arranque, que todo se coloque en su sitio. Tú estás sentado en tu silla y con ganas de escuchar grandes libros para pequeños problemas.
7: Sí, yo estoy muy alegre por el subidón de la selección española, como todos los futboleros de nuestro país. Pero bueno, también un poco nostálgico, porque es la última sección que voy a hacer esta temporada.
6: Es verdad.
7: Y se me ha ocurrido hacer, Gorka, pues un pequeño repaso de los libros más importantes de los que hemos hablado y también pues un poco de los mejores momentos. ¿Qué te parece?
6: Maravillosa idea.
7: Muy bien, pues vamos a empezar por el primer libro del que hablé en esta sección, bueno, un auténtico clásico universal de la literatura, Don Quijote de la Mancha. Bueno, ¿recuerdas esta primera sección, Gorka?
6: Sí, cómo olvidarlo. El Quijote es tan, tan nuestro.
7: Sí, bueno, pues en este estreno de la sección hablamos de la novela de Miguel de Cervantes y contactamos con Francisco Javier, un experto en la obra de Cervantes que nos habló de... Es que ¿sabes qué, Gorka?
6: ¿Qué?
7: Que yo en el fondo siempre he odiado un poco los capítulos recopilatorios. O sea, a ti no te pasaba lo mismo. Yo, por ejemplo, cuando veía Los Simpson me daba mucha rabia sentarme y encontrarme pues que un capítulo era simplemente clips de otros capítulos, ¿no?
6: Es verdad.
7: Por ejemplo, no me importaba ver el mismo capítulo repetido un millón de veces, pero los recopilatorios como que me parecían un poco de relleno.
6: Ya te entiendo. Sí, no, ocurre lo mismo. Te da la sensación de que ese día no se lo quieren trabajar.
7: Exactamente. Son capítulos que, bueno, se nutrían más que nada de recuerdos. Y desde mi punto de vista, ese es uno de los problemas que sufrimos ahora, el exceso de nostalgia.

0: Esta canción de la moda encapsula muy bien ese sentimiento, ¿no? Pensar que todo lo que pasó, todo lo que vimos cuando éramos jóvenes, pues era bastante mejor que lo que ahora. Yo creo, Gorka, que últimamente se está dando mucho esta tendencia, ¿no? Que todos son refritos, remakes y remembers, ¿no crees?
1: Sí, la gente tiene nostalgia y quiere vivir cosas... Pues hombre, decía Karina que cualquier tiempo pasado fue mejor, pues oye, pues sí, pues yo creo que sí, tienes razón.
0: Exactamente, es que la nostalgia es un arma muy poderosa, ¿no? El tiempo lo endulza todo. Por ejemplo, ese viaje que hicimos al pantano de San Juan, en el que pasamos muchísimo calor, bueno, pues lo recuerdas con los años como un viaje a Bali. Y esas películas que veías medio dormido a lo largo de la siesta te parecen auténticas obras maestras. Entonces, pues de este sentimiento se aprovechan los remakes. ¿Tú te imaginas, Gorka, cómo será el remake del Despertador que estoy seguro de que harán en 2040?
1: Pues remake significa que dentro de un par de años desaparecemos y regresaremos en 2040, ¿no? Yo no sé si esto va a pasar, la verdad. Yo creo que lo tendremos superado, el Despertador, ¿eh?
0: Yo estoy convencido de que sí, y si lo hacen, me imagino que nuestras voces pues aparecerán rejuvenecidas con IA se note el paso del tiempo.
1: Sin problema.
0: Y además, pues que tendremos llamadas holográficas, ¿no? Bueno, en lugar de coger el teléfono desde producción, pues se nos plantarán nuestros oyentes como Santi o Abdón en forma de hologramas, ¿no? Como en las pelis de Star Wars, que son como estas figuritas transparentes. La verdad que estaría guay. Claro, es que me está diciendo Zaka que la llamada holográfica ya existe.
1: Hombre,
0: vamos a probarla, ¿no? Si alguien tiene un sistema de hologramas en casa, pues que llame y a ver si funciona. De hecho, me dice Zaka que ya tenemos una llamada
1: ya
0: holográfica.
1: Ya está, jolín.
0: A ver.
2: Hola, ¿qué tal? Me llamo Esteban y llamo desde la provincia de Badajoz, desde el año 2045.
0: ¿Cómo? ¿Desde dónde?
1: ¿Desde dónde ha dicho?
0: ¿Desde dónde?
1: ¿Desde dónde?
2: Desde la provincia de Badajoz.
0: Ah, vale, ya me parecía un poco extraño. Bueno, pues sí que funciona bien esto del holograma. Y tenemos aquí en pequeñito a Esteban, por si no le están viendo los oyentes. Y para que se hagan una idea, el look que lleva Esteban, bueno, pues es una moda muy parecida a la de 2010, ¿no? O sea, que si alguien guarda las gafas de pasta, que no las tire porque van a volver de moda. ¿Tú echas de menos esta moda del 2010, Gorka?
1: No la tengo tan identificada como la de los 2000. La de los 2000 no la echo de menos porque parecía que no nos usábamos en aquel entonces. Pero la de 2010, hay cositas, aunque yo creo que me mantengo bastante de los 2010.
0: Bueno, pues parece que esta moda va a volver en unos años.
2: Por cierto, veo que estáis muy emocionados por el partido de España. Pues que sepáis que el Mundial del 2026 lo ganó.
0: No digas nada. No nos hagas spoiler, que es el domingo.
1: ¿Esto es el almanaque de Regreso al Futuro o qué?
0: Sí, total. Pero bueno, vamos a dejar la emoción para los oyentes. Y ya que estamos hablando de libros y nostalgia, Esteban, ¿cómo son los libros en 2045?
2: Pues yo este año me he leído 345 libros.
1: Hijo.
2: Mi reto era llegar a los 500 para superar el récord de mis amigos. El problema es que me empantané con un libro un poco largo, de 25 páginas.
0: ¿Cómo?
2: Y me retrasó un poco. Pero aún así, mis seguidores están encantados con todas las reseñas que he ido subiendo, ¿eh?
0: Ah, ya entiendo. ¿Sabes lo que creo que nos está contando Esteban?
1: A ver.
0: Pues un problema también muy actual relacionado con la lectura, con la cultura y con el consumo cultural en general. Y es que vemos pelis y leemos por disfrutar y cultivarnos o por aumentar nuestro estatus social. Porque parece que nunca tenemos suficiente.

0: Y es que al preparar esta sección, Gorka, en un inicio sí que iba a ser un capítulo recopilatorio, ¿no? Uh-huh. Iba a comentar, bueno, de que hemos hablado de cerca de 25 clásicos de la literatura, como Moby Dick, El mito de Sísifo. Pero en el fondo, Gorka, ¿qué más da si son 25, 50 o 100 libros? ¿Es más importante la calidad o la cantidad?
1: La calidad, siempre, que no se nos olvide.
0: Exactamente, pero en redes sociales parece que lo más importante es la cantidad, ¿no? Y esto pues nos puede generar una cierta ansiedad por llenar de reseñas de libros las cuentas de Goodreads, llenar de películas Letterboxd y llenar Instagram de anocheceres. Es lo que el sociólogo Pierre Bourdieu llama capital cultural y lo que en TikTok se conoce como ser una persona performativa, ¿no? Que lleva sus vinilos en una tote bag y echa fotos de su temacha. De hecho, Gorka, no sé si te acuerdas, que lo comentamos en el programa, que hace unos meses se puso muy de moda hacer estos concursos en las que se reunían un montón de chavales con bigote, con arito, para ver quién era el más performativo.
1: Sí, me acuerdo.
0: De hecho, todos somos un poco performativos en el fondo, ¿no crees?
1: Pues sí, la verdad que sí, ahí estamos todos.
0: No, y es que es un poco lo que se nos ha inculcado, ¿no? Si consumimos más y mostramos más, parece que somos más interesantes y que estamos más formados o que tenemos una mayor experiencia. Y es que esta espiral se siente un poco así. He visto las películas de Star Wars, me he leído los pilares de la Tierra, he hecho pilates, he levantado pesas, he publicado un artículo en Substack, he viajado a Japón, he aprendido a hacer crochet, he escrito en mi diario, he revelado un carrete analógico, he preparado los tuppers de la semana, me he pasado por la tienda de discos, he visto 6 documentales de animales, he subido al Everest. Uf, estoy agotado, ¿eh? ¿No será mejor bajar un poco el ritmo? Y es que no crees, Gorka, que a veces pues, nos llenamos de demasiadas tareas, queremos hacer todo, queremos abarcar mucho.

0: mucho y es un poco cansado.
1: El famoso FOMO, ¿no? Perder, miedo a perderse cositas o no estar presente, pues sí.
0: Exactamente, y en vacaciones muchos de nuestros oyentes se sienten así, ¿no? Pues que tienen que visitar 1000 lugares, hablar con 1000 millones de personas. Y es que para ser un gran lector no hay que leer miles de libros, para ser un amante del cine no hay que ver miles de pelis, aunque para ser un gran oyente de radio sí que hay un requisito: escuchar El Despertador.
1: ¡Qué bonito, Ángel Lobo, por favor! Yo decía, no vamos a llegar, teníamos que entrar a las 4:14, habiendo terminado la sección, y digo, no puedo, pero me ha venido muy bien que te lo leas todo tan rápido.
0: He metido un sprint.
1: ¿Has metido un sprint? Oye, gracias por este pedazo de sección que yo quiero que se mantenga la próxima temporada, Ángel.
0: Claro, y yo encantado.
1: Pues Ángel Lobo, una vez más con grandes libros para pequeños problemas, se va de vacaciones, no me fastidiéis, que yo sé que continúa El Despertador en verano, no quiero que hagáis cosas mejores que lo que has hecho esta temporada, va a ser difícil.
0: Nada, mantendremos el nivel.
1: Gracias, Ángel.
0: Gracias, Roca.
1: Y venga, que vamos a hablar un poquito de deporte, ¿os apetece? ¿Con quién? Con Guillem Hidalgo.
2: No es solo deporte.
1: ¡Adelante, Guillem!
3: Muy buenos días, Gorka.
1: Buenos días.
3: Pues a ver, la verdad es que es mal día para no hablar del Mundial, pero yo sigo en mis 13.
1: Claro que sí.
3: Mientras dure el Mundial, pues esta sección no va a ir al Mundial. No sé por qué, pero va a dar por ahí.
1: Que no parezca que está grabado. ¿Quién ha ganado la semifinal?
3: Ha ganado España la semifinal 2-0 contra Francia.
1: Estamos en directo a las 4:14. Es que a veces hacemos estas cosas. No vamos a hablar de eso porque la gente graba la sección. Claro. Estamos en directo aquí, hombre, en Radio Nacional.
3: Bueno, Gorka, en contra de lo que parece, el verano es una época con mucho deporte, porque como el fútbol se detiene, aunque bueno, es verdad que ahora no por el Mundial, muchos piensan que no hay deporte hasta septiembre, pero vamos, nada más lejos de la realidad. El año que toca hay Juegos Olímpicos. Por supuesto, continúan los Mundiales de Fórmula 1 y motociclismo. Y todos los años tenemos dos eventos míticos como Wimbledon o el Tour de Francia. Así que ya que el ciclismo es un deporte que me encanta y no lo he tratado mucho en esta sección, pues hoy vamos a hablar de eso, del Tour. Confiesa, Gorka, tú eres de los que se ha quedado durmiendo la siesta viendo el Tour.
1: Sin duda, es que tampoco me interesa mucho, ¿eh?
3: A ver, yo he de decir que lo entiendo, porque si no te gusta este deporte, es complicado comprenderlo y no aburrirte mirándolo.
1: Claro.
3: Pero bueno, yo os aseguro que es apasionante. A ver, el Tour de Francia es la prueba ciclista más importante del mundo y es más que centenaria. Su primera edición data de 1903, que es cuando la Torre Eiffel llevaba inaugurada menos de 15 años. Para que nos hagamos una idea.
1: Menos de 15, ¿eh?
3: Menos de 15.
1: Una cosa reciente.
3: Sí, ¿por qué nace el Tour?
1: ¿Verdad?
3: El creador de esta prueba es un periódico, ¿vale? Concretamente el diario deportivo L'Autovelo, que es el predecesor del actual L'Équipe, y su intención no era otra que aumentar las ventas, porque en ese momento estaban en declive. Creían que una prueba alrededor de todo el país atraería la atención del público y con ello el número de periódicos vendidos, y la verdad es que acertaron, un éxito total.
1: ¡Qué bueno!
3: El primer Tour constó de 6 etapas, que para que os hagáis una idea, ahora son 21, y eran etapas larguísimas, de más de 400 kilómetros. Que eso en aquella época significaba que había etapas que tenían que desarrollarse durante la noche.
1: Wow.
3: ¿Vale? O empezabas el día de antes y acababas el día después. Bueno, era una locura. El primer ganador del Tour fue el francés Maurice Garand, que partía como favorito. Este hombre era desollinador y por ganar la prueba se llevó 3.000 o 6.000 francos, depende de la fuente que consultes, que era un buen pico, de todas maneras, en esos años. Garand no lució el famoso maillot amarillo. Esta prenda es una novedad del año 1919.
1: Ajá.
3: La idea de vestir con un color diferente al líder de la prueba se le ocurrió al director del Tour y escogieron el amarillo porque de ese color eran las páginas del periódico L'Autovelo.
1: ¡Anda!
3: O sea, tiene sentido.
1: Qué bueno.
3: Que esto, por cierto, también pasa en el Giro d'Italia, que usan la maglia rosa, porque la Gazzetta dello Sport, otro periódico deportivo italiano, tiene las páginas de ese color. Vamos con más. Bicycle, bicycle. Bicycle. I want to ride my bicycle. El Tour tiene millones de anécdotas y cuanto más lejos en el tiempo te vas, más tienes. Esto es una cosa que me gusta mucho del deporte antes de que fuera profesional. Vamos a hablar de un episodio que sucedió en la edición de 1950. El protagonista se llama Abdelkader Zaaf, que nacido en la actual Argelia, iba camino de convertirse en el primer ciclista africano en ganar una etapa del Tour de Francia. Que bueno, ya imaginas por cómo lo estoy diciendo que no lo consiguió.
1: Suena eso, sí.
3: Zaaf iba fugado en una etapa muy calurosa y a falta de 20 kilómetros cogió una botella que le ofreció un aficionado. Agradecido, Zaaf bebió y para su desgracia descubrió que lo que contenía no era agua.
1: ¿No era agua?
3: Era vino.
1: ¿Qué dices?
3: Sí, entonces el efecto del cansancio con el horrible calor, el alcohol y su poca tolerancia a este, pues Zaaf era musulmán, provocaron que el corredor desfalleciera y quedara inconsciente bajo un árbol.
1: No me lo puedo
3: Así que
1: creer.
3: Bueno, el pobre hizo historia, pero no por lo que...

0: La
1: sí,
0: bici.
1: Está visto que sí.
0: Esto, bueno, la prensa francesa lo consideró un gesto de arrogancia, de altanería, de prepotencia, pero bueno, en realidad era precaución porque Bahamontes tenía dos radios de la rueda trasera rotos y no quería arriesgarse a descender ese puerto con la avería.
1: Yeah.
0: Así que bueno, mientras esperaba que llegara el coche de su equipo a hacer la reparación, pues se relajó. Al final la etapa, hemos de decir, que no la ganó.
1: No la ganó, okay.
0: No la ganó. Y venga, vamos con la última, que yo creo que da tiempo.
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0: Que esta, muchos de quienes nos escuchan, seguro que la vivieron en directo. Porque otro español, Perico Delgado, protagonizó uno de los episodios más surrealistas de la Grand Boucle. Esto pasó en el 89, el año siguiente al de su única victoria en la Ronda Gala. Y a ver, el Tour del 89 empezó con una contrarreloj prólogo en Luxemburgo, ¿vale? Para los oyentes que no lo sepan, en las contrarrelojes, ya sean o individuales o por equipos, las salidas no son en masa, sino que van por turnos.
1: ¿Vale?
0: A cada corredor se le asigna una hora de partida y ahí comienza a hacer el recorrido. Lo normal es que entre ciclistas haya pues como dos minutitos más o menos de entre las salidas, ¿vale? ¿Qué le pasó al segoviano? Pues que no llegó a tiempo a la hora que tenía que salir. El tío, en toda una prueba inaugural del Tour de Francia, se retrasó casi 3 minutos.
1: ¿Qué dices?
0: Perico lo explicó así. Me encontré con Thierry Magui durante el calentamiento y estuvimos charlando sobre cómo era el trazado. Le dije, Thierry, me voy, que llego tarde. Y sí, llegué tarde. Un fenómeno, bueno. No sé si has sufrido alguna vez un retraso tan importante en algo tan,
1: sí,
0: tan gordo.
1: A ver, que 3 minutos no es nada, pero en esta ocasión sí que es importante.
0: Hombre.
1: Muy español esto, lo veo yo, ¿eh?
0: La verdad es que sí. Hay que decir que quedó tercero, ¿eh? Llegó al podio al final del Tour, pero bueno, no lo ganó.
1: Eso te iba a decir, Perico, podías haber quedado segundo primero.
0: Sí. Pues nada, eso te cuento del Tour, Gorka, que eso, que se está desarrollando en estos momentos y a ver cómo queda este año y si sobre todo, si nos da más anécdotas que a nosotros nos entretiene mucho.
1: Pedazo de verano que estamos teniendo entre unas cosas y otras, ¿eh?
0: Ya ves.
1: Para que luego digan que en verano no pasan cosas.
0: Y mira, bien le está yendo a la 1 de Televisión Española con todos estos eventos deportivos.
1: Claro que sí, y también ciertos programas de entretenimiento.
0: Justo, también.
1: Guillem Hidalgo, gracias.
0: Gracias,
1: no es solo deporte, las 4 y 21, vamos puntuales según escaleta, ¿eh? Algo que también me congratula. En un segundo, sentadito aquí, en el estudio 101 de la Casa de la Radio, Alejandro Albarracín, no te muevas.
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0: Nuestro invitado, Gorka, está a punto de volver al Teatro Romano de Mérida para interpretar a Teseo en Fedra en los Infiernos, la nueva versión del mito escrita y dirigida por José María del Castillo, que podrá verse del 12 al 16 de agosto dentro de la programación del Festival Internacional de Teatro Clásico de Mérida. Alejandro Albarracín, bienvenido al Despertador, pero qué gusto tenerte aquí, hijo
1: mío. No, gusto el mío, por Dios, yo feliz de estar aquí, te lo digo de verdad.
0: Pues oye, pues Alejandro, ¿cuántas versiones de Fedra conocías antes de aceptar el proyecto?
1: Pues creo que cuatro.
0: Anda.
1: Vi la de Lolita, la Latina, de Luis Luque. Sé que Ana Belén hizo otra, y bueno, y también hay versiones de diferentes autores, pero te hablo de las versiones que se han hecho aquí, porque esta de José María es diferente porque, bueno, luego te lo contaré.
0: Sí, y cuando alguien te propone interpretar el personaje de Teseo, inevitablemente uno llega con una imagen construida del personaje. ¿La tuya se parece al Teseo que finalmente has encontrado en la función, la visión que tú tenías en la cabeza?
1: Yo tenía una versión en la cabeza que no era conmigo. Quiero decir, no era mi cara ni era mi cuerpo. Y me interesa mucho este papel en concreto porque es una energía totalmente diferente a lo que yo he trabajado hasta ahora. Pero es que no tiene nada que ver. Entonces me he metido en un mundo a descubrir nuevo. Es un reto muy grande para mí.

0: Y estoy descubriendo otro Teseo que me está gustando mucho.
1: Vale, y Fedra es una historia que tiene 2000 años. y también lleva mucho tiempo representándose, yo creo que los 2000 años que tiene. Entonces, ¿qué conflicto de Fedra crees que sigue siendo igual de reconocible hoy que entonces?
0: Al final, las tragedias griegas van a la esencia del ser humano, ¿no? Son las primeras obras y atacan a las pasiones, algo que seguimos manteniendo hoy en día. La historia de Fedra es que Fedra se enamora de su hijo, de su hijastro, que es el hijo de Teseo. Fedra es mi mujer. Pues lo que está vigente hoy en día es la lucha de la naturaleza contra la sociedad, contra el orden social, contra las reglas impuestas por los hombres para conseguir que el mundo funcione, ¿no? Entonces yo creo que ahí está esta dicotomía y bueno, que todo el mundo al final se ha visto inmerso en tener que decidir, ¿no? ¿Hago lo que me pide el cuerpo o lo que me dice la cabeza? ¿Qué tengo que hacer?
1: Y Fedra, una sola idea, ¿cuál sería la idea principal de Fedra para ti?
0: En esta función en concreto está las segundas oportunidades, porque en esta función Fedra no lo vive todo por primera vez, sino que ya lo ha vivido antes, está en el inframundo y pide una segunda oportunidad. Sé que lo hice mal, pero quiero redimirme, quiero limpiar mi nombre, y entonces vuelve sabiendo lo que tiene que evitar, pero su cuerpo le lleva otra vez por el mismo sitio. Entonces, bueno, como aún sabiendo las consecuencias que puede tener algo, decides hacer lo que quieres hacer.
1: Tú dices, ella lo sabe, pero Teseo no.
0: Teseo no.
1: ¿Y entonces tú crees que Teseo, si supiera lo mismo que sabe Fedra, hubiera actuado de otra forma?
0: Hombre, claro que hubiera intentado evitarlo también, de alguna manera. Pero Fedra es una mujer libre y es una mujer visceral. Teseo, en esta función, es un Teseo más, ¿cómo decirlo?, más básico. Representa también un poco a lo que es la autoridad, pero también para mí me lo tomo como representar un poco hoy en día la polarización que hay, que hoy es todo blanco o negro, sí o no, donde no entramos en leer una noticia a fondo o en simplemente juzgamos ya con 140 caracteres. Y para mí...
1: Y mucho me parece.
0: Y mucho, a veces ni eso. Entonces para mí es un poco... Estas personas que se quedan en la superficie y juzgan y dan su opinión sin ni siquiera ir más allá, ¿no? Entonces, por eso Teseo, bueno, es interesante en este caso.
1: Sí, me quiere sonar a algo de la actualidad todo esto de
0: que dices, ¿no? Un poquito tiene que ver.
1: Un poquito,
0: para
1: ¿no?
0: mí.
1: Algo sí. Así, ¿no?
0: Todas esas lecturas que yo hago y que me ayudan a mí a tirar
1: hombre,
0: hacia adelante.
1: Lecturas que tú haces y que entiendo que el público pues verá esos paralelismos, ¿no?
0: Por supuesto, el público verá esto y muchas cosas más, pero no será fácil. Quiero decir, el público lo va a recibir... Pero no es una cosa que se dé a primera capa, ¿sabes? Que eso está ahí dentro y la gente lo va a leer. Bueno, pero hay muchísimas cosas que va a leer.
1: Pues el buen teatro, ¿no? Que hay que verlo y hay que disfrutarlo para descubrir.
0: Sí, sobre todo sentirlo, porque esta función hay que estar preparado para sentir porque bueno, Lidia, vos es que es tan, tan de verdad que no puedes evitarlo.
1: Bueno, hemos hablado de con quién estás en la función. Cuéntanos quiénes son el resto de los...
0: Pues está Lidia vos como Fedra, está Julio Peña, que es Hipólito, que es mi hijo, y luego está Antonio Albella, Yaiza Marcos, está Eva Diago, tenemos un cartel impresionante de compañeros y dirigidos por José María del Castillo. Y espero que no se me olvide alguien más.
1: Porque, de todas maneras, un elenco.
0: Pero lo diré luego.
1: un elenco de super lujo que además luego después de
0: poder... Ah, y Marta Calvo, que fue mi madre en Sueños de Libertad, que para mí
1: luego
0: es...
1: Luego hablaremos un poquito de Sueños de Libertad.
0: Claro que sí.
1: Pero, bueno, también decir que aparte que después de que del 12 al 16, corrígeme si están bien las fechas...
0: Están perfectas, de agosto.
1: Se podrá ver en el Teatro Romano de Mérida, pero después arranca una extensísima gira por toda España, con lo cual... se podrá disfrutar de esa función, pues todo el público que quiera acercarse a verla, que bueno, que creo que podéis consultar las fechas en cualquiera de las webs donde se habla de teatro. Entonces, cuando termina la obra, ¿se empatiza más con algunos personajes que con otros? ¿Hay alguno en concreto con el que crees que el público empatiza más? ¿Qué crees que vive el público?
0: El público va a empatizar sobre todo con Fedra, porque va a haber una mujer humana

0: una mujer en un conflicto esencial y muy gordo. Y sobre todo porque ya te digo, Lidia tiene algo que conecta directamente. O sea, el cariño que España le tiene a Lidia no es una casualidad.
1: No,
0: es que
1: no,
0: yo
1: no,
0: ahora
1: no.
0: que la conozco, lo entiendo. O sea, es que tú en cuando te pones enfrente de ella y le miras a los ojos, ya la quieres.
1: Lidia, pues es una grande, la que queremos aquí. En cuanto esta función entre en Madrid, la queremos aquí sentadita para hablar con ella. Pues una maravilla, Lidia, el resto del elenco. Oye, y esta no es tu primera vez en el Teatro Romano de Mérida.
0: No.
1: Estuviste con Itaca. ¿Qué recuerdas del día que pisaste el escenario de Mérida por primera vez?
0: Yo recuerdo, tenía veintipocos años, recuerdo antes de salir a escena mirar al cielo y ver la luna llena y salir ahí fuera. Eso era como un milagro, era algo mágico. Y además estaba muy tranquilo, porque como la gente está lejos, eran 3.000 espectadores, pero dices, bueno, están lejos, si me tiembla un ojo no se van a dar cuenta. Ya. Pero bueno, luego hay gente con prismáticos.
1: Qué fuerte la gente, ¿no? Pero de todas maneras el teatro impresiona visto desde el patio, pero la perspectiva desde el escenario tiene que ser el potente, ¿no?
0: Es un vértigo. Porque es como tirarte, pues, de estos que se tiran en las playas, de estos sitios altísimos y dan 20.000 volteretas antes de caer al agua, pues es igual. Porque tú entras ahí y es como si tuvieras un gran angular donde todo se hace grande y vas entrando y todo se mueve a tu alrededor. Eso es, ya te digo, es mágico.
1: Tú dices que el público está lejos, pero a mí me da la impresión de que tiene que imponer una barbaridad. No sé, es una cosa mía, de personal.
0: A mí es que me impone más un microteatro.
1: Anda.
0: Con 15 personas, pero que están aquí a un metro, que eso, 3.000 personas, porque de repente se convierte en una masa de gente que es muy bonito, porque sientes la energía de todas estas personas, y no están tan lejos, están lejos porque quiero decir que no están a un metro, pero efectivamente lo ven todo desde ahí, y eso es muy bonito, ahí se mueve una energía que no sucede en todas partes.
1: O sea, que tú dices que lo que te asusta es un poquito la cercanía.
0: A mí, pues, la cercanía.
1: Uy.
0: Pero la cercanía como actor.
1: Hombre, ya
0: luego,
1: imagino, yo
0: como persona me pasa al contrario,
1: claro.
0: Me gusta el tú a tú, estar con alguien charlando, y en los grupos me hago más pequeño.
1: Mira tú, es que es la contradicción del actor.
0: Total.
1: Pero, claro, pues, y luego tiene una cosa Mérida, que tiene un público muy fiel, que hay gente que va cada verano independientemente de lo que se programe. O sea, muchísima gente. ¿Esto hace que sintáis una responsabilidad especial cuando llegáis con una propuesta nueva?
0: La responsabilidad está siempre. Siempre. Pero por supuesto Mérida, el Festival de Mérida es un festival tan grande, tan importante en España, que sigue siendo, por supuesto, esa responsabilidad. Pero la responsabilidad es tan grande ya con uno mismo, que ya por encima no se puede sentir más responsabilidad. Por supuesto que sí, el espectáculo, dices, bueno, y aparte de mi trabajo, del trabajo de mis compañeros, quiero que el espectáculo, que el espectador lo disfrute, porque la gente que viene a vernos, pero tengo mucha tranquilidad por eso, porque estoy viendo lo que estamos haciendo y confío mucho en el director, que también hace cosas que son muy especiales. O sea, que yo estoy seguro de que lo van a disfrutar. Yo no sé si quedan muchas entradas, pero está la cosa ahí complicada.
1: Bueno, pues señores, las entradas que queden, pues están todavía a tiempo de comprarlas del 12 al 16 de agosto en el Teatro Romano de Mérida. Y oye, Alejandro, hace unas semanas recibiste en Ronda un reconocimiento te dieron un premio.
0: Sí.
1: Creo, eres de Ronda.
0: Sí,
1: de Ronda. Ahí descubriste el teatro siendo muy joven, ¿no?
0: En Ronda,
1: en
0: claro.
1: En Ronda.
0: Sí.
1: ¿Y qué significa este homenaje para ti, que haya ido precisamente ahí en Ronda? Bueno, homenaje, no sé si le podemos llamar homenaje.
0: Sí, fue premio, un homenaje, sí. Fue... hombre, primero es muy bonito que en tu propia ciudad te reconozcan, ¿no? Que suelen decir eso de que uno no es profeta en su tierra, pues yo sí lo siento el cariño de la gente. De hecho, mucha gente ni siquiera sabe que soy de allí, porque cuando voy por la calle me dice, ¡ay, te gusta Ronda, bienvenido! Y digo, no, señora, sí, soy de aquí. Pero, hombre, es muy emocionante, sobre todo también para... Quiero decir, a veces no me siento abrumado cuando te dan un premio o un reconocimiento y me da como vergüenza, ¿no? No lo necesito, pero también por la gente que me quiere, por mis padres, por mis hermanos, que la gente ahí de Ronda, pues a mí me hace ilusión. Y también había allí mucha gente, muchos jóvenes que están haciendo teatro, como yo en aquella época, y yo poder estar allí con ellos y hablar y comentarles y compartir con ellos, pues a mí me llena el corazón. ¿Qué te voy a contar?
1: ¿Y qué enseñanza de esa época? Porque tú has comentado, cuando te dieron este premio, comentabas que el teatro te había hecho mejor persona.
0: Sí.
1: ¿Hay alguna enseñanza de aquellos años de Ronda que te siga acompañando hoy?
0: Sobre todo el trabajar en equipo, porque como te digo, yo de pequeño era una persona bastante, bastante tímida, pero hasta el punto de ir a un kiosco y no tener la fuerza para pedir una chuchería, o ir a un bar con mi familia y decir, por favor, papá, pídeme una Fanta, ¿sabes? Y el hecho, entonces yo, como por mi naturaleza, hubiera tirado por algo mucho más individualista o algo donde esté yo trabajando en mi propio ordenador. Y el hecho de que hubiera tirado de mí esta cosa, ¿no?, de la interpretación y del teatro, me ha hecho obligarme a compartir con gente, y es lo más valioso que me llevo, porque me da la vida conocer gente diferente, reírnos, trabajar en un proyecto en común, que nos ilusionamos juntos por hacer algo. Para mí eso es que si no hubiera sido por esta profesión no lo hubiera hecho. Entonces creo que es un aprendizaje para mí mismo, pero también como sociedad, ¿no? Que vivimos todos juntos y es lo más bonito, claro, que tenemos.
1: Pero sí que, pero fíjate que curioso que una profesión como esta te ayude como persona, pues, a salir de ciertos problemas, entre comillas, que la timidez no es ningún problema, la timidez es un hecho y punto, y no se puede, pues, vivan las personas tímidas, a las
0: por supuesto,
1: tímidas.
0: Yo lo sigo siendo introvertido, no tanto,
1: claro,
0: tímido, que
1: sí, pero por ejemplo, ¿cómo te enfrentas? Por ejemplo, entiendo que una persona tímida que le cuesta ir a, que le dice a su padre, papá, cómprame una Fanta, pues de repente tenerte que poner por tu profesión en una entrevista aquí conmigo, que no te entrevista, ¿esto ahora lo llevas bien o te cuesta un poco? O cómo...
0: Pues sinceramente venía con muchas ganas porque, primero, porque te conozco,
1: sí,
0: porque
1: sí,
0: eres un tío estupendo que hace sentir bien a todo el mundo, y yo sabía que esto iba a ser un rato agradable contigo charlando, y sobre todo hay entrevistas que son interesantes porque te hacen crecer como persona, te planteas cosas que igual en otro momento no hubieras hecho. Es en un momento donde puedes hablar de ti y te escuchan,
1: bueno,
0: eso es muy
1: sí,
0: bonito. Entonces, y cada vez me siento también más cercano a la gente de la calle. Entonces, para mí, cada vez me siento más a gusto, porque siento que estoy con familia, ¿sabes?
1: Bien, pues eso está muy bien.
0: Sí, sí,
1: oye,
0: sí, sí.
1: Oye, muchas gracias por lo que nos toca también.
0: Hombre,
1: pues,
0: bueno.
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1: No hace mucho que te despediste de un personaje, de Pelayo, en Sueños de Libertad, que fueron muchos meses los que acompañó al público. Y cuando supiste que la historia de Pelayo terminaba, ¿te dio más pena despedirte del personaje o de todo lo que había alrededor?
0: Todo lo que había alrededor, porque los compañeros, eso fue un viaje precioso, porque es una serie de tanto éxito y que se hace con tanto cariño, que además todo el equipo es el mismo que el que había trabajado antes en Amares para Siempre. Luego los compañeros, yo tengo una suerte horrible, quiero decir, horrible de buena, porque me encuentro con muy buena gente, muy buenos compañeros, y lo disfruto muchísimo. Entonces, claro, me dio pena despedirme, y mi compañera Marta Belmonte, con la que compartí el 90% de las secuencias, la última que grabamos fue la de la muerte, y fue emocionante. El público también sé que lo sintió, porque además, bueno, luego quedó muy bonita. La gente lloró mucho, y yo también.
1: Oye, y... yo que quería siempre me interesa mucho reivindicar las series diarias, este tipo de series, que yo recuerdo, por ejemplo, los premios Feroz, que salió María Castro, no recuerdo con quién, ahora mismo no recuerdo, me vais a perdonar, pero no recuerdo quién era la otra actriz. Pero bueno, el mensaje que querían transmitir era que las series diarias eran como la hermana pobre de la interpretación, y que no se las tenía en cuenta, pues, para los premios de audiovisual y para esto. Yo desde aquí quiero, ya aprovechando que te tengo, quiero unirme a ese mensaje de decir que las series diarias son un gran lugar de trabajo para los actores. No sé qué opinas tú, pero creo que...
0: Hombre, o sea, es que solo hay que verlas, que hay grandes, grandísimos actores. De hecho, no todo el mundo puede hacer series diarias. Quiero decir, es que en serie diaria tienes dos tomas. Es un poco como el teatro, tienes que estar presente para todo lo que pase, aprovecharlo, porque no hay muchas, no se pueden hacer planos y planos como en otro tipo de serie. Entonces, para mí, primero tiene mucho más valor los actores, y por eso tienen que coger mejores actores para series diarias.
1: Claro, y sobre todo también que a la hora de los premios de las series, que también que se las tenga en cuenta.
0: Por supuesto, porque además la cantidad de gente que las sigue, si tú sumas lo que cada día ve los espectadores que ven estas series, es una barbaridad.
1: La cantidad de gente que las sigue y la cantidad de trabajo que generan.
0: Desde luego. Vale, porque hay un gran equipo detrás para que todo eso llegue a tiempo a las televisiones.
1: Pues dicho queda. Y la despedida de tu personaje de Pelayo provocó muchísimos mensajes en redes, en muchos lugares. ¿Hay algún mensaje que recuerdes en especial, cariño o...?

0: Pues, claro, mi personaje dio un giro que se hizo bastante malvado. Entonces, fue muy bonito algunos mensajes que recibí de, oye, me ha dolido la muerte de Kelly, quería que se muriera.
1: Bueno.
0: Pero una vez que pasó, me ha dolido y sobre todo la gente que ha hecho un esfuerzo por separar personaje de actor. Porque es normal que además en una serie diaria, que es cada día, y que estaba metido en una trama tan importante, tan seguida por el espectador, que hayan sabido diferenciar entre el actor, y yo he sentido mucho, mucho, mucho cariño con este personaje que no esperaba recibir por este motivo. O sea que la verdad es que estoy feliz por eso.
1: Y bueno, tenemos que decir que, aunque todavía no es en España, el 30 de julio se estrena la plataforma, la tengo que leer,
0: Hallmark.
1: Hallmark, se estrena la serie Paris is always a good idea, ¿vale? Una serie internacional rodada en inglés entre Francia, Irlanda y España. Y no es la primera vez que trabajas tú fuera de España. Comparte reparto con actores de países muy distintos. ¿Qué te llama la atención de estos trabajos?
0: Primero, me hace mucha ilusión que me elijan para este tipo de trabajos, porque dices, vale, aquí no es cuánto famoso seas, cuántos seguidores tienes, aquí te cogen por si lo haces mejor o peor que otros. Y eso, pues, oye, es bonito porque dices, bueno, no intervienen otras cosas. Y luego es un reto mucho mayor porque no es mi idioma, el inglés, y sí he trabajado también van a estrenar una película en Brasil. Ahora también
1: Sí,
0: en septiembre.
1: cuéntanos, ¿cómo se llama la película brasileña?
0: Miña amiga.
1: Miña amiga.
0: Miña amiga. Con dos estrellas de allí, de Brasil, que todos los amigos brasileños me han dicho: no, no puedo creer que estés con Ingrid Guimarães, con Mónica Martelli, porque es una película que vinieron a hacer a Lisboa y a Sevilla. Y también los espectadores de allí están esperándola como locos, y ha sido muy bonito. Y luego está en inglés, también le tengo muchísimo cariño, porque es con Lacey Chabert, que es una actriz que hemos visto en grandes películas como Chicas Malas, creo, Mean Girls, que es como una película de culto. También en, ¿cómo era? Cinco en Familia, la serie esta, era la niña pequeña. Entonces, trabajar con ella de repente era como, no, no, no me lo puedo creer, era mi pareja, ¿no? En esta serie. Y sobre todo el encanto, cómo puede ser tan dulce esta mujer. Entonces, para mí es un reto porque, claro, al hacerlo en inglés, me tengo que aprender el texto como si fuera a tocar el piano, que los dedos van solos, pues igual. En inglés, como que ya la lengua va sola y ya te puedes ocupar de otras cosas. Entonces, es
1: Es un doble trabajo, o sea, es
0: doble
1: o
0: o
1: triple o
0: quíntuple,
1: quíntuple.
0: sí.
1: Y tu personaje es Marcos, ¿no?
0: Marcos.
1: Y sin hacer ningún spoiler, ¿qué podemos contar sobre Marcos?
0: Pues estoy muy contento también por esto, porque es el único personaje español de la serie. Ella ha estado en Europa, pero huyó de repente por un motivo familiar. Y entonces ella y yo teníamos una relación en ese momento. ¿Qué pasa? Que vuelve 10 años después y se empieza a reunir con chicos que fueron importantes en aquella época que ella estuvo en Europa, cuando se tuvo que volver a América. Y entonces es como también un viaje muy bonito entre Irlanda, Francia y España, ¿no? Entonces es como el chiste, ¿no? Está el irlandés. Pues yo soy el español. Y
1: Muy bien.
0: entonces es un personaje muy, muy interesante, porque es un personaje que tiene un interés por ella, pero que va mucho más allá. Tiene mucho humor. También es muy emocional, muy emotiva, y yo creo que va a ser un pelotazo, la verdad. Solo quiero que llegue aquí a España
1: Claro,
0: pronto.
1: pues eso, pues ya, bueno, ya estaremos pendientes de cuando llegue. Todavía no hay noticias sobre esto, ¿no?
0: Todavía no hay noticias,
1: Bueno, pues
0: ojalá
1: seguro que las
0: que.
1: hay pronto. Seguro que
0: Seguro,
1: pronto
0: seguro.
1: llegan. Oye, y cuando tú no estás trabajando y vas a ver pelis o teatros, lo ves con ojos de actor o te puedes abstraer?
0: A mí me preocupaba, digo, a ver si ahora que me voy a meter. Cuando yo iba al cine de pequeño, yo iba con 12 años, yo iba solo al cine cada semana a ver películas independientes. Y decía, a ver si cuando yo me meta en esto voy a dejar de disfrutarlas. Me preocupaba. Pero no, disfruto mucho más. Mucho más, porque veo mucho más detalles que me conmueven.
1: Y hay actores que no soportan verse en pantalla y otros que revisan constantemente su trabajo para aprender. ¿En qué lado estás tú?
0: Me veo siempre que puedo, porque me sorprende. ¿Sabes? Yo tengo a veces esta mala concepción de mí mismo, que digo, madre mía, qué mierda he hecho. Y luego lo veo cuando ya está todo unido, música, luces, tal, y dices, pero ¿cómo has hecho esto? Y entonces me alegra, entonces me anima a decir, oye, confía, confía que está bien, que el trabajo que has hecho antes se ve.
1: ¿Qué pesa más al final para aceptar un proyecto? ¿El personaje, el director, los compañeros o la historia?

0: la historia. Luego el personaje, los compañeros, por supuesto, pero bueno, los compañeros también, muchos están por conocer.
1: También.
0: Entonces, y ahí ya te digo que tengo mucho cariño por todos los que, con todos los que he trabajado, o sea que el director también es importante, por supuesto, pero la historia. A mí estar en un proyecto que sé que el espectador la va a disfrutar, si puedo formar parte, aunque sea una pequeña parte, yo feliz.
1: Pues nada, Alejandro, pues que ha sido un gran placer y,
0: mío más.
1: Y que todas las historias que cuentes, que nos las vengas a contar también aquí,
0: por
1: al
0: favor.
1: Despertador. Y querido Gorka, seguimos ya con el programa.
2: Muchísimas gracias, Piti Alonso, gracias, Alejandro Albarracín, gracias por esta conversación. Y nosotros seguimos, que son las 4:44 de la mañana, las 3:44 en Canarias. Tenemos a Héctor Alabadí a puntito de hablarnos de cómo está la actualidad televisiva. No te muevas de aquí.
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0: Arde la tele.
1: Vaya que sí, arde, ha ardido toda la temporada y él se ha encargado de analizarlo. Héctor Alabadí, bienvenido. Estoy mirando todo el rato a la cámara y es que no funciona la realización y estoy haciendo... Cada vez que lo hago y veo que no cambia el plano, me siento tan ridículo, pero bueno.
2: ¿Qué tal? ¿Cómo estás?
1: Pues bien, aquí, bastante bien. Contigo al lado, bien, siempre.
2: ¿Cómo se lleva el éxito?
1: El éxito del tema de las audiencias.
2: Sí.
1: Bueno, ya tenemos unos años para celebrarlo y saber que mañana puede ser distinto, puede subir, puede bajar. Bueno, lo justo, permitiéndonoslo.
2: Ahora lo comentaremos porque vamos a empezar. Obviamente por el Grand Prix. Y es que por si no lo sabías, Gorka, el Grand Prix ha regresado a nuestra tele con nuevas pruebas, los retos de siempre y el fichaje de Gorka Rodríguez. No sé si te suena un poquito.
1: Lo he visto en titulares.
2: Lo has visto en titulares.
1: Eso sí me ha llamado
2: la
1: atención.
2: En algunos medios, en otros no tanto.
1: Bueno, me encanta el concepto, como lo dice, la audiencia, ¿cómo lo dicen?
2: Dicta sentencia.
1: Dicta sentencia. Sí. Muy habitual esto.
2: Un recurso muy utilizado por ciertos medios. Bueno,
1: el televisero.
2: El televisero, concretamente. Sí. Amanecimos ayer con una muy buena noticia y es que arrasó con un espectacular 16,8% de audiencia, casi 1,5 millones, que es una locura. El mejor estreno, la mejor cuota desde 2023 y el más visto desde 2024.
1: Es muy fuerte, ¿eh?
2: No sé, ¿cómo llevas esa responsabilidad de que estás ahí tú en esta edición?
1: No, a ver, lo he hablado con Valerio Bosserman, el realizador, y bueno, lo he hablado ayer. Lo que pasa es que Ramón me estuvo llamando, yo estaba a otras cosas, de repente me metí a dormir, me volví a llamar, tengo que hablar todavía con él. Nos hemos intercambiado un par de notas de audio y no hemos hablado. A mí lo que más me llama la atención es que las audiencias, esto lo hemos hablado tú y yo alguna vez, las audiencias de 2026 no son las mismas de 2023 o de 2024. Por lo tanto, es un triunfo que desde 2023... no hubiera, bueno, sea el segundo mejor estreno, pero es que claro, en los últimos años ha cambiado, por lo tanto yo lo veo como mejor aún. Yo estoy muy contento.
2: Tiene mucho mérito. Además, le podemos sumar como mérito el hecho de que no es fruto del arrastre del Mundial, porque no era un día en el que teníais un partido delante, que eso también es digno
1: es
2: de valorar.
1: Que, Héctor, eso es lo que más me ha gustado, porque siempre hay personas que dicen, bueno, esto es consecuencia de...
2: Claro.
1: Vale que la 1 está en un muy buen momento, gracias al Mundial, a los Sanfermines, al Tour de Francia, pero es que no había nada de eso. Y después también me hablan de el arrastre hasta ciertas horas dentro del late night. Hola, mírate la curva, que es que en ningún momento nadie nos supera.
2: Totalmente.
1: Es que es maravilloso.
2: Muy importante también, si miramos por públicos, que un 47,5% del público eran niños de entre 4 y 12 años.
1: Bueno,
2: así que se puede hacer una tele familiar.
1: No lo sabía esto, ¿eh?
2: Pues es un súper dato. Y luego un 30,9 son las personas de 25 a 44, que creo yo un poco que son los que lo vimos de pequeños,
1: eso,
2: ¿no? Que está un poco la franja de edad que vio como las primeras etapas. Así que nada, enhorabuena.
1: Muchas gracias, qué bien.
2: ¿Cómo lo viviste? ¿Te levantaste a las 8 de la mañana? Porque creo que esa noche no dormiste, viniste directamente a hacer el programa, ¿no?
1: Y... Claro, la noche. Yo es que tengo la sensación de que ha pasado un día solamente, ¿no? Y han pasado tres, como quien dice. Lo vi en casa con algunos amigos, no pude dormir, vine aquí directamente y te puedes creer que me dormí como hacia las 8 menos cuarto de la mañana y me desperté a las 12 con cientos y cientos de mensajes, o sea, estaba tranquilo. Ahora que ya tenemos el dato y lo vemos como triunfo, decimos qué bien que nos ha ido, pero intenté relativizarlo y no darle mucha importancia. Y cuando vi el 16,8 dije sí, es lo que tenemos, es lo que nos merecemos, así que muy contento.
2: Bueno, y no solo buena recepción por parte de la audiencia en términos de porcentaje de ser, también la recepción del público a través de redes sociales, porque he estado leyendo y les ha gustado mucho tu papel. A mí también, yo creo que encajas a la perfección como si llevases toda la vida en este formato.
1: Oye, Héctor, ¿y sabes qué me ocurre? Que yo tenía, no espinita clavada, pero claro, yo he tenido la sensación todo el rato de que yo despego a partir del programa 2 y tenía un poquito de miedo de ver el primero. Y cuando lo vi dije, a ver, también está editado. Hay cosas que, silencios que a mí me mataban, que yo no sabía, todavía me estaba encontrando con Ramón. Es que nos esperan unos programas muy buenos y me han dicho que los tres últimos son espectaculares.
2: Qué guay.
1: Así que, bueno, que larga vida, Grand Prix.
2: Bueno, por si alguien no vio tu debut, vamos a escuchar un poquito.
1: A ver.
3: ¡Ay, Dios mío! Es que me dicen, esto es un sueño cumplido, es que jamás soñé con estar aquí porque era un sueño que nunca me permití soñar. Y ahora estoy rodeado de la gente de los pueblos, al lado de Ramón García, con todos mis compañeros. Os prometo que este va a ser el fiestón. Vamos a vivir el verano de nuestra vida, ¿prometido?
2: ¿Qué se siente? al verte en la tele cumpliendo el sueño.
1: Me siento muy gritón, pero claro, no se escucha el mogollón que hay ahí a través del micrófono que tenemos de mano. Los minutos antes yo estaba que me lloraba encima. No tenía nada de nervios, cero nervios. Pero Gabriela Ventura, que es mi directora, que es maravillosa, me cogió y me dijo, a ver, Gorka, calma. Ramón me decía, si tienes que llorar, lloras. Y Gabriela, la directora, decía, no, este es un programa de diversión. Y le dije, Gabriela, te prometo que no voy a llorar. Pues sí, yo también siento que llevo toda la vida ahí en Grand Prix.
2: Yo me he visto el primer programa y mi momento favorito es este.
1: A ver.
0: Con esta bola gigante voy a derribar.
2: Esto me parece una idea maravillosa, esto de recrear todos los bailecitos noventeros, dos mileros. ¿Cómo va a evolucionar esto a lo largo? Bueno, esto se ha convertido en una entrevista a Gorka Rodríguez.
1: Estoy encantado.
2: ¿Cómo va a evolucionar esto a lo largo de la temporada?
1: Esto va a evolucionar que vamos a crear un movimiento, Lala Chus y yo, ya lo verás. Todo el mundo va a bailar, todo el mundo va a volver a esas cortinillas. Y es cierto que llevamos un poquito, que nos hemos reído, Lala y yo. No llevábamos el compás del todo bien, pero va a ir hacia muy bien. Hay todos los días, todos los programas vamos a tener un número. Hay uno especialmente que es que es tan absolutamente impecable y perfecto que tengo muchas ganas de que lo veáis.
2: Pero tenéis coreógrafo, lo hacéis vosotros.
1: Lola de Fama.
2: Lola de Fama.
1: Lola de Fama se ha venido, ya te enseñaré vídeos que los tengo guardados. Se ha venido con nosotros, ella y su equipo, y nos han enseñado cada paso, nos corregía. Ha habido momentos. Es que, claro, la gente lo ve y dice: qué gracia, qué bonito, qué ha vuelto. Nos lo hemos trabajado muchísimo. Y Lala Chus y yo hemos tenido una presión, de repente teníamos como a 5 jefazos, mira, que les decíamos, no nos miréis, no somos bailarines.
2: Que nos cortáis el rollo.
1: Que nos estáis cortando el rollo. Pero sí, ha habido mucho ensayo, mucho ensayo.
2: Bueno, para terminar, que me ha gustado mucho también, lo veo como un punto positivo, ese arranque de Grand Prix Comienza, que podría ser el típico programa de relleno para ocupar la franja del Access, y todo lo contrario, funciona a la perfección, sí. Y le suma.
1: Sí, porque además es que hay vídeos muy bien hechos, presentar a los capitanes, que también es un punto muy, muy importante, el juego de Pasión de Capitanes. También el juego de Pasión de Capitanes va a ir evolucionando, porque en el primero sí que es verdad que estábamos todos como encontrándonos, conociéndonos. A partir del segundo, la próxima semana está Torito y no me acuerdo quién más está de madrina, porque siempre es chico chica. Mm-hmm. Ya lo veréis. Es que va a ir a mejor, de verdad, va a ir a mejor.
2: Bueno, estaremos muy atentos,
1: sí.
2: Y vamos a hablar un poquito de las audiencias mensuales de Televisión Española. Como este mes no voy a poder hacer el análisis, claro, mensual de julio, porque terminamos hoy la sección, vamos a hacer cómo va a mitad de mes. Y es que Televisión Española va en cabeza con una media del 18,8% en julio, que es una auténtica locura. Sí. Vamos, súper delante de

0: de Natales, que está con un 11,5, y mucho más delante de Telecinco, que está con un 6,9. Otra vez con un dato un poquito pobre. Esto es gracias al éxito del Mundial, de los Sanfermines, los matinales, las tardes y formatos de éxito como el que hemos comentado del Grand Prix. El penúltimo encierro de Sanfermín anotó un 49,7% de audiencia, que me parece una locura el seguimiento que tiene esta retransmisión. Sí. Y luego no tenemos el dato del partido de anoche de España contra Francia, pero vamos, estoy segurísimo de que va a arrasar la victoria de La Roja, pero el partido anterior, que fue contra Bélgica, marcó un impactante 72,3% de audiencia y más de 10 millones. Así que yo pronostico que hoy igual llegamos al 80%. Fácil, no, sí. No lo sé, estaremos ahí atentos a ver qué pasa.
1: Menos tú y yo, que no lo vimos.
0: Pero porque teníamos que dormir.
1: Había que dormir, que hay que trabajar, claro.
0: Pero yo lo escuché cada gol desde la cama.
1: Yo también.
0: Viajamos ahora a Estados Unidos. Gorka, no sé si está siguiendo Operación Triunfo Estados Unidos.
1: Claro.
0: Pero no está dejando nada satisfecho al fandom del formato original por los múltiples cambios, porque se está... Por un lado, se está potenciando un poco el tema del reality. De hecho, se hace desde la Casa de los Famosos de Colombia. Esa es su academia.
1: Vaya.
0: Y por otro, es que lo han convertido en un espacio diario donde hay galas cada día, salvo los sábados. Entonces los concursantes han llegado a la gala 1 sin voz, agotados, sin tiempo para ensayar y además enfermos por un virus que ha llegado a la academia. Y el resultado ha sido este.
2: Entre nosotros nos va bien. Pese a la lluvia.
1: Ostras.
2: Será que no me ama.
1: Eso digo yo.
0: Bueno, pues este es un pequeño resumen. Es verdad que estaban enfermitos, estaban resfriados, pero bueno, que también ha sumado el hecho de que estén durante toda la semana haciendo cosas todos los días. Porque mira, te hago así un resumen rápido. Los domingos, gala de actuaciones individuales. Los lunes, dúos y tríos. Los martes, gala de salvación de los profesores. Los miércoles, gala de salvación de los compañeros.
1: ¡Ostras!
0: Cada día tienen una movida que los concursantes están todos los días preparando canciones. Así como en España se preparaban una durante toda la semana.
1: Que era poco y nos parecía poco.
0: Bueno, y que a veces no salía bien siendo una. Aquí se tienen que preparar una barbaridad de propuestas.
1: Bueno, que espabilen.
0: Y luego, es verdad que Operación Triunfo, las veces que se ha intentado cambiar el formato en España, no ha funcionado porque justamente las dos ediciones que más se cambió la mecánica fue OT3 y OT2011. OT3 no terminó de funcionar, fue la última en televisión española de aquella etapa, y OT2011 fue cancelado a las pocas semanas de estrenarse, así que yo me miraría un poquito cómo evoluciona esto. Y vamos con uno de los temas de la temporada, pasa palabra.
3: Palabras, palabras.
0: La última vez que hablamos aquí de Pasapalabra, ya comenté que se venía supuestamente una época de cruce de denuncias y no me equivocaba porque ya ha llegado. Después de estrenarse la nueva prueba de Pasapalabra, Telecinco mueve ficha y anuncia que va a demandar a Antena 3 porque tiene similitudes insalvables con el rosco. Además está reclamando la marca comercial de Pasapalabra, porque Pasapalabra, el nombre viene de Italia, se lo puso Mediaset Italia y quieren reclamarlo en Europa, lo que si consiguen ganar esto haría que Antena 3 no pueda utilizar el nombre y por otro lado, ellos en el programa que están preparando el rosco puedan llamarlo Pasapalabras, que todo es extremadamente loco. Y por otro lado, han emitido su primera promo del rosco, que realmente no tiene fecha de llegada. De hecho, no se conoce ni productora que lo esté desarrollando ni absolutamente nada. Pero bueno, la promo es un poquito que van las letras del rosco como volando por Madrid y llegan a la sede de Mediaset y forman el circulito del rosco.
1: Me abstengo a opinar acerca de esta lucha de denuncias, demandas y querellas y demás, pero tengo que reconocer que la promo del rosco de Mediaset me parece muy buena idea.
0: Sí.
1: Sí, que se lo adjudiquen, que sea suyo, se lo adjudiquen y lo den a conocer de esta forma, me parece una buena jugada.
0: Pero creo que podrían haberlo hecho mejor. Es que la promo me suena muy a imágenes prefabricadas, un
1: sí,
0: poquito.
1: Sí, eso sí. ¿No? O sea, ya de manera interna ya lo podían haber hecho de otra forma, pero el hecho de que ya empecemos, que Telecinco o Mediaset nos diga, oye, que el rosco es nuestro, nosotros nosotros somos el rosco, y lo den a conocer aún sin programa, aún sin productora, me parece una jugada buena, dentro de lo que cabe.
0: Bueno, podría no ser la única jugada, porque se anunció hace unas horas que Josep Pedrerol y A3Media rompen de mutuo acuerdo su relación después de 13 años con el Chiringuito,
1: sí.
0: Y se rumorea que su próximo destino podría ser Mediaset.
1: Lleva ya tiempo diciéndose.
0: Lleva tiempo diciéndose. Ayer se materializó que realmente se va de A3Media. Uh-huh. En el programa de anoche no quiso decir a dónde va por respeto a Antena 3, porque dice que la relación ha sido muy buena, pero vamos, que todo apunta que va a ser ahí.
1: Y eso me parece también correcto. Bueno, Héctor, hasta aquí Arde la Tele en esta temporada. Oye, muchísimas gracias por todo lo
0: gracias
1: ofrecido.
0: Gracias a ti, de verdad, que me ha encantado la oportunidad que me has dado y que lo he disfrutado muchísimo. Todo un sueño.
1: Has trabajado mucho y muy bien. Muchísimas gracias.
0: Gracias a ti. Buen verano.
1: Buen verano. Nosotros seguimos, que hasta el viernes tenemos programa. Ahora, Tertulia Despierta con Piti, con Torito, con Carlos, ¿qué opinan?, con Tatiana y todos los temas de actualidad que hemos trabajado. Así que no te muevas. Quédate aquí en El Despertador de Radio Nacional.
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5: Son las 5, las 4 en Canarias.
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5: ¿Qué tal? Buenos días. Estados Unidos e Irán, por cuarta noche consecutiva, continúan intercambiando ataques. La Guardia Revolucionaria iraní ha confirmado que han destruido las instalaciones de comando, combustible y equipo de la quinta flota estadounidense en Bahrein. También han confirmado un ataque contra la base estadounidense de Al-Sak, cerca del área de Jordania, con el objetivo de destruir depósitos de armas y suministros para buques. También han confirmado que han atacado la refinería de Min Abdullah en Kuwait. A través de un mensaje a la televisión estatal iraní, han expresado que continuarán con esas operaciones de represalia, además de mantener cerrado el estrecho de Hormuz hasta que cesen, dicen, los actos de agresión estadounidenses. Juan Antonio Aparicio.
6: Sí, también han advertido de que si Washington intenta bloquear las exportaciones de petróleo y gas de la región controlando las rutas marinas, Irán podría cerrar otras rutas de exportación importantes para los intereses de Estados Unidos y de sus aliados, y afirman que las exportaciones regionales de energía serían para todos o para nadie.
5: Mientras Estados Unidos ha lanzado esta noche nuevos ataques contra posiciones iraníes en Hormuz.
6: Sí, el ejército estadounidense ha confirmado que su ofensiva ha alcanzado docenas de objetivos militares cerca del estrecho de Hormuz y las costas iraníes, como almacenes de misiles y de drones. Esta noche ha reanudado además el bloqueo de los puertos iraníes. El jefe del Comando Central de Estados Unidos, a través de un comunicado, ha asegurado que Irán ha atacado de manera intencional 7 buques mercantes en la última semana. Una ofensiva que ha causado heridas, la muerte o ha hecho desaparecer a casi una docena de tripulantes civiles, una ofensiva que también se ha lanzado hacia países vecinos del Golfo.
5: Y esta medianoche, la verja que separaba la línea de la Concepción y Gibraltar ha desaparecido. Se trata de la desaparición de la última frontera física de Europa continental gracias a un acuerdo firmado este martes por la Unión Europea, el gobierno británico y el Peñón de Gibraltar. El ministro de Exteriores, José Manuel Álvarez, en una entrevista en Radio Nacional de España, ha asegurado que ahora se abre una nueva era de prosperidad y se va a solucionar así el problema de los 15.000 trabajadores transfronterizos.
7: Evitamos distorsiones que son ya cosa del pasado en fiscalidad, en medio ambiente, garantizamos la conectividad del campo de Gibraltar con la gestión conjunta del aeropuerto y, sobre todo, apostamos por la convivencia.
6: Una verja que ha desaparecido después de 117 años y cuya desaparición han celebrado los vecinos del campo de Gibraltar y la colonia británica, que ya pueden atravesar sin restricciones la frontera.
8: Desde que es muy mayor, tiene 94 años, y cada vez que venía tenía que tirar 2 horas ahí en la cola para poder venir a ver a mi hermana. Hay muchas familias juntas.
9: Ya hemos entrado sin ninguna cola. Y bueno, eso es un orgullo y algo de agradecer.
6: Este mediodía el presidente del gobierno, Pedro Sánchez, va a presidir el acto simbólico de demolición de la verja.
5: Un acto que, como decimos, al que va a asistir el presidente Sánchez después de conocer la condena a su hermano David Sánchez por prevaricación. En Moncloa esperaban la solución, pero aseguran que esta sentencia ni les desestabiliza ni les desgasta. El gobierno y el PSOE han salido a defender la inocencia de David Sánchez y consideran que es una barbaridad, dicen, que se le condene sin pruebas, y incluso lo comparan con el caso del fiscal general del Estado, el Saiz, portavoz del gobierno.
10: Lo que le puedo afirmar es que esta causa tiene un único origen, que es dañar al presidente del gobierno a través de su entorno familiar.
5: Reacciones también en el resto de partidos políticos.
6: En el Partido Popular piden que haya consecuencias ante lo que consideran una sentencia inédita y lamentan que el PSOE cargue contra la labor de los jueces. En Vox reconocen que la sentencia no les sorprende, mientras que en Esquerra Republicana de Cataluña y en Sumar la consideran desproporcionada e injusta. Incluso se atreven a considerarlo como lawfare.
5: Y en los deportes, 16 años después, España va a volver a jugar una final de la Copa de Fútbol del Mundo tras derrotar 0-2 a Francia en semifinales. El rival de la Roja se va a decidir hoy, Inglaterra o Argentina. Jordi Urios, buenos días.
11: Buenos días, partido de primer nivel futbolístico y también cargado de connotaciones históricas y políticas. En la memoria, aquella mano de Dios y el Mundial de 1986. Aquello fueron cuartos de final, hoy serán semis, y aunque el albiceleste ha sufrido en los partidos para llegar hasta aquí, para su técnico, Lionel Scaloni, es suficiente.
12: Yo lo hubiera firmado, llegar como sea, me daba igual. Entonces, me da igual cómo estamos. No tengo ningún reproche, si estamos cansados o no estamos cansados, me da igual. Estamos en la semifinal de un Mundial.
11: Argentina confía en su máximo anotador, Leo Messi, que lleva el récord de 8 goles en este Mundial. Por detrás asoman Jude Bellingham con 6 y Harry Kane, que lleva 5. De cara al domingo, en Nueva York, Luis de la Fuente tiene una preferencia puramente personal.
13: Yo tengo mucha ilusión por enfrentarnos a Argentina por la amistad que tengo con Lionel Scaloni, pero respeto muchísimo el potencial futbolístico que tiene Inglaterra, que en mi opinión también, antes de venir aquí al Mundial, creo que cité a Inglaterra como una de las auténticas candidatas.
11: ¿España contra la albiceleste o los tres leones? Bueno, el desenlace será hoy a las 9 de la tarde, hora peninsular en Atlanta. Se lo contaremos en directo en Tablero Deportivo.
5: Gracias, Jordi. Estas y otras noticias las ampliaremos a partir de las 6 en las mañanas de Radio Nacional.
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1: 5:05 de la mañana, 4:05 en Canarias. Buenos días, España. ¿Qué tal estás? Yo espero que bien. Escuchando esta canción, pues supongo que te lleva a momentos mucho mejores. Coge el teléfono, como hacíamos antes. Marca, si tienes teléfono de ruedilla de esta, mejor que mejor. Y marcas el 900-137-137. 900-137-137. Aquí estamos para ti, para que hables con nosotros, para que te des a conocer y lo que haga falta y lo que necesites de nosotros. Hablando de cómo pudiste hacerme esto a mí, pedazo de temporada que han hecho ellos, ¿eh? Sí. Qué buenos son y qué poco se lo creen. Vamos a presentarlos. Ha hecho tantas cosas esta temporada. Una media de 3 despertadores por semana. Una final de MasterChef Celebrity y 43 famosos enfadados con él. ¡Torito!
14: ¡Fantástica! ¡Qué buenas presentaciones me haces! Sí. Es que te voy a echar de menos. Te voy a pedir que me hagas unos audios a las 5 de la mañana.
1: Yo te lo hago. Oye, qué bonito el audio que me hiciste ayer.
14: Hombre.
1: Con tu hijo.
14: Es que mi hijo es súper fan del Grand Prix, pero claro. de antes de nacer.
1: Pues eso te va a decir.
14: No, es verdad que es un programa ideal y sí. Para niños. Es que además pasa muy rápido, ¿sabes? Las pruebas, qué difíciles de grabar son y qué rápidas se pasan en la tele.
1: Se ve todo tan picadito que dices,
14: porque yo el lunes fui a grabar. Bueno, que fue el lunes que viene salgo.
1: El lunes irás a grabar.
14: Sí, y me ha dicho Valeria Ross en un mensaje.
1: A ver, ¿qué ha dicho?
14: Que la grabación fue como un secuestro.
1: Idiota es. Me estuvo escribiendo. Sí, anda ahí como loca, a ver si Poliña le llama de pregonera. Después, ¿no? Estuvimos hablando, sí, el lunes, mientras se emitía.
14: Y esta trama que hay aquí... Hace,
1: no
14: hace,
1: sé qué es eso, yo lo he visto antes.
14: Desde que estudié la carrera no me encontraba un...
1: ¿Qué es?
14: ¿Un cargador de boli?
1: ¿Cómo cargador? Ah, de estos que...
14: Bueno, de estos de pluma, de estos.
1: Sí, de como
14: yo creo que es de la época dorada, Isabel Gemio, que de...
1: Yo he quitado muchas botellas de agua antes de empezar.
14: Ha pasado muchas cosas hoy,
1: Han pasado aquí muchísimas cosas. Mira,
14: será que... por el Mundial, ¿no?
1: Hombre, por supuesto. No, el Mundial lo hacen en el estudio de enfrente.
14: O sea, que Gemio 100%.
1: Es la Gemio.
14: Muy bien.
1: Gracias. Venga, que seguimos, que hay más gente en la mesa. Vamos a acabar todos en el infierno y él organizará el fotocall. ¡Pite Alonso!
15: Buenos días, pero qué tal, qué maravilla todo. Qué semana llevamos, Gorka, por favor, que poco se habla.
1: Se habla poco,
15: 16.8, no se ha visto en ningún sitio del Grand Prix.
1: Qué gran audiencia, de verdad que sí.
15: Yo
1: gracias.
15: Fui uno de ellos, que hablan de los niños, pero para mí es perfecto, es un programa perfecto.
1: Y encima tú tienes audímetro. O sea que...
15: Por supuesto.
1: ¡Claro!
15: Me encantaría tener un audímetro en casa.
1: Sí.
15: No, nunca he visto visto uno? ¿Alguien ha visto uno?
1: Sí, yo una vez, trabajaba en un programa de Telecinco donde conocí a Torito, se llamaba Qué tiempo tan feliz, era un poquito conocido el programa, y empecé a tener una trifulca en Twitter con uno que se metía con nosotros, y yo decía, ¿pero de qué vas? No sé qué, tal, y me dice, pues yo tengo audímetro y ya no voy a ver tu programa. Y yo, no me lo creo, nadie tiene audímetro. Y se hizo un selfie, y yo dije, bloquear, porque la campo, si no, igual me arrea. O sea, es el único contacto que he tenido yo con un audímetro.
15: Pues fíjate tú, pues es un aparatito interesante.
1: Sí, hay que verlo, ¿eh? Oye, pues, ¿qué ha pasado con las autonómicas que se están quejando?
0: ¿Qué ha pasado?
1: Sí, no quiero hablar demasiado porque no estoy demasiado informado, pero las cadenas autonómicas se están quejando de los sistemas de medición del tema de las audiencias.
15: Porque a lo mejor hay pocos, por ejemplo, en Galicia hay menos que Asturias, claro. Y pues oye, pues...
1: Y luego Toni Cantó se ve afectado.
15: Hombre,
1: claro.
15: Toni Cantó, a ver...
1: con un cero.
15: Es que en la zona de Valencia a lo mejor es que no han puesto ninguno y por eso le ha pasado esto a Toni.
1: A ver, ahí, pero claro, igual están viendo Grand Prix como toda España.
15: Claro, es que lo que pasa ideal. Es que ahora viene la competencia. Ay, es que habría que poner Grand Prix en todas las cadenas.
1: Ahí está, claro, o en todos los audímetros.
15: O en todos los audímetros.
14: ¿Te habla con tu jefe hoy?
1: ¿Con cuál de todos?
14: ¿Le da la enhorabuena?
1: ¿A quién?
14: Ah, bueno, a la laringe prodigiosa, el Boseman.
1: Ah, Carlos.
14: Nuestro compañero, le da la enhorabuena y me ha pasado una nota de prensa, ni que yo fuera Moncloa, ¿sabes? Me ha pasado tanto cómo ha evolucionado Grand Prix en los últimos años.
1: ¿Qué bro que te ha mandado?
14: Yo le he hecho un audio.
1: ¿Pero qué te ha mandado? ¿Te ha mandado texto o qué es?
14: Un texto,
1: ¿eh? Es que a mí Ramoncho, ¿sabes?, de repente me han enviado, por cierto, ahora buscaré el nombre de la compañera, un artículo maravilloso en El Mundo, hablando de todos nosotros en el Grand Prix. Es que todo es muy...
14: Toda la trama, ¿sabes?
1: A ver, enséñamelo, gíralo.
14: Toda la trama...
1: Chico, claro, que es la información estreno.
15: Oye, por cierto, que 3 puntos por arriba del inicio de la temporada anterior, que eso es mucho, ¿eh?
1: Es mucho.
15: Eso es mucho. Oye, enhorabuena a todo el equipo y a ti sobre todo.
1: Gracias.
15: Se te veía contentísimo saltando por el plato. Me has hecho mucha gracia. Ya estabas estupendo, Gorka, estabas estupendo.
14: Y yo que te conozco de hace años, no sabía que bailabas tan bien.
15: Eso digo yo.
1: Y no habéis visto nada todavía.
15: Oye, esas coreografías, por favor.
1: Que no sé, se lo he explicado a Héctor.
15: Pero esa cadera con ese puño, ¿cómo que era todo?
1: Que son coreografías de Lola de Fama.
15: Oh, hombre, eso es un plus.
1: Lo digo,
15: porque,
1: no
15: Lola,
1: lo enseño,
15: porque Lola pone dificultades extra.
1: Bueno, estaba ahí media baja. Venga, que seguimos, que hay más gente. El que mejor entona el pobre de mí, pobres de nosotros si nos faltara. Carlos, ¿qué opinas?
0: Oh, qué bonito. Pensé decir pobre de los demás por oír su voz, pero bueno, muchas gracias.
1: No es cierto. Has aguantado una temporada entera.
0: Suficiente, yo no lo abandono por mí, la verdad. O sea, que pobre de ti, porque yo no lo abandono.
1: No, oye, muy bien.
0: Muchas gracias, Gorka. Sí, tampoco controla con esto, pero mira que bien, hemos llegado hasta el final. Bueno, quédate aquí un programa, 2 para ti, pero para mí 1. A ver si llegamos. Qué honor que soy Gorka Rodríguez, me haya presentado, me haya aguantado un año, ¿eh? ¿Cómo presumo de ti ahora? Ahora todo el mundo me escribe
1: ahora,
0: por ti.
1: Ahora es cuando
0: ahora
1: escribe,
0: presumo de ti. Al principio no tanto, pero ahora sí presumo mucho de ti, la verdad.
14: ¿Y por qué has empezado a ir a Zara Kids a comprar ropa?
0: He engordado, yo creo. Esto es demasiado
1: pero
0: helado.
1: Pero si te queda genial el pelo.
0: Gracias, Gorka.
14: Estás más delgado que nunca, pero vas más entallado que nunca.
0: Por no, eso mismo, no, porque no. Estoy como de
15: speed pues porque tiene para enseñar.
0: Y porque ayer hice pecho. Ver, es que hacía claro. Mucho tiempo que no hacía pecho. Y cuando hago pecho ya, como que esto se llena más, ¿no?
1: Sí.
0: Como que
1: ¿cómo
0: hecho, tengo ¿cómo es? Canalillo de este. Tengo un poquito
1: de canalillo, sí, muy bien.
0: De hecho, me suda, la verdad.
1: Qué sensual. Sí. Es tan sensual. ¿Qué te parece, viene? Torito?
14: Me parece fantasía. ¿Tú podías aguantar una visa oro entre las tetas?
0: Sí, yo creo. Dame la que
1: por favor, no hablemos de visas.
15: ¿Por qué?
0: Pensaba que... De tetas, ¿no?
14: Pensaba...
15: Yo,
1: ya vale.
15: Iba a decir una burrada, pero no sé. Bueno,
1: a ver, depende. Espera, botón de la censura. Dilo.
15: Yo por un avisador me pongo teta. Claro.
1: Si es que no vamos a poner nada en redes.
14: No.
1: O sea, ahí no funciona la realización.
15: Ay, qué pena.
1: Y yo no estoy hoy para que me amplíen. Fíjate lo que te digo. Sí. Bueno, pues Carlos, gracias por todo.
0: A ti, querido.
1: Venga. Y Sara Uña le pasó el virus a Piti. Piti Alonso le pasó el virus a ella. Y nosotros aquí expuestos a un paso de las vacaciones, ¡Tatiana Muñoz! Tú, Piti, no te has enterado de nada de esto.
15: No, ¿qué ha pasado? Cuéntame, Tati.
16: Piti, que me has puesto mala. O sea,
15: ¿te he puesto mala?
1: Sí. Le pones mala.
16: Me pones malita. Sí. Ha sido tu virus el que yo me he contagiado de él. Pero es que no solo me he contagiado yo, es que he contagiado a todo mi alrededor.
15: ¿De la bronquitis mía?
16: Sí, tu tos esta que tienes, que me has dicho que no se te quita, que llevas con ella 2 semanas, yo llevo 1 semana y media.
15: Ah, pues no sé, yo pensaba que la bronquitis no se contagiaba, pero oye.
1: Es que igual no es bronquitis lo que tú tienes, Tatiana.
15: Igual no sé.
1: Fíjate que no, cómo tiene la nariz.
16: Sí, sí, tengo la nariz súper.
1: Es que la bronquitis, mal. La bronquitis no te da por sonarte la nariz, cariño.
16: Ya, pero sí tengo tos. Y es que tengo mucha tos también.
1: Igual,
16: es que
1: tienes
16: también,
1: igual tienes todo.
16: A lo mejor tengo COVID, de repente.
15: Ya, no, sabes, muy 2019, pero bueno. Hay mucho COVID. Eso se dice siempre. Hay mucho COVID. Se dice todo. Oye, es que hay mucho COVID esta temporada.
1: Hay mucha gastroenteritis. Eso también
15: eso
1: se dice.
15: Lo hay, siempre, sí, sí,
14: a mí me da falta coger algo raro ahora.
1: Es lo que le he dicho, a un paso de las vacaciones.
14: Es como si podía pedir la baja a los dos.
16: Pero no, no, yo ya estoy bien.
14: Te gusta facturar, ¿eh?
16: Hombre, claro que me gusta facturar, yo de aquí no me muevo, vamos, ni
1: ¡mundo autónomo! Venga, vamos a empezar a comentar temas, que esto va en serio.
17: Fali.
15: Vámonos. Toma, cala.
1: Dale duro.
15: Venga, Falete.
1: ¿Quién es Fali?
16: Bueno, la jirafa que está prediciendo un poco, o sea,
1: prediciendo.
16: Está bien dicho, está bien, ¿no?
1: A que suena raro, sí, pero está bien dicho.
16: Me asusta muchísimo.
1: No te preocupes, que lo has dicho bien.
16: Venga, bueno, pues el Zoo de Murcia está usando una de sus jirafas, la llamada Fali, a modo de pulpo pol durante este mundial.
1: Anda.
16: Ayer en el programa de Malas Lenguas se hizo un reportaje a la jirafa y, sorpresa, predijo que iba a ganar España y que, por lo tanto, llegaríamos a la final del mundial.
1: Ya entiendo.
16: Pero, ¿cómo hace estas predicciones? Bueno, pues eligiendo de qué cubo va a comer.
1: Anda.
16: ¿Del de España?
1: Sí.
16: O del contrario, o del adversario.
1: Ajá.
16: Y bueno, el único susto que nos ha dado ha sido en cuartos de final, que comió primero del de Bélgica.
1: Sí, pero luego se fue el de España.
16: Luego se fue el de España y
1: se lo comió ganamos todo la Fali. Oye, ¿y qué dice para el final? ¿Se sabe o todavía no se lo han puesto?
16: Todavía no se lo han puesto.
14: Mañana, y mañana mismo.
1: A ver, la
14: mañana
1: segunda.
14: Come doble.
1: Sí, la segunda semifinal. A ver, qué maravilla esta gente que predice las cosas.
15: A mí me encanta todo tipo de estas predicciones. Soy muy fan de eso. Yo soy muy fan de la Fali, esa carita de buena que tiene, por favor, esa orejita. Y tal. Ay, que es que me la coma la Fali.
1: No me
15: aparte que es que a mí me pasaba con el pulpo Paul, que de repente era tan inexpresivo. Y de repente ahora veo a Fali con esos ojitos. Es que me recuerda a un novio que tuve un poco, sí.
1: ¿Y qué hacía? ¿Cómo comía él?
15: Pues el cubo, también comía el cubo de España. Ay, por favor.
1: No vamos a llegar a la segunda.
15: Basta.
14: Pero le daba dos opciones también al novio.
15: Yo siempre doy dos opciones.
14: Ay, qué maravilla.
15: Siempre doy dos opciones.
14: Tu casa es Hostal Manzanares.
15: Hombre, ya te digo. Tú ya sabes que la versatilidad es lo que tiene.
14: Ay, qué fantasía.
1: Oye, ¿tú te acuerdas del pulpo? Carlos, ¿qué opinas? Se lo está pasando bomba.
18: Por ahora que sí.
1: ¿Tú te acuerdas del pulpo Paul? ¿Cómo creíamos en él?
18: Es que acertó todo. Es que no fallaba nada.
1: Sí que es verdad.
18: De hecho, te voy a estar ahí, yo creo, por el pulpo.
14: Que va, murió en el 2008.
18: Vaya, hombre. Ahí fue y se acabó.
14: Es el récord de predicciones.
18: Pero el 2008 no puede ser, si fue 2010 el Mundial.
16: No, pero fue para 2008, el pulpo Paul.
18: No, fue que ganamos, fue el 2010.
16: Ah, es que yo lo mira en la IA.
14: Es verdad que fue el 2010.
1: Ay, pero, ahí no funciona la IA todo, ¿eh?
14: Pero murió hace unos años el pulpo Paul.
15: Sí, o sea, el pulpo Paul en realidad murió antes de hacer las predicciones.
18: Era su espíritu que venía, ¿no?
15: Lo que pasa es que lo pusieron en diferido.
14: Tienes razón, es que hace 16 años de eso, pero claro, parece que no hace tanto, ¿no?
1: Ya ha pasado, sí, el tiempo que llevo yo en Madrid, o sea, 16 años.
14: ¿Sí?
1: Sí.
14: Pensaba que llevabas más.
1: Oye, ¿te parecen pocos? Venga, ¿qué me querías decir?
14: Que en Rusia había un gato también sordo que...
1: ¿Qué hacía?
14: Es que no sé por qué. Lo he leído, pero es que no sé por qué le ponen la particularidad que era sordo para predecir.
1: Bueno, es que a lo mejor ha desarrollado otra.
14: No, porque virtudes. Decían que era sordo porque se lo llevaban a los platós y mientras la gente aplaudía o lo animaba a que comiera de un sitio, él no. A ver, todo esto ha pasado toda la vida. Son como Benita del mundo animal. ¿Sabes?
15: Ahí quería llegar yo a Benita. Quería llegar a Benita.
1: Muy importante, sí, esto, sí, que vais a decir.
15: No, porque Benita predijo que se iba a lesionar un francés en un tobillo.
1: ¿Y ha pasado?
15: Ha pasado, ¿no?
18: Sí, sí, pasó.
15: Un aplauso. Un aplauso para
18: increíble.
15: Benita.
18: Increíble.
1: Estamos aplaudiendo un esguince, de verdad.
14: No, no, no, la predicción.
1: A la predicción. Claro. A ver, me informan y además se han puesto de acuerdo, tanto realización como producción, han corrido a informar. El pulpo Paul murió el 26 de octubre de 2010, a los 2 años de edad.
18: Pues fue un día después o dos del Mundial, casi. O sea,
14: claro,
18: que
14: el Mundial fue en el 2010.
18: Hizo lo que tenía que hacer y se fue.
1: No, sí, el Mundial fue en verano, ¿no?
18: Bueno, sí, pero bueno,
1: ¿quién dice
18: la celebración y tal?
1: Ya no sé, sí,
14: es
1: sí,
14: verdad
1: sí,
14: que murió por causas naturales. Y
1: oye, ¿a vosotros en algún momento, ya sea echándoos las cartas, las piedras estas, el tarot también es muy importante, os han predicho alguna cosa que luego se ha cumplido, Piti?
15: A mí sí.
1: Sí, ¿tú crees
15: en
1: esto?
15: A ver, yo no es que crea, pero sí que es verdad que yo soy como buen gallego, a ver, las hay, las... Entonces, entonces,
1: las megas.
15: Entonces, pues la verdad es que a mí cuando me dicen una cosa, yo digo, a ver qué pasa. Ya. Pero, por ejemplo, me pasa mucho, yo creo que esto ya lo he contado, lo de América, la madre de Alaska, que sí lo he contado ya, ¿no?
1: Que lleva al altar
15: Viene a la oficina, viene a mi casa, siempre a cuando inicia la temporada, viene con su, bueno, ahora ya venir, lo de venir, lo tiene más complicado porque está un poquito mayor, está estupenda, es mayor. América está fantástica.
1: Es que tiene casi 100.
15: Un beso muy grande, pero ya no la llamo para que venga a casa, ya voy yo, ¿vale? Pero la cosa es que ya solía venir a casa, pues purificaba todas las habitaciones, echaba azúcar para el dinero y me dejaba unas pirámides, que yo las pirámides las tengo como en empaño. Y cuando tengo algún problema, agarro de pirámide y al bolsillo.
1: ¿Cómo haces y ya está?
17: Todo eso hacía...
1: Oye, y te digo una cosa, a Piti no le va mal.
17: No, pero... América.

0: Lo que quiera,
1: Claro.
0: pero la vida también de América, tengo que decir, que bueno, ahí está, forrada de pasta, luciendo joyas, con casi 100 años y la salud parece que le ha ido muy bien en la
1: Y
0: vida.
1: yendo al bingo con las amigas y a
0: No
1: jugar
0: digo.
1: y a jugar la partida todos los días.
2: Y bien de azúcar,
0: ¿Eh?
2: tirando.
0: Echando por la
1: Vamos.
0: casa para el dinero. Quédate
1: ¡Viva
0: aquí.
1: América!
0: Si te quedas con nosotros, te va a ir todo bien, te lo aseguro. Vamos a entrar en las 5:20 de la mañana y acabamos de empezar la segunda hora, así que no te muevas del despertador de Radio Nacional.
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0: Y 20 de la mañana, 4 y 20 en Canarias. Nos tranquilizamos un segundo para escuchar a Ángel Lobo y las noticias importantes. Adelante, Ángel.
11: Buenos días, Gorka. Pues repasando las portadas de los periódicos de nuestro país, arrancamos con una noticia que alegrará a los oyentes amantes del fútbol que ayer se acostasen temprano y que se acaben de levantar. España a la final del Mundial, como dijo la jirafa Fali. Destaca ABC con una fotografía de Mikel Oyarzabal celebrando su gol ante Francia. Prodigiosa España, destaca El País junto a una fotografía del héroe del partido, Pedro Porro. Una brillante selección vence con claridad a Francia con goles de Oyarzabal, de penalti y Pedro Porro. Y el mundo encapsula bien en portada el sentir general con respecto a esta selección, la fuerza del equipo. Destaca la cabecera con una imagen de los goleadores fundiéndose en un abrazo. Pero hay más noticias que refleja nuestra prensa Gorka, la más relevante que también lleva el ABC. David Sánchez condenado por prevaricación, titula. La Vanguardia y El País, que también llevan esta información en portada, añaden que el hermano de Sánchez no podrá ejercer un cargo público en 9 años, aunque queda absuelto del delito de tráfico de influencias. El mundo abre con un lenguaje más coloquial. Condenado el hermano enchufado del presidente, destaca. Y también cabe destacar que los vecinos de la línea de la Concepción se despertarán sin la verja que separaba la ciudad del territorio británico. Cae la verja que separaba Gibraltar del territorio español y de la Unión Europea, destaca La Vanguardia, que explica que el histórico pacto de España y el Reino Unido no cuestiona la soberanía. El País va más allá y afirma que este trato abre una nueva era entre España y Reino Unido. Todas estas noticias las tendrán ampliadas a partir de las 6 con el equipo de las mañanas de Radio Nacional.
0: Muchas gracias, Ángel. Nosotros seguimos, que tenemos más temas de los que hablar. Vamos con el siguiente.
11: Teatro.

0: Sí, hay gente que tiene conexión psíquica y digamos que lo aplica para crear nuevos negocios para ayudar a los demás.
1: Por supuesto, Gorka, y es que Aitana y el Mago Pop han comprado juntos un teatro en Barcelona.
2: Toma ya.
1: ¿Con qué intención? Bueno, con el objetivo de apoyar a los nuevos talentos, profesionalizar las artes escénicas, impulsar la creación de empleo. Se trata del Teatro Aquitania, de la ciudad condal. Ambos artistas están bastante ilusionados por embarcarse en este nuevo proyecto juntos.
3: Como artistas somos conscientes de, bueno, del papel clave que tienen los teatros para la transmisión de la cultura y es por eso que nos hacía mucha ilusión pues, juntarnos para hacer este proyecto y que todos los artistas de diferentes disciplinas pues, puedan conectar con su público.
4: Farem lo possible i lo impossible.
2: Haremos lo posible y lo imposible.
4: Muy orgullosa de aquel proyecto.
2: Para que nuestra gente esté orgullosa de este proyecto.
1: Bueno, y ellos están encantados de participar juntos en este proyecto y poder lanzar adelante esta iniciativa.
0: No sabía que había ahí un teatro cerca de la Plaza Francesc Macià. Ahí hacíais vosotros Vitamina N.
5: Ahí empezó todo. Ahí empecé a pagar la hipoteca.
0: Sí, sí, ¿sabes? Sí.
5: Yo tampoco sabía que había un... En mi época debía ser un, no sé, un sex shop o algo.
0: Hombre, es que imagínate que fuera una farmacia.
2: Ahí está. ¿Ves? Francesc Macià. Al lado, ubicado, Teatro Aquitania.
5: Se ve que el Mago Pop tiene tres teatros, uno en Missouri, uno otro en Barcelona y este.
0: Y se encarga en sus espectáculos de recalcarlo y recalcarlo
6: Hace muy bien y parece una iniciativa buenísima. Pues el Teatro Aquitania de Barcelona es un teatro mítico que ya llevaba unos cuantos años cerrado.
0: ¿Ah, sí?
6: Y está muy bien que se recupere. De hecho, ahí han actuado grandes

0: grandes, grandes, grandes del Molino, porque una época que la Aquitania también hacía revista. Ah. Y bueno, estaba La Maña, estaba
1: Lita Claver.
0: Lita Claver, La Maña, estaba también Dolly Bandol, estaban pues esta mujer, ¿cómo se llama? Que ahora lo recuperaré.
2: Merche Mar,
1: Fantasía, nuestra
0: la
1: tieta.
0: La drag queen más longeva del mundo, que se ha muerto esta semana con 100 años, que dejarme mirar cómo se llama, por favor, porque hay que nombrarla, o luego la nombro.
1: es pues, que lo queremos todo.
0: Pues entonces, pues viva ellos, viva la Aquitania,
1: claro,
0: y la
1: recuperación, sí,
0: del teatro.
1: No sé qué, a ver, supongo por lo que nos comentaba Tatiana, que está destinado a gente que quiere dedicarse a esto del espectáculo y que, bueno, pues para que vayan aprendiendo. Qué bonito, Carlos, que la gente que tiene dinero intenta ayudar a los demás.
3: Me gusta mucho, estoy esperando el rebranding de la Aquitania, el Aquiaitana.
1: Oh, qué maravilla, está muy bien.
3: O el Aquí Antonio, que también podría ser. Oh,
1: claro. ¿Y cómo se llamaba el mago pop?
3: Antonio, por eso.
1: Claro, eso lo hago juntado. Deberían hacer algo.
0: Deberían hacer algo. Hilda Love se llamaba la drag queen más longeva del mundo, que era una grande de Barcelona, que sustituyó a Carmen de Mairena en El Cangrejo cuando se retiró, y que se ha muerto esta semana con 100 años, y la semana pasada todavía estaba subida a los tacones.
1: Qué liada el cangrejo, porque hay dos cangrejos en Barcelona, o había menos antes, y quedamos en El Cangrejo, y no sabías irte a la calle Casanova.
0: El cangrejo nuevo y el cangrejo de toda la vida. El del Raval es al que hay que ir.
1: Ese. Hay que ir a ese.
0: Hay que ir a ese. Enfrente del Rincón del Artista, que también hay que
1: ¡ostras!
0: Ir.
1: ¡Ostras! Sí. El Rincón del Artista. Os aseguro algo. La gente estará escuchando esto y dirán, esto es ciencia ficción. Cada vez que voy a Barcelona, yo me voy al Rincón del Artista.
0: Es que hay que ir. Y hay que ir con Toni Rovira. Primero hay que ir a ver a Toni Rovira.
1: Yo tengo foto, en el Rincón del Artista.
0: A Toni Rovira y tú, y luego ya te vas a...
2: Es que este programa está quedando ahí un poquito Antonio Rubén.
1: Me está encantando todo y yo volvería a los... Tuve la suerte de vivir la Barcelona de los 2000 y sigo teniendo idealizada Barcelona. Yo sé que porque disfruté mucho de esa época. Tatiana, tú, si tuvieras dinero, ¿qué te gustaría comprar para ayudar a los demás?
4: A mí me encantaría hacer un resort de lujo. Invitaría a todo el mundo. Aquí una semana para cada persona que quiera. Se apunta en una lista, se hace un sorteo y si te sale, pues ala, te vienes al resort de lujo con todo pagado. Y yo, si quieres, te abanico si hace falta.
0: Oye, muy bien.
4: Te lo
0: digo.
1: El descanso también es fundamental.
4: Claro, es fundamental. Y si te sale gratis y con una tía abanicándote, pues yo que lo tienes hecho.
1: O tío también, ¿no?
4: No, es que me he ofrecido yo abanicar personalmente a cada persona que venga. Hombre, claro, y ya que me den chacha.
0: Pues vas a sacar bíceps, ¿eh? Como tengas más habitaciones.
4: Ya tengo bíceps, entonces.
0: Ah, bueno.
4: Esto sirve de gimnasio.
1: Torito, si tú tuvieras dinero, ¿qué harías? ¿En qué lo invertirías?
2: Me compraría Fali.
1: A la jirafa.
2: Tipo la jirafa, Fali.
0: Fali en tu casa estaría
2: un
0: bien.
2: Un sueño, ¿eh?
1: ¿Cuánto vive una jirafa?
2: Una jirafa, no sé. Bueno, antes se nos ha olvidado una cosa, que la 1 es la televisión que hay que ver, porque es la televisión que está de moda. Porque la Fali la han entrevistado mucho en cadena,
0: sí,
2: pero solo acierta en la 1.
1: o sea, que...
2: Del mismo partido...
1: Que
2: mismo,
1: es de Murcia, ella.
2: Murcia, Murciana. Qué hermosa eres. Pero para el mismo partido, sí, la entrevistaron en una cadena que trabajamos hace años... Y
1: Telecinco.
2: Y dijo que perdíamos.
1: Hombre, claro, a ver.
2: Y la entrevistaron en la 1 y ganó, cariño.
1: Es que no hay que volver loca la jirafa.
2: Yo si tuviese dinero, bueno, cuando estuve en MasterChef, yo quería hacer un proyecto que te conté, y al final, como soy cero emprendedor, me tendré que juntar con Piti y David. Porque quería hacer quería hacer unas food trucks. ¿Sabes? Para ir a todos los conciertos.
1: ¿En qué quedó eso?
2: Bueno, que y más ahora. Imagínate, monta una food truck con toda la trama esta de Robbie Williams, que no se come carne.
0: Por favor. ¿Sabes? Imagínate tú, con la food truck a kilómetro y medio del concierto.
2: Que yo no sabía, claro, sabiendo que las fans de Robbie Williams le gusta tanto una carne, voy a montar algo. Tenía el nombre y todo.
1: Piti, ¿y cuál nombre?
2: Torito Track.
1: Torito Track.
3: Bueno, Torito el nombre.
1: No está mal pensado.
3: No. Básico.
1: Pues sí, bueno, yo lo veía muy éxito. Y yo me ofrecí a ir a cocinar contigo,
2: ¿sí?,
1: cuando no era famoso todavía.
2: Sí, sí.
0: Yo puedo hacer filetes rusos.
1: Claro que sí, es coger hamburguesas y aplastarlas.
0: Claro, no es igual.
1: No es lo mismo.
0: No.
1: Bueno,
0: no.
1: Esto me lo vais a explicar en un segundito, que tenemos que dar los buenos días a España, a puntito de entrar en las 5 y 29. Nos lo estamos pasando bien y todo va muy rápido, porque cuando te lo pasas bien, todo va rápido. Quédate en El Despertador, no te muevas.
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0: mañana, 4:30 en Canarias. Llegamos puntuales a la alarma que todo el mundo se pone en el móvil. Buenos días, España, que yo sé que tienes ganas de que lleguen las vacaciones. Sí las tienes, a lo mejor acabas de volver y estás despejadísima, despejadísimo. Te vamos a acompañar, sí o sí, 24/7, 365 días en El Despertador. Ellos no se van a ir de vacaciones solamente por acompañarte. ¡Torito!
1: Hola, churritas.
0: Tú aquí en verano.
2: ¿El qué?
0: Vas a estar aquí en verano.
3: ¿En verano dónde?
0: Aquí, en Radio Nacional.
3: ¿En verano voy a estar aquí?
0: ¿No te lo han dicho?
3: ¿Con Guillermo Hidalgo?
0: Guillermo. Un año llevas con él. Un año y no sabes su nombre.
1: Sí.
0: No está. Te estará escuchando desde
1: la grabación. Si me necesitáis, estaré, pero en principio pienso volar. Es que tengo que buscar nuevas anécdotas por España. Si no, ¿qué te voy a contar a partir de septiembre, churra?
0: Vete a los conciertos de Take That. Allí se viven muchas cosas.
1: Uy, además, las fans tienen pinta de ser muy tranquilitas.
0: Allí podías poner tu food truck. Yo a cocinar carne.
1: El año que viene tengo una... Bueno, el año que viene, a partir de septiembre, me voy a meter con todas las asociaciones de grupos así cañeros.
0: A ver, ¿qué tipo de asociaciones?
1: Bueno, asociaciones de grupos musicales.
0: Ah, de grupos musicales.
1: Sí, claro que sí. Las ONG las dejo solas.
0: ¡Pity Alonso, hola!
4: Hola, buenos días.
0: Muy buenos días. Pues bien, aquí encantados contigo.
4: Pero qué maravilla. Oye, pues sí, yo voy a hacer lo mismo que Torito. Yo también tengo que buscar sensaciones por España. Pues para contarlas luego la temporada que viene. Porque imagínate tú ahora, en verano, que contamos ya en julio. No tenemos ya hemos contado todo.
0: Sensaciones las que tiene él nuevas con ese polo. Carlos, ¿qué opinas?
5: Sensación de vivir. Sí, acabo de ver en cuatro pantallas, Gorka. Eres tan famoso que estás en cuatro pantallas a la vez.
0: ¿Cómo?
5: Porque está el Gran Prix aquí, un anuncio. Y allí...
0: siguen promocionándolo. Yo pensaba que ya se habían cansado.
5: Ha salido aquí y ahí también. Digo, qué famoso es mi director, macho. Es increíble.
0: Bueno, a ver, salgo también en las dos de la derecha porque es plano general.
5: Bueno, pero se hace en todos lados,
0: como
5: Gorka.
0: El programa de Genaro Castro. Claro.
1: La semana que viene vas a petar, ¿eh? Porque el domingo.
0: Lo dice porque va a estar él.
1: No, churra. No, es que el domingo va a ganar España el mundial y el lunes va a estar allí cuerpo presente.
0: Y la gente ya se va a quedar en la 1, ¿no?
1: Es que seguro que aterrizan los jugadores en la T4, conectan con los jugadores y después ya salimos nosotros.
0: Es verdad, no lo había pensado.
1: Hay que pensarlo todo,
0: churra. Ostras, que se den prisa, ¿eh? A las 10 todo el mundo en su casa. 10 menos cuarto. Tatiana, hola.
6: Buenos días, ¿qué tal?
0: Pues muy bien, encantado de que estés aquí.
6: Una cosa, el plan de comunicación de Radio Televisión Española es increíble. Sí. O sea, yo flipo, alucino con la promo que han hecho de Grand Prix. No te lo dije ayer, pero lo tenía en mente. Sí. Me ha parecido alucinante, se la han currado muchísimo y oye, muchos éxitos al Grand Prix ya todo el verano.
1: Un beso, María Zaguirre, que está con Muñones.
0: Total, hay una cosa que no me ha pasado nunca. Me llamaron, me parece que fue el lunes por la mañana, para darme las gracias por la promo que había hecho, por haberme prestado. Esto no se da en ningún sitio, ¿sabes? Y es trabajar en equipo. Y sí que es verdad que el éxito de la audiencia es en gran parte a la pedazo de promo que han hecho en estas últimas semanas.
6: Equipazo.
0: Bueno, despejamos la butaca para sentarnos y ver...
1: Estoy feliz, lo viviré en primera persona. El Hurtado empieza ya.
0: ¿Lo dices por nosotros?
1: No, es que...
0: El Hurtado en el 1-2-3.
4: Pues sí. Alabamos,
0: a la venimos. A la venimos. 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
0: Vamos con los estrenos de la semana. Christopher Nolan vuelve a los cines. El cine español presenta dos novedades y los aficionados al terror tienen una cita con una saga que lleva más de 40 años dando guerra.
4: Y empezamos por la película que probablemente va a concentrar muchas de las miradas este fin de semana. Christopher Nolan adapta La Odisea, el gran poema épico de Homero, y convierte el viaje de Ulises de regreso a Ítaca en una superproducción rodada para disfrutarse en pantalla grande.

0: después de años de guerra. Nadie podía interponerse entre mis hombres.
1: ¿Qué te pasa, Piti?
0: Y el hogar.
1: Sí, sí, sí, sí. El reparto es de esos que cuesta encontrar un hueco libre en el cartel.
2: Matt Damon interpreta a Ulises, acompañado por Tom Holland, Zendaya, Anne Hathaway, Robert Pattinson, Lupita Nyong'o y Charlize Theron. Ahí es nada. Además, Nolan ha vuelto a apostar por rodar en localizaciones reales y con cámaras IMAX, fiel a su forma de entender el cine. O sea, nada de inteligencia artificial.
1: Nada. Mientras podamos prescindir de ella, perfecto. Esta película está pidiendo a gritos que se emita en salas.
2: Pues seguimos con cine español y cambiamos completamente de tono.
3: Quiero escribirme el fin de semana contigo a Solterilandia, como si fuéramos veinteañeros y estar en una casa que decidí y elegí con Laura, que amueblé con Laura.
1: ¿Qué es esto, Piti?
3: Llena,
2: pues mira, pues esto es Ni contigo ni sin mí, la nueva comedia dirigida por María Ruiz, protagonizada por Dorca Ochoa, Adrián Lastra y Manuela Bellés. Y aquí tenemos a Manuela Bellés que nos cuenta alguna cosita, Dorca.
4: Hola, soy Manuela Bellés y paso por aquí para recomendaros este viernes, día 17 de julio, ir a los cines a ver Ni contigo ni sin mí. Es una comedia divertidísima de María Ruiz con Gorka Ochoa, Adrián Lastra, y trata de enredos de la vida, una comedia romántica y en la que nos hemos divertido muchísimo haciéndola y creo que os lo vais a pasar muy muy bien en los cines. Un abrazo muy fuerte.
1: Un abrazo, Manuela, qué maravilla de mujer.
2: Pues sí, porque todo arranca con un fin de semana que parecía tranquilo y acaba convertido en una cadena de malentendidos, secretos y situaciones cada vez más disparatadas, Torito.
1: Un poco este guión.
2: Un poco lo que pasa aquí, sí, hoy.
1: De esas historias en las que una pequeña mentira acaba complicándolo absolutamente todo. ¡Atención! A los amantes del terror, entre los que me incluyo, porque vuelve una saga histórica.
5: Mi abuelo creía que el mal volvería.
1: Me flipa, Piti.
2: Pues una maravilla. Posesión infernal en llamas amplía el universo de Evil Dead. No sé cómo lo he dicho, pero lo he dicho.
1: Evil Dead,
2: la franquicia creada por Sam Raimi en los años 80. Dirige el francés Sebastián Vanisek, uno de los nombres más prometedores del género tras el éxito de Vermin.
1: Aquí nadie viene buscando sutilezas.
2: No, demonios, sangre, tensión y ese humor negro que ha convertido a Evil Dead en una saga de culto durante más de 4 décadas.
1: Venga, un poco de producción española. Pide.
2: Venga.
6: Cuando cuentes cuentos, cuenta cuántos cuentos cuentas.
2: Apuntes para una ficción consentida. Este es el título de esta película, dirigida por Ana Serret Ituarte y protagonizada por Isabel Stoffel y Alex Brendemühl. Juega constantemente con la frontera entre la realidad y la ficción. Es una propuesta de autor que reflexiona sobre el propio proceso creativo y sobre cómo la vida personal puede acabar formando parte de una historia.
1: Una película para quienes disfrutan con un cine que deja espacio a la interpretación del espectador. Y si este fin de semana preferís quedaros en casa, oye, que también hay recomendación.
2: Tenemos, sí, porque desde el 17 de julio ya está disponible en Netflix El mapa de los anhelos, la esperada adaptación de la novela Superventas de Alice Kellen, una de las escritoras españolas con más lectores de la actualidad.
7: La mayoría de las personas no sabe por qué ha venido a este mundo. Pero yo sí.
1: Ella lo sabe, un libro que ha conquistado a miles de personas y que ahora da el salto a la pantalla.
2: La miniserie está protagonizada por Alicia Falcó, Pablo Álvarez y Georgina Amorós, que dan vida a Greta, Will y Lucy en una historia que combina romance, duelo y segundas oportunidades.
1: Así que, si sois seguidores de Alice Kellen o queréis descubrir por qué sus novelas se han convertido en un fenómeno editorial, ya tenéis plan para este fin de semana. Y hasta aquí, no solamente el Butaca Preferente de hoy, sino toda la temporada de Butaca Preferente con Piti Alonso.
2: Despedimos Butaca Preferente hasta septiembre.
8: Maravilloso.
2: Maravilla.
8: Arte puro.
2: Ole, ole, vivan las butacas, todos al cine.
1: Venga, como si fuera la bola negra, 15 minutos.
8: Vamos.
1: De aplausos. Venga.
8: Viva Cannes.
2: Viva Cannes.
8: Me ha encantado vivirlo de cerca, ¿eh?
2: Hombre, es tan bonito, ¿eh?
8: Es muy natural, no es nada leído,
2: no,
8: ¿sabes?
2: No leemos nada.
8: Es que yo...
1: Te vas a ir, Torino. No, en la segunda temporada no estás.
8: Hacéis muy buen tándem. Deberíais hacer zarzuela con Charo Reina.
2: Hombre, sobre todo con Charo Reina. ¿Cuándo va a venir Charo Reina a vernos?
1: Pues cuando no cobre. Básicamente, que es lo que pide.
2: ¡Hola, Charo!
1: Esto no lo hemos hablado.
8: ¡Ay,
1: sí,
8: churrita!
1: Sí, sí. Sí, porque me encanta. No, a ver, sinceramente, no pasa nada porque todos nos dedicamos a esto, claro. Y ya está. Pero, chicas, si te ofreces a venir de visita y te decimos, ah, sí, vente, vale, ¿cuánto me pagas? Pues no podemos.

0: Claro.
1: Hombre, porque una cosa es que te inviten a hablar de tus trabajos y otra cosa es que vengas a que colaborar.
0: Pues sí, también claro. Puede que sea cosa del representante, aunque yo el tema representante, cuando me dicen, no, es mi representante, yo esto no me lo he terminado de creer mucho. Que hay algo que no os vais a creer. ¿Quién cumple 40 años?
2: ¿Quién?
0: ¿Quién creéis?
3: Pues...
0: Torito, ¿quién puede ser?
3: A ver, es que...
1: Yo no.
3: Desde un primo lejano de Marianisa a cualquiera que podemos conocer, tiene que ser famoso, ¿no?
0: Es muy famoso. Y según la serie, porque protagoniza una serie, ayer fue su 40 cumpleaños. ¡Bob Esponja! Es que
3: muy humano.
0: Es muy humano, tanto que hemos cogido al más humano de todos, que es Carlos, ¿qué opinan? Vale. Y ha salido a la calle a cantarle por su cumpleaños.
2: Claro, cómo no.
0: Y la gente se lo sabía de pe a pa.
2: Bastante bien, ¿eh? Me ha sorprendido. Sí.
0: Pues vamos a escucharlo. ¡Adelante!
2: Se vive en la peña, debajo del...
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2: ¡Igual que los peces!
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0: ¡Bob Esponja! ¡Ya llegó!
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0: Felicidades, Bob Esponja, 40 años. Este es mi quinto, más o menos. Qué bien.
2: Un poquito más joven que tú, Gorka.
0: Un poco más joven.
2: O bastante.
0: Y unos meses mayor que tú, porque tú tienes, ¿cuántos?
2: 39.
0: 39 añitos. Uy. 39 añitos.
2: Te lo has inventado la canción, ¿no?
4: Carlos.
0: No, este de Ana Mena.
2: ¿Ah, sí?
0: Sí, lentamente se llama.
2: Ah, no me la sabía. Yo me sé la tuya de tu cumple, Pepa, otro día.
0: Ya, la cantaremos en la que me hiciste.
2: La de la IA. Sí, también me la sé.
0: ¿Quién hizo eso? Nunca lo pregunté.
4: La IA.
2: La IA.
0: La IA, pero ¿quién la encargó?
2: Yo, si me la sé de memoria.
0: Adelante.
2: Feliz cumpleaños, Gorka Rodríguez. 44 años, sigues imparable. Fuerte con barba, guapo, natural. El jefe de la radio y del verano nacional. Del despertador, directo al Grand Prix. Nadie tiene el estilo que llevas tú aquí. Hoy brindamos todos por tu felicidad. Porque haces equipo de verdad.
3: ¡Bravo!
0: Zaka, va a ser la sintonía de la próxima temporada. Estábamos preocupados.
3: Pero es Leonardo Dante. Pero,
2: me falta el baile solo, la verdad. Pero
1: qué fuerte que te la sepas entera.
0: Ya, pero ¿por qué te la sabes?
2: Soy un obsesivo, Gorka. Si hago algo, es que me aprendo hasta
0: el
2: final.
0: Ya, pero yo también soy obsesivo.
2: Pues tal para cual, Gorka. Yo qué sé.
0: Es verdad.
3: ¿Haces el amor poniendo esta canción?
2: Y pienso en Gorka, además.
0: Pues seguro. Pues llámame cuando eso. Venga, siguiente tema.
7: Cuenta candado.
0: Yo.
3: Esto era
0: el
3: de...
0: No, ¿quién es el gavilán?
3: Espérate, que ¿esto es Benidorm Fest?
0: No.
4: ¿Pero ha estado?
3: Casi,
0: ¿no?
3: Yo creo que sí.
0: ¿En Benidorm Fest no ha estado?
3: Esto es, era uno que se presentó para preseleccionar para un concurso.
0: A ver, con esa premisa, todo el mundo en España. Es Blas Cantó. Él no soy yo.
4: De Auri, hombre.
3: De Auri, churrita, que ya puede ir a Bar Gays.
0: Venga, dale. Cuenta candado.
4: Las redes son un espacio perfecto para compartir momentos de nuestra vida y también para conectar con los demás. Pero también para cotillear, y algunos lo hacen de manera así, incógnita. Y
0: ¿has querido darle tantas vueltas con lo sencillo que es explicarlo?
4: Pero
0: que tenemos todos una cuenta secreta.
4: Claro.
0: Para ver las cosas. ¿Como quién?
4: Como Margarida Corceiro.
0: ¿Y quién es esta?
4: Pues es la actriz que ha hecho lo de Todo lo que nunca fuimos, un peliculón. Y bueno, el caso es que ha dado una entrevista en Cosmopolitan y ha contado su estrategia para cotillear.
8: Obviamente tengo cuenta falsa en redes.
0: Obviamente.
8: Para mirar lo que quiera... Obviamente, ¿quién no?
0: ¿Yo?
8: ¿Quién dice que no? Está mintiendo.
0: Margarida, ¿cómo es ella, no? Esta de... Bueno, no, no, es una cosa que me pueden tachar de machista y paso de que me tachen de nada. Que todo el mundo tiene una cuenta falsa. Piti, ¿tú tienes una cuenta falsa?
1: Bueno, la verdad es que no.
0: Yo tampoco.
1: No tengo ninguna
0: cuenta
1: falsa.
0: Yo me meto en la del despertador para ver las cosas de la gente que me bloquea.
1: No, no, yo, a ver, yo tengo la cuenta de IP Comunicación, que la podéis seguir cuando queráis, y tengo también la mía personal, Piti Alonso, que también me podéis seguir, pero no tengo ninguna cuenta falsa.
0: No tienes... Estás a puntito de llegar a los 10.000, ¿no?
1: Ya les he pasado.
3: Y no has hecho butacapreferente.com.
1: No, todavía no, pero es que estoy esperando llegar a los 20.000 para hacer un desnudo. Claro.
0: No, está muy bien pensado.
1: Claro.
3: Yo no tengo esto, ¿eh? Tú a tampoco. Ver, es que yo soy pura sinceridad. A mí tan. A ver.
0: De verdad, que lo digas eso de ti, que es verdad, pero que lo digas tú de ti mismo.
3: Queda un poquito ahí, Daniza, pero es verdad que a mí, si hay algo que no me gusta, lo digo directamente. Ya. No necesito una cuenta B para hacer pasar cosas que no haría mi personaje. Es que yo voy con todo todas las tramas que digo aquí.
0: Es verdad, ¿sabes?
3: No, falta nada. Además, que no entiendo muy bien. ¿En el mismo móvil puedes tener dos cuentas?
1: Y tres y cuatro.
3: No tienes que...
0: ¿Tres y cuatro?
2: ¿Cómo
0: también
2: lo sabes para tener, eh?
0: Oye, deja Piti Alonso, te lo pido, Carlos.
1: A ver, yo tengo dos.
0: Claro, yo tengo el despertador y Tatiana, tú igual.
3: Pero no tienes que cambiar de contraseña cada vez.
0: No. Apretando el botoncito abajo a la derecha te cambia de perfil.
3: Ah, pues no tenía ni idea.
0: Pues sí, yo
1: y yo creo que se pueden meter más porque me pone a agregar cuenta. Vamos, no tengo más agregadas, de verdad.
0: Pues yo creo que se puede. Sí, se puede. Jesús Vázquez, en una entrevista que le hizo a Aymar Bretos, ¿se puede hasta cinco cuentas, Tatiana?
8: Sí.
0: Wow. Jesús Vázquez, que estuvo con Aymar Bretos en una entrevista, él dice que también tiene una cuenta de estas y que, de hecho, opina acerca de política y, bueno, lleva la contraria a las personas que considera. Sí, sí, sí. O sea...
3: Bueno, lo veo bien. Bueno, siempre se dijo que nuestra reina tenía una cuenta que no ponía su nombre.
1: No, lo dice ella.
3: Lo dice ella misma, sí. ¿No? Para... Sí,
0: sí. Pero TikTok, me parece que era, ¿no?
1: Tiene Instagram y tiene
0: toda la reina.
3: Están a tope de power. Por cierto, he visto unas imágenes hoy de la familia real viendo el partido. Me ha sorprendido un montón.
0: Celebrándolo, ¿verdad?
3: Yo supongo que estaban en un hotel, porque la casa ayer fueron los premios Girona.
1: Se habrá coincidido allí.
3: Que estuvo
0: Juan
3: compañero.
0: Ramón. Sí, sí, sí, sí.
3: Y porque estaba como un poco destartalado el sitio donde veían el partido. No me parecía que era su casa, pero me parece correcto.
0: Carlos, ¿qué opinan? Tú que no sabes subir una story, ¿te ves capacitado para cambiar de cuenta a una cuenta falsa?
2: Yo tengo no falsa, o sea, tengo la de toda mi vida, que es la privada, y luego tengo la de Carlos, ¿qué opinan? Que de hecho tengo Carlos, ¿qué opinan? Y Carlos, ¿qué opinan? Dos, porque me hice una por si me la tiraban y no sé borrarla. Entonces se ha quedado Carlos, ¿qué opinan? Dos y está ahí con una foto.
0: De todas formas, Tati, llega un punto que si no te metes en una cuenta en un tiempo determinado, que creo que son unos meses, te quitan la cuenta, ¿verdad?
8: O sea, sí, o sea, no sé si te la quitan oficialmente, pero sí como que te cierra la sesión. Entonces tienes que volver a meter la contraseña y tal. Problema que un montón de gente se olvida de la contraseña y esa cuenta pues acaba muy
3: bien.
8: Bueno,
3: esto pasó hace unos meses que quitaron las cuentas, muchas cuentas inactivas durante meses. A mí me bajaron 200 seguidores.
0: A mí me bajaron como 300,
3: Es verdad que mis seguidores de qué tiempo tan feliz, muchas mujeres habían pasado de cuerpo presente a otra vida, ¿sabes? Pues yo tengo público, a ver, es que yo se lo dije al presidente de esta santa casa.
0: ¿Qué le dijiste?
3: Es que mi público es para... Yo podría presentar cine de barrio.
0: Tú podías presentarlo en lugar
3: de
0: Alaska.
3: Mi público potencial. Sí. A mí los jóvenes no me conocen tanto, pero las mujeres
0: Si te conocen los jóvenes, Torito.
3: Ya lo sé, pero bueno, la gente que me... Si me viene un joven a pedir una foto, me la pide para su abuela.
0: Puede
3: que
0: ser.
3: Eso también da mucha rabia siempre.
0: De hecho, esto lo hemos comentado en esta temporada, Mayra Gómez Kemp tenía clara la teoría de tu éxito. ¿Cuál era?
3: Es que el mismo éxito que... ¿Por qué tiene tanto éxito vos, Eman?
0: Mira... Siguiente tema, dale. De verdad, es que se escupirá hacia arriba. Pues lo mato, luego os lo explico todo.
2: Ídolo.
0: ¡Claro!
3: Vale, vámonos.
0: Venga.
3: Arre, este es tu tema, ¿no?
0: Hombre, por eso lo hablamos. ¡Ídolo! ¿De qué hablamos, Tati?
8: Pues de los premios Ídolos, que son los galardones que llevan más de 5 años reconociendo el trabajo de los influencers. En las últimas horas se ha desvelado cuándo y cuál podría ser el dress code, cuándo se celebrarán. La gala tendrá lugar el próximo 2 de diciembre en Barcelona. En el vídeo de presentación, colgado en Instagram, las flores son las protagonistas, por lo que se apuesta que el dress code podría ser floral.
0: O sea, la manera de vestir para acudir a este evento, hay que que vestirse relacionado con flores.
4: Eso se cree por el vídeo de presentación, que pueden ser las primeras pistas, pero confirmado por Dulceida no está.
0: Es Dulceida la que organiza estos premios.
4: Sí, es ella y la primera que lo hizo.
0: Seguro que Pity Alonso se encarga del fotocol y demás cosas.
1: Pues sí, nos encargaremos de los ídolos, como ya hace años, como desde que han empezado. Entonces, muy bien Barcelona, el sitio todavía no se ha hecho público y no lo puede hacer público, lo siento.
0: Ah, no se ha hecho público, no. Que no significa que no se sepa, tú sabes dónde
1: no
0: es.
1: No se puede hacer público.
0: Pero tú sabes dónde
1: la
0: es.
1: La temática...
0: En algo, Piti. Claro.
1: Pues no lo sé, Gorka, no sé dónde
0: es. Mentiroso es.
1: Y la temática, pues a ver, yo también pienso lo mismo que Tatiana, que el vídeo que han hecho de promoción, pues ya da unas pistas a nivel floral y creo que la cosa puede ir por ahí, pero bueno, como tanto Alba como Aida están tiradas en el catamarán tomando el sol y no hay manera de hablar con ellas, he intentado llamar para de hecho tenía que haber venido al despertador y no ha venido porque está tirada.
0: Es cierto,
1: porque está ahí ella tumbada en proa o en popa, no sé dónde le tocará hoy. Y bueno, pues la
0: he prometido, Piti, que no se iba a hacer reel de nada hoy. Sí que haremos Carlos, ¿qué opinan? No va a ir a internet, por lo tanto yo te tengo que preguntar algo. Esto de los dress code, es decir, digamos la pauta que hay que seguir para vestirse y acudir a un evento, ¿es mejor marcarlo y que no alguien como de repente Tamara Gorro se ponga una calva y diga, este es mi dress code y he decidido hacer un homenaje a esta gente? ¿Es mejor marcarlo de primeras para que se eviten líos? ¿O aún así puede haber lío y que alguien se pase de friki?
1: A ver, siempre hay alguien que se lo salta, ¿no?
0: ¿Qué preguntas hago?
1: Pero la verdad es que yo creo que es una cosa que mola, o sea, porque son divertidos. De repente yo recuerdo, por ejemplo, el estreno de Arde Madrid, de Paco León, de todos vestidos que parecíamos todos de que habíamos salido de una... No me sale el nombre. Vamos, íbamos todos de negro, como muy españoles, como muy tal. Porque parecía que habíamos salido de una pelea de Lola Flores y Maruquita Díaz en Chicote. Entonces, pues eso era... Y eso pues fue muy divertido. Depende del dress code.
0: Depende a ver, de lo también, que sea.
1: Vente de color crema. Pues no, cariño.
0: Ay, no.
1: O sea, yo qué sé. Pues vente desnuda, sí.
0: ¿No vale. fue en una Galamet que el dress code era los sueños... Y Rosalía dijo, fue de negro. Y le preguntaron, ¿por qué de negro? Y ella, hombre, porque es lo que sueñas cuando cierras los ojos. Y luego apareció una amiga descojonada.
1: Descojonada de la risa en el coche.
0: De plan, lo que se me ocurrió.
1: Dije lo que se me pasó por la cabeza y fíjate tú. Y ella se estaba descojonando de todo lo que decía.
0: Me encanta.
1: De la aplicación del look. Maravilla. Pues es que...
0: Carlos, que te sigue Rosalía.
2: Es verdad, me sigue Rosalía.
0: Esto no lo hemos hablado aquí.
3: ¿Rosalía la real?
2: La real.
0: Rosalía Galán.
3: A ver, que mi marido cuando empezó en Instagram me dijo que le salía Rosalía. Y yo, ¿cómo te va a seguir Rosalía a ti?
0: ¿Y por qué no, chato?
3: Y le siguió una Rosalía que estaba verificada, se creía que era la cantante.
2: Pues me sigue Rosalía y de hecho me llega un WhatsApp de un teléfono y me dice, hola Carlos, soy Rosalía. Y digo, ostras, que me escribe Rosalía al WhatsApp y todo. No, era para un casting de Paligar también. Me escriben mucho para ligar, por lo que veo, pero bueno.
0: ¿No será el casting del programa de Carlos Lozano en Telecinco?
2: Pero son más mayores que yo, ¿no? He visto a la gente un poco mayor.
0: No, son, de hecho son mucho más jóvenes que tú.
3: Jóvenes.
0: Es que hay jóvenes y mayores.
2: Ah,
0: es
2: vale,
0: verdad.
2: Yo he visto a los mayores.
0: Que lo lleva Pepa
2: ¿ah, sí?
0: Álvaro.
2: Ah, pues
1: pero desarrollame lo de programa para ligar.
0: Sí.
2: A ver, voy a leerlo.
0: Sí.
2: Te escribo por tu perfil, ¿eh? Un reality para encontrar el amor. Muchas gracias. No desarrolle más. Ah, bueno, mira, si pone cuál es. No sé si se puede decir.
0: Dilo.
2: Casados a primera vista.
0: Este, ¿eh? No, casados a primera vista también lo lleva Pepa.
2: ¿También? Ah, mira, pues
0: sí,
2: todavía
0: sí, sí. Para que te cases con alguien que no conoces.
1: Ay, qué maravilla eso, ¿no?
2: Me viene regular este año, pero bueno, venga.
0: Te viene mal regular, no, porque te lo organizan todo.
1: Pero ellos. Te pagan la boda.
0: Te pagan la boda pero, y los invitados y todo.
1: Ah, pero no puedes llevar tus invitados.
0: Sí, claro, los invitados son los tuyos, pero
2: ¿queréis venir de boda
0: todo?
2: O algo? ¿Queréis que acepto por vosotros?
0: Acepta, claro. Vamos.
3: Es que no entiendo la trama, que te siga Rosalía, ¿cómo has terminado?
2: El otro día me escribió un WhatsApp a alguien, que no tengo el teléfono, y me dice, hola Carlos, soy Rosalía. Y digo, ostras, que me escribe Rosalía.
3: Que era la otra.
2: Claro, no, pero no, era para un casting de
0: todos
2: casarme.
0: Vais a estar aquí el próximo viernes, ¿no?
3: Sí,
0: que nos despedimos de temporada, vale, porque no, cada vez que viene alguien hago un speech en plan que viene, no me hace falta hacerlo.
3: No tienes que hacerlo.
0: Venga, pues nos da tiempo a otro tema, sí, vamos con él.
7: Jalan y Jolan.
0: Me encanta, Piti, has tosido perfecto con el pum pum. Es Spiderman, Haaland y Haaland. Haaland el futbolista y Haaland el actor.
4: Efectivamente, y es que Haaland, uno de los jugadores más conocidos de la selección noruega, no sabía hasta hace unos días quién era Tom Haaland.
0: Bueno, pues
4: de
0: claro.
4: hecho, Tom Haaland le escribió por Instagram para decirle de cenar y el tío no contestó. Haaland no contestó porque no sabía quién era y decía que no iba a escribir a un desconocido.
0: Pero, a ver, Titi, ¿qué te pasa?
1: Yo es que tú vas a otro país, por ejemplo, yo me voy mañana a Alemania, ¿sí? o a Islandia y de repente digo, ay, mira, quiero cenar con Björk. Le voy a escribir le voy a escribir un privado por Instagram. Oye, Bior, cariño, ¿quedamos para cenar?
0: Pero es que pareces nuevo. Sabes que los famosos se relacionan entre ellos ya, por ser famosos.
1: Pero bueno, pero habrá que conocerse primero. Un hola, ¿qué tal? Digo yo, a eso ver, pues, sí. Claro, pues este hombre futbolista, que tampoco pues no irá mucho al cine, como él ha dicho que no va casi nunca, pues entonces que no le conocía. Y entonces pues vio un señor desconocido que le estaba ofreciendo cenar y a lo mejor pensaba que quería colorete.
0: A mí me está pasando un poco eso, porque claro, sí, a mí no me conocía ni el Tato. Pero digamos que la semana pasada me tocó estar con famosos de alguna forma. Oye, que me están diciendo de ir a cenar famosos. Me están diciendo que quieren venirse aquí, Tati, tú lo sabes, de colaboradores, famosos, mega famosos. Al final, entre famosos, os
1: relacionáis. Os apañáis.
0: No, eso tú, Chato.
1: Claro, claro. Perdona, que tú estás ya en esa liga. Vamos a discúlpame, Boca. Que si tú ya vas a cenas y a esas cosas.
0: A ver, ¿cuándo
1: ya
0: me dices de cenar tú,
1: Oye, pero yo no soy famoso, yo te digo de cenar cuando quieras, pero...
0: Has pasado... yo solo me relaciono con personas que pasan de los 10.000 seguidores.
1: Ah, pues en ese caso ya puedes.
0: Ya podemos cenar. Sí.
3: ¿Soy tan normal a vuestro lado?
0: Pues tienes 200.000 seguidores, no sé cómo lo verás.
3: No, pero... Paranormal, me ha sorprendido. ¿No habéis visto la imagen del Haaland bajando del avión?
0: Con un mapache.
3: Con un mapache disecado, y después he leído que el hombre colecciona animales disecados.
1: Uy, eso me da mucho mal.
3: Lo veo extraño. Aquí respetamos todo, pero a ver...
0: Eso ya es pasarse, ¿no?
3: Es como que tiene la casa... De hecho, tiene una casa en Marbella.
0: Sí.
3: Que tiene animales disecados y tiene como una estatua de un guerrero con la bandera de Marbella.
1: Pero está disecado el guerrero.
0: Pues fácil.
3: El guerrero es Tom Holland.
0: Oye, pues, lo estuvimos hablando en la redacción, que le costaba meter al mapache en una bolsa.
1: Eso digo yo. Pero oye, qué bien para los taxidermistas de Marbella, que es una profesión que ahora mismo tampoco es que tenga mucho trabajo... Pues oye, de repente...
0: Con tanta tecnología
1: pues está de repente, pasando de pues moda. Ahora, pues este hombre, si tiene una casa en Marbella, pues fíjate tú, al que le toque, pues mira, solucionada la temporada.
0: Al que le pega más no conocer quién es famoso es a Carlos, ¿qué opina?
2: Y me pasa mucho por la calle encima, porque me acerco a gente sin saber quiénes son.
0: Eso
2: son
0: es
2: famosos.
0: Maravilloso.
2: No, sí, me pasa.
0: O sea, me gusta tu estilo. ¿A qué te dedicas si la persona soy famoso?
2: Sí, sí, no, tal cual. El otro día estaba cantando Fito, la de Soldadito Marinero, y me acerco a un hijo con su madre. Y me acerco Soldadito Mari, y el chico no quiere cantar. Y me dice la madre, ay, venga, canta. Y el chico, mamá, déjame. Y la madre, canta, y el chico, no voy a cantar. Y la madre me dice, ay, es que mi hijo es cantante. Y digo, ¿ah, sí? Y digo, pues aprovecha, que me sigue mucha gente.
0: Qué chulo es, de verdad.
2: Y luego,
0: era Joselito.
2: No. Me dice la madre, sí, es el de Lala Love You, el de Y tú bailando. Y digo, ostras, qué flipado yo. Que
0: ¿era
2: lo
0: ofrezco, David Merino?
2: Sí. Y lo ofrecí cantando. Le dije, Carlos, ya, yo qué sé, Gorka, yo qué sé. No me
0: David, que te enviamos muchos abrazos, por favor. Estamos esperando que vengas aquí al Despertador. Anda, que no hemos puesto vuestras canciones.
1: Me encanta Lala Love You.
3: Me encanta David. Niño no era, ¿eh?
0: Claro, es que has dicho el niño.
2: Ah, bueno, el chico, bueno, el hijo, vamos.
3: La madre, tío, ya tenía una edad.
1: Y también la madre, también te digo, ¿eh?
2: Pues, la madre es súper simpática.
1: Un abrazo para la madre, pero niño canta. El niño cobra por cantar, mamá.
0: En el Wincing,
1: el niño factura.
0: Claro. Tatiana, ¿cuál es el famoso que era muy famoso y tú no conocías?
8: Bueno, pues todos los que hablamos aquí casi pues a diario, o sea, estoy más perdida.
0: ¿Te cuesta decir un nombre bien?
8: Mira, Susan Sarandon. Yo no sabía quién era hasta que le dieron el Goya de Honor.
0: Es verdad.
1: Bueno, pero mira, pero ya lo sabes.
0: Ya sirve. Vamos a mirar lo positivo.
1: Claro.
0: Chicos, nos vamos. Nos quedan dos programas solamente del Despertador en la temporada.
1: Ay, ay, ay, ay.
0: Vamos a llegar, ¿eh? Yo creía que no llegaríamos.
2: Vivos, sí, enteros.
0: Y nos vamos con Lu Vega y Mambo Number 5, que esto es un mashup.
3: Un clásico de toda la vida.
0: Te quedas con Juan Ramón Lucas y las mañanas de Radio Nacional. Aquí los que están el próximo viernes junto a Xenon y mañana más Despertador. Así que pasa buen día. Y quédate con Juan Ramón y las mañanas. Que vaya muy bien. Adiós.
3: Adiós, churritas.

0: Son las 6, las 5 en Canarias.
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2: ¡Felicidades a todos los jugadores de España! ¡A Luis de la Fuente! ¡Cómo lo están celebrando en el césped de este estadio de Arlington! ¡Las lágrimas desbordan todo aquí en Texas! ¡España le ha dado un baño futbolístico a Francia!
0: Siempre muelas. Buenos días. Siempre muelas. Transmitiendo emoción como nadie, el tío. Haciendo como nadie patria en un micrófono. España a la final del Mundial, 2 goles a Francia y a esperar a Inglaterra o Argentina con la actitud que ha sabido imponer el enorme Luis de la Fuente.
3: El mensaje era que nos enfrentábamos a una de las mejores selecciones del mundo, pero que enfrente tenían al mejor equipo del mundo. Eso es clave. Este es un equipo. Y eso, pues con un equipo, es imparable. Y ese es el sentimiento que tenemos ahora mismo.
4: Yo soy español, español, español. Yo soy español, español, español.
0: Como dijo ayer el rey Felipe VI, este grupo de jóvenes imparables nos representa. Son país, son lo que somos y queremos ser. El fútbol como vertebrador, como emoción compartida, como hazaña de orgullo nacional.
5: Emocionante.
6: Esta estrella es nuestra.
7: Que es ganar a Francia y estar en la final del Mundial, que es un 2-1.
8: Tenía mucho miedo este partido, pero la verdad que nos hemos comido a Francia. Entonces, con muchas ganas de la final y con muchas ganas de ganarla.
9: Una ilusión tremenda. 16 años después volvemos a estar en una final del Mundial.
3: A pesar de que estamos felices, no nos conformamos con esto. Vamos a ir a pelear, obviamente, como corresponde, y sabéis que es así, para intentar conseguir este campeonato del mundo, que es un logro de unas dimensiones excepcionales.
0: La selección de Luis de la Fuente es hoy más nacional que nunca, muy por encima del fútbol. Como sucede en ocasiones en que un deporte de masas compacta y unifica todo un país, la emoción de todo un país. En eso estamos, dados a Francia el domingo a jugar la final. Pero hoy es un día... Hoy es un día, fíjese, de más pálpitos en la calle, de emoción convertida en noticia en otro territorio. Hoy se borra del mapa, la verja de Gibraltar. Más de un siglo de frontera entre hermanos ha caído esta pasada medianoche.
10: Desde que es muy mayor, tiene 94 años, cada vez que venía se tenía que tirar 2 horas ahí en la cola para poder venir a ver mi hermana. Hay muchas familias juntas.
11: Ya hemos entrado sin ninguna cola. Y bueno, eso es un orgullo. Y algo de agradecer.
0: Con la entrada en vigor del acuerdo firmado entre la Unión Europea y el gobierno británico y el del Peñón, que derriba la última frontera de la Europa continental. Álvarez, ministro de Exteriores español en Radio Nacional.
12: Evitamos distorsiones que son ya cosa del pasado en fiscalidad, en medio ambiente. Garantizamos la conectividad del campo de Gibraltar con la gestión conjunta del aeropuerto y, sobre todo, apostamos por la convivencia.
0: Este mediodía el presidente del gobierno va a estar presente, presidir seguramente el acto de demolición de la verja, aunque probablemente tenga en mente Sánchez, como le pasó ayer durante el desfile en París, la sentencia que ha condenado a su hermano David a 9 años de inhabilitación por un delito de prevaricación en la asignación de su puesto en la Diputación de Badajoz. Al doble, a 18, se condena al antiguo dirigente socialista Miguel Ángel Gallardo. Son años de habilitación para ejercer un cargo público. La sentencia, o ser también funcionario, La sentencia no encuentra aprobado el delito de tráfico de influencias que también se juzgaba. Y habrá recurso, claro. Lo confirmaba la portavoz del gobierno, la propia portavoz del gobierno, Elma Saiz.
13: Confianza en la justicia y que en instancias superiores se constate la inocencia de David Sánchez, que es en lo que creemos.
0: Para el Partido Popular, la sentencia no despeja sospechas. Esther Muñoz, portavoz parlamentaria.
14: Es verdad que la sentencia no da por acreditado el tráfico de influencias, porque no se puede acreditar o no se puede dar por probado la influencia de Pedro Sánchez. Pero yo me pregunto, como ciudadana, ¿se creó un aplazado para una persona? De todos los que hay en Extremadura, curiosamente, le cayó al hermano de Pedro Sánchez.
0: Y para el Partido Socialista, por el contrario, la sentencia es en realidad otro episodio de cacería política. Pachi López.
15: Es una auténtica barbaridad que nosotros acatamos como siempre. Ya se ha anunciado que se va a recurrir, pero que no nos va a quitar de la cabeza que hay una cacería contra el Partido Socialista y contra Pedro Sánchez.
0: Y la guerra, claro, la guerra en Oriente Próximo. Durante esta madrugada, el ejército de Estados Unidos ha lanzado y sigue lanzando oleadas de ataques con misiles contra Irán y bloqueando puertos en Hormuz. Según Washington, Irán ha vuelto a atacar barcos en el estrecho, mientras su Guardia Revolucionaria dice que mantiene cerrado la zona, que mantiene cerrado ese estrecho de Hormuz. Y está lanzando Irán drones contra países del Golfo. 6 y 5 de la mañana, 5 y 5 en Canarias, es lo fundamental hasta el momento, en este arranque del día de este miércoles que empezamos con usted en estas mañanas que traen algo más. Café.

0: Y ella es Melanie Santiler, cantante y compositora cubana, que hoy nos visita. Estará en las mañanas de Radio Nacional cerca del mediodía.
1: Así que ven, ven, mira, ven, ven, con madre a mi lloradera, pero ven,
0: pues eso, que venga usted. Nos queda radio y vida por delante, quédese con nosotros.
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0: El 8 de julio de 2010 le contábamos, yo no estaba presente en este estudio de Radio Nacional, aunque no estaba ejerciendo, sí asistía como público al partido, que España llegaba a la final de Johannesburgo. Qué buenos recuerdos. Ahora, 16 años después, uno les puede contar de nuevo que España regresa a una final del Mundial, esta vez en Nueva York. Jordi Urios, buenos días, querido.
3: Buenos días, Juanra. Bueno, como dice la expresión, muchos no daban un duro al principio de la fase de grupos, después de aquel tibio partido frente a Cabo Verde, pero mejorando partido a partido, la Roja terminó dando anoche una exhibición de fútbol frente a la hasta ahora favorita. Incluso Luis de la Fuente, siempre moderado, lo dejaba claro en rueda de prensa.
4: Esto no es gratis, esto no es casualidad, esto es talento, trabajo, sacrificio, esfuerzo, superación, etcétera, etcétera, etcétera.
3: Un desafortunado penalti de Lucas Digne sobre Lamine Yamal en el minuto 22 le dio a Mikel Oyarzabal la oportunidad de ponernos por delante con ese penalti ya en el primer tiempo. Con Francia desaparecida en ataque, fue Pedro Porro quien consolidaba el 0-2 en la segunda.
5: He hecho esa pared que ningún defensa, la verdad, se la espera, y me he quedado frente al portero. La verdad, he tenido esa sangre fría de cuando jugaba de extremo, de ponerla al palo corto, y muy feliz por el gol, ¿no?
3: Pudo llegar incluso un tercero de Lamine Yamal que el árbitro anuló por fuera de juego. A pesar de esto y de un partido por lo general bastante limpio, el técnico francés Didier Deschamps puso en duda el arbitraje.
6: Ahora yo les pregunto y no voy a responder yo mismo, ni quiero parecer un mal perdedor. ¿El árbitro de esta noche tenía la calidad necesaria para arbitrar una semifinal de la Copa del Mundo?
3: Algunos jugadores galos hicieron más autocrítica, por ejemplo, su capitán y delantero del Real Madrid, Kylian Mbappé, en estas palabras para la cadena francesa M6. Dice Kylian que creen que no han hecho el partido que querían, ya fuera tácticamente, técnicamente o a nivel global, y que cuando no haces lo que tienes que hacer en una semifinal de Copa del Mundo, pues no se gana. No lograron hacerle daño a España cuando era necesario. Francia se jugará a quedar tercero o cuarto con el perdedor de la semifinal de hoy, Inglaterra contra Argentina. En el imaginario colectivo, aquel partido de cuartos del Mundial del 86. La albiceleste llega aquí después de haber sufrido mucho en sus últimos partidos para ganar, pero para Scaloni lo importante era eso, llegar.
7: Yo lo hubiera firmado, llegar como sea, me daba igual. Entonces me da igual cómo estamos, no tengo ningún reproche, si estamos cansados o no estamos cansados, me da igual, estamos en la semifinal de un Mundial.
3: Argentina dependerá, entre otros, de la buena actuación de su veterano goleador, Leo Messi, líder con 8 goles en lo que llevamos de torneo. Enfrente tendrá a la potente Inglaterra de Jude Bellingham y Harry Kane, máximos goleadores de su selección. El desenlace esta tarde a las 9 hora peninsular en Atlanta, en el partido de semifinales entre Inglaterra y Argentina.
0: Y el tiempo, situación, previsiones hoy. Alex Yorca, buenos días, buen día.
8: ¿Qué tal? Buenos días. Por delante un miércoles marcado por la baja nubosidad y por la estabilidad en la mayor parte del país. Eso por la mañana, pero por la tarde la fotografía cambia y podríamos volver a ver paraguas en Albacete, Valencia y el norte de Murcia. Lluvias y chubascos a los que podría seguir una tormenta de granizo, aunque este fenómeno es poco probable. Nuevamente suben las temperaturas, especialmente en el Mediterráneo, en Canarias y en el suroeste peninsular. De hecho, la Comunidad Valenciana y Aragón elevan para hoy su alerta por altas temperaturas y la sitúan en el máximo posible. Alerta roja activa hasta las 8 de la tarde. Sin ir más lejos, Zaragoza, Murcia, Valencia y Lleida van a superar holgadamente los 40 grados y por la noche, de nuevo, temperaturas tropicales por encima de los 25 grados en el litoral mediterráneo. En cuanto al viento, será moderado en Canarias, flojo en el Cantábrico y del oeste en el resto de la península. La EMET ya ha hecho públicos, por cierto, sus datos de la primera mitad del verano y se confirman los temores. Hemos pasado los 45 días más calurosos de nuestra historia.
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0: Bueno, vamos a leer las noticias de este miércoles, en este punto, de este 15 de julio, con Juan Antonio Aparicio, selección española y Copa Mundial aparte. Juan, buenos días.
9: Muy buenos días, Juan Ramón. Pues momento histórico también esta medianoche, justo cuando ha entrado en vigor el acuerdo entre la Unión Europea y el Reino Unido sobre Gibraltar, que normaliza ya las relaciones de la colonia británica con España y, por tanto, con el resto de la Unión Europea. Lo más importante, la eliminación de la frontera. Centenares de personas han asistido esta medianoche a ese acto que ha simbolizado la unión entre el Peñón y la comarca del Campo de Gibraltar, todo con la interpretación del himno de la alegría y con el júbilo de los vecinos.
10: Inolvidable y con mucho orgullo, mucha alegría, y me encanta que esté ocurriendo esto. No sabemos lo que va a ocurrir a partir de ahora, porque esa es otra realidad, pero sí que es verdad que no existan fronteras y que esté todo bien.
11: Lo principal era los trabajos de la zona y después la unión de los dos pueblos, que la mayoría nos llevamos bien.
9: Lo más importante es que la verja, que ha estado en pie 117 años, ya es historia, y los 15.000 trabajadores transfronterizos que cada día cruzan a Gibraltar ya no tendrán que hacer cola para ir a sus trabajos. En Radio Nacional de España, el ministro de Exteriores, José Manuel Álvarez, ha asegurado que se abre ahora una nueva era de prosperidad y se soluciona el problema de estos trabajadores.
12: La libre circulación de personas y mercancías, el trabajo de esos 15.000 andaluces transfronterizos garantizados, evitamos distorsiones que son ya cosa del pasado en fiscalidad, en medio ambiente, garantizamos la conectividad del campo de Gibraltar con la gestión conjunta del aeropuerto y, sobre todo, apostamos por la convivencia.
9: Y también momento histórico para el ministro principal de Gibraltar, Fabián Picardo, que también en estos micrófonos ha dicho que el acuerdo cierra una etapa.
13: Que aquí lo que hay es muchas familias divididas, ya no por una frontera cerrada, pero sí por trámites burocráticos que hacían que fuera más difícil que las personas puedan encontrarse con sus seres queridos, y eso se ha quedado atrás.
9: Este mediodía el presidente del gobierno, Pedro Sánchez, desde esa frontera en la línea de la Concepción, va a presidir el acto simbólico de la demolición de la verja. Más asuntos. El juez de la Audiencia Nacional, Santiago Pedraz, continúa con los interrogatorios del caso Leire 10, hoy con la declaración clave como testigo de la presidenta del PSOE, Cristina Narbona. El juez continúa recabando testimonios sobre la presunta trama para entorpecer y desestabilizar investigaciones judiciales al entorno del PSOE y de Pedro Sánchez. Narbona tendrá que explicar los mensajes que intercambió con Díez, en los que ésta le hablaba de reconducir los ataques al presidente y dar ayuda a Sánchez durante las jornadas de reflexión tras su carta a la ciudadanía. Además, también declararán como testigos hoy los fiscales que se reunieron con la exmilitante socialista. Todo horas después de conocerse la condena a 9 años de inhabilitación para empleo público al hermano del presidente del gobierno, a David Sánchez, por su contratación irregular en la Diputación de Badajoz. Miguel Ángel Gallardo, expresidente de la institución provincial y ex líder del PSOE en Extremadura, ha sido condenado también a 18 años de inhabilitación por los delitos de prevaricación. Redacción en Badajoz, Miguel Verísimo.
14: Los acusados, dice la sentencia, despreciaron conscientemente el derecho y pasaron por encima de la ley para conseguir sus propósitos. La Audiencia Provincial de Badajoz considera que cometieron un delito de prevaricación, 2 en el caso del expresidente de la Diputación, Miguel Ángel Gallardo, y por eso se le condena a sendas penas de 9 años.

0: de inhabilitación. El texto asegura que el hermano del presidente tuvo conocimiento de que el puesto de coordinador de actividades de los conservatorios se había creado para él y que se presentó para simular la legalidad del procedimiento. Además, afirma que se adaptaron las condiciones de su empleo para que no tuviera que acudir diariamente a un despacho y pudiera centrarse en la ópera. El tribunal ve en la Diputación una estructura jerarquizada y presidencialista. Se trata de una actividad criminal, dice la sentencia, de despacho, por lo que es difícil encontrar pruebas directas. Lo que no encuentra la justicia son pruebas de tráfico de influencias, el otro delito del juicio. La audiencia no obliga a Sánchez a devolver lo cobrado en la Diputación pacense, como pedían las acusaciones populares. Ahora las defensas tienen 10 días para recurrir y todo hace indicar que presentarán ese recurso ante el Tribunal Superior de Justicia de Extremadura.
1: Gracias, Miguel. El gobierno, que esperaba la absolución de Sánchez, no comparte la sentencia y aseguran que ha sido condenado sin pruebas. El Masaid, por del Ejecutivo.
2: Respetamos la sentencia, pero obviamente no la compartimos. Ya he compartido con su compañera cómo, cuál fue el origen de este caso. Quiero recordar que, insistir en que nunca se personó un solo perjudicado.
1: Y en el Partido Popular, su presidente ha recriminado al gobierno que descalifique la condena al hermano del presidente. Alberto Núñez Feijóo ha pedido al gobierno que acate la sentencia.
3: ¿Quién es el gobierno para descalificar la sentencia de la Audiencia Provincial de Badajoz? El gobierno lo que tiene que hacer es acatarla.
1: Un ejecutivo que este martes ha visto cómo el Congreso de los Diputados ha rechazado el primer paso para la elaboración de los presupuestos generales del Estado del año que viene. PP, Vox y Junts han votado en contra de la senda de estabilidad para el periodo 2027-2029, aunque el Gobierno volverá a intentar tener el sí del Congreso a este trámite la semana que viene. Elena Jiménez, buenos días.
4: Buenos días. El Gobierno volverá a intentarlo en el Congreso el jueves de la próxima semana tras el no de ayer.
5: Por lo tanto, se rechazan los objetivos de estabilidad presupuestaria y de deuda.
4: El ministro de Hacienda ha querido que la propuesta de senda de estabilidad no se leyera pensando en derrotar al Ejecutivo, porque las comunidades, dice, pierden casi 6.000 millones de euros. Arcadi, España.
6: Hoy algunos intentarán presentar esta votación como una victoria o una derrota del gobierno. Se equivocan. La verdadera cuestión es si queremos que las comunidades autónomas dispongan de más recursos o de menos recursos.
4: Pero no ha convencido ni al Partido Popular, ni a Vox, ni a Junts.
7: Sobre lo que votamos en realidad es sobre la existencia misma de este gobierno incapaz.
8: Que su gobierno ha aprobado 3 presupuestos y llevan gobernando desde el año 2018.
9: Estem davant d'una operació de màrqueting per amagar les seves febleses, que no poden aprovar pressupostos.
4: El gobierno sigue con la idea de presentar unos presupuestos después del verano.
1: Gracias, Elena. Son las 6:17, las 5:17 en Canarias.
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1: Cuarta madrugada consecutiva de intercambio de ataques entre Estados Unidos e Irán en Oriente Medio, con el ejército estadounidense lanzando una nueva ofensiva sobre posiciones a través del estrecho de Hormuz. Además, Washington ha reanudado el bloqueo de los puertos iraníes. El jefe del Comando Central estadounidense ha asegurado en un comunicado que Irán ha atacado intencionadamente 7 buques mercantes en la última semana, causando la muerte o heridas a casi una docena de tripulantes civiles. Y respuesta iraní a estos ataques. Irán ha lanzado drones y misiles balísticos contra Bahrein, Kuwait y Jordania, donde los sistemas de defensa repelían hasta hace apenas unos minutos la ofensiva de Teherán sobre posiciones estadounidenses. Según la Guardia Revolucionaria iraní, han logrado destruir instalaciones del ejército y depósitos de combustible. Además, aseguran desde Teherán que van a continuar con las operaciones militares, además de mantener cerrado el estrecho de Hormuz hasta que cesen, aseguran, las agresiones de Estados Unidos. Y por su parte, el presidente estadounidense Donald Trump aumenta la presión sobre el régimen iraní, del que dice que cada vez que llegan a un acuerdo lo rompen. En una entrevista en la cadena estadounidense Fox News, Trump ha dicho esta madrugada que en los próximos días intensificarán su ofensiva. Y que la semana que viene la cosa se pondrá, dice, muy fea para ellos, porque llegan los ataques a las centrales eléctricas y a los puentes. Vamos a destruir, añade Trump, todas sus centrales eléctricas, vamos a destruir sus puentes, a menos que se sienten en la mesa a negociar. Entre tanto, en territorio estadounidense se suceden las protestas contra el Servicio de Inmigración y Control de Aduanas, contra el ICE, tras los 2 migrantes muertos en los últimos días

0: en los estados de Texas y de Maine por disparos de sus agentes en controles migratorios. Cuéntanos, Beatriz Viaño.
1: La muerte de Johann Sebastian Durán abre de nuevo el debate sobre el uso de la fuerza en el servicio de control migratorio. El caso ocurre en una semana crítica para ICE tras abatir a dos

0: la situación legal de Sebastián y ha pedido una investigación que aclare las circunstancias de su muerte violenta.
1: Él tiene su esposa y su niña de 3 años. Él es una persona muy juicioso, de una persona muy amorosa, trabajaba por ellos, tenía sus documentos legales. Es un error muy grande que nos han causado con haberle hecho eso, esa muerte que le causaron injusta.
0: Según Human Rights Watch, desde la llegada de Donald Trump a la Casa Blanca, 11 personas han sido tiroteadas por agentes del ICE.
2: Gracias. En Italia, la primera ministra, Giorgia Meloni, ha sufrido una derrota parlamentaria en la tramitación de la reforma de la ley electoral que tiene proyectado su ejecutivo. La Cámara de los Diputados italiana ha rechazado una enmienda que compromete la mayoría de Meloni y que además amenaza la tramitación de una norma que ha levantado las discrepancias en la política italiana. Corresponsal en Roma, Jordi Barcia.
3: La oposición progresista había acusado a Giorgia Meloni de querer cambiar la ley electoral para perpetuarse en el poder, pero aún así decidió la primera ministra seguir adelante con su reforma. Es de hecho su gran objetivo en este final de mandato, con el apoyo poco entusiasta, eso sí, de sus socios de la Liga y de Forza Italia. Ahora llega esta derrota inesperada.
4: Favorevoli 187, contrari 188, la Cámara respinge.
3: Derrota recibida con euforia por la oposición, porque llega en la cuestión de las listas semiabiertas. Era un empeño personal de Meloni. Y porque, aún siendo una derrota por un solo voto de diferencia, la coalición de ultraderecha cuenta con una mayoría holgada de más de 60 diputados. Así que es evidente que decenas de parlamentarios de la coalición de ultraderecha han decidido dejar en la estacada a su propia primera ministra, posiblemente por miedo a perder su escaño con este nuevo sistema. La oposición ha pedido la dimisión de Meloni, dimisión que seguramente no llegará, pero esta derrota es una muestra de debilidad de una primera ministra que hasta ahora había pasado el rodillo en el Parlamento, con la fidelidad casi ciega de su mayoría, en algunos casos aprobando textos sin ni siquiera un debate.
2: Los incendios activos en España evolucionan favorablemente, aunque hoy el riesgo sigue siendo muy alto por las condiciones climáticas. Los dispositivos de extinción afrontan un miércoles en el que ese riesgo será muy alto o extremo en buena parte del país. Todas las víctimas del fuego de Los Gallardos en Almería, el más grave de los últimos 40 años en nuestro país, ya han sido identificadas. Son 12 ciudadanos extranjeros y uno español. Incendios como este ponen de relieve la importancia de la gestión de los montes. El sector de la silvicultura pide medidas que favorezcan su cuidado. La prevención, aseguran, es clave, según un estudio que ha presentado el Banco Almeriense Cajamar sobre el sector forestal y la gestión del monte español, en el que advierten de que habrá más incendios de este tipo. Íñigo Inchusta.
5: Con 28 millones de hectáreas de monte, más de la mitad de la superficie del país, España es una potencia forestal en Europa que no tiene las herramientas de gestión adecuadas. El abandono de actividades agrarias y ganaderas, unido a la despoblación, ha aumentado las condiciones para que se produzcan incendios de alta intensidad. Por eso, el estudio coordinado por Cajamar aboga por impulsar medidas como la gestión del combustible forestal, la recuperación de paisajes en mosaico, el pastoreo controlado y la planificación territorial. Francisco Carreño, presidente de la Confederación que agrupa al sector de la silvicultura, pide respuestas integrales.
6: Estamos produciendo bienes que generan bienes públicos y eso hay que compensarlo socialmente, sí o sí. Antes o después habrá que compensarlo, porque si no la gente se va a ir y va a abandonar. Y la gente se cree que eso lo va a hacer la administración. Mentira, es imposible. Ni va a haber recursos ni lo van a hacer de manera eficiente. No será mucho más inteligente ayudar al que está ahí, que quiere estar.
5: Desde hace 2 años, la asociación Juntos por los Bosques reclama al Congreso incentivos fiscales para animar a que se invierta. Su coordinador, Asunción Cámara, también pide cuantificar económicamente los bienes intangibles que ofrecen los bosques a la sociedad.
7: Nadie ha pagado por la calidad del aire, nadie ha pagado por tener agua de calidad, abrir el grifo. O sea, en nuestras facturas del agua no hay un solo euro que se dedique a la gestión forestal, cuando no tendríamos agua de calidad si no fuera por la gestión forestal. Y eso es trasladable a otros tantos servicios que recibimos del monte.
5: Demandas en un escenario en el que el 72% de la superficie en España es de propiedad privada. Hay más de 27 millones de parcelas con más de 4 millones de propietarios, la mayoría con menos de una hectárea.
2: Hoy se cumple 1 año de los incidentes y enfrentamientos racistas en la localidad murciana de Torrepacheco. Una agresión a un vecino, recordamos, provocó una oleada de ataques y persecuciones contra la comunidad marroquí, que representa el 30% de los 40.000 habitantes del municipio. 1 año y varias iniciativas después coinciden en que se ha vuelto a una coexistencia entre los vecinos, pero no a una convivencia o integración. Organizaciones sociales echan en falta más planes de este tipo. Isabel

0: Jiménez, buenos días.
1: Buenos días. Una de las entidades que trabaja sobre el terreno, Convive Fundación CEPAIM, habla de tranquilidad y de un año que ha visto algunas iniciativas de estas asociaciones y del ayuntamiento. Pero en la práctica, su director general, Juan Antonio Segura, cree que más que avance, se vuelve a lo que había.
2: Hemos regresado a la situación anterior de coexistencia pacífica, pero tenemos que seguir avanzando para construir convivencia.
1: Desde SOS Racismo, Miquel Araguas invita a hacerse pregunta.
3: ¿Qué relación tenemos con las personas racializadas? ¿Cómo nos relacionamos con ellas? ¿De iguales? ¿De arriba abajo? ¿Nos relacionamos?
1: Ese nos relacionamos va más allá de actitudes individuales. Hay cuestiones en manos de las administraciones. Juan Antonio Segura.
2: No se siga segregando la población migrante a un determinado barrio del municipio. Tenemos que trabajar porque no se produzca segregación escolar.
1: Y esa segregación, advierte Araguas, se perpetúa para las siguientes generaciones.
3: Lo que subyace de fondo es una postura bastante racista en la cual ni siquiera se acepta que haya ciudadanos españoles con otro origen.
1: Es un debate que las organizaciones abren más allá de Torre Pacheco para la sociedad en su conjunto. Valoran, por ejemplo, la aprobación del plan de integración que aprobaba el gobierno hace un par de semanas, pero creen que hay que hacer más y, sobre todo, a todos los niveles del Estado.
4: La familia real mantiene hoy un encuentro con los premiados por la Fundación Princesa de Erillor de Girona, los premios que se han entregado este martes en Barcelona. Lo harán después de una noche marcada por el partido de la selección española de fútbol que los reyes, la princesa de Asturias y la infanta Sofía han seguido muy de cerca. Lucía Yeste, buenos días.
5: Buenos días. Jóvenes y talento es la combinación que premia la Fundación Princesa de Girona y eso es precisamente lo que le sobra a la selección española de fútbol, como recordaba el rey anoche desde el Gran Teatro del Liceo antes del partido.
6: Y espero también, como todos, que ese otro grupo de jóvenes de gran talento que nos representa nuestra selección española vuelva a darnos otra alegría esta noche.
5: El fútbol sobrevoló una ceremonia que cerraron cantando juntas Luz Casal y Solea Morente después del discurso de la princesa de Asturias y de Girona, en el que Leonor dijo que sus influencers favoritos eran personas como los jóvenes premiados. Más que influencers, señaló la princesa, son inteligentes naturales.
7: Y eso que algunos fan serví la IA, pero fan amb cap i cor.
5: Aunque a veces utilicen la IA, dice en catalán, lo hacen con cabeza y corazón. Por primera vez fue ella, la princesa, la que pronunció su discurso después del rey, no como habitualmente, asumiendo así mayor protagonismo. Este miércoles la familia real se reunirá con el Consejo Asesor de la Fundación Princesa de Girona, pero antes, por la mañana, las dos hermanas, la princesa y la infanta, visitarán en solitario el conjunto arqueológico de Empúries.
4: Una ceremonia que viviste muy de cerca, Juan Ramón Lucas.
8: Sí. Buenos días
4: de
8: nuevo. Buenos días. Contamos ayer las horas previas, hicimos el programa desde allí. Fue muy, muy enriquecedor conversar con los premiados. Muy enriquecedor. Yo recomiendo a quien no lo haya escuchado que escuche los diálogos con ellos porque fueron fantásticos. Sí, ahí está, ahí estaremos y luego, claro, también viendo el partido. Hasta luego, Juan.
4: Buen día.
8: Hasta
4: buen
8: día. Y es momento para la buena noticia del día. Que, bueno, que hoy es la que abre, ¿verdad? La de la Selección Española de Fútbol, pero hay otras que hablan de naturaleza y de esa vida que nos trae cada día Marina Corredor. Buenos días, Marina.
9: Buenos días.
8: En un municipio sevillano se ha instalado una torre que va a funcionar como refugio para aves y para frenar el virus del Nilo.
9: Se encuentra en la Puebla del Río y se trata de una torre que, aunque en un principio nació con el objetivo de poder conservar poblaciones de vencejos, también favorece el control biológico de los mosquitos, los principales transmisores de este virus. Tan solo dos días después de que se instalara la torre, una colonia enorme de vencejos se instaló en ella. Queda todavía, eso sí, poder probar que estas torres sean capaces de disminuir la transmisión del virus y necesitan que más aves aniden en ellas y realizar un seguimiento durante varios años. Mide 12 metros de altura, tiene 150 nidos para aves insectívoras y la combinación de estas especies de aves permite que se vaya a poder recuperar la biodiversidad en entornos urbanos.
8: Sí, en cuanto canta un poco ya se la identifica, ¿eh?
9: A Dolores O'Riordan y a The Cranberries, que por cierto van a publicar a finales de este verano Live of the London Astoria 2, 1994, una actuación inédita que ha sido recuperada de los archivos del grupo.
8: Gracias, Marina Corredor.
9: Gracias.
8: Hasta dentro un ratito. Son las 6:30 de la mañana, las 5:30 en Canarias. Estamos empezando el día con ustedes de la Radio Pública.
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8: En esta mañana en la que hay dos noticias que vienen abriendo todo el programa y que nos acompañarán por lo menos hasta las 12:30, luego después, por supuesto, y que son históricas. El pase a una final del Mundial de Fútbol de España, por parte de España, ayer después de vencer 0-2 a Francia, no pasaba nada así desde hace 16 años, y la apertura, y esto no pasaba desde hace 117, de la verja de Gibraltar, que finalmente hoy va a desaparecer. Y en este día tenemos un santoral relevante también, porque además de ser el día de San Luis de la Fuente y la Divina Selección Española de Fútbol, el santoral incluye también a San Buenaventura, que viene, que sea San Buenaventura, un franciscano de la Italia del siglo XIII, digo San Buenaventura por lo que ello implica de triunfo y de mejor deseo. Estudió en la Universidad Parisina de la Sorbona este San Buenaventura, este franciscano, y llegó a ser general de la Orden Franciscana. Además, hoy, ojo a los nombres del santoral, quizá usted conozca alguno, entonces llámenos, por favor, díganos dónde vive, porque vamos a hablar con él o con ella. Hoy es San Abudemio, Abudemio, San Ansuero, que no tiene que ver con la medicina, era un monje, San Catulino, diácono y mártir del siglo IV. O sea, Abudemio, Ansuero, Catulino, luego San Gumberto, San Gumberto. Completa el equipo, bueno, casi, nos queda la delantera, pero en el medio campo, San Plequelmo, obispo y misionero del siglo VIII. Y luego, en la delantera, San Pompilio y San Suituno, que bajo el nombre de Suiton fue en el siglo IX obispo de la ciudad de Winchester.
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8: El presidente del gobierno, Pedro Sánchez, va a estar hoy en el acto simbólico de la desaparición de la verja de Gibraltar. Lo hará tan solo un día después de conocer la condena por prevaricación a su hermano David Sánchez. Una condena que ha calificado el gobierno como una barbaridad, porque considera que se le ha sentenciado sin pruebas. Y eso desde luego lo dice la sentencia, sin pruebas, con indicios que considera suficientes el tribunal. Desde el PSOE se atreven incluso a calificarlo de lawfare e insisten en que es una estrategia para desgastar al gobierno y dañar al presidente a través de su entorno más cercano. David Fernández.
16: En Moncloa esperaban la absolución, pero aseguran que la sentencia ni les desestabiliza ni les desgasta. Tanto el gobierno como el PSOE salían en tromba a defender la inocencia de David Sánchez. Creen que es una barbaridad que se le condene sin pruebas y comparan el caso con el del fiscal general del Estado, el Masaiz.
17: Lo que le puedo afirmar es que esta causa tiene un único origen, que es dañar al presidente del gobierno a través de su entorno familiar.
16: El ministro Puente daba un paso más y escribía en Twitter que con esta sentencia se tensan las costuras del sistema para, dice, derribar a un gobierno ante la incapacidad de hacerlo por las urnas. En Ferraz andaban en la idea del lawfare. Pachi López, Rebeca Torró.
18: Es una auténtica barbaridad que nosotros acatamos como siempre. Ya se ha anunciado que se va a recurrir, pero que no nos va a quitar de la cabeza que hay una cacería contra el Partido Socialista y contra Pedro Sánchez.
19: Los perjudicados de hoy son una pieza más de un objetivo político que busca desgastar al gobierno por cualquier medio. El que pueda hacer que haga.
16: Confían en que el recurso prospere y que instancias superiores corrijan este fallo.
8: La patronal hotelera augura un buen verano para el sector, donde el turista nacional ha reservado mucho más que el turista internacional. Eso se está notando. Ya dice Hosteltour que los visitantes extranjeros han hecho muchas más reservas de última hora por el Mundial de Fútbol o la guerra de Irán. Y que mientras algunos países mediterráneos han sufrido una bajada de turistas, España se consolida como un destino seguro para disfrutar de las vacaciones de verano. Blanca Pascual, cuéntanos.
20: Tendremos un buen verano, avanza Hosteltour, que calcula que las ventas van a crecer un 3% por debajo del 4% de esta primavera, que ha sorprendido. La demanda extranjera va a estar algo más relajada, pero la nacional ha cogido ritmo a lo largo de los meses de este año. Y sí que se ha notado un aumento de reservas de última hora entre nuestros clientes de fuera. Nos lo explica su vicepresidente Oscar Pirelli.
21: Pues las olas de calor que se han vivido en algunos de los países emisores de turistas, incluso la celebración del Mundial sí que hemos visto también pues algunos países cuyas reservas estaban más retraídas en cuando sus selecciones han sido eliminadas, han recuperado la normalidad.
20: Y todo en un contexto en el que no quitan el ojo a lo que pasa en Hormuz una vez que la tregua ha saltado por los aires. También es cierto que España ha demostrado que es un destino seguro frente a sus competidores del Mediterráneo. Así, en Chipre y Turquía han notado una bajada de clientes, pero la patronal turística avisa de que no vale la autocomplacencia y de que los costes siguen disparados. Con la confianza de que la tensión bélica en Oriente Medio acabe este año, revisan al alza sus previsiones de crecimiento dos décimas este 2026 hasta el 2,7%.
8: Y le llamo la atención, ahora vamos a fijar nuestra atención, la suya, la mía, la de todos, después del turismo en otro sector, el del campo, que está sufriendo las consecuencias de las olas de calor que padecemos y que vamos a seguir padeciendo este verano. Altas temperaturas que se traducen en pérdidas para los agricultores de comunidades autónomas como Extremadura. Algunos las cifran en decenas de miles de euros, pero otros han perdido prácticamente toda la cosecha. Por eso desde el sector alertan de la mala situación y piden el apoyo de las administraciones. Cáceres, Patricia Hernández.
22: Dionisio Jiménez y Luis Muñoz poseen varias hectáreas agrícolas. Uno cultiva melones y el otro tomates. Diferentes frutos, pero pérdidas similares ante los más de 40 grados que han reinado en el campo extremeño durante las últimas dos semanas.
23: Prácticamente he perdido la cosecha. Sobre unos 55-60 mil kilos la hectárea de pérdida.
24: Yo tenía pensado sacar de 100, 110, 120 mil kilos y no habrá ni 20 por hectárea. De una cuba que pesa 8 mil kilos, pues a lo mejor te pagan 2 mil kilos. Un 20%, que es lo que habrá aquí que se pueda aprovechar.
22: Las pérdidas se han producido pese a los tratamientos especiales que se han empleado. Francisco Javier Nieto, técnico agrícola.
25: Utilizar una nutrición razonada, a ver si los riegos los puede equilibrar lo mejor posible, protección solar para la planta, para el fruto, en fin, ha intentado poner las medidas lo que puede, pero hay, en este caso ha sido excepcional el haber tenido esta duración de estas temperaturas tan elevadas.
22: Los agricultores se enfrentan a otro problema, que su seguro no se haga cargo de los daños. Por ello, confían en que la Junta de Extremadura presione a Agroseguro para flexibilizar las condiciones.
8: Son las consecuencias de un calor que hoy, sin ir más lejos, lleva a la Agencia Estatal de Meteorología a activar avisos rojos en Zaragoza y en el litoral valenciano. Hasta mediados de agosto tendremos que convivir en buena parte del país con termómetros en torno a los 40 grados o las de calor que se suman a las que ya tenemos a las espaldas. Y el resultado de todo esto es que en zonas como la costa mediterránea, tampoco en el norte, ni las brisas marinas servirán como alivio. Ana Galarza, buenos días, Ana.
26: Sí, buenos días. El mar Mediterráneo está este verano muy caliente. Eso provoca menos brisas y, por tanto, no hay respiro para las temperaturas tampoco en la costa. El ejemplo lo vamos a ver hoy en Valencia. Según la previsión de la EMET, a partir de las 3 de la tarde podría entrar una brisa y eso refrescará el ambiente. Las temperaturas en el litoral podrían ser hasta 10 grados inferiores a las registradas en el interior. Sin embargo, según el portavoz de la Agencia Estatal en la Comunidad, José Ángel Núñez, esas brisas deberían darse antes de ahora a estas alturas del año.
27: Tenemos temperaturas como hemos tenido este año de récord de más de 27 grados a final de junio, que son valores que normalmente se registraban a final de agosto, y eso es lo que da lugar a que las brisas estén muy inhibidas.
26: Núñez explica que este verano notan cambios en las brisas en el Mediterráneo, pero ocurre también en el Cantábrico. En este caso la razón es la suma de una ola de calor tras otra.
28: Porque la situación atmosférica, ese calor está siendo, lo que está haciendo es no permitir que a la hora que debería producirse la brisa marina y refrescar, lo haga.
26: Lo explica Roberto Suárez, profesor en la Universidad de Cantabria, quien apunta también que este verano ni el norte sirve de refugio climático.
8: El calor extremo también sigue golpeando otros países europeos, por ejemplo Alemania. Allí, según datos oficiales, la semana pasada se registró un incremento en la mortalidad del 32% por ese motivo. La otra consecuencia de estas olas de calor tan inusuales es la sequía, tanto que en Múnich los recursos hídricos están bajo una presión extrema y se han establecido restricciones al agua potable para garantizar su suministro en Múnich, restricciones de agua en Múnich. Corresponsal en Alemania, Beatriz Domínguez, buenos días, Bea.
1: Buenos días. Múnich, la tercera ciudad de Alemania, pone límites al consumo de agua potable. Con el objetivo de garantizar el suministro, se prohíbe con efecto inmediato el uso de agua para llenar piscinas privadas o lavar el coche fuera de los establecimientos oficiales. Tampoco se permite regar jardines desde las 9 de la mañana a las 7 de la tarde, ni los cementerios ni las áreas de acceso público. Están exentos los campos deportivos y las zonas agrícolas y forestales. La prohibición se extiende más allá del agua del grifo. La extracción de aguas superficiales dentro de los límites de la ciudad, es decir, ríos, arroyos y lagos, tampoco está permitida. Afecta incluso a quienes tienen pozo propio. No pueden usar el agua para piscinas, jardines o automóviles. La sequía persistente y las altas temperaturas en el sur del país han llevado al ayuntamiento de la capital de Baviera a tomar esta drástica decisión, que estará en vigor como mínimo hasta el 1 de agosto, con posibilidad de prorrogarse si continúa la sequía, y las infracciones conllevarán multas de hasta 50.000 euros. El alcalde Dominik Krause, del Partido de los Verdes, ha vuelto a hacer un llamamiento a la ciudadanía para que ahorre agua, como ya hizo a finales de junio, debido a que los recursos se encuentran actualmente bajo una presión extrema. El sur de Baviera se consideraba una zona con abundantes precipitaciones y un suministro de agua seguro durante el último año y medio. Sin embargo, las lluvias han estado por debajo del promedio histórico, lo que hace que la situación sea especialmente alarmante.
8: Y esto que escuchamos ahora, amiga, amigo oyente, es una de las miles de canciones que el músico palestino Momin Suaitat está guardando en un archivo online. Lo hace para proteger la música de su pueblo, su cultura, víctima también del genocidio de Israel, según denuncian los artistas palestinos. Hoy en el Museo del Prado, en Madrid, delegaciones de 30 países van a participar en la conferencia ministerial por su protección y recuperación de esa cultura palestina. Y no es el único espacio de la capital que estos días reivindica la cultura como bastión de la memoria y la identidad del pueblo palestino. Íñigo Picabea.
2: En paralelo, el Thyssen y el Círculo de Bellas Artes acogen la segunda jornada del Ágora Ciudadana, un foro para conocer voces y acciones de la cultura palestina. Manar Idrisi es investigadora y comisaria de arte. Uno de sus proyectos se titula Archivo del Borrado. Ha hablado con Radio Nacional de España. La ocupación israelí intenta borrar la existencia de los palestinos y utiliza la cultura como medio para su objetivo. El genocidio no es solo matar personas, añade Manar Idrisi. También es matar y borrar las memorias, la historia. Ese intento de borrado ocurre desde 1948, afirma Amer Somali, artista y director del Museo Palestino, una institución no gubernamental fundada en Bir Sheit, Cisjordania. La idea inicial era abrir el museo en Jerusalén, pero el muro y los controles israelíes lo hacían imposible. Es una de las limitaciones del Palestinian Museum, sometido a severas inspecciones israelíes para mover piezas. Suple las restricciones con imaginación, con participación de la diáspora palestina y con recursos digitales. Amer Somali nos enseña fotos del hall del museo lleno de visitantes este miércoles por una exposición infantil. Dice que eso también es resistir.
8: Y la noticia del día hoy, el fútbol, el extraordinario trabajo
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8: Eso, el Mundial, el extraordinario trabajo de la selección española de fútbol en el Mundial. Ayer pasó por encima de Francia en un partido que vamos a tardar mucho, mucho en olvidar, porque este equipo de De La Fuente fue capaz de eclipsar al vecino del norte, a esa Francia que era uno de los principales favoritos para alzarse con la Copa del Mundo. Ahora es España. Juan Martín, buenos días, Juan.
3: ¿Qué tal? Muy buenos días, Juanra. Oye, estuvo bien anoche, ¿no? El capítulo de Dallas en la 1 de nuestro serial futbolístico favorito, ¿no? ¿No, sí. No te lo perdiste?
8: No. Hoy he dormido menos, pues, bastante menos de lo habitual, pero claro, el partido no se puede.
3: Pues por si alguien, que esperemos que no, se perdió nuestra serie futbolística favorita aquí en la radio, en Radio Nacional, en Tablero o en la 1 de Televisión Española, ahí va un resumen de lo que vimos ayer.
8: Vale. Ahora es cuando.
4: Lleva el centro. Tratar de llegar Mikel Oyarzabal. ¡Ojo! La mina va.
5: ¡Penalti!
4: ¡Penalti! ¡Penalti! ¡Penalti a favor de España! ¡Penalti a favor de España! Va a autorizar el colegiado Mamíquez.

0: Muelas, muelas, muelas. Joder, cómo es muelas.
1: ¡Mira! España está en la final de la Copa del Mundo por segunda vez en su historia. ¡Increíble! ¡Felicidades a todos los jugadores de España!
0: Yo cuando sea mayor quiero tener la capacidad de emocionar y de retratar las cosas que vive como Antonio Muelas.
2: Bueno, pues la serie termina el domingo. Vamos a ver qué nos deja el último capítulo, que yo creo que pinta muy bien el asunto, porque España ha jugado como nunca en este Mundial, dejando en nada a Francia, que se queda sin su tercera final consecutiva. ¡Ojo! Luis Castro, enviado especial a Dallas. ¿Qué resaca nos deja esta nueva victoria de la Roja? Y una vez más, con la portería cero. Buenos días, Luis.
3: ¿Qué tal? Buenos días. Hoy nos levantamos con la dulce resaca de esa victoria de España y ese pase a la final de un Mundial por segunda vez en nuestra historia. Felices por eso, pero también por la sensación de haber asistido ayer a uno de los mejores partidos de nuestra selección en esos mundiales. Un 2-0 incontestable ante Francia, que venía como siendo la gran favorita, había ganado todos sus partidos, con dos goles, uno de Mikel Oyarzabal, el máximo goleador en la actualidad de la selección en activo, con 30 tantos, y con un gol de Pedro Porro, un lateral que a punto estuvo de no jugar el mundial, se coló en la lista casi al final y está siendo uno de los héroes. No en vano fue ayer el MVP del partido. Ahora lo que viene es la cita con la historia. Es el próximo domingo 19 de julio ante el vencedor de la Argentina Inglaterra. Pero lo de hoy es para felicitarnos, lo de hoy es para disfrutarlos. Ayer se hizo historia en Dallas, se hizo historia en Estados Unidos.
2: Gracias, Luis. Miles y miles de personas siguieron el partido, la retransmisión de la 1 a lo largo de toda la geografía nacional, y los jugadores celebraron la victoria sobre el terreno de juego pues con la canción con la que hemos ido eliminando a una selección tras otra. Pues con Aitana, con Superestrella, y viendo a Unai Simón bailando sobre el terreno de juego, Austria, Portugal, Bélgica, Francia, y ojalá una selección más para conseguir la segunda estrella, y así lo celebraba la Roja en el vestuario. Y Pau Cubarsí nos contaba cómo han vivido en cuanto han entrado ese momento en el vestuario.
4: Gritos, alegría, euforia y gritos al máximo de celebración de cómo se ha hecho un partido espectacular y que al final estamos en una final del mundo y vamos a ir a por todas.
2: Y Mikel Oyarzabal abría el camino hacia la victoria para los de Luis de la Fuente, destacaba la unión del equipo en la 1.
5: Pero feliz, orgulloso de todos, del grupo, de la unión, porque al final, esto lo hemos dicho mil veces, que se trata de los 26, de lo que hay dentro, que al final estar aquí 50 días más allá de lo que vaya en el fútbol es muy complicado si el ambiente no es bueno, y por esa parte tenemos un ambiente excepcional.
2: Pedro Porro conseguía el segundo, definía así el juego de la selección.
6: Un espectáculo ver competir al equipo y darle la enhorabuena a todos. Yo creo que ha sido un trabajo muy, muy bueno.
2: Y el técnico Luis de la Fuente destacaba que lo que ha conseguido la selección, mantener a todo un país pegado a la radio, a la televisión, para conseguir y llegar a la final y seguir esa evolución de los jugadores.
7: Pues para nosotros es un gran orgullo, insisto, ver a un país unido, entregado a una causa común. Así que vamos a disfrutarlo. Queda otro paso más, obviamente siempre es el más difícil. Hay que mejorar y en eso estamos.
2: Y en la grada, Jordi Urios, y más allá, nadie ha querido perderse este nuevo triunfo de nuestra selección. Buenos días.
8: Buenos días. Por destacar algunos, sin Penélope Cruz estuvo nuestro actor más internacional, que no fallará a la cita del domingo y que no sabía elegir su rival favorito.
9: Ah, cualquiera de los dos. Quizá me haría más ilusión cualquiera de los dos. No puedo decirlo.
8: Además de Javier Bardem, también flor y nata de nuestro fútbol, como los ganadores del Mundial 2010, Xavi, Casillas, Puyol y Sergio Ramos, o el presidente de la Real Federación, Rafael Louzán. Por primera vez en esta edición, representación política, la de la ministra de Deportes, Milagros Tolón. Y desde un hotel de Barcelona los seguía con mucho entusiasmo la familia real. Su majestad Felipe VI, la reina Letizia, la princesa Leonor y la infanta Sofía. El rey, por cierto, estará presente en la final de Nueva York.
2: Gracias, Jordi. Por lo tanto, Juanra, ¿a dónde nos toca mirar?
0: A ver, yo creo que Carlos Bardem preferiría, como casi todos, Argentina.
2: Sí, Javier.
0: Javier, perdón. Sí, Carlos también.
2: Y Carlos también.
0: Javier preferiría, creo yo, Argentina. Yo prefiero Argentina. No,
2: vale.
0: Otros.
2: ¿Pero dónde se va a jugar todo ello?
0: En Nueva York.
2: Pues venga.
10: Si te quieres divertir.
2: Pues ahí te lo dejo. No sé si
0: vamos con la prensa. Vamos con la prensa.
2: Porque la deportiva lo recoge todo absolutamente en España.
0: Pero la prensa nacional también es la noticia de apertura, desde luego. Esta es una noticia que trasciende mucho lo deportivo. Hola, Marina Corredor.
10: Buenos días.
0: Tú te has echado un ojo a los principales periódicos nacionales, y más que un ojo, los dos, y los has mirado por dentro. Y claro, hay que empezar con la victoria de la selección española de fútbol. Es el tema de apertura en todos, con fotos de ayer.

0: Y Pedro Porro celebrando los goles.
1: Todos los medios le dedican hoy páginas al partido de semifinales. En la columna de Manuel Llavois en El País leemos: llega un equipazo a Nueva York, donde elogia cómo la selección ha jugado unida en este partido contra Francia, en contraposición a lo que califica como individualidades francesas, refiriéndose a la dependencia del conjunto galo en sus jugadores estrella.
0: Más allá del fútbol, otro de los asuntos del día es desde luego la sentencia por prevaricación que condena a David Sánchez, hermano del presidente.
1: Es otro de los temas de portada en los medios españoles. Aparte de un extensivo análisis en El País, le dedican su editorial, donde destacan que esta causa ha tenido siempre un carácter insólito y desmesurado y que este fallo despeja cualquier sombra de conexión con el presidente del gobierno. En La Vanguardia, su director Jordi Juan, en su columna, destaca que el caso de David Sánchez nunca hubiera llegado a un tribunal, dice, si el afectado no fuera pariente de quién es. En el diario ABC se muestran mucho más contundentes en el editorial, donde destacan que aunque no haya pruebas concluyentes para señalar a Pedro Sánchez como instigador, sobran los elementos políticos para llegar a esa conclusión. También le dedican el editorial al Mundo, donde destacan que el papel de la acusación popular se le ha reforzado y critican lo que consideran ataques a los jueces cuando una resolución, dicen, acaba siendo incómoda. En el editorial de La Razón también critican las críticas a esta sentencia y dicen que ese discurso, dice, se había construido antes de conocerse el fallo. Ana Pardo de Vera en Público escribe un análisis sobre esta sentencia criticando el papel de la UCO y de sus informes. Y Ignacio Escolar en el diario.es también hace un análisis de la sentencia y expone lo que considera como rarezas del fallo de la jueza y considera que es un proceso anómalo.
0: Y también se habla en la prensa, Marina, sobre el caso Leire.
1: En La Vanguardia titulan que la UCO cree que el PSOE usó empresas para pagar a Leire Díez y también subrayan la petición del Instituto Armado al juez para seguir indagando las cuentas del Partido Socialista. En el ABC indican que la Unidad Central Operativa confirma, dicen, que el PSOE pagó 43.225 euros a Leire a través de Zarrías y añaden que el juez Pedraz va a citar en septiembre a la gerente del PSOE, Ana María Fuentes, en calidad de investigada. En La Razón hacen un análisis de la declaración de Leticia de la Hoz, además de destacar esa cifra y la manera en la que la UCO cree que hacían llegar ese dinero a Leire Díez.
0: Y por último, también se habla hoy de Gibraltar, ¿cómo no?
1: Y de nuevo en el Confidencial subrayan sobre este asunto que la verdadera novedad del acuerdo entre la Unión Europea y Reino Unido no está en la frontera, sino en el clima, algo que podría anticipar el futuro de las relaciones entre ambas. En El País podemos leer que España y Reino Unido buscan elevar una relación hasta ahora lastrada por Gibraltar y recuerdan que el mercado británico es el primero para los productos españoles fuera de la Unión Europea. Terminamos en La Vanguardia, donde resaltan la importancia histórica del acuerdo y cómo desde hoy el Reino Unido y Europa van a compartir fronteras marítimas y áreas en el istmo.
0: Gracias, Marina. Y de la prensa nacional a la internacional, que se ha leído Gonzalo Barroso, vamos a darle un vistazo. Buenos días, Gonzalo.
2: Hola, buenos días.
0: La situación en Oriente Próximo sigue protagonizando la mayoría de los titulares. Después de una nueva noche de ataques cruzados entre Estados Unidos e Irán, que han repetido pues los patrones habituales.
2: Sí, porque primero Estados Unidos ha bombardeado sitios estratégicos iraníes y Teherán ha atacado bases estadounidenses como respuesta en Bahrein, Kuwait y Jordania. En la Fox, Donald Trump ha dicho que va a seguir con esos ataques hasta que él diga basta y que los próximos objetivos podrían ser centrales energéticas y puentes iraníes. Al Jazeera lo que destaca es que la Guardia Revolucionaria iraní ha advertido a Estados Unidos y a sus aliados que las rutas de exportación de petróleo y gas que les abastecen están ahora en riesgo y podrían ser objetivo de próximos ataques si el conflicto continúa. La CNN recuerda que Estados Unidos ha retomado hoy el bloqueo naval a las costas de Irán, pero que para hacerle frente el país persa ha desplegado buques en el Golfo Pérsico capaces de romper ese cerco. Por su parte, Axios afirma que Trump busca intensificar la guerra hasta causar el suficiente daño a Irán para que abra el estrecho de Hormuz y acepte sus exigencias nucleares, pero el New York Times cree que Trump ha encontrado en Irán un oponente al que no puede dominar con facilidad. Y sobre el cambio de opinión de Trump, que ahora dice que no va a imponer tasas del 20% a quien atraviesa Hormuz, este periódico estadounidense asegura que genera nuevos riesgos y que en el sector navideño temen que otros países hagan lo mismo.
0: Bueno, también se hacen eco los medios internacionales del acuerdo de Gibraltar, que supone el fin de la verja que separaba esa colonia británica del territorio español y, por tanto, de la Unión Europea.
2: Sí, en los medios británicos destacamos el Telegraph, que dice que miles de personas han permanecido despiertas hasta la medianoche para poder cruzar esa frontera entre el Peñón y España gracias a este nuevo acuerdo posterior al Brexit. Otro periódico británico, The Guardian, explica que en virtud del acuerdo Gibraltar se une ahora a la zona Schengen y a la unión aduanera de la Unión Española, por lo que los británicos no podrán visitar el Peñón sin que su estancia se contabilice dentro de los límites establecidos también para la vecina España. El tratado, según leemos, contempla la demolición simbólica de esa valla fronteriza de más de 2 metros de alto erigida en 1909 y el cierre del puesto fronterizo español en la línea de la Concepción. transición, creando una denominada frontera fluida que permite el paso libre y sin trabas por carretera para turistas y residentes entre España y Gibraltar.
0: Y si en España los medios celebran la victoria de la selección de fútbol en las semifinales del Mundial, en Francia, pues lamentan y analizan la derrota de la suya.
2: Sí, Francia flaqueó y dejó escapar la final, es lo que titula Libération, que habla de una gran decepción, un duro revés, es como lo califica Le Monde, que habla de una Francia impotente ante España. La decepción, dice, es inmensa. Tras un inicio perfecto que había despertado esperanzas de una tercera estrella, la selección francesa volvió a la cruda realidad. Le Parisien repasa las, según este medio, desastrosas estadísticas de Francia en el partido, datos como que Mbappé, máximo goleador de Francia en este Mundial con 8 tantos, estuvo prácticamente invisible de principio a fin, y prueba de ello, leemos, son los escasos 4 toques que dio el delantero del Real Madrid dentro del área durante todo el partido. En el mismo sentido, L'Equipe sentencia que Francia nunca había generado tan pocas oportunidades en un partido en los últimos 60 años.
0: Y es ya momento, a 4 minutos para las 7 de la mañana, 6 en Canarias, de echar en mano del calendario de efemérides para recordar qué grandes momentos ocurrieron en la historia. Tal día como hoy, 15 de julio, Laura Rodríguez. Buenos días, Laura.
3: Buenos días.
0: Hace 10 años ya se estrenaba en Netflix una serie que desencadenaría todo un fenómeno global, Stranger Things.
3: Un grupo de amigos, un pueblo en el que aparentemente nunca pasa nada y una dimensión paralela y oscura plagada de monstruos. Con esta premisa y con un espectacular reparto, la serie de ciencia ficción de los hermanos Duffer se convirtió en uno de los mayores éxitos globales de las plataformas de streaming.
4: Se acerca algo. Algo sediento de sangre.
5: ¿Qué es? ¡El Demogorgon!
3: Pero más allá de su historia, materializar la nostalgia por los años 80 fue lo que hizo de Stranger Things un fenómeno de masas. La representación de una sociedad idealizada, todavía analógica, fascinó a millones de personas y volvió a poner de moda una estética, juegos de rol o canciones que marcaron toda una década.
0: Y aquí en España se cumplen 28 años del inicio del desmantelamiento, de la cárcel franquista de Carabanchel.
6: La cárcel de Carabanchel ya no recibirá más internos. Según lo previsto a finales de agosto, la mayoría de los presos habrán sido trasladados al centro de Aranjuez. El destino de Carabanchel es la demolición.
3: Una demolición que no llegaría hasta octubre de 2008. Tras la guerra civil, el régimen franquista levantó en Carabanchel Alto la cárcel más grande y masificada de España, con el trabajo forzoso de miles de presos republicanos. Funcionó durante más de medio siglo y por sus celdas pasaron delincuentes comunes, pero también presos políticos y sociales. Muchos de ellos fueron ejecutados. Carabanchel fue también, al final de la dictadura, de epicentro de las protestas por la amnistía de la Coordinadora de Presos en Lucha. Su cierre puso fin a uno de los emblemas de la represión franquista, hoy declarado como lugar de memoria democrática.
0: El 15 de julio de 1997, el modista italiano Gianni Versace era asesinado a las puertas de su mansión en Miami Beach a los 50 años.
7: La conmoción es general en toda Italia. El dolor, sentido especialmente entre los más próximos del mundo de la moda. Los desfiles que iban a comenzar mañana en Roma, suspendidos. La televisión con programas especiales a estas horas.
3: Así contaba Alejandro Alcalde en Radio Nacional la conmoción que sacudió aquel día a Italia. Versace volvía a casa tras salir a comprar el periódico cuando fue tiroteado a quemarropa por Andrew Cunanan, un asesino en serie buscado por el FBI que se suicidó días después sin revelar el motivo del crimen. La trágica muerte del diseñador tiñó de luto a la industria de la moda y su imperio quedó en manos de sus hermanos, Santo y Donatella.
8: Me interesa cambiar porque pienso que sea la única manera de restare giovani e cambiare continuamente.
3: Cambiar continuamente es la única forma de mantenerse joven, decía Versace, que con sus diseños atrevidos, en los que el más es más, cambió para siempre la forma de entender la moda.
0: Y hablamos ahora de otro genio, pero de la música. Tal día como hoy, en 1968, Jimi Hendrix actuaba por primera y única vez en España.
3: El legendario guitarrista tocó en la sala Sgt. Pepper's de Palma de Mallorca en una actuación considerada hoy una leyenda, pero que por aquel entonces pasó prácticamente desapercibida.

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1: El control del partido es enorme de la selección. Mira Dani Olmo, el balón para Pedro Porro. ¡Pedro Porro! ¡Gol!

0: Buenos días, muy buenos días, de miércoles 15 de julio, el día después.
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0: 0-2 a la selección francesa en semifinales del Mundial. Ahí sigue Muelas con el Pedro Porro, con un segundo gol de Porro que así cantaba el inmenso Antonio Muelas en Radio Nacional. Un equipo de fútbol, un grupo de jóvenes que, como dijo ayer el rey Felipe VI, nos representa. Son país, son lo que somos. Hoy son lo que queremos ser. Al frente, un tipo que sabe de fútbol y uno diría que conoce muy bien la condición humana.
2: El mensaje era que nos enfrentábamos a una de las mejores selecciones del mundo, pero que enfrente tenían al mejor equipo del mundo. Eso es clave. Este es un equipo. Y eso, pues con un equipo, es imparable. Y ese es el sentimiento que tenemos ahora mismo.
0: Ole, Luis de la Fuente. Ole. Hoy vuelve un deporte, el fútbol, y una hazaña, la victoria de ayer ante Francia, a vertebrar toda una comunidad. Una selección de los mejores futbolistas que concentra a su alrededor la ilusión y la identidad de un país entero. Y eso es así, ¿eh? Eso es así, seas o no futbolero. El domingo jugaremos la final del Mundial contra Argentina o contra Inglaterra. Ojalá Muelas, el inmenso Muelas, vuelva a cantar como hace 16 años.
3: Balón para Iniesta, Iniesta taconazo atrás, para Cés, mueve Cés, de nuevo para Navas, aparece la banda izquierda, ahí está el niño, va Torres, el centro, la frontal del área, rechace para Cés, chuta y Cés, el balón para Iniesta, Iniesta, Iniesta, Iniesta, gol.
0: Aquel gol de Iniesta, aquel gol de Iniesta, hoy envuelto con la música épica de lo que fue esa hazaña. El domingo podemos repetir otra vez la historia y conseguir la segunda estrella. Son las 7 y 3 de la mañana en Canarias, una hora menos, si no abandonamos la calle ni la historia. Desde hace 7 horas y 3 minutos está abierta la verja de Gibraltar. ¿Qué digo? No existe la verja de Gibraltar. Y hoy su demolición será acto formal en la línea, en un acto al que asistirá el propio presidente del gobierno, Pedro Sánchez. Y ahí nos vamos. Carlos Real, buenos días. ¿Cómo es aquello sin verja?
4: Muy buenos días, Juan Ramón. Pues aquí es todo muy raro, la verdad. Es la sensación en esta verja que, aunque físicamente sigue existiendo, ya no funciona. Los puestos de control de pasaportes están vacíos. Agentes de policía de ambos lados realizan rondas por aquí, pero sin solicitar ningún documento. No hay colas y por eso hemos visto entrar a primera hora de la mañana curiosos y muchos corredores que han optado por desviar su ruta a la roca porque no tienen que frenar la marcha para correr. Pero sobre todo, los que más felices están son los casi 16.000 trabajadores transfronterizos para quienes este día es histórico.
5: Esto es historia. Llevo 30 años en Gibraltar trabajando, ella también, y esto es increíble, no lo creemos.
6: Un poco raro, porque uno cuando siempre va llegando aquí, va, tiene que preparar ya el carnet y todo el mereo, y ahora digo, uy, qué raro ahí. Tú sabes, siempre acostumbrado a sacarlo.
7: Extraño, la verdad, mucho años.
4: Amanece en este rincón del sur, Juan Ramón, con temperatura muy agradable y con la sensación de que se empieza a escribir un nuevo capítulo en la historia de este peñón.
0: Gracias, Carlos. Muy buen día. Volveremos a conectar con ese punto de la historia de España esta mañana. 7 y 4, 6, 4 en Canarias. Y el tiempo de Luz Cepeda, Agencia Estatal de Meteorología. Muy buenos días, Luz.
8: ¿Qué tal? Buenos días, Juan Ramón. Pues seguimos con el fuerte calor concentrado en el este peninsular y en Baleares, además con calima en esas zonas, avisos por altas temperaturas, termómetros que en muchas zonas del este y Baleares van a rozar los 40 y atención porque se ha activado incluso un aviso de nivel rojo, peligro extraordinario por el calor en el litoral de Valencia y la ribera del Ebro de Zaragoza.

0: Zaragoza. Allí podremos llegar localmente a los 42 grados. Suben las temperaturas hoy en el litoral y prelitoral de Cataluña y la Comunidad Valenciana, pero sin embargo seguimos con ese contraste en el oeste, con temperaturas mucho más llevaderas hacia el oeste peninsular, máxima que se quedará en 24 grados en A Coruña, 32 en Salamanca y 34 en Cáceres. En la zona centro, máximas en torno a los 35. Suben un poco en Andalucía, llegaremos a 40 grados en Córdoba. En los próximos días bajan un poco por el este, también bajan un poco por el norte, pero para el fin de semana subirán y a partir del domingo tendremos calor casi generalizado. Hoy lloverá en Galicia y Asturias. Se forman nubes de evolución hacia el Cantábrico y el interior oriental. Alguna tormenta en la cordillera Cantábrica y sobre todo alguna tormenta hacia el este, especialmente sur de la Comunidad Valenciana y zonas de Albacete, donde las tormentas esta tarde pueden ser fuertes con granizo y fuerte viento. Es una información de AEMET.
1: Gracias. Luz, vamos a ver cómo se circula a esta hora por las carreteras españolas. Dirección General de Tráfico, Alejandro Martín, buenos días.
2: ¿Qué tal? Buenos días. Pues ya se empiezan a complicar esos accesos a los principales núcleos urbanos, especialmente a Madrid, en la 2 en Torrejón de Ardoz, la 4 en Pinto, A42 en Parla y Getafe, A5 Alcorcón, también a Barcelona, en la C58 en Moncada, la 2 y B23 en Paella, la entrada a Valencia, A7 en Benifayó y especial precaución en Córdoba, en la autovía 4, a su paso por el Arcángel, sentido Bailén.
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1: Bueno, casi 7 minutos pasan de las 7:06 en Canarias. Más noticias en esta mañana de 15 de julio, pendientes de varios incendios, entre ellos el de Íscar en Valladolid, que obligó a desalojar varios bloques de viviendas. La Junta ha llegado a declarar, lo hizo ayer, el nivel 2 de gravedad, aunque hasta ahora la evolución es favorable a Valladolid. Sara de Blas, buenos días, Sara.
4: Buenos días. La localidad vallisoletana de Íscar se sobrepone a ese susto de la tarde de ayer que encendió todas las alarmas sobre las 4:30, cuando un incendio prendió entre el casco urbano y la ladera del castillo, lo que obligó a movilizar a más de 40 medios, hasta 7 helicópteros, para poder evitar la propagación de las llamas. Un fuego que llegó a superar los 30 metros por minuto en su avance y que ha calcinado el bar y el centro de visitantes ubicados al lado de la fortaleza. Como decías, la Junta de Castilla y León llegó a declarar el nivel de gravedad potencial 2 debido a la amenaza en seria a poblaciones y el acceso a la localidad quedó cortado en una de las carreteras. Jesús Julio César es el diputado del Servicio de Extinción de Incendios en Valladolid.
5: Es una ladera de Íscar entre el municipio y el castillo y el aire pues ha llevado el fuego hacia el castillo, salvando afortunadamente pues las viviendas y a la población. Se ha extendido por una franja de pinar en dirección hacia Mejeces y Cojeces de Íscar.
4: Afortunadamente no hay que lamentar daños personales, si bien el castillo de Íscar es una de las fortalezas más importantes de la provincia de Valladolid y está integrado en el plan de sostenibilidad que impulsa el gobierno regional para la recuperación del patrimonio.
1: Gracias, Sara. Buen día. Repasamos otros titulares con Gonzalo Barroso. Hola, Gonzalo, buenos días.
6: Buenos días.
1: El Congreso tumba, como se esperaba, la senda de estabilidad del gobierno, paso previo, imprescindible, para la aprobación de los presupuestos generales del Estado.
6: PP, Vox, Junts y UPN han rechazado la propuesta del Ejecutivo, que vuelve así a la casilla de salida en sus intenciones de contar con unas cuentas públicas que serían las primeras de la legislatura. El ministro de Hacienda, Arcadi España, avanza que va a llevar de nuevo la propuesta la semana que viene al Consejo de Ministros y lamenta una votación que dice va a costar 6.000 millones a las comunidades autónomas. El PP, su diputado José Vicente Marí, habla de una votación contra el gobierno en su conjunto.
7: Hoy algunos intentarán presentar esta votación como una victoria o una derrota del gobierno. Se equivocan. La verdadera cuestión es si queremos que las comunidades autónomas dispongan de más recursos o de menos recursos.
8: Sobre lo que votamos en realidad es sobre la existencia misma de este gobierno incapaz.
1: Y una noche más, ataques cruzados de Estados Unidos e Irán que siguen elevando la tensión en Oriente Próximo y sin posibilidades de una nueva tregua a la vista.
6: Primero Estados Unidos ha atacado posiciones iraníes y Teherán ha hecho lo propio con bases estadounidenses en Kuwait, Bahrein y Jordania. Donald Trump asegura que ahora mismo no quiere volver a las negociaciones y avanza que los próximos objetivos serán centrales energéticas y puentes iraníes. Todo mientras la Casa Blanca retoma el bloqueo naval a las costas en Irán. En cambio, Trump ha dado marcha atrás en su intención de cobrar tasas del 20% por atravesar el Estrecho de Hormuz.
1: 7 y 10, 6 y 10 en Canarias. El gobierno dice respetar, pero no compartir la sentencia de David Sánchez, hermano del presidente, por su contratación en la Diputación de Badajoz. 9 años de inhabilitación para empleo público por prevaricación administrativa. El Ejecutivo considera que se le ha condenado sin pruebas, mientras que en la oposición exigen que esto tenga consecuencias más allá de la sentencia misma. El Partido Popular ha recriminado además al gobierno por descalificar la sentencia, por criticarla. Mar Lupión, cuéntanos.
9: En el gobierno reconocen que esperaban una absolución, tanto en la Moncloa como en el PSOE creen que es una barbaridad que se condene a David Sánchez. Lo interpretan como un intento de acabar por la vía judicial con un gobierno al que no vencen en las urnas. Elma Saiz, Pachi López.
10: Que esta causa tiene un único origen, que es dañar al presidente del gobierno a través de su entorno familiar.
11: Es una auténtica barbaridad que nosotros acatamos como siempre. Ya se ha anunciado que se va a recurrir, pero que no nos va a quitar de la cabeza que hay una cacería contra el Partido Socialista y contra Pedro Sánchez.
9: En el PP exigen consecuencias ante una sentencia inédita. Critica Alberto Núñez Feijóo que el gobierno cargue contra las decisiones judiciales.
12: Me preocupa la actitud del gobierno y desde luego la actitud del gobierno instigada por el presidente del gobierno.
9: Una más de un gobierno corrupto, lamentan en Vox, que reconocen que no les sorprende. José María Figaredo.
13: Que estos tipos son unos chorizos, son unos auténticos ladrones, unos cacos que han colocado a toda su familia.
9: El PNV evitaba comentar el fallo antes de leerlo, aunque Maribel Vaquero admitía la dureza de la condena.
14: Una sentencia fuerte, ¿no? Una inhabilitación por tanto tiempo.
9: Desproporcionado e injusta eran dos de los adjetivos que le ponían a la sentencia los socios a la izquierda del PSOE, Gabriel Rufián, Aina Vidal.
15: Si es realmente patriota, te tiene que parecer mal que los jueces persigan a la gente por la cara.
16: El estado de opinión actualmente de la ciudadanía española frente a la justicia es nefasto y tiene que ver, entre otras cosas, con sentencias como esta o como el trato que le está propinando el señor Peinado a Begoña.
9: Hablan de Lowfer y auguran la misma suerte del hermano para la esposa de Pedro Sánchez.
1: Bueno, pues así están las cosas en ese ámbito de la justicia llevada a la política, de la política en los tribunales, y en ello seguimos, ¿eh? Después del aplazamiento de la semana pasada, la presidenta del PSOE, Cristina Narbona, declara hoy en la Audiencia Nacional por el caso Leire, ya sabe usted que investiga la presunta trama para desbaratar investigaciones judiciales al PSOE y a Pedro Sánchez. Bien, lo hará como testigo ante el juez Santiago Pedraz para explicar los mensajes que intercambió con la exmilitante socialista. La presidenta del PSOE va a declarar después de 2 fiscales que se reunieron con 10. Gemma Alfaro.
17: Sí, Cristina Narbona será la última en declarar esta mañana como testigo en la trama que supuestamente lideraba Santos Cerdán y coordinaba Leire Díez para tratar de desestabilizar investigaciones judiciales que perjudicasen al partido o al gobierno. Hoy tendrá que explicar los mensajes intercambiados con la conocida como fontanera del PSOE, en los que ésta le hablaba de reconducir los ataques al presidente y de dar ayuda cualificada para dar la vuelta al asunto como un calcetín, decía, en plenas jornadas de reflexión tras la carta a la ciudadanía de Pedro Sánchez. Antes de Narbona pasarán 2 fiscales, el que fuera teniente fiscal de la Fiscalía Técnica con Álvaro García Ortiz, Diego Villafañe, y la adscrita a su departamento, Beatriz López. Lo harán como testigos a raíz de las anotaciones en las agendas de Leire Díez, que hablaba de 2 reuniones en Fortuny, encuentros que ha confirmado el departamento que dirige Teresa Peramato. Hubo 2 reuniones con Villafañe, las 2 entre marzo y abril del año pasado. En ellas, uno de los abogados de Santos Cerdán, Jacobo Teijelo, explicó asuntos que consideraba delictivos de otras personas y manifestó su intención de denunciar. Aseguran que Leire fue presentada como alguien del despacho de Teijelo, aunque este lo negó. Villafañe sí dio cuenta de lo tratado al fiscal general, pero García Ortiz, dicen fuentes del Ministerio Público, no dio ninguna instrucción. De hecho, no veían pruebas detrás de esas quejas.
1: Los maltratadores perderán la patria potestad de sus hijos. Es una de las novedades del anteproyecto de ley de violencia vicaria aprobada ayer martes en el Consejo de Ministros y respaldada por el Consejo General del Poder Judicial. También restringen régimen de visitas a los maltratadores y la violencia vicaria pasará a ser un agravante de género, algo que protegerá, se espera que proteja todavía más a las madres. Lo cuenta Alba Urrutia. Buenos días, Alba.
18: ¿Qué tal? Buenos días. Y una de las principales novedades es que se va a suspender la patria potestad a maltratadores condenados, una medida que está en sintonía con el informe que ya avaló por unanimidad el CGPJ. Ana Redondo es ministra de Igualdad.
19: Entendemos aquí que el interés superior del menor no está en someterse a la patria potestad del maltratador. La premisa, por lo tanto, es clara: un maltratador, una persona violenta nunca puede ser un buen padre.
18: También se recoge que para mantener las visitas el juez deberá hacer obligatoriamente una resolución motivada. El equipo psicosocial del juzgado además tendrá que hacer un informe que justifique el vínculo paterno-filial y se recoge la violencia vicaria no como un delito autónomo sino como un agravante de género. Esta es una fórmula que se ha elegido para dar seguridad jurídica a las madres protectoras. Sonia Bácaro es psicóloga y acuñó el término de violencia vicaria.
20: Que luego está la interpretación de juezas, jueces y fiscalía que hagan del texto de la ley.
18: La ley recoge como víctimas no solo a las hijas e hijos de la mujer, también a otros menores que estén bajo la tutela de ella, a hermanos, ascendientes, y todas estas víctimas van a estar reflejadas en las estadísticas.
1: Y ayer el Pleno del Congreso se aprobó definitivamente en el Pleno la reforma de las leyes de dependencia y discapacidad con novedades como la eliminación de incompatibilidad entre prestaciones. Las asociaciones celebran que la votación haya salido adelante porque consideran que se van a ampliar derechos, pero es necesario que se materialice, dicen, en resultados concretos. Queda pendiente la bajada de listas de espera y la mejora de condiciones de los cuidadores. Ana Galarza, buenos días.
21: ¿Qué tal? Buenos días. Los colectivos afectados celebran la aprobación de las leyes de dependencia y discapacidad. Desde la Asociación de Directoras y Gerentes de Servicios Sociales destacan que las normas garantizan que el Estado cubra el 50% de los gastos del sistema. Según su presidente, José Manuel Ramírez, la prioridad ahora debe ser reducir las listas de espera.
22: Atender a las 255.450 personas que se encuentran en la lista de espera, incrementar también prestaciones y aumentar intensidades y también mejorar los salarios y las condiciones laborales.
21: En Oxfam Intermón también pone el foco en las condiciones laborales. Su portavoz, Ximena Medina, apunta: no habrá cuidados dignos sin un empleo digno.
23: Pero sigue existiendo una tarea pendiente con las personas cuidadoras no profesionales. Es necesario reforzar los apoyos, el reconocimiento y la protección de quienes sostienen una gran parte de los cuidados.
21: Con todo, las asociaciones destacan que gracias a las nuevas leyes se amplían derechos y se avanza hacia un modelo más cuidadoso con las personas. El reto está, según dicen, en que todo esto se traduzca en resultados concretos.
1: El ministro de Derechos Sociales estará esta mañana en Radio Nacional en las mañanas. Eso de las 9 y 5 para abundar en los detalles de esta ley aprobada ayer en el Congreso. 7 y 17. Lo venimos contando en los últimos tiempos, el cambio climático hace que los fenómenos naturales que vivimos sean cada vez más extremos. Sé que les voy a contar del calor o de las tormentas. Y en ese contexto, la Fundación BBVA publica un estudio que revela cómo la gran mayoría de españoles vemos la naturaleza como fuente de paz y tranquilidad, a la vez que consideramos la biodiversidad como componente fundamental de la riqueza de un país. Según ese informe de BBVA, Fundación BBVA, la mayoría también ve compatible el progreso material con la preservación del medio ambiente. Paloma Garrido.
24: Inspiradora de paz y tranquilidad. Así perciben la naturaleza la mayoría de españoles, que también insisten en la importancia de protegerla y conservar la biodiversidad. Esta es una de las conclusiones de un estudio elaborado por la Fundación BBVA.
25: Muestra cómo el conjunto de la sociedad española siente un alto nivel de interés por los temas de la naturaleza, media de 7,6 en una escala de interés de 0 a 10.
24: Consuelo Pereira es técnica del Departamento de Estudios Sociales y Opinión Pública de la Fundación.
25: Y también una amplia mayoría muestra un alto interés por la ciencia.
24: Un alto interés por estos temas, que es debido sobre todo a ver vídeos y documentales sobre la naturaleza.
26: Este es el bosque más grande de la Tierra.
24: Seguido de la búsqueda de información en Internet. Así, según el estudio, los españoles son conscientes de la belleza del medio natural por encima de lo construido por los humanos. Además, la mayoría considera muy graves las principales problemáticas de la crisis de la biodiversidad.
25: Existe un amplio consenso en atribuir a la actividad humana un papel determinante en la extinción de especies y en reconocer que la pérdida de biodiversidad representa una amenaza para la propia supervivencia de la especie humana.
24: Entre las especies amenazadas, la mitad de la población destaca el lince ibérico. Otra de las conclusiones que se extraen del estudio Percepciones de la Naturaleza y la Biodiversidad es que la mayoría de encuestados tienen una idea clara: el planeta Tierra es una joya que debemos preservar.
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1: Timón de Atenas es una de las tragedias más sombrías y satíricas de William Shakespeare. Hoy se estrena en el Festival de Teatro Clásico de Mérida. El actor Pepe Villuela encarna a su protagonista. Nos lo cuenta Luz Carmen Herrera.
0: amigos que no deberían llamarse así, la corrupción que provoca el dinero o monetización de los afectos.
2: ¿Hay alguien que no esté corrompido? Ay, Timón, todos estos que ahora bailan contigo, cuando llegue el momento, bailarán sobre tu tumba.
0: Es la esencia de Timón de Atenas, el nuevo estreno del Festival de Teatro Clásico de Mérida, un texto de Shakespeare que protagoniza Pepe Villuela.
4: Nos invita a la función, yo creo, al menos a mí, a bucear en lo realmente interesante, profundo y primordial de la vida, que es el cariño, el afecto y la cercanía de nuestros congéneres.
0: En este tercer

0: después de superar con todo merecimiento a Francia por 2-0. Juan Martín, buenos días, Juan.
1: ¿Qué tal, Juanra? Muy buenos días. Tras ese gol de Oyarzabal en el minuto 22 de penal, tiene esa jugada forzada por Lamine Yamal, que pudo lograr el tercero, pero el fuera de juego se lo arrebató por medio cuerpo. Pedro Porro, el segundo, en el 58, describía así el autor del segundo tanto, pues cómo fue esa jugada y también la felicidad que puede trasladarse al resto del vestuario y al de las miles y miles de personas que disfrutaron de la retransmisión de la 1 de Televisión Española en las incontables pantallas gigantes que siguieron el encuentro a lo largo de todo el país.
2: La verdad, he tenido esa sangre fría de cuando jugaba de extremo, de ponerla a palo corto y muy feliz por el gol, ¿no? La verdad que ha sido una victoria de todos. Yo creo que hemos hecho un trabajo muy bueno desde el principio hasta el final. Sabíamos que Francia venía haciendo las cosas muy bien. Yo creo que muy feliz por eso.
1: Esta tarde, desde las 8 o 7 en Canarias, contamos aquí en Radio Nacional en Tablero Deportivo y en la 1 de Televisión Española la segunda semifinal, tras la que vamos a conocer, Juanra, el rival de España o Inglaterra o Argentina, la final o la finalísima, que nunca se disputó. Veremos si es así o no el domingo a partir de las 9 de la noche a la peninsular y lo contaremos, como no, aquí en Radio Nacional de España.
3: Gracias.
1: A ti.
3: Cuídate, buen día.
1: Igual.
3: Y las redes, el partido vuelve a ser protagonista. Buenos días, Sara Calvo.
4: A ver, es que como para no. Venga, ahora mismo te cuento que de los 30 trending topic en X en España, 23 tienen que ver con ese Francia-España. Y de nuevo tenemos a Lady Gaga cantando, ya sabéis que figuradamente, porque en realidad no dice eso de I don't wanna be French, pero a nosotros nos encanta pensar que sí, como la banda sonora de esta victoria y de este pase a la final. Pero bueno, además de los memes, Pedro Porro como Hernán Cortés, también como un musculado Toro Bravo lo hemos visto, o a David Villa reencarnado en Oyarzabal, también el comentadísimo gesto de Mbappé al ver el segundo gol de España, un, y me vais a perdonar, venga a la mierda, muy ilustrativo, ¿no? Ese gesto que hace con el brazo de venga, quema. Bueno, también podemos ver en redes algunos momentos virales por curiosos o por surrealistas, más bien. Mira, esto que vamos a escuchar es un directo del streamer y youtuber estadounidense Speed. Es uno de los más famosos. Mira, está en la grada, a punto de empezar el partido, y le paran dos entrepreneurs, o sea, dos emprendedores de España. ¿Quiénes pueden ser? Pues ni más ni menos que Ana Botín, presidenta del Banco Santander, con, ojo, Juan Roig, presidente de Mercadona, que no solo le piden una foto al streamer, sino que le tienen que explicar que Mercadona es el Walmart de España y el Banco Santander, pues el JP Morgan, que es otro banco muy famoso en Estados Unidos, de Europa. Y luego Ana Botín, pues ya que está, le intenta vender una cuenta en su banco online, ¿eh? Porque a ver si te crees tú que un patrimonio de 9.000 millones de euros se hace solo, ¿vale? Pues no. Esto por un lado, me ha encantado este vídeo. Y por otro... Pues por otro, los Reyes viendo y celebrando la victoria de España en este vídeo que ha publicado la cuenta oficial de la Casa Real. Abrazos, gestos de alegría y un salón muy comentado porque sí, tiene una decoración un poquito triste. No sabemos exactamente a qué corresponde ese cuarto. Bueno, todo esto está muy bien, pero lo que
3: creo
4: de verdad...
3: Creo que es un hotel,
4: Sí, por eso, pero bueno, lo quiero decir así, lo dejamos ahí, ¿vale? Pero lo que de verdad esperaba todo el mundo, y más visto lo visto, es la columna de Rajoy, ese comentario postpartido del expresidente que no defraudó. Agradeció a sus lectores, a quienes lo saludan por la calle y a las autoridades por la atención que le han prestado durante el Mundial. Esa retranca, Mariano, ay, esa retranca. Bueno, no hay referencias esta vez a la nacionalidad de nadie, no hay disculpas, pero sí un recadito. Escribe que les interesa más chivarse para distraer la atención, alborotar y todo para que no se hable de lo que estamos viviendo.
3: Gracias, Sara.
4: Hasta luego.
3: Hasta luego. 7:25, 6:25 en Canarias. 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
6: Buenos días, es miércoles de resaca deportiva, de la que luego hablaremos, en una jornada en la que hay que avisarlo, se mantiene el aviso amarillo entre la 1 de la tarde y las 8 en las zonas metropolitanas, en Ares, Sur, Vegas y Oeste, y se mantiene por temperaturas que van a alcanzar un máximo de 38 grados. Los termómetros, por ejemplo, en Madrid capital llegarán a 35, a 37 en Alcalá de Henares, a 38 en

0: Aranjuez, 33 previstos de máxima en Collado Villalba, 36 de máxima prevista para Getafe y 35 para Navalcarnero. Vamos a conocer cómo se circula por las carreteras de la región. Dirección General de Tráfico, Daniel González. Buenos días.
1: ¿Qué tal? Muy buenos días. A esta hora encontrarán complicaciones en la entrada a Madrid por la A2 en Torrejón de Ardoz, también A4 en Pinto y en Butarque, la A42 en Getafe y Parla, A5 a su paso por Alcorcón, también A6 en el entorno de Majadahonda, M607 en Colmenar Viejo y M503 en Pozuelo de Alarcón, la M40 densa en Vicálvaro y Coslada, sentido 2, Carabanchel en ambos sentidos, Pozuelo de Alarcón y Valdemarín hacia la autovía 1.
0: Buscamos también la circulación por las calles de la capital, Gabinete de Información de Tráfico del Ayuntamiento de Madrid, Charo Alcázar, buenos días.
2: Buenos días, Paco. Bueno, de momento, una mañana sin incidencias, por fortuna, y sin nada de retenciones, esto en el interior de la ciudad, porque la M30 sí se están produciendo ya en ese recorrido habitual de cada mañana que parte de Méndez Álvaro y alcanza de momento el puente de Ventas dirección norte en ambas calzadas. Esto en M30. En los accesos destacamos ya también muy lentificada la entrada por la A5 desde carretera de Boadilla del Monte, A42 desde Plaza Elíptica y ya por otro lado la incorporación de la A3 a M30 dirección norte y Conde de Casal.
0: Lo decíamos, noche de celebración en Madrid, España va a jugar la final del Mundial de Fútbol.
3: Emocionante.
4: Esta estrella es nuestra.
5: Que es ganar a Francia y estar en la final del Mundial, que es un 2-1.
6: Tenía mucho miedo este partido, pero la verdad es que nos hemos comido a Francia. Entonces, con muchas ganas de la final y con muchas ganas de ganarla.
7: Una ilusión tremenda. 16 años después volvemos a estar en una final del Mundial.
0: Ambiente festivo anoche en la Plaza de Colón, también en Madrid Río, en el entorno de Puente del Rey, donde estaban instaladas pantallas gigantes. Todo para celebrar la segunda final de nuestro país en la historia de los mundiales, aunque la noche terminó, desgraciadamente, con incidentes en el paseo de Recoletos. La policía cargó contra un grupo que había cortado el tráfico en ese punto. Pero más allá de este incidente, se comienza ya a organizar los eventos pensando en la final del domingo. Además de esas pantallas gigantes instaladas en esos dos puntos comentados de la capital, también se podrá ver en el Movistar Arena, en la que será la pantalla más grande que hay en la región. Lo organiza la Comunidad de Madrid, la entrada será gratuita hasta completar el aforo de 15.000 personas. Hay que apuntarse para poder asistir. El Palacio de los Deportes abrirá sus puertas a las 7:30 de la tarde. Habrá música en directo, como por ejemplo la actuación de DJ Nano. En otros asuntos les comentamos que hoy está previsto un desahucio en Moratalaz, el de Dulce y su familia con 5 hijos, 3 de ellos menores y 1 con síndrome de Down. Ocupan una casa de la Agencia de la Vivienda Social de la Comunidad de Madrid. Piden regularizar su situación con un alquiler. El Comité de Derechos del Niño, dependiente de Naciones Unidas, reclama al Gobierno de España que suspenda el lanzamiento para evitar daños irreversibles. Desde el Sindicato de Inquilinas de Moratalaz piden al Gobierno madrileño que la atienda. Roberto Borda es su portavoz.
8: Nosotras estamos muy contentas por esta resolución de la ONU, porque finalmente hay un organismo, y es una pena que haya que acudir a un organismo internacional para que los derechos, para que el interés de las infancias en la Comunidad de Madrid se vean protegidos, porque no se puede desahuciar a familias con niñas y niños sin ofrecerles una alternativa.
0: El Gobierno va a recurrir la Ley de Acción Popular de la Comunidad de Madrid, la ley que se aprobó tras las protestas contra la participación de un equipo israelí en la Vuelta Ciclista a España y que imposibilitaron la celebración completa de la última etapa. El Ejecutivo Central considera que invade competencias exclusivas del Estado, en tanto que rompe la unidad ampliando en solo una comunidad la acción popular, una acción que cuando es ejercida por una administración pública debe ser destinada a proteger a víctimas individuales y concretas.

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1: Siete y media, seis y media en Canarias. Muy buenos días, amiga, amigo oyente. No hay palabras para describir la emoción de millones de aficionados españoles tras lo sucedido ayer en ese estadio en Los Ángeles, nuestra selección en el Mundial de Fútbol.

0: Bueno, he dicho Los Ángeles, pero era Dallas, y uno está también pensando ya como la selección en Nueva York. España se impone 0-2 a Francia y desata la locura en muchísimas calles españolas. Sandra Redondo, buenos días, Sandra.
1: Muy buenos días.
0: Una auténtica fiesta esta pasada madrugada con música y charanga.
1: Sí, que esperemos que se repita el próximo domingo en una jornada que va a ser histórica para el fútbol español. Nuestra selección se asegura una plaza para luchar por su segundo mundial. Mucha emoción entre los aficionados, pero también entre los jugadores. Pedro Porro ha dedicado el gol a su hijo, que tenía fiebre, y a toda su familia.
2: A dedicárselo a todos ellos, porque no es fácil. Todas las familias que han venido hasta aquí, también la mía, la que está en España, en Extremadura, la verdad que bueno, muy feliz porque nos lo merecemos.
1: Los aficionados ya se preparan para el partido del domingo. Ojo, porque el presidente de la Federación Española de Fútbol ya denunciaba antes de la victoria el precio de las entradas para ese día. La más barata, 4.000 euros.
0: Madre mía. Bueno, a las 8 volvemos con nuestros compañeros de deportes, pero también estamos muy atentos hoy a otros asuntos de actualidad. David Sánchez, el hermano del presidente del gobierno, va a recurrir la sentencia que le condena 9 años de inhabilitación a raíz de su contratación en la Diputación de Badajoz.
1: Sí, condenado como cooperador necesario de un delito de prevaricación, la Audiencia Provincial de Badajoz reafirma que el puesto de trabajo no era ni necesario, ni menos aún urgente, y además se realizó a medida del interesado. Tras la sentencia, Gobierno y Partido Socialista hablan de barbaridad. Escuchamos a la portavoz del Ejecutivo, Elma Saiz, y a la número 2 del PSOE, María Jesús Montero.
3: Confianza en la justicia y que en instancias superiores se constate la inocencia.
4: No se ha aportado ninguna prueba que permitiera aseverar que haya habido ninguna irregularidad.
1: Y desde el Partido Popular, Alberto Núñez Feijóo, preocupado porque el gobierno cargue contra los jueces.
5: ¿Quién es el gobierno para descalificar la sentencia de la Audiencia Provincial de Badajoz? El gobierno lo que tiene que hacer es acatarla.
0: Y hoy en la Audiencia Nacional declara la presidenta del PSOE, Cristina Narbona, y 2 fiscales. Narbona tendrá que hacerlo por los mensajes que intercambió con Leire Díez.
1: Sí, según la UCO, conversaciones reveladoras que se produjeron el mismo día en que Pedro Sánchez publicó su carta a la ciudadanía a raíz de las investigaciones a su mujer. Además de Narbona, declaran 2 fiscales, uno de ellos la mano derecha del exfiscal general del Estado, Álvaro García Ortiz, a raíz de las reuniones que mantuvieron con Leire Díez en la sede de la Fiscalía.
0: Y a todo esto, y el CIS publica su barómetro mensual. Veremos qué repercusión han podido tener los casos de corrupción, la crisis interna de Sumar, pero también el pacto PP-Vox en Andalucía. Precisamente en estas últimas horas hemos escuchado al presidente de la Junta, Juanma Moreno, marcando distancias con su socio de gobierno en materia climática.
6: Somos distintos, en algunas cosas coincidimos y en otras no. Y en esa en concreto, en aceptar la realidad del cambio climático, pues evidentemente pues no estamos de acuerdo.
0: Y ahora ponemos el foco en la vivienda. No hay forma de acceder a un piso a un precio asequible, pero quizá ya estemos viendo los primeros signos de agotamiento. De hecho, la Federación Nacional de las Inmobiliarias prevé que la compraventa caiga más de un 5% este año.
1: Sí, las inmobiliarias hablan de un cambio de ritmo del mercado tras más de 13 años de crecimiento sostenido. En este contexto, el ministro de Derechos Sociales, Pablo Bustinduy, ha asegurado que la negociación del decreto sobre vivienda progresa adecuadamente y se ha mostrado convencido de que el texto va a ver la luz antes de que acabe este mes de julio, aunque ha reconocido que la negociación está siendo compleja.
7: Estamos trabajando con prudencia, con buena disposición, y estoy convencido de que verá a la luz un decreto ley ambicioso que sabrá dar respuesta a las expectativas de la gente trabajadora de este país.
0: Con el ministro Bustinduy hablaremos a partir de las 9 de esta mañana, aquí en las mañanas de Radio Nacional. Además, en materia de vivienda también destaca una propuesta de Sumar. Este grupo parlamentario sugiere que las viviendas en alquiler tengan aire acondicionado por ley. Por ley, Alberto Ibáñez.
8: Una vivienda sin ningún tipo de climatización no es habitable y no lo va a ser cuando las temperaturas sean peores. Y por tanto hay que modificar la legislación.
0: Y asegura que es una propuesta en la que están trabajando.
8: Dudo que hoy en España haya alguien que esté en contra de que gente que se está llevando por la patilla 2.000 euros por alquilar un piso tenga la obligación de, como mínimo, pues que haya un aire acondicionado decente que no haga que la gente se ase en su casa.
0: Veremos en qué queda esta propuesta. Lo cierto es que no hay verano en el que no registremos récord de temperatura, Sandra.
1: Sí, estamos afrontando un verano especialmente caluroso. Para hoy han activado el aviso rojo por altas temperaturas en Zaragoza y en el litoral de Valencia. Y atención, porque Renfe avisa de que el calor y el riesgo de incendios pueden afectar al servicio ferroviario en la Comunidad Valenciana, pero también en Aragón. A todo esto hay que sumar una huelga en Renfe que podría afectar a más de un centenar de trenes.
0: Vamos a ampliarlo con Víctor Fernández. Buenos días, Víctor.
9: Buenos días. El desmantelamiento del ferrocarril

0: Ferrocarril público, la venta de Renfe mercancías y el cierre de distintas bases de mantenimiento. Son las razones que han llevado al sindicato ferroviario a convocar una nueva jornada de huelga. Hasta 318 trenes podrían verse afectados en esta nueva convocatoria, por la que se han establecido servicios mínimos del 75% en cercanías, del 66% en media distancia y del 73% en larga distancia y alta velocidad. Eso sí, recuerdan desde Renfe que el anterior llamamiento a la huelga del mismo sindicato, minoritario en la compañía, alcanzó un seguimiento de la plantilla de poco más del 1,8%, sin afecciones destacadas en el servicio.
1: Y seguimos muy atentos a los incendios. El riesgo se incrementa sobre todo en el tercio oriental. A esta hora, en Barcelona, más de un centenar de bomberos trabaja en un fuego declarado en Rubió. Ana Puyol, buenos días, buen día.
2: Buen día, pues sí, los bomberos han trabajado toda la noche para perimetrar el incendio en Rubió y acabamos de conocer hace tan solo unos minutos que ha sido estabilizado después de quemar casi 50 hectáreas, la mayoría forestales. De cara a esta mañana, preocupa el flanco derecho, ya que el viento podría avivarlo en una jornada en la que se prevén temperaturas muy altas que podrían superar los 40 grados en algunos puntos de la provincia de Barcelona. Los agentes rurales están investigando las causas de este incendio. Por otro lado, ya está estabilizado el fuego en Cunit, en Tarragona, y se ha levantado el confinamiento de 3 urbanizaciones.
1: Y hoy los reyes, la princesa Leonor y la infanta Sofía participan en el tradicional encuentro con los galardonados de la Fundación Princesa de Girona. Lo van a hacer después de la entrega ayer de los premios. Así despedían la ceremonia Luz Casal y Solea Morente, que antes estuvieron en este programa.

0: falsas y reales.
1: En la ceremonia de entrega de los premios, el rey defendió el talento joven, Sandra.
2: Sí, Felipe VI ha defendido que progresar juntos es la única cosa que tiene sentido. Dice que es un ejercicio de responsabilidad.
3: A todos, gracias por sumaros a este movimiento compartido que busca desde Girona, Cataluña y toda España transformar realidades para mejorarlas.
2: Y para cerrar el acto, el rey ha cedido el testigo a la princesa Leonor. Ha hablado ella de la inteligencia natural. Califica de inteligentes naturales a los galardonados en los premios Princesa de Girona y confiesa que los premiados son sus influencers preferidos.
4: Y eso que algunos fan servir la IA, pero fan amb cap i cor.
2: Y eso que algunos utilizan la inteligencia artificial, pero lo hacen con cabeza y con corazón, decía la princesa. En fin, una ceremonia, Juanra, muy emotiva, que como dices, ha finalizado con la actuación de Luz Casal y Solea Morente.
1: Y estuvieron en el programa estos premiados. De verdad, yo recomiendo vivamente a quien quiera y pueda que se escuche las entrevistas, pues son fascinantes. Bien, 7:39, 6:39 en Canarias, en las mañanas de Radio Nacional. Se lo estamos contando esta pasada medianoche. Ha entrado en vigor el tratado entre la Unión Europea y Reino Unido sobre el encaje de Gibraltar tras el Brexit, que es un acuerdo histórico que supone, y eso es lo fundamental, lo que entró en vigor en medianoche, el derribo de la verja. La cultura va a ser uno de los sectores afectados y beneficiados de la supresión de este paso fronterizo. Ahí es donde entra el poemario de Gabriel Moreno, una obra para tender puentes entre el Peñón y nuestro país. Íñigo Picabea.
5: Al hablar de la verja se habla mucho más de trabajo y comercio, bastante menos de relación cultural entre el Peñón y el campo de Gibraltar, entre territorio británico y español. Sin pretenderlo, porque el proyecto se empezó a gestar hace 3 años, un poemario ha llegado a punto para intentar una buena amistad.
6: Para mí siempre la barrera más grande, la frontera más grande era la psicológica, ¿no? Porque eran tierras que conocíamos, una lengua que conocíamos, pero en Algeciras, por ejemplo, nos sentíamos traidores y ahora ha sido la primera vez que tenemos estos vínculos muy de gente, de poetas y de novelistas.
5: Hablamos con Gabriel Moreno, poeta y músico gibraltareño. Vivió en Barcelona y América Latina antes de instalarse en Londres. Es el autor de Gibraltar, o Gibraltar, poemario que publica Goat Star Books, editorial del Reino Unido que el español Rafael Peñas Cruz fundó como puente poético bilingüe. El editor, que también traduce, escribe en el prólogo que Gibraltar es un espacio mental, no solo geográfico y político, y Gabriel Moreno le da la razón.
6: Tomábamos la tortilla con los baked beans en la playa, siempre la tortilla española, pero las alubias con tomate en lata.
5: Gibraltar es mezcla de culturas, préstamos gratis entre idiomas a pesar de banderas, con el llanito, ese spanglish británico gaditano, y así convertido en lengua para sonetos como este.
6: La roca is a sonnet too, with its own form. Con su ritmo de ola bestia y gaviota, rima proveniente de la sal y del sol, y de 3 lenguas que nacían en su boca. Inglés, el de B, who I was taught to be. Spanish, Italian, el idioma de mi abuelo. Llanito, la lengua que quería descubrir. Como un muerto, se arranca el velo.
1: Menos 20. Las 8, las 7 en Canarias y es el momento del contrapunto con Eva Baroja. Buenos días, Eva.
7: Buenos días, Juan Ramón. Feliz miércoles.
1: Gracias.
8: Yo soy rebelde porque el mundo me ha hecho así.
7: Partido Socialista, año 1998. Josep Borrell y Joaquín Almunia se enfrentan por primera vez a unas primarias para elegir al futuro contrincante del presidente José María Aznar. Contra todo pronóstico, la militancia apoya al rebelde Borrell y Almunia, el preferido por la dirección del partido, es derrotado. Se abre entonces un periodo de conflicto interno que acaba con la inexplicable renuncia del ganador.
8: Me negaron todo aquello que pedí.
7: Este relato de hace décadas nos recuerda lo que está pasando esta semana en la ciudad de Madrid. Para los que no sois de aquí os lo cuento. Nadie esperaba que hubiese primarias en el PSOE de la capital, pero en el último momento la concejala Emma López ha presentado su candidatura y ha sembrado el caos. Y otra vez, 2 candidatas enfrentadas, la insurgente y la del aparato. Y otra vez, acusaciones cruzadas y una guerra abierta en el partido. Sorprende que una formación como el PSOE, que dice ser tan demócrata y tan plural, vea como una infidelidad que una de sus compañeras decida presentarse a las primarias. Sorprende también que precisamente sea la facción sanchista los que no lo acaban de ver. Lo decía ayer la otra candidata, la exministra Reyes Maroto, en una entrevista en Infolibre. Es una falta de lealtad y Emma López ha preferido ser la protagonista. Qué escándalo, ¿verdad? Querer liderar un proyecto, tener ganas y energía, dar un paso al frente, proponer nuevas ideas. Pero, ¿a quién debe lealtad un candidato que se presenta a unas primarias? ¿A sus jefes? ¿A los militantes? ¿O a sí mismo? Presentarse a unas primarias es para el status quo de los partidos una alta traición. Democracia interna sí, deben pensar, pero si la tenemos controlada.
8: Soy rebelde porque el mundo me ha hecho así.
7: Las primarias, es verdad, son un desafío para la cohesión interna de los partidos, porque si no se integra a los perdedores, puede generarse una corriente crítica que mine la autoridad del ganador, como le sucedió a Pedro Sánchez tras derribar a Susana Díaz, o incluso, en el peor de los casos, que el partido se acabe rompiendo en dos y el perdedor decida fundar otro, como hizo Íñigo Errejón tras ser derrotado por Pablo Iglesias.

Entonces, ¿cómo se hacen bien? Os preguntaréis. Pues no es fácil, pero de lo que no se está dando cuenta ahora mismo el PSOE de Madrid es que este proceso les ha devuelto el foco, genera ilusión en los militantes y estimula también a los votantes progresistas en un Madrid en el que el PSOE lleva casi 40 años sin gobernar y en el que ningún candidato acaba nunca de convencer.

0: Las primarias dan sensación de debate, conectan al partido con los ciudadanos y despiertan interés en los más desactivados. Son un síntoma de horizontalidad, pero para hacerlas con garantías y equilibrios hay que creérselas y no admitir públicamente que presentarse es una deslealtad. Aunque todos sepamos y seamos conscientes de que el rebelde siempre genera más simpatía entre los simpatizantes. Solo hay que repasar la historia del PSOE para darnos cuenta de que las primarias las carga el diablo. Y si no, que se lo digan al ex rebelde Pedro Sánchez. Hasta mañana, Juan Ramón. Un abrazo.
1: Hasta mañana, Eva Baroja. Menos cuarto, las 8:07 en Canarias. La información sigue en las mañanas de Radio Nacional, ahora con las territoriales de la Radio Pública.
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3: Buenos días, faltan 15 minutos para que sean las 8 de la mañana. Vamos a comprobar en este momento cómo se circula por las carreteras de la Comunidad de Madrid, a ver qué tal está el tráfico. DGT, Daniel González, buenos días.
4: ¿Qué tal? Muy buenos días. Pues hasta ahora se complican más las entradas a Madrid por la 1 en San Sebastián de los Reyes y las Tablas, la 2 en Torrejón de Ardoza, 4 en Pinto y Butarque, también a 42 en Getafe, la 5 en Alcorcón, a 6 en El Plantío y Majada Honda, M607 en Colmenar Viejo y M503 en Pozuelo de Alarcón, la M40 densa en Vicálvaro y Coslada, sentido a la 2, Carabanchel en ambos sentidos y también Valdemarina hacia la Autovía 1 y en la M50 Boadilla del Monte, dirección a 6.
3: La inexorable hora punta, que vamos a ver cómo se vive en las calles de la capital. Vamos al gabinete de tráfico del ayuntamiento. Beatriz Gómez, buenos días.
5: Hola, muy buenos días, Pablo. Estamos de lleno ya en la hora punta de este miércoles con el tráfico en niveles elevados, especialmente en la M30, que en estos momentos tiene circulación lenta y retenciones entre Méndez Álvaro y Puente de Ventas y a su paso por Pío XII en dirección norte. Situación similar por el oeste, también en sentido norte, entre el Puente de Toledo y Marqués de Monistrol. En cuanto a los accesos, continúan los problemas en las entradas por la A3 hacia la M30 y hacia la Plaza del Conde de Casal, la A42 desde Plaza Elíptica y la A5 desde el cruce de carretera de Guadilla. Pero además se suman las entradas del norte, la A1, el Nudo Norte y el Nudo de Colmenar y la salida por la A2. Y en el centro de la ciudad seguimos disfrutando de circulación fluida.
3: Y en cuanto al tiempo, vamos a tener un ligero respiro en cuanto al calor en lo que nos queda de semana, pero no será así el fin de semana. Vamos a ver qué es lo que nos espera para hoy. Agencia Estatal de Meteorología, Luz Cepeda, buenos días.
6: ¿Qué tal, Pablo? Buenos días. Unas temperaturas hoy muy similares a las de ayer, máximas en torno a los 35 grados. El calor más fuerte está por llegar, se espera para el fin de semana. El fin de semana suben las temperaturas y para el domingo los termómetros rozarán los 40 grados en la capital. Hoy la máxima prevista es de 35 grados en Madrid, 36 en Getafe, 37 en Alcalá de Henares, 38 en Aranjuez, 30 en Navacerrada y 34 en Majadahonda. Comenzamos el día con 21 grados en la capital y ahora mismo tenemos 15 grados en el puerto de Navacerrada y 13 en Buitrago de Lozoya. El tiempo estable, soleado, con algunas nubes medias y altas. Hacia el sureste de la comunidad podremos ver cielos algo turbios por la presencia de calima. Es una información de AEMET.
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3: La final del Mundial, de la que España conocerá a su rival esta noche, del vencedor del partido de Inglaterra contra Argentina, se va a poder ver en el Movistar Arena este domingo en la pantalla más grande que hay en la Comunidad de Madrid. Lo organiza el Gobierno Regional. La entrada es gratuita hasta completar el aforo de 15.000 personas y hay que apuntarse para poder asistir. El Palacio de los Deportes va a abrir sus puertas a las 7:30 de la tarde. Habrá música en directo con la actuación, entre otros, de DJ Nano. Ayer la selección pasaba por encima de Francia, de la Francia de Mbappé, en una noche en la que la verdad, el jugador del Real Madrid no logró marcar, se desesperó y tampoco dejó su mejor imagen. Un encuentro que se siguió con nervios, con pasión, en las pantallas de Puente del Rey y de Colón.
7: Emocionante.
8: Esta estrella es nuestra.
9: Que es ganar a Francia y estar en la final del Mundial, que es un 2-1.
10: Tenía mucho miedo este partido, pero la verdad es que nos hemos comido a Francia. Entonces, con muchas ganas de la final y con muchas ganas de ganarla.
11: Una ilusión tremenda. 16 años después volvemos a estar en una final del Mundial.
3: Aunque esas celebraciones desgraciadamente terminaron con incidentes en el paseo de Recoletos, la policía terminó cargando contra un grupo que había cortado el tráfico en ese punto. Ayer conocíamos la sentencia que condena a David Sánchez, al hermano del presidente del gobierno, Pedro Sánchez, a 9 años de inhabilitación para cargo público por prevaricación y también a 18 años al expresidente de la Diputación de Badajoz, a Miguel Ángel Gallardo, por 2 delitos de prevaricación administrativa. Los políticos madrileños debatían sobre ella en redes sociales, Paco Arjona.
7: El ministro y secretario general del PSOE madrileño, Óscar López, criticaba en la red social X la sentencia. Hay mucha mala política detrás y nada de verdadera justicia, decía. López considera que la democracia española merece más respeto y advierte de que la tramitación en la jurisdicción penal de este asunto abre un precedente peligrosísimo. Le contestaba el portavoz del gobierno madrileño, Miguel Ángel García. No es lawfare, decía, es la peor corrupción que haría caer a cualquier gobierno honrado. Es la tercera condena al entorno del sanchismo y la primera a un familiar directo, y solo por lo que afirma, se insinúa, exhortaba, deberías dimitir. De la condena al hermano del presidente del gobierno también hablaba en redes sociales la candidata de Más Madrid y ministra de Sanidad, Mónica García. Considera que se inhabilita a un músico cuyo delito es ser hermano del presidente. Ironiza también, señalando que la plaza se la concedieron en previsión de que su hermano fuera presidente algún día, y concluye: lo de el que pueda hacer que haga se les ha ido de las manos.
3: El gobierno va a recurrir la ley de acción popular de la Comunidad de Madrid, la ley que se aprobó tras las protestas contra la participación del equipo israelí en la Vuelta Ciclista a España y que imposibilitaron la celebración de la última etapa. Francisco Pérez.
12: Gracias a esta norma, el gobierno madrileño puede presentarse como acción popular en casos similares o que generen desórdenes públicos, daño contra el medio ambiente.

0: ambiente o contra el patrimonio. El Ejecutivo Central considera, sin embargo, que invade competencias del Estado. Por ello, lo va a llevar al Tribunal Constitucional porque, argumenta, la comunidad no puede ampliar la acción popular mediante una ley autonómica que amplía indebidamente el ejercicio de la misma. La Ley de Enjuiciamiento Criminal, de hecho, puntualiza, solo permite ejercer esta acción popular a personas jurídicas públicas cuando protegen a una víctima concreta e identificable, y no, como dice la ley madrileña, con respecto a delitos cometidos contra bienes jurídicos colectivos y sin víctima individual, tal y como ocurrió con las protestas durante la Vuelta Ciclista a España.
1: El presidente de la Audiencia Provincial de Madrid, de la presentación de la memoria de esta institución, ha denunciado que está maltratada por el gobierno central y además que está en un colapso de facto, Graciela García.
2: 9.000 recursos pendientes y 2 años de demora para las resoluciones de las 2 secciones de violencia contra la mujer de la Audiencia Provincial de Madrid, fruto del incremento exponencial de las causas y la falta de recursos. José Pablo González, presidente de la Audiencia Provincial.
3: Asuntos de especial complejidad y sensibilidad. Estamos hablando de recursos que se puedan interpuesto contra una denegación de una orden de protección por parte del Tribunal de Instancia, lo que eran antiguamente los juzgados de violencia contra la mujer. Y digo que a mí me parece especialmente grave porque se trata de una materia especialmente sensible.
2: Situación de colapso que afecta también especialmente a la jurisdicción civil y mercantil, donde hace 5 años se resolvía un asunto en 6 meses y ahora tarda 7 u 8 años. El presidente de la Audiencia acusa al Ministerio de Justicia de maltrato y abandono al retirar los refuerzos cuando la litigiosidad se multiplica de 10.000 casos a 45.000 en la vía civil.
3: Estas decisiones implican un maltrato y un abandono a la Administración de Justicia en Madrid.
2: Recortes en los refuerzos que prácticamente desaparecen, lo que afecta especialmente a la Audiencia Provincial de Madrid, donde hay más casos y más complejos.
1: La Comunidad de Madrid está a favor de eliminar las guardias médicas de 24 horas. Esta es una de las propuestas que ha hecho llegar al Ministerio de Sanidad para replantear el anteproyecto del Estatuto Marco Sanitario y tratar de terminar con la protesta de los médicos que llevan en huelga desde febrero. Andrés Simón.
4: La Comunidad de Madrid insiste en que está a favor de eliminar la obligatoriedad de las guardias médicas de 24 horas y asegura que sus alegaciones al anteproyecto del nuevo Estatuto Marco han sido malinterpretadas. El Gobierno regional recuerda que el Servicio Madrileño de Salud creó el pasado mes de febrero un grupo de trabajo formado por médicos de distintas especialidades para estudiar alternativas que permitan avanzar hacia ese nuevo modelo organizativo. No obstante, reclama al Ministerio de Sanidad una transición planificada y consiguiera que una reforma de esta magnitud debe ir acompañada de estudios técnicos, jurídicos y económicos que avalen su viabilidad y su impacto sobre el Sistema Nacional de Salud. Una documentación que, asegura, las comunidades autónomas llevan tiempo reclamando. Además, defiende que mientras se implanta ese nuevo modelo, los profesionales que quieran seguir haciendo guardias de 24 horas puedan hacerlo de forma libre y voluntaria, siempre con las garantías de seguridad y salud laboral.
1: Y el Gobierno regional ha puesto en marcha una cita única que simplifica los trámites y reduce los tiempos de espera a las familias con niños de 0 a 16 a 6 años que tengan necesidades de atención temprana, valoración de dependencia o discapacidad. Lorena Rodríguez, buenos días.
5: Buenos días. Las familias pueden conocer el diagnóstico y el tipo de ayuda que necesitarán sus niños. Lo explicaba la consejera de Familia, Juventud y Asuntos Sociales, Ana Dávila.
6: En una única cita van a poder valorar los profesionales del CRECOVI las necesidades de atención temprana, la valoración de la discapacidad y de la dependencia del niño, y así poder avanzar cuanto antes en todos los trámites para acceder a los apoyos que estos niños puedan necesitar.
5: Los centros de atención primaria les ofrecen los cuidados terapéuticos que necesiten. Logopedas, fisioterapeutas o terapeutas ocupacionales, como en este de Los Juncales, en Torrejón de Ardoz. Escuchamos a su directora, Patricia Arroyo, y a María Carmen Motos, madre de Coral. Su hija recibe tratamiento aquí.
7: Las familias llegan con mucho sufrimiento de ver que su hijo pues tiene determinados desafíos que no saben cómo afrontarlos, y el sostener a la familia a veces es difícil, pero es muy gratificante también.
8: Con ellos de verdad que han mejorado un montón, las terapias les ha venido genial, de todo, y nos han apoyado mucho.
5: En la Comunidad de Madrid hay 55 centros de atención temprana con capacidad para 7.500 niños.
1: Madrid lidera la oferta de formación especializada en España para médicos internos residentes. La región acapara más del 16% 1% del total de las plazas convocadas para el próximo año, con 2.074.

0: plazas de MIR es un 10% más que hace tres años. De hecho, Madrid es la comunidad que más plazas ofrece en el 63% de las especialidades. Y el pueblo más pequeño de nuestra comunidad, Madarcos, en la Sierra Norte, con 67 vecinos, cuenta ya con un consultorio de salud. Estará ubicado en el ayuntamiento y va a ser atendido por dos sanitarias y un trabajador social los martes. Fátima Matute, consejera de Sanidad.
1: Nos preocupamos por el 12 de octubre, del que también podéis hacer uso, como sabéis, porque hay libertad absolutamente de elección en la Comunidad de Madrid, pero también queremos traer la salud aquí a donde estáis vosotros. Y este ejemplo es el del consultorio local, en el que los martes de 10 a 2 podéis ver pues a todos los que estáis aquí, ¿no?
0: Y hablamos de movilidad, de la extensión de Bicimad a Pozuelo de Alarcón. Es el primer municipio fuera de Madrid que se suma al sistema de las bicicletas eléctricas del ayuntamiento con 30 nuevas estaciones. Laura Villalba.
2: Las estaciones están en puntos estratégicos para fomentar la conectividad entre municipios, en las inmediaciones del metro o en las paradas de autobús. Además, explicaba la alcaldesa, se ha ampliado la red de carril bici. Paloma Tejero.
3: Hemos creado más de 30 kilómetros adicionales de carriles bici, que además tienen carriles compartidos por la calzada. También hay aceras bici y también carriles nuevos que estamos habilitando.
2: Un servicio que los vecinos reciben con ganas. En Pozuelo hay mucho ciclista y dicen que Casa de Campo invita a pedalear hacia Madrid.
4: Trabajo en Madrid, en Cibeles, y tengo previsto irme con la bici al trabajo. Justo atravieso Casa de Campo, Príncipe Pío, y ya llego.
5: Si nos apetece coger el coche, sobre todo para aparcar, es más fácil incluso utilizar la bici, lo dejas en otro punto donde te desplaces y, pues, solo como se ha extendido tanto, al final de un punto a otro te haces 3 o 4 kilómetros fácil.
6: Ya hemos visto, de hecho, chavales yendo hacia la estación que han puesto otro puesto de bici más, así que se va a usar un montón, estoy convencida.
2: Pozuelo es el primer municipio que instala bici más fuera de Madrid y desde el consistorio aseguran que ya hay otros tanteando posibilidades. De momento, la red se acaba de ampliar con estas 370 bicis repartidas en 30 estaciones.
0: Deportes, miles y miles de personas han vibrado con el triunfo de la selección española a lo largo de toda la Comunidad de Madrid. Juan Martín, buenos días.
7: ¿Qué tal, Pablo? Muy buenos días. Numerosísimas las personas que se dieron cita a lo largo de este martes en la explanada de Puente del Rey, en Madrid Río, en la capital, y también en la Plaza de Colón.
8: Ganar a Francia y estar en la final del Mundial, que es un 2-1.
9: Emocionante.
10: Esta estrella es nuestra.
11: Es una barbaridad lo que acabamos de vivir. Estoy emocionadísimo por la final. Tenía mucho miedo este partido, pero la verdad que nos hemos comido a Francia. Entonces, con muchas ganas de la final y con muchas ganas de ganarla.
7: También se siguió el encuentro en muchas más localidades, en Alcobendas, San Sebastián de los Reyes, Colmenar Viejo, Paracuellos del Jarama, Tres Cantos, Villanueva del Pardillo, Navalcarnero, Majadahonda, Boadilla del Monte, Pozuelo de Alarcón, Parla, Alcorcón, Fuenlabrada, Getafe, Torrejón de Ardoz, y seguro que me dejo
0: Hombre, alguna más.
7: Y a toda esta alegría en las calles, pues se refería, tras la victoria, al jugador del Atlético de Madrid y de la selección, Marcos Llorente.
12: Bueno, yo creo que es momento de alegría. No sé, llega una final del Mundial cada vez que lo juegas, entonces creo que hay motivos para celebrar, y aparte yo creo que cuando empiece el partido de la final toda esa alegría se va y empieza la tensión y bueno, pues ojalá podamos levantarlo.
7: Pues pendiente de todas esas pantallas, incluida la que decías del Palacio de los Deportes, para este domingo contra Inglaterra o contra Argentina.
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0: Este miércoles el merengue toma las noches del Botánico. Elvis Crespo, uno de los grandes nombres del género, llega a Madrid con una carrera marcada por aquel irresistible Suavemente, que le lanzó al éxito mundial en el año 1998, pero ahora también llega con su nuevo trabajo, Poeta Herío.
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0: Más información de la Comunidad de Madrid a las 9 menos cuarto.
14: Son las 8, las 7 en Canarias.
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16: ¡Final! España está en la final de la Copa del Mundo por segunda vez en su historia. ¡Increíble! ¡Felicidades a todos los jugadores de España! ¡A Luis de la Fuente! ¡Cómo lo están celebrando! ¡En el césped de este estadio de Arlington! ¡Las lágrimas!
14: En directo, Antonio Muelas, siempre Muelas, transmitiendo emoción como nadie, haciendo como nadie patria con un micrófono. España a la final del Mundial, 2 goles a Francia y a esperar a Inglaterra o Argentina con la actitud que ha sabido imponer

0: el enorme Luis de la Fuente.
1: El mensaje era que nos enfrentábamos a una de las mejores selecciones del mundo, pero que enfrente tenían al mejor equipo del mundo. Eso es clave. Este es un equipo. Y eso, pues con un equipo, es imparable. Y ese es el sentimiento que tenemos ahora mismo.
0: Hacíamos votos por estropearle ayer el final de la fiesta nacional a Francia y el talento de la selección española de fútbol lo consiguió. París no fue una fiesta anoche. ¿Cómo vivió la calle la derrota? Pues nos vamos a París con nuestro corresponsal Antonio Delgado. Antonio, buenos días.
2: Buenos días. Responden a la pregunta Jeremy y Eddie.
3: Mal. Estoy mal.
4: Muy malo. Y demain je vais en
2: España. Eddie encima se viene hoy de vacaciones a España. Son dos de los miles y miles de parisinos que ayer, fiesta nacional, vistieron camisetas de los Bleu, de su selección, y vieron el partido en una terraza de Le Magué. Se veían favoritos. Antes del encuentro, ese barrio tan popular parecía una feria, después un cementerio. Para Fulgence es un problema psicológico con España. Y mientras no lo arreglemos, España nos va a ganar siempre. La noche ha sido tranquila en Francia, no había ganas de nada. Lección de fútbol, dice Le Figaro. Estrella fugaz, resume el equipo sobre una foto triste de Mbappé.
0: Gracias, Antonio. Como dijo ayer el rey Felipe VI, este grupo de jóvenes imparables que dirige Luis de la Fuente nos representa. Son país, son lo que somos y queremos ser. El fútbol como vertebrador, como emoción compartida, como hazaña de orgullo nacional. Y anoche se celebró en las calles, en España. La moneda en el fútbol siempre tiene dos caras. Juan Martín, buen día.
5: Y tan bueno, Juanra, buenos días. Anoche, delante de las muchísimas pantallas gigantes a lo largo de todo nuestro país, se siguió la retransmisión de la 1 de Televisión Española y el sentimiento era unánime.
6: Yo soy español, español, español. Yo soy español, español.
5: Miles y miles de personas desde las villas, pueblos, las localidades más pequeñas de España hasta las más grandes como la capital de nuestro país, Madrid, vibraron todas ellas con los goles de la selección y se mojan sobre a quién prefieren de cara a la final de este domingo.
7: Un partidazo, la verdad.
8: Increíble, sí, un partidazo.
9: Como unos héroes.
10: España es la mejor selección del mundo.
11: Que vengan, que arrasamos con todo el mundo.
12: Argentina, para que sea más emocionante.
13: Inglaterra y así se remonta. Se demuestra otra vez quién son los campeones de Europa y del mundo.
5: Con alguna que otra carga en la capital, en Madrid, porque muchas personas también quisieron cortar recoletos por su propia cuenta. Esta noche vamos a conocer si nos medimos contra Argentina, como en el 66 en la fase de grupos en tierras inglesas, donde caímos por 2-1, o si nos enfrentamos contra Inglaterra, contra la que nos fue mejor, con ese resultado, pero a favor, para conseguir la Eurocopa hace 2 años en Berlín.
0: Gracias, Juan.
5: A ti.
0: El domingo la gran final. La selección de Luis de la Fuente es hoy más nacional que nunca, muy por encima del fútbol, como sucede en ocasiones en las que un deporte de masas compacta y unifica la emoción de todo un país. En eso estamos.
1: A pesar de que estamos felices, no nos conformamos con esto. Vamos a ir a pelear, obviamente, como no corre, como corresponde, y sabéis que es así, para intentar conseguir este campeonato del mundo, que es un logro de unas dimensiones excepcionales.
0: Pero hoy es un día de más pálpitos en la calle, de emoción convertida en noticia en otro territorio. Hoy se borra del mapa la verja de Gibraltar. Más de un siglo de frontera entre hermanos ha caído esta pasada medianoche.
14: Desde que es muy mayor, tiene 94 años, y cada vez que venía tenía que tirar 2 horas ahí en la cola para poder venir a ver mi hermana. Hay mucha familia junta.
0: Y ha caído con la entrada en vigor del acuerdo firmado entre la Unión Europea y el gobierno británico y el del Peñón, que derriba la última frontera de la Europa continental. Este mediodía el presidente del gobierno va a encabezar el acto de demolición de la verja. Aunque probablemente tenga en mente Pedro Sánchez, como le pasó ayer durante el desfile de París, la sentencia que ha condenado a su hermano David a 9 años de inhabilitación por un delito de prevaricación en la asignación de su puesto en la Diputación de Badajoz. Al doble se condena al antiguo dirigente socialista a 18 años de inhabilitación, Miguel Ángel Gallardo. Bueno, la sentencia no encuentra probado el delito de tráfico de influencias, que también se juzgaba. Así que no sentencia en torno a él. Y habrá recurso, claro, lo confirmaba la portavoz del gobierno, Elma Sainz.
15: Confianza en la justicia y que en instancias superiores se constate la inocencia de David Sánchez, que es en lo que creemos.
0: Para el Partido Popular la sentencia no despeja sospechas. Esther Muñoz, portavoz parlamentaria.
16: Es verdad que la sentencia no da por acreditado el tráfico de influencias porque no se puede acreditar o no se puede dar por probado la influencia de Pedro Sánchez. Pero yo me pregunto, como ciudadana, ¿se creó una plaza ad hoc para una persona de todos los que hay en Extremadura? Curiosamente, le cayó al hermano de Pedro Sánchez.
0: Y para el Partido Socialista, la sentencia es en realidad otro episodio de cacería política, Patxi López.
17: Es una auténtica barbaridad que nosotros acatamos como siempre. Ya se ha anunciado que se va a recurrir, pero que no nos va a quitar de la cabeza que hay una cacería contra el Partido Socialista y contra Pedro Sánchez.
0: la guerra, claro, la de Próximo Oriente. Durante la madrugada, el ejército de Estados Unidos ha lanzado oleadas de ataques con misiles contra Irán y bloqueado puertos en Hormuz. Según Washington, Irán ha vuelto a atacar barcos en el estrecho, mientras su guardia revolucionaria dice que mantiene cerrado ese lugar. Y está lanzando drones contra países del Golfo. Son las 8 y 6 de la mañana. Estas son las mañanas de Radio Nacional y el día tiene otras noticias que repasamos en titulares con Juan Antonio Aparicio y Marina Corredor.
7: En poco menos de una hora, el Instituto Nacional de Estadística publica los datos definitivos del índice de precios del consumo del mes de junio, pendientes de si se confirma el dato adelantado del 3,2%, misma cifra que en mayo, conteniendo los efectos del conflicto en Oriente Medio. Cristina Ganuza, buenos días.
18: Buenos días. En junio, el IVA de la luz y el gas volvió al 21% y tiró de los precios de la electricidad y el gas, pero esa subida se compensó con el abaratamiento de los combustibles en un mes en el que todavía estaba en vigor la rebaja del IVA de la gasolina y el diésel. Eso permite que la inflación se mantenga en el 3,2% por tercer mes consecutivo. Veremos si hoy Estadística confirma el dato avanzado y qué nos dice del resto de componentes, de los alimentos, por ejemplo. Comprobaremos si siguen sin contagiarse de la subida de la energía. Además, el INE ofrecerá detalles sobre el comportamiento de los servicios turísticos, que son los que en buena parte han estado presionando sobre la inflación subyacente, aunque según el dato adelantado, en junio esta se habría moderado una décima hasta el 2,9%.
7: Gracias, Cristina. El Congreso ha rechazado el primer trámite de los presupuestos generales del Estado del año que viene. Con los votos en contra de Partido Popular, Vox y Junts, ha caído la senda de estabilidad para el periodo 2027-2029.
19: Aunque volverá a intentarlo en la Cámara Baja el jueves de la semana que viene. Desde el Gobierno aseguran que las que más pierden son las comunidades autónomas, casi 6.000 millones de euros. Un argumento que no ha convencido a los populares. Vox y Junts, Arcadi España, ministro de Hacienda, José Vicente Marí, Pepe.
20: Hoy algunos intentarán presentar esta votación como una victoria o una derrota del gobierno. Se equivocan. La verdadera cuestión es si queremos que las comunidades autónomas dispongan de más recursos o de menos recursos.
21: Sobre lo que votamos en realidad es sobre la existencia misma de este gobierno incapaz.
19: Aún así, el gobierno sigue con la idea de presentar los presupuestos después del verano.
7: El Congreso sí que ha aprobado de forma definitiva la reforma de las leyes de dependencia y discapacidad, que contempla una ampliación de derechos, servicios y prestaciones. También se garantiza por ley que el Estado asuma el 50% de la financiación del sistema junto con las comunidades autónomas.
19: Entre las principales novedades, se eliminan las incompatibilidades entre prestaciones, se extiende el servicio de asistencia personal más allá del entorno domiciliario y se reconoce como cuidador a otras personas que no sean estrictamente familiares. Desde la Asociación de Directoras y Gerentes de Servicios Sociales, su presidente José Manuel Ramírez asegura que la prioridad ahora debe de ser reducir las listas de espera.
22: Atender a las 255.450 personas que se encuentran en la lista de espera, incrementar también prestaciones y aumentar intensidades y también mejorar los salarios y las condiciones laborales.
7: En Madrid esta mañana está previsto el desahucio de una mujer y sus 5 hijos, uno de ellos con síndrome de Down. La familia se encuentra de forma ilegal en una vivienda social, la propiedad de la Comunidad de Madrid. Desde Naciones Unidas defienden la paralización del lanzamiento. Lorena Rodríguez, buenos días.
23: Buenos días. Un caso que ha llevado incluso al Comité de Derechos del Niño de Naciones Unidas a pedir al gobierno de España que suspenda el desalojo. La ONU aspira a evitar daños irreparables a 2 niñas y a un niño con síndrome de Down. Habla de al menos garantizar una vivienda adecuada de acuerdo con la familia. Todos ellos residen en una casa de la Agencia de la Vivienda Social dependiente de la Comunidad de Madrid. Hace 10 días se produjo un primer intento de desahucio que fue suspendido. Según Roberto Borda de la Fundación Apoyo, ni el consistorio ni la Comunidad de Madrid les han ofrecido alternativa.
24: La mejor alternativa sería un alquiler social en la vivienda actual, y que porque aquí la familia tiene arraigo, porque aquí José es donde tiene su círculo de cuidados.
23: El Comité de Derechos del Niño insta al gobierno a presentar sus alegaciones en este caso antes del 14 de enero de 2027. Entonces decidirá si mantiene la petición de medidas cautelares.
0: Y en los deportes del Mundial, claro, lo que apuntábamos a las 8, hace 10 minutos, la selección española muestra su mejor fútbol para derrotar a Francia y volver a una final de un Mundial. Lucas García, buenos días, Lucas.
25: Buenos días. 16 años después de aquel Mundial de 2010, eran cotas desconocidas por aquel entonces y ahora la selección vuelve a estar a tan solo un partido de coronarse como campeona del mundo. Un equipo que, recordemos, no pudo pasar del empate a cero ante la priori débil Cabo Verde en el primer partido, pero que fue creciendo en el torneo poco a poco hasta rayar la excelencia.

0: en el triunfo de anoche. 2-0 ante Francia. Enviado especial Antonio Muelas. Buenos días.
1: ¿Qué tal? Buenos días. Jornada histórica para la selección española. Ayer fue uno de los mejores partidos de la historia de los mundiales para España. Pasó por encima de un rival tan potente como Francia y además consiguió desarbolar, desactivar al equipo rival. Es una de las mayores exhibiciones que se recuerdan. Fue un fútbol total, con un control y un dominio en el centro del campo que fue absolutamente extraordinario. Sin duda alguna, estamos hablando de una jornada histórica. Esta es la segunda vez que España se clasifica para una final de un Mundial. En la anterior, recordamos, en el 2010, con aquella semifinal ante Alemania y la victoria ante Holanda en Johannesburgo. El domingo veremos quién es el rival en New Jersey. La final del Mundial, España consiguió ayer la clasificación para la final.
0: Ya hemos escuchado al seleccionador, a Luis de la Fuente. Vamos a escuchar ahora a otros protagonistas. El goleador, uno de ellos, Pedro Porro, anoche en Tablero Deportivo, así describía el segundo y definitivo tanto para España.
2: Ha sido una jugada que me metió por dentro. He visto a Dani que estaba un poquito marcado, pero sabía si le daba el balón me la podía dar de primera. He hecho esa pared que ningún defensa, la verdad, se la espera, y me he quedado frente al portero. La verdad, he tenido esa sangre fría de cuando jugaba de extremo, de ponerla a palo corto, y muy feliz por el gol, ¿no?
0: Bueno, pues la 1, líder de audiencia, 12.716.000 espectadores que no se quisieron perder el partido de anoche, 71,2 de cuota de pantalla. Bueno, España ya es el primer finalista. No está mal, ¿eh?, el dato de audiencia. Todo el mundo enganchado a la televisión y al transistor para ver el Mundial. Francia va a jugar el partido para el bronce y hoy, pues yo creo que vamos a ver más tranquilos la otra semifinal, el partidazo, el Argentina-Inglaterra de Atlanta. Muchísimas aristas, los cuartos de final del 86, doblete de Maradona, mano de Dios, el partido que se jugó 4 años después del conflicto armado entre ambas naciones por las Islas Malvinas, una guerra a la que no quiso aludir ayer en rueda de prensa Lionel Scaloni, el seleccionador argentino.
3: Es que la realidad es que es un partido de fútbol, yo no puedo mezclar las cosas, sobre todo por respeto a lo que pasó hace tantos años. Fue una época de nuestra historia muy triste y que nosotros no podemos hacer mucho.
0: Y más allá del fútbol y del Mundial, porque sí, hay deporte más allá de eso, destacamos el Tour de Francia, nueva etapa, etapa 11, 161 kilómetros entre Vichy y Nevers, con previsible llegada al sprint.
4: Gracias, Lucas. Hasta luego. El tiempo, Agencia Estatal de Meteorología, Luz Cepeda. Buenos días, Luz.
5: ¿Qué tal? Muy buenos días. Continuamos con mucho calor en el este y Baleares. Allí las temperaturas más altas, el calor más fuerte hoy en Aragón, Cataluña, Comunidad Valenciana y Murcia. Se disparan las temperaturas en las costas de Cataluña y Valencia por el poniente. Y a partir de la 1 de la tarde, mucha atención porque está activado un aviso de nivel rojo, peligro extraordinario por el calor en el Ebro de Zaragoza y el litoral de Valencia, máximas que pueden llegar o superar los 42 grados. Mientras que en el oeste y en Canarias las temperaturas son normales de la época del año. Suben un poco en Andalucía hoy. En capitales de provincia, 42 grados se esperan en Zaragoza y en Lleida, 41 en Murcia, 40 en Córdoba, 38 en Valencia y Toledo, 35 en Madrid y 26 en Santander. Ahora mismo tenemos ya 25 grados en Valencia y Murcia y tan solo 12 grados en Burgos. Esperamos lluvias débiles hoy en Lugo y Asturias, nubes de evolución hacia el norte y el este, y esta tarde alguna tormenta, sobre todo en el entorno de Valencia, Albacete y norte de Murcia, donde podríamos tener alguna tormenta con granizo y fuerte viento. En los próximos días, jueves y viernes, bajan las temperaturas, sobre todo en el norte y el este. Se debilita un poco el calor, pero atención porque el fin de semana vuelven a subir en todo el país y a partir del domingo el calor será intenso a nivel general en España. Es una información de AEMET.
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4: Hoy ha despuntado el día de una manera muy distinta, en un punto de poco más de un kilómetro y 200.

0: 500 metros al sur de la península. Eso es lo que mide la frontera de Gibraltar con España, y donde desde hace 8 horas y cuarto y 16 minutos exactamente ha dejado de existir un paso fronterizo físico. En la línea de la Concepción, justo en la frontera con Gibraltar, está Carlos Real. Buenos días, Carlos.
1: Muy buenos días, Juan Ramón.
0: Gracias al acuerdo entre Unión Europea y el Reino Unido, la verja ha desaparecido 117 años después de levantarse. Era lo más esperado para los más de 15.000 trabajadores que cada día cruzan a Gibraltar y que ahora tendrán también nuevos beneficios. Carlos, ¿cómo están tomando estos trabajadores no tener que pasar el control? ¿Cómo están yendo estas primeras horas?
1: Pues muy fluida, Juan Ramón. Desde primera hora vemos un tránsito grande de personas, como es habitual, pero ahora sin cola, ahora sin retenciones, porque ya no hay controles de pasaportes en esta verja, que aunque aún existe físicamente, ya no está funcionando. Mucha gente, como te digo, Juan Ramón, y como era de esperar, las caras son de felicidad y de asombro, porque han sido muchos años de verja, de colas, que quitaban mucho tiempo de vida, y ahora estos trabajadores, casi 16.000, vienen con paso firme y siendo conscientes de que están viviendo algo que es histórico.
2: Un poco raro, porque uno cuando siempre se va llegando aquí va, tiene que preparar ya el carnet y todo el meneo. Y ahora digo, uy, qué raro ahí. Tú sabes, siempre acostumbrado a sacarlo.
3: Extraño, la verdad, muchos años aquí trabajando. Te sientes muy extraño, la verdad. Son 15 años aquí trabajando ya.
1: Como te digo, Juan Ramón, son trabajadores que llevan muchísimos años viniendo y que están muy felices por esta nueva etapa histórica que vive el Peñón. Y a las 12 habrá un acto simbólico con Pedro Sánchez, que ya materializará este fin de la verja de Gibraltar.
0: Gracias, Carlos. Cierto, aunque a medianoche, justo cuando entró en vigor el acuerdo, hubo una ceremonia de derribo del último tramo de la verja con la presencia del ministro de Exteriores, José Manuel Álvarez, y del ministro principal de Gibraltar, Fabián Picardo. Luego está hoy lo que es el derribo formal, que es una ceremonia que asistirá Pedro Sánchez. Picardo y Álvarez en Radio Nacional de España han dicho que queda atrás una era del pasado y se abre otra de prosperidad.
4: La libre circulación de personas y mercancías, el trabajo de esos 15.000 andaluces transfronterizos garantizados, evitamos distorsiones que son ya cosa del pasado.
5: Que aquí lo que hay es muchas familias divididas, ya no por una frontera cerrada, pero sí por trámites burocráticos que hacían que fuera más difícil que las personas fueran a encontrarse con sus seres queridos, y eso se ha quedado atrás.
0: El derribo de la verja se va a terminar de significar, ya digo, este mediodía, con la presencia del presidente del gobierno, Pedro Sánchez. Sandra Gallardo, buenos días, Sandra.
6: Hola, muy buenos días.
0: El presidente asiste a ese acto unas horas después de conocer la sentencia a su hermano de 9 años de inhabilitación por su contratación en la Diputación de Badajoz. Una sentencia que el gobierno dice que no comparte y que insiste también el gobierno que no va a cambiar su rumbo.
6: Sí, insisten en que el gobierno sigue trabajando, dicen que esto ni desgasta ni les debilita, que lo judicial no altera la agenda del presidente, que quiere dar realce hoy a ese día histórico, el derribo de la verja de Gibraltar, un acto simbólico previsto el lunes, pero que se retrasó por los incendios y que coincide con el día después de esa sentencia de 9 meses de inhabilitación por prevaricación a su hermano, a David Sánchez. Esperaban la absolución, ha sido un golpe en el gobierno, creen que es una barbaridad porque se condena a un inocente sin pruebas. Ven similitud entre este caso y el del fiscal general. David Sánchez recurrirá. En Moncloa esperan que una instancia superior corrija una sentencia que no comparten. El socialismo ha salido en tromba a descalificar un fallo que consideran injusto. Lawfare, politización de la justicia, denuncian una operación para derribar al gobierno sin votos, una cacería política contra Sánchez yendo a por su familia. No está previsto que el presidente haga aquí en la línea declaraciones sobre este tema. Tiene una declaración institucional, pero por ese derribo de la verja de Gibraltar 10 años después del Brexit, y estaremos muy pendientes de lo que diga el presidente.
0: Bueno, pues ¿de qué estamos hablando? Gracias, Sandra. ¿De qué estamos hablando? Vamos a recuadrar la situación porque merece la pena detenerse en ello. David Sánchez, el hermano del presidente, la condena que ha recibido ha sido 9 años de inhabilitación de empleo o cargo público por un delito de prevaricación. La acusación de tráfico de influencias, que también estaba sobre la mesa y que se juzgó, según la Audiencia Provincial, se ha quedado por el camino al no considerarlo probado. Vamos con más detalles. Miguel Verísimo, buenos días.
7: Buenos días, Juanra.
0: La defensa de David Sánchez tiene ahora 10 días para recurrir esta sentencia.
7: Sí, la sentencia se puede recurrir en ese plazo ante el Tribunal Superior de Justicia de Extremadura y todo hace indicar que las defensas lo harán. Los 11 acusados han sido condenados por prevaricación. Se les impone una pena de 9 años de inhabilitación para cargo o empleo público. Tampoco podrán ser votados en elecciones. En el caso del expresidente de la Diputación de Badajoz, Miguel Ángel Gallardo, se considera que cometió 2 delitos de prevaricación, por lo que la inhabilitación

0: educación. El puesto de coordinador de actividades de los conservatorios era innecesario y estaba vacío de contenido, afirma el tribunal. Luego se le modificaron las condiciones de trabajo para que no tuviera que acudir presencialmente y pudiera centrarse en la ópera. El tribunal afirma, Juan Ramón, que el caso daña la salud democrática, fomenta la corrupción y la desigualdad de oportunidades.
1: Y será recurrido como esa sentencia, como hemos venido contando. Gracias, Miguel Verísimo. Y mientras siguen las declaraciones en la Audiencia Nacional por el caso Leire, hoy es el turno para Cristina Narbona, presidenta del Partido Socialista Obrero Español, y para los fiscales que se reunieron con la exmilitante socialista Gema Alfaro. Buenos días, Gema.
2: Hola, ¿qué tal? Buenos días.
1: A ver, el juez Pedrada les cita como testigos a todos ellos. En el caso de Narbona, por los mensajes que intercambió con Leire, con la conocida como Fontanera del PSOE, el mismo día en que Sánchez publicó su carta a la ciudadanía en abril de 2024.
2: Sí, la presidenta del PSOE tendrá que explicar cuál era su relación con Leire Díez, quien le escribió el mismo día en el que Pedro Sánchez, como dices, comunicó que se tomaba un periodo de reflexión tras la imputación de su mujer el 24 de abril de 2024. La conocida como Fontanera del PSOE le habló de reconducir los ataques al presidente, de dar ayuda cualificada y de dar la vuelta al asunto como un calcetín. En esa misma conversación, Cristina Narbona hizo referencia a que esas cuestiones se las habías contado a Santos el otro día, en referencia a Santos Cerdán, considerado líder del grupo que trataba de desbaratar las causas judiciales contra el PSOE y el Gobierno. La UCO considera que Leire Díez mantenía informada a Narbona de sus acciones, aunque la presidenta del PSOE lo niega. Reconoce, eso sí, que conocía a la fontanera del PSOE desde hacía varios años, cuando llevaba la comunicación del partido en Cantabria Díez. Antes que Narbona, comparecerán también como testigos el que fuera mano derecha de Álvaro García Ortiz en la Fiscalía General, Diego Villafañe, y la que fue su adjunta, Beatriz López. Darán cuenta de las reuniones que, según han reconocido, mantuvieron con uno de los abogados de Santos Cerdán, con Jacobo Teijelo, también investigado, y con la propia Leire Díez. Villafañe mantuvo dos encuentros con ellos en los que, según ha reconocido, el abogado le habló de hechos que podrían ser motivo de denuncia. Según fuentes fiscales, él habló con García Ortiz del asunto, pero este no le dio ninguna indicación ni consideraron que los hechos tuviesen alguna relevancia. Aseguran que Teijelo presentó a Leire Díez como alguien de su despacho extremo, que este negó en su declaración ante Pedraz.
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1: Y la guerra. Estados Unidos e Irán siguen elevando las tensiones en Oriente Próximo, sin posibilidad de una nueva tregua a la vista. De hecho, Donald Trump dice que ahora no quiere volver a las negociaciones y que sus próximos objetivos podrían ser las centrales energéticas y los puentes iraníes. Laura Alonso, buenos días.
4: Hola, ¿qué tal? Buenos días.
1: Bueno, un Trump que, tal y como amenazó, ha retomado el bloqueo naval a las costas de Irán. Se enquista la cosa, pero en fin. Pero claro, echa marcha atrás, eso también conviene subrayarlo, echa marcha atrás en su intención de cobrar tasas del 20% a los barcos que atraviesen el estrecho de Hormuz.
4: Sí, en realidad la media de barcos que está cruzando el estrecho era ya de por sí bastante escasa, y voy a dar un dato: en las últimas 24 horas apenas una docena, según las web de seguimiento de tráfico marítimo, casi todos por el corredor controlado por Irán, y entre ellos, por ejemplo, un petrolero de 2 millones de barriles de crudo. Prácticamente sin tráfico por la ruta omaní, que es la que controla Estados Unidos, ahora Trump, como dices, recupera ese cerrojazo al paso de los barcos iraníes. Porque el bloqueo le parece ahora la medida más efectiva, aunque eso no quiere decir que se acaben los bombardeos. Los próximos anuncia sobre instalaciones energéticas y después, la siguiente semana, sobre los puentes. Y si ayer a esta hora, Juanra, contábamos que pretendía imponer tasas sobre Hormuz, pues esas mismas tasas, que por cierto Marco Rubio ya había dicho que no tenían encaje en la legislación internacional, Trump dice ahora que hay otras formas de hacer caja. Acuerdos comerciales e inversiones de los países del Golfo en Estados Unidos, porque nadie, dice Trump, debe poder cobrar tarifas por el uso del estrecho. Todo esto mientras Estados Unidos vuelve a bombardear Irán en su listado, como siempre, objetivos militares, aunque los medios iraníes aseguran que ha alcanzado un silo de trigo, e Irán, que responde con ataques a Bahrein y Kuwait, con mensaje, y esta es la novedad de esta mañana, de la Guardia Revolucionaria, que pide directamente a los kuwaitíes, y no ya a su gobierno, que se movilicen para expulsar a las fuerzas norteamericanas de su suelo.
1: Bueno, gracias, Laura. Ignacio Álvarez Osorio, catedrático de Estudios Árabes Islámicos de la Universidad Complutense. Buenos días, profesor.
5: Buenos días.
1: Bueno, vamos a ver, se enquista este conflicto, porque ahora sí que no se le ve salida por ningún lado. No sé si avanzará o no, pero seguimos igual, sin perspectiva de cambio.
5: Seguimos igual, efectivamente, porque el memorando de entendimiento que alcanzaron con la mediación de Pakistán, de Turquía y Qatar.

0: Qatar hoy por hoy pues es papel mojado y la verdad es que parece que Trump no tiene una estrategia clara porque cada día, como siempre, dice una cosa completamente diferente y es agotador, ¿no? Tener que estar comentando cada una de sus ocurrencias, ¿no? Ayer era la imposición de unas tasas de un 20% a todos los barcos que atravesaran el estrecho de Hormuz. Ahora amenaza de nuevo, como hizo en el pasado, con atacar infraestructuras civiles, puertos, también centrales eléctricas y probablemente mañana se desdiga y diga otra cosa, ¿no? Por lo tanto, es completamente agotador tener que estar comentando todas las ocurrencias
1: Sí.
0: que al día siguiente se desdice de ellas.
1: Pero lo que sí parece claro es que se ha metido en una ratonera sin salida, ¿no?
0: Sí, porque al fin y al cabo seguimos sin resolver la cuestión de Hormuz, es decir, el libre tránsito de todos los cargueros que están retenidos en ese territorio, que Irán quiere de alguna manera garantizarse el cobro de ciertos peajes, mientras que Estados Unidos quiere abrir una nueva vía a través de las aguas territoriales de Omán. Irán lo está impidiendo a toda costa, ¿no? De tal manera que todos esos acuerdos, todas esas esperanzas, ¿no? De que por fin, de una vez por todas, se resolviera la crisis de Hormuz han saltado en pedazos. Y no olvidemos que en el horizonte cada vez está más cerca las elecciones de medio término en Estados Unidos, el 3 de noviembre, y probablemente si hay un repunte de la inflación en Estados Unidos, si vuelve a subir los precios del barril de gasolina, como ya están haciendo, recordemos que hoy están a $85 el petróleo Brent. Pues probablemente esto implique un castigo en las urnas contra Trump.
1: Claro, y eso no se puede evitar agravando el conflicto, y quizá podría evitarse tendiendo o dando paso hacia la paz, pero eso parece imposible en este momento.
0: Sí, y quizás el riesgo es la regionalización del conflicto, es decir, que Irán pues vuelva a atacar no solo objetivos militares en los países del Golfo, sino también infraestructuras energéticas, es decir, oleoductos, gasoductos, también puntos de centrales de refinería, o incluso quizás el escenario peor podría ser que Israel volviera a intervenir, ¿no? Y en el conflicto y atacar el territorio iraní, lo cual generaría también una respuesta con los ataques iraníes contra Israel, ¿no? Entonces estamos moviéndonos en una línea muy fina, muy delicada, en el cual en cualquier momento la crisis ya no puede afectar solo a Hormuz, sino al conjunto de los países de la región.
1: Bueno, de momento afectará a Hormuz mientras afecte también al tráfico de petróleo por ese lugar. Pero en fin, profesor, pues muchísimas gracias porque, como siempre, es verdad que ya en algún momento habrá que dejar de analizar como cosa seria los vaivenes de Trump, ¿no? Pero lo cierto es que estamos ante una realidad muy inquietante porque tras esos vaivenes hay decisiones que nos afectan al final a todos. Y afortunadamente, de vez en cuando hablamos con usted, profesor, para aclarar alguna duda. Gracias y que tenga buen día.
0: Muchas gracias a vosotros.

0: Son las 8:30, las 7:30 en Canarias.
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0: Bueno, pues abrimos tertulia, como siempre a esta hora, en las mañanas de Radio Nacional, hoy con Daniel Basteiro. Buenos días, Daniel.
1: ¿Qué tal? Buenos días, Parra.
0: José María Lasalle, ¿qué tal?
2: Buenos días, ¿qué tal?
0: Neus Tomás, que está, imagino, en nuestro estudio de Radio Nacional de España en Barcelona. Buenos días, buen día, Neus.
3: Aquí estamos, buen día.
0: Y Emilio Labarría en Bilbao. Egunon, Emilio, buenos días.
4: Egunon.
0: Por tanto, Neus Tomás, Emilio Labarría, Daniel Basteiro y José María Lasalle, que imagino que ayer vibraron con el partido de la selección española. Y planteo la cuestión en primer lugar porque, a ver si estáis o no de acuerdo conmigo, lo he dicho varias veces a lo largo del programa hoy, y es que esto es de esos eventos deportivo-culturales sociales que vertebran, se sea o no futbolero. Hoy yo creo que el papel de la selección española de fútbol es llevar a un país a elevarle una moral por algo que es un deporte, al final no trasciende nada, pero que sí estimula mecanismos que tienen que ver con la entraña, con el ser. Y en el fondo, me va a discutir Emilio Arria, seguro, pero con una cierta suerte de nacionalismo, en este caso español, que a mí me parece que en ese sentido no es positivo. No sé si vosotros lo veis así o no. Emilio, tú celebraste los goles de la selección española, entiendo, ¿o no?
4: Pues honestamente tengo que decir que no vi el partido, ¿no? Pero tenía que trabajar, No es por ninguna razón de alguna suerte de militancia extraña.
1: Que vamos, si no lo hubieras visto, ¿no?
4: Pues quizás. En todo caso, yo tengo que reconocer que no soy futbolero, no me gusta el fútbol, soy forofo, yo solo veo partidos cuando juega el Athletic de Bilbao, todos los demás carecen absolutamente de interés para mí.
0: Creo que tienes un jugador del Bilbao ahí.
4: Sí, no, varios, no, más de uno, uno además que, joder, parafraseando a Rajoy, es francés, Laporte, que juega el Athletic de Bilbao, pero bueno, sin perjuicio de esta circunstancia, decir que sí, que estas cosas efectivamente son los escasos nexos que pueden vertebrar o pueden entusiasmar colectivamente a un país, ¿por qué no? Como ocurre con el Atleti cuando gana también partidos y las calles se llenan de atletisales, de forofos o de seguidores del Atleti. La política proporciona tan pocos elementos de cohesión en este momento, sino todo lo contrario, de crispación, de brutal crispación, que hay que buscar elementos alternativos a la política, y elementos alternativos a otras cuestiones o a otras líneas de actuación que pueden ser el deporte, ¿por qué no? El deporte tiene mucho más relevancia social que muchas otras cosas.
0: Neus, ¿tú seguiste el partido?
3: Pues es que voy a quedar fatal. Yo soy de esa minoría silenciosa.
0: Que no le interesa en absoluto y que hasta...
3: No me interesa en absoluto. Soy un Grinch del Mundial, del fútbol en general. No vi el partido, pero no he visto ninguno, No, o sea, ni este ni ninguno, pero es que además estoy rodeada de gente que se levanta a las 3 de la madrugada para ver no sé qué partido, que el que no ha podido verlo no quiere saber el resultado para... Es decir, encima estoy un poco castigada en mi alrededor por gente que lo vive con mucha pasión. Yo siempre digo que la felicidad del entorno es mi felicidad, pero tengo ganas ya de que se acabe. Y bueno, me parece bien que la gente disfrute. A ver, a mí estas exacerbaciones nacionalistas en general, me da igual cuando sea la selección española o cuando se politiza equipos, no sé, pues aquí el Barça o tal, en fin, no me entusiasman, pero también como eso, soy partidaria de que la gente disfrute y sea feliz, pues si con esto lo son, yo muy a favor.
0: Daniel.
1: Bueno, yo creo que partidos como los de ayer pueden ser pellizcos o destellos que nos recuerdan que en España es posible una cierta cohesión o una cierta unidad. Después dura lo que dura esto, ¿no? Es como la visita del Papa, ¿no? Que durante unos días pues lo copa todo y todos muy píos, y el Papa se coge el avión al Vaticano y aquí volvemos a lo de siempre, ¿no? Sí que los valores, la imagen, el tono, el barniz de esta selección, que como dice Luis de la Fuente, no es una selección, es un equipo y juega con un equipo, pues son interesantes, ¿no? La diversidad, una juventud sana, ese trabajo en equipo, la alegría, no está de más, ¿no? Y ayer me tocó vivirlo en un sitio, en territorio enemigo, como quien dice, en la Embajada de Francia en España. Lo cual fue bastante interesante.
0: No, sí, desde luego, te voy a preguntar qué tal el ambiente, bien, el partido hasta el final del partido, pues, y luego ya como son diplomáticos, pues te felicitarían por el triunfo.
1: Primero se cantó la Marsellesa y después se cantaron los goles de España, lo cual me parece que está bien, ¿no? Es justo para un 14 de julio. No, se celebraban los goles de una manera un poco discreta, ¿no? Porque no deja de estar en territorio francés y rodeado de franceses, y los diplomáticos pues tienen sus cautelas, pero al final la fiesta de se desató, y también allí pues bueno, pudo verse que el fútbol, incluso visto con los rivales, pues es posible una cierta unidad y compartir a un momento bonito. Así que pues si esos son los valores del fútbol, yo que tampoco soy muy muy futbolero, pero que sí me gusta ver el Mundial, pues si esos son los valores del fútbol, adelante, ¿no?
0: Oye, el rey dijo ayer en su discurso en los premios Princesa Girona que este grupo nos representa. A él le representa, yo creo que nos representa a todos, la Salle.
5: Bueno, pues la verdad es que es sorprendente. Ayer a las 8:30 de la tarde la Puerta del Sol estaba vacía. Es decir, uno iba a coger el metro y de pronto tenía la sensación de que un intercambiador tan frecuentado como es

0: el de La Puerta del Sol, tenía algo que le diferencia de la realidad, y es que no había prácticamente gente, lo cual te dice del nivel de captación de atención que es capaz de provocar el Mundial, ¿no? Lamine Yamal el otro día decía que si el fútbol sirve para algo es para integrar, y que dijera eso ponía de manifiesto muchas otras cosas que no integran en la sociedad española a los inmigrantes, y también podríamos decir que el fútbol sirve para despertar una cierta cohesión que por otra parte colectivamente hemos perdido, y eso también nos tendría que dar pie a pensar por qué está pasando estas cosas, ¿no? ¿Por qué tan solo a través del fútbol somos capaces de ver el país con una cierta identidad compartida desde la diferencia? Porque por otra parte esta es una selección que integran procedencias territoriales muy diferentes.
1: Cuidado,
0: ¿no?
1: Cuidado que te metes en un lío.
0: Claro,
2: cuidado,
0: claro.
2: Porque ya sabes que dicen que sin los vascos y los catalanes no hay selección.
0: Por eso te digo. Entonces, toda esta realidad resulta curiosa de analizar. Fíjate, ya no diría desde un punto de vista cultural, sino casi antropológico, porque es que están pasando muchas cosas y también están poniéndose de manifiesto que hay déficits estructurales muy profundos también en nuestra sociedad, ¿no?
2: A mí me dejáis poner un ejemplo que es el que demuestra las contradicciones y a la vez la grandeza de esto que se está viendo, ¿no? Más allá de que te guste más o menos el fútbol, ¿no? Jan Laporta, que es un independentista, bueno, que se presentó en... fue político un periodo muy corto, pero fue político por un partido independentista, estuvo allí y dijo: voy a animar a la selección española. Claro, aquí había gente que le explotaba la cabeza viendo esas declaraciones, pero me parece interesante por lo que decía Lasalle, incluso como fenómeno sociológico, ¿no? De puede ser independentista, ¿no? Y a la vez animar a la selección española, sea por Lamine, sea porque te gusta el fútbol, por muchos motivos, ¿no? Y es una contradicción interesante desde el punto de vista político, pero también creo que no pasa nada.
3: Sí. Hay que tener cuidado que los nacionalistas o independentistas no tenemos ningún tipo de reserva en relación a la selección española. Hay otra cosa diferente, que es la reivindicación, que es legítima, como todas, de una selección vasca, por ejemplo, una selección de Euskadi. No puede competir oficialmente, pero bueno, nosotros, o yo personalmente y la gente de mi organización política, yo creo que se alegra en términos generales de que gane la selección española antes que cualquier otra, pero no hay ningún tipo de... yo creo que es exacerbar demasiado el valor del fútbol, convertirlo en una especie de elemento identitario más, eso, como ya si no tuviéramos bastantes en este país que nos dividen.
4: Oye, dejadme que salude a nuestro primer invitado hoy, es Elías Bendodo, coordinador general del Partido Popular. Muy buenos días, señor Bendodo.
5: Muy buenos días, ¿qué tal?
4: Bueno, gracias por atendernos esta llamada. ¿Es usted de los que celebra la victoria ayer de España-Francia como un triunfo de país?
5: Absolutamente. Es más, le voy a contar la experiencia de ayer, porque mucha gente habrá visto el fútbol pues con amigos, en casa, en pabellones deportivos. Nosotros lo vimos ayer, una serie de diputados en el Congreso, socialistas y del PP, uh-huh, en el vagón del AVE, volviendo a Málaga. Y lo celebramos conjuntamente y lo vimos juntos.
4: No me digas que se abrazaron, pues, cuando los goles, pues, y todo.
5: Bueno, no nos pasemos tampoco. Pero lo celebramos juntos.
4: Es que estábamos comentando aquí en la tertulia, señor Bendodo, que al final este son del tipo de cosas que tienen que ver con el alma de país, que nos unen un poco a todos, precisamente.
5: A ver, el fútbol es el deporte nacional. España puede tener grandes individualidades, que las tiene, y podemos sentirnos orgullosos de tener algún jugador en concreto, como tiene Francia, no nos engañemos, tiene mejores individualidades que nosotros, pero la unidad y el equipo es lo que nos ha hecho a todos no solo ganar el pase a la final, sino sentirnos más orgullosos, ¿no?
4: ¿Habló usted con Rajoy sobre su artículo y aquello de que Francia jugaba sin franceses?
5: No he hablado con él, pero conozco al presidente Rajoy y, oye, hay que tener sentido del humor, como dice Rajoy, ¿no?
4: Ya, pero usted no cree que con toda la que se armó no debería haberse excusado.
5: Yo creo que no se ha armado
4: nada.
5: Yo creo que no se ha armado nada. Yo creo que mucha gente se ha hecho el ofendido sin que le hayan dado vela en ese entierro, parte del gobierno, por ejemplo. Y bueno, insisto, hay que tener sentido del humor y no darle más vueltas a ese tema, en mi opinión, ¿eh?
4: Bueno, ¿qué le parece la sentencia al hermano de Pedro Sánchez?
5: Bueno, a Pedro Sánchez y al gobierno le ha venido maravillosamente bien la victoria de España, sin ninguna duda. Esto es un tema secundario ahora mismo. La condena al hermano de Pedro Sánchez, sin duda, debería suponer la caída del gobierno, porque lo que estamos viendo es que el verdadero cooperador necesario es Pedro Sánchez. Al hermano le buscan una plaza a medida. ¿Por qué? Porque es el hermano del presidente del gobierno y porque se apellida Sánchez Pérez Castejón. Es decir, sin Pedro Sánchez no hubiera condena al hermano, sin Pedro Sánchez no hay condena al fiscal, sin Pedro Sánchez no existiría Ábalos. La condena al hermano, que es la que me preguntas, yo creo también, Juan Ramón, que la condena al hermano es el triunfo del Estado de Derecho sobre esa cloaca sanchista. Es decir, el Estado de Derecho ha demostrado ser más fuerte que las estrategias del Partido Socialista y la cloaca que montaron con Leire, que pagó el Partido Socialista para atacar a jueces, fiscales, periodistas, fuerzas y cuerpos de seguridad del Estado, también es un triunfo del Estado de Derecho esta sentencia.
4: Pero fíjese, me ha llamado la atención, y vamos a escucharlo si no le importa, señor Bendodo, lo que ha hecho su compañera Esther Muñoz, que aunque no haya condena por tráfico de influencias, bueno, vamos a escucharlo.
1: Es verdad que la sentencia no da por acreditado el tráfico de influencias porque no se puede acreditar o no se puede dar por probado la influencia de Pedro Sánchez. Pero yo me pregunto, como ciudadana, ¿se creó una plaza doc para una persona de todos los que hay en Extremadura? Curiosamente, le cayó al hermano de Pedro Sánchez.
4: Claro, dice que no hay tráfico de influencias, pero entiendo que sugiere que hay algo parecido, que debió haberlo. No sé si usted está de acuerdo con esto o no.
5: Bueno, lo acabo de contestar, ¿no? Yo creo que, sin ninguna duda, al condenado le buscan una plaza. ¿Por qué? Porque es el hermano de Pedro Sánchez. Eso yo creo que lo saben todos los españoles. Si David Sánchez no es el hermano de Pedro Sánchez, no le hubieran hecho una plaza a medida y, evidentemente, no hubiera sido condenado a 9 años de inhabilitación. Eso es verde con asas, sin ningún tipo de duda, vamos.
4: Ayer su partido se abstuvo en la votación de las leyes de dependencia y discapacidad en el Congreso. ¿Eso significa que no habrá problemas en su aplicación en las comunidades en que gobiernan?
5: A ver, la ley de independencia yo creo que tiene una ventaja y un problema. La ventaja es que, digamos, la sociedad española, los gobiernos españoles, el autonómico y el central, entienden una realidad. La población cada vez vive más años, envejece más y, por tanto, requiere más cuidados. Claro, como todo, una ley necesaria, pero una ley que necesita financiación. Por tanto, esa financiación debe de venir del Estado. Nosotros estamos a favor de la aplicación de la ley de dependencia, por eso permitimos su aprobación ayer. Claro, esto tiene una segunda parte, como todo. ¿Quién lo paga, no? Yo creo que aquí hace falta sentarse, hablar en la conferencia sectorial de políticas sociales. Y, oye, el gesto que hizo el Partido Popular es que hay cosas que entendemos que necesita España, ¿no? Porque también la hemos impulsado los gobiernos autonómicos. Pero si hay algo infrafinanciado por parte del Estado a las comunidades autónomas es precisamente la ley de dependencia.
4: ¿Qué tiene Andalucía, señor Bendodo? Que da la sensación de que, es verdad que es ante catástrofes naturales no queda otra, ¿no? Pero que hay una mayor facilidad en esas circunstancias de diálogo con la administración del señor Juanma Moreno y con la administración central que en otros ámbitos o en otras circunstancias. ¿O responde solamente a la particularidad de esas situaciones dramáticas que se han abordado? Estoy pensando en el accidente de Córdoba o en el incendio de Almería.
5: Mire, Andalucía es casi el 20% del territorio nacional, casi el 20% de la población, son casi 9 millones de personas, ¿no? Aquí cuando hace calor aprieta de verdad, y ¿quién lo sufre? Pues lo sufre en el campo, los bosques, la Andalucía rural, ¿no? Y se producen muchos incendios forestales. Mire, nosotros somos gente educada y recibimos a todo el mundo, y viene el presidente del gobierno y evidentemente no le vamos a dar la espalda. Tendríamos motivos, ¿eh? Sabiendo que en Andalucía el fuego se ceba con esta tierra cada temporada estival, nos han retirado aviones de la lucha contra incendios. Eso lo hemos denunciado. Por tanto, podíamos haber sacado este tema el presidente Juanma Moreno en la intervención delante del presidente del gobierno, pero no lo hemos hecho. Pero esa es la realidad, ¿eh? Por tanto, al final, también es cierto que la gente quiere que los políticos nos pongamos de acuerdo y demos una imagen de unidad

0: trabajo conjunto. Eso no se produce porque el presidente del gobierno solo sobrevive desde la crispación, desde la polarización, desde el enfrentamiento. La gente en general quiere que nos entendamos, pero este gobierno sobrevive desde esa distancia. Por tanto, no es Andalucía, es Sánchez con el resto de España el que no acerca posturas, porque solo así, desde esa polarización, desde ese muro, ¿no? Cuando habló de construir el muro, sobrevive los meses que le quedan de legislatura.
1: ¿Es más fácil entenderse con Vox que con el Partido Socialista?
0: Ahora mismo sí, sin ninguna duda. Porque, insisto, este no es el Partido Socialista, este es Pedro Sánchez, que ha engullido al Partido Socialista. Yo estoy convencido que en un futuro el Partido Socialista volverá, el Partido Socialista de la Transición, que prestó un gran servicio a España, con el que hay que sentarse, hablar, pactar, negociar reformas para nuestro país, que no puede hacer ningún partido solo, ni el PP ni el PSOE, que lo tienen que hacer los dos partidos, esté uno u otro en el gobierno y en la oposición, pero con este Partido Socialista no, porque Pedro Sánchez, insisto, ha roto todos los puentes y ha construido el muro. Vendrá un nuevo Partido Socialista, sin ninguna duda, después de las elecciones, y yo estoy convencido que será mucho mejor que este.
1: Señor Bendodo, hay una cosa que hemos comentado en esta tertulia alguna vez, he leído también, y usted seguro, incluso he leído en algún periódico comentarios que hacen referencia a inquietud dentro de algunas personas anónimas del Partido Popular por el hecho de que últimamente, en las últimas semanas, vamos casi a polémica por semana sobre cuestiones en las que se lía el Partido Popular cuando no tendría por qué hacerlo, cuando tiene su adversario político desgastándose en su propia situación de corrupción, denuncias, ámbito judicial, entrando en la propia UCO, entrando en la sede del Partido Socialista. ¿Hay quien cuestiona esa estrategia de ir entrando a todo cuando, desde el punto de vista de la estrategia política, quizás sería más cómodo, menos complicado para el Partido Popular no liarse y dejar que el enemigo se fuera cociendo? O el adversario, perdón.
0: Mire, no nos va a encontrar ahí, fíjese. El proyecto que lidera el presidente Feijóo, de centro-derecha, reformista, de políticas liberales, ¿eh? Y ser liberal, ¿qué significa? Entre otras cosas, llamar a las cosas por tu nombre, por su nombre, y no rehuir ningún debate. Mire, el presidente Feijóo ha hablado de temas que están en la calle. Ese debate no lo vamos a rehuir. No he oído críticas internas. Yo no las he oído ni las conozco. Que el futuro presidente del gobierno hable de que en España hay casi 1,5 millones de personas que todos los días no van a trabajar. Oye, se entiende perfectamente que las bajas por enfermedad se entienden. Estamos hablando del JETA, del que no va a trabajar y el que tiene que hacer el trabajo es su compañero. Ese debate existe en la calle y en las empresas, ¿eh? Que se pueda permitir a una mujer embarazada acceder a ayudas cuando aún no ha nacido su bebé, eso está en la calle y tiene sentido común. Que el gobierno esté intentando regularizar o nacionalizar a personas para conseguir votos fuera que no tiene dentro, pero es que eso es evidente. Eso no son polémicas. Es más, no vamos a rehuir ninguno de estos temas, vamos a hablar de todos los temas. Porque al final solo se construye un proyecto alternativo poniéndole el cascabel al gato y hablando de las cuestiones que preocupan a los españoles y de los problemas de España. Lo fácil para nosotros, ¿qué sería? Como usted dice, que el sanchismo se cueza en su propia salsa, que le queda unos meses. No. No. El PP es un partido que tiene propuestas para cada problema que ha generado este gobierno. Y las vamos a poner sobre la mesa y no vamos a rehuir ningún debate, sin ningún tipo de complejo, si me permite.
1: ¿Hasta qué punto le incomoda gobernar con Vox una comunidad, la suya, como Andalucía, cuando, bueno, el propio presidente, bueno, dijo lo que dijo en la campaña electoral, que usted recuerda perfectamente, que no, prácticamente no quería verlo ni en pintura, y cuando ahí él mismo lo ha reconocido, creo que ayer, discrepancias tan importantes desde el punto de vista de los conceptos o la ideología, como la mirada al cambio climático. ¿Es incómodo gobernar con quien además pues te quiere imponer su propia visión de lo que considera prioridad nacional?
0: Pues mire, no solo vamos a discrepar en el tema del cambio climático en Andalucía, sino en otras comunidades autónomas y en un futuro también. ¿Por qué? Porque Vox y el PP son partidos distintos. Si pensáramos lo mismo, seríamos el mismo partido. Somos partidos distintos y tenemos puntos en común y puntos en discordia. Evidentemente hemos puesto sobre la mesa los puntos en común para dar gobiernos estables a Extremadura, a Aragón, a Castilla y León y ahora a Andalucía. Al final, las urnas mandan. En las urnas en Andalucía, como el resto de comunidades autónomas, en estas cuatro, ha hablado de que hay que entenderse entre el PP y Vox. Las encuestas que vemos todos los días, que publican todos los medios, hablan de una mayoría amplísima del bloque de PP y Vox como alternativa a Pedro Sánchez. Al final tienes que hacerte eco de lo que quiere la gente. Esa es la democracia. Y lo importante es que haya gobiernos estables, que haya presupuestos, que las comunidades autónomas avancen. Otra cosa es, perdón, resistir, aguantar.
1: Beba un poco, Servendodo, ¿no?
0: Sí, sí. Aguantar, no poner en marcha medidas, porque al final, oye, un gobierno sin presupuestos, ya que hablábamos de Rajoy, acordad de aquella frase de Rajoy, de que no hay nada, que le decían Pedro Sánchez a Rajoy, no hay nada más inútil que un gobierno sin presupuesto, es como un coche sin gasolina. Pues llevamos esta legislatura en España en blanco. Vamos al cuarto año y ayer se votó en contra de las reglas de estabilidad y la senadora no parece que... Claro, claro. Entonces, oye, yo creo que la política es entendimiento, es entenderse, es hablar, es negociar, es intentar llegar a acuerdos, no resistir a toda costa.
1: ¿Usted cree que tiene razón Jones cuando dicen, porque lo dicen abiertamente en el Parlamento, lo dijeron a principios de esta semana, que en realidad todo esto es una... presentan los presupuestos para tener luego una justificación para adelantar las elecciones a la primavera y echarle la culpa a la oposición?
0: Mire, yo solo sé que Pedro Sánchez y su gobierno, María Jesús Montero entonces, ahora el ministro de España, ha dicho que va a presentar los presupuestos. En los últimos años dijeron que iban a presentar los presupuestos. En breve, no presentaron ningún modelo de presupuesto. Pero esto es... no es un tema menor, ¿eh? No presentar los presupuestos generales del Estado es un incumplimiento flagrante de la Constitución, que obliga al gobierno que en el último tercio del año presente un proyecto de presupuestos en la Cámara. Presente un proyecto de presupuestos. Después ya veremos si se aprueba o no, pero la obligación es presentarlo, debatirlo y convencer a los grupos para que se apoye. Y si no se apoya, la costumbre en las sociedades occidentales es que si presentas un proyecto de presupuestos con un gobierno y no tienes el respaldo de la Cámara, tienes que disolver las Cortes y convocar elecciones. ¿Qué ha hecho Pedro Sánchez y su partido y su gobierno? Pues estos últimos tres años no ha presentado el proyecto de presupuesto incumpliendo la Constitución porque sabe que no sale adelante. Eso es fraude. Eso es lo que me refiero.
1: Bueno, Elías Bendodo, coordinador general del Partido Popular, muchísimas gracias por su presencia esta mañana en la radio pública y que tenga un buen día.
0: Gracias a ustedes.
1: Y cuídese esa garganta.
0: Gracias.
1: Buen día, chao.

0: Bueno, estamos a 5 minutos para las...
1: ¿Y esto? Oh. Ah, claro, a lo mejor estaba sonando el móvil y se me vendó.
0: Estamos a 5 minutos para las 9 de la mañana. Después tendremos el resumen de noticias. Después vamos a hablar con el ministro Agustín Duy sobre esa ley de dependencia, la reforma de la dependencia y discapacidad que ayer se aprobó en el Congreso de los Diputados y que, como nos comentaba también el señor Bendodo, pues ellos se abstuvieron ayer, no se pueden manifestar en contra y uno tiene la sensación de que eso implicará o eso anticipará que no habrá demasiados problemas para su aplicación en las comunidades en que gobiernan. Y bueno, no sé si vosotros sabíais eso de que ayer algunos diputados vieron el partido juntos, no llegaron a abrazarse, tampoco hay que pasarse, como decía el señor Bendodo, pero que se manifestaron satisfechos en los mismos momentos y hasta se felicitarían unos a otros. No teníais conocimiento de eso, ¿no?
2: No, pero celebro que el señor Bendodo haya perdido la voz celebrando, supongo, el resultado del partido con diputados de otros colores, lo cual demuestra que no pasa absolutamente nada. Gran parte de la tensión que vemos en la televisión y en el Congreso de los Diputados es totalmente impostada y responde a intereses muy concretos, partidistas, a los que muchos diputados se apuntan con entusiasmo. No pasa nada por tener esos momentos de discernimiento. Ojalá ese espíritu también navegara hasta el Congreso de los Diputados.
0: Bueno, sí, yo me no deja de sorprenderme porque en el fondo, y eso a lo mejor Emilio Barriga, que tiene esa experiencia de estar en ese lado de la barrera, pues lo sabe mejor, ¿no? Luego al final te peleas por lo tuyo políticamente o hasta siguiendo las instrucciones del partido, pero luego tienes una buena relación, ¿no?
3: Sí, bueno, yo he conocido otro tipo de política y otro tipo de relaciones personales entre los políticos también. Yo conocí una política donde uno tenía amigos de todas las organizaciones representadas en el Congreso, iba con ellos, comía con ellos, veía partidos de fútbol. Yo pocos, me he comentado que ya mi vinculación al Atlético es casi en régimen de monopolio, pero bueno, al margen de esta circunstancia, pues en este momento la política está muy envilecida. Es una política, decía Habermas, recientemente fallecido, Habermas, uno de los líderes de la Escuela de Frankfurt, decía que la ciudadanía ha sabido ganarse el respeto y la libertad varias veces a lo largo de la historia, pero ahora está siendo envilecida por una polarización política que se teje mediante el insulto, mediante la mentira y mediante el odio. Esto describe cuál es la situación política ahora, que está provocando además un quebranto y un deterioro en las relaciones personales. Yo creo que es un accidente que en este momento, y vinculado al fenómeno del fútbol, que en este momento diputados de distintas orientaciones políticas hayan podido celebrar conjuntamente algo. Pero desde luego en el ámbito político, y no hay más que oír las declaraciones hoy del señor Bendodo, no va a haber ningún tipo de posibilidad de acuerdo, ni de concertación, ni de confraternidad. Y eso es malo. Incluso el último aspecto, el de confraternización y envilecimiento de la política, a mí me preocupa mucho porque un país necesita tener unos políticos que estén a la altura de sus ciudadanos y sepan también hacer lo que los ciudadanos les reclaman, que es concertar, que es acordar, que es conciliar. Y de esa perspectiva, pues bueno, estamos muy lejos de esa situación, desafortunadamente.
0: Sería interesante, en algún momento se analizará, o seguro que hay alguien que ya lo está analizando y hasta lo ha escrito y uno no se ha enterado de cómo hemos llegado a esto, ¿no? Pero bueno, en fin, vosotros sabéis más, que tenéis más experiencia o que analizáis más la realidad, pues como José María Lasayo, Emilio, o incluso desde vuestro territorio, Neus o Daniel. Pero en fin, estamos acercándonos a las 9 de la mañana. Dentro de un ratito vamos a hablar de algo, como lo apuntaba hace un instante, que va a afectar a muchos miles, millones de personas, que es la dependencia, y vamos a intentar aclarar algunos extremos que tienen que ver con reivindicaciones que desde este territorio se vienen haciendo desde hace tiempo, como que las ayudas se agilicen, que no haya que esperar tanto tiempo, que se desburocratice, o que incluso las personas, fundamentalmente mujeres, que se dedican a trabajar en la dependencia, pues tengan unas condiciones laborales y profesionales mejores. En un ratito, aquí en la radio pública.

0: Son las 9, las 8 en Canarias.
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0: Actualizamos la información con Sandra Redondo. Buenos días, Sandra.
2: Muy buenos días, Juanra. Lo primero, el IPC del mes de junio, el dato definitivo de la evolución de los precios. Cristina Ganuza, buenos días.
3: Buenos días. Estadística confirma que la inflación se sitúa en el 3,2% por tercer mes consecutivo. En junio, la luz y el gas presionan al alza, coincidiendo con la vuelta del IVA al 21%, pero su subida se compensa con la caída del precio de los carburantes. Los combustibles, por tanto, nos dan un respiro, y lo mismo ocurre con los alimentos, que en el último año se encarecen menos de un 2%. Siguen sin mostrar señales de contagio. Además, sin energía ni alimentos frescos, la inflación subyacente se modera una décima y se sitúa en el 2,9%.
2: Gracias, Cristina. Hoy en la Audiencia Nacional declaran la presidenta del PSOE, Cristina Narbona, y dos fiscales. Narbona tendrá que hacerlo por los mensajes que intercambió con Leire Díez, mientras que los dos fiscales deberán explicar sus reuniones con la llamada fontanera del PSOE en la sede de la Fiscalía. En las mañanas de Radio Nacional, el vicesecretario del Partido Popular, Elías Bendodo, acaba de señalar que los casos que afectan al entorno del presidente Pedro Sánchez, y en concreto la condena a su hermano, deberían provocar la caída del gobierno.
4: Porque lo que estamos viendo

0: es que el verdadero cooperador necesario es Pedro Sánchez. Al hermano le buscan una plaza a medida. ¿Por qué? Porque es el hermano del presidente del gobierno y porque se apellida Sánchez Pérez Castejón. Es decir, sin Pedro Sánchez no hubiera condena al hermano, sin Pedro Sánchez no hay condena al fiscal, sin Pedro Sánchez no existiría Ábalos.
1: Irán ataca de nuevo Bahrein, Kuwait y Jordania después de que el presidente de Estados Unidos, Donald Trump, ordenase reanudar el bloqueo naval en el estrecho de Hormuz. Un escenario que hemos analizado con Ignacio Álvarez Osorio, catedrático de Estudios Árabes e Islámicos de la Universidad Complutense.
2: Pues esos acuerdos, todas esas esperanzas, ¿no?, de que por fin, de una vez por todas, se resolviera la crisis de Hormuz, han saltado en pedazos. Y no olvidemos que en el horizonte cada vez está más cerca las elecciones de medio término en Estados Unidos.
1: Es miércoles 15 de julio, el riesgo de incendios se incrementa, sobre todo en el tercio oriental de la península. Lo cierto es que va a seguir haciendo mucho calor. Hay aviso rojo en Zaragoza y también en el litoral de Valencia. Estamos en Valencia, Sergi y Salón, muy buenos días.
3: ¿Qué tal? Buen día, buenos días. A partir de la una de esta tarde, AEMET activa ese aviso rojo en todo el litoral de la provincia de Valencia, donde se esperan máximas de hasta 42 grados en puntos del prelitoral. Emergencias de la Generalitat pide por ello máxima precaución y también ante la aparición de posibles reventones térmicos y tormentas secas que incrementan el riesgo de incendios, que hoy es extremo en toda la comunidad. Ante la previsión de temperaturas extremas hoy, en las zonas con aviso rojo se van a cerrar parques, jardines o cementerios, a la vez que se abren refugios climáticos y se amplían los horarios de las piscinas públicas y los centros de mayores. En municipios como Valencia se han suspendido las actividades al aire libre, incluyendo los conciertos nocturnos en los jardines de viveros.
1: Gracias, Sergi. Y es la noticia de estas últimas horas, la victoria de España frente a Francia en el Mundial de Fútbol 0-2. Dos goles, el de Mikel Oyarzabal de penalti en el primer tiempo y el de Pedro Porro tras el descanso. Cánticos, conga, charanga. Bueno, no ha faltado nada en las calles de nuestro país para celebrar la victoria, y donde también lo han celebrado por todo lo alto ha sido en Don Benito, en Badajoz, el municipio donde se ha criado Pedro Porro.
4: Muchísima emoción, que no dábamos crédito, la verdad, gritando como loca. Hoy Don Benito se cae, vamos.
5: Somos los mejores del mundo y vamos a ganar el Mundial. ¡Pedro Porro el mejor!
4: Orgullosísimo de él. Hasta, vamos, con él hasta la final.
6: ¡Viva España! ¡Viva!
7: ¡Que viva Pedro Porro!
8: ¡Viva la vinda más Pedro Porro y la madre que los parió!
1: La selección de Luis de la Fuente se clasifica para la final del Mundial de este domingo. Allí peleará por su séptimo gran trofeo de una cita internacional de selecciones. España se va a medir frente a Inglaterra o Argentina. Eso, Juanra, lo veremos tras el partido de hoy.
9: Gracias, Sandra.
1: Hasta
9: chao,
1: luego.
9: Hasta luego.
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11: ¿Qué tienen en común la falta de recursos, las zonas rurales y el clima? Las enfermedades tropicales desatendidas están relacionadas con estos elementos. Afectan principalmente a las comunidades que viven en la precariedad, donde los servicios médicos están limitados o no existen. Estas enfermedades son mortales si no se tratan, pero a pesar de eso reciben poca atención y financiamiento internacional. Aunque injusto, es una realidad que afecta a más de 1.000 millones de personas cada año.
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13: El pasado mes de enero se presentó la Coalición Española de Enfermedades Tropicales Desatendidas, una iniciativa que nace para dar respuesta coordinada y con mayor impacto a este grupo de dolencias. Estas enfermedades afectan a más de 1.000 millones de personas en el mundo, especialmente en poblaciones atravesadas por la pobreza. Y en Mundo Solidario queremos saber cómo está evolucionando esta iniciativa y para ello contamos con la ayuda de Larraitz Ventoso. Buenos días.
9: Hola, buenos días.
13: Coordinadora de Movilización de Recursos en Fundación ANESBAD y representante de la Fundación en esta coalición. También nos atiende Elena Dacal. Buenos días, Elena.
14: Muy buenos días.
13: Bióloga en la startup Spotlab, dedicada a la aplicación de inteligencia artificial para la salud. Pues si os parece, primero para que se sitúen un poco los oyentes, estamos hablando de un grupo de 20 enfermedades causadas por distintos patógenos. ¿Qué características engloban a estas enfermedades? ¿Pueden citarnos algunas para que el público entienda un poco los oyentes? Larraitz.
9: Sí, bueno, ahora mismo es un grupo de 21 enfermedades. Se aprobó hace poco la entrada del NOMA en este grupo de enfermedades. Es una enfermedad de necrológica de la boca. Pero bueno, pues también tenemos la leishmaniasis, hidatidiosis, escabiosis. En España, por ejemplo, tenemos también enfermedades importadas de estas enfermedades tropicales atendidas, como el Chagas, la filariasis o la lepra. Y algunas más emergentes, como la esquistosomiasis o el dengue, que igual es un poco más conocido.
13: Elena, desde el punto de vista de la biología entendemos que se puede hacer mucho todavía, ¿no?, en la lucha contra estas enfermedades. Quizás por eso es importante que haya esta tarea de coordinación.
15: Totalmente, aún queda desgraciadamente mucho que hacer, pero afortunadamente gracias a la creación de esta coalición el objetivo es movilizar recursos y coordinarnos entre todas las organizaciones que estamos trabajando, tanto aquí en España como en países endémicos en África y Latinoamérica, con el objetivo como de asegurarnos de que las acciones que estamos haciendo individualmente tengan un impacto mayor.
13: Enseguida vamos a hablar de la coalición, pero antes me gustaría un poco, para seguir situando a los oyentes, que me habléis un poco del impacto social y económico en las zonas afectadas, porque es muy importante. Como se ha dicho en alguno de los informes, son enfermedades del sistema, no solo del cuerpo. Larraitz.
9: Sí, sí, completamente. Bueno, es por ello también que estas enfermedades en este momento se atajan desde una manera muy de fortalecimiento de los sistemas de salud, porque pues ha habido históricamente un trabajo muy vertical de distribución masiva de medicamentos en algunas de estas enfermedades, pero se ha visto la necesidad de fortalecer estos sistemas de forma transversal, porque bueno, además de eso, ¿no?, de la parte biológica y del tratamiento necesario, también tienen unos componentes pues de discapacidad, género y desigualdades que hacen que estas enfermedades vayan mucho más allá de simplemente tratarlas y curarte, ¿verdad? Porque te quedan pues secuelas para mucho tiempo, la necesidad de tratarlas de forma diferente pues en mujeres, en niñas que tienen mucha más les afecta mucho más a las niñas que a los niños. Entonces esa necesidad transversal de poder mejorar los sistemas en todo un conjunto para poder llegar realmente a darle los servicios necesarios para estas personas afectadas por estas enfermedades.
13: Uh-huh. Larraitz, hablemos ya de esta coalición que ha sido promovida por ANESBAD, ¿verdad? ¿Fue una iniciativa de ANESBAD?
9: Bueno, salió un poco cada dos años en la OMS en Ginebra se realiza la Skin Entities Meeting y vimos que había mucha representación de entidades españolas. Estaba Spotlab, estaba EIS Global, estaba el Instituto de Salud Carlos III, había mucha representación. Y entonces, viendo esto, nos juntamos unas cuantas, hicimos una pequeña, ¿no?, un pequeño marco y ya nos acercamos al resto de entidades. En este momento somos 20 más o menos, que estamos ya dentro de esto, tanto del sector privado, pues como tenemos aquí Spotlab o esta GSK, como hospitales, el de Ramón y Cajal, Valdebrón, a entidades de investigación como IS Global o el Instituto de Salud Carlos III y entidades de ONGs como Médicos Mundi, Mundo Sano o Fundación ANESBAD, en nuestro caso, sí.
13: Uh-huh. Elena, explícanos un poco cuál puede ser la función de Spotlab en esta coalición.
15: Bueno, desde la verdad es que desde Spotlab llevamos trabajando en enfermedades relacionadas con la pobreza y enfermedades tropicales desatendidas desde el inicio, porque nosotros, a pesar de ser una entidad del ámbito privado, somos una empresa de carácter social que nuestro objetivo siempre ha sido llevar la tecnología, la misma tecnología que estamos trabajando aquí en países, en hospitales españoles, en el ámbito de la hematología, llevar la misma tecnología a zonas remotas donde el acceso a un diagnóstico todavía sea una limitación, como en el caso pues, de las enfermedades tropicales atendidas. Y un poco pues nuestro objetivo es también fomentar esta coordinación entre diferentes organismos, escuchar también a otros actores como pueden ser los hospitales para entender también otro tipo de necesidades y tratar también de unir fuerzas de la mejor manera posible porque, como ya te digo, también uno de nuestros objetivos es favorecer el acceso en la salud global.
13: La RAIS, hay que destacar que una de las razones por las que habéis promovido esta coalición es cómo la lucha contra estas enfermedades ha estado históricamente desfinanciada a nivel global, y más en los últimos meses, ¿no? En los últimos años.
9: Completamente. Uno de los informes de la OMS decía que entre 2018 y 2023 hubo un declive en la financiación para estas enfermedades tropicales atendidas de un 41%, pero es más ahora lo que hemos visto, ¿no?, en los últimos dos años con la desaparición de USAID, bueno, reestructuración vamos a decir, pero y todo ese corte que han hecho, también todos los muchísimos de los países europeos que han recortado su apoyo en cooperación ha afectado directamente a la financiación en estas enfermedades tropicales desatendidas y por eso creíamos que también este era un momento especialmente importante para crear esta coalición en España, además de que, bueno, en España el año pasado se aprobó una proposición no de ley de estas enfermedades tropicales desatendidas, entonces dijimos, bueno, pues igual es momento de que España coja esta batuta y aunque países como pues, Inglaterra o otros hayan rebajado este aporte, pues poder coger la batuta y pues cubrir ese hueco, ¿no?
13: Uh-huh. Hay que mencionar que, por ejemplo, en Alemania, Reino Unido, Canadá o Japón ya tienen coaliciones similares, ¿no? En este sentido.
9: Sí, hay varias en Japón, exacto, en Inglaterra, también hay una de países francófonos, Alemania, en Suiza también hay. Estamos en este momento, además, bueno, pues como decía Elena, uno de los objetivos es poder poner, pues más, visibilizar más estas enfermedades, conseguir más movilización de recursos y el año que viene el foro de RCTP 2027 se realizará en Madrid y estamos organizando para ver si podemos pues organizar una pequeña mesa redonda con algunas de estas coaliciones europeas y bueno pues poner sobre la mesa esta necesidad a nivel europeo, ¿no?, de financiación. Uh-huh.
13: Elena, ¿cómo han ido las cosas desde enero, desde que se formó la coalición hasta ahora? ¿Se ha podido avanzar algo en distintos sentidos?
15: Sí, la verdad es que, bueno, yo creo que, vamos, al menos a nivel individual estoy muy feliz. Hemos tenido reuniones periódicas. Es verdad que al inicio hay una parte muy importante pues, de coordinación también interna, ¿no?, y de generar como un lenguaje común. Pero hemos podido avanzar bastante, como ha dicho la RAIT, estamos organizando la mesa redonda en el ECTP Forum, estamos dándole continuidad a la proposición no de ley, hemos organizado diferentes grupos de trabajo para establecer también prioridades y facilitar también el trabajo interno. Entonces, bueno, es verdad que este primer año es un poco de estructuración y de coordinación también a nivel interno, pero creo que hemos avanzado bastante.
13: La RAIT, y desde el punto de vista de ANESBAD.
9: Sí, completamente. La verdad que, bueno, pues sí, ¿no? Fue una propuesta que empezamos a mover un poco y queríamos ver pues cómo, ¿no?, cómo se acogía, qué interés había por parte de las otras entidades y estamos muy contentas. Creo que está tomando una forma muy importante. El año pasado, pues, o sea, este año, en enero, la hemos lanzado, pero ya estamos preparando también un nuevo evento y un informe para presentar en el Día de las ETDs también el año que viene. Y como dice Elena, pues ya estamos bastante más coordinadas. Vamos a lanzar una página web en breve. Entonces, bueno, creo que está tomando una forma muy importante y muy interesante. Estamos muy contentas desde Fundación ANESBAD, sin duda.
13: Bueno, me gustaría una última reflexión por cada uno de vosotras en relación con esta información que es de hace tan solo unos días, del 7 de julio, en la que dice que el Consejo de Derechos Humanos de la ONU ha adoptado la primera resolución de la historia que vincula las enfermedades tropicales desatendidas con los derechos humanos. Esto ha sido una iniciativa de Malawi.

0: Zimbabue junto con otro grupo de estados africanos, pero tiene su importancia, ¿no? Porque es la primera vez que se relacionan los efectos sociales, podríamos decir, con la enfermedad en sí.
1: Sí, o sea, totalmente, vamos, bueno, perdón, la red, que también, has estado
2: adelante.
1: Muy involucrada en esto y movilizando también desde la coalición, así que adelante.
2: No, sí, completamente. Creo que ha sido, es algo, bueno, pues muy importante. Desde Fundación ANESBA también hemos estado en todo este proceso y estamos muy contentas de que haya podido salir adelante. Y creo que responde un poco a tu primera pregunta de la necesidad de ver estas enfermedades desde una perspectiva más sistémica y desde la perspectiva de todos, de cómo afecta en todos los aspectos de los derechos humanos, ¿no? Esperamos que con esto también, como el Consejo de Derechos Humanos ahora pues tiene que realizar este informe de estas relaciones entre cómo afectan estas enfermedades tropicales sostenidas y todos los diferentes de derechos humanos, pues poder tomar esto también pues como uno de los documentos referentes y ponerlas un poco más en agendas que hasta este momento pues igual no estaban tan involucradas y esperamos que a partir de ahora sí, y también eso suponga pues una mayor movilización de recursos y una mayor involucración de otros agentes que sí están muy involucrados en derechos humanos.
1: Estoy de acuerdo, perdón, solo
0: sí,
1: un
0: Elena.
1: Último mensaje, que es que hablar
0: sí,
1: de enfermedades tropicales desatendidas es hablar de derechos humanos totalmente, entonces esta resolución creo que es, una apuesta segura y un mensaje extremadamente claro en este momento.
0: Comentabais antes que ahora mismo la coalición está formada por 20 organizaciones españolas, entiendo, aproximadamente. ¿Cabe la posibilidad de que se incorporen más? ¿Estáis también trabajando en ese sentido?
2: Completamente. Algunas de ellas incluso están todavía en proceso para ver internamente entrar, etcétera, pero completamente. Y si alguna está por ahí y está escuchándonos, por favor que nos contacte, porque estamos, vamos, es que ha sido la verdad que un aumento de cantidad de entidades muy rápido, pero totalmente abiertas a que se unan más, por supuestísimo.
0: Muy bien, pues Larraí Ventoso, coordinadora de movilización de recursos en Fundación ANESBAD, Elena Dacal, bióloga en Startup Spotlab. Pues muchas gracias a las dos por estar con nosotros y mucho éxito en esta coalición, que seguramente irá en beneficio de miles y millones de personas en el mundo. Gracias y hasta otra ocasión.
2: Muchas gracias. Qué ricasco. Adiós.
0: El Consejo Rector de la Agencia Española de Cooperación Internacional para el Desarrollo, de la ECI, dependiente del Ministerio de Asuntos Exteriores, Unión Europea y Cooperación, ha nombrado a Victoria Turgómez nueva directora de la agencia, cargo que ocupará a partir del mes de agosto. Licenciada en Derecho y con un posgrado en Estudios Internacionales, Victoria Tur ingresó en la carrera diplomática en el 2007. A lo largo de su trayectoria ha desempeñado distintos puestos en el servicio exterior, como la segunda jefatura de las embajadas de España en Zimbabue y Jamaica y el de consejera en la Embajada de España en Berlín. Hasta su designación como directora de AECID, ha ejercido como directora de gabinete técnico de la agencia. Coincidiendo con el Día Mundial de los Océanos, la localidad de Gran Lau, en Costa de Marfil, ha acogido la ceremonia oficial de entrega del proyecto de inversión para la resiliencia de las zonas costeras de África Occidental, una iniciativa destinada a proteger a las comunidades costeras frente a la erosión y las inundaciones provocadas por el cambio climático. La participación española en esta actuación se ha materializado con un crédito de 30 millones de euros concedidos a través del FEDES, de la Agencia Española de Cooperación, en colaboración con el Banco Mundial. Esta financiación ha permitido ejecutar una intervención estratégica para estabilizar un cordón arenoso de 7 kilómetros y proteger a la población de Gran Lau, una de las zonas más expuestas de la costa marfileña.
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0: Pues Cuentos en Red es una iniciativa de la Red de Centros Culturales de España, de la ECID, lanzada en el año 2020 y que presenta una colección de relatos en formato de podcast. Esta serie incluye cuentos de diversas autoras de América, África y España, con un enfoque en la literatura contemporánea escrita por mujeres menores de 40 años. La propuesta busca dar a conocer voces emergentes y ofrecer una plataforma para la difusión internacional de sus obras. Pueden encontrarlo en internet y en distintas plataformas.

0: Todas las personas pueden tomar decisiones informadas sobre su salud sexual y reproductiva mediante el ejercicio de su derecho a decidir cuántos, cuándo y con qué frecuencia tener hijos e hijas con embarazos seguros. Trabajamos en alianza con...
1: Pasaron cientos de miles de años para que la humanidad sumara 1,000,000,000, pero en solo los últimos 2 siglos nos multiplicamos por 7, pues ya en 2011 alcanzamos los 7,000,000,000 de habitantes y década y media después ya estamos en los 8,000,000,000. Si a mitad de siglo pasado cundió tal pánico que se vinculó el progreso al control de natalidad, hoy se habla del colapso demográfico por la baja fertilidad y el envejecimiento de la población. No obstante, la tendencia menos difundida es que desde 2007 hay más población urbana que rural. Lo asegura el Fondo de Población de las Naciones Unidas, UNFPA, al negar que la verdadera crisis sea la despoblación y centrarse en la escasa capacidad de decisión sobre cómo, cuándo y cuántos hijos tener, debido a la inseguridad económica, el difícil acceso a la salud o las crisis bélicas y ambientales. Cuando celebramos el Día Mundial de la Población este 11 de julio, analizamos la cooperación en políticas reproductivas con una de las ONGs españolas más implicadas, Médicos del Mundo. Saludamos ya a su representante en Salud y Derechos Sexuales y Reproductivos, Miguel Reyero. Bienvenido.
2: Hola, buenas tardes.
1: Antes que nada, ¿cómo veis esas tendencias de la población mundial a las que se refiere el fondo?
2: Pues quizás lo sorprendente es la constatación, que ya lo sabíamos, de los efectos de la desigualdad. Como dice el informe, aquello que nos asustaron durante décadas de la explosión demográfica, tenemos que compartirlo ahora con el desierto demográfico. Y es que la desigualdad en los países empobrecidos ya la conocíamos, pero en los países enriquecidos va alcanzando cada vez más capas de población, de personas que, igual que en los países empobrecidos, no pueden decidir o no pueden cumplir la decisión de cuántos hijos tener. Quizás eso es lo más llamativo.
1: Sois una de las ONGs que incorpora la prevención y atención de la sexualidad y la política reproductiva como parte sustancial de la cooperación sanitaria, ¿no? Detállanos.
2: Sí, bueno, nosotros tratamos de, en cualquier contexto, sea aquí en nuestro país o sea en cualquier otro sitio del mundo, de no establecer islotes asistenciales o de intervención, sino siempre reforzar los sistemas públicos de salud. Los sistemas públicos de salud, pues con mayor o menor intensidad, tienen programas dedicados a la salud sexual y reproductiva. A veces desde lo más básico, de evitar muertes prevenibles, avanzando en el consolidar derechos, el ver los derechos sexuales y reproductivos no como derechos de segunda línea, sino como algo absolutamente primario y básico. Y para empezar, que la población, mediante la educación, tenga conciencia de que es titular de esos derechos.
1: Bueno, ¿qué desafíos principales hay? ¿Los embarazos adolescentes en América Latina, el matrimonio infantil o los problemas con el SIDA en ciertas zonas de África? ¿Cómo son esos desafíos y cómo los afrontáis?
2: Bueno, yo creo que todos sabemos que las situaciones son distintas en una latitudes y otras, ¿no? Incluso habría que hablar de las desigualdades aquí en nuestro ámbito, en los países enriquecidos. Evidentemente, las cosas más dramáticas, que son como la línea base de la salud y de la realidad de un pueblo, que es la mortalidad materna. Es verdad que los retos son bastante distintos. En América Latina, en el que el sistema público de salud se han ido debilitando porque muchas veces se han ido privatizando, aún así en las zonas urbanas son más asequibles y en las zonas rurales, y especialmente con poblaciones indígenas, nosotros trabajamos siempre apoyando los sistemas públicos de salud en condiciones bastante difíciles. Y la falta de acceso al sistema público en cuestión, en poblaciones migrantes en América Latina, en situaciones tremendas, y por cuestiones culturales o religiosas de cualquier índole, a veces los más vulnerables son los colectivos LGTBI. En África, la mortalidad, que es lo más básico, la migración, los conflictos bélicos y una tasa inasumible de mortalidad, de muertes y de neonatos.
1: Pues muchas gracias, no nos da tiempo para más. Miguel Reyero, responsable de Salud y Derechos Sexuales y Reproductivos de Médicos del Mundo.
2: Muchísimas gracias a vosotros.

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1: ¿Qué tal? ¿Cómo estáis? Gracias por acompañarnos. El Museo del Prado en Madrid ha estrenado un nuevo formato expositivo y lo ha hecho rescatando el cuadro El año del hambre en Madrid, de José Aparicio, una obra de 1818 que en su día acaparó todas las miradas del museo, llegando a eclipsar al gran Francisco de Goya. Inés, ¿qué tal?
2: Hola, ¿qué tal, Lola? La pieza pasó de ser considerada como una de las pinturas más populares y controvertidas en la España del siglo XIX, al ser prácticamente desconocida en la actualidad por el público. El museo nos invita ahora a reflexionar sobre los vaivenes de la crítica y la influencia política en el arte. En esta propuesta, una obra, una historia, que podrá verse hasta el 13 de septiembre en la Sala 66 del Prado.
1: Nuestra foto del día se detiene en el cantante y compositor Antonio Arias, que presenta nuevo disco en su carrera en solitario.
2: Después de más de 4 décadas explorando nuevos territorios musicales, este álbum nace de la fusión entre músicas de tradición andaluza y otras de raíces subsaharianas.
1: En el control técnico está Pepo Sherman, en la producción Juan Carlos López Moreno, en la redacción Susana García Polo y Javier Martínez y en la edición Inés Azagra y quien les habla, Lola Funchal.
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1: El Museo del Prado, en la capital de España, nos invita a reflexionar sobre los vaivenes de la crítica y la influencia política en el arte, y lo hace en su

0: propuesta, una obra, una historia, que ha arrancado con la exhibición del cuadro El año del hambre en Madrid, de José Aparicio. Nuestra compañera Susana García Polo nos lo cuenta junto a uno de sus comisarios, Carlos Navarro.
1: Corría el año 1818 y al abrir el diario de Madrid, uno se encontraba estas palabras.
2: Aparicio, tu pincel hoy el hambre ha retratado tan bien que debilitado siento su angustia. Cruel. Es su retrato tan fiel y tiene tanta expresión que a pesar de mi razón, al mirar miseria tanta, con un nudo en la garganta se me parte el corazón.
1: Transcurridas varias décadas, ya en 1870, y hojeando La Nación, se leía.
2: Existe en el Museo Nacional del Prado un cuadro de gran tamaño y de escaso mérito, de colores chillones y de figuras desmesuradas y grotescas. Este cuadro es uno de los peores que ha producido el oficio, no el arte, de la pintura. Mas, con ser tal, es objeto de la admiración de los forasteros que acuden a la capital en la época de las ferias. No hay necesidad de decir que nos referimos al que vulgarmente se conoce bajo el título de Cuadro del Hambre.
1: Curiosamente, estas dos críticas, estas dos afirmaciones se refieren al mismo cuadro, El año del hambre en Madrid, un enorme óleo pintado por el neoclásico José Aparicio. Una obra que inaugura un nuevo proyecto museístico en la Pinacoteca de Referencia Mundial, el madrileño Museo del Prado. Miguel Falomir, director del mismo, explicaba así el objetivo del nuevo formato Una obra, una historia.
3: Profundizar, enfatizar, llamar la atención sobre obras que más allá de sus méritos o deméritos artísticos, pues encierran una historia detrás de ellas que merece ser contada y que trasciende la propia especificidad, la propia materialidad de la obra de arte. Cuando empezamos a pensar sobre este proyecto, tuve siempre muy claro que la primera de las obras a la que teníamos que incluir en este programa era la que tenéis aquí, el Hambre en Madrid. Una obra que, más que ninguna otra de las que posee en el Museo del Prado, pues nos habla de la mutabilidad, de la fama, de los vaivenes, de la fortuna crítica del cuadro.
1: Lo hemos escuchado al principio, una muestra de esos vaivenes del arte, y para arrojar luz sobre ello y sobre la obra tenemos al otro lado del teléfono a Carlos Navarro, comisario, junto a Celia Aguilarte, de esta nueva propuesta. Carlos, bienvenido a Cultura con Eñe.
4: Muchas gracias, ¿cómo estás?
1: Pues encantada de escucharte y te voy a pedir, ya que voy a abusar un poquito de ti, si me lo permites, Carlos, que nos expliques hasta qué punto este cuadro es un ejemplo claro de cómo la crítica puede hacer que una obra alcance el Parnaso o la profundidad del infierno.
4: Efectivamente, esta pintura es uno de los ejemplos que tenemos más polarizados de la fortuna de un cuadro en el Museo del Prado. Cuando se inaugura el museo, es una pintura que produce los entusiasmos generales de toda la masa popular que puede entrar por primera vez a un artefacto como es el museo. Son los tiempos en los que nace la condición ciudadana de los españoles, cuando estamos estrenando la Constitución y cuando de repente los términos, la idea de ser un ciudadano incluye esta posibilidad de ir a un museo. Y el cuadro se tiñe de nacionalismo, de uno de los sentidos patrióticos primeros que están haciendo también en ese momento, porque se identifica con un momento de sufrimiento general que es la hambruna de los años 11 y 12 durante el tiempo del gobierno intruso, en el que unos soldados de José Napoleón, unos soldados franceses, están dándole pan a un pueblo madrileño hambriento que prefiere rechazar el pan antes que aceptar la ayuda de los franceses. Es una idea que está expresada en unos términos feístas, en unos términos en los que la mendicidad, de la pobreza absoluta en la que están y la falta de alimento en la que están estos personajes, están expresados en unos términos verdaderamente pensados para conmover al público. Y Y por eso probablemente levantó las pasiones más extremas en los primeros años. Durante la época de Fernando VII, el cuadro fue un éxito para el museo. La gente le importaba esa pintura mucho más que cualquier otra. Los testimonios que hemos podido recoger de esos años claramente recuerdan el entusiasmo con el que se recibía esa pintura frente al mucho menor interés que generaban obras maestras maravillosas, indiscutibles, como las obras de Rafael o de Velázquez, y mucho menos, desde luego, las de Goya, que era entonces no un pintor desconocido, pero sí un artista al que se reservaba para algunos de sus grandes retratos, pero nada más. Después los términos cambian, después de pasa el tiempo y ya durante el reinado de Isabel II, esa estética daviviana, que era muy moderna cuando llegó a Madrid, pero que después fue superada por movimientos en otro sentido, los movimientos que hoy llamamos románticos del purismo académico y de otros lenguajes plásticos, dejaron a esa pintura como una cosa pretérita, pasada de moda, y su mensaje se empezó a ver como un mensaje pesado y cargante, y conforme la figura de Fernando VII iba cayendo en desgracia y se iba valorando, según pasaba el tiempo, sus deméritos políticos, el cuadro quedaba un poco asociado a su figura, y a finales de los años 60 hay un testimonio divertidísimo de Silvela, de Francisco Silvela, que fue un político y escritor importante de esos años, y que escribe un texto divertidísimo que recomiendo a todos tus oyentes, que se llama Filocalía o el arte de distinguir a los cursis. Una de las primeras fórmulas que nos propone Silvela para distinguir a los cursis es la gente que va al Museo del Prado a contemplar y a maravillarse con el arte de Aparicio. Para que nos hagamos una idea, el cuadro está ya en plena desgracia. Muy poco después, en el año 72, se descuelga del Prado, y en el 74 se envía a su primer depósito temporal. Se va a decorar el Ministerio de Fomento, y de ahí, del Ministerio de Fomento, pasa a unos pasillos del Senado. Después el cuadro se envía al Museo de Arte Moderno, y del Museo de Arte Moderno, en el año 27, pasa al Museo Municipal, donde ha estado hasta hoy, 152 años fuera del Museo del Prado, después de haber sido el gran protagonista de la institución.
1: La verdad es que llama muchísimo la atención, y me gustaría que retrocediéramos un poquito para que contextualicemos todo esto, dado que, bueno, nos escuchan desde muchas partes del mundo y quizá no conozcan el momento, el contexto histórico en el que se produce todo esto, en el que por primera vez se ve ese cuadro. Contar pues que a principios del siglo XIX se produce esa invasión de los franceses a nuestro país, y más tarde, cuando ya España se independiza, vuelve el rey Fernando VII, y es el absolutismo el que se implanta de nuevo en el país. Y es ahí quizá el punto en el que podemos contextualizar el nacimiento de esta obra, que creo que se colgó por primera vez en 1818, todavía no en el Museo del Prado, ¿no? Cuéntanos un poquito.
4: Sí. En 1818 el cuadro se presenta en una exposición pública en la Academia de San Fernando, junto a otra pintura davidiana, La muerte de Viriato, que está colgada hoy, para la gente que tenga la oportunidad de visitar el museo, en la sala contigua a la que hemos colgado el cuadro del hambre. Las dos pinturas suponen para el público de Madrid de esos años reconocer con sus propios ojos un lenguaje del que habían oído hablar en los periódicos, que era el lenguaje de pintura que había creado Jacques-Louis David en París, y que se había convertido en cierto modo en el lenguaje de la época, en el lenguaje más audaz y más moderno de la época, y que perseguía imitar al extremo el arte de los griegos. Es un momento en el que, claro, la crítica lo reconoce de manera escandalosa, por un lado, porque les parece una pintura muy extrema a unos críticos, y por otros, a muchos que lo reclaman con entusiasmo. Lo que, desde luego, es unánime es el reconocimiento del argumento, que de algún modo convocaba los sentimientos de una ciudad que hacía muy pocos años había pasado por unas vicisitudes terroríficas. El caso es que a continuación, en el año 19, se abre por primera vez al público el Museo del Prado como museo de pintura. Se llamaba entonces Real Museo, que pertenecía a Fernando VII. Y eran unos años donde todavía Fernando VII no era visto como un rey absoluto, sino que se le conocía con el sobrenombre del deseado. Hay una estampa muy divertida que lo propone como nuevo Apolo y con el subtítulo de Post Nubila Febo, en latín, que significa después de las luces, después de las nubes, siempre viene el sol, y con el retrato del rey como si fuera el dios Apolo. Es decir, es el rey, que no era particularmente agraciado, es visto con una idea como de el rey más deseado de ese momento. Es en esos años de buen nombre del rey Fernando, antes de que retire la validez de la Constitución, después del trienio democrático, en el año 23. Es en esos primeros años donde ese cuadro se instala en el Prado y comienza su buen nombre.
1: Me gustaría, Carlos, que nos explicaras, vamos a describir un poquito a los oyentes cómo, qué se encontraban, ¿no?, cuando llegaban en ese momento al Museo del Prado a ver este cuadro, dónde estaba colocado, un poquito cómo era lo que se encontraba el visitante y también un poquito qué es lo que se encuentra en este momento con este nuevo proyecto del museo, de una obra, una historia que está situado ahora mismo en la sala 66, y qué es lo que se encuentra ahora el visitante.
4: Bueno, hemos tenido la oportunidad para este proyecto de reconstruir virtualmente cómo era entrar en el Museo del Prado en 1819. Es un trabajo que ha hecho mi compañera Celia Aguilarte con ayuda de un proyecto de investigación de la UNED y la Universidad Complutense, y en el que los oyentes que así lo deseen pueden entrar a través de la página del Museo del Prado a tener la experiencia de ver una reconstrucción de cómo fue ese primer Prado. Lo que primero nos vamos a encontrar con las puertas del museo. Se entraba por lo que hoy es la Rotonda Alta de Goya, que en ese momento estaba igualada por una especie de terreno que después se evitó, pero que entonces entraba directamente por la Puerta Alta de Goya. Y se entraba por unas puertas que estaban pintadas de rojo. Y después de pasar la rotonda de las columnas, nada más entrar en la sala central, lo que se veía era el primer saloncito antes de la galería central, cerrado por unos tableros que estaban forrados de tela negra, porque no tenía cubierta la galería central, con lo cual la única que se habilitó y se cubrió fue ese primer saloncito. Y en ese primer saloncito lo que se introduce es un mensaje del rey Fernando a sus visitantes, que habla a través de la pintura de varios conceptos que son centrales en el acto de propaganda política que es el Prado en esos primeros años, que tiene la continuidad de la dinastía borbónica con la figura de sus padres, dos retratos ecuestres muy famosos de Goya, y sobre ellos un crucifijo, un Cristo pintado, que habla también de la vinculación con la Iglesia y la religión después de los años del gobierno de José Napoleón, que no había querido mucho ni a la religión ni a la Iglesia. Y a los lados encontramos sobre todo pinturas políticas. A la izquierda, el cuadro del Viriato al que me he referido antes, y un cuadro de Aparicio que había sido presentado un poquito antes de esa exposición del año 18, que es el rescate de cautivos en tiempos de Carlos III. Es uno de los argumentos favoritos para Fernando VII, el equipararse él a su abuelo Carlos III. Él se ve como el siguiente rey ilustrado a sí mismo y se interpreta como un continuador de la labor de su abuelo, un poco obviando a la personalidad de su padre, que tenía muchas luces, pero también algunas sombras. Y en el otro lado, en la otra pared, lo que encontraríamos si entrásemos en 1819 es esta otra pintura del cuadro del hambre. Además, en la reconstrucción virtual van a poder disfrutar de cómo fueron pintadas con ese verde clarito en esos tiempos originales las paredes del Museo del Prado, gracias a una investigación muy exhaustiva que ha hecho Celia Aguilarte, y que permite reconstruir también la solería original con las cerámicas toledanas que de color blanco con el que fueron cubiertos los suelos, o la lámpara original y otros detalles como un zócalo parpeado con el que estaban decoradas las paredes en esos tiempos. ¿Qué podemos encontrar en la sala actual? En la 66 del museo nos vamos a encontrar con ese cuadro recién restaurado, una obra que tenía una serie de problemas técnicas, la del cuadro del hambre, que han sido ahora

0: resueltos por mis compañeras del área de restauración, debido a una restauración absolutamente fabulosa que ha recuperado, no sé si decir el esplendor, pero sí desde luego el buen estado de una pintura muy complicada. Y junto a ello vamos a encontrar dos estampas que son centrales para entender cómo funcionaba la propaganda en esos años de 1819. Fernando VII paga la reproducción, la replicación del cuadro del hambre en una estampa que está a la venta en el Museo del Prado y que tiene además un texto explicativo sobre el argumento y su sentido patriótico. Es la primera labor de mediación documentada del Museo del Prado, es decir, la primera labor que hace el museo para explicarle sus cuadros a los visitantes, al público en general, y es relativa precisamente a este cuadro. ¿Y qué tenemos también en la misma sala? Un conjunto de dibujos y una estampa hechos por Francisco de Goya, que fue testigo de ese hambre, porque Aparicio cuenta una historia que él no vio, que es este hambre. Aparicio la cuenta a través de los relatos de quienes la vivieron, pero queríamos que el público pudiera compararlo con la versión de esas mismas escenas que hace Goya en algunos de sus dibujos y de sus estampas de los desastres, que se refiere específicamente a este episodio y en el que emplea desde luego una estética también feísta, también exagerada, y o que nos puede parecer exagerada, y que convoca esa misma idea de extremo de sufrimiento por el que pasó el pueblo de Madrid en esos años.
1: Muy interesante esa comparación del pintor que fue mimado, digamos, por Fernando VII, el absolutismo, frente a Goya, que bueno, que terminó apartado de lo que fue la corte ante un mismo hecho, ¿no? Muy interesante toda esta propuesta que nos hace el Prado, que se puede disfrutar en Madrid hasta el próximo 13 de septiembre en torno a ese cuadro del hambre en la sala 66, y que el museo ha programado además otras actividades, conferencias, charlas. Pueden consultar la web de la institución cultural, y para los que nos escuchan fuera de España recomendamos el canal del Prado, sus redes sociales, que además han ganado recientemente un reconocimiento a su labor, que donde podrán observar el cuadro y explicaciones de Carlos y de su compañera, muy muy interesante. Carlos Navarro, comisario de esta exposición, muchísimas gracias por este ratito tan agradable.
0: Muchísimas gracias a vosotros por vuestro interés, y espero que disfrutéis mucho de esta propuesta del museo.

0: Antonio Arias es miembro de Lagartija Nick. Regresa con un proyecto en solitario centrado en la música nahua marroquí, en el que lleva trabajando desde 2018, uniendo blues y elementos de la cultura subsahariana y andaluza, junto a distintas colaboraciones. Ahora nos presenta su disco Mapa del Trance. Antonio Arias, bienvenido.
1: Bien hallado, ¿qué tal? Buenos días.
0: Encantadas de tenerte aquí en Cultura con Eñe. Después de más de 4 décadas explorando territorios musicales distintos, ¿qué encontraste en la música nahua y qué te llevó a embarcarte en un proyecto como Mapa del Trance?
1: Claro, hay unos motivos principales, que es la cercanía cultural, casi se puede tocar desde aquí, desde Granada, y culturalmente siempre hay como una necesidad, un hueco que llenar, una búsqueda del origen, que lo consideramos más cierto en África, ¿no? Desde que llegó a mis manos el instrumento Gembri, que es como un antepasado del bajo, que es el instrumento principal de la música guinagua, enseguida descubre una música que te lleva a una cultura y que además te facilita un lenguaje, ¿no? Porque a través del instrumento, del conocimiento de la música guinagua procedente de la África subsahariana, la mezcla de los esclavos en las casas señoriales marroquíes, lo que se desarrolla, el blues, la psicodelia, todo eso tiene muchísima magia, son muchísimos elementos que te atraen y que te facilitan la manera de comunicarte también con un mundo nuevo.
2: Buenas, Antonio. La psicodelia siempre ha sido una seña de identidad en tus trabajos. Me gustaría saber cómo ha sido el proceso de grabación de este Mapa del Trance, que, si no me equivoco, ha sido por distintas ciudades en Marruecos. Cuéntanos.
1: Claro, una vez que teníamos mi socio Moncho Rodríguez de Maulid y yo un repertorio inspirado en la música guinagua, también pude conseguir un maestro aquí en Granada que me enseñase todo su repertorio, nos surgió la posibilidad una noche en Tánger, ahí en el Hotel Minsa, hablando con gente del Instituto Cervantes y la embajada, pues de presentarle este proyecto. Ellos tienen todos los años las noches de Ramadán, ¿no? Por diferentes ciudades de Marruecos. Así que podíamos presentar el proyecto y al mismo tiempo nos facilitaba el espacio de creación, porque si grabábamos esos conciertos donde todas las canciones eran nuevas, donde todo lo que se iba a vivir en directo era nuevo, lo mejor era grabarlo allí, a pesar de las dificultades técnicas que pueda tener, no es lo mismo los micrófonos de un directo que de un estudio, pero el sitio sí que le daba un carácter especial. Y como nos uníamos a diferentes guinagüis en el norte y en el sur, pues la experiencia era inmediata, era viva, tenía una verdad tremenda y una sonoridad muy especial, porque está grabado allí, son tomas en directo, se puede oír de vez en cuando la gente, los aplausos, tal, es una mezcla fantástica, de una experiencia fantástica, y que después de esos conciertos decidimos volver a Tetuán y grabar en la Medina de noche, o sea, seguir explorando en todo lo que podemos, hasta dónde podemos llegar, ¿no?
0: Vamos a escuchar Wadil el Chico.

0: Estamos escuchando Papi del Chico. Antonio, háblanos de las colaboraciones y personas con las que has grabado este disco.
1: Sí, como bien estamos oyendo, nuestro gurú Miguel Ríos ya había trabajado con la música andalusí marroquí en su disco Al Andalus, y con Lagartija, Miguel y nosotros habíamos interpretado alguna vez la canción Boa Dile Chico, de, creo que el disco se llama El Año del Cometa, de Miguel Ríos. El caso es que esa canción, cuando empecé a tocar el Gembri, encajaba perfectamente en entonación, en tímbrica, en rítmica, así que al primero que acudí fue a Miguel. Mira, Miguel, me encantaría hacer esto, ¿quieres colaborar? Claro que sí, y ya le pregunté sobre su experiencia con la música marroquí, y él fue el que dijo: Antonio, lo que tienes que hacer es irte a Marruecos, métete con esa gente y encuentra allí lo que buscas, de tal manera que esa canción da como el paso espiritual al viaje, ¿no? Con un significado muy distinto al de la canción original, me refiero al viento, a él lo empujaba al norte y a nosotros nos está empujando al sur, de tal manera que eso nos lleva a colaborar. En el primer tema se da una colaboración de un grupo joven de lo que se llamaría hoy día blues del desierto, ¿no? Gente más abajo de Agadir, que tienen grandes bandas, hay unas muy famosas, Tinariwen, sí, etcétera. Sí, y eso con respecto a, digamos, la juventud y el blues del desierto. Luego tenemos a Rafa Shara Male, un gran maestro de Tetuán, con su banda, y en el sur tenemos a Jalis Sansi, también de Casablanca, un malenguinagua tremendo. Y justo a la vuelta del viaje nos encontramos en Tánger de nuevo, la mágica Tánger, nos encontramos con Bachira Tarde, de Master Musician Ullayuca, que curiosamente yo había conocido en el Womack del 95, y que era una idea que habíamos apuntado con Enrique para la canción Ciudad Sin Sueño de Omega. Nunca se pudo realizar, y 30 años más tarde pues nos encontrábamos cantando a Lorca con los Master Musician Ullayuca en el centro de la Medina. Yo creo que eso redimensionaba también el sentido del poema y el nunca soltar la mano del gran poeta.
2: Bueno, 30 años de Omega, acabas de mencionarlo, Antonio.
1: Sí, parece mentira.
2: Enhorabuena, ¿eh? ¿Cómo ha pasado el tiempo de rápido?
1: Es increíble lo que nos ha aportado ese disco, el mundo que nos abrió. Tiene mucho que ver con esto, en el sentido de, como decía Morente, el maestro y amigo, las cosas hay que hacerlas con atrevimiento, ¿no? Con arrojo, y también dejando que los discos decidan, ¿no? Tanto en Omega como en Mapa del Trance, el tiempo ha ido aportándole al disco más vida. Si el disco te pide vida, tienes que darle la tuya, porque no... Él está buscando un alma o alma, y yo creo que el alma de Omega sigue vivo ahora que estamos de ensayos para una serie de conciertos. Vemos como canciones que hicimos hace 30 años siguen emocionándonos y emocionando a la gente, que ese es el camino que yo conozco más verdadero.
2: Pues ahora te deseamos también, Antonio Arias, este camino en solitario con Mapa del Trance, un éxito. Estamos escuchando Amasí, no sé si lo pronuncio bien,
1: bueno,
2: pero
1: no sabemos pronunciarlo ninguno, porque allí preguntaba yo, entre como teníamos esa canción, preguntábamos al público: ¿hay alguna más así? Y nadie respondía, si es que no la decís bien.
2: Bueno, pues vale, con Amasí vamos a despedir. Mucha suerte en esta nueva travesía, Antonio Arias. Ha sido todo por hoy. Un abrazo enorme y hasta pronto.
1: Muchísimas gracias a vosotros.
3: Un placer,
1: abrazo.
3: Antonio.
2: Y a todos vosotros, os esperamos de nuevo mañana aquí en Cultura con Ñe. Un abrazo, adiós.

0: Ciao.
1: Sí. Son las 10, las 9 en Canarias.
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1: Buenos días. La victoria de España frente a Francia, de lo más visto en la historia televisiva de los mundiales, solo superada por la prórroga de Sudáfrica en 2010, en la que salimos campeones. Más de 13 millones de telespectadores siguieron el partido a través de la 1 de Televisión Española, casi el 74% de cuota de pantalla. El histórico triunfo que nos coloca en la finalísima de Nueva York trasciende a todos los ámbitos. Elías Bendodo, el vicesecretario de Política Autonómica y Municipal del Partido Popular en Radio Nacional, lo relacionaba con el difícil momento que vive el gobierno después de la condena al hermano de Pedro Sánchez.
3: A Pedro Sánchez y al gobierno le ha venido maravillosamente bien la victoria de España, sin ninguna duda. Esto es un tema secundario ahora mismo. La condena al hermano de Pedro Sánchez, sin duda, debería caer, debería suponer la caída del gobierno.
1: El ministro de Derechos Sociales, Pablo Bustinduy, ha celebrado en Radio Nacional la victoria de la selección. Dice sentir orgullo por la roja, cree que es capaz de derrotar a cualquier rival en la final, sea Inglaterra o Argentina.
4: Sensación de orgullo y de felicidad extraordinaria, que siempre en situaciones así pues se extiende, ¿no? Va más allá de lo que está en juego, nos reconocemos en ello, y además es que creo que hay un componente en esta selección, no solo es que jueguen en colectivo y como equipo, sino que es que además son buena gente, es que se les ve, ¿no? Y es muy fácil sentirse representado, y creo que es un orgullo la imagen que están dando de este país, la verdad.
1: Aviso rojo por temperaturas de hasta 42 grados en Zaragoza y en los litorales de la Comunidad Valenciana. El riesgo de incendios es muy alto en el tercio oriental, es decir, en toda la franja mediterránea. También en puntos del extremo sur y del interior de Mallorca. En Valladolid desciende el riesgo del incendio de Iscar, próximo a la localidad y a la ladera que lleva a un histórico castillo, Sara de Blas.
5: La Junta de Castilla y León mantiene el nivel de gravedad potencial 2 de alerta declarado en la tarde de ayer cuando el fuego encendió las alarmas en la localidad vallisoletana de Iscar, que a esta hora se recupera del susto que sobre las 4:30 de la tarde alertó a los vecinos. Un incendio prendió entre el casco urbano y la ladera del castillo, lo que obligó a movilizar a más de 40 medios, hasta 7 helicópteros, para evitar la propagación de las llamas. Un fuego que llegó a superar los 30 metros por minuto en su avance y que ha calcinado el bar y el centro de visitantes ubicados al lado de la fortaleza. En un primer momento, las llamas supusieron una seria amenaza para algunas viviendas y se cortó el acceso a la localidad por una de las carreteras. Raquel Alonso es la delegada territorial de la Junta en Valladolid.
6: Se ha quemado el bar que está en la zona del castillo. Por el momento todavía es pronto para ver qué es lo que ha pasado. Hay una superficie también forestal que se ha visto afectada, pero no podemos todavía hablar de hectáreas en tanto no se pueda proceder a esta perimetración y a controlar el incendio.
5: Afortunadamente no hay que lamentar daños personales. Si bien el castillo de Iscar es una de las fortalezas más importantes de la provincia y está integrado en el plan de sostenibilidad que impulsa el gobierno regional para la recuperación del patrimonio.
1: Según la Defensa Civil de Gaza, el ejército israelí ha asesinado a 3 miembros de una misma familia, entre ellos una niña de 6 años, Mónica Marguenda.
7: En un ataque con un misil lanzado desde un helicóptero militar contra el apartamento donde residían en el centro de la franja de Gaza, un funcionario del Ministerio Israelí de Exteriores acaba de informar de que el primer ministro va a viajar el próximo sábado a Washington. Netanyahu siempre ha pensado que la campaña de guerra contra Irán debe continuar hasta echar del poder al régimen de los ayatolás.
1: Un último apunte. Hemos conocido a última hora que nos dejaba a los 90 años José Legra, una de las leyendas del boxeo español. Nacido en Cuba, llegó a nuestro país en 1963. En los años 70 se proclamó campeón de Europa y del mundo. 10:04 de la mañana, 9:04 en Canarias. Ahora la...
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5: Seguro que habéis paseado por calles donde las fachadas presentan imágenes dinámicas con publicidad de tiendas de ropa o incluso un holograma que te ofrece tu bebida favorita en un restaurante. Eso que casi parece ciencia ficción ya es una realidad.
0: Así es, las tecnologías han llegado para quedarse y reinventarse constantemente. Evoluciona en diferentes sectores y uno de ellos es la comunicación, que ahora es digital y cambiante.
5: Vamos a comprobarlo con Let & Go, una compañía española pionera en este tipo de comunicación que trabaja con pantallas LED y otras herramientas digitales para firmas importantes en países de todo el mundo. Enseguida repasamos la trayectoria y los retos de esta empresa puntera con su director comercial y de marketing, Jorge Hurtado. Y después, en nuestra mirada semanal al mundo árabe, Serin Dagani nos acerca al Colegio Ramón y Cajal de Tánger, un centro laico que surgió hace 90 años para abastecer las necesidades de la creciente población española allí.
0: También nos acompañan Cristina Dorado en la producción y Diego Franco en el control técnico. Comenzamos.
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0: Seguro que habéis entrado en alguna tienda y habéis visto paneles audiovisuales con sus colecciones en pantallas enormes tras los mostradores. O habéis paseado por alguna calle principal con publicidad en las fachadas de edificios también. La tecnología ha venido para quedarse y ahora transforma espacios. Lo vamos a ver con Let and Go, compañía española especializada en comunicación visual digital aplicada a diferentes sectores en los 5 continentes. Para hablar de esto nos acompaña su director comercial y de marketing, Jorge Hurtado. Buenas, bienvenido.
1: Buenas, buenas. Muchas gracias por invitarme. Para mí es un placer poder compartir lo que hacemos desde Let and Go, especialmente en un programa como Marca España.
0: Bueno, decíamos que la tecnología afecta a nuestro día a día en muchas ramas y me imagino que visteis un nicho de potenciales clientes para crear vuestra empresa allá por 2009. Cuéntanos primero, para situarnos todos un poquito, cómo surge Let and Go y qué buscáis justamente.
1: Sí, bueno, Let and Go, como comentas, nace en 2009, cuando la comunicación en los espacios físicos empezaba a cambiar. En aquel momento, la tecnología LED estaba todavía en una fase muy temprana de desarrollo y el mercado se encontraba en pleno proceso de maduración. Desde ahí, Let and Go nació precisamente para dar respuesta a esa realidad, apostando por la especialización y la ingeniería de valor, con la profesionalización de soluciones audiovisuales adaptadas a cada proyecto. Hasta ese momento, muchos

0: entornos comunicaban solo de forma estática, cartelería, vinilos, soportes impresos, pantallas aisladas, pero empezaba a surgir una nueva oportunidad: convertir esos espacios en plataformas vivas, capaces de informar, atraer, emocionar y adaptarse al momento. Ahí es donde desde Let and Go se vio muy claro que la tecnología LED y las soluciones audiovisuales no debían entenderse solo como producto, sino como una nueva forma de comunicación.
1: Bueno, contáis con clientes del sector público y privado, como empresas, hospitales, concesionarios también, banca, repartidos, como decíamos, a lo largo de 5 continentes. Importantes firmas españolas han contratado vuestros servicios, como por ejemplo Mango, Loewe, Metro de Madrid, Telefónica o Aena, entre otras muchas. Tenéis una amplia de cartera, como vemos, Jorge, y una gran expansión también, ¿no? Como llegando incluso fuera de nuestras fronteras, ¿no? También esa expansión.
0: Sí, además para nosotros es un orgullo poder representar desde España un sector tan tecnológico, visual y en crecimiento. Nosotros trabajamos tanto con clientes públicos como privados y en sectores muy distintos, desde aeropuertos, tema de transporte, retail, banca, corporativo. En Aena, por ejemplo, pues desarrollamos proyectos muy interesantes vinculados a la transformación de espacios aeroportuarios. También hemos trabajado en movilidad con Metro de Madrid, Metro de Oporto, el Metro de Rotterdam, infraestructuras de Portugal. Al final, en el ámbito privado, colaboramos con operadores de publicidad exterior y con compañías inmobiliarias y centros comerciales, con marcas internacionales en plena expansión como es BYD.
1: O sea, muchos sectores, como vemos, diferentes están representados. Imaginamos que estos soportes más impactantes, se me ocurre, por ejemplo, hologramas, pantallas LED e incluso a veces de gran tamaño, como estábamos comentando, pueden ayudar a fijar ese concepto de marca y mejorar la experiencia del usuario, ¿no? Pero ¿qué implican estos nuevos formatos frente a las herramientas habituales de comunicación y publicidad anteriores más tradicionales, como comentabas antes? ¿Qué ventajas o también inconvenientes no se pueden ofrecer estas nuevas tecnologías y esta nueva forma de comunicar frente a las anteriores?
0: Sí, al final implican un cambio muy importante. La comunicación tradicional era mucho más estática. La marca lanzaba un mensaje y ese mensaje permanecía igual durante días o semanas. Los nuevos formatos al final lo que nos permiten es algo mucho más potente: adaptar el contenido al momento, al público, al espacio y al objetivo que queramos transmitir. Al final, una pantalla LED, una fachada digital, una solución inmersiva, un soporte interactivo, no solo muestran información, pueden crear un recuerdo, una emoción y una relación con la marca. Hoy el espacio físico compite con el móvil, con internet, con la inmediatez del mundo digital en el que vivimos. Por eso tiene que ofrecer algo más, tiene que ser más relevante, más atractivo y más experiencial. Pero hay una idea importante: la tecnología por sí sola no transforma nada. Lo que transforma es cómo se integra, qué contenido muestra y qué objetivo resuelve. Antes comunicábamos solo mensajes y ahora podemos construir experiencias.
1: Claro, es verdad que antes hablabas de vinilos, de cartelería tradicional, que es un mensaje efectivamente más estático, y ahora se buscan mucho también esas experiencias más inmersivas, ¿no? Esa forma de interactuar con el usuario, incluso cambiante, como estabas explicando. Son muchos los soportes que lleváis a cabo en vuestros proyectos de instalación de pantallas LED, Jorge, para comunicación digital, cartelería dinámica, proyectos audiovisuales corporativos, soportes publicitarios o pantallas gigantes también. ¿Cómo desarrolláis todo esto? Porque, como vemos, hay que combinar diferentes formatos, como la imagen, el sonido, el contenido, y tanto para espacios exteriores como interiores, que imagino que implican también aspectos a tener en cuenta diferentes, ¿no? ¿Cómo integráis un poco todo esto?
0: Sí, no, para nosotros cada proyecto empieza siempre por entender el objetivo del cliente. No es lo mismo poner una pantalla en un aeropuerto, en un centro comercial, en una oficina, en una tienda o en una fachada. Al final nosotros lo que hacemos es analizar el espacio, el flujo de personas, la distancia de visualización, la luminosidad, la arquitectura del edificio, el contenido, la operación diaria, mantenimiento y también la normativa que evidentemente se necesita en diferentes espacios.
1: Claro.
0: En el interior pesa mucho la resolución, integración estética. En exterior entran factores como el sol directo, la lluvia, la temperatura, la accesibilidad. Después lo que hacemos es trabajar toda la parte técnica de estructura, de alimentación eléctrica, procesado, imagen, control, software, conectividad, contenidos. Por eso decimos que no entramos por catálogo, nosotros entramos por proyecto, porque una pantalla no se elige solo por tamaño o por precio, se elige por lo que tiene que resolver.
1: Claro, además de adaptar vuestros servicios a cada cliente y cada espacio, como nos comentas, tenéis en cuenta justo eso que estabas apuntando, que es lo que te iba a preguntar, que es una solución viable, estética, que tenga diseño, pero que también que se pueda mantener en el futuro, claro. ¿Qué elementos buscáis? ¿Qué os diferencia respecto a otras? Porque, como vemos, no es solo poner una pantalla de un vídeo y ya, hay mucho detrás, mucho trabajo, ¿no? ¿Cómo es esto? ¿Qué os diferencia?
0: Sí, exactamente, hay muchísimo detrás. Lo primero que buscamos es que la solución tenga sentido. No todo espacio necesita una pantalla gigante, ni toda necesidad se resuelve con la misma tecnología.
1: Claro.
0: Lo segundo, al final, es la viabilidad técnica. Esa solución que tiene que funcionar bien, tiene que ser segura, estable y estar preparada para el uso real que va a tener. Lo tercero es la integración estética. La tecnología no debe parecer añadida, debe convivir con la arquitectura, con la marca y con el recorrido del usuario. Y por último, la operación. El cliente tiene que poder gestionar los contenidos, actualizar campañas y utilizar la solución de una forma sencilla. Creo que al final lo que nos diferencia es esa visión integral, uniendo ingeniería, diseño, tecnología, contenidos, instalación y mantenimiento. Y además somos capaces de hablar con diferentes interlocutores dentro del mismo proyecto, desde marketing, IT, compras, operaciones y la dirección general, para alinear al final todos los objetivos. No se trata de poner tecnología en un espacio, al final se trata de integrar inteligencia en ese espacio.
1: Claro, no es poner solo una pantalla, una fachada, un photocall, sino que tiene que haber un porqué detrás que integráis con todos estos factores. No sabemos si quizá tenéis algún proyecto especial para destacar por su magnitud, por su dificultad, o si os parece un mayor reto. Se nos viene a la cabeza el que destacáis muchas veces también, el del vestíbulo de la Fundación Canal de Isabel II, en el que se cuida esa integración arquitectónica que nos comentas para transformar un espacio de paso como algo que se integre, que se mezcle con la propia experiencia cultural. No sé si tenéis algún otro proyecto que queráis mencionar o explicar un poco, o incluso también se me ocurren próximos proyectos que tengáis a la vista así interesantes.
0: Sí, bueno, el proyecto de Fundación Canal, la verdad es que es un ejemplo muy interesante porque refleja muy bien esa idea de integración arquitectónica. No se trataba solo de colocar la tecnología, sino de transformar el espacio de paso entre una experiencia cultural. Pero destacaría también el caso de BYD, porque representa muy bien hacia dónde está evolucionando el sector. BYD es una marca global en plena expansión, vinculada a la movilidad eléctrica, innovación y sostenibilidad. En este tipo de proyectos, el concesionario ya no solo puede entenderse como un punto de venta de vehículos, tiene que ser un espacio de experiencia de marca. En BYD hemos trabajado en el diseño conceptual de espacios dentro de los concesionarios, integrando las soluciones audiovisuales en el recorrido del cliente para reforzar el posicionamiento de la marca y mejorar la experiencia de usuario. La tecnología ayuda a contar mejor esa propuesta de valor, el producto, la innovación, el diseño, la sostenibilidad, las prestaciones, la marca y la experiencia. Esto es un caso muy interesante porque una automoción, retail, comunicación visual y transformación del punto de venta. Y así muestra cómo una pantalla bien integrada no es decoración. Puede ayudar a explicar la marca, ordenar un recorrido comercial y generar una experiencia más memorable. También hemos trabajado en un concepto de marquesina inteligente para la Comunidad de Madrid, junto con nuestros partners Clear Channel y Telefónica, que hemos montado la piloto en Alcobendas, dentro de un piloto que puede abrir una línea muy potente en la digitalización del mobiliario urbano.
1: O sea, muchos ejemplos efectivamente de cómo está el panorama ahora mismo y de esos próximos trabajos que a lo mejor tenéis a la vista, ¿no? Aquí en España se va viendo cada vez más este nuevo tipo de comunicación digital audiovisual, pero vosotros que precisamente operáis con otros en otros continentes, te quería preguntar cómo está nuestro país frente a otros en este aspecto. ¿En otros países está más interiorizado quizá esta comunicación digital audiovisual o todos vamos caminando sobre la marcha? ¿Cómo es un poco esta comparativa de España frente al resto?
0: Sí, en los últimos años España ha avanzado muchísimo. Es verdad que hay mercados que históricamente han ido por delante, como por ejemplo Asia, que la comunicación visual digital está muy interiorizada en el retail y en el transporte y las fachadas urbanas. En Estados Unidos también hay mucha madurez en publicidad exterior digital, estadios, entretenimiento y grandes espacios comerciales. Pero España está ahora mismo en un momento muy interesante. Tenemos grandes marcas, aeropuertos, centros comerciales y operadores de publicidad, con compañías de retail que están apostando claramente por la digitalización de los espacios. La diferencia quizá no está tanto en la capacidad, porque en España hay talento, hay ingeniería, hay creatividad y hay diseño. La diferencia está en la velocidad de adopción. Algunos mercados sí que han asumido antes el espacio físico, también tiene que comportarse como un canal de comunicación y España está acelerando ahora y eso genera una gran oportunidad. Además, nosotros como compañía española creemos que podemos competir muy bien fuera porque combinamos esa capacidad técnica y esa cercanía al cliente con la visión de proyecto.
1: Bueno, se me ocurre, pues eso, películas futuristas, ¿no? Como Blade Runner con replicantes o Regreso al Futuro con esos coches que vuelan o publicidad cada vez más, más impactante, en la que, por ejemplo, un holograma enorme te podía ofrecer tu bebida favorita. Imagino que desde 2009 hasta ahora, desde que empezasteis hasta ahora, ya habéis notado un cambio vertiginoso en este tipo de impacto de comunicación digital audiovisual. Pero ¿cómo veis también el futuro del sector? ¿Cómo puede llegar a ser este tipo de comunicación digital audiovisual de aquí a unos años?
0: Sí, no, el cambio ha sido enorme en los últimos años. Al principio el foco estaba muy puesto en el hardware, en la pantalla, en el producto. Hoy eso sigue siendo importante, pero ya no es suficiente. El futuro del sector va hacia espacios más inteligentes. Veremos pantallas mejor integradas dentro del espacio arquitectural de los edificios, más eficientes, más flexibles, con mayor calidad visual. Pero el cambio estará en el uso. La comunicación visual estará cada vez más conectada con los datos, con la inteligencia artificial, con la audiencia a la que quieras llegar, los horarios, el contexto y el comportamiento del usuario. Un mismo soporte podrá comunicar cosas diferentes según el momento del día, el tipo de público o la necesidad del espacio. Y también crecerán mucho las experiencias inmersivas. El arte digital está muy, muy avanzado, el retail experiencial, todos los espacios corporativos dinámicos y la conexión al final entre el mundo físico y el mundo digital. Pero hay una idea clave, el futuro no estará lleno todo de pantallas, o sea, el futuro será poner la tecnología adecuada en el lugar adecuado, con el contenido adecuado y un propósito claro. La digitalización del espacio físico ya no es estática, es estrategia de marca.
1: O sea, que imágenes como estas que comentábamos como ejemplo, ¿no? De estas películas futuristas casi forman ya casi de nuestro presente más próximo. Y también apuntabas esos museos, ¿no? Que también ofrecen cada vez más experiencias inmersivas totalmente integradas en esos universos de nuestros artistas favoritos, ¿no? Con piezas o con cuadros, todo está ya está transformándose de alguna manera. Bueno. Pues de momento, en el presente, hemos conocido un poco mejor todo lo que hacen en el AdGo, compañía española especializada en soluciones de comunicación visual digital con pantallas LED y otros soportes que combinan ingeniería y diseño con herramientas tecnológicas adaptadas a cada cliente. Importantes marcas del sector público y privado en los 5 continentes. Te despedimos a Jorge Hurtado, director comercial y de marketing de la compañía española. Muchas gracias por acompañarnos.
0: Muchas gracias, un abrazo.
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1: Pues seguimos con más cosas. Hablamos ahora del caso de Mamás en Acción, que han reclamado más ayudas en el Parlamento Europeo para poder atender a menores sin compañía en hospitales. Nos lo cuenta Lucía Riera.
3: En 2013, Majo Jimeno se topó con una situación que hasta entonces no creía posible. Un bebé enfermo ingresado en un hospital de Valencia completamente solo. Sin pensarlo dos veces, decidió acompañarlo.
4: Decidí acompañarlo porque me impactó mucho que el niño estuviera enfermo y no hubiera nadie. Me dijeron que hacía mucha falta, pero que a título personal allí no podía estar y que tenía que pertenecer a un colectivo.
3: Su reacción individual dio paso poco a poco a un movimiento colectivo que es hoy Mamás en Acción.
5: Todo empieza con una llamada, la llamada del hospital diciendo tenemos un caso. Mira, tenemos un niño, arrancamos.
3: Su iniciativa se cuenta en la película Leonas.
6: Y me cambió la vida.
7: Hay mucha necesidad de esto en el mundo.
8: Porque al final es aportar algo.
3: Son voluntarias que se han propuesto que ningún niño enfermo tenga que pasar por ese trance sin la compañía y el cariño de un familiar, aunque sea prestado.
4: Decimos que vas a hacer voluntariado, ¿no? Y sales y lo han hecho contigo. Cuando tú sales de allí no eres la misma. Y necesitas contribuir a que...
3: Acaban de desembarcar en Málaga y pronto llegarán a Almería y Granada. Su red no deja de crecer.
4: En noviembre de 2018, el Hospital La Fe puso evidencia científica de la labor de Mamás en Acción. Ya llevábamos más de 10.000 horas de acompañamiento hospitalario y pudieron ver que los niños que acompañábamos pues, se recuperaban antes y que además los niños que habían sufrido maltrato doméstico no habían desarrollado el patrón psiquiátrico de agresividad. Claro, eso lo presentaron en un Congreso Nacional de Pediatría e hizo que un montón de hospitales en España nos...
3: Su objetivo es llegar a todos los hospitales de referencia infantil de España para 2030. Ya han acompañado a más de 2.000 menores, a menudo víctimas de violencia, menores tutelados o de familias muy vulnerables que no pueden dejar de trabajar para estar en el hospital con ellos.
4: Mamás en Acción acompaña solo 3 perfiles de niños. El primero son niños que han sufrido maltrato doméstico. El segundo sí que tienen padres, pero son padres que tienen que elegir entre sacar su familia adelante o poder cuidar a sus hijos en el hospital. O sea, no somos un recurso de desahogo de padres cansados que, por desgracia, pues hay demasiados, ¿no? Porque la situación es la que es, la enfermedad está siempre ahí, sino que cuando un padre o una madre, además de vivir en una situación muy complicada, pues un hijo tiene una enfermedad terminal o crónica, para poder cuidarle 24 horas o pierde los ingresos o hay que tutelar a los otros menores porque no hay una red de apoyo, sea como sea, cuando el hospital detecta que ese niño se ha quedado solo porque sus padres han tenido que dejarlo para salir adelante, pues llama a Mamás en Acción y ahí conciliamos con esa familia como método de prevención para que cuando salgan adelante se hayan salido juntos, ¿no? No hayan perdido un hijo por el camino, que son el perfil número 3, los niños que están tutelados por la administración en España, niños que no tienen padres o que no pueden vivir con ellos. Más de 55.000 niños en España viven bajo la tutela del Estado, de los cuales 20.000 viven en residencias infantiles y si se ponen enfermos pues no tienen garantizado el acompañamiento de un adulto.
3: Aunque Jimeno insiste en que la mejor prevención es que ningún niño crezca sin una familia, en un hogar. Y en eso España tiene todavía mucho que hacer. Somos el país de la Unión Europea con más menores que viven en centros de acogida.

0: se encuentra el Colegio Ramón y Cajal. Surgió para cubrir las necesidades de la creciente población española en esta ciudad y además ya había un deseo de disponer de un centro educativo laico. Así, este colegio de enseñanza infantil y primaria nació hace 90 años y hoy tiene cerca de 700 alumnos y 38 profesores españoles. Entre ellos, 6 son funcionarios marroquíes. Shirin Dagañi nos da los detalles. Shirin, ¿qué tal?
1: Hola, compañeros. Además, este colegio forma parte de una red de centros españoles en el exterior, como en Roma, París, Lisboa y Londres. España cuenta con una extensa red educativa en Marruecos compuesta por 10 centros docentes del Estado y 6 sedes del Instituto Cervantes. Así nos cuenta el director del colegio, Óscar Martínez Melgar.
2: El colegio se construyó hace muchísimos años, tiene 90 años, o sea, no es de nueva construcción. Antes, en los años 20, 30, 40, había una gran población española aquí en la ciudad de Tánger y en el norte de Marruecos. Marruecos estaba dividida entre el protectorado español y el francés, antes de su independencia, claro está, y en ese momento había una colonia aproximada de unos 20.000 españoles. Se creó este centro en un primer lugar, no como centro educativo, sino se creó como incluso un centro de acción social, de ayuda social.
1: Tánger es un enclave multicultural de comunidades musulmanas, judías y cristianas. La ciudad ha atraído por su ambiente cosmopolita la atención de artistas como Arturo Pérez Reverte y Sánchez Drago. El escritor Ángel Vázquez Molina se crió en la ciudad y el politólogo Jorge Festringe y la actriz Viviana Fernández nacieron en ella. Escuchamos a Óscar.
2: Estos centros, bueno, y sobre todo en la ciudad de Tánger, ¿no?, que históricamente pues ha tenido una relación con España muy importante. Un conocimiento, pues como tú mencionas, de las dos orillas, de las dos situaciones, de las dos realidades, porque los tangerinos y tangerinas suelen ser personas multiculturales. Se hablan muchos idiomas aquí, el alumnado aquí tiene un potencial lingüístico muy, muy grande y culturalmente conocen pues cosas de los dos lados.
1: En el marco del intercambio cultural entre ambas orillas del Mediterráneo, el colegio organiza muchas actividades culturales que buscan fortalecer los lazos patrimoniales y artísticos entre España y Marruecos e impulsar la cooperación y el intercambio de conocimientos entre ambos lados del Mediterráneo.
2: E incluso en el centro, lógicamente, también realizamos celebraciones culturales de los dos lados, ¿no? Como puede ser el carnaval, Halloween, que son más propios de España, Feria de Abril también hemos hecho, y también hacemos celebraciones propias de la cultura marroquí, como puede ser un iftar en comunidad, es decir, una rotura del ayuno, cuando es el Ramadán. Hacemos también el Laylat al-Qadr, ¿no?, que es la noche del destino, como la llaman, que es un día especial para los niños, porque ese día vienen con ropas tradicionales, frutos secos, se comparte la comida.
1: El choque cultural entre Oriente y Occidente es un fenómeno complejo basado en construcciones históricas y narrativas opuestas. Samuel Huntington, en su libro El choque de civilizaciones, argumentaba que tras la Guerra Fría los conflictos ya no se definirían por ideologías y economías, sino por choques culturales entre civilizaciones, particularmente entre Occidente y otras culturas como la islámica y la asiática.
2: Mira, hay una frase que mucha gente, muchos docentes cuando trabajan aquí en el exterior, dicen: vine aquí llorando y me voy llorando. Pues claro, hay ciertos prejuicios, ¿no? Dicen: uy, me voy a trabajar a Marruecos, ¿no? Y hay personas en España o en otros países que pueden pensar: uy, pues qué mala suerte. Y en cambio, esto es un destino que nosotros pedimos, que disfrutamos y que en algún momento, cuando alguien llega aquí con cierto recelo, cuando llevas un mes, ya se te ha olvidado. La realidad es que aquí las personas son muy amables, muy hospitalarias, muy cariñosas, muy cercanas, y no es lo que en algunos momentos algunas personas quieren destacar.
1: Las representaciones simplificadas en el cine, la televisión y la prensa continúan perpetuando estereotipos que magnifican los choques culturales.
2: Muchas veces se quieren destacar algún tipo de noticia pues para hablar mal de una cultura. Y aquí lo que hay que hacer es conocer, ¿eh? Esa es mi receta básica, el que unas personas conozcan la otra cultura y se van a dar cuenta de que

0: que no hay ningún tipo de problema y que es maravillosa. Lógicamente hay una diferencia, pues igual que puede haber una diferencia entre una persona de Valladolid y una persona de Murcia. También hay diferencia, pues lógicamente, y eso es lo bonito a veces.
1: Eso es, lo bonito a veces no, lo bonito a veces siempre, realmente, convivir en paz con culturas diferentes. Muchas gracias, Irín.

0: Pues llegamos al final del programa con música, hoy con Pastora Soler, que sigue celebrando sus 30 años de carrera con 30, el disco recopilatorio que incluye un total de 30 canciones emblemáticas del artista, como este Vive que estamos escuchando de fondo, además de temas nuevos.
1: La cantante sevillana continúa su gira este año también y va a pasar por el Stardite de Marbella en agosto, por Granada en septiembre y por el Teatro Real de Madrid en octubre, donde va a poner ese broche de oro a estos 2 años de conciertos con este último trabajo. Con Pastora Soler terminamos, gracias por acompañarnos, ya sabéis que podéis escucharnos también en nuestras redes sociales y en los podcasts del programa. Hacemos Marca España, hasta mañana.

0: ¿Qué tal? Bienvenidas, bienvenidos. El trastorno del espectro autista es una condición del neurodesarrollo que afecta principalmente a la comunicación, la interacción social y la flexibilidad del comportamiento. Afecta a miles de niños en nuestro país. Se le llama espectro porque no afecta a todos de la misma forma. No hay dos niños con autismo iguales. Para estos pequeños, descifrar las emociones ajenas o expresar las propias puede ser un auténtico desafío. La tecnología y la empatía se dan la mano en un avance científico que promete transformar las terapias infantiles. El CSIC ha desarrollado un robot social de bajo coste diseñado específicamente para apoyar a niños con TEA. Utiliza inteligencia artificial y modelos matemáticos para tomar decisiones autónomas y expresar emociones en tiempo real. El trabajo se realiza en el marco del proyecto HemorrobCare, financiado por el programa de IA excelente de la Secretaría de Estado de Digitalización e Inteligencia Artificial del Ministerio para la Transformación Digital y de la Función Pública. En breves instantes lo descubriremos con Juan Antonio Rodríguez del Instituto de Investigación en Inteligencia Artificial del CSIC. Después, como cada miércoles, llegará Alba Sánchez Montalvo con la ciencia en órbita y al final del programa terminaremos con las noticias más destacadas en ciencia y tecnología. Carlos Huelin y Miguel Atienza me acompañan en la redacción, Juan Carlos López Moreno en la producción y Diego Franco en el control de sonido. Comenzamos a golpe de beat. Pues ahora sí, vamos a ir conociendo el contexto del tema de hoy con el compañero Carlos Huelin. ¿Qué tal, Carlos?
1: Hola, Adriana, ¿qué tal? Pues las cifras demuestran la magnitud de esta realidad de la que hablabas en portada.

0: España ya hay registrados más de 100.000 niños y niñas con diagnóstico de trastorno del espectro autista, reflejo de una detección cada vez más temprana y eficaz. A nivel global, la Organización Mundial de la Salud estima que este trastorno afecta a cerca del 1% de la población infantil, es decir, a uno de cada 100 niños en todo el mundo. Y afortunadamente estos últimos años han servido para que las mejoras y la innovación tecnológica se hayan convertido en aliadas terapéuticas. Por ejemplo, los sistemas aumentativos y alternativos de comunicación se han trasladado a aplicaciones digitales interactivas para tablets y teléfonos. Por otro lado, proyectos como las pantallas interactivas de reconocimiento corporal, que ayudan a trabajar la coordinación psicomotriz y la atención mientras juegan. Incluso se recurre a robots sociales y terapéuticos como el que conoceremos hoy, que interactúan con los pequeños para enseñarles a identificar y gestionar emociones sin la presión y sobreestimulación que les genera la interacción humana directa.
1: Gracias, Carlos. Saludamos ya a Juan Antonio Rodríguez, profesor del Instituto de Investigación en Inteligencia Artificial del CSIC. Muy buenos días.
2: Hola, muy buenos días.
1: Lo primero de todo, ¿cómo funciona este robot? Es decir, ¿qué funciones tiene?
2: Bueno, fundamentalmente el robot lo que intenta ser, voy a empezar diciendo que es una extensión de las terapeutas. Uh-huh. Y su funcionalidad es realizar las mismas actividades que haría con las terapeutas durante una sesión, actividades de reconocimiento de objetos, actividades de reconocimiento de colores, formas, identificación de objetos en el espacio, conversar, tiene todo un espectro de actividades que serían exactamente las mismas que haría con la terapeuta.
1: Físicamente, ¿cómo es este robot? ¿Qué aspecto tiene? Porque imagino que el color, la forma de la cara, la luz o el tacto, sí, habrán sido pues estudiados al milímetro para no saturar tampoco sensorialmente a esos niños y niñas.
2: Sí, exactamente. Es un robot muy pequeño, de unos 45 centímetros de altura, muy pequeñito, muy manejable. Y está dotado con sensores de tacto laterales para que los niños lo puedan coger, movimientos de la cabeza para que pueda sentir o negar. Tiene una pantalla táctil, que es donde muestra expresiones faciales, uh-huh, sus emociones. También dispone de unos LEDs en el frontalmente, que se utilizan también para atraer la atención del niño. Es capaz de hablar y es capaz de reconocer el habla. Y todo esto, digamos que está diseñado, como tú bien dices, junto con las terapeutas para que sea aceptado por los niños.
1: Uh-huh. Llama la atención, Juan Antonio, que este robot, pues claro, emplea modelos matemáticos, emplea inteligencia artificial para algo tan sumamente humano como es expresar emociones propias, ¿no?
2: Sí, es que aquí lo que es... Lo hace porque es realmente muy importante. El objetivo del robot es mantener la interacción, la atención, uh-huh, del niño y mantener las interacciones. Y para eso es muy importante el poder crear un vínculo con expresiones emocionales, expresar refuerzo positivo a través de la alegría del robot, expresar tristeza si el niño deja de atender al robot y deja de participar en la actividad. Entonces, como te digo, son mecanismos para poder mantener la atención.
1: ¿Puede, por ejemplo, equivocarse el robot a la hora de traducir a un niño? No sé si utiliza algún algoritmo para no malinterpretar. Explícanos un poco más sobre esto.
2: Sí, lo que utiliza por debajo es un algoritmo que intenta... Lo que intentamos ver es si el niño está manteniendo la atención o no durante la interacción. Si el niño pierde la atención, está mirando a otro punto, entonces intentamos... recabarla, el robot expresa tristeza, intenta volver a llamar la atención del niño. Si el niño no está siendo comunicativo durante una conversación, pues cambiamos de tema. Siempre, como ves, lo que intentamos hacer es que el niño mantenga la interacción y sobre todo que hable, que se comunique continuamente. Entonces, el algoritmo lo que intenta continuamente es maximizar la atención del niño y sus interacciones, que no pierda las interacciones con el robot.
1: Hablando de interacciones, lo mencionabas ahora mismo, queréis que el niño, la niña, hable, pero claro, hay algunos pacientes con TEA que no emiten palabra alguna o que simplemente emiten sonidos. ¿Es más complicado para el robot según el caso de autismo?
2: Sí, esa es muy buena pregunta. De hecho, tanto las niñas, niños no verbales, pues son un reto, ¿no? Lo que ocurre es que se diseñó el robot para que fuera acompañado con una tablet y las actividades se pueden realizar también a través de la tablet. Entonces, las niñas y niños no verbales pueden interactuar con el robot a pesar de que no puedan hablar. Entonces, los niños verbales sí que pueden comunicarse y completar actividades verbalmente, mientras que las niñas y niños no verbales pueden hacerlo a través de la tablet. Y el robot, evidentemente, el robot sí que se puede comunicar con ellos y hablar, interactuar con expresiones, como lo haría con una niña o un niño verbal.
1: Qué interesante esto que cuentas también. Sabemos ahora que el robot puede tomar decisiones de forma autónoma. No sé si existe algún límite o alguna supervisión en tiempo real por parte del terapeuta para reconducir esa interacción, por ejemplo, si el niño se frustra o si no entiende.
2: Sí, evidentemente toda la terapia está asistida por las terapeutas, que son las que median y las que deciden si al final, y eso ha ocurrido en los experimentos, que las niñas o los niños se pueden frustrar, y entonces en ese caso se puede interrumpir la terapia, porque de hecho estamos evaluando ahora la aceptación que tiene por parte de los niños, ¿no? Y como dices, en algunos casos puede ocurrir que haya frustración y evidentemente tiene que intervenir la terapeuta.
1: Precisamente por eso te quería preguntar, ya se han empezado las pruebas con ese robot desde el mes de junio. ¿Cómo han ido? ¿Qué resultados está dando por ahora?
2: Pues son muy sorprendentes. La verdad es que estamos, tanto las terapeutas como nosotros, estamos muy contentos porque están ocurriendo cosas inesperadas, ¿no? Por un lado, lo que resulta muy interesante así en general, digamos, el gran mensaje es que tanto las niñas como los niños durante la terapia están muy conectados, interactúan muchísimo y eso nos está sorprendiendo mucho, tanto, ya te digo, tanto a los terapeutas como a nosotros, y de hecho desarrollan estrategias nuevas que nos indican las terapeutas que no utilizan con ellas. Estrategias como volver a refrasear, volver a formular una frase porque creen que el robot no les ha entendido, que eso puede ocurrir a veces. Aproximarse más al robot si creen que el robot no les ha escuchado bien. Entonces esto está resultando realmente positivo. La gran aceptación que está teniendo entre los niños en general, ¿no? Yo creo que tiene mucho que ver con el tema de las emociones, que eso es algo clave. Lo de las emociones está muy simplificado en un robot, porque para niños con TEA, para ellos lo que es muy difícil es descifrarnos a nosotros. Las personas adultas somos muy complejas. Tenemos muchas expresiones faciales y tenemos muchos tonos. En el robot está simplificado. Entonces el robot solo utiliza una serie de registros emocionales, una serie de expresiones y unos tonos muy limitados, y eso hace mucho más fácil para una niña o un niño con TEA la comunicación.
1: A raíz de esto que comentas, te pregunto, ¿el robot aprende de cada sesión y mejora con el tiempo? Es decir, ¿recuerda lo que ocurre en cada sesión?
2: Sí, lo que va haciendo es el algoritmo precisamente, lo que va haciendo es un algoritmo probabilístico y va actualizándose continuamente a través de las interacciones para poder aprender para cada niña o niño cuáles son aquellas acciones que le permitirán seguir manteniendo la atención de esa niña o niño. Entonces sí que se está preparado para aprender, sí.
1: Es desde luego todo un avance. Oye, ¿cómo lo han acogido las familias? Ya sabemos que los resultados con los niños de momento son bastante positivos. ¿Cómo lo están acogiendo las familias? No sé si hay quien quizá nos está escuchando ahora mismo y teme que la tecnología sustituya ese contacto humano en este tipo de terapias. Tú hablabas de coterapeuta.
2: Sí, para mí es muy importante, y esto lo subrayamos mucho, no, el robot, de hecho, las actividades que implementa el robot han sido diseñadas por las terapeutas y son actividades que ellas realizan con las niñas y los niños durante la terapia. Y está concebido para ser una extensión al final de las terapeutas. Al final lo que ocurre con la terapia es que pueden ir algunos días a terapia. pero no pueden estar interactuando continuamente con las terapeutas. Entonces, este robot está pensado para que sea una extensión de las terapeutas, incluso te lo puedas llevar a casa en un futuro y puedas continuar la terapia. Ese es el concepto. No es que lo reemplace, no reemplaza a las terapeutas, es su extensión para que pueda continuar con las actividades en casa.
1: Claro.
2: Y insisto que es en el futuro, porque nos han contactado familias que directamente después de la sesión lo querían comprar, pero
1: Claro.
2: es que ahora estamos validando el valor terapéutico que tiene, que es algo que no sabíamos, ¿no? Y estamos midiendo.
1: Detrás de este proyecto, por todo esto que me estás contando, hay un equipo multidisciplinar, ¿no? Se mezcla esa parte técnica con las terapeutas. ¿Cómo ha sido esa simbiosis entre, pues digamos, los ingenieros que programan el robot y los terapeutas de Deletrea, que es la empresa que trata a los niños a diario?
2: Pues mira, ha sido la verdad que perfecta, y ha sido muy interesante porque nosotros nos ha permitido aprender mucho sobre el TEA a nosotros, pero realmente ha sido fundamental porque nosotros lo que hemos hecho es poner en práctica técnicamente lo que ellas querían. Que al final nosotros desde el punto de vista técnico hemos intentado llevar a cabo lo que era necesario para que se pudieran implementar las actividades que ellas consideraban que eran interesantes para poner dentro un robot social. Pero realmente ha sido una experiencia maravillosa.
1: Este robot se puede calificar como un dispositivo de bajo coste, ¿no? ¿De qué precio aproximado estamos hablando y qué viabilidad real hay de que llegue a los colegios, a las casas de las familias en España, como decías, que ya quieren comprarlo y tenerlo en su casa?
2: Sí, mira, te voy a ser honesto, ¿eh? Hemos entrado en una fase que es la siguiente fase del proyecto, en la que lo que queremos evaluar es cómo minimizar el coste en una siguiente iteración. Ahora mismo estaría alrededor de unos 1.000 euros, pero claro, no es un robot comercial. Te estoy hablando del coste que tendría cada robot, pero querríamos incluso bajarlo. Entonces estamos evaluando si podemos cambiar partes del robot de manera que se pueda minimizar su coste. Y aún le queda recorrido, porque piensa que ahora es el primer prototipo que tenemos y son los primeros experimentos que nos indican que parece ser que tiene valor terapéutico por los datos que estamos analizando, pero luego hay que plantearse cómo podemos hacer el desarrollo para que pueda ser comercializado o si vamos a hacer código abierto. Eso es algo que tenemos que decidir aún. Es en la siguiente fase del proyecto.
1: Claro, precisamente por ahí va, ya estamos casi llegando al final de la entrevista, Juan Antonio, pero por ahí va la siguiente pregunta. Ahora que se ha confirmado ese valor terapéutico, la intención, ¿no?, es sacar futuras versiones o comercializar o conseguir, bueno, pues llevar al público la versión que ya habéis creado, ¿no?, para poder
2: Sí,
1: popularizarlo.
2: exactamente, exactamente. La idea es que el proyecto fue concebido para que el robot fuera la extensión de las terapeutas, la extensión en las casas de las niñas y de los niños. Estuviera acompañando a los niños en su casa. Y claro, ese es nuestro reto ahora, ¿no? Saber, también quedan algunos flecos técnicos y tenemos que ver cómo minimizar el coste dando la funcionalidad necesaria para que pueda ser realmente un compañero de las niñas y de los niños en su casa.
1: Y
2: Es un aspecto muy importante, el coste.
1: en el coste, desde luego, es de lo más importante en los
2: Sí.
1: proyectos de investigación. Te pregunto para terminar por su utilidad, porque sabemos que inicialmente ha sido diseñado para niños, pero viendo que tiene pues esas funcionalidades, ¿podría utilizarse en un futuro, se me ocurre, con adultos tipo personas mayores, es decir, integrarlo en otras facetas de la vida?
2: Sí, eso que comentabas es muy buena idea. Lo que tenemos en mente es precisamente explorar esa vía, porque a pesar de que existen aplicaciones para estimulación cognitiva para personas mayores, ¿no? Lo que ocurre con estas aplicaciones es que tienen una barrera tecnológica para estas personas. Y un robot social podría combinar en los ejercicios cognitivos con recordatorios, detectar las caídas, el estímulo de actividad física. Y sobre todo con la compañía conversacional. Entonces aquí creemos que hay muchísimo potencial, ¿no? Eliminaría la barrera tecnológica y podría constituir un compañero para personas mayores, ¿no?
1: Pues sin duda, ojalá que todo eso se pueda llevar a cabo. Muchísimas gracias, Juan Antonio Rodríguez, del Instituto de Investigación en Inteligencia Artificial del CSIC, colíder de este

0: Magnífico proyecto para ayudar a las familias en las que el trastorno del espectro autista es el día a día. Gracias por estar en A Golpe de Vid.
1: Muchísimas gracias y buenos días. Adiós.
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0: Bueno, pues hoy, como cada miércoles, tenemos Ciencia en órbita con Alba Sánchez Montalvo. Cuando imaginamos los peligros de vivir en la Luna, pensamos en la radiación, en quedarnos sin oxígeno, en temperaturas extremas, pero hoy, Alba, vengo sospechando que nos traes algo inesperado. ¿Qué tal?
4: Hola, buenos días, Adriana. Sí, bueno, os traigo un peligro espacial que tiene un nombre que probablemente no nos esperemos, o a lo mejor sí, el polvo. El polvo lunar, ¿no? También llamado regolito. Podría parecer una tontería, pero es una de las grandes pesadillas que tendrán que afrontar los futuros exploradores de la Luna y de Marte.
0: ¿El polvo? ¿En serio? Bueno, imagino que no es precisamente arena de playa, pero ¿qué tiene de especial este regolito?
4: Pues sí, el polvo. Y te cuento por qué, ¿no? El regolito es esa capa de fragmentos de roca y partículas muy, muy finas que cubren toda la superficie lunar. Pero no nos las podemos imaginar, no nos lo podemos imaginar como la arena de la playa, ¿no? En la Tierra, el viento, el agua, el tiempo van erosionando las rocas y van redondeando los granos de esta arena. Pero en la Luna no hay nada de eso. Entonces la superficie lleva miles de millones de años siendo bombardeada, digamos, por meteoritos y partículas cargadas que proceden del Sol y de otras estrellas, otra fuente, ¿no? Sin nada que suavice el resultado final de estas partículas, ¿no? Así que el regolito es más bien, pues, unas partículas muy finas de roca, extremadamente pues delgadas, con unos bordes afilados como navaja. Y por definición son partículas abrasivas.
0: Vamos, Alba, que no es algo que no te importe que se te pegue al cuerpo como es la arena.
4: Ya te digo. Y los astronautas de las misiones Apolo lo comprobaron muy pronto. Durante sus paseos por la superficie lunar vieron que el regolito se adhería a sus trajes, ¿no? Y al adherirse a esto, entraba con ellos en los módulos y se metía literalmente por todos los rincones. Dañaba materiales, atascaba mecanismos, y era como si llevara encima una purpurina infernal con bordes de cristal que no puedes quitarte fácilmente.
0: Un poco incómodo si suena la verdad, pero ¿y por qué se pega tanto?
4: Pues porque se carga electrostáticamente al interactuar con el entorno, ¿no? Eso, más su forma afilada, hace que se enganche en cualquier sitio, que se adhiera a cualquier superficie. Y ahí no se acaba la historia, sino que cuando ese polvo pues entraba en las naves, algún astronauta, además de esto que digo de dañar mecanismos o materiales, empezaban a notar los astronautas estornudos, congestión nasal, síntomas respiratorios. Lo que nos lleva a una incertidumbre que hoy en día sigue abierta, ¿no? Que es que no sabemos del todo qué efectos tendría una exposición prolongada. Las misiones Apolo al final fueron breves, pero si queremos astronautas viviendo semanas o meses en la Luna o en Marte, el problema cambia por completo de escala.
0: La idea o la solución, imagino, entonces, Alba, podría ser repeler o mantener ese polvo lo más lejos posible, ¿no?
4: Pues mira, Diana, sí y no. Y aquí llega la paradoja, ¿no? Porque puede que también necesitemos utilizar este polvo, ¿no? Es que ese mismo polvo que no queremos respirar puede ser el material que nos permita construir el día de mañana una base lunar. Porque si lo pensamos, imagina, transportar cada kilo de material desde la Tierra hasta la Luna tiene un coste astronómico, nunca mejor dicho. Entonces, si queremos una presencia sostenible y permanente allá arriba, la gran apuesta es aprovechar lo que ya hay disponible sobre el terreno, ¿no? Lo que es la utilización de recursos in situ. Y el regolito es el recurso más abundante de la Luna. Hay investigación ahora mismo en

0: marcha para usarlo para fabricar materiales de construcción, plataformas de aterrizaje e incluso estructuras por impresión en 3D.
1: O sea que el mismo polvo que destruye tus pulmones podría ser a la vez los cimientos de tu casa. Esto sí que de verdad suena como a ciencia ficción.
0: Pues sí, totalmente, ¿no? Y lo que más sorprende todavía está por venir, porque el regolito no solo sirve para construir, también contiene oxígeno. No en forma de aire, por supuesto, sino que está ligado químicamente a los minerales. Pero la NASA y la ESA están desarrollando procesos para liberarlo, ¿no? Y los números son espectaculares. Un metro cúbico de regolito puede contener unos 630 kilos de oxígeno, que es suficiente para que un astronauta respire durante casi 2 años. Y además, al procesar ese polvo, tenemos los metales como hierro, aluminio, titanio, que son directamente utilizables para construir herramientas, paneles solares o estructuras.
1: Wow, la verdad es que es alucinante. ¿Estás diciendo entonces que podrías figuradamente respirar el polvo lunar?
0: Más o menos, ¿no? Lo fascinante es eso, que aquello que es tan abrasivo, mecánicamente hablando, para nuestros pulmones, nos permite extraer el oxígeno que necesitamos para respirar, ¿no? El resumen rápido de cómo hacen NASA y ESA para desarrollar esta tecnología, cómo hacen para extraer ese oxígeno, es que se calientan los minerales a temperaturas muy, muy altas, extremadamente altas, para romper los enlaces químicos entre estos compuestos y liberar ese oxígeno. Pero claro, esto no es barato. En un estudio reciente se calculó que para producir el oxígeno que una persona necesita durante un solo día en la Luna, pues se requiere tanta electricidad como consume un hogar americano entero en un mismo día, en un solo día.
1: Pero eso, Alba, no suena desde luego muy rentable energéticamente, ¿no? Es carísimo.
0: Sí, la verdad es que sí, desde una perspectiva terrestre, claro. Pero en la Luna tenemos energía solar inagotable, que sepamos, ¿no? A no ser que nos invadan los astrófagos como en el proyecto Salvación, proyecto Hail Mary. Y además nos da las condiciones del vacío que favorecen estos procesos, ¿no? Al reducir la temperatura teórica que se necesita para liberar el oxígeno. Y sobre todo lo que ahorramos en no tener que lanzar oxígeno desde la Tierra en un cohete, digamos que compensa con creces el gasto energético. La ecuación cambia completamente cuando la alternativa es, por ejemplo, el combustible de una misión Artemis.
1: Definitivamente no volveré a mirar igual al polvo. Muchas gracias por compartir estos datos tan interesantes, Alba. Nos vemos como siempre la semana que viene.
0: Muchas gracias, Adriana. Nos vemos la semana que viene.
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1: Y abrimos ahora el espacio para las noticias más destacadas en ciencia y tecnología con Carlos Güellin y Miguel Atienza.
4: El Museo Nacional de Ciencias Naturales inaugura este miércoles la exposición Arte Plumario, Naturaleza, Identidad y Poder, una muestra pionera en España que analiza cómo distintas culturas han transformado las plumas de las aves en objetos artísticos y símbolos de estatus.
5: A través de más de 70 piezas históricas y contemporáneas, la exhibición conecta la riqueza biológica de las especies con su valor social y espiritual. Con un enfoque descolonizador y de género, el proyecto reflexiona sobre la explotación histórica de los recursos y el papel de las mujeres en la conservación de las aves, cerrando con las creaciones contemporáneas del artista Enar Iglesias, respaldada por las embajadas de México, Perú y China. Como un ejercicio de diplomacia cultural, esta muestra recuerda a todo el que la visite que las plumas también forman parte del patrimonio cultural.
4: El primer ministro de Australia, Anthony Albanese, ha anunciado la creación de una nueva oficina de IA bajo su propio departamento, diseñada para unificar y coordinar los futuros estándares de esta tecnología en el país.
5: El objetivo de esta agencia gubernamental es integrar en un marco regulador único las exigencias de eficiencia energética y consumo de agua de los centros de datos, con la previsión de presentar el proyecto de ley al Parlamento a principios del próximo año. El mandatario ha subrayado que la norma buscará una toma de decisiones ágil, evitando un exceso de burocracia que pueda frenar la innovación o ahuyentar el capital extranjero. Esta medida consolida la ambición de Australia por liderar el sector tecnológico de manera segura, tras el lanzamiento de su Plan Nacional de IA a finales de 2025 y la atracción de inversiones multimillonarias, como la alianza con Anthropic o la histórica inversión de Microsoft de 25.000 millones de dólares australianos.
4: El Centro de Investigación Ecológica y Aplicaciones Forestales, el CREAF, ha desarrollado ForestDruz, una plataforma digital que muestra en tiempo real la humedad de los bosques en la península ibérica y Baleares para predecir el riesgo de incendios.
5: A través de mapas diarios de libre acceso, esta herramienta cruza datos meteorológicos con la estructura física del terreno para alertar cuando la vegetación entra en estrés por sequía, momento en el que las plantas se vuelven altamente inflamables frente a las olas de calor. A diferencia de los métodos tradicionales que solo miden la sequedad de la materia muerta, este modelo integra por primera vez la respuesta de las plantas vivas, explicando por qué el matorral de sotobosque se seca mucho más rápido que los árboles con raíces profundas. Con estimaciones que ya detectan una mayor sequedad en Extremadura, Castilla-La Mancha y Andalucía Occidental.

0: Pues nosotros nos despedimos ya, no hay tiempo para más.
1: 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Y en redes sociales tenemos perfil en LinkedIn y en X, donde nos encontrarás como @golpedebeat.
0: Carlos, Miguel, muchas gracias y hasta mañana.
1: Mañana más.
2: Adiós.

0: Son las 11, las 10 en Canarias.
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0: A esta hora se lleva a cabo el desahucio de una familia en Moratalaz, en Madrid capital, con tres menores, uno de ellos con síndrome de Down. Vecinos, asociaciones han tratado de impedirlo, con el apoyo incluso de Naciones Unidas. Allí está nuestra compañera Graciela García, buenos días.
2: Buenos días, sí, ayer mismo llegó una carta del Comité de la Infancia de las Naciones Unidas pidiendo al Estado español que suspendiera este desahucio, y quizá por eso se acaba de presentar aquí la ministra de Juventud e Infancia, Sira Riego, se acaba de enterar y estaba, le ha costado, todavía no ha conseguido llegar a la vivienda porque nos han desalojado a todos bastante lejos. Ya se ha ejecutado el desahucio. Dulce y sus cinco hijos están fuera, tres de ellos son menores. El más pequeño tiene el síndrome de Down y se pone, nos estaba contando ahora, muy nervioso si está en otro sitio, incluso en casa de su abuela. No saben qué hacer, no tienen alternativas. La ministra nos decía esto cuando ha llegado hace un momento.
3: No sabemos cómo está la situación, ¿vale? Vamos a intentar. Hay una carta del Comité de Derechos del Niño y queremos ver si se ha tenido en cuenta toda la situación previamente, porque consideramos que tiene que prevalecer esa carta y el dictamen y la petición que hace el Comité de Derechos del Niño.
2: Ahora mismo la ministra intenta poder comunicarse, ha llevado toda la mañana intentando llamar al gerente de la Agencia de Vivienda Social de Madrid, porque es una vivienda pública en una conocida barriada que se construyó en los años 80, El Ruedo se llama, que se ve desde la M30, todos los madrileños la conocen. Y está intentando ponerse en contacto con el gerente de la AVS, Eusebio González, no lo ha conseguido, y hablar con el técnico que está aquí desplazado de esta agencia de la Comunidad de Madrid, que no sabemos, ha entrado un poquito más adentro, pero todavía no ha subido a la vivienda donde él se encuentra.
0: El presidente del Gobierno, Pedro Sánchez, está en la línea para participar en el acto simbólico de derrumbe de la verja de Gibraltar. El ministro principal, Fabián Picardo, en Televisión Española, ha celebrado la nueva normalidad que va a suponer para la colonia formar parte del territorio Schengen, de libre circulación comunitaria.
4: Bueno, radicalmente. Aquí hoy lo que se vive es alegría, que por fin ya vamos a tener esa libertad de movimiento, esa fluidez aquí en la zona de la frontera, que nos vamos a tener que preocupar, fíjate, una cosa tan cotidiana, por el tráfico, pero no por si tenemos el pasaporte, si tenemos el DNI.
0: En Málaga, el arzobispado va a indemnizar a las víctimas del padre Fran, pero estudia recurrir. El párroco, recordamos, fue condenado a 52 años de cárcel por sedar a cuatro mujeres para violarlas y grabarlas. Más datos, Antonio Rial.
5: Sí, el obispado de Málaga abonará la indemnización de 100.000 euros impuesta por la Audiencia Provincial por los daños morales y psicológicos causados a cada una de las cuatro mujeres a las que el conocido como padre Fran sedó y violó grabando sus agresiones sexuales, unos hechos por los que está condenado a 52 años de cárcel. El obispo de Málaga, José Antonio Satué, acata la sentencia que obliga al obispado a asumir la responsabilidad civil y subsidiaria, ya que los hechos se produjeron en distintos inmuebles vinculados a la iglesia. Aunque se presenten recursos, dice Satué, en ningún caso la iglesia va a pedir la devolución de ese dinero. Satué pide además perdón.
6: Lo que hago es pedirles perdón porque han sufrido a consecuencia de un sacerdote y poner a su disposición aquello que está en nuestra mano.
5: El obispado ha ofrecido a las víctimas el servicio diocesano de ayuda y les ha escrito una carta personal poniéndose a su disposición.
0: Algo más, los alquileres que se revisen en junio van a poder subir por encima del 2,4% por cuarto mes consecutivo debido a las tensiones en Oriente Próximo y su impacto en la inflación, que en junio se ha mantenido en el 3,2%. 11 y 4 minutos de la mañana, 10 y 4 en Canarias. Ahora las...
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7: Los acordes de esta sintonía nos indican que comienza en Clave Turismo, el espacio dedicado a viajes, destinos y gastronomía de Radio Exterior de España. Saludos de Adoración Fernández Armero en nombre de todo el equipo de este programa. Hoy el mundo del vino es protagonista, hablamos de un vino único, un legado embotellado. José Barrero, compañero, ¿qué tal?
8: ¿Qué tal? ¿Cómo estamos? Un vino de autor, 1985, de la bodega 10 siglos, en la provincia de Valladolid. Solo se han producido 900 botellas, con una elaboración minuciosa y paciente, que respeta los ritmos naturales del vino y del viñedo, y que es expresión del territorio en el que nace.
7: Vamos a conocer este vino y la bodega con sus responsables. Comienza en Clave Turismo.
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7: En Clave Turismo nos gusta encontrar temas extraordinarios para poder contárselos. Y es lo que vamos a hacer a continuación, porque hemos descubierto un vino diferente y especial. No solo el vino en sí, sino toda su historia y elaboración.
8: Se trata de 1985, un vino de autor de la bodega 10 siglos, ubicada en Serrada, en el corazón de la denominación de origen Rueda. 1985 ha conseguido el reconocimiento internacional con varios premios, de los que ahora vamos a hablar, por su singular elaboración y por su apuesta por la recuperación del patrimonio vitivinícola del territorio.
7: Un vino que habla de tiempo, memoria y naturaleza, que vamos a conocer, y el resto de vinos de la bodega, con quienes mejor nos lo pueden contar. Así que en Clave Turismo saludamos a Antonio de Íscar, director general de la bodega 10 siglos de Verdejo. Bienvenido, Antonio.
10: Buenos días, muchas gracias, encantado.
7: Bueno, y también tenemos a Laura Rubio, enóloga de la bodega. También bienvenida, Laura. Gracias por participar hoy en Enclave Turismo.
11: Sí, buenos días. Bueno, y sobre todo, gracias por contar con nosotros.
7: Bueno, pues si os parece, vamos ya con este vino tan especial, este vino de autor, 1985, que acaba de conseguir 97 puntos en los Decanter World Wine Awards 2026. ¿Qué significa este premio para la bodega? ¿Qué valor tiene, Antonio?
10: Bueno, para nosotros la verdad es que es un reconocimiento muy grande y muy importante, ¿no? Porque además en Decanter, bueno, además en el reportaje que añade, aparte de los 97 puntos, nos otorgan la medalla de platino, lo cual significa que son entre los mejores 97 puntos que ha habido en este certamen. ¿Y qué quieres que te diga? Para mí ha sido pues muy emocionante, porque bueno, en 1985 es un proyecto muy personal.

0: muy muy entrañable de volver de nuevo con un tipo de vino tradicional, histórico de esta zona, el cual tampoco nos mueve una cosa, algo muy muy de tipo económico, porque al final son muy poquitas botellas y es muchos años de trabajo, ¿no? Simplemente tiene un carácter muy muy sentimental.
1: Bueno, enseguida vamos a conocer más sobre este vino en concreto, pero Laura, vamos a seguir con premios, porque también el Gran Bacus de Oro, que lo habéis obtenido hace apenas 3 meses, entonces es un vino que ha obtenido un gran reconocimiento internacional, pero a muy pocos meses de su lanzamiento. Tú como enóloga, ¿qué es lo que tienes también que decir sobre esto? Que tan poquito tiempo que ha pasado desde que lo habéis lanzado, se ha conocido y ya ese reconocimiento no solo nacional, sino sobre todo internacional.
2: Sí, la verdad que estamos muy contentos con el proyecto porque todo comenzó un poco como una aventura. La verdad que nosotros somos una bodega en la que nos hemos dedicado siempre, pues, a vinos tranquilos, tanto fermentados en barrica como vinos jóvenes. Y bueno, todo esto comenzó un poco, bueno, pues por Antonio realmente. Antonio es de Serrada y la verdad que los vinos de Solera, pues, es una tradición única de la zona. Y sí que tenía como el gusanillo de poder elaborar un producto, pues, que vuelva un poco, pues, a lo que es la esencia del pueblo, ¿no? y de la zona. Y nada, y la verdad que, bueno, nosotros tenemos unos viñedos que son viejos, que la verdad que la uva que sale del viñedo es una uva espectacular, porque, bueno, tanto en maduración, pues, nos da grado. La maduración es increíble porque, aparte de darnos grado, mantiene muy bien la acidez. Entonces, bueno, pues decidimos un poco destinar parte de estos viñedos viejos, pues, en la elaboración de este tipo de productos, ya que lleva muchos años, pues, de crianza en solera y a su vez luego va el trabajo en la barrica. Entonces son vinos que tanto el grado como la acidez acompañan para que el producto final pueda ser un vino de solera. Y bueno, comenzamos este proyecto así.
3: Queríamos hablar primero de lo más actual, que son estos premios a 1985, que ya nos introducen en el valor que tiene este vino en todos los sentidos. Pero Antonio, en líneas generales, a mí me gustaría que nos metieras en la barrica, que nos metieras en la barrica, que nos metieras en Serrada. ¿Cómo es este vino? ¿Qué nos puedes contar de sus cepas? Algo nos ha dicho Laura Allado, de sus uvas. ¿En qué paraje se sitúan? Te has levantado muy temprano, Antonio, que lo sé, ¿eh? Que te has ido al campo lo primero y te has ido allí a ver cómo están las tierras. Antonio, ¿a que sí?
0: Pues sí, José, sí, la verdad es que, bueno, en esta época aquí hace bastante calor, ¿no? Estamos en un clima de la meseta que es muy extremo, inviernos muy fríos y veranos muy calurosos. Y entonces, pues para ir al campo hay que levantarse muy temprano, hay que levantarse completamente al alba. A las 6 de la mañana hay que estar ahí, y porque es cuando mejor se puede, las temperaturas acompañan para poder trabajar. Y bien, pues a ver, esto son viñas de verdejo muy tradicional. La verdejo es una uva que se presta a muchos tipos de elaboración, y entre otros se lleva este estilo. Este es un estilo muy tradicional porque esta zona históricamente era una zona proveedora de vinos, ya sea hacia la corte de Madrid como hacia el norte de España. Y para poder, entonces no había los sistemas de frío que había ahora, etcétera. Entonces, una parte importante de la conservación era ese tipo de crianza oxidativa, era con lo que se conseguía el estar primero. Bueno, luego Laura, si quieres, nos puede explicar un poco más la técnica que utiliza para ello, pero lo que hay que decir es que se adaptaba muy bien a las necesidades que había, y en aquellas épocas era eso. Luego, ya con los años, pues bueno, pues llegaron otros estilos de vino, quizás más ligeros, más afrutados, y estos otros que llevan mucha elaboración y mucho tiempo, pues se fueron abandonando. Quedan todavía alguna bodega que elabora, y entonces, pues bueno, pues que eso fue un poco la idea, rescatar esa tradición.
1: Bueno, pues ahora nosotros, Laura, lo que queremos es que nos concretes esa elaboración tan particular que tiene este vino, esa crianza oxidativa, esas soleras y sobre todo esa tradición que habéis recuperado de Serradas con esas damajuanas.
2: Sí, bueno, pues a ver, en sí la elaboración, bueno, pues eso procede de estos viñedos antiguos. De hecho, bueno, un poco el nombre de la marca se refiere a 1985, que es el año en el que plantamos nuestra viña insignia de viñedos viejos, que es Finca La Coma Alta. Y es un poco, a la hora de pensar en el nombre de la marca, pues es un poco hacer un homenaje a donde empieza todo, que es en la uva y en el viñedo. Y nada, la verdad que son vinos, bueno, como he comentado antes, al final los viñedos viejos mantienen muy bien, bueno, maduran fenomenal, o sea, porque a pesar de que van un poco del verano, ¿no? Y de las temperaturas y de los estreses que pueda tener la viña y tal, estos viñedos aguantan fenomenal el tema de la maduración, el grado con la acidez, porque sí que es cierto que cuando va madurando la uva, conforme va ganando grado, sí que es cierto que la acidez va cayendo. Y estos viñedos mantienen muy bien la acidez, que es algo que viene muy bien a la hora de que un vino tenga pues eso, una vida larga. Entonces, nada, estos viñedos, o sea, este vino procedente de estos viñedos, lo que sí que hemos hecho ha sido meterlos en damajuanas. Entonces, el proceso de las damajuanas, cuando nosotros metemos el vino en las damajuanas, es un vino pues, que está muy vivo. O sea, tiene pues, mucha fruta, tiene pues, parte de lo que es la variedad verdejo, ¿no? Pues esos anises, esa hierba. Que luego lo que conseguimos con la crianza oxidativa en solera es, bueno, estos aromas primarios que proceden de la fermentación, que es sobre todo fruta, y estos aromas secundarios que también proceden de, pues por ejemplo, aromas, por ejemplo, que te pueden dar en fermentación como pastelería, todo esto con la crianza oxidativa lo que hacemos es desaparecen y lo que hacemos es que se desarrollen los aromas terciarios, que los aromas terciarios sobre todo es fruto seco, muchísimo fruto seco, especias y fruto seco. Lo que más destaca es la avellana y la almendra, es lo que más podemos destacar en este tipo de vinos.
1: Y una cosa,
2: Entonces,
1: perdona, Laura, todo esto que estás diciendo, que salen todos estos sabores terciarios, pasa mientras están en las damajuanas durante ese año, esos 12 meses, que están además ahí expuestos al
2: sí.
1: sol, ¿no?
2: Eso es, eso es. Nosotros con el sol lo que hacemos es eso, desaparecer esos aromas que vienen de la uva, que es la fruta, y los aromas secundarios que proceden de fermentación, y lo que hacemos es convertirlos en aromas terciarios. O sea, el perfil del vino cambia completamente. Y lo que hacemos es eso, sobre todo, conseguir esas especias y esos frutos secos, que es lo que realmente destacan en este tipo de vinos, tanto en nariz como en boca. Entonces, este vino nosotros lo tenemos un año en crianza oxidativa en damajuanas y luego lo que hacemos es parte de ese vino lo llevamos a barrica. Entonces, nosotros con esa barrica lo que hacemos es sobre todo redondear la boca y darles boca. Porque sí que es cierto que cuando están en crianza oxidativa es muy aromático, pero a la boca le falta un poquito de boca. Bueno, pues porque al final en ese proceso sí que es cierto que salen mucho, o sea, se gana mucha nariz y la boca queda un poquito más ligera. Y lo que hacemos es con la crianza en barrica redondear la boca y ganar mucha más boca, mucha más redondez, mucha más elegancia, persistencia y es un vino pues que termina de redondear la nariz con una boca pues espectacular.
1: Claro, porque esas barricas actúan como si fueran las soleras jerezanas, ¿no? Porque ya han tenido antes también vinos,
2: Efectivamente.
1: ¿no?
2: Eso, efectivamente, son barricas que ya han pasado, no son barricas nuevas. Nosotros las barricas nuevas las utilizamos en bodega para hacer fermentado en barrica y luego esas barricas que nos van quedando pues de tercer, de cuarto año, lo que hacemos es destinarlas a el vino que va a pasar de la damajuana a la crianza en barrica. Y el periodo que nosotros tenemos la crianza en barrica, unos 24 meses. Y luego, una vez que ya hemos tenido bueno, una vez que ya ha pasado este tiempo, lo que hacemos es, bueno, hemos hecho un único embotellado, pero bueno, no cogemos todo el vino de las barricas, sino que es muy importante coger un poquito de vino de cada barrica para, como si dijéramos, es un poco como mantener la madre, ¿no? Cogemos un poquito de cada una de ellas, así realizamos el embotellado y luego lo que hacemos es, del vino que hay en las damajuanas, se rellenan las barricas, de tal forma que siempre la madre continúa en cada barrica.
1: Qué interesante, de verdad.
3: Yo te quería preguntar, Laura, por la capacidad de estas damajuanas, que veo que son tan importantes. Y luego hay un detalle que también me parece importante, y es, hablamos de que el vino viejo es tremendamente bueno, pero claro, es que aquí es viejo desde que nace, realmente, desde la propia uva, desde la propia viña que nos estás diciendo, ¿verdad?
2: Sí, vamos, eso es fundamental. Aquí, vamos, todo el proceso es fundamental. Y es muy importante elegir cuál es el vino base que va a ir a las damajuanas, porque no cualquier vino aguanta estar 12 meses en una zona como Serrada, en la que tienes veranos de más de 40 grados por el día y luego tienes unos inviernos que son durísimos. Entonces, claro, para mantener las cualidades de este tipo de vino tiene que tener unas características que es lo que nosotros encontramos en estas viñas viejas, porque si nosotros queremos meter un viñedo joven, posiblemente que tiene una acidez igual, menos acidez, y que va a aguantar menos estas contrastes de temperatura y estas características, que al final nosotros ponemos el vino en lo más extremo que hay.
3: ¿Qué capacidad tienen las damajuanas?
2: Pues nosotros tenemos damajuanas, fundamentalmente casi todas son de 16 litros de capacidad, y nosotras los llenamos pues unos 11 litros más o menos, y dejamos ahí un margen de 5 litros de pues para que se oxigenen.
1: ¿Querías comentar tú algo antes de esto?
0: No, una tontería. 16 litros es una medida que se llamaba una cántara. Uh-huh. La cántara de vino era eso, una 16 litros que se tenían que emplear 23 kilos de uva para obtener 16 litros de vino, y con eso llenabas una cántara. Uh-huh. ¿Qué es eso?
1: Muy bien, bueno. Sí.
3: Me encanta saber eso, Antonio. A mí sí. Me ha encantado.
1: Estas medidas antiguas, ¿verdad?
0: Es una medida antigua previa al
3: esto
0: sistema
3: como,
0: métrico.
3: Como las arrobas también, ¿no, Antonio?
0: Exacto, la arroba era una medida de peso. Hay distintas arrobas. Aquí era 11 kilos y medio. No sé si en otras zonas coincidimos o no, pero entonces era 11 kilos y medio.
3: Qué bueno, qué bueno.
1: Antonio, yo ahora lo que quiero apelar un poco es más a lo sentimental, ¿no? Porque, ¿qué es lo que significa en realidad este vino para vosotros? Haber recuperado esta tradición ancestral de Serrada. Es un poco también un homenaje, ¿no? A todas esas generaciones que os antecedieron y que han cuidado de estos viñedos.
0: Pues sí, para mí, por lo menos, eso es lo que significa. Es, no sé, es como un enlace con las generaciones pasadas. Yo, en mi caso personal, desciendo desde siempre de viticultores. O sea, lo era mi padre, lo era mi abuelo, lo era mi bisabuelo, lo era mi tatarabuelo. Uh-huh. Y supone, para mí supone eso, no sé, es como un guiño hacia ellos también, ¿no? O sea, esa parte que hay. De hecho, aquí, bueno, cuando hablando y demás, nosotros hemos colaborado también en la reconstrucción de un lagar antiguo, al cual os invito para si pasáis por aquí, y en el cual tenemos ahí pues lo que era la reconstrucción de quizás el lagar más antiguo de la zona. Había un lagar de viga, con además tenemos también utensilios de esas medidas que hablábamos antes, ¿no? Lo que todas estas previas al sistema métrico. Y básicamente es eso, es como hacer un homenaje, ¿no? Un recuerdo.
3: Oye, cuéntanos, Antonio, más detalles de la bodega. Nos gusta conocer, que nos metas en visualmente, sí. Nos hagas una fotografía. Allí es donde estás tú habitualmente, entiendo. O sea que, sí. Y como sois un grupo de viticultores, pues que nos cuentes detalles de la fundación, bueno, de esos inicios, no sé.
0: Sí, mira, sí. A ver, nosotros nacemos de la crisis. Al final nacemos la crisis económica que sufrió España en el año 2008, 2009, pues también repercutió en el mundo de la uva y del vino, ¿no? Entonces, aquí nos vimos de repente, bueno, pues que no había mucho interés por comprar, éramos viticultores y no existía mucho interés por comprar la uva, o si existía era muy barata. La situación era muy muy difícil, muy difícil. Uh-huh. Entonces, un grupo de unos 60 agricultores, pues decidimos, porque no nos quedaba más remedio, dicho de paso, pasar de ser productores de uva a ser elaboradores y comercializadores de vino. Y así empezó todo. Entonces, bueno, juntamos el año, creamos la sociedad a final de 2009, comenzamos a construir en 2010 a toda prisa, porque sinceramente, te lo voy a decir ahora mismo, no teníamos a dónde llevar la uva ese año. Entonces, En septiembre de 2010 estaba la bodega ya dispuesta, por lo menos en las partes necesarias, para recoger la primera cosecha de 10 siglos. Uh-huh. Entonces, a partir de ahí, bueno, el primer año fue complicado porque nadie nos conocía, no teníamos clientes, pero bueno, al final lo superamos, ¿no? Lo superamos y año tras año hemos ido creciendo. Nos mantenemos el mismo grupo. No tengo

0: es el tiempo que se estima que lleva nuestra variedad autóctona, la Verdejo, implantada en esta zona. Y también, pues lo mismo, al ser un grupo de agricultores tradicionales, pues también quisimos hacer ese homenaje también a aquellas personas que habían ido manteniendo una variedad que era prácticamente desconocida hasta, digamos que en los años 80, una variedad que no era muy muy minoritaria, no tenía. Y a partir de los años 80 que se crea la denominación de origen Rueda, que fue la primera denominación de origen de Castilla y León, pues comenzó un crecimiento quizá, vamos, exponencial, ¿no? Apenas ha ido creciendo y creciendo hasta lo que es actualmente, que yo creo que puede que sea de las variedades blancas más extendidas que hay en el territorio a la hora del consumo.
1: Y de las más ricas también, todo hay que decirlo,
0: Muchas gracias,
1: Antonio.
0: muchas gracias.
1: Claro que sí.
0: Muchas gracias.
1: Oye, y Laura, ¿qué otros vinos también se hacen en esta bodega, en 10 siglos de Verdejo? Porque además de 1985, me imagino que los enólogos pues también elaboráis otros vinos.
2: Sí, bueno, pues nosotros, bueno, como bien ha dicho Antonio, ya, bueno, metemos ya en torno a los 4,5 millones de kilos, con lo cual, bueno, pues da un poco de sí para elaborar diferentes productos. Y bueno, pues elaboramos aquí, pues, tanto vinos tranquilos con crianza sobre lías, de uva convencional. Luego también tenemos una gama de vino ecológico, porque bueno, nosotros cuando comenzamos en el año 2010, sí que es cierto que todo el viñedo que venía a bodega era viñedo convencional. Pero sí que es cierto que bueno, que quisimos un poco por la demanda del mercado empezar a introducirnos un poco en el mundo del vino ecológico. Así que nada, comenzamos con 3 hectáreas que tenemos aquí en la bodega, alrededor de la bodega, empezamos con estas 3 hectáreas de ecológico y ya la verdad que poco a poco, año tras año, sí que hemos ido creciendo y ahora metemos pues en torno a las 80 hectáreas. Con lo cual, pues una parte también de vinos tranquilos con crianza sobre lías va en vino ecológico. Otra línea de elaboración que también comenzamos y hemos crecido muchísimo es los mostos parcialmente fermentados. Podré decir que más o menos un 10% de lo que elaboramos sí que son mostos parcialmente fermentados, que tienen, bueno, 5 grados y medio y que, bueno, pues tienen un éxito y un tirón, bueno, que nosotros la verdad que estamos muy contentos del resultado que hemos tenido. Y sí que, bueno, sobre todo a nivel nacional. Tiene bastante, bastante tirón. Y luego tenemos una parte de grandes vinos de Rueda, bueno, que la denominación de origen Rueda abrió pues a la cosa como unos 3 años o así para dar un punto de valor añadido a los viñedos viejos con determinadas características, la mención de gran vino de Rueda. Que la mención de gran vino de Rueda tiene que ser viñas que tengan más de 30 años, que tengan 6.500 kilos por hectárea de rendimiento en campo, cosa que, por ejemplo, el Verdejo normal son 10.000. Y luego un rendimiento en bodega de un 65%, que lo que te permite la DO para vinos tranquilos es un 72%. Entonces sí que nosotros también destinamos una parte de producción a dos líneas de vinos. Tenemos un 100% fermentado en barrica, que es nuestro 10 siglos barrica, y luego tenemos otra línea que es esos viñedos viejos que tienen una parte de elaboración en barrica y una parte de crianza sobre lías en depósito, que es como un corte joven de un fermentado en barrica. Entonces, todo ese total de vino es lo que elaboramos aquí.
3: Antonio, una muy rápida para que nos cuentes si tenéis enoturismo.
0: Sí, claro, por supuesto. Aquí estamos abiertos para cualquiera que nos quiera visitar. Y normalmente, sobre todo, dedicamos los sábados por la mañana. Los sábados por la mañana tenemos aquí una sala de catas, ¿no? Y nos encanta recibir grupos. No muy grandes, porque cuando viene mucha gente, pues quizás no podemos. Entonces, en grupos de unas 15 a 20 personas, pues visitamos viñas, vemos la bodega, contamos lo que hacemos y cómo lo hacemos, y luego hacemos unas catas, pero de tipo muy muy divertido, ¿no? Introduciendo, pues bueno, ver un poco qué matices tiene el vino, cómo recogemos opiniones, jugamos también, ¿no? Hacemos catas a ciegas, hacemos maridajes, todo para lo que

0: que se supone lo que es el mundo del vino, que en el fondo el mundo del vino se trata de vivir momentos, momentos divertidos, momentos de relación, ¿no? Eso
1: Claro que
0: es lo
1: sí.
0: que
2: Nos
0: buscamos
2: pone los
0: hacer.
2: dientes largos,
1: Claro
2: Antonio.
1: que sí. Bueno, ya no tenemos más tiempo. Tenemos que despediros a Laura Rubio, la enóloga, Antonio de Íscar, el director general de esta bodega. Enhorabuena por los premios, por el reconocimiento internacional. Seguro que llegan muchos más. Y en especial también por ese trabajo y por ese compromiso con la tierra y con la tradición. Así que muchas gracias a los
2: Muchas
1: dos,
2: gracias.
1: Laura y Antonio, por compartir este tiempo con nosotros.
0: Muchas gracias. Ha sido un placer.
3: Igualmente, un placer.

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1: Hola, hola, ¿qué tal? Bienvenidos a Celebrando España. Hay momentos en los que una ciudad deja de ser rutina. Burgos, por ejemplo, tiene uno de esos momentos. Los sanpedros no se anuncian tanto como se sienten. Aparecen en los planes que se improvisan, en las peñas que toman las calles y en esa sensación de que durante unos días todo el mundo quiere estar fuera de casa. Es la gran fiesta de la ciudad, en honor a San Pedro y San Pablo. Y una de esas celebraciones que se entienden mucho mejor viéndolas que contándolas, aunque lo vamos a intentar. Así que hoy nos vamos hasta Burgos para descubrir qué hace tan especiales los San Pedro.

0: Bueno, pues vamos allá. Nos espera un espacio muy completo donde en la producción tenemos a Nuria Álvaro, en el control técnico me acompaña Julio Rojo, en las redes sociales Juan Luis Fraile y a los mandos del programa Alexey Ersov. Y después de las presentaciones, vamos con el programa de hoy. Y si preguntamos por Burgos, seguramente aparezcan la catedral, el frío, la morcilla y también la idea de que es una ciudad tranquila. Aunque quienes de verdad lo conocen dirían que eso es solo una parte de la historia, porque hay una semana al año en la que todo cambia y todo gira en torno a los San Pedros. Durante esos días las calles se llenan de conciertos, peñas, charangas, actividades y miles de personas con ganas de disfrutar. Y para hablar de una de las grandes citas festivas del verano, nos acompaña César Barriada, teniente de alcalde y concejal delegado de fiestas del Ayuntamiento de Burgos. Hola César, ¿qué tal?
1: Hola, muy buenas. Encantado de poder estar con vosotros.
0: Bueno, el placer es nuestro. César, si es la primera vez que te acercas a Burgos en estas fiestas, ¿qué son los San Pedros y por qué ocupan un lugar tan especial en la vida de la ciudad?
1: Bueno, pues porque es una de esas fechas esperadas por todos los burgaleses y sobre todo, pues aquellos que vienen a disfrutar también a nuestra ciudad en estos momentos. Así que el inicio del verano, evidentemente, es ahora en junio, pero también el inicio de ese periodo festivo, de esa celebración de nuestras fiestas mayores, tan esperadas, tan queridas y tan deseadas.
0: Entiendo que son unas fiestas con mucha historia. Entonces, cuéntanos, por favor, cómo han evolucionado, ¿no?, desde sus orígenes hasta convertirse en la gran celebración que conocemos hoy.
1: Bueno, pues como bien me indica, al final las fiestas de Burgos, las fiestas mayores, comenzaron siendo ferias y fiestas mayores. Hemos acabado con la parte de ferias y hemos mantenido todo lo que es la parte festiva y evidentemente pues ha crecido de manera notable en cuanto a actividad cultural, en cuanto a actividad musical, en cuanto a actividad gastronómica. Lo que al final buscamos es que los burgaleses estén en la calle, disfruten de todos y cada uno de los eventos, de los distintos espacios donde se llevan a cabo las distintas actividades y que además, pues bueno, sean unas fiestas inclusivas para todo el mundo desde el punto de vista de los gustos, ahí para se programa pensando en todos los sectores de la población, pero también desde el punto de vista de accesibilidad, inclusivas desde el punto de vista de accesibilidad, que es algo que llevamos trabajando un tiempo y que también me gustaría remarcar.
0: César, y justo hablando de los gustos, claro, entiendo que cada edición pues tiene algo propio. Entonces, ¿qué novedades o propuestas destacarías de este año para quienes nos estén escuchando? Claro, estamos en Radio Exterior y tenemos muchísimos oyentes en el mundo entero, básicamente.
1: Claro, claro que sí. Bueno, vamos a contar con 5 espacios donde se va a desarrollar actividad musical, que van a ser el espacio céntrico, donde tendremos la posibilidad de disfrutar de las actividades, de las actuaciones gratuitas de Funambulista, de Feten de Feten, de La Dilla Rusa, de Juan Magán, de Mola en los 90, de la Orquesta Mondragón, de 21, de Messier Periné, de Dani Ocean, artista internacional que además hemos visto recientemente en la inauguración del Mundial de Fútbol, de Taberners, Colectivo Panamera, Celtas Cortos, evidentemente continuamos por las tardes noches con orquestas. Luego tenemos las escalinatas del CAP, que son un espacio más tranquilo con otro tipo de música y también donde todos los días se desarrolla actividad. Tendremos en Cuatro Reyes junto con una zona gastronómica desde la una del mediodía, pues también disfrutando de versiones por parte de distintos grupos musicales que van a actuar allí. Y luego otro espacio que es el espacio Órbita Excéntrica, donde está más pensado para gente joven y donde tendremos la posibilidad de contar pues con La Furia, con Víctor Ruti, con Repion, con A-Kid, con Memocracia, con La Regadera, con Ita Cabán, con Ana Rodrigo, con Popper Ladies, es decir, con Gens, un montón de actuaciones de artistas. En total, más de 27 artistas que representarán su repertorio en distintos puntos de la ciudad. Y desde el punto de vista también novedoso, con especial hincapié, en los más jóvenes, en lo que llamamos Isla Fantasía, en el espacio correspondiente al Paseo de la Isla y el Palacio de Castilfale. Perdón, el Palacio de la Isla.
0: Uh-huh.
1: Un espacio pensado exclusivamente, como quien dice, para familias, para que puedan disfrutar todo el día, donde pueden llevar actividad desde por la mañana, con talleres, con gincanas, con títeres, con teatro, con actuaciones musicales, con circo, donde también hay un espacio gastronómico para poder descansar y recuperar fuerzas, y que evidentemente van a permitir a las familias, en un espacio fantástico, rodeado de naturaleza, disfrutar de esta actividad.
0: Uh-huh. Así que hay una gran variedad de actividades para todos los gustos, para todas las edades, ¿no? Para todos, básicamente.
1: Correcto.
0: Bueno.
1: Y luego, pues para finalizar, los fuegos artificiales, una uh-huh. cuestión que es indispensable en las fiestas de la ciudad de Burgos.
0: Bueno, César, imagina que tienes solo un día para enseñar los San Pedros a alguien de fuera, ¿no? Como es el caso nuestro, ¿no? De Celebrando España. ¿Qué actos o momentos le dirías que no se puede perder de ninguna forma?
1: ¿Cómo no? El primero de todos ellos, la inauguración con ese chupinazo y luego la posterior entrega de la bota por parte de las peñas. Hay que reconocer que las fiestas de Burgos tienen también una especial actividad debido a que las peñas de la ciudad participan de modo activo a lo largo de diferentes actuaciones y eventos de la propia festividad. Tenemos también una cabalgata estupenda y cómo no, este año algo que va a ser también fundamental. Celebramos el centenario del himno a Burgos, un uh-huh. centenario que va a ocupar un espacio también especial el domingo por la tarde, donde a los pies de la catedral se hará una representación estupenda por parte de corales y orfeones, y luego también pues con un videomapping proyectando distintas imágenes sobre la catedral que van a tener que ver con este centenario del himno a Burgos, donde además reservamos un cierre espectacular.
0: De hecho, te iba a contar que lo del videomapping en la catedral es uno de los momentos más esperados por mí, porque es verdad que yo he estado muchas veces he estado en las fiestas de Burgos, y la verdad que cada año me hace pues muchísima ilusión ver la catedral con todas esas imágenes que impresionan.
1: Así es. Es un momento muy sensible, es un momento muy bonito, y sobre todo que además este año, pues con la espectacularidad que va a suponer hacerlo por la noche, va a ser una sorpresa importante.
0: Uy, qué ganas de la sorpresa, César. Bueno, fuera de los conciertos y lo más típico, ¿no? ¿Qué parte de los San Pedros crees que mucha gente no conoce y merece la pena descubrir?
1: Bueno, la verdad es que todos los San Pedros conllevan espacios que te sorprenden año a año. La gran actividad que hay, el bullicio, sobre todo también algo que es inherente a los propios San Pedros, que es el momento en el que hay muchos burgaleses que se encuentran después de tanto tiempo, y que casi pues es un acto social en el cual, pues como la gran actividad se desarrolla en la calle, es evidente que también son momentos de solidarizarse, son de socializar, de encontrarte con conocidos, con viejos amigos, y por qué no también disfrutar de algo que no hemos comentado, pero que tendrá lugar con un espectacular cartel de toros que se llevará a cabo pues dentro de lo que es la Feria Taurina.

0: Pues sí, la verdad es que la lista de seguros está muy bien porque yo creo que aunan un poco los grandes eventos que puede haber en una gran ciudad, pero también las tradiciones y lo más castizo de los pueblos pequeños, con las peñas, el ambiente. La verdad es que sí, son unas fiestas que están bastante completas.
1: Está bien. Los artistas que traen...

0: Bueno, es verdad que en un programa como este, Celebrando España, nos gusta también mucho hablar de gastronomía. Si visitamos Burgos en fiestas, ¿qué hay que probar sí o sí? Bueno, aparte de la morcilla, que nos encanta, claro que sí.
1: pero como decía antes, como igual que en los gustos culturales, en los gustos musicales, pues en los gustos gastronómicos, para gusto los colores, ¿no? Entonces claro. Hay una gran variedad. Esto hace que hayamos puesto en marcha distintos espacios donde disfrutar de la gastronomía, junto al Paseo Atapuerca, donde hay 18 casetas con producto gastronómico elaborado de mil y una formas. En el centro, dentro de lo que son el espacio de los Cuatro Reyes, es otro lugar donde distintos contenedores gastronómicos y food trucks van a poder hacer las delicias del público con producto local y producto que no es local, pero que además acaba de sorprender. Y en Isla Fantasía, que también es otro de los lugares que tendremos espacio gastronómico. Los burgaleses podrán continuar con también una novedad, que este año es que la Feria de las Barracas, lo que vienen a ser las diferentes atracciones, se han desarrollado habitualmente fuera de la ciudad y volvemos a incorporarlas al centro, como quien dice, a una zona relativamente céntrica, en el polígono docente, y que bueno, pues esas 64 casetas y atracciones y ferias van a hacer también pues soñar a grandes y a niños.
0: Yo quiero volver un poco al tema gastronómico. No sé si nos podrías recomendar algunas tapas, porque sé que en Burgos hay muy buenas tapas, como cojonudo, cojonuda, sin hablar del lechazo, claro.
1: Bueno, la verdad es que en los distintos espacios que comentaba antes, que donde va a desarrollarse actividad gastronómica, también es cierto que estos productos pues formarán parte de esos platos, de esas hamburguesas, de esas tapas que van a ser disponibles, que van a estar disponibles. Morcilla, cojonudos, cojonudas, alguna con lechazo, producto local, evidentemente, y sobre todo, pues, como digo, son productos y tapas que sorprenderán porque, bueno, pues tenemos la fortuna de ser ciudad también de la gastronomía, ciudad UNESCO de la gastronomía, y eso hace

0: que el desarrollo gastronómico haya sido exponencial en los últimos años y que el sector de la hostelería haya desarrollado una ingente actividad que nos va a permitir, pues, bueno, sorprender a todos los paladares a través de los diferentes pinchos, a través de las diferentes tapas, a través de los diferentes productos y, sobre todo, integrando, como decías, producto local en muchas de ellas.
1: Producto local de calidad de Burgos, buenísimo. Y es verdad que Burgos siempre sorprende, para bien, por lo menos en mi caso. Bueno, y César, y después de tanta comida, pues nos apetece tomar algo, no sé, algún vinito que sale.
0: A poder ser Ribera del Duero. Puede ser tinto, puede ser blanco, puede ser rosado, pero yo creo que tenemos que apostar por Ribera del Duero, que tenemos además este
1: Claro.
0: año una añada fantástica y que, bueno, pues al final también nos permite poner en valor un sector con una importante distribución económica, generación de riqueza y de empleo.
1: Bueno, César, entiendo que eres burgalés, ¿no? Y que llevas viviendo muchísimos años los San Pedros.
0: Pues es una de, así es, soy de aquí de Burgos, nacido en Burgos y evidentemente los San Pedros es algo que todo el mundo, como decía al principio, tenemos grabado en el calendario y que disfrutamos en compañía y que además es el momento, como también trasladábamos, que a través de toda esta actividad podamos estar en la calle. Aquellos que tienen pues familia con niños pequeños, tienen unos espacios determinados, los jóvenes también en otros lugares donde pueden desarrollar actividad y pueden disfrutar. Y los menos jóvenes, o digamos aquellas que acumulamos más experiencia en la vida, pues también tenemos posibilidad de acudir a diferentes lugares, ¿no? A diferentes escenarios musicales, el poder, como decíamos, bueno, pues disfrutar de la gastronomía, disfrutar de artistas, disfrutar de diferentes actividades como pueden ser también los toros, aquellos que los gustan, junto con la posterior bajada de las peñas, que le da color, que le da sonido, que le da originalidad, y cómo no, que también nos hemos dejado por medio la cabalgata que tendrá
1: Claro.
0: lugar el domingo por la mañana, donde las peñas mostrarán pues distintas carrozas que han desarrollado y que, bueno, pues también van a sorprender a los burgaleses, porque al final pues es un elemento más en el que poder disfrutar, ¿no? Y posteriormente ya el lunes, como también como plato fuerte, esa ofrenda floral a Santa María la Mayor, donde este año estrenaremos una nueva estructura donde se coloca, bueno, pues nuestra Virgen, Santa María la Mayor, y donde los burgaleses, a través de las peñas y a través de diferentes iniciativas, pues le van a llevar las flores que compondrán ese manto y todo ese aspecto florido que le rodea.
1: Vamos, que las fiestas de Burgos, los San Pedros, es un planazo y sí o sí hay que ir ahí para disfrutar, ¿no? De las fiestas, para pasarlo bien.
0: Animamos a que aquellos que no las conocen tengan la oportunidad de acercarse a la ciudad, una ciudad que les va a acoger con los brazos abiertos, una ciudad en la que se lo van a pasar estupendamente, en la que van a poder disfrutar, en la que van a poder conocer cultura, van a poder sentir bueno, pues, el cariño de los burgaleses y, cómo no, además también pues, disfrutar de una climatología estupenda, dado que en estos momentos, por determinadas zonas de nuestra geografía nacional, ya empezamos a ver cómo los estertores del verano hacen estragos. Entonces, bueno, pues Burgos, en este caso, es un lugar magnífico para disfrutar con una climatología en estos momentos fabulosa y que le va a permitir, bueno, pues que las fiestas de este año sean un éxito nuevamente, como lo han sido en años anteriores.
1: Seguramente que así será. Bueno, César Barriada, teniente de alcalde y concejal delegado de fiestas del Ayuntamiento de Burgos. Muchas gracias por acompañarnos, porque las fiestas son una magnífica manera de conocer una ciudad, pero también de entender a quienes la habitan. Y los San Pedros son una buena muestra de ello. Muchas gracias.
0: Muy bien, muchísimas gracias y muy amables de habernos permitido, pues bueno, pues explotar y manifestar que tenemos unas fiestas estupendas y que aquellos que se acerquen lo van a disfrutar.
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3: Bueno, me encantan las fiestas de Burgos. Al final es un momento de encuentro de los burgaleses, con gente de fuera, que todo el mundo está invitado. Es un momento en el que música, cultura y fiestas se juntan en una ciudad tan bonita como Burgos, con el calor típico de verano, y me parece, vamos, el sitio en el que estar.
1: En los San Pedros de Burgos hay algo que se nota desde el primer momento. Las peñas son las que sostienen gran parte del ambiente de la fiesta. Para hablar de ello, nos acompaña José Manuel Carbonell, presidente de la Hermandad de Peñas, Sociedades y Casas Regionales de Burgos. José Manuel, bienvenido. ¿Qué tal? ¿Cómo estás?
4: Hola, buenas. ¿Qué tal?
1: Bueno, José Manuel, cuando llegan los San Pedros, ¿cómo cambia la ciudad vista desde las peñas?
4: Pues es una ciudad totalmente diferente, ¿no? Porque, bueno, aquí en Burgos las peñas participan en multitud de actos, ¿no? Los actos más importantes y más multitudinarios que hay en las fiestas de San Pedro y San Pablo de Burgos, pues ahí están las peñas.
1: Bueno, también entiendo que mucha gente disfruta de la fiesta, pero quizá no sabe todo el trabajo que hay detrás. Entonces, ¿cuándo empezáis vosotros a preparar los San Pedros?
4: Pues prácticamente después del verano, sobre todo las peñas que hacen carrozas, pues ya empiezan a diseñar sus bocetos y el material que van a utilizar y lo para luego presentar al ayuntamiento para que se lo valide, ¿sabes? Pero prácticamente después de, pues después allá para el mes de octubre, ese último 7 de octubre, ya la gente empieza a moverse y para luego ya a partir de enero empezar a la fabricación de las carrozas, que en este caso es la actividad que más trabajo da a las peñas durante la fiesta, ¿no?
1: ¿Y de cuántas carrozas estamos hablando, más o menos, por ejemplo, en esta edición de San Pedros?
4: Este año hay 8 carrozas. 8 peñas que son las que se han animado a hacer las carrozas. Que luego, lo que es la cabalgata de fiestas, salen al final 74, 75 entidades, porque salen las carrozas, salen las peñas, salen los grupos de danzas, sale las casas regionales, ¿sabes? Aunque solo son 8 peñas las que hacen carroza, pero es una carroza pues prácticamente de 80 entidades.
1: Y José Manuel, ¿qué papel desempeñan las peñas dentro de las fiestas? ¿Qué aportan que quizá que no se vea a simple vista?
4: Pues mira, aportan sobre todo pues fiesta, ¿no? Fiesta, algarabía, ¿no? Música, o sea, en cada barrio de la ciudad que hay una peña, pues van con sus charangas por las mañanas, durante todo el día de fiesta, hacen sus pasacalles, ¿no? Sobre todo, pues anima la ciudad, no solo lo que es el centro, sino como prácticamente tenemos en cada barrio de la ciudad, tenemos una o dos peñas, pues hacen sus pasacalles, su vermús y su pospeso, la fiesta, la animación festiva.
1: Es verdad, José Manuel, que en Burgos hay muchísima marcha. Pues mucha gente piensa que no, pero pues parece que sí, que Burgos es muy festiva, hay mucha marcha, la gente se anima bastante. Y también entiendo que en las peñas hay gente de distintas edades, ¿no? También hay jóvenes.
4: Sí, pues mira, yo por ejemplo en la Hermandad de Peñas tenemos 79 entidades diferentes. Tenemos 36 peñas que salen de blusa, que digamos son los que salen bailando en San Pedro. Tengo 10 o 12 grupos de danzas. Tengo todo lo que son casas regionales. Tengo entidades culturales. Pues ya te digo, somos 79 entidades y aproximadamente ahora ya sí que rondaremos los 18 o 20 mil peñistas, ¿no? Y pues lógicamente en ese ámbito, en esa franja hay peñas de todas las edades, ¿no? Hay peñas pues que tienen niños pequeños hasta peñas que son de gente más mayor. O sea, abarcamos todo desde, te voy a decir, casi desde recién nacido hasta los 70, 80. De hecho, tenemos una asociación que es la Asociación Abuelas de Gamonal, que la más joven tendrá 70 años. Pues bueno, digo que abarcamos pues una amplitud de edades, o sea, que el que quiere participar en una peña no tiene disculpa de decir, no, si yo tengo 45 años y ya soy mayor, yo tengo 70 o yo tengo 14, soy muy joven. No, nosotros abarcamos pues un ámbito, un abanico de edades, pues prácticamente pues toda la vida de una persona.
1: Y José Manuel, ¿cómo se consigue mantener ese espíritu, ¿no? Y seguir incorporando a gente joven?
4: Pues con mucho trabajo. La verdad es que mucho trabajo y sobre todo haciendo actividades, ¿no? Porque si en una peña o en cualquier asociación cultural no hace nada durante el año, al final pues se muere, ¿no? Pero tenemos la suerte de que muchísimas, del 80 al 90% de las peñas que hay en Burgos no solo se dedican a las fiestas, ¿no? Tienen actividades durante todo el año y eso también anima, pues aparte de a los socios, también a los vecinos, ¿no? Pues eso, animando y haciendo actividades culturales durante todo el año.
1: Y si alguien visitara Burgos por primera vez durante los San Pedros, ¿qué ambiente o qué momento le recomendarías vivir para entender realmente la fiesta?
4: Pues mira, si quieres, que hay muchos actos diferentes, ¿no? Por ejemplo, si quiere ver lo que es fiesta, lo que es música, yo le aconsejaría la bajada de los toros, cuando a partir más o menos de las 9 de la noche, que es cuando todas las peñas desfilan desde Coliseum Burgos, de la Plaza Toros hasta el Cid, todo lo que es la calle Vitoria, pues eso, bailando, saltando, animando a la gente, ¿sabes? O sea, si la gente quiere ver fiesta, quiere ver música, ese es el acto. Y luego hasta tenemos unos actos muy importantes. Por ejemplo, para mí uno de los actos más importantes y más emotivos es la ofrenda de flores, ¿no? Que se celebra el propio día de San Pedro, después de la misa, en el que también todas las peñas pues llevan su ramito de flores a la Virgen. Y si quiere ver pues un acto un poco más serio, un poco más protocolario, yo me quedaría desde luego con la ofrenda de flores.
1: Y también entiendo que luego hay pasacalles, hay muchas charangas que también participan en las fiestas.
4: Sí, lo que te decía antes, hay de peñas que salen desfilando, o sea, lo que son peñas de charangas, hay 37 peñas,
1: Claro.
4: que lo como te he dicho antes, al final lo que hacen es fiesta por hasta altas horas de la noche. Cuando salen de los toros, pues se van a sus sedes sociales y allí pues con la charanga tocan, bailan y hacen de todo. Y luego pues generalmente por el día siguiente, pues, lo que hacen es hacer pasacalles matinales por el barrio, pues eso, para animar un poco a la gente del barrio y decirles, oye, estamos en fiesta, bajar y estar un poco con nosotros.
1: ¿Y quién nos anima? ¿Qué le pasa?
4: Quien no se anima, yo siempre digo que el que no se anima a entrar a una peña es porque no quiere, porque seguramente muchísima gente debajo de su casa hay una sede de una peña. O sea, que es que, como te he dicho antes, estamos por todo el por toda la ciudad, pues en cada barrio, en cada, no te voy a decir en cada portal, ¿no? Pero sí que en cada barrio, en cada zona hay muchísimas peñas. Sí, que el que se quiere hacer una peña no tiene disculpa de decir, no, que es que me pilla muy lejos. No, que seguro que a menos de 200 metros tienes una peña en tu barrio.
1: Por cierto, en Burgos entiendo, bueno, que las peñas son para los socios, pero no sé si también se admiten invitados.
4: Pues mira, ya muchas peñas están haciendo ya actividades, no solo de cara a los socios, ¿no? Sino también de cara a la gente que no es socia, de cara al exterior, porque también es una manera pues de atraer a gente, ¿no? Mañana, yo qué sé, si hay una peña que hace su aniversario y resulta que trae, pues no sé, un mago, por ejemplo, pues igual el vecino de arriba o uno que pasa por allí dice, mira, hay una fiesta, vamos a entrar. Y al final, quién sabe, si le pica el gusto de decir, mira que viene esta peña, cómo se lo pasan, vamos a hacernos socios, ¿no? O sea, es una forma también de atraer a gente. Ya digo, ahora ya solo no solo se dedican a fiesta, no solo se dedican a socios, sino que hay muchas peñas que ya abren sus puertas para todo lo que quiera entrar y colaborar con ellos.
1: Y además, aparte de las actividades que hacéis a lo largo del año y en las fiestas, también en las peñas se come y se bebe, ¿no?
4: Claro, sí, aquí es muy muy típico, sobre todo en esta época de San Pedro, el tema de, pues eso, de las meriendas o cuando hacen la cabalgata, bajan el domingo, cuando acaba la cabalgata, pues se van a sus peñas y hacen una comida popular. Entonces hacen, pues mientras que unos están desfilando con la cabalgata o mientras unos van a la ofrenda, otros están haciendo paellas para que luego cuando suban todos, coman todos y tomen un vinillo entre todos. Al final se hace peña y se hace hermandad.
1: Qué bonito. Bueno, José Manuel Carbonell, presidente de la Hermandad de Peñas, Sociedades y Casas Regionales de Burgos, muchísimas gracias por acompañarnos, porque al final las fiestas son mucho más que un programa de actividades. Son las personas que las preparan, las viven y consiguen que cada año vuelvan a llenar de vida las calles de la ciudad, en este caso de Burgos.
4: Efectivamente, unas fiestas sin gente no son fiestas. Y si lo extrapolamos a Burgos, o en Burgos unas fiestas sin peñas, pues son fiestas, pero seguramente no tendrían la misma marcha y la misma felicidad y la misma algarabía que habría con las peñas, ¿no?
1: Claro,
4: Pero bueno,
1: fiestas
4: nosotros
1: sin alma
4: intentamos para
1: serían.
4: colaborar. Efectivamente, sí. En Burgos siempre se dice que las peñas son el alma de la fiesta.
1: Eso
4: Y
1: es.
4: si las peñas, pues sí, desde luego habría ofrenda, habría, no sé, habría cabalgato, habría, pero desde luego no serían unas fiestas iguales que las que tenemos ahora.
1: Bueno, muchísimas gracias y nos veremos ahí en Burgos.
4: Pues cuando queráis, aquí estamos.
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Bueno, no sé si mañana voy a Burgos, pero después del programa de hoy, tengo claro que durante los San Pedros merece mucho la pena hacerlo. Y hasta aquí ha llegado nuestro viaje sonoro por las fiestas de San Pedro y San Pablo. Nos despedimos con una banda burgalesa que lleva a su tierra por bandera, La Moda, y su canción Mañana voy a Burgos.

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Nosotros seguimos el viaje. La próxima semana volveremos a abrir el mapa de fiestas de España para descubrir una nueva celebración. ¡Hasta la próxima!

0: Es mediodía, a las 11 en Canarias.
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0: Cristina Narbona, la presidenta del Partido Socialista, a las puertas de la Audiencia Nacional, a punto de declarar ante el juez Pedraz por el caso Leire 10. Vamos a ver si podemos escucharla en directo en estos momentos. No puede ser. Vamos a intentar recuperar un testimonio al finalizar este boletín. Recordamos que el juez Santiago Pedraz le va a preguntar por los mensajes que intercambió con Leire 10, con la llamada fontanera del Partido Socialista. Robo de la casa de Lamine Yamal, abortado por la seguridad privada que custodia su vivienda en Esplugas de Llobregat, en Barcelona. Ocurría esta pasada madrugada, mientras a miles de kilómetros en Dallas, en Estados Unidos, la estrella de la selección española celebraba el histórico triunfo frente a Francia, Sergi Bassolas.
2: Sí, pues todo parece indicar, como decís, que mientras el delantero de Mataró se enfrentaba con Francia en el Mundial, unos ladrones trataron sin éxito de asaltar su vivienda. Sin embargo, los dos asaltantes fueron detectados por el equipo de seguridad privada de Lamine Yamal. Según confirman fuentes policiales consultadas por estos micrófonos, las cámaras de seguridad captaron cómo dos encapuchados trataban de acceder a la vivienda ubicada en Esplugas de Llobregat. En concreto, los individuos estaban trepando por uno de los muros cuando el personal de seguridad, al detectarlos, hizo saltar la alarma ahuyentándolos. Efectivos de los Mossos se desplazaron hasta el inmueble donde, tras visualizar las imágenes registradas por las cámaras de seguridad, abrieron una investigación. Pese a que las cámaras solo captaron a dos asaltantes, los investigadores de la policía catalana trabajan con la hipótesis de que detrás de este intento frustrado de robo habría un grupo más numeroso, probablemente especializado en este tipo de asaltos a viviendas de alto standing.
0: Air Europa anuncia que refuerza su conexión con Nueva York con un vuelo especial para atender la demanda de aficionados que quieran disfrutar de la final del Mundial el próximo domingo a las 9 de la noche en Nueva York. Iberia ya cuenta con 3 vuelos diarios con la mayor ciudad de los Estados Unidos. La Federación Española de Fútbol ha protestado por los altos precios de las entradas, las más baratas superan los 4.000 euros. Ya podemos escuchar a Cristina Narbona, la presidenta del Partido Socialista, al finalizar su declaración en la Audiencia Nacional por el caso Leire 10. Vamos a escucharla.
3: Cuando conocí a Leire, las veces que había hablado con ella, y he dejado absolutamente claro que yo no tenía el menor conocimiento de la supuesta trama que se está investigando.
0: Cristina Narbona, que admite haber reconocido siempre que conocía a Leire 10. Miramos ahora a Cádiz. A esta hora está previsto que se escenifique en la línea de la Concepción un derribo simbólico de la verja de Gibraltar, acto presidido por Pedro Sánchez, que está siguiendo nuestro compañero Pablo Danubio. Saludos.
4: ¿Qué tal? Muy buenas tardes. Pues es la última vez que este control de aduanas entre el Peñón de Gibraltar y la línea de la Concepción van a tener tanto movimiento. Estamos esperando ya la llegada del presidente Pedro Sánchez con todos los medios de comunicación acreditados para presenciar ese derribo simbólico de la verja y la posterior declaración institucional en lo que es un día histórico. Así lo ha calificado el alcalde de la línea, Juan Franco, que no ha querido entrar a decir si después de este acto Gibraltar es más español o no, pero sin duda dice es un paso muy importante hacia la concordia. Lo escuchamos.
5: Gibraltar es nuestro. Yo soy alcalde de la línea de la Concepción, que es la ciudad que está en la frontera, y si te digo que en algún lado se lleva orgullo ser español, creo que es la línea más que en ningún lado, porque tenemos enfrente un territorio que en estos momentos no lo es. Así que esperemos que lo importante, que es la concordia, la convivencia, la humanidad, se ponga de manifiesto, que es lo que todos queremos.
4: Esperando ya la llegada del presidente del gobierno.
0: 12 y 4 minutos, 11 y 4 en Canarias.
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10: Nos enfrentábamos a una de las mejores selecciones del mundo, pero que enfrente tenían al mejor equipo del mundo.
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11: Defendiendo la barriada del final de Lubrín.
7: 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Juanma Moreno is the regional president of Andalucía.
12: Que está controlado el incendio, si el último paso, como saben, es dado por extinguido, ¿no? Que eso, si todo va bien, en los próximos días se producirá desde el punto de vista técnico.
7: This terrible wildfire has caused at least 13 fatalities, including 7 British citizens, 3 from Belgium, 1 from France, 1 from the US, and 1 Spanish national. 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
13: Muchos de ellos son personas extranjeras que

0: Es la una a mediodía en Canarias.
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0: Declaración de Cristina Narbona ante el juez Santiago Pedraz, que investiga el caso Leire Díez. Admite que conoció a la llamada fontanera socialista, pero nunca la presunta trama destinada a desbaratar investigaciones judiciales. Audiencia Nacional, Gemma Alfaro.
2: Sí, ¿qué tal? Cristina Narbona, en una declaración breve como testigo, ha reconocido, según fuentes jurídicas presentes, que ve indicios preocupantes en el caso al leer los informes de la UCO, pero siempre con el respeto a la presunción de inocencia. Ella dice no ha tenido conocimiento de nada irregular ni de la supuesta trama que se investiga. Ha insistido en que conocía a la conocida como fontanera del PSOE desde 2017 en Cantabria y que le envió mensajes el 24 de abril de 2024, el día que Sánchez dio a conocer la carta a la ciudadanía, tal y como afirma la UCO, en los que hablaba de reconducir los ataques al presidente. Asegura que ella le habló de que conocía hechos que podían ser importantes y por eso la derivó a Santos Cerdán, el exsecretario de Organización.
3: Y en la medida que el secretario de Organización, entre otras muchas facultades, tenía la de la política de comunicación, yo le había derivado a Santos Cerdán. Y Santos Cerdán, preguntado por mí unos días después, me había dicho que no había traído nada de interés.
2: El que fuera mano derecha de Álvaro García Ortiz cuando era fiscal general del Estado, Diego Villafaña, ha reconocido dos reuniones con Leire Díez y con uno de los abogados de Santos Cerdán, con Jacobo Tijelo. Ella no habló, no sabían quién era en ese momento. Villafaña acudió con otra fiscal que también ha comparecido hoy. Ambos han asegurado que les plantearon cosas peregrinas, marcianas, han llegado a decir. Se lo comentaron a García Ortiz, pero no hicieron nada.
0: En Badajoz, después de la condena a David Sánchez, todas las partes anuncian recursos contra la sentencia. Las defensas del hermano del presidente del gobierno y del expresidente de la Diputación, pero también la acusación, que hubiera querido una condena más dura. Desde Badajoz, Miguel Verísimo.
4: La defensa de David Sánchez presentará recurso ante el Tribunal Superior de Justicia de Extremadura. Lo acaba de confirmar su abogado, Emilio Cortés. Ha asegurado en La 1 que el hermano del presidente ha encajado la condena con entereza y con la esperanza, dice, de que el recurso sea fértil. El letrado subraya que el único aspecto por el que se condena a Sánchez es por el cambio de su puesto en la Diputación de Badajoz e insiste en que no hay pruebas.
5: Vamos a orientarlo en el sentido de que de la lectura de la sentencia no se detrae la existencia de ningún dato objetivo que pueda derrotar la presunción de inocencia del señor Sánchez.
4: También recurrirá a la defensa del que fuera presidente de la Diputación, Miguel Ángel Gallardo, que indica a Radio Nacional su profundo desacuerdo con la sentencia. Por parte de las acusaciones populares, desde Manos Limpias van a elevar el caso para que se aumenten las penas y en Hazte Oír afirman también que están valorando las posibilidades de recurso.
0: La defensa de David Sánchez recurrirá a la sentencia que el presidente del gobierno conocía en París durante los actos del 14 de julio. Hoy Pedro Sánchez ha desplazado la línea de la Concepción en Cádiz para escenificar el derribo de la verja de Gibraltar. Después de más de cuatro décadas, el acuerdo firmado por la Unión Europea y el Reino Unido pone fin a los controles transfronterizos con el Peñón. El presidente dice que hoy se abre una era de prosperidad compartida.
6: Una etapa de convivencia, de futuro compartido, entre poblaciones que jamás vivieron de espaldas. Esta es la realidad. Pero que ahora, sin duda alguna, van a mirar por fin al frente y van a avanzar de la mano.
0: El Partido Socialista se recupera, lograría el 33% de los votos, según el último CIS, retroceso del PP, que se queda a 7,9 puntos. La encuesta se realizó entre el 1 y el 6 de julio, coincidiendo con la investidura del presidente andaluz. Sumar baja 3 décimas en estimación de voto. Esquerra Republicana sube 8 y se acabó la fiesta, supera a Podemos, según esta encuesta del Centro de Investigaciones Sociológicas. 1:04 de la tarde, 12:04.

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4: Hola, ¿qué tal? Bienvenidas y bienvenidos un día más a Españoles en la Mar, el programa en el que surcamos los océanos en busca de historias y noticias para las profesionales y los amantes del medio marino. Yo soy Fernando Bayo, el capitán de este barco que navega en Radio Exterior de España desde hace más de 4 décadas, y os saludo en nombre de la tripulación de Españoles en la Mar, que se encarga de que nuestra singladura diaria sea lo más placentera posible. Hoy vamos a hablar de las virtudes alimentarias del pescado y de los productos del mar, una fuente de proteínas de alta calidad, además de fuente de ácidos grasos, vitaminas, minerales que contribuyen a nuestra salud. Viajaremos a la costa de Alicante para conocer el resultado de una campaña de marcaje de atunes rojos que combina la pesca deportiva con la investigación científica. Bucearemos junto a los GEAS de la Guardia Civil y hablaremos de seguridad marítima con la directora general de la Marina Mercante. Os recuerdo que podéis contactar con nosotros en nuestro correo electrónico enlamar@rtve.es y que esperamos siempre vuestros audios de WhatsApp en el teléfono +34 680 688 698. Repetimos, +34 680 688 698. Y recordad que además nos podéis seguir a través de nuestro perfil en X, @enlamar, y de nuestro perfil en Instagram, enlamar-re. Un saludo muy especial para quienes nos acompañáis cada día a través de la onda corta de Radio Exterior de España y para quienes nos escucháis a través de la aplicación de Radio Nacional, RNE Audio, o vía podcast a través de Apple Podcasts, de Spotify o de iVoox. Comienza ya nuestra travesía, la de este miércoles 15 de julio.
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0: El pescado y los productos del mar son mucho más que un ingrediente esencial de la dieta mediterránea. Su aporte de proteínas de alta calidad, en ácidos grasos como los omega 3, en vitaminas y en minerales los convierte en aliados de la salud a cualquier edad. Pero es que además cada vez son más las evidencias que apuntan a su papel en nuestro bienestar general, favoreciendo nuestro descanso, una adecuada recuperación física y el buen funcionamiento de nuestro organismo. Hoy vamos a hablar de alimentación y salud con el gerente de Pesca España para descubrir por qué incluir más pescado en nuestra dieta es toda una inversión en calidad de vida. Antonio Nieto, gerente de Pesca España, ¿qué tal? Bienvenido a bordo.
1: Muchas gracias, Fernando. Un placer, como siempre, estar con vosotros.
0: Y nosotros encantados de tenerte. Estamos en la edad de oro de los suplementos. Hay cápsulas y pastillas para todo, pero muchas veces olvidamos que el pescado, el consumo de pescado, puede ser tanto o más beneficioso que esos complementos. ¿Por qué es importante que no olvidemos esto?
1: Mira, lo has dicho de manera, yo creo que muy, muy ilustrativa, ¿no? Estamos en la época de los suplementos, de las pastillitas, la proteína en polvo, la locura un poco, ¿no? Por este tipo de suplementos que a lo mejor no se nos ha hecho olvidar, nos ha hecho olvidar de la fuente de proteínas, minerales, vitaminas, nutrientes. Proteínas de alto valor biológico que contienen los pescados y mariscos. Yo cada vez que, pues eso, ¿no? Abres una revista, yo qué sé, típico momento que estás en una peluquería, abres una revista o estás consultando redes sociales y veo, pues lo típico, ¿no? Está alguien en el gimnasio anunciando o proclamando las bondades de unas pildoritas de omega 3, se me llevan un poco los demonios, ¿no? Porque tenemos una fuente de, en este caso de omega 3, pero de nutrientes y de vitaminas en los productos del mar, absolutamente bestial, ¿no? Entonces, bueno, yo salgo, creo que por eso me gustaba que eligiéramos este tema hoy, porque yo creo que es algo que tenemos que destacar, ¿eh? Pero ya no solo a nivel de omega 3, ¿no? Es que es impresionante la cantidad de beneficios que tienen esos productos, y al final no tenemos más que recordar que el bienestar empieza en nuestros platos, ¿no? Y es allí donde yo creo que tenemos que incidir, ¿no? Al final, de verdad, nos estamos volviendo un poco locos.
0: Minerales como el magnesio, el fósforo, el zinc, el selenio, el calcio, vitamina A, vitamina D, varias del grupo B, en fin. El pescado parece el producto más adecuado y, sin embargo, seguimos confiando, como decíamos, en complementos vitamínicos. Yo me pregunto hasta qué punto esto es fruto del marketing intensivo que recibimos, sobre todo vía redes sociales, que nos hace olvidar que a veces las soluciones, las cuestiones más cotidianas, pueden ser las que aporten una vía mejor para ese aporte de nutrientes.
1: Estamos en medio de la tormenta perfecta. Evidentemente, a nivel de marketing, se están haciendo las cosas pues como se están haciendo para llegar a este público más joven, a la vez que nosotros no hemos sabido mostrar todas estas propiedades, ¿no? Yo creo que es esa tormenta perfecta. Nosotros llevamos 4 años insistiendo mucho desde que el nacimiento de Pesca España en esta fase, ¿no? Sobre todo con la gente joven, comentándoles directamente pues cómo pueden ayudar en su día a día y en su suplementación deportiva, en nutrición deportiva, más que suplementación, ¿no? Que no es necesario recurrir a artilugios o a fórmulas artificiales para incorporar esto, ¿no? Al final, es verdad que los hábitos de consumo, como venimos comentando, están cambiando y no están favoreciendo, ¿no?, la introducción de los productos del mar, como estamos viendo, ¿no? Pero yo creo que el trabajo que estamos haciendo las organizaciones pesqueras, así como la propia gran distribución o la distribución, ¿no?, o incluso las pescaderías, es precisamente acercar este producto o adaptar este producto a los nuevos hábitos de consumo. Y yo creo que también es una decisión muy inteligente que sumada, ¿no?, a lo que estábamos hablando, ¿no?, a todos los nutrientes y todo lo que incorpora a nuestra vida los productos del mar, yo creo que es la mejor manera de llegar a este público, ¿no? Entonces, sin ninguna duda, el marketing ocupa y la comunicación ocupa un lugar importantísimo, y tenemos que estar ahí y tenemos que comunicar en los canales, como siempre digo, dónde está la gente joven y saber llegar desde, pues eso, desde un producto que tú decías que es, pues eso, ¿no? Una fuente de nutrientes, y nosotros muchas veces nos gusta decir que es un superalimento. Así que en eso estamos, empeñadísimos en llegar a la gente joven y en llegar y en mostrar todas las bondades de este producto tan, además, tan nuestro, ¿eh?
0: Ahora que estamos tan preocupados con la calidad del sueño, con dormir no solamente lo suficiente, sino que ese tiempo resulte fructífero, que nos permita descansar el organismo, el pescado puede ser un aliado perfecto para esto. Pienso en esos componentes que tiene, como por ejemplo el omega 3 o el triptófano.
1: Sin duda, un dato. En España, para que lo podamos mantener un poco, tener la importancia del descanso y de dormir bien. En España cada vez más personas conviven con dificultades para conciliar o mantener el sueño. El 56% de los adultos no duerme las horas recomendadas y alrededor del 50% asegura que no tiene un sueño reparador. Ya son datos, que ya te hablan un poco del problema que tenemos, ¿no? Se dice que más de 4 millones de personas en España padecen algún trastorno de sueño crónico y grave. Así que creo que descansar y dormir bien es una necesidad, es algo urgente que tenemos, y ahí el pescado, evidentemente, más allá de lo que comentabas, ¿no? De esos ácidos grasos omega 3 que además favorecen la producción de la serotonina, del triptófano, son alimentos que tienen una digestión muy fácil, ¿no? Un pescadito a la plancha por la noche favorece precisamente ese descanso, favorece que nuestro cuerpo no esté demasiado empeñado en hacer la digestión y sí en ayudarnos a descansar, ¿no? Entonces, yo creo que también es un aliado fundamental. Hablabas del triptófano, vamos a hablar también del magnesio que contiene el pescado, del calcio. Una suma de beneficios, ¿no? Que lo que hace es que los productos de al final se conviertan en esos aliados, ¿no? Para nuestro descanso, ¿no? Y volvemos otra vez, no tanta pastilla y más incorporar este tipo de alimentos que lo que hacen es de manera totalmente natural ayudarnos a tener ese descanso. Ya te decía, los datos son abrumadores, ¿eh? Y es otro de esos warning que tenemos que tener puestos para de alguna manera que la gente entienda de la importancia de empezar a cuidarse desde la alimentación.
0: Otro de los aportes principales a nivel nutricional que tiene el pescado es el hecho de que es una proteína de alta calidad. Claro, con tanta gente que va al gimnasio, que quiere muscularse, que se preocupa, como decías tú, ¿no? Con esos polvos de proteína, con esos productos que supuestamente le ayudan a ganar músculo, pienso que el pescado puede ser una proteína idónea para quien quiera no solamente mantener una alimentación saludable, sino que encima quiera fortalecer su cuerpo.
1: Sin duda. Mira, hace unas semanas estuvimos con nuestra embajadora, ¿no? Que es la hermana, una nutricionista con la que nosotros trabajamos, y estuvo contándonos todos estos beneficios, ¿no? Y cuando hablaba del ejercicio físico, no nos decía, ¿no? ¿Qué necesita nuestro cuerpo cuando vamos a entrenar o cuando vamos a realizar un ejercicio físico, ¿no? Pues al final necesita proteínas, ¿no? Para ayudar a reparar y mantener el músculo a tono. Necesita omega 3, ¿no? Para favorecerle a la recuperación y combatir la posible inflamación, hidratación y minerales esenciales para apoyar el funcionamiento muscular y alimentos fáciles de digerir que ayuden al cuerpo a esa recuperación sin pesadez. Acabamos de definir los productos del mar, todo lo que contienen los productos del mar. No sé, o sea, ¿qué más podemos decir, ¿no? Es que Nosotros vamos a seguir insistiendo porque lo que consideramos es eso, ¿no? O sea, la manera natural. Qué mejor que yo qué sé, pues antes de entrenar, unas horas antes de entrenar, comer de manera pues ligera y sencilla una merluza, un bacalao, ¿no? Que son productos muy fáciles de digerir y bajos en grasas, ¿no? O luego, la sardina, el atún, la caballa, para esa ingesta extra de omega 3, ¿no? Y grasas saludables. Yo creo que es favorecedora totalmente de la recuperación, ¿no? Entonces, yo creo que con esta entrada, con esta manera de hablarle a la gente, yo creo que podemos encontrar ahí un punto, una palanca, ¿no? Para dar con la clave y hacer ver a la población de esta importancia.
0: Además, a nivel de sostenibilidad, hay que recordar que el pescado y la proteína del mar suele ser mucho más equilibrada que otras fuentes de proteína.
1: Nosotros hablamos, además lo hablamos con dato, que es la proteína animal más saludable y sostenible que existe, basado básicamente en que, vamos, está totalmente probado que es una proteína que tiene pues la menor huella de carbono en su producción, ¿no? Entonces, bueno, al final, y sobre todo a nivel España y a nivel europeo, la manera en que se está pescando es una manera totalmente sostenible, cumpliendo absolutamente a rajatabla todos los criterios científicos y normativos que se nos exige, ¿no? Para conseguir precisamente eso, tener un sector que piensa en el futuro y un sector que está trabajando para que dentro de 20 años, pues estemos hablando de una población que ha vuelto a reenamorarse de esta proteína y bueno, que no estemos hablando quizá de la necesidad de incorporar, sino de justo lo contrario, ¿no? De cómo en España hemos sabido pues volver a encontrarnos con este producto, no solo en esos momentos tan de ocio, ¿no? Como puede ser en verano, donde sin duda el pescado y el marisco es la estrella de cualquier restaurante, chiringuito o bar que se precie en cualquier zona costera de nuestro país, ¿no?
0: Antonio, se suele decir que no hay que abusar de ningún elemento dentro de nuestra dieta. ¿Cuánto pescado convendría comer a la semana?
1: Bueno, aquí las autoridades sanitarias son bastante claras. Las recomendaciones están hablando de 3 o 4 pescados a la semana. Lo bueno es que como tenemos tanta diversidad y variedad de pescados, podemos simultanear el pescado blanco, el pescado azul, el marisco, ¿no? Entonces, perfectamente puedes estar comiendo toda una semana productos del mar sin ningún tipo de problema. Por eso lo que te decía, ¿no? Esa variedad que tenemos en España, que tenemos una suerte brutal. Y ahora cuando salgamos fuera en Navidad, o sea, en vacaciones, perdón, yo animo a la gente a muchos nos gusta pues a acudir a algún mercado, a alguna gran superficie donde hay algún tipo de donde se ven los productores, ¿no? Que se incorporen, o sea, que vean la diferencia que hay en España en cuanto a la calidad y a la variedad de productos que no que en otros países y que también será una manera de entender la suerte que tenemos, ¿no?
0: Hemos hablado de su sostenibilidad, hemos hablado de cómo el pescado es una fuente saludable de proteínas, también de otros componentes que nos ayudan a conciliar mejor el sueño, pero ¿qué otros beneficios para la salud puede aportar el incluir algo más de pescado y de productos del mar de manera habitual en nuestro, digamos, en nuestra mesa?
1: Pues fíjate, ya siendo todavía, permitiéndonos un puntito frívolo, ¿no? Te puedo decir que, no sé si sabías, que el secreto para un bronceado más duradero y saludable está en el pescado. ¿Tú
0: Esto
1: eso lo sabías, Fernando?
0: no se lo digas a Marcos Llorente porque se va a pasar el día entero, ¿eh? Esta gente que se pasa el día al sol y hay que decir que muchas veces no de la mejor manera, sin protección, como no hay que hacer. Pero bueno.
1: Pues es que el pescado tiene una cosa, bueno, un ácido graso, el DHA, que es uno de los grasos, ácidos grasos omega 3 que presenta en el pescado, que contribuye de manera clarísima y testado científicamente a mantener la piel hidratada, al reforzar esa barrera natural que sirve de protección, ¿no? Mejorando su elasticidad y ayudando a combatir la inflamación y el estrés oxidativo, ¿Qué conseguimos con esto? Pues al final eso es lo que te decía, ¿no? Una piel más hidratada y más resistente, ¿no? Porque al final la exposición al sol no deja de ser algo es una agresión a nuestra piel, ¿no? Entonces, junto con las cremas, que por supuesto, vamos, yo no sé, Marco Llorente puede hacer lo que quiera, ¿no? Sin ninguna duda, pero yo creo que es fundamental estar bien protegido. Pues yo creo que con la ayuda del pescado, como te decía, que genera esa barrera y esa elasticidad en nuestra piel, pues oye, qué mejor que además de estar disfrutando gastronómicamente de este producto, pues también conocemos este puntito, quizá lo que decía, ¿no? Un poquito más diferente de lo que nos aporta el pescado.
0: Y además, hablando de la selección española que va a necesitar concentración para este domingo, para la final del Mundial, el pescado es una fuente ideal también de, bueno, componentes que nos ayudan en la función cognitiva, en la concentración y que refuerza nuestro sistema inmunitario, que hay que recordarlo.
1: Sin ninguna duda, estoy convencido que el cocinero de la selección está preparando unos platos de pescado brutales, pero brutales, y que están, vamos, perfectamente resueltos, perfectamente como diríamos, abastecidos, ¿no? De este producto. Estoy convencido porque es para un deportista, como hemos hablado además al principio, es fundamental el aporte que nos dan los productos del mar, ¿no? Entonces, animamos a la selección, estamos con ellos. Yo creo que estoy convencido por cómo están jugando, el nivel que están dando y que están atiborradísimos de pescado, porque ese nivel solo se consigue con esa alimentación. O sea que, vamos, estoy convencido de que hay muchísimo pescado en esa concentración.
0: ¿Qué recetas le sugeriría el gerente de Pesca España al chef de la selección española que les

0: que celebrar y estoy convencido, además te lo digo, de verdad, que ayer en las mesas de la gran mayoría de los hogares españoles había producto del mar, estoy convencido, y el domingo estoy todavía más convencido que vamos a encontrar la receta ganadora, no solo la selección, sino todos los españoles con producto del mar.
1: Pues a ver si pescamos ese trofeo. Antonio Nieto, gerente de Pesca España, muchísimas gracias por haberte pasado un día más por Españoles en la Mar.
0: Gracias a vosotros, Fernando, un abrazo.
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1: Pocos animales simbolizan mejor la fuerza y la riqueza de nuestros mares que el atún rojo del Atlántico. Un gigante capaz de recorrer miles de kilómetros y cuya conservación depende cada vez más del conocimiento científico. Con ese objetivo nació hace unos años Colosos del Mediterráneo, una iniciativa que une pesca deportiva responsable e investigación marina mediante el marcaje y la liberación de ejemplares, con el objetivo de colaborar de manera altruista en el estudio y la conservación del atún rojo. Unas jornadas que organiza el Instituto Español de Oceanografía junto con el Club Náutico Moraira. Nuestro vigía del Mediterráneo, Antonio Fernández, tiene todos los detalles.
2: Durante tres días, 20 equipos de pescadores deportivos en colaboración con científicos del Instituto Español de Oceanografía han participado de forma altruista en esta captura, marcaje y posterior liberación de ejemplares de atún rojo, con el objetivo de obtener información sobre sus desplazamientos, crecimiento y comportamiento. Estas jornadas científicas, denominadas Colosos del Mediterráneo, se vienen celebrando desde 2018 gracias a la colaboración de investigadores del IEO y pescadores deportivos del Club Náutico de Moraira en Alicante. El científico y coordinador del evento, Miguel Ángel Puerto, ha destacado que la presencia de estos barcos deportivos permite el marcaje de un gran número de atunes, pero además aporta información posteriormente cuando los ejemplares son capturados.
3: Contribuye mucho al que las recapturas de estos ejemplares nos lleguen a nosotros, porque a veces el desconocimiento de depende qué pescadores hacen que cuando consiguen un ejemplar remarcado no sepan con quién contactar o qué camino seguir para que esa información ya no solamente nos sirva a nosotros los científicos que estudiamos migraciones, crecimiento, etcétera, de estas especies altamente migratorias, sino que además pues también les aporta a ellos información.
2: José María Carbonell, del Club Náutico de Moraira, señala que este año ha habido una gran participación de embarcaciones deportivas y también destaca el compañerismo que hay entre los implicados.
4: De que la gente disfrutara era pues marcando y atunes y dando al IEO. Entonces organizamos en tierra también pues unas, por ejemplo, son dos días de pesca y sin embargo hay tres cenas, dos desayunos, luego cuando llegas hay pues una serie de eventos, de

0: de recibimiento, de conferencias, de todo, y la gente pues está encantada, y además nos vemos de año en año y están todos más felices que el Guerra, ¿no? Y entonces están deseando participar cada año de nuevo en nuestro evento.
1: El investigador del Centro Oceanográfico de Málaga, Miguel Ángel Puerto, explica cómo es el proceso para el marcaje de los atunes, que varía en función del tamaño del pez.
2: En ejemplares que son de menor tamaño, pues normalmente el pez sale del agua, se saca del agua y por medio de una cuna de marcado pues se le aplica la marca y se devuelve al agua con la mayor rapidez posible. En nuestro caso, como son ya reproductores, son individuos que pueden alcanzar perfectamente los 100, 200 kilos, para producirles el menor daño posible lo que hacemos es no sacarlos del agua. El pez siempre está navegando. En el momento que lo capturamos, el barco da avante, empezamos a navegar para que el pez continúe navegándose, moviéndose, sus branquias sigan recibiendo oxigenación y se marcan por medio de una pértiga sin necesidad, como te digo, de sacarlos para nada del agua.
1: La principal novedad de esta edición de Colosos del Mediterráneo ha sido la incorporación de 10 marcas electrónicas adquiridas por el Club Náutico Moreira, una tecnología que permitirá obtener información de gran valor sobre los movimientos y el hábitat de esta especie. Miguel Ángel Puerto.
2: Sin embargo, con este tipo de marcas acústicas hay una serie de receptores que están incluidos en boyas oceanográficas o incluso en las almadrabas y demás, y cada vez esa marca acústica va emitiendo en una frecuencia, y cada vez que el pez pasa cercano a una de estas boyas oceanográficas con estos receptores, pues tenemos la lectura de que el animal está paseándose por esa zona.
3: El paraíso es un sueño, ¿pa' qué te voy a engañar? Aquí todo tiene dueño como en la vida real.
1: El investigador del Centro Oceanográfico de Málaga ha destacado que año tras año se constata una mejora evidente en el stock del atún rojo en el Mediterráneo.
2: En principio, en 2010, creo recordar, fue cuando se aplicó la moratoria de pesca, que implicó el descenso de las capturas, de las cuotas de pesca que se asignaban a barcos pesqueros, porque los recreativos realmente tienen poco tiempo para pescar, digamos, dentro de lo que es el periodo de veda en que pueden hacerlo. Pero se limitaron mucho las capturas y se ha visto que la población de atún es bastante resiliente y ha tenido una muy buena capacidad de volver a valores bastante buenos en cuanto a población.
1: José María Carbonell, del Club Náutico de Moreira, va más allá y considera que hay demasiado atún y esto perjudica a otras especies más pequeñas.
0: Está lleno, la verdad es que goza de muy buena salud, pero al mismo tiempo es excesivo porque yo noto que el nivel de caballa, de sardina, de boquerón está disminuyendo. Yo no sé los profesionales, supongo que ellos también lo notarán, pero yo sí lo veo con mi sonda, que el pez pasto, es decir, los peces que alimentan al atún, que el atún come de todo, absolutamente de todo, pues están disminuyendo, y es porque hay una población excesiva de atún.
1: Tras los buenos resultados obtenidos, el Club Náutico de Moreira en Alicante ya trabaja junto con el Instituto Español de Oceanografía en la preparación de Colosos del Mediterráneo 2027, con el objetivo de seguir impulsando un proyecto que une ciencia, conservación y pesca deportiva responsable.
4: Antonio, muchísimas gracias. Que nos quiten lo bailado.

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0: Y con eso en mente, la Comisión Nacional de Seguridad y Trabajo, o Salud en el Trabajo, ha creado la campaña En el Mar Cada Detalle Cuenta, una iniciativa de sensibilización dirigida al sector pesquero que se desarrolla en el marco de la Estrategia Española de Seguridad y Salud en el Trabajo. Ana Núñez es la directora general de la Marina Mercante. Ana, ¿qué tal? Bienvenida a bordo.
3: Hola, ¿qué tal? Buenas tardes. Gracias.
0: ¿En qué consiste exactamente esta campaña En la Mar Cada Detalle Cuenta?
3: Bueno, pues la campaña, bueno, es una serie de vídeos cuyo objetivo es el intentar reducir el número y la gravedad de los accidentes marítimos y operacionales, concienciando acerca de los peligros que se pueden sufrir en el trabajo a bordo de un buque pesquero. Queremos también integrar la prevención en el trabajo diario, no que se vea como si fuera algo externo, y también, bueno, pues ¿por qué no decirlo?, contribuir a una imagen más profesional, moderna y atractiva del sector marítimo pesquero. Y porque al final esta campaña es necesaria, ya que los índices de accidentes mortales en esta actividad en el 2024 fue 10 veces superior a la media nacional que el resto de las actividades.
0: O sea, que es una actividad con mucha más siniestralidad que otras profesionales.
3: Sí, efectivamente. Sin ir más lejos, en el 2025 hubo 10 personas fallecidas, en el 2024 fueron 9 las personas que fallecieron, y bueno, como he dicho, el índice de accidentes laborales mortales en la pesca es 10 veces superior a la media del total de actividades y 3 veces superior al de la construcción. Por tanto, estamos moviéndonos en unos números que no podemos permitir, y de ahí el hacer estas campañas de sensibilidad periódicamente.
4: Ana, ¿por qué la pesca, bueno, y el sector marítimo pesquero es mucho más peligroso para el trabajador?
3: Bueno, a ver, la actividad pesquera no deja de ser un trabajo exigente que requiere experiencia, coordinación y atención constante. Y bueno, cada maniobra, cada equipo y cada decisión forman parte de un entorno en el que todo puede afectar y marcar la diferencia. Muchas veces lo decimos, que el mar no es como nos lo imaginamos, tranquilo, etcétera. Puede llegar a ser un ambiente hostil. Y luego hay muchos equipos que son móviles, tirantes, etcétera, que pueden contribuir a tener más accidentes.
4: ¿Cuáles son los accidentes más habituales, los que dices, bueno, esto ya es tan, tan de cada día?
3: Bueno, pues los más habituales son básicamente debido a dos grandes factores: a pérdidas de estabilidad del buque, y luego a accidentes operacionales, como si dijéramos por cuestiones de trabajo propiamente en el buque. En cuanto a los accidentes marítimos, como he dicho, son los de la estabilidad, y suelen ser porque hay una falta de estanqueidad y mantenimiento del casco. Puede ser también porque si hay factores negativos para la estabilidad, como por ejemplo que se cargue de forma mal distribuida la carga, o que se hayan hecho reformas en el pesquero que afecten negativamente a dicha estabilidad. Y también pues las que son de lucha contra la inundación, los sistemas de achique, que a lo mejor la alarma de achique no funciona, o que la bomba de achique no es suficiente, y una estanqueidad interna. En cuanto a los que podríamos decir que son más relativos a accidentes de trabajo puro y duro, suelen ser caídas, atrapamientos en maquinillas o durante el largado, etcétera, y golpes por atrapamientos, roturas de elementos sometidos a tensión, etcétera.
0: Habitualmente pensamos en alta mar, pero entiendo que también se producirán muchos accidentes en tierra firme, en puerto.
3: Sí, efectivamente. Se producen tanto en tierra, en el mar, como cerca de la costa, y como en tierra firme cuando el barco se encuentra en el muelle, en el cantil del muelle, porque ya simplemente puedes tener una caída durante el embarque y desembarque al buque, ¿sabes? Tienes que evaluar el acceso antes de utilizarlo, ver que tiene la red, ver que está bien colocado, etcétera. Por tanto, no solo se limitan a aquellos buques pesqueros que faenan en alta mar.
4: ¿Cuáles dirías que son las medidas de seguridad más eficaces?
3: La más eficaz suele ser la prevención y el seguir las normas. Es decir, el cumplir, en el caso de la estabilidad, es seguir las normas, es muy claro, no tienes que hacer obras que no estén autorizadas porque pueden ir en contra de la estabilidad, no poner pesos altos, no cargar toda una banda, este tipo de cosas, el mantener el casco estanco, bien cuidado, y luego la prevención propiamente dicha, es decir, intentar pues no acercarse, no tocar partes calientes del buque, el mantenerse un poco alejado de los cables que están tirantes. Muchas veces la prevención lo que puede ayudar a reducir el número de accidentes.
0: ¿Y qué feedback estáis recibiendo por ahora del sector pesquero marítimo?
3: Bueno, pues por ahora está teniendo una buena acogida, está llegando bastante. Las visiones en LinkedIn y en la página web del Instituto Nacional de Seguridad y Salud en el Trabajo son altas, pero bueno, esperamos que sean mayores, esperemos que no sea solo al principio y que la gente siga viéndolo y que paulatinamente cada vez llegue a más personas, porque no queremos que solo llegue a los pescadores, lógicamente. Nos gustaría que llegara pues a los armadores, alumnos de las escuelas náuticos pesqueras, técnicos de prevención de riesgos laborales, la familia es muy importante también para que le digan a los pescadores, oye, mira, ten cuidado, mira esto, mira lo otro.
4: Vamos a cambiar un poquito de tema, ahora que ya hemos terminado el curso, nos gustaría que nos hicieras un breve balance de este año.
3: Bueno, está siendo este año un buen año, la primera parte del año ha sido bastante buena. No ha habido grandes accidentes, tocaremos madera para que esto siga así, y nosotros estamos como siempre en contacto continuo con el sector pesquero, intentando explicarles lo que tienen que hacer para intentar garantizar un poco más su seguridad. La seguridad total no existe en el mar, y siempre abiertos a que nos cuenten ellos sus problemas y sus inquietudes.
4: ¿Y qué esperáis de cara al próximo curso?
3: Bueno, pues continuar con todo lo que estamos trabajando ahora mismo. Ahora mismo tenemos ahí un poco, como quien dice, en el horno, modificaciones de varios reales decretos, del registro de buques, una orden ministerial para ayuda para la descarbonización de la flota, que nos parecen muy importantes, ayudas para el combustible. Tenemos en curso también la campaña náutica de seguridad en las embarcaciones de recreo. Tenemos también un real decreto de titulaciones profesionales, que también esperemos que salga probablemente en septiembre, para que realmente estamos en todas las batallas, como quien dice.
0: Pues Ana Núñez, directora general de la Marina Mercante, muchas gracias por atendernos y desearte feliz verano. Nos volvemos a escuchar en septiembre, ¿te parece?
3: Perfecto, igualmente. Un abrazo.
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1: Está siendo este un verano negro en materia de seguridad acuática, hay que reconocerlo. El mes de junio terminó con su peor registro histórico de ahogamientos. 86 personas perdieron la vida en playas, en pantanos, en piscinas. En fin, en muchas ocasiones son los efectivos de los grupos especiales de actividades subacuáticas de la Guardia Civil quienes tienen que sumergirse a gran profundidad y en entornos con muy baja visibilidad para recuperar esos cuerpos. Nuestra compañera Elena Nieva nos cuenta cómo trabajan los miembros del GEAS.
2: Son la proyección de la Guardia Civil en el agua, los GEAS, el grupo especial de actividades subacuáticas encargados de buscar, rescatar y localizar a personas y objetos. Están preparados física y mentalmente. Los buzos trabajan en condiciones muy duras, siempre 4 GEAS en la embarcación, incluido el piloto. Se sumergen en cotas de hasta 100 metros de profundidad y en condiciones de nula visibilidad, como en el pantano de San Juan. Moisés Pérez, buzo.
3: La gran mayoría de servicios son en zonas con poca visibilidad. Son pantanos, no es como en el mar. Por lo tanto, al fin y al cabo, si no tienes una referencia, al final empiezas a dar bandazos de un lado a otro y no sabes realmente qué zonas has visto y qué zonas no.
2: Todo empieza por los testigos.
3: El testigo nos dice que la última vez que vio a esa persona se encontraba en tal sitio. Nosotros llegamos, señalizamos esa zona y a raíz de esa zona realizamos una búsqueda, ya sea perimetral, tirando un cabo de esa zona hacemos como una especie de circular alrededor de ella, y si no tiramos otra especie de búsqueda que son búsqueda en filieres, que son como unas cuerdas que se tiran a lo largo en una dirección en concreto y vas barriendo zonas.
2: Y es a partir de aquí cuando entra en juego la tecnología. Sondas, drones, robots submarinos, herramientas que acotan la búsqueda, datos de corrientes, climatología, información en definitiva que suma de cara a una investigación y también a la hora de localizar un cuerpo en las profundidades. Sergio Hernández, capitán de los GEAS.
4: Todo esto nos va a dar un conjunto de información que la vamos a integrar a la hora de llevar a cabo la investigación o de meternos al agua. A partir de ahí, con toda la información, empezamos a construir un campo de búsqueda. En función de esa información, nos adaptamos al contexto en el que estemos y a la información que tenemos, y a partir de ahí nuestros buzadores bajan al agua.
2: Ya en el agua, con la información en la mano, todo es más seguro. Es entonces cuando se procede a la exploración técnico-pericial. Mario Jimeno, teniente de los GEAS.
5: No ponemos en riesgo a ninguno de nuestros buzadores, a ninguno de nuestros operativos. Son sobre todo útiles cuando tenemos una coordenada muy clara o una referencia que tengamos que descartar o el punto que queramos buscar sea delicado y no queramos exponer a nuestros operativos a según qué riesgos.
2: Desafortunadamente, todos los años hay alguien que se ahoga.
4: Por ejemplo, estar 3 semanas trabajando 12, 14 horas donde se está buscando un menor, imaginaos lo que supone, y la gestión emocional que hay que tener en ese sentido. Por desgracia, todos los años tenemos un caso de este tipo de personas que sufren accidentes aquí y que tenemos que emplearnos en cuerpo y alma para intentar localizarlo y sobre todo luego para poder esclarecer qué ha ocurrido.
2: Uno de los momentos de mayor alivio para la familia es comunicar que el cuerpo ha aparecido.
6: Ya ocurre una desgracia y recuperas ese cuerpo y eres capaz de decirle a un hijo, eres capaz de decirle a una esposa, eres capaz de decirle a un marido que al final has encontrado a su ser querido. Para ellos es un alivio, entonces para mí eso es lo más gratificante.
2: Una investigación donde los GEAS asumen todas las competencias de la Guardia Civil, son la Policía Judicial Subacuática y los encargados del levantamiento del cadáver.
1: Pues precisamente, tratando de prevenir los ahogamientos que se producen cada año en nuestras playas, en Santander se ha presentado una campaña que, con la ayuda de la Fundación MAFRE, busca precisamente evitar esas situaciones y enseñarnos a realizar primeros auxilios. Allí además han acudido hoy la alcaldesa de la ciudad, Gemma Igual, acompañada de la infanta Elena. Más detalles, Víctor Ondal.
7: Cada año mueren en España entre 400 y 600 personas por ahogamiento. A ellas hay que sumar un número nada desdeñable de incidentes que no terminan en muerte, pero sí con secuelas importantes. El verano, con las playas llenas, es la peor época. Por ello, Fundación MAFRE y la Sociedad Española de Medicina de Urgencias y Emergencias han organizado una campaña para concienciar sobre la importancia de saber hacer una reanimación cardiopulmonar y los primeros auxilios. Roberto Barcala, responsable de socorrismo de SEMES.
8: Por cada minuto que se retrasa el inicio de la reanimación, se pierde entre un 10 y un 12% de posibilidades de supervivencia.
7: La campaña arranca este fin de semana en Santander y visitará más lugares de España este verano. Antonio Guzmán, director de Seguridad Vial, Salud y Prevención de Fundación MAFRE.
9: Este fin de semana estaremos en Santander, posteriormente la semana que viene estaremos en Tarragona e iremos bajando por Castellón, por playas de Valencia, por playas de Alicante, Almería, hasta llegar a Málaga a principios de septiembre.
7: A la presentación de la campaña han acudido también la alcaldesa de Santander, Gemma Igual, y su Alteza Real, la infanta Doña Elena, directora de proyectos de Fundación MAFRE.
1: Es miércoles, es 15 de julio y la jornada tiene otros titulares que vamos a repasar con la ayuda de nuestra compañera Ruth Drake. Titulares que pasan por el calor extremo en la Ribera del Ebro, a su paso por Zaragoza, y en el litoral valenciano, donde hoy se esperan temperaturas de hasta 42 grados, acompañadas, ojo, de tormentas secas, calima y reventones térmicos.
10: Pues sí, porque son olas de calor que se suman a las que ya llevamos a las espaldas. Y el resultado de todo esto es que en zonas como la costa mediterránea, tampoco en el norte, ni siquiera, ni las brisas marinas servirán como alivio. Más información, Ana Galarza.
11: El mar Mediterráneo está este verano muy caliente. Eso provoca menos brisas y, por tanto, no hay respiro para las temperaturas tampoco en la costa. El ejemplo lo vamos a ver hoy en Valencia. Según la previsión de la EMET, a partir de las 3 de la tarde podría entrar una brisa y eso refrescará el ambiente. Las temperaturas en el litoral podrían ser hasta 10 grados inferiores a las registradas en el interior. Sin embargo, según el portavoz de la Agencia Estatal en la Comunidad, José Ángel Núñez, esas brisas deberían darse antes de ahora a estas alturas del año.
12: Tenemos temperaturas como hemos tenido este año de récord, de más de 27 grados a final de junio, que son valores que normalmente se registraban a final de agosto, y eso es lo que da lugar a que las brisas estén muy inhibidas.
11: Núñez explica que este verano notan cambios en las brisas en el Mediterráneo, pero ocurre también en el Cantábrico. En este caso, la razón es la suma de una ola de calor tras otra.
13: Porque la situación atmosférica, ese calor está siendo lo que está haciendo es no permitir que a la hora que debería producirse la brisa marina y refrescar, lo haga.
11: Lo explica Roberto Suárez, profesor en la Universidad de Cantabria, quien apunta también que este verano ni el norte sirve de refugio climático.
1: En Canarias, Salvamento Marítimo ha rescatado en las últimas horas a medio centenar de personas migrantes cerca de la isla de Lanzarote.
10: Son al menos 53 personas, entre ellas un menor, que navegaban en una patera unos 150 kilómetros al noreste de Arrecife y que han sido trasladadas al puerto de la capital lanzaroteña en aparente buen estado de salud. Un rescate que se suma al de otra embarcación a la deriva con 37 migrantes a bordo. Desde Canarias, Santiago Morollón.
14: El rescate se produjo a más de 153 kilómetros de Lanzarote cuando Salvamento Marítimo auxilió a una embarcación neumática en la que viajaban 56 migrantes de origen subsahariano, entre ellos un menor de edad y cuatro mujeres. El rescate fue realizado por la Salvamar Acrux, que contó con el apoyo inicial de un buque mercante, el Aldana Express. Los migrantes fueron trasladados hasta el puerto de Arrecife y todos presentaban un buen estado general de salud, aunque una mujer fue derivada al hospital por una afección leve. Según el último informe del Ministerio de Interior, hasta el 30 de junio, este año han llegado a Canarias 3.708 personas por mar, un 67% menos que en 2025.
1: Día histórico en el sur de España, en la línea de la Concepción-Cádiz, donde desde hoy ya no tienen que pasar controles fronterizos para cruzar a Gibraltar, tras el acuerdo firmado ayer entre la Unión Europea y el Reino Unido.
10: Y allí en la línea se ha celebrado un acto simbólico de derribo de la verja al que ha acudido el presidente del gobierno, Pedro Sánchez.
15: Hoy abrimos una nueva era para el campo de Gibraltar, de prosperidad compartida como en muchas ocasiones.
10: Que ha destacado que a partir de ahora se abre un futuro compartido y lleno de oportunidades para los 300.000 andaluces que viven en el campo de Gibraltar.
1: Fuera de España, Estados Unidos completa una nueva ronda de ataques contra Irán y anuncia que reanuda su bloqueo de los puertos.
10: Cuarta madrugada consecutiva de intercambio de ataques cruzados entre Washington y Teherán, que siguen elevando la tensión en Oriente Medio. El ejército estadounidense ha atacado posiciones iraníes al tiempo que ha reanudado el bloqueo de sus puertos en el estrecho de Hormuz. ataques a los que Teherán ha respondido lanzando drones y misiles balísticos contra las bases estadounidenses en Kuwait, Bahrein y Jordania.
1: Según el Pentágono, en la última semana, Irán ha atacado 7 buques mercantes, causando la muerte o heridas a casi una docena de tripulantes civiles. La Guardia Revolucionaria iraní asegura que va a mantener cerrado el estrecho de Hormuz hasta que cesen, aseguran, los actos de agresión por parte de Washington.
10: Y desde Washington, Donald Trump da marcha atrás en su intención de cobrar tasas del 20% por atravesar el estrecho, aunque ha reanudado el bloqueo naval de los puertos iraníes. En una entrevista en Fox News, el presidente estadounidense ha dicho que en los próximos días van a intensificar su ofensiva.
8: And then next week it gets really bad for them because next week comes the power plants, next week comes the
10: y que la próxima semana la cosa se va a poner realmente fea para Irán porque Washington, asegura Trump, tiene previsto destruir todas las centrales eléctricas y los puentes iraníes si el régimen islamista no accede a negociar.
1: De vuelta a España, la Policía Nacional ha desarticulado en Gran Canaria una red de narcos acusada de distribuir grandes cantidades de droga entre diferentes islas del archipiélago.
10: La operación, denominada Tijuana, se ha saldado con 7 detenidos, entre ellos un policía local, y la intervención de 300 kilos de hachís y 2 kilos de cocaína. Según fuentes policiales, la organización estaba perfectamente estructurada y tenía vínculos con el cártel de los Balcanes. La investigación sigue abierta y no se descartan nuevas actuaciones.
1: En Galicia, la Xunta exige al Gobierno la exención efectiva de las cuotas de la Seguridad Social para las mariscadoras que no tienen actualmente actividad.
10: La consellera do Mar, Marta Villaverde, acusa al Ejecutivo Central de retrasar una medida comprometida hace más de 2 meses, mientras las profesionales continúan pagando sus cuotas pese a no tener ingresos. Además, la Xunta pide que esa exoneración tenga carácter retroactivo para las profesionales afectadas por los temporales de comienzos de año.
1: Volvemos a Valencia porque la ampliación de su puerto regresa a los tribunales.
10: Y lo hace con una nueva denuncia por parte de Ecologistas en Acción, un recurso contencioso administrativo que argumenta que la Autoridad Portuaria de Valencia no ha tramitado ningún estudio de impacto concreto para justificar los del puerto.
1: El genoma del Anisakis permite crear una herramienta para rastrear este parásito que está presente en las entrañas de muchos peces.
10: Un trabajo conjunto de la Universidad de Santiago de Compostela y el Instituto de Investigaciones Marinas del CSIC ha permitido diseñar un método molecular de bajo coste para identificar de forma rápida y precisa a las 2 principales especies de este gusano en las costas europeas. Un avance que permitirá vigilar el impacto del cambio climático y de las olas de calor marinas en los ecosistemas, unos fenómenos que obligan a estos parásitos a modificar sus rutas de migración dentro de los propios peces.
1: Y con este apunte informativo cerramos nuestra ronda de noticias de hoy, miércoles 15 de julio. Y llegamos a puerto con Bad Bunny, con la vista puesta en Nueva York, donde este domingo La Roja se juega la final del Mundial Masculino de Fútbol.

0: Bueno, buena música para ir poniendo cierre a esta edición de Españoles en la Mar, Nueva York, en la vista el domingo. ¿Dónde lo vas a ver con esta Ruth?
1: Pues yo tristemente en Nueva York no, pero bueno, desde mi casa lo voy a ver seguro.
0: Y animando a la Roja estaremos todos, claro que sí, la tripulación de Españoles en la Mar entera, con Juan Carlos López en la sala de máquinas de la producción. Javier Campos, que seguramente también se va a enfundar la Roja, va a estar en el puente de mando controlando toda la técnica. En cubierta, la acaban de escuchar, pendiente siempre de las velas y el viento, nuestra redactora Ruth Drake. Hoy en casa, nuestra segunda de a bordo, Coral Consuegra, y quien nos habla, el capitán de este buque, Fernando Bayo. 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Y en Instagram no tenéis más que teclear en la mar-RE. Con los yanquis los más avanzados, a correr contra velos como los estadios. Echamos el ancla por hoy, pero volvemos mañana para seguir surcando las aguas en vuestra compañía, siempre aquí, en Radio Exterior de España.

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1: Seguro que habéis paseado por calles donde las fachadas presentan imágenes dinámicas, con publicidad de tiendas de ropa o incluso un holograma que te ofrece tu bebida favorita en un restaurante. Eso que casi parece ciencia ficción ya es una realidad.
2: Así es, las tecnologías han llegado para quedarse y reinventarse constantemente. Evoluciona en diferentes sectores y uno de ellos es la comunicación, que ahora es digital y cambiante.
1: Vamos a comprobarlo con Let & Go, una compañía española pionera en este tipo de comunicación que trabaja con pantallas LED y otras herramientas digitales para firmas importantes en países de todo el mundo. Enseguida repasamos la trayectoria y los retos de esta empresa puntera con su director comercial y de marketing, Jorge Hurtado. Y después, en nuestra mirada semanal al mundo árabe, Serinda Ghani nos acerca al Colegio Ramón y Cajal de Tánger, un centro laico que surgió hace 90 años para abastecer las necesidades de la creciente población española allí.
2: También nos acompañan Cristina Dorado en la producción y Diego Franco en el control técnico. Comenzamos.
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0: Seguro que habéis entrado en alguna tienda y habéis visto paneles audiovisuales con sus colecciones en pantallas enormes tras los mostradores. O habéis paseado por alguna calle principal con publicidad en las fachadas de edificios también. La tecnología ha venido para quedarse y ahora transforma espacios. Lo vamos a ver con Let and Go, compañía española especializada en comunicación visual digital aplicada a diferentes sectores en los 5 continentes. Para hablar de esto nos acompaña su director comercial y de marketing, Jorge Hurtado. Buenas, bienvenido.
1: Buenas, buenas. Muchas gracias por invitarme. Para mí es un placer poder compartir lo que hacemos desde Let and Go, especialmente en un programa como Marca España.
0: Bueno, decíamos que la tecnología afecta a nuestro día a día en muchas ramas y me imagino que visteis un nicho de potenciales clientes para crear vuestra empresa allá por 2009. Cuéntanos primero, para situarnos todos un poquito, ¿cómo surge Let and Go y qué buscáis justamente?
1: Sí, bueno, Let and Go, como comentas, nace en 2009, cuando la comunicación en los espacios físicos empezaba a cambiar. En aquel momento, la tecnología LED estaba todavía en una fase muy temprana de desarrollo y el mercado se encontraba en pleno proceso de maduración. Desde ahí, Let and Go nació precisamente para dar respuesta a esa realidad, apostando por la especialización y la ingeniería de valor, con la profesionalización de soluciones audiovisuales adaptadas a cada proyecto. Hasta ese momento, muchos entornos comunicaban solo de forma estática, cartelería, vinilos, soportes impresos, pantallas aisladas, pero empezaba a surgir una nueva oportunidad: convertir esos espacios en plataformas vivas, capaces de informar, atraer, emocionar y adaptarse al momento. Ahí es donde desde Let and Go se vio muy claro que la tecnología LED y las soluciones audiovisuales no debían entenderse solo como productos, sino como una nueva forma de comunicación.
0: Bueno, contáis con clientes del sector público y privado, como empresas, hospitales, concesionarios también, banca, repartidos, como decíamos, a lo largo de 5 continentes. Importantes firmas españolas han contratado vuestros servicios, como por ejemplo Mango, Loewe, Metro de Madrid, Telefónica o Aena, entre otras muchas. Tenéis una amplia de cartera, como vemos, Jorge, y una gran expansión también, ¿no? Como llegando incluso fuera de nuestras fronteras, ¿no? También esa expansión.
1: Sí, sí. Además, para nosotros es un orgullo poder representar desde España un sector tan tecnológico, visual y en crecimiento. Nosotros trabajamos tanto con clientes públicos como privados y en sectores muy distintos, desde aeropuertos, tema de transporte, retail, banca, corporativo. En Aena, por ejemplo, pues desarrollamos proyectos muy interesantes vinculados a la transformación de espacios aeroportuarios. También hemos trabajado en movilidad con Metro de Madrid, Metro de Oporto, el Metro de Rotterdam, infraestructuras de Portugal. Al final, en el ámbito privado, colaboramos con operadores de publicidad exterior y con compañías inmobiliarias y centros comerciales, con marcas internacionales en plena expansión como es BYD.
0: O sea, muchos sectores, como vemos, diferentes están representados. Imaginamos que estos soportes más impactantes, se me ocurre, por ejemplo, hologramas, pantallas LED e incluso a veces de gran tamaño, como estábamos comentando, pueden ayudar a fijar ese concepto de marca y mejorar la experiencia del usuario, ¿no? Pero ¿qué implican estos nuevos formatos frente a las herramientas habituales de comunicación y publicidad anteriores más tradicionales, como comentabas antes? ¿Qué ventajas o también inconvenientes, ¿no?, se pueden ofrecer estas nuevas tecnologías y esta nueva forma de comunicar frente a las anteriores?
1: Sí, al final implican un cambio muy importante. La comunicación tradicional era mucho más estática. La marca lanzaba un mensaje y ese mensaje permanecía igual durante días o semanas. Los nuevos formatos, al final, lo que nos permiten es algo mucho más potente: adaptar el contenido al momento, al público, al espacio y al objetivo que queramos transmitir. Al final, una pantalla LED, una fachada digital, una solución inmersiva, un soporte interactivo, no solo muestran información, pueden crear un recuerdo, una emoción y una relación con la marca. Hoy el espacio físico compite con el móvil, con internet, con la inmediatez del mundo digital en el que vivimos. Por eso tiene que ofrecer algo más, tiene que ser más relevante, más atractivo y más experiencial. Pero hay una idea importante: la tecnología por sí sola no transforma nada. Lo que transforma es cómo se integra, qué contenido muestra y qué objetivo resuelve. Antes comunicábamos solo mensajes y ahora podemos construir experiencias.
0: Claro, es verdad que antes hablabas de vinilos, de cartelería tradicional, que es un mensaje efectivamente más estático, y ahora se busca mucho también esas experiencias más inmersivas, ¿no? Esa forma de interactuar con el usuario, incluso cambiante, como estabas explicando. Son muchos los soportes que lleváis a cabo en vuestros proyectos de instalación de pantallas LED, Jorge, para comunicación digital, cartelería dinámica, proyectos audiovisuales corporativos, soportes publicitarios o pantallas gigantes también. ¿Cómo desarrolláis todo esto? Porque, como vemos, hay que combinar diferentes formatos, como la imagen, el sonido, el contenido, y tanto para espacios exteriores como interiores, que imagino que implican también aspectos a tener en cuenta diferentes, ¿no? ¿Cómo integráis un poco todo esto?
1: Sí, no, para nosotros cada proyecto empieza siempre por entender el objetivo del cliente. No es lo mismo poner una pantalla en un aeropuerto, en un centro comercial, en una oficina, en una tienda o en una fachada. Al final nosotros lo que hacemos es analizar el espacio, el flujo de personas, la distancia de visualización, la luminosidad, la arquitectura del edificio, el contenido, la operación diaria, mantenimiento y también la normativa que evidentemente se necesita en diferentes espacios. Claro. En el interior pesa mucho la resolución, integración estética. En el exterior entran factores como el sol directo, la lluvia, la temperatura, la accesibilidad. Después lo que hacemos es trabajar toda la parte técnica de estructura, de alimentación eléctrica, procesado, imagen, control, software, conectividad, contenidos. Por eso decimos que no entramos por catálogo, nosotros entramos por proyecto, porque una pantalla no se elige solo por tamaño o por precio, se elige por lo que tiene que resolver.
0: Uh-huh. Claro, además de adaptar vuestros servicios a cada cliente y cada espacio, como nos comentas, tenéis en cuenta justo eso que estabas apuntando, que es lo que te iba a preguntar, que es una solución viable, estética, que tenga diseño, pero que también que se pueda mantener en el futuro, claro. ¿Qué elementos buscáis? ¿Qué os diferencia respecto a otras? Porque como vemos, no solo poner una pantalla de un vídeo y ya, hay mucho detrás, mucho trabajo, ¿no? ¿Cómo es esto? ¿Qué os diferencia?
1: Sí, exactamente, hay muchísimo detrás. Lo primero que buscamos es que la solución tenga sentido. No todo espacio necesita una pantalla gigante, ni toda necesidad se resuelve con la misma tecnología.
0: Claro.
1: Lo segundo al final es la viabilidad técnica. Esa solución que tiene que funcionar bien, tiene que ser segura, estable y estar preparada para el uso real que va a tener. Lo tercero es la integración estética. La tecnología no debe parecer añadida, debe convivir con la arquitectura, con la marca y con el recorrido del usuario. Y por último, la operación. El cliente tiene que poder gestionar los contenidos, actualizar campañas y utilizar la solución de una forma sencilla. Creo que al final lo que nos diferencia es esa visión integral, uniendo ingeniería, diseño, tecnología, contenidos, instalación y mantenimiento. Y además somos capaces de hablar con diferentes interlocutores dentro del mismo proyecto, desde marketing, IT, compras, operaciones y la dirección general, para alinear al final todos los objetivos. No se trata de poner tecnología en un espacio, al final se trata de integrar inteligencia en ese espacio.
0: Claro, no es poner solo una pantalla, una fachada, un fotocall, sino que tiene que haber un porqué detrás que integráis con todos estos factores. No sabemos si quizá tenéis algún proyecto especial para destacar por su magnitud, por su dificultad, o si os parece un mayor reto. Se nos viene a la cabeza el que destacáis muchas veces también, el del vestíbulo de la Fundación Canal de Isabel II, en el que se cuida esa integración arquitectónica que nos comentas para transformar un espacio de paso como algo que se integre, que se mezcle con la propia experiencia cultural. No sé si tenéis algún otro proyecto que queráis mencionar o explicar un poco, o incluso también se me ocurren próximos proyectos que tengáis a la vista así interesantes.
1: Sí, bueno, el proyecto de Fundación Canal la verdad es que es un ejemplo muy interesante porque refleja muy bien esa idea de integración arquitectónica. Ajá. No se trataba solo de colocar la tecnología, sino de transformar el espacio de paso entre una experiencia cultural. Pero destacaría también el caso de BYD, porque representa muy bien hacia dónde está evolucionando el sector. BYD es una marca global en plena expansión, vinculada a la movilidad eléctrica, innovación y sostenibilidad. En este tipo de proyectos, el concesionario ya no solo puede entenderse como un punto de venta de vehículos, tiene que ser un espacio de experiencia de marca. En BYD hemos trabajado en el diseño conceptual de espacios dentro de los concesionarios, integrando las soluciones audiovisuales en el recorrido del cliente para reforzar el posicionamiento de la marca y mejorar la experiencia de usuario. La tecnología ayuda a contar mejor esa propuesta de valor. El producto, la innovación, el diseño, la sostenibilidad, las prestaciones, la marca y la experiencia. Esto es un caso muy interesante porque una automoción, retail, comunicación visual y transformación del punto de venta. Y así muestra cómo una pantalla bien integrada no es decoración. Puede ayudar a explicar la marca, ordenar un recorrido comercial y generar una experiencia más memorable. También hemos trabajado en un concepto de marquesina inteligente para la Comunidad de Madrid, junto con nuestros partners Clear Channel y Telefónica, que hemos montado la piloto en Alcobendas, dentro de un piloto que puede abrir una línea muy potente en la digitalización del mobiliario urbano.
0: Uh-huh. O sea, muchos ejemplos efectivamente de cómo está el panorama ahora mismo y de esos próximos trabajos que a lo mejor tenéis a la vista, ¿no? Aquí en España se va viendo cada vez más este nuevo tipo de comunicación digital audiovisual, pero vosotros que precisamente operáis en otros continentes, te quería preguntar cómo está nuestro país frente a otros en este aspecto. ¿En otros países está más interiorizado quizá esta comunicación digital audiovisual o todos vamos caminando sobre la marcha? ¿Cómo es un poco esta comparativa de España frente al resto?
1: Sí, en los últimos años España ha avanzado muchísimo. Es verdad que hay mercados que históricamente han ido por delante, como por ejemplo Asia, que la comunicación visual digital está muy interiorizada en el retail y en el transporte y las fachadas urbanas. En Estados Unidos también hay mucha madurez en publicidad exterior digital, estadios, entretenimiento y grandes espacios comerciales. Pero España está ahora mismo en un momento muy interesante. Tenemos grandes marcas, aeropuertos, centros comerciales y operadores de publicidad con compañías de retail que están apostando claramente por la digitalización de los espacios. La diferencia quizá no está tanto en la capacidad, porque en España hay talento, hay ingeniería, hay creatividad y hay diseño. La diferencia está en la velocidad de adopción. Algunos mercados sí que han asumido antes el espacio físico, también tiene que comportarse como un canal de comunicación, y España está acelerando ahora, y eso genera una gran oportunidad. Además, nosotros, como compañía española, creemos que podemos competir muy bien fuera, porque combinamos esa capacidad técnica y esa cercanía al cliente con la visión de proyecto.
0: Bueno, se me ocurre, pues eso, películas futuristas, ¿no? Como Blade Runner con replicantes o Regreso al Futuro, con esos coches que vuelan, o publicidad cada vez más, más impactante, en la que, por ejemplo, un holograma enorme te podía ofrecer tu bebida favorita. Imagino que desde 2009 hasta ahora, desde que empezasteis hasta ahora, ya habéis notado un cambio vertiginoso en este tipo de impacto de comunicación digital audiovisual. Pero ¿cómo veis también el futuro del sector? ¿Cómo puede llegar a ser este tipo de comunicación digital audiovisual de aquí a unos años?
1: Sí, no, el cambio ha sido enorme en los últimos años. Al principio el foco estaba muy puesto en el hardware, en la pantalla, en el producto. Hoy eso sigue siendo importante, pero ya no es suficiente. El futuro del sector va hacia espacios más inteligentes. Veremos pantallas mejor integradas dentro del espacio arquitectural de los edificios, más eficientes, más flexibles, con mayor calidad visual. Pero el cambio estará en el uso. La comunicación visual estará cada vez más conectada con los datos, con la inteligencia artificial, con la audiencia a la que quieras llegar, los horarios, el contexto y el comportamiento del usuario. Un mismo soporte podrá comunicar cosas diferentes según el momento del día, el tipo de público o la necesidad del espacio. Y también crecerán mucho las experiencias inmersivas. El arte digital está muy, muy avanzado, el retail experiencial, todos los espacios corporativos dinámicos y la conexión al final entre el mundo físico y el mundo digital. Pero hay una idea clave, el futuro no estará lleno todo de pantallas, o sea, el futuro será poner la tecnología adecuada en el lugar adecuado, con el contenido adecuado y un propósito claro. La digitalización del espacio físico ya no es estática, es estrategia de marca.
0: O sea, que imágenes como estas que comentábamos como ejemplo, ¿no? De estas películas futuristas casi forman ya casi de nuestro presente más próximo. Y también apuntabas esos museos, ¿no? Que también ofrecen cada vez más experiencias inmersivas totalmente integradas en esos universos de nuestros artistas favoritos, ¿no? Con piezas o con cuadros, todo está ya está transformándose de alguna manera. Bueno, pues de momento en el presente hemos conocido un poco mejor todo lo que hacen en el AdGo, compañía española especializada en soluciones de comunicación visual digital con pantallas LED y otros soportes que combinan ingeniería y diseño con herramientas tecnológicas adaptadas a cada cliente. Importantes marcas del sector público y privado en los 5 continentes. Te despedimos a Jorge Hurtado, director comercial y de marketing de la compañía española. Muchas gracias por acompañarnos.
1: Muchas gracias, un abrazo.
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0: Pues seguimos con más cosas. Hablamos ahora del caso de Mamás en Acción, que han reclamado más ayudas en el Parlamento Europeo para poder atender a menores sin compañía en hospitales. Nos lo cuenta Lucía Riera.
3: En 2013, Majo Jimeno se topó con una situación que hasta entonces no creía posible. Un bebé enfermo ingresado en un hospital de Valencia completamente solo. Sin pensarlo dos veces, decidió acompañarlo.
4: Decidí acompañarlo porque me impactó mucho que el niño estuviera enfermo y no hubiera nadie. Me dijeron que hacía mucha falta, pero que a título personal allí no podía estar y que tenía que pertenecer a un colectivo.
3: Su reacción individual dio paso poco a poco a un movimiento colectivo que es hoy Mamás en Acción.
5: Todo empieza con una llamada, la llamada del hospital diciendo tenemos un caso. Mira, tenemos un niño, arrancamos.
3: Su iniciativa se cuenta en la película Leonas.
6: Y me cambió la vida.
7: Hay mucha necesidad de esto en el mundo.
8: Porque al final es aportar algo.
3: Son voluntarias que se han propuesto que ningún niño enfermo tenga que pasar por ese trance sin la compañía y el cariño de un familiar, aunque sea prestado.
4: Decimos que vas a hacer voluntariado, ¿no? Y sales y lo han hecho contigo. Cuando tú sales de allí no eres la misma y necesitas contribuir a que...
3: Acaban de desembarcar en Málaga y pronto llegarán a Almería y Granada. Su red no deja de crecer.
4: En noviembre de 2018, el Hospital La Fe puso evidencia científica de la labor de Mamás en Acción. Ya llevábamos más de 10.000 horas de acompañamiento hospitalario y pudieron ver que los niños que acompañábamos pues se recuperaban antes y que además los niños que habían sufrido maltrato doméstico no habían desarrollado el patrón psiquiátrico de agresividad. Claro, eso lo presentaron en un Congreso Nacional de Pediatría e hizo que un montón de hospitales en España nos...
3: Su objetivo es llegar a todos los hospitales de referencia infantil de España para 2030. ya han acompañado a más de 2.000 menores, a menudo víctimas de violencia, menores tutelados o de familias muy vulnerables que no pueden dejar de trabajar para estar en el hospital con ellos.
4: Mamás en Acción acompaña solo tres perfiles de niños. El primero son niños que han sufrido maltrato doméstico. El segundo sí que tienen padres, pero son padres que tienen que elegir entre sacar su familia adelante o poder cuidar a sus hijos en el hospital. O sea, no somos un recurso de desahogo de padres cansados, que por desgracia pues hay demasiados, ¿no? Porque la situación es la que es, la enfermedad está siempre ahí, sino que cuando un padre o una madre, además de vivir en una situación muy complicada, pues un hijo tiene una enfermedad terminal o crónica, para poder cuidarle 24 horas o pierde los ingresos o hay que tutelar a los otros menores porque no hay una red de apoyo, sea como sea, cuando el hospital detecta que ese niño se ha quedado solo porque sus padres han tenido que dejarlo para salir adelante, pues llama a Mamás en Acción y ahí conciliamos con esa familia como método de prevención, para que cuando salgan adelante se hayan salido juntos, ¿no? No hayan perdido un hijo por el camino, que son el perfil número 3, los niños que están tutelados por la administración en España, niños que no tienen padres o que no pueden vivir con ellos. Más de 55.000 niños en España viven bajo la tutela del Estado, de los cuales 20.000 viven en residencias infantiles y si se ponen enfermos pues no tienen garantizado el acompañamiento de un adulto.
3: Aunque Jimeno insiste en que la mejor prevención es que ningún niño crezca sin una familia, en un hogar, y en eso España tiene todavía mucho que hacer. Somos el país de la Unión Europea con más menores que viven en centros de acogida.

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2: Nos vamos ahora hasta Marruecos y concretamente a Tánger, cerca de la Catedral Española, en la Plaza Kuwait, que alberga un conjunto de instituciones españolas, se encuentra el Colegio Ramón y Cajal. Surgió para cubrir las necesidades de la creciente población española en esta ciudad y además ya había un deseo de disponer de un centro educativo laico. Así, este colegio de enseñanza infantil y primaria nació hace 90 años y hoy tiene cerca de 700 alumnos y 38 profesores españoles. Entre ellos, 6 son funcionarios marroquíes. Shirin Dagañi nos da los detalles. Shirin, ¿qué tal?
3: Hola, compañeros. Además, este colegio forma parte de una red de centros españoles en el exterior, como en Roma, París, Lisboa y Londres. España cuenta con una extensa red educativa en Marruecos compuesta por 10 centros docentes del Estado y 6 sedes del Instituto Cervantes. Así nos cuenta el director del colegio, Óscar Martínez Melgar.
4: El colegio se construyó hace muchísimos años, tiene 90 años, o sea, no es de nueva construcción. Antes, los años 20, 30, 40, había una gran población española aquí en la ciudad de Tánger y en el norte de Marruecos. Marruecos estaba dividida entre el protectorado español y el francés, antes de su independencia, claro está, y en ese momento había una colonia aproximada de unos 20.000 españoles. Se creó este centro en un primer lugar, ¿no?, como centro educativo, sino se creó como incluso un centro de acción social, de ayuda social.
3: Tánger es un enclave multicultural de comunidades musulmanas, judías y cristianas. La ciudad ha atraído por su ambiente cosmopolita la atención de artistas como Arturo Pérez Reverte y Sánchez Dragó. El escritor Ángel Vázquez Molina se crió en la ciudad y el politólogo Jorge Festringe y la actriz Viviana Fernández nacieron en ella. Escuchamos a Óscar.
4: Estos centros, bueno, y sobre todo en la ciudad de Tánger, ¿no?, que tiene, históricamente, pues ha tenido una relación con España muy importante. Un conocimiento, pues como tú mencionas, de las dos orillas, de las dos situaciones, de las dos realidades, porque los tangerinos y tangerinas suelen ser personas multiculturales. Se hablan muchos idiomas aquí, el alumnado aquí tiene un potencial lingüístico muy, muy grande y culturalmente conocen pues cosas de los dos lados.
3: En el marco del intercambio cultural entre ambas orillas del Mediterráneo, el colegio organiza muchas actividades culturales que buscan fortalecer los lazos patrimoniales y artísticos entre España y Marruecos e impulsar la cooperación y el intercambio de conocimientos entre ambos lados del Mediterráneo.
4: E incluso en el centro, lógicamente, también realizamos celebraciones culturales de los dos lados, ¿no? Como puede ser el carnaval, Halloween, que son más propios de España, Feria de Abril también hemos hecho, y también hacemos celebraciones propias de la cultura marroquí, como puede ser un iftar en comunidad, es decir, una rotura del ayuno, cuando es el Ramadán. Hacemos también el Lailat al-Qadr, ¿no?, que es la noche del destino, como la llaman, que es un día especial para los niños, porque ese día vienen con ropas tradicionales, frutos secos, se comparte la comida.
3: El choque cultural entre Oriente y Occidente es un fenómeno complejo basado en construcciones históricas y narrativas opuestas. Samuel Huntington, en su libro El choque de civilizaciones, argumentaba que tras la Guerra Fría los conflictos ya no se definirían por ideologías y economías, sino por choques culturales entre civilizaciones, particularmente entre Occidente y otras culturas como la islámica y la asiática.
4: Mira, hay una frase que mucha gente, muchos docentes cuando trabajan aquí en el exterior, dicen: vine aquí llorando y me voy llorando. Pues claro, hay ciertos prejuicios, ¿no? Dicen: uy, me voy a trabajar a Marruecos, ¿no? Y hay personas en España o en otros países que pueden pensar: uy, pues qué mala suerte. Y en cambio, esto es un destino que nosotros pedimos, que disfrutamos y que en algún momento, cuando alguien llega aquí con cierto recelo, cuando llevas un mes, ya se te ha olvidado. La realidad es que aquí las personas son muy amables, muy hospitalarias, muy cariñosas, muy cercanas y no es lo que en algunos momentos algunas personas quieren destacar.
3: Las representaciones simplificadas en el cine, la televisión y la prensa continúan perpetuando estereotipos que magnifican los choques culturales.
4: Muchas veces se quieren destacar algún tipo de noticia, pues para hablar mal de una cultura. Y aquí lo que hay que hacer es conocer. Esa es mi receta básica, el que unas personas conozcan la otra cultura y se van a dar cuenta de que no hay ningún tipo de problema y que es maravillosa. Lógicamente hay una diferencia, pues igual que puede haber una diferencia entre una persona de Valladolid y una persona de Murcia. También hay diferencias, pues lógicamente, y eso es lo bonito a veces.
2: Eso es lo bonito, a veces no. Siempre realmente convivir en paz con culturas diferentes. Muchas gracias, Irín.

0: Pues llegamos al final del programa con música hoy con Pastora Soler, que sigue celebrando sus 30 años de carrera con 30, el disco recopilatorio que incluye un total de 30 canciones emblemáticas del artista, como este Vive que estamos escuchando de fondo, además de temas nuevos.
1: La cantante sevillana continúa su gira este año también y va a pasar por el Starlight de Marbella en agosto, por Granada en septiembre y por el Teatro Real de Madrid en octubre, donde va a poner ese broche de oro a estos 2 años de conciertos con este último trabajo. Con Pastora Soler terminamos. Gracias por acompañarnos. Ya sabéis que podéis escucharnos también en nuestras redes sociales y en los podcasts del programa. Hacemos Marca España. Hasta mañana.

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1: Dos y media, una y media en Canarias. Vamos con el resto de las noticias de este 15 de julio, que son muchas y con tintes históricos. Y hoy es un día importante por varias razones, aparte de la ilusión por estar en la final del Mundial en un momento.

0: Volvemos sobre ello. Antes vamos a viajar al sur de España, a la Verja de Gibraltar, que tras décadas siendo el último muro de Europa continental, ahora mismo cumple una labor meramente decorativa. El presidente del Gobierno, acompañado por el ministro de Asuntos Exteriores, José Manuel Álvarez, el ministro principal de Gibraltar, Fabián Picardo, y los alcaldes del campo de Gibraltar, hablaba de día histórico y resalta que la supresión de la verja se cierra con ello una herida para los miles de trabajadores que cruzaban cada día sin saber cuánto tardarían en llegar a su puesto de trabajo y también para las familias separadas por unos metros de metal y para generaciones que crecieron pensando que no había una alternativa.
1: Alguien dijo una vez que las fronteras son las cicatrices de la historia. Y probablemente tenga razón. Porque una cicatriz habla de una herida que existió, pero que terminó por cerrar. Un muro, en cambio, es la decisión consciente de mantener esa herida abierta.
0: Fabián Picardo, en Radio Televisión Española esta mañana, se refería así a la seguridad.
2: Y yo creo que vamos a estar aún más seguros que estábamos en el pasado, pero de una manera más moderna, más digital, que es lo que nos pide el mundo y la ciudadanía.
0: Vamos a ver cómo lo están viviendo en estas primeras horas los más beneficiados por la medida, los ciudadanos. Allí se encuentra Luis Delgado. Buenas tardes.
3: ¿Qué tal? Pues con alegría y la esperanza de un futuro con certidumbre, porque la imagen a esta hora es la de la fluidez del tránsito de personas y vehículos. Enseñar el DNI o el pasaporte ya es historia. También la sensación es de extrañeza en un primer día con el que soñaron décadas.
4: El DNI sí, muy cómoda. Empezar y no tener que enseñarlo ni nada. Ya te digo que me siento rara.
5: Hemos pasado mucho en el pasado. Cerraron también la frontera, que tuvimos 4 años cerrados. Bueno, esperemos que sea para bien.
6: Como estábamos antes, no podíamos estar. Muchas horas de cola, mucho tiempo perdido y no avanzábamos.
3: Ahora los controles duales transfronterizos pasan al puerto y al aeropuerto. Esperan los empresarios que repercuta también positivamente en lo económico.
6: El atractivo de Gibraltar es el mismo. Había gente que se lo pensaba por el tema de las colas, eso va a desaparecer. Puede ser positivo. Puede que afecte un poco a los precios de aquí del turismo y demás.
3: En el Peñón, en Llanito, expresan así el fin a 117 años de incertidumbre.
7: I'm glad it's over. Estoy contento que ya ha pasado todo.
3: Pues ahora los 15.000 trabajadores de la zona piden certezas en derechos laborales y que el acuerdo perdure.
0: Gracias, Luis. Ni ayer en París ni hoy en Gibraltar el presidente Sánchez se ha referido a la inhabilitación de su hermano. No ha mencionado esa condena a su hermano David, que conocimos ayer, a 9 años de inhabilitación por el cargo que tuvo en la Diputación Provincial de Badajoz. Hoy sigue siendo noticia destacada. Todas las partes anuncian recursos, tanto las defensas como las acusaciones. Badajoz, Miguel Verísimo, buenas tardes.
8: Buenas tardes. Las acusaciones porque ven las penas insuficientes. Las defensas, en el caso de David Sánchez, recurrirán por falta de pruebas. El abogado del hermano del presidente asegura que no hay justificación para condenar a su cliente por un delito de prevaricación en el cambio de su puesto de trabajo en la Diputación de Badajoz.
9: Vamos a orientarlo en el sentido de que de la lectura de la sentencia no se detrae la existencia de ningún dato objetivo que pueda derrotar la presunción de inocencia del señor Sánchez.
8: Por su parte, Manos Limpias va a elevar el caso al TSJ de Extremadura para que se aumenten las penas. En Hazte Oír valoran también un recurso, José María Bueno y Nouna Lozano, abogados.
10: Si hubiéramos querido que a David Sánchez se le condenara también por el tercer bloque delictivo, de por la contratación y creación arbitraria de un puesto para su amigo Luis María Carrero.
11: Consideramos una gran victoria, eso sí, sabiendo que podría haber habido mayor condena.
8: Las partes pedirán aclaraciones a la sentencia. Eso hará que se retrase el plazo para presentar los recursos de apelación ante el Tribunal Superior de Justicia de Extremadura.
0: Y continúan las valoraciones políticas a la condena. Desde el Partido Popular siguen señalando al propio presidente Elías Bendodo esta mañana en Radio Nacional.
12: Si David Sánchez no es el hermano de Pedro Sánchez, no le hubieran hecho una plaza medida y evidentemente no hubiera sido condenado a 9 años de inhabilitación. Eso es verde con asas, sin ningún tipo de duda.
0: Y desde el Ejecutivo y el Partido Socialista insisten en que todo forma parte de una estrategia para desgastar al gobierno. María Jesús Montero, ex vicepresidenta primera.
13: Cada uno tenemos nuestra opinión y yo creo que la mía la di ayer y la reitero después de haber leído los 300 folios que consta la sentencia y por tanto haciendo suya muchas de las cuestiones de la UCO sin tener en cuenta las declaraciones de los testigos.
0: Y además, hoy en paralelo, en la Audiencia Nacional, en el caso Leire 10, han declarado ante el juez Pedraz como testigos dos fiscales que se reunieron con la conocida como fontanera del PSOE el año pasado, y ha testificado también la presidenta del partido, Cristina Narbona, por los mensajes que se cruzó con Leire 10. Narbona reconoce indicios preocupantes en los informes de la UCO de la Guardia Civil, pero asegura que ella no supo de las maniobras contra las investigaciones abiertas al partido y al Ejecutivo. Audiencia Nacional, Gemma Alfaro, buenas tardes.
14: Buenas tardes. Cristina Narbona se desvincula totalmente de la supuesta trama de Leire 10, aunque reconoce eso, que los informes que ha leído de la UCO ve indicios preocupantes en una causa de la que ella no se relaciona. Dice que no tiene nada que ver con la supuesta trama que intentaba demostrar desmontar investigaciones judiciales contra el PSOE o el Gobierno. De hecho, asegura que no teme ser imputada. Ha reconocido que conocía a Leire 10 desde 2017 y que le mandó esos mensajes cuando Pedro Sánchez hizo pública la carta a la ciudadanía en abril de 2024. La conocida como fontanera del PSOE le habló de que tenía hechos que podían ser importantes, sin aclarar a qué se refería, porque dice Narbona que la derivó directamente al exsecretario de Organización del PSOE, a Santos Cerdán.
15: Y en la medida que el secretario de Organización, entre otras muchas facultades, tenía la de la política de comunicación, yo le había derivado a Santos Cerdán. Y Santos Cerdán, preguntado por mí unos días después, me había dicho que no había traído nada de interés.
14: También han sido preguntados por su relación con Leire 10 los dos fiscales de la Fiscalía Técnica cuando Álvaro García Ortiz dirigía el Ministerio Público. El que fuera su mano derecha, Diego Villafañe, ha vuelto a insistir en que mantuvo dos reuniones con Leire 10 y con uno de los abogados de Santos Cerdán, Jacobo Teijelo. Ella no habló y supieron quién era cuando salió ya en prensa. Recuerda que acudió junto a otra compañera, Beatriz López. Ambos reconocen que lo que les contaron le parecieron marcianadas, cosas sin sentido. Se lo contaron después al exfiscal general, pero no hicieron ni siquiera un informe porque no le dieron importancia.
0: Gracias, Gemma. A todo esto, la encuesta del Centro de Investigaciones Sociológicas de julio sitúa al PSOE subiendo casi 2 puntos, ganando unas hipotéticas elecciones, sin que le pase factura la imputación a la directora de la Guardia Civil precisamente por el caso Leire 10, ni le lastre tampoco la condena a José Luis Ábalos por el caso Mascarillas. David Fernández, buenas tardes.
16: Hola, buenas tardes. Y a pesar de esos casos de corrupción, el PSOE sube hasta situarse en el 33% de intención de voto, 8 puntos más que el PP, que cae 2. También retrocede ligeramente Vox hasta el 15% y Sumar se queda en el 6,1%, la mitad de lo que sacó en las elecciones de 2023. Podemos sigue a la baja, se obtendría el 2,5% y le supera el partido de Albise. La encuesta del CIS se realizó entre el 1 y el 6 de julio, pocos días después de la condena a Ábalos, la imputación de la directora de la Guardia Civil y mientras seguía coleando la investigación a Zapatero. La vivienda continúa apareciendo como la primera preocupación para los españoles y en segundo lugar irrumpe la inmigración coincidiendo con el proceso de regularización. A continuación, los problemas relacionados con los políticos, la corrupción y la crisis económica. El barómetro pregunta este mes por la visita del Papa. 3 de cada 4 cree que fue positiva porque consideran ha mejorado la imagen de nuestro país. El 85% está de acuerdo o muy de acuerdo con las opiniones de León 14 sobre la inmigración, un porcentaje similar al que dice coincidir con sus críticas a la polarización política.
0: Y hoy, sobrevolando todo, el Mundial. Esa victoria de la selección anoche que nos lleva directos a Nueva York. Lucas García, buenas tardes.
17: Buenas tardes, y allí que nos vamos, todavía no a Nueva York, sino a Dallas, porque allí continúa el equipo de enviados especiales de Radio Nacional de España con el hombre que nos contó los goles, el triunfo de la selección, con Antonio Molas. Antonio, de lo de anoche, más allá del pase a la final, a la que volvemos 16 años después, el partido lo vamos a recordar durante mucho tiempo por el nivel de juego mostrado en todos los aspectos. ¿Qué tal? Buenos días para ti.
18: ¿Qué tal? Buenos días, buenas tardes. Sí, será recordado como una de las mayores exhibiciones en la historia de la selección española. Un partido mayúsculo con un talento descomunal del centro del campo que pasó por encima de una de las mejores selecciones del mundo, como es la francesa. El nivel que mostró el equipo de Luis de la Fuente fue apabullante. Todos sabían cuál era su rol en el campo y todos y cada uno de los jugadores estuvieron sobresalientes para ejecutar un plan perfecto ideado por Luis de la Fuente, que se ha convertido en el brillante ideólogo de este equipo. De la Fuente volvió a acertar, volvió a realizar un planteamiento muy bueno y acertó en los cambios. Y ahora dejamos, como bien decías, Lucas, Dallas, deja la selección española el estado de Texas y viajamos a Nueva York. La selección viaja a las 10 de la noche. Mañana comenzará a preparar la final. Los jugadores verán la otra semifinal, Inglaterra-Argentina, ya en Nueva York.
17: Bueno, pues buen viaje y por supuesto que nos seguimos escuchando. Protagonistas, momento de tensión, penalti a favor de España en la primera parte, lo tira Oyarzabal, así lo vivió.
19: Bueno, no, yo tranquilo, intentar meterme en mi mundo, en mi película, en mi rutina, para que lo que voy a hacer lo tenga claro, lo tenía claro y pues por suerte ha salido bien.
17: Bueno, pues las palabras de Mikel Oyarzabal y el seleccionador Luis de la Fuente en rueda de prensa, preguntado por quién prefiere como rival en la final.
20: Yo tengo mucha ilusión por enfrentarnos a Argentina por la amistad que tengo con Lionel Scaloni, pero respeto muchísimo el potencial futbolístico que tiene Inglaterra, que en mi opinión también, antes de venir aquí al Mundial, creo que cité a Inglaterra como una de las auténticas candidatas.
17: Bueno, y éxito total de audiencia. Casi 18 millones de espectadores únicos vieron el partido por la 1 de Televisión Española con una cuota de pantalla del 73,4%. Enfrente estuvo Francia, había asombrado durante todo el torneo con ese potencial ofensivo y ayer quedó anulada ante el juego de España. Siguiéndoles todo el campeonato ha estado Fernando Cardenal. Muy buenas, Fer.
21: ¿Qué tal? Se acabó el camino de la gran favorita de la selección que había impresionado y brillado hasta ayer, hasta que fue totalmente desarticulada por España. El peor partido llegó en el peor momento y sus estrellas se apagaron. Mbappé no fue el líder que se esperaba y tampoco Olise, Dembélé o Barcola le secundaron. Francia se queda fuera de la carrera por el título. Ahora tendrá que conformarse con el tercer cajón, con el bronce, si gana este sábado en Miami.
0: Hoy más Mundial. Esta noche vamos a conocer al rival de España en la final. Saldrá del ganador del partido entre Argentina e Inglaterra.
17: Se va a jugar en Atlanta y estará Chisco Díaz, el hombre de Radio Nacional de España, pegado al albiceleste. Chisco, un partido cargado de recuerdos y de connotaciones históricas. ¿Qué tal? Muy buenas.
22: ¿Qué tal? Buenos días. Pues sí, ese recuerdo de la Guerra de las Malvinas que se reactiva cada vez que se enfrentan Inglaterra y Argentina. Hay que decir que tanto Tuchel como Scaloni han recordado que es solo un partido de fútbol y es que hay temor a posibles enfrentamientos entre aficiones. Atlanta va a contar hoy con un dispositivo especial de seguridad, aunque anoche ya hubo incidentes entre argentinos. Habría habido varios detenidos por enfrentamientos durante el banderazo entre aficionados radicales de Huracán y San Lorenzo, entre los propios ultras albicelestes. En la parte puramente deportiva, Argentina se agarra a la estadística para pasar a la final, ya que nunca ha caído en las 5 semifinales de Mundial que ha disputado y en cambio Inglaterra quiere buscar su segunda final, ronda a la que no llega desde 1966 cuando alzó su único título.
17: Partido a las 9 de la noche, ese Argentina-Inglaterra, tablero deportivo en Radio Nacional desde las 8.
0: Gracias, Lucas. Luego volvemos con el resto de la información deportiva, luego vamos con el Tour, pero de momento un inciso importante sobre el Mundial. Los precios de las entradas están siendo desmesurados. La más barata que hemos visto este mediodía costaba $7,626, aunque los estadios están llenos. Al ticket sumen los billetes de avión, el hotel, el seguro médico, el resto de gastos, el deporte más universal, en la competición más elitista, Rosa Guardado.
23: Sí, eso convierte a quien consiga una entrada para la final en campeón del mundo y con buena cartera. Desde la búsqueda del vuelo hay que ir sumando euros. Los billetes ahora mismo en una horquilla que va desde los 650 euros para un viaje de 14 horas con escala en Roma hasta los 2.500 si optamos por viaje express, el ir y volver en el mismo domingo. Antes de subirse al avión, no olvidarse del seguro. Mejor evitar imprevistos. Por unos 60 euros podremos estar bien cubiertos. Siguiente paso, buscar alojamiento, opción premium, un hotel cerca del estadio, todo facilidades, a cambio de unos 300 euros la noche, lo más barato, hasta 700 u 800. Si nos alejamos en Manhattan, encontraremos apartamentos por 200 euros, pero cuidado, porque aquí llega una de las polémicas de este Mundial. El trayecto al MetLife Stadium no es barato, el billete especial de tren se ha disparado hasta casi los $100, cuando hace unas semanas se pagaban tan solo 13. Y por último, las entradas. Si por algo va a pasar a la historia este Mundial es por sus precios. Ya de partida, los de la final se movían entre los $600 las básicas hasta los 8.000 las más caras. Pero a día de hoy, esos precios se han disparado, animados por una reventa que en Estados Unidos, recordamos, está permitida. Aún así, hay afortunados como Pablo Urdín, que gracias a su peña, Marea Roja, podrá ver la final por menos de 100 euros.
24: Con meses de antelación, gracias a la Federación, reservamos las entradas de seguimiento durante mundiales y Eurocopas. Y este año pues nos han respetado el precio pues desde la fase de grupos pues hasta la final.
23: Si tienen la suerte de pertenecer a una de esas peñas, la factura final puede quedarse en unos 3.000 euros, si no, el desembolso superará los 8.000.
0: La otra noticia de este miércoles es la canícula. Temperaturas al alza en el este de la península y Baleares. Lo peor, con aviso rojo, está en las provincias de Valencia y Zaragoza. De aquí a las 9 de la noche pueden esperarse 42 grados. En la capital aragonesa está Carmen Las Heras.
1: El calor no da tregua en Aragón y los avisos por calor extremo se multiplican. Hoy el mapa de la Ribera del Ebro se tiñe de rojo por las altas temperaturas que superarán los 40 grados. En la capital aragonesa se llegará hasta los 42 y los zaragozanos no pueden más.
2: Estoy acalorada, me quiero quitar todo ya.
4: Entreno por la mañana y nunca había pasado tanto calor como este año.
5: Yo vengo de un pueblo, soy hoy por trabajo, pero esto es agobiante.
1: Importante mantenerse hidratado y evitar salir en las horas de máximo calor. El Ayuntamiento de Zaragoza ha activado el Plan Especial Municipal de Emergencias con medidas como la reducción del precio de las piscinas, aunque muchos ya optan directamente por huir.
6: Vamos a ir a Asturias, por ejemplo, que se está mejor.
25: El fin de semana nos vamos al pueblo, a los Picos de Europa, así que estaremos muy a gusto.
1: Y ojo, si huyen y van al campo, porque el mapa de Aragón también está teñido de rojo por riesgo de incendios forestales. El consejero de Interior, Roberto Bermúdez de Castro, pide precaución.
26: Que la gente tenga cuidado del monte, que tenga cuidado en las acampadas, que tenga cuidado en su lugar de trabajo cuando están cerca de una masa forestal o incluso en el campo, y que entendamos que está siendo un verano muy complicado.
1: Esta mañana se han declarado 2 incendios en la provincia de Zaragoza.
0: Mejora la situación del resto de incendios declarados en el resto del país en las últimas horas, en Mazarrón, Murcia, en Íscar, Valladolid y en Rubió, en Barcelona. Luis Ortín, buenas tardes.
27: Buenas tardes, Marta. Las 13 víctimas del incendio de Los Gallardos en Almería el pasado jueves ya han sido identificadas. Son 7 británicos, 3 belgas, 1 francés, 1 estadounidense y 1 español. El verano está siendo también abrasador en otros países europeos. Francia se encuentra en una situación excepcional y muy preocupante de sequía en casi todo el territorio, con restricciones estrictas de consumo de agua en casi la mitad de los departamentos, según la ministra de Transición Ecológica. Mientras, en Múnich, capital de Baviera y tercera ciudad de Alemania, han impuesto limitaciones al consumo. No se pueden llenar piscinas, ni lavar el coche en casa, ni tampoco regar jardines de día. Las multas por incumplir llegan a los 50.000 euros.
0: La mañana nos deja otra imagen en Madrid capital. Se han quedado en la calle una mujer y sus 5 hijos, 3 de ellos menores, 1 con discapacidad. La policía y la justicia han ejecutado el desahucio a pesar de la petición en contra del Comité de Naciones Unidas para la Infancia y a pesar también de la presencia de la ministra Rego. Graciela García, buenas tardes.
28: Buenas tardes. El Comité de los Derechos del Niño de la ONU instaba ayer mismo al Estado español a paralizar el desahucio o, en su defecto, a garantizar una vivienda adecuada previa consulta a esta familia. Por ello, la ministra de Juventud e Infancia, Sira Rego, ha intentado hablar con el gerente de la Agencia de Vivienda Social de la Comunidad de Madrid, propietaria de este emblemático edificio de vivienda social de los años 80.
29: Yo sobre todo quería que me informaran de, bueno, pues porque me llega de manera insistente varias llamadas comentando que hay un dictamen porque hay un niño con una discapacidad entre los menores que van a ser desahuciados y que hay un dictamen del Comité de los Derechos del Niño y que la situación es muy angustiosa.
28: Ahora Dulce y sus 5 hijos están en la calle esperando una alternativa de los servicios sociales que hoy no estaban presentes, como pedía el auto judicial del desahucio. Lo peor, el pequeño José de 3 años con síndrome de Down que no se adapta a los cambios.
30: No es lo mismo porque no por nada, porque José tiene que estar en su casa. Se pone muy nervioso si cambiamos de casa. Él es casa de mi madre y no puede estar. Estamos un rato y la misma nos vamos.
28: En esta casa han quedado muchos de sus juguetes y los muebles, incluida la cama en la que José ya no podrá dormir esta noche.
0: De la economía también se confirma el dato del IPC de junio. La tasa interanual se mantiene en el 3,2% por tercer mes consecutivo, según estadística. Suben el gas y la electricidad por la eliminación de las medidas fiscales sobre la energía a principios del mes pasado, pero se compensa con la subida moderada de los alimentos y la caída del precio de los combustibles. Cristina Ganuza, buenas tardes.
14: Buenas tardes. Sí, la electricidad y el gas tiran de la inflación, coincidiendo con la vuelta del IVA al 21%, pero carburantes y alimentos presionan en sentido contrario y permiten que la inflación se mantenga en el 3,2% por tercer mes consecutivo. En el caso de los combustibles, en junio se nota que todavía estaban en vigor todas las rebajas fiscales. El ministro de Hacienda, Arcadi España, defiende que el plan que puso en marcha el gobierno amortigua la subida de precios.
31: Están teniendo efecto. Sin estas medidas, el IPC sería un punto superior.
14: Los alimentos siguen sin mostrar señales de contagio. El encarecimiento de la energía no les pasa factura y su precio aumenta un 2%. Algunos productos incluso se abaratan. Los cereales, la pasta y la fruta, por ejemplo, nos cuestan menos que en junio de 2025, aunque otros, como los huevos, siguen destacando con subidas de 2 dígitos. Sin alimentos ni energía, la inflación subyacente baja ligeramente hasta el 2,9%.
0: Son las consecuencias económicas del conflicto en Oriente Próximo. Estados Unidos bloquea otra vez los puertos iraníes. Donald Trump sí ha cumplido con esa amenaza. Hoy se cumple una semana desde el que el presidente norteamericano diera por terminado el alto el fuego con Teherán. Se aviva así el conflicto. Washington ha iniciado este mediodía nuevos ataques contra instalaciones militares. Aurora Moreno, buenas tardes.
3: Buenas tardes. Ataques que, según el mando central del ejército de Estados Unidos, han alcanzado sistemas de defensa costera y almacenes de misiles iraníes en la isla de Tum, cerca del estrecho de Hormuz, y que Teherán utiliza para atacar buques mercantes que atraviesan esa estratégica vía. Washington intensifica sus ataques después de que el presidente Donald Trump haya amenazado con volver a atacar las instalaciones energéticas e infraestructuras iraníes la semana que viene, a menos que Irán se siente a negociar.
7: I'll save the energy targets for last.
3: Dejaré las instalaciones energéticas para el final. La semana que viene se pondrá realmente mal para Irán, porque vamos a destruir todas las instalaciones eléctricas, los puentes. A menos que se sienten a negociar, no quedará nada, concluye Trump. Más de 30 civiles han muerto y un centenar han resultado heridos en los últimos días en los bombardeos contra el sur del país, asegura la portavoz del gobierno persa. La Guardia Revolucionaria iraní ha lanzado drones y misiles contra centros militares estadounidenses en Kuwait, Bahrein y Jordania, aunque las autoridades kuwaitíes afirman que también ha impactado en uno de los barcos de su armada.
0: Y en Ucrania, empresas españolas buscan hoy reconstruir el país, que se les facilite su establecimiento allí. Es el motivo del viaje a Kiev este miércoles del vicepresidente y ministro de Economía, Carlos Cuerpo, con medio centenar de compañías de distintos sectores estratégicos, como son el transporte, la energía o la defensa. La visita se va a extender hasta el viernes. España ha activado 570 millones de euros en instrumentos financieros para que las empresas participen en la reconstrucción de Ucrania. Y el vicepresidente ha insistido hace unos instantes en que España va a ayudar en lo que sea necesario para reimpulsar la economía ucraniana.
8: Lo decimos en serio, y cuando digo eso es porque estamos listos para crear un canal y una forma de avanzar para ser flexibles, ágiles y responder a las necesidades de las empresas, porque entendemos la presión del tiempo, la urgencia de avanzar. Pueden contar con España y sus empresas para poder contribuir a través de una asociación, que es lo que estamos construyendo.
0: Todavía en el exterior, el ébola sigue extendiéndose en la República Democrática del Congo. Ya se ha superado la barrera de los 2.000 contagios y hay más de 750 muertos, Luis.
9: Sí, son datos que conocemos cuando se cumplen dos meses después de declararse la epidemia. Médicos Sin Fronteras avisa de que los esfuerzos para controlar el brote están siendo insuficientes. En unos minutos, el líder del organismo, Tedros Adhanom, ofrece una rueda de prensa en la que abordará este tema el líder de la OMS.
0: Tres semanas se cumplen ya del doble terremoto que ha asolado el norte de Venezuela. El último recuento de fallecidos es de 4.700 y 18.000 personas han perdido sus casas.
9: La Unión Europea ha aprobado este miércoles el envío de 20 millones de euros de ayuda humanitaria extra, y en Estados Unidos varios congresistas demócratas han pedido por carta al presidente Donald Trump que levante las sanciones al país para que pueda hacer frente a la catástrofe.
0: Y algo más en Sudamérica, la vencedora de las elecciones presidenciales en Perú, Keiko Fujimori, recibe hoy las credenciales de presidenta electa.
9: Acto previo a su toma oficial de posesión como líder del país el próximo 28 de julio, la candidata de derechas, hija del expresidente Alberto Fujimori, ganó la contienda electoral por un estrecho margen al izquierdista Roberto Sánchez, apenas 4 décimas y 50.000 votos de diferencia.
0: En Francia hoy hemos conocido un movimiento judicial que puede sonar extraño, pero que tiene un sentido. No es habitual recurrir una absolución, y es lo que ha hecho la defensa del etarra Josu Ternera, pero es que la decisión del tribunal le colocaba al borde de la entrega a las autoridades españolas, y con este movimiento, corresponsal Antonio Delgado, la cosa se retrasa. Buenas tardes.
10: Buenas tardes, al menos esa es la intención aparente. El 2 de julio Josu Urruticoechea fue absuelto por el Tribunal de Apelación francés del delito de pertenencia a organización terrorista. Salió libre y sin cargos, pero apartando malhumorado a las cámaras de televisión. La absolución le complica la vida, porque al zanjar ese último caso que tenía pendiente en Francia, despeja el camino para que Francia le entregue a España, donde la justicia le espera con causas más graves, incluido el atentado contra la Casa Cuartel de Zaragoza en el año 87. En ese contexto, Josu Ternera ha dado ese paso poco habitual, recurrir su propia absolución. Su abogado nos da un argumento técnico. En la sentencia, dice, habría afirmaciones fundadas que dañan su derecho a la defensa, pero el caso es que el recurso, si es admitido a trámite, va a tener efectos suspensivos, va a congelar la entrega a España del exdirigente de ETA mientras se resuelve.
0: Varios países europeos, ya saben, han anunciado que van a prohibir el acceso a redes sociales a niños y adolescentes. Uno de los últimos en hacerlo ha sido el Reino Unido, que aboga por prohibir las plataformas a menores de 16. Londres ha informado hoy de otra medida. Los jóvenes de 16 y 17 años tendrán una especie de toque de queda nocturno, varias horas en las que no van a poder utilizar las redes sociales. Corresponsal Guillaume Bontús, buenas tardes.
11: Buenas tardes. Sí, las redes sociales estarán desactivadas en sus dispositivos entre las 12 de la noche y las 6 de la mañana. Los jóvenes tendrán, eso sí, la posibilidad de cambiar esta configuración, pero el gobierno cree que instaurar un límite nocturno por defecto va a ser útil para mejorar la calidad de vida de los jóvenes. Les va a permitir dormir mejor, sentirse con más energía y estar más concentrados en la escuela, explicaba esta mañana en la BBC el secretario de Estado para la Seguridad en Internet. El ejecutivo británico plantea además otras medidas para frenar el uso de los móviles por los adolescentes. Quiere desactivar funciones adictivas en los smartphones, como la reproducción automática y el scrolling. También reforzar la seguridad de los chatbots de inteligencia artificial para los menores de 18 años.
0: Y estamos ya en tiempo para la cultura. Elena Burgas, buenas tardes.
12: Hola, buenas tardes.
0: La desaparición de la Verja de Gibraltar, una de las noticias del día, tiene también una vertiente cultural.
12: Sí, porque hay artistas que llevan años trabajando en establecer lazos entre el Peñón y el campo de Gibraltar, como Gabriel Moreno, con el que ha hablado Íñigo Picabea.
13: Gabriel Moreno es poeta y cantante gibraltareño con orígenes españoles e italianos. Vivió en Barcelona y habla con Radio Nacional de España desde Londres. Habla sobre Gibraltar, su nuevo poemario trilingüe en inglés, español y llanito. Lo empezó a gestar hace 3 años. Llega oportuno para que la cultura fluya más sin la Verja.
15: Lo que se conoce de Gibraltar es básicamente lo político, pero no se conoce la parte cultural. Y quizás también nosotros mismos no habíamos hecho el esfuerzo de tener nuestra propia cultura, ¿no? Desde nuestra propia lengua.
13: Un amigo escritor del Peñón le dijo que el llanito no es lengua para sonetos. La réplica de Gabriel Moreno.
15: De chico me acuerdo cruzar la frontera con los bolsillos llenos de petardo y jamón. I remember de tricornio, de picolo. The voice is rattling.
13: Así suena La Frontera, este soneto sobre las abuelas gibraltareñas que usaban a los nietos para meter jamón de contrabando en el Peñón. Geoestrategia en un plato, infancia, amores, un padre que muere.
15: Que se vea que llanito o andaluz o inglés o donde sea, teníamos unas experiencias muy similares.
13: Poemas originales que traduce y edita Rafael Peñas Cruz, fundador de la editorial Cold Star Books, nacida en Reino Unido para conectar poesía británica y española.
0: Y la cultura palestina está muy presente en Madrid. Acudir en su ayuda es el objetivo de la conferencia ministerial que se inaugura esta tarde en el Museo del Prado, Elena.
12: Sí, una conferencia en la que participan 30 países y organizaciones internacionales como la Liga Árabe y la UNESCO. Los encuentros oficiales seguirán mañana en el Museo Reina Sofía. Van a terminar con una declaración final y en paralelo hoy continúa la programación del Ágora Ciudadana por la Cultura Palestina, que es un foro para escuchar las experiencias del sector cultural en los territorios ocupados y en la diáspora. Tanto el Ágora como esos encuentros oficiales están organizados por los Ministerios Español y Palestino de Cultura. Ernest Urtasun ejerce de anfitrión.
16: Cuando se destruye la cultura de un pueblo, no se destruyen únicamente edificios, libros, cuadros, escenarios o archivos. Se ataca su derecho a existir, se ataca su memoria, se ataca su posibilidad de contarse a sí mismo y se ataca su futuro. Todo genocidio contiene también una voluntad de borrar la cultura. Por eso defender la cultura palestina no es un complemento de la solidaridad humanitaria.
0: ¿Y qué tenemos en el ojo crítico esta tarde, Elena?
12: Pues hablamos con la directora argentina Milagros Muntaler, que viene a presentarnos su última película, Las Corrientes, que cuenta la crisis de identidad de una mujer en la treintena, a pesar de tener todo en la vida para ser feliz.
0: Y más allá del Mundial, nueva jornada en el Tour de Francia, hoy con previsible llegada al sprint. Lucas García, hola de nuevo.
17: Hola, con la etapa número 11, llegada a Nevers, en una etapa de perfil llano, que como decimos, pues hace que esperar que tengamos un sprint, una volata después de un nuevo triunfo de Tadej Pogačar, algo a lo que ya nos estamos acostumbrando. En línea de meta, esperando como cada día los ciclistas, está Jorge Agüero, el enviado especial de esta casa al Tour de Francia. Jorge, ¿qué tal? Muy buenas tardes.
18: Muy buenas tardes, con el pelotón transitando por el corazón de Francia, etapa entre Vichy y Nevers, 161 kilómetros, llevamos ya consumidos unos cuantos porque estamos a 113 de línea de meta con una escapada con 4 corredores, entre ellos un Movistar Nelson Oliveira, corredor portugués, aventajan en 1.14 al pelotón. Más que previsible volata, llegada al sprint, habrá que estar atentos de los Tim Merlier, Jasper Philipsen, Vinian Girmay y compañía. Pogačar, que aventaja en 3 3,36 en la general a su principal rival y perseguidor, Jonas Vingegaard.
17: Gracias, Jorge. Y acabamos con una noticia luctuosa. Ha fallecido a los 83 años José Legrá, boxeador español de origen cubano, leyenda del boxeo de nuestro país, campeón del mundo de peso pluma en dos ocasiones y 7 veces campeón de Europa, fallecido en Madrid. Legrá, que estaba en posesión de la medalla de plata de la Real Orden del Mérito Deportivo desde 2003. Recordamos que a las 9 de la noche, segunda semifinal del Mundial, Argentina contra Inglaterra, tablero deportivo desde las 8 de la tarde.
0: Alejandro Martínez del Hoyo en la realización técnica de este informativo, Daniel Rodríguez en el control de sonido. 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

0: Son las 3, las 2 en Canarias.
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0: Actualizamos la información en este miércoles 15 de julio, día histórico porque la verja de Gibraltar cae, el último muro de la Europa continental, y con él miles de trabajadores transfronterizos que están inaugurando una nueva etapa.
2: El DNI, sí, muy cómoda. Empezar y no tener que enseñarlo ni nada. Ya te digo que me siento rara.
3: Hemos pasado mucho en el pasado. Cerraron también la frontera, que tuvimos 4 años cerrados. Bueno, esperemos que sea para bien.
4: Como estábamos antes, no podíamos estar.
0: Se cierra una herida abierta durante 3 siglos desde que el Peñón es colonia británica, aunque la soberanía que España sigue reclamando por ahora no cambia tras la entrada en vigor del acuerdo entre la Unión Europea y el Reino Unido, que sí pone fin a los controles de pasaportes. Dice el presidente Pedro Sánchez que empieza un periodo de prosperidad compartida.
5: Alguien dijo una vez que las fronteras son las cicatrices de la historia, y probablemente tenga razón, porque una cicatriz habla de una herida que existió, pero que terminó por cerrar. Un muro, en cambio, es la decisión consciente de mantener esa herida abierta.
0: Asegura Sánchez que el gobierno no ha renunciado a su posición con respecto al Peñón. Junto a él, el ministro principal de Gibraltar, Fabián Picardo, que se refería así a la seguridad.
6: Y yo creo que vamos a estar aún más seguros que estábamos en el pasado, pero de una manera más moderna, más digital, que es lo que nos pide el mundo y la ciudadanía.
0: Marruecos ha liberado al periodista Lil Amrabet 3 días después de ser detenido al llegar a Tánger procedente de España. Es una de las voces críticas con las autoridades de su país esta vez. Le han acusado por supuestas difamaciones e injurias. María Ulate.
7: Sí, el periodista que vive en Barcelona desde hace más de 20 años había sido acusado de difundir contenidos supuestamente difamatorios y ofensivos contra personas e instituciones del país. Lamrabet, que vive desde hace más de 20 años en España, tiene nacionalidad marroquí francesa y su puesta en libertad se ha producido horas antes de la llegada a Rabat del primer ministro francés Sébastien Lecornu, que llega acompañado de una extensa delegación ministerial en visita oficial. Según fuentes marroquíes, la Fiscalía del país ha decidido liberarle tras completar la investigación, tras lo cual le devuelve los dispositivos que le habían sido incautados. El informador es conocido por sus críticas contra las autoridades marroquíes a través de su canal de YouTube. Organizaciones como Reporteros sin Fronteras o la Asociación Marroquí de Derechos Humanos habían condenado su detención y la persecución del sistema judicial marroquí a las voces críticas.
0: Una última hora nos sitúa en Barcelona. El escape de un producto químico ha obligado a confinar a una 30 de trabajadores en la estación de tren de la Llagosta. Redacción en Cataluña, Andreu Viña.
8: Sí, al menos 4 personas han resultado heridas leves por una fuga en un contenedor con materias peligrosas en la estación de la Llagosta, en la comarca barcelonesa del Vallès Oriental. 30 de trabajadores han sido confinados de forma preventiva por precaución. El sistema de emergencias médicas ha movilizado varias ambulancias para atender a los afectados. El incidente ha obligado a interrumpir la circulación de las líneas R2 Norte y R11 entre las estaciones de Mollet-Sant Fost y Montcada y Reixac, pero la prealerta del Ferrocat a esta hora se ha desactivado.
0: España se acostó anoche con la gran noticia del pase a la final del Mundial de Fútbol, 16 años después de lograr en Sudáfrica la primera estrella para la Roja. La euforia corrió como la pólvora por todo el país cuando se pitó el final del partido contra la selección de Francia.
9: ¡Emocionante!
10: ¡Esta estrella es nuestra!
11: Que es ganar a Francia y estar en la final del Mundial, que es un 2-1.
12: Tenía mucho miedo este partido, pero la verdad es que nos hemos comido a Francia. Entonces, con muchas ganas de la final y con muchas ganas de ganarla.
13: Una ilusión tremenda, 16 años después volvemos a estar en una final del Mundial.
0: 16 años después, y esta noche vamos a conocer quién será nuestro rival, Inglaterra o Argentina, en un partido que van a poder seguir en tablero deportivo de Radio Nacional. Contra el combinado inglés de Harry Kane jugamos la última final de la Eurocopa, que ganó España por 2-1. Con Argentina no nos hemos enfrentado en un Mundial desde el año 66, en un partido que ganó la albiceleste. La última vez que nos enfrentamos, aunque fue en un amistoso, esto sucedió en el Metropolitano en 2018, en aquella ocasión España venció a Argentina por una goleada de 6-1. 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
9: Hola, ¿qué tal? ¿Cómo estáis? Hoy vamos a pediros que saquéis las copas buenas, las de Bacará, para brindar por la editorial valenciana Pretextos, porque este año cumple medio siglo, que se dice pronto. Alérgica a las modas y a los cantos de sirena del marketing, su sello se ha convertido en sinónimo de prestigio, tanto por la exquisitez de su diseño como por la ambición de su catálogo, compuesto por más de 2.000 títulos de narrativa, pensamiento y poesía, en el que encontramos autores de reputación universal, ya eternos, pero también esos otros que aún no han sido sancionados por el paso del tiempo. Por algo es, antes de nada, una editorial independiente. El caso es que en la Estación Azul estamos inmensamente agradecidos a Pretextos por brindarnos muchas de las lecturas que nutren este programa y por eso queremos celebrar con ellos sus bodas de oro. Manuel Borrás, cofundador y director editorial de Pretextos, muchísimas gracias por acompañarnos desde nuestra emisora en Valencia y muchas felicidades por estos 50 años.
14: Muchas gracias a vosotros y sí, ya empezamos a ser unos abuelites.
9: Nada, teníamos que aprovechar para entrevistarte ya porque vas a estar celebrándolo por Hispanoamérica, donde tengo entendido que varias universidades planean reconocer vuestro trabajo, ¿no?
14: En efecto, ahora primero voy a Buenos Aires, donde nos celebra tanto la Academia de las Letras Argentina como la Universidad de Buenos Aires. Después voy a tener que volver a Buenos Aires en un par de meses porque después vienen a continuación la Universidad Católica y la Universidad del Salvador que también nos van a celebrar.
9: Bueno, tiene todo el sentido que os devuelvan el gesto de amor, Manuel, porque en origen vuestra editorial nació con una vocación muy americanista, ¿no? Publicar autores del otro lado del océano y también a los españoles del exilio republicano, de los cuales muchos, pues claro, recalaron allí. ¿Por qué lo teníais tan claro desde el principio?
14: Bueno, la historia de mi amor por América comienza con el descubrimiento de la poesía, en concreto de Rubén Darío, por inducción de mi madre, que era la que verdaderamente nos estimulaba y animaba a la lectura. Mi padre también, pero mi padre era de formación científica y él leía pues esencialmente libros de ciencia, historia, etcétera. Pero mi madre fue la que verdaderamente estimuló en nosotros el interés, el amor por la literatura pura y dura. Y el descubrimiento de Rubén Darío para mí fue verdaderamente, siendo yo muy, muy, muy jovencito, todavía casi un niño, ¿no? Para mí fue toda una revelación. Hasta tal punto fui precoz en ese descubrimiento que yo no sabía ni siquiera dónde estaba ubicado el país de origen del poeta, Nicaragua. Sí. Yo le preguntaba a mi padre siempre me daba una explicación, pero después me remitía a la Espasa Calpe y me decía, Manuel, ahora búscalo, comprendes, en el Istmo Centroamericano. Yo recuerdo que ese fue mi primer viaje imaginario a América, con mi dedito recorriendo, comprendes, hasta que di con la ubicación de Nicaragua, ¿no? Sí. Y bueno, desde entonces la pasión no ha decrecido, sino ha crecido. Y lo tenemos claro, yo creo que como hijos de la tan malquerida ahora transición española, creíamos que teníamos una deuda verdaderamente contraída con la otra parte de la orilla, porque había precisamente acogido a una parte de España que tuvo que lamentablemente exiliarse y que además, pues, bueno, nuestra relación con América viene de largo y teníamos desde luego una deuda amorosa a la que corresponder y bueno.
9: Sí, sí. Bueno, Manuel, yo creo que hoy nos podemos tomar la licencia de ponernos nostálgicos porque la ocasión bien lo merece. Por eso te voy a pedir que eches la vista atrás para acordarte de esos tres amigos que no habían cumplido ni la mayoría de edad cuando decidieron fundar una editorial que 50 años después puede presumir de ser un sello que, uno, sigue existiendo y, dos, goza de enorme prestigio literario. Lo vuestro es una historia de amor, porque la amistad siempre lo es, y antes de nada de suerte, ¿no? Por la fortuna de haberos cruzado. ¿Cómo se conocieron Manuel Borrás, Silvia Prat de Saba y Manuel Ramírez?
14: Sí, es verdad que fue una suerte encontrarme en la vida a estos compañeros de vida con los que indiscutiblemente, como tú muy bien has dicho, Carolina, nos ha unido un lazo de amor, por muchas afinidades selectivas, pero por muchas más cosas, ¿no? Para mí, desde luego, hubiera sido imposible poner en marcha la aventura que pusimos esos jóvenes todavía universitarios, porque estábamos todavía estudiando, y cuando pergeñamos la idea de hacer una editorial. Y después has dicho tú una cosa que es verdaderamente subrayable, porque nuestro medio, por desgracia, no es tan común. Es una editorial que sigue existiendo, y además yo te diría que es una editorial que no solo sigue existiendo, sino que tiene todo un catálogo vivo. Es decir, pretextos durante estos 50 años, por supuesto que ha tenido, comprendes, que establecer ajustes y arreglos, pero ha sido una editorial que se puede preciar de haber, no hemos sido tan fáciles en lo que a, o no hemos tenido, comprendes, el gatillo tan fácil, por usar una metáfora casi, comprendes, de un western, para destruir libros y convertirlos en pasta de papel. Bueno, porque el libro tiene una vida larga. Y hay que saber esperar.
9: Sí, pero no me has contado cómo os conocisteis.
14: Bueno, tú sabes que Pretextos se construye sobre una especie como de trípode. Una de las patas es Silvia Prat de Saba, la otra la constituye Manolo Ramírez y yo.
9: Sí.
14: A Manolo Ramírez lo conozco en el kindergarten, en el Colegio Alemán de Valencia, en el que estudiamos, y empezamos a ser ya cómplices, amigos, te diría que ya no cercanos, sino amigos íntimos, pues a partir aproximadamente de los 12, 13, 14 años, que es cuando empezamos, a no simplemente leer literatura, sino a ya comprar libros y tener la intención de hacernos nuestra propia biblioteca. Entonces, bueno, con Manolo se dio esa circunstancia. Es decir, era un gran lector desde el principio. Yo creo que también lo era. Con Pérez intercambiamos pues experiencias de lectura. Me decía, me recomendaba, por ejemplo, lea Marshall McLuhan. Yo le debo muchas recomendaciones a Manolo, y supongo que Manolo también agradecerá algunas que yo le he descubierto, ¿no?
9: ¿Y cuándo apareció Silvia?
14: Pues Silvia apareció un poquito más tarde, bueno, un poquito más tarde, no, respecto al Jardín de la Infancia, bastante más tarde, pero Silvia me la trajo una muy, muy, muy, muy queridísima amiga, que por cierto acabamos de perder este año, que para nosotros ha sido un annus horribilis, y yo recuerdo la primera vez que vi a Silvia, y voy a contar muy sucintamente la anécdota. Yo iba en el autobús que me llevaba de la universidad a casa de mis padres, donde lógicamente vivía, estaba en primero de facultad, y recuerdo que vi a esta amiga que acabo de mencionar en una escalera, la escalera de la lonja en concreto, al lado, sentada al lado de una chica. Entonces nos vimos, desde el autobús yo las vi y saludé. Y no sé por qué, Carolina, pero yo me quedé con la cara de la chica que estaba al lado de Pitusa, que se llamaba el sobrenombre de nuestra amiga Teresa. Y entonces, felizmente, ese año celebrábamos la Nochevieja, un grupo de amigos y amigas en casa de Manolo Ramírez, y Teresa Pitusa nos dijo, oye, ¿os importa que lleve una amiga? Y dijimos, encantados, todo lo contrario. Y resulta que esa amiga era Silvia Prat de Saba, que todavía estaba en el instituto estudiando, porque es más joven que nosotros, y bueno, yo te diría que fue un amor a primera vista, dicho. Sí.
9: Bueno, así fue como os conocisteis, pero creo que para dar el paso de fundar la editorial, Manuel, fue decisiva la ascendencia de un compañero de universidad algo mayor que vosotros, ¿no?
14: Efectivamente. Eduardo Orbás, con el que nos cruzamos, Manuel y yo, en primero de la facultad, que se nos acercó un muchacho que tendría en ese momento 23 años, pero imagínate tú, para dos chicos con apenas 17 años cumplidos, otro de 23 años nos parecía, comprendes, como un anciano, ¿no?
9: Sí,
14: y entonces, bueno, se nos acercó, nos habló que tenía un proyecto muy modesto de inaugurar una editorial donde él era poeta, él iba a publicarse, iba a publicar a sus amigos, etcétera, y nos invitó a colaborar con él. Bueno, estuvimos trabajando con él durante un año. Lamentablemente Eduardo se quitó la vida porque era un hombre en conflicto, y para nosotros, bueno, fue toda una tragedia, y te puedes imaginar, para unos jóvenes de nuestra edad. La impresión, comprendes, que nos causó aquello, y bueno, y se quedó, comprendes, interrumpido el proyecto, pero él fue indiscutiblemente, ya le debemos, comprendes, la inoculación de ese santo venenito.
9: Por cierto, ¿Y por qué pretextos? Con el ya icónico guioncito en medio. ¿De dónde salió el nombre?
14: Bueno, eso se lo debemos a nuestro queridísimo amigo Manuel Arranz, primer colaborador que tuvimos en la editorial. Y bueno, un día teníamos que dar un nombre porque teníamos que patentarlo. Era uno de los requisitos que nos imponían en aquel momento en el Ministerio de Información y Turismo. Y bueno, no sabíamos con qué nombre bautizar a la editorial. Entonces estábamos hablando y en un momento determinado yo dije, necesitamos un pretexto. Entonces, no sé si Manuel Ramírez

0: Silvia o el propio, no, Arranz no, dijeron, oye, ¿y por qué no pretextos? Ah, pues me parece una idea estupenda. Y Manolo Arranz, además, incluyó, y le vamos a poner además un guioncito entre el pre y los textos para inducir a cierta ambigüedad. Así ya te digo, nos reunimos una noche junto a una botella de whisky que no agotamos, evidentemente, pero esto que nos ayudó con Pérez a dar felizmente con ese nombre.
1: Claro, el brainstorming, ¿no?
0: Sí, exactamente. Sí, sí, sí.
1: Bueno, empezasteis ya picando muy alto, Manuel, porque entre los primeros títulos que publicasteis con la editorial se cuentan Rizoma, de Deleuze, Posiciones de Derrida, Falsos Pasos, de Maurice Blanchot, o sea, lo más granado de la filosofía y la literatura francesa contemporáneas, ¿no? Creo que eran de los primeros, ¿no?
0: Efectivamente,
1: de lo primerito. De los primeros. Ya, sí. Yo te pregunto, ¿qué criterios manejabais para empezar a armar vuestro catálogo y, sobre todo, dónde pescabais los títulos, ¿no? ¿Dónde buceabais para dar con libros interesantes en el contexto de un país, recuerdo como España, que todavía vivía una dictadura, entiendo que era muy conservador también y muy timorato en lo relativo al pensamiento?
0: Sí, mira, nosotros publicando, en la primera etapa de la editorial publicamos a muchos franceses, eso es evidencia en el catálogo. Mucha gente nos tachó con prendas de afrancesados, pero tiene su explicación. Aparte que no me importa nada manifestar mi gran admiración por la gran cultura francesa, ¿eh? Es decir, aquí, por un lado, comprendes esto, los franceses se les tacha de gabachos, pero por otro lado también comprendes en el ámbito cultural se les ha envidiado y se les ha imitado, ¿eh? Dicho esto, claro, resultaba extraño que precisamente por nuestra formación germánica empezáramos por ahí.
1: Claro.
0: Yo el francés aprendí a leerlo motu proprio y aprendí leyendo su literatura porque me interesaba mucho, pero debo decir que si empezamos con autores franceses fue porque nuestros colegas franceses, estamos hablando de Gallimard, estamos hablando de Minuit, estamos hablando de Seuil, fueron los primeros que confiaron en un grupo de jóvenes periféricos españoles que tenían intención de hacer o armar una editorial de las características de la nuestra. Debo decirlo, y no lo digo tampoco por afearles nada, pero nuestros colegas anglosajones o alemanes incluso no depositaron esa confianza inicialmente. Y yo quiero hacer público testimonio de esta circunstancia como homenaje también a esos colegas del ámbito francés que no dudaron en confiar en esos jovenzanos, comprendes, que iniciaban un proyecto que igual hubiera podido quedar, comprendes, en el camino. Y eso, no creas que no nos sirvió de estímulo el poder tener una interlocución con estos grandes editores, mitos de la edición europea, y con los que además nos unió una buena relación. Yo tengo, en fin, ahora no es el caso, pero hay una anécdota con mi madre y uno de los grandes editores franceses en un encuentro social, una cena en Normandía, y resulta pues que de ahí surge una anécdota muy simpática cuando mi madre dice, no, usted es editor, se sentaron al lado, le preguntó qué era, dijo que editor, pues mi hijo también es editor, ¿y cómo se llama su editor? Y dice, pues miren, es una editorial pequeña en Valencia, supongo que usted no la conocerá, se llama Pretexto, y dice, ¿cómo que no la conocemos? La conozco perfectamente, señora. Y además no solo es una editorial interesantísima, sino además pagan.
1: Dato importante, desde luego. Manuel, pero no perdamos de vista que vuestra intención primera, como me decías, era publicar a los españoles del exilio. El primero en contestar, creo que fue a vuestro llamado, fue Juan Larrea, el ensayista, el poeta vanguardista tan admirado por la generación del 27, por cierto, exiliado primero en México, luego en Estados Unidos, finalmente en Argentina. Calculo que ya sería muy mayor cuando contactasteis con él, porque murió en 1980. ¿Cómo fue ese primer intercambio y esa relación?
0: Pues mira, esa relación venía de antiguo, un poco antes de nosotros iniciar, digamos, la aventura editorial. Yo había leído Versión Celeste, que fue la reunión de su poesía, se publicó en, si no recuerdo mal, en Barral, y para mí fue todo un hallazgo. Hasta tal punto llegó a mi admiración que con motivo de un viaje de un amigo italo-austriaco que se iba a Córdoba, Argentina, donde Juan Larrea estaba exiliado y trabajaba en la universidad, y creó allí su famosa aula Vallejo, porque, como sabéis, fue un gran amigo de Vallejo,
1: sí,
0: y Louis Dobro.
1: Sí, sí.
0: Hicieron juntos en París, en la época parisina, antes de la guerra, su Favorables París Poema, la revista mítica. Y entonces, pero así, yo como creo que el azar no existe, que es la conciencia de la necesidad en el fondo, pues a este amigo que se llamaba Paul Prims, le dije: mira, Paul, yo no sé dónde está, sé que está en la universidad, que trabaja en la universidad, este es un viejo vasco exiliado, si tú le puedes, porque me pidió si quería algo de Córdoba, Argentina. Digo: mira, a mí me encantaría escribir una carta a este señor, si tú eres tan amable de ser dador de la misma y buscármelo, pues nada, lo buscó, lo encontró, le dio mi carta y recibí a renglón seguido una carta de él, estupenda, en la que, bueno, agradecía el detalle. Y aparte, supongo que, claro, que un jovencito le escribiera en ese tono tan, tan
1: de admiración,
0: admirativo,
1: ¿no?
0: Pues esto, yo supongo que a ese anciano señor pues le emocionaría. Y me escribe una carta maravillosa que conservo, que se va a exponer, de hecho, en una exposición que nos va a hacer la Universidad de Valencia, porque fue, yo te diría que también una carta como inaugural, ¿no?
1: Sí.
0: Un estímulo como inaugural. De hecho, también tenemos una carta de él, y debo decir, otra persona que también nos correspondió, aunque tardó en colaborar con nosotros más que don Juan Larrea, porque Juan Larrea fue el primero que no lo dudó en confiarnos un libro, fue María Zambrano.
1: Sí, te iba a preguntar por ella.
0: De la que conservamos también una carta preciosa,
1: sí,
0: en la que nos anima el proyecto, que también será expuesta, como puedes, en la mencionada exposición.
1: Bueno, te iba a preguntar precisamente por María Zambrano, ¿no? Por la relación que muchas veces establecéis con muchos de los autores de vuestro catálogo. Yo pienso, por ejemplo, en el colombiano Darío Jaramillo, con el que me consta que tienes una amistad cercanísima. Entiendo que no es algo que se busca, Manuel, ni que se fuerza, que simplemente ocurre y que es muy, desde luego, muy gustoso a nivel personal, pero no sé hasta qué punto puede suponer un problema en lo profesional. Si uno puede hablar con la misma franqueza a un autor que es amigo.
0: Sí. Yo te diría que uno tiene que hablar a sus autores como amigo, pero en el sentido más preciso de la palabra. Es decir, yo creo que en esto de la literatura se necesita mucha generosidad. Y yo creo que con los amigos y amigas, por lo menos a mí me pasa, Carolina, hay que ser tremendamente
1: sinceros.
0: Es decir, la amistad nos obliga a ser leales. Y la lealtad nos obliga a su vez, compensa, a ser sinceros. Y yo con mis autores, yo, claro, establezco un vínculo de amistad. De hecho, yo hablo de mi círculo mágico, ¿no? Que lo constituyen esas amigas y amigos que para mí son irrenunciables, y que ya te digo que, en cierto modo, ese círculo lo ha cohesionado también nuestro respectivo amor por la literatura. Pero yo he procurado, como tú muy bien sabes, tú tienes cerca también a alguien que colabora y que es amigo al que tú y yo queremos, Mariano Peirú.
1: Sí.
0: Yo, por ejemplo, Mariano, pues lo tengo no solo como un poeta y un autor al que aprecio muchísimo, fíjate tú la de libros que hemos publicado, sino como alguien que pertenece ya a mi familia, ¿entiendes? Yo tengo las fotos, por ejemplo, de su hijo Daniel en mi casa puestas como si fuera, comprendes, mi sobrino. Bueno, y fíjate tú has mencionado a uno de mis amigos, que ahora, por cierto, pues está el pobre malito, y que a mí me parece, aparte, uno de los grandes poetas en nuestra lengua vivos, que es Darío Jaramillo. Yo nunca podré estarle más agradecido a otro amigo, además, que fue el que propició nuestro encuentro en Venezuela, precisamente, que ahora recuerdo con tanto dolor por los acontecimientos, por los larguísimos acontecimientos, comprendes, que horribles que
1: están
0: viene
1: azotando,
0: padeciendo ese país tan querido y tan amado y tan añorado, y si me permites, al que hay que ayudar indiscutiblemente, al tenemos la obligación moral, pues, de ayudar, pues bueno, gracias a Eugenio Montejo, otro grandísimo poeta de nuestra lengua, comprendes, pues propició ese encuentro con Darío Jaramillo, que se ha convertido, aunque es mayor que yo, él siempre dice, yo siempre digo, es que tú eres mi hermano mayor, y dice, no, perdóname, yo soy el menor y tú el mayor. ¿Entiendes? Bueno.
1: Manuel, a mí me gustaría que además de celebrar este aniversario, esta entrevista también sirva para hacer pedagogía respecto al trabajo de un editor, que no se reduce, por supuesto, a recibir un manuscrito y mandarlo a imprenta, ¿no? ¿Cómo es ese proceso de acompañamiento?
0: Yo a mis alumnos y alumnas en los másteres de edición en el mundo en los que participo, siempre les digo, tengan en cuenta ustedes que están tratando sobre una materia muy delicada. Es decir, un escritor, una escritora, cuando está confiándoles algo, está confiándoles parte importante de su intimidad.

0: Eso lo aprendí también de un maestro arabista, el padre Pareja, que me decía: Borrás, se puede decir absolutamente todo según como usted lo diga.
1: Yeah.
0: Yo creo que hay que saber modular las cosas, algo que por desgracia, Carolina, como tú y yo sabemos, y alguna vez me parece que lo hemos comentado,
1: no ocurre a menudo,
0: comprendes, digamos, entre la crítica, ¿no? O sea, que a veces comprendes, califica más personalmente que con criterios puramente intelectuales, ¿no? Y de respeto también hacia lo que te están entregando. Es decir, tú, hay que ser crítico, claro que sí, porque eso de que todo vale, ¿comprendes? Pues bueno, se lo creerá quien se lo creerá. Yo desde luego no.
1: Pero hay que saber decir no.
0: Y eso es algo que yo, por ejemplo, siempre trato de inculcar. Fíjate, en mi casa, por ejemplo, mis lectores, yo tengo siempre los lectores que me ayudan a establecer, comprendes esto, a fijar el criterio de excelencia, porque es muchísimo, yo no podría leer todo lo que me llega a mis manos, comprendes. Pues bueno, cuando me preguntaban, por ejemplo, me han preguntado, oye, ¿qué criterio quieres que establezcamos? Yo siempre les digo lo mismo, entregaros a la lectura sin pedir nada a cambio previamente. Porque es verdad que a veces, cuando es el lector, es un poco resabiado, ¿no?
1: Va con ideas preconcebidas.
0: Claro.
1: De lo que tiene que darle un libro.
0: Claro, es lo mismo que, por ejemplo, y tú estarás de acuerdo conmigo, Carolina, seguro, porque te conozco, es lo mismo, como puedes, que amar en el otro o en la otra la idea de amor que tienes.
1: Ya.
0: Y no amarle a la otra o amar al otro, como puedes, por lo que son.
1: Pero es un ejercicio complicado, claro, de generosidad, de ponerse en el lugar del otro.
0: Pero es que nuestra profesión no solo es una profesión complicada, es una profesión delicadísima.
1: Sí, sí, sí.
0: Entonces, por ejemplo, mis lectores y lectoras no conocen la identidad de nadie al que después, quizá por pistas, por estilemas y tal, pueden
1: deducir.
0: A lo mejor fijar, pero jamás ninguno de ellos ni de ellas te podrán decir que yo les he dicho sí, has acertado o no has acertado. Ellos leen totalmente anónimos.
1: A ciegas, para no estar condicionados por prejuicios.
0: No, y sobre todo, no condicionarles, Carolina, y también porque hay que ser discreto. Es decir, a mí, por ejemplo, a mí se me abren las carnes cuando he oído, y yo lo he oído bastante entre mis colegas, decir, no, pues yo, van a gloriarse de haber rechazado, por ejemplo, a un autor con nombres y apellidos. A mí eso me parece una indecencia.
1: Ya, y una falta de delicadeza, desde luego. Déjame recordar, Manuel, hablabas ahora de que es una labor delicadísima la del editor. Déjame recordar que además tiene un enorme impacto en la sociedad, porque sois los que decidís qué discursos pues merecen llegar a las mesas de novedades e influís muchísimo en la conversación pública, ¿no? De qué se hablan, qué términos. Y ahí entran en juego y muchas veces chocan, yo creo también, varios factores que forman parte de la industria cultural. Por un lado, el dinero, el capital, porque la edición también es un negocio, hay que pagar nóminas y tienen que salir las cuentas, pero también la ideología, la aportación al acervo cultural. ¿En qué lugar se coloca Pretextos en esa encrucijada tan complicada?
0: Sí, llevas razón en la... En lo que acabas de decir, en esa encrucijada, Pretextos a lo mejor, mucha gente nos ha tachado también de ser muy afortunados, y yo no voy a contradecir a nadie. Nosotros hemos dispuesto, ya muy mermado, como te puedes imaginar, de un patrimonio que hemos podido utilizar con Pretextos en esto. Hay gente pues, que utiliza su patrimonio para comprarse apartamentos en Málaga, que me parece maravilloso, pero nosotros lo hemos utilizado con Pretextos pues, en hacer libros y en tratar de compartir con nosotros aquello que fue útil en nuestras vidas. O sea, lo compartes, claro, con tus amigas y con tus amigos, ¿no? Digo, pero ¿por qué no compartirlo también con gente anónima? Si a mí esto me ha ayudado tanto, ¿por qué a una muchacha con la que me cruzo en la calle totalmente anónima, o un muchacho o un señor, ¿por qué no voy a compartir yo esto con ellos, que les puede ser a lo mejor también útil en sus vidas, ¿no? Yo, mira, ahora he visto con perspectiva, después de 50 años de arduo trabajo y gozoso, yo te puedo decir que, visto así con perspectiva, Pretextos ha publicado, yo lo he tenido que recapacitar durante estos últimos años, cuando se acercaba parte de la efeméride del cincuentenario, digo, pues hemos editado cosas positivas, hemos sido unos editores muy positivos.
1: Jo,
0: o sea, yo veo incluso libros, por ejemplo, libros que hemos publicado sobre el hecho, por ejemplo, del suicidio, ¿no? Uh-huh. Pero es que lo que apuntaban era un horizonte, comprendes, de esperanzador, de conocer eso para evitar.

0: editarlo,
1: ¿no? No, yo por ejemplo miraba el catálogo del 78, ¿no? De vuestro catálogo, y veo, por ejemplo, el volumen de Concho, Manicomio y Muerte, denunciando cómo, por ejemplo, el psiquiátrico de Santiago había funcionado como espacio de castigo y de adoctrinamiento social. Eso en el año 78, por eso lo quiero subrayar. O El cuerpo lesbiano, de Monique Wittig, sí. ¿No? Ese libro tan emblemático que solo había visto la luz 5 años antes en Francia, y que entiendo que sonaría muy radical en el contexto de la España del momento, del 78.
0: Radicalísimo, radicalísimo.
1: Hicisteis apuestas.
0: No te puedes imaginar hasta qué punto radical. Pues, a nosotros incluso los comerciales nos dijeron, oye, sois muy osados de publicar un libro que se llame El cuerpo lesbiano. Bueno, pues mira, ahora que has sacado a colación, querida Carolina, el libro de Monique Wittig, a día de hoy se sigue reeditando. O sea, para que veáis cómo es que nosotros apuntábamos también a un lector, no solo
1: del presente, sino
0: coetáneo,
1: del
0: sino futuro, y se sigue agotando. No sé por cuántas ediciones vamos, ¿no? Pero claro, yo creo que eso también es lo que en cierto modo califica como es la labor de un editor. Si nosotros hubiéramos pensado en la moda, en el momento, que ya sabes, las modas, la única virtud que tienes es que pasan pronto de moda.
1: Porque todo lo demás son servidumbres, desde luego.
0: Claro, servidumbres absolutas. Pues esto, otro gallo nos hubiera cantado. Es decir, nosotros nos hemos convertido en una editorial, y me consta, porque por allá por donde voy, y no solo en el ámbito, fíjate, de nuestra lengua, el español, sino en otros ámbitos, se ha convertido en una editorial de referencia. De hecho, yo te diría que casi tenemos más prestigio internacional que nacional, aunque no nos quejamos, ¿no?
1: Ya, porque... pero uno nunca es profeta en su tierra, ya lo sabes.
0: Nunca es, eso tenemos a un profeta, aceptus et simpatia sua, y discúlpame el latinajo, pero es que es verdad.
1: Manuel, las decisiones se toman día a día, libro a libro, pero entiendo que también hay que pensar a largo plazo y teniendo en cuenta cómo cada nueva publicación dialoga también con las anteriores, ¿no? Con el conjunto. O sea, pensando en el catálogo, yo creo que era Constantino Bertolo, me suena, quien decía que la verdadera obra de arte del editor es ese conjunto, ese catálogo. ¿Tú compartes la idea?
0: Yo la comparto. Es más, yo siempre he dicho, y supongo que Constantino
1: está de acuerdo.
0: Estará de acuerdo en que el catálogo es el mejor libro que pueda escribir un editor. Y además es un libro que tiene unas características muy especiales. Es un libro coral, tú vas convocando ahí una serie de autoras y autores y tienes que crear lo que diría, por ejemplo, nuestro admiradísimo poeta canario Luis Feria, hay que crear una casa común donde... intento que los autores estén lo más cómodamente posibles instalados uno junto a otros, ¿no? Tú, me ha encantado eso que has dicho, cómo hay que vincular. Porque yo creo que en el fondo todo está vinculado, todo está interrelacionado. De hecho, nosotros cuando comenzamos la editorial no hacíamos distinciones por colecciones. Publicábamos todo porque pensamos que responde a ese orden. Es decir, lo de las colecciones, esa manía de entomologización, yo creo que siempre ha sido muy equívoca. Y sobre todo, equivocadora. Y lo que pasa es que, bueno, después vienen los comerciales y te imponen, comprendes esto, el resto, ¿no? Pero nosotros no distinguíamos, porque pensamos que la poesía está interrelacionada con la narrativa y la poesía, con la filosofía, como la filosofía con la ciencia, la poesía y la narrativa, etcétera, etcétera. Y que son vasos comunicantes. Porque, fíjate tú, por ponerte un caso, ¿no? La física, lo que ha colaborado, por ejemplo, en tanto en el ámbito, por raro que parezca, de la poesía como del pensamiento. Y bueno, yo creo que ese ha sido uno de los problemas, ¿no? A los que los editores, claro, que han estado muy condicionados también, porque también hay que entender a los otros. Es decir, cuando, por ejemplo, dicen, es que es un editor excesivamente comercial, pues bueno, está en su perfecto derecho de serlo, ¿entiendes? Cada uno lava y limpia su casa como puede, pero bueno, hay editores de una naturaleza y editores de otra, y que no nos mezclen. Yo, a mí me ofende mucho cuando a mí me meten en un lote con pres que no me corresponde, y en eso es posible que sea un elitista, pero yo creo que en el fondo no lo soy para nada, pero sí que hay que saber distinguir.
1: Vuestro catálogo abarca más de 2.000 títulos entre autores clásicos, veteranos, también jóvenes. Me interesa esto último, ¿cómo mantener el equilibrio entre el compromiso con autores que lleváis muchos años publicando, ¿no? A los los que acompañáis, pero también el trabajo de prospección para poder incorporar nuevas voces, que entiendo también es lo complicado, dar con esos nuevos poetas o autores que aún no han sido sancionados por la crítica y el público. ¿Dónde buceáis para encontrarlos y qué papel tienen, por ejemplo, los premios literarios en ese sentido?
0: Pues los premios literarios, como tú muy bien sabes, tienen una importancia, yo te diría que capital. Es decir, si los premios, que no tengo por qué poner en duda con esa limpieza de los mismos, pero si los premios se hacen como corresponde, y eso no es ninguna virtud. Es decir, las cosas se tienen que dar, comprendes, los premios se tienen que dar con absoluta transparencia y solvencia ética. Y bueno, después que haga cada uno lo que le dé la gana, que piense cada uno lo que le dé la gana. Pero yo creo que los premios, si verdaderamente, comprendes, se juzga y se falla con, digamos, con la objetividad posible, porque ya que somos sujetos, no podemos ser sino subjetivos, pero yo creo, y hay un jurado competente que sabe, porque parece una perogrullada decirlo, Carolina, pero tú sabes que muchas veces los jurados no están constituidos por gentes precisamente que puedan opinar, ¿no? Yeah. Que saben sobre la materia que están juzgando, y desde luego hay un principio para mí ineludible, que es sustituir la amistad, como ha hecho yo, a la que yo he hecho referencia antes. Sustituir el amiguismo por la verdadera amistad, porque también este es un país lleno de amiguismos, y a mí me parece eso un horror.
1: Claro, la amistad malentendida.
0: Conculca ese principio verdaderamente. Siempre tenemos la democracia en la boca, en la punta de la lengua, etcétera, etcétera. Para mí eso me parece un horror, y aparte me parece el principio de cualquiera de las corrupciones. Tú no puedes, mira, yo tengo muchas amigas y amigos a los que adoro, quiero muchísimo, pero que sería incapaz de publicar un libro de ellos.
1: Wow.
0: Y lo digo con harto dolor de mi corazón, ninguna soberbia.
1: Ya, pero no te interesa.
0: En cambio, bueno, yo he editado a gente que me ha caído re mal.
1: Ya.
0: De verdad, cuando las he conocido re mal, pero bueno, tenían un buen libro.
1: Sí.
0: Yo no tiene que claudicar ante eso. Incluso, que siguiéndome cayendo re mal, he insistido y he seguido publicando cosas de ella. Por fortuna, han sido muy pocos, y no me preguntéis. Yo sé que tú no lo vas a hacer jamás, porque te conozco y sé de tu sensibilidad. Pero, en fin, que es así. Uh-huh. Es que es así, ¿no? Entonces, yo creo que, por ejemplo, hace una edición de Paco Obrines, ¿no?
1: Sí.
0: Te estoy mencionando un poeta al que yo quiero especialmente, sí. O de Luis Cernuda, o de Darío Jaramillo Agudelo, o de Eugenio Montejo, ahora, porque antes no se les conocía en este país. Está muy bien, pero está tirado. Yo creo que cuando hablamos de edición independiente, edición literaria y tal, ahí es donde se demuestra el editor, cuando sabe apostar por valores no consensuados previamente. Y ya no solo le llegan los jóvenes autores por vía de los premios, nosotros hemos estado publicando a muy jovencísimos autores sin todavía haber entrado en la feria de los premios, que hoy tienen además un lugar en el horizonte editorial y literario, comprendes, en nuestra lengua. Le recuerdo, bueno, hice una colección de primeros libros, se llamaba Mr. Burns, donde se publica a Lorenzo Oliván, se publica a Juan Bonilla, se publica a José Mateos, después gente que aparte muy meritoriamente, comprendes, tienen el puesto que les corresponde, ¿no?
1: Uh-huh.
0: Entonces yo creo que ahí es donde se demuestra verdaderamente la valía. ¿De qué sirve estar publicando lo que ya está publicado? Es decir, hay que hacerlo, claro que sí, porque hay que recordar, poner al día, comprendes, muchas cosas, pero también tú tienes que apostar, insisto, por valores no previamente consensuados por dizque la crítica.
1: Pues Manuel, sirva esta conversación de anticipo de la celebración que todavía os espera, porque en invierno, como decías, vais a inaugurar una exposición en Valencia con parte del archivo de la editorial. Imagino que tendréis un montón de memorabilia. De momento tenemos que dejar aquí la conversación. Muchísimas gracias por atendernos, y chin chin por vosotros, y que sean muchos más, ¿eh?
0: Muchísimas gracias a ti, Carolina, a Radio Nacional de España también por celebrarnos. Conste que me lo paso estupendamente hablando contigo, aunque me gustaría tenerte delante, pero
1: ya.
0: En fin.
1: Cuando vuelvas a Madrid.
0: Y tú vas a venir a Valencia, porque estás de invitada a esa exposición. Cuenta con ello, ¿eh? No te libras.
1: Vale, me lo apunto. ¿Con qué canción te gustaría que cerrásemos esta entrevista? ¿No? ¿Piensa en alguna que haya sido banda sonora de esos primeros años de la editorial, que os acompañase a alguno de esos viajes así míticos vuestros a Almería?
0: Bueno, pues no sé, yo por ejemplo, a mí, fíjate, la primera que me ha venido a la memoria, no sé si sea muy... espero que no, el Cáncer de Sales, que me encanta.
1: Vale.
0: Y yo creo que también esto en cierto modo homenaje a...

0: a nuestra tierra, ¿no?
1: Claro, que rafaguee un poquito, por lo menos, que suene un poquitín. Muchísimas gracias, Manuel.
0: Nada, a ti, Carolina, un beso muy grande.
1: Besito.
0: Muchas gracias.

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1: Hola, Sergio, ¿qué tal? ¿Qué tal estás?
2: Hola, Carola, pues estoy muy revolucionado.
1: ¿Y eso por qué? ¿El estrés de la vida cotidiana, la cronofobia, qué es lo que te tiene así?
2: No, las revoluciones en general, las revoluciones históricas.
1: Ah, la revolución, ¡qué palabra!
2: Sí, es curioso porque la palabra revolución originalmente significaba giro, ¿eh? Por ejemplo, las revoluciones celestes, que son el giro de los planetas alrededor del Sol, Nicolás Copérnico hablaba de estas revoluciones celestes en su modelo heliocéntrico, con el Sol en el medio. Y aquello además supuso una revolución en el pensamiento, ¿no? Así que ahora usamos la palabra revolución para esos eventos, no solo para los astros que giran, sino para esos eventos que lo ponen todo patas arriba, ¿no? ¿A ti a qué te suena la palabra revolución?
1: Pues no lo sé, chico. Es que me parece que está tan manoseada y se usa a veces tan mal que ya no sé ni cómo me suena. Si me gusta, si me da susto, si me complace.
2: Es curioso que ya se utiliza para cualquier cosa, sobre todo además en publicidad, ¿no?
1: Sí.
2: Un producto revolucionario, ¿eh? Que lava más blanco.
1: Toma.
2: O en el arte, ¿no? Un artista revolucionario, bueno.
1: Sí, sí. Curiosidades del lenguaje. En cualquier caso, ¿por qué estamos hablando de esto?
2: Pues es nuestra típica divagación previa al libro, ¿eh? Lo más interesante de la sección, de hecho.
1: Es nuestras tonterías.
2: Aunque hoy tenemos un libro, la más interesante, hay que decirlo, que se llama La Era de las Revoluciones, Avances y retrocesos desde 1600 hasta nuestros días, que publica la editorial Debate.
1: Vale.
2: El autor es Farid Zakaria.
1: ¿Y quién es este señor?
2: Pues Farid Zakaria es un estadounidense de origen indio, nacido en Mumbai, y es uno de los analistas geopolíticos más importantes de todo el orbe terrestre.
1: Ajá.
2: Y tiene un programa en la CNN y una columna en The Washington Post, ¿no? Que no es poca cosa.
1: Yeah.
2: Y entonces es también, por ejemplo, autor de un libro que fue muy famoso, que se llama El mundo después de los Estados Unidos, publicado en 2008, que es como una especie de biblia sobre el nuevo orden mundial, ¿no? Sobre lo que viene, y con el que se vio una vez en la mano al presidente de Estados Unidos, Barack Obama.
1: O sea, que él se estaba leyendo esa Biblia.
2: Exacto, ajá. Sí. Cuando se lee un libro Obama, pues vendía mucho, ¿no? Porque era como muy lector Obama. Y
1: sí,
2: tal,
1: era muy prescriptor.
2: Es muy prescriptor, efectivamente. Y en este libro que nos ocupa hoy, como reza el subtítulo, analiza las revoluciones más importantes que ha habido en las sociedades humanas desde el año 1600, o al menos las que a él les parecen más cruciales, ¿no? Porque, por ejemplo, yo qué sé, a la Revolución Rusa, ¿no? Que es una de las revoluciones por antonomasia, no le dedica casi espacio y se centra más en otras, ¿no?
1: Le debía de parecer poquita cosa la Revolución Rusa.
2: Sí.
1: Bueno, me deja intrigada. Entonces, ¿qué revoluciones le parecen importantes a esta criatura?
2: Mira, pues empieza hablando de la Revolución Francesa,
1: que
2: no le gusta mucho, que le considera una revolución fracasada, ¿no? Porque empezó con unos valores liberales, ¿no? Luego pasó por una etapa, la de Robespierre, como más izquierdista y más igualitarista, y acabó en un nacionalismo militar, ¿no? Como de Napoleón, ¿no? Lo que le gusta... Esto a este hombre pues le parece un fracaso, ¿no? Como a mucha gente. Lo que le interesa a él...

0: A Zacarías,
1: ¿sí? Es la revolución que sucedió en los Países Bajos, cuando se empezó allí a aplicar las ideas liberales. O cómo siguió eso en la Revolución Gloriosa en el Reino Unido o en la de Estados Unidos, ¿no? Ajá. Luego, por supuesto, trata muchísimo la Revolución Industrial, ¿no? Hace un análisis muy exhaustivo y luego llega nuestra época con las revoluciones tecnológicas y de las ideas identitarias, ¿no?
0: Ajá. ¿Alguna idea de fondo ahí?
1: Pues como se verá por lo que he dicho, Zacarías es un liberal, no un liberal de estos económicos de ahora, ¿no? De reducir el Estado y que todo sea mercado, no.
0: Eso es un neoliberal.
1: No un neoliberal, sino un liberal clásico. ¿No? De estos de que le gusta ese sistema liberal en el que, por cierto, vivimos y no lo vivíamos o estamos dejando de vivir, que no veíamos bien porque era lo normal, ¿no? Igual que los peces no ven el agua en la que viven, ¿no? Entonces, pues la democracia, los derechos humanos, el derecho internacional, el mercado sí, pero con regulación estatal, ¿no?
0: Claro, todas esas cosas que dábamos por sentadas, que pensábamos que venían en el PAC, ¿no?
1: Claro. Pues bueno.
0: Es cierto que es un sistema que crecimos casi sin ver, pero ahora, bueno, pues quizás esté amenazado.
1: Claro. Y esto es lo que le preocupa a Zacarías, que como digo, es un fan de todo esto. Y de hecho se le atribuye a él haber popularizado el término de las democracias iliberales, ¿no? Que son estas democracias, como fue la de Víctor Orbán, que ahora ya no está en el poder, o la de Putin, o parece que quiere ser la de Trump, ¿no? Esos sitios donde se mantiene aparentemente la democracia, pero desaparece el liberalismo, ¿no? Entendido aquí, como he dicho, pues eso, libertad de expresión, separación de poderes, libertad de prensa, derechos individuales, o sea, queda como vacío.
0: Sí. ¿No? Y hasta el protocolo, diría yo, porque sí, ya ni
1: hasta,
0: las...
1: Hasta los modales.
0: Sí, ni las formas así más elementales. Bueno, es un signo desde luego de nuestro tiempo, esos regímenes que se acercan peligrosamente al autoritarismo.
1: Sí, y Zacarías hace hincapié en esto, y en que el eje actual además no es tanto izquierda y derecha como ha sido habitual, sino abierto y cerrado, ¿no? Por un lado está...
0: ¿Abierto o cerrado? Sí,
1: abierto, en vez de izquierda o derecha, abierto o cerrado, ¿no?
0: Ajá.
1: Entonces, los partidarios de lo abierto son los partidarios de que el comercio fluya, de que haya migración, en fin. Y los partidarios de cerrar son todos estos nuevos, ¿no? Que quieren, pues, proteccionismo, cerrar el comercio, aranceles, y también cerrar las fronteras y volver a lo nacional antes que al orden internacional y multilateral, en fin, todo cerradito y tal, ¿no? Entonces yo, como decía, este Zacarías es un liberal clásico, así que en el libro además parece muy fascinado con la idea de progreso, ¿no? Que de progreso político, de progreso tecnológico. Y de hecho, a mi juicio, me parece que muchas veces, aunque reconocen el libro los fallos del progreso, como la explotación y la colonización, pasa por ello como un mal menor, ¿no? Algo que se solventa rápido, ¿no? Por ejemplo, hablando de la explotación capitalista del capitalismo primigenio, ¿no? Donde estaban los obreros en aquellas condiciones horribles.
0: Sí, tremendas,
1: de las fábricas de Manchester y todo esto, bueno, pues se dice que esto es una cosa...
0: Daños colaterales.
1: Sí, que pasa rápido y que no pasa nada y tal, ¿no? Y entonces, bueno, parece que a este hombre lo que nubila es la idea de civilización en conjunto, ¿no? De progreso, de eficiencia, de libertad, y no se fija tanto en las consecuencias sociales, ¿no? Que eso es lo que hace más la izquierda, ¿no?
0: Ya, te parece como poco crítico, entiendo, sí, en ese sentido. Pero dices que sí cree en regular el mercado, por ejemplo.
1: Sí, sí. Eso sí que es, me parece que, según he leído, o sea, según se ve en el libro, es un ferviente defensor del estado del bienestar. Ese otro capitalismo, ¿no? Esa especie de economía mixta entre el capitalismo y el comunismo, donde el sistema no se dedica solo a producir beneficio empresarial, sino también a lograr una subsistencia mínima para toda la ciudadanía, ¿no? Una idea que, a mi juicio, ha llevado a los mejores momentos de la humanidad y que ahora también está amenazada, ¿no? Y en general Zacarías dice que hay que tener cuidado con los cambios y las ambiciones demasiado radicales, demasiado revolucionarias, de hecho, porque suelen generar rechazo y a veces generan todo lo contrario a lo que pretenden, ¿no? Y entonces él pone como ejemplo, pues, la contracultura y la nueva izquierda de los años 60, que no le gusta mucho, y que, o sea, pues esto, los hippies, el feminismo, todas estas cosas que...
0: Si no le pegan a Zacarías.
1: Sí, dice que, no por nada, ¿no? Dice que a veces son ideas buenas, pero que hacerlas de forma muy revolucionaria genera mucho rechazo, ¿no?
0: Entonces, la reacción impide el cambio, de
1: alguna
0: forma.
1: Sí, que aunque los cambios sean buenos, si eres demasiado radical, pues no sale, ¿no? Y de hecho dice que los 60, que es cierto, generó un gran rechazo conservador, ¿no? Y después del mayo del 68 ganaron los conservadores, y en fin, todo, y en Estados Unidos también ganó Nixon, o sea, que no triunfaron en realidad, ¿no? Al menos de forma inmediata, ¿no? Por eso en el subtítulo habla de avances y retrocesos, ¿no? Ve la historia como un tira y afloja entre estos dos polos, y aunque a su juicio sí que hay que avanzar, hay que hacerlo de una forma muy más moderada, ¿no?
0: Bueno, ¿a ti te ha gustado el libro?
1: Sí, me parece que más allá de los detalles ideológicos o de la cosmovisión, tiene lo más importante que tiene que tener un libro, que está muy bien contado.
0: Ah, muy bien, claro, sí, claro. De acuerdo con eso.
1: Y en ese aspecto también me recordó a Sapiens, el super ultra bestseller de Yuval Noah Harari, porque bueno, trata de estos temas de la historia muy macro, ¿no? De las ideologías dominantes como eso, como el liberalismo y todo esto, el progreso, y los narra muy bien, ¿no? Aunque no sé si se convertirá en un bestseller de aquel calibre, ¿no? Porque el éxito editorial, como sabemos, es misterioso.
0: Bueno, quizás tú estás contribuyendo a eso, ¿no? Aquí en la Estación Azul, poniendo nuestro
1: sello de calidad al 100%.
0: ¿Sí? Vale, la era de las revoluciones, desde 1600 hasta ahora, anda que no, ni nada.
1: A que no haya oído.
0: Venga, edítate el debate, un besito.
1: Un beso, adiós.
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0: Muy buenas, Beirú.
5: Hola, Carola. Antes de que me preguntes, te lo cuento yo.
0: A ver.
5: Hace unas semanas hablamos de César Vallejo, ¿te acuerdas?
0: Sí,
5: y yo comenté que es un autor del que deberíamos hablar toda la semana.
0: Lo recuerdo.
5: Bueno, ahora se me ocurre que a veces decimos algo que nos parece verdad, pero como sabemos que a los demás les va a parecer una locura...
0: O una exageración,
5: sí. Sí, lo decimos como haciéndolo pasar por una exageración. Pero en realidad es literal y rigurosamente lo que pensamos, ¿no?
0: Uh-huh.
5: No sé si tiene nombre esta figura retórica. Sería como hacer pasar una verdad por una hipérbole.
0: Vale, vamos a buscarle ahí una palabra.
5: Esto. Bueno, eso en realidad es lo que pienso de Vallejo, pero también podría haberlo dicho sobre Rimbaud, ¿no? Un programa de poesía en la radio, pues hablamos de Rimbaud todas las semanas.
0: Toma ya.
5: En fin, esta es mi manera de presentar la obra reunida de Rimbaud, que ha aparecido hace poco en Galaxia Gutenberg, en edición de Miguel Casado. Sé que no tenemos mucho tiempo hoy, así que voy a leer y comentar algunos pasajes del valiosísimo prólogo de Casado y luego a ver si puedo leer algún poema.
0: Vale, me parece estupendo.
5: Bueno, la primera idea interesante del prólogo, como suele ocurrir en los textos de Casado, está ya en la primera frase, ¿no?
0: Ajá.
5: Dice... Es difícil leer la poesía de un mito.
0: Uh-huh.
5: No se dice eso, opino, para revalorizar el libro, sino que es una advertencia. Hay que leer sin esa admiración previa que, por supuesto, distorsiona nuestra percepción y, como se dice aquí, degrada y neutraliza en alguna medida la obra.
0: Ya, pero qué difícil es hacer eso, ¿no? Claro,
5: sí.
0: Tener conciencia nos permite al menos intentarlo, ¿no?
5: Claro,
0: evitar
5: claro.
0: Que eso nos
5: eso
0: nuble
5: es.
0: El juicio.
5: Sí. Otra cuestión que me apetece comentar es la de la edad de Rimbaud. Como uh-huh. se sabe, escribió su obra siendo adolescente y eso forma, claro, parte del mito. Casado escribe que su edad no lo lleva a la expresión sentimental ni a la lamentación autobiográfica, sino a un proyecto de conocimiento que toma como primer objeto su propia identidad y que, sin embargo, va a la vez desplazando al yo como centro de los poemas.
0: Ajá.
5: O sea, es una investigación introspectiva, pero no confesional.
0: O dicho de otro modo, no comercia con su vida ni con sus emociones.
5: Bueno, me parece bien que lo digas así. Sí, no comercia ni seduce, añadiría yo.
0: Uh-huh.
5: Bueno, una tercera cosa que tengo apuntada es cómo se construye aquí el yo.
0: Uh-huh.
5: Por medio del rechazo, dice Casado. Dice, no es tanto la identidad como la diferencia. O, dialécticamente, construir, reconocerse en el gesto de negar, en el de separarse.
0: Uh-huh.
5: Esto, digo ya, yo,
0: sí.
5: Le proporciona a los textos una violencia que me parece casi imprescindible en casi cualquier poema,
0: sí,
5: no
0: sí,
5: de
0: sí,
5: Rimbaud,
0: sí.
5: ¿No? No tiene esa violencia por qué estar en el nivel semántico, por supuesto, pero me parece importantísima esa tensión, ¿no? Que haya algo conflictivo, algo obstruido, sintomático.
0: Ya, no tienen sé. Que ser tortazos, no hay que utilizar esa
5: claro.
0: palabra, pero la violencia tiene que estar,
5: claro,
0: ¿no?
5: Claro.
0: Y es verdad que muchas veces aparece esa palabra aquí en tu sección, la de la
5: sí.
0: violencia.
5: Sí, sí, sí. Dice también Casado que para Rimbaud no existe una ética de valores absolutos, es la relación con el sistema lo que decide la validez de las conductas.
0: Uh-huh.
5: La violencia y la mentira de la madre y el hijo no son iguales.
0: Uh-huh.
5: Y luego dice que su posición no compone teoría ni doctrina.
0: Sí, esto es muy moderno, ¿no? Desde el punto de vista de la ética, quiero
5: sí,
0: decir.
5: Sí, es un relativismo que no se va a formular con contundencia hasta mucho tiempo más tarde, ¿no? En los ámbitos de la ética o de la antropología, se me ocurre.
0: Ya,
5: ¿no?
0: ya.
5: Bueno, la última idea que recojo de este prólogo es que Rimbaud teje un fuerte sistema de contradicciones. Ahí aparece de nuevo la violencia, ¿no? Y que su obra es uno de los mejores ejemplos imaginables de la dificultad que supone trazar una frontera entre pensamiento y emoción.
0: Bueno, pues ha resumido 60 o 70 páginas en 3 minutos. Yo diría que no está mal, Peiru.
5: Sí, pero está mal, sin embargo, porque todo aquí es súper interesante. Pero bueno, es lo que hay. Leo unas frases de un poema que se llama Mala Sangre, que está en el libro Una temporada en el infierno, y que me parece que sirven para mostrar esto de la violencia y de la autoexploración, todo condensado, ¿no? La violencia dirigida contra uno mismo. Me resulta evidente que siempre he sido de raza inferior. No puedo comprender la rebeldía. Mi raza no se levantó nunca sino para el pillaje. Y luego dice, ejemplificando lo que comentaba Casado sobre la diferencia, ¿no?, sobre la separación: no he sido nunca de este pueblo, no he sido nunca cristiano. Soy de la raza que cantaba en el suplicio. No entiendo las leyes, no tengo sentido moral. Soy un bruto.
0: Bueno, este no podría tener Instagram ahora, Gambó. O sea, no, prohibido.
5: Exactamente, Carola. Esto es lo más esclarecedor que se puede decir de él, creo.
0: Sí.
5: Tal cual. Bueno, termino con uno de mis poemas favoritos de Gambó, que se llama Infancia y procede del libro Iluminaciones. Tiene 5 partes y leo simplemente la última.
0: Vale.
5: Que me alquilen al final esta tumba, blanqueada de cal con las líneas de cemento en relieve, muy lejos, bajo tierra. Me acodo en la mesa, la lámpara ilumina vivamente estos periódicos que releo como un idiota, estos libros sin interés. A una distancia enorme por encima de mi salón subterráneo arraigan las casas, las brumas se reúnen. El barro es rojo o negro, ciudad monstruosa, noche sin fin. A menos altura están las cloacas, a los lados nada sino el espesor del globo, quizá cimas de azur, pozos de fuego. Quizá sea en estos niveles donde se entrecruzan lunas y cometas, mares y fábulas. En las horas de amargura imagino bolas de zafiro, de metal. Soy dueño del silencio. ¿Por qué una apariencia de tragaluz iba a palidecer en la esquina de la bóveda?
0: Bueno, es tremendo, ¿no? Este es el Gambó que yo tengo en la cabeza, desde luego, con esas imágenes súper expresivas y maravillosas.
5: Sí, es como una irrealidad más real que la vida, ¿no? Son verdades más verdaderas. Soy el dueño del silencio, dice, es muy impresionante y sobre todo da muchas ganas de leer y de escribir.
0: Pues ojalá nuestros oyentes sientan esas mismas ganas y se pasen el verano, pues eso, escribiendo y leyendo como locos. Muchísimas gracias, Peiru, y hasta la próxima.
5: Gracias a ti, Carola. Chau.
0: Bueno, pues hasta aquí el programa de hoy. Solo queda dar las gracias a Puerto Martín, que ha estado en el control técnico, y a vosotros por acompañarnos. Volvemos la próxima semana.

0: Son las 4, las 3 en Canarias.
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0: Begoña Gómez, la mujer del presidente del gobierno, cumple con la petición del juez Peinado y le entrega los billetes del vuelo a Londres para demostrar que viajó hasta allí para la graduación de su hija. Era el único permiso que tenía para poder salir de España, Margarita Iniesta.
2: Sí, la mujer del presidente ha entregado los billetes del viaje, la ida a Londres y la vuelta desde Bristol, y junto a ellos ha presentado un recurso ante el juez Peinado en el que reprocha que le haya pedido explicaciones sobre la visita a Reino Unido al no ver ningún sello en su pasaporte. Recuerda Begoña Gómez que a día de hoy hay muchas ocasiones en las que ya no se sellan estos documentos y que se puede comprobar que se ha estado en el lugar por otros medios como tarjetas de embarque, datos de inmigración o registros electrónicos. Gómez considera además que planteando estas dudas el magistrado vulnera la presunción de inocencia porque hace al acusado tener que demostrar que no ha cometido un delito y no al revés. Considera que se le pide una prueba diabólica. Recordemos que la retirada del pasaporte es una de las medidas cautelares que impuso Peinado a Gómez, además de las comparecencias quincenales y la prohibición de salir del país.
0: Se mantiene el aviso rojo por calor en el litoral de Valencia y en la ribera del Ebro, en Zaragoza. Están rozando los 42 grados de máxima, lo que eleva el riesgo de incendios. Hay uno activo en Orés, en ese pequeño pueblo de Aragón, en la comarca de las Cinco Villas. Solicitan la intervención de la UME. Última hora, Alejandro Navarrete.
3: 200 hectáreas quemadas por el momento. Allí en Orés trabajan efectivos del Gobierno de Aragón, de la Diputación Provincial y también agricultores voluntarios. Se acaba ahora mismo de activar, como decías, ese nivel 2 por emergencia extraordinaria y por lo tanto se han pedido refuerzos a la Unidad Militar de Emergencias. Francisco Auría es alcalde de la localidad.
4: La lástima es que es un monte que se estaba recuperando porque sufrió hace 11 años, el 4 de julio de 2015, un incendio pavoroso que destrozó el 80% de nuestro término municipal y que estaba repoblando poquito a poco y ahora está volviendo a quemar.
3: Preocupa un día más el aire que no da tregua y el calor acuciante que hay ahora.
4: No deja de soplar aire, que todos los días queríamos que soplase aire porque hacían calores tremendas, pero eso ahí el cierzo no nos está ayudando.
3: Lo más importante, por el momento no peligran cascos urbanos, ni se prevén confinamientos ni desalojos.
0: En cambio, en la provincia de Ciudad Real, también por un incendio, allí sí que han decretado el confinamiento de dos poblaciones, Hinojosas de Calatrava y Cabezas Rubias del Puerto, por la cercanía de las llamas. Marruecos ha liberado al periodista Halil Amrabet 3 días después de ser detenido al llegar a Tánger, procedente de España, acusado de difundir contenidos supuestamente difamatorios y ofensivos contra personas e instituciones de su país. Es una de las voces críticas con las autoridades de Rabat. A través de su canal en YouTube, organizaciones como Reporteros Sin Fronteras y la Asociación Marroquí de Derechos Humanos habían condenado su detención. Ya fue encarcelado por su actividad profesional en 2005, cuando Marruecos le prohibió ejercer el periodismo durante 10 años por un reportaje sobre la población saharaui en los campamentos de Tindouf. Desde entonces vive en Barcelona. La economía crecerá este año un 2,5%, según la última estimación de la IREF, gracias a la evolución en el segundo trimestre, que ha ido mejor de lo esperado pese a las consecuencias de la guerra en Irán, que ha obligado al gobierno a actuar para amortiguar la subida de precios. Según la autoridad fiscal, eso está agotando el margen de gasto y dificultando que nuestro país pueda cumplir con lo comprometido con Bruselas. La situación geopolítica sigue siendo inestable, hay incertidumbre en los mercados. Wall Street abierto en verde, David Martínez.
5: Con avances después de otro dato de inflación mejor de lo esperado, en este caso la mayorista, lo que pagan los productores por los materiales que necesitan para su actividad. Este dato se une al IPC que conocimos ayer, que también sorprendió con un aumento de precios menor de lo previsto. Aún así, la mayor parte del alivio vino en junio por el descenso de costes energéticos y el repunte de la tensión en Irán lleva a que los inversores se mantengan prudentes. El resultado es de subidas ahora mismo del 0,4% en el índice S&P 500. Destaca además PayPal, sus acciones se disparan un 15% tras recibir una oferta de compra por parte de la plataforma de pago Stripe y el fondo de capital privado Advent.
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1: Bienvenidos a Europa Abierta. Las primeras olas de calor registradas en nuestro continente han provocado, entre otros factores, los primeros incendios de la temporada de verano en Europa. Ya se han registrado en el norte de Grecia, en el sur de Francia y también en España. En Almería han muerto 13 personas. A la hora de controlar las llamas, los países miran a la Unión Europea en busca de ayuda. Bruselas coordina la capacidad de respuesta de los 27 ante emergencias como esta a través del Mecanismo Europeo de Protección Civil. Hoy vamos a conocer más acerca de esta herramienta. En el programa, además, vamos a conectar con la jefa de prensa y portavoz de la Oficina de la Comisión Europea en España. Hablaremos sobre demografía y también sobre Venezuela. Antes vamos con nuestro repaso a la actualidad europea. Comenzamos pendientes del viaje de la presidenta de la Comisión, Ursula von der Leyen, a Ucrania. Es la undécima visita al país en un momento en el que las negociaciones para la adhesión de Kiev a la Unión Europea continúan avanzando. El principal objetivo de este encuentro con Zelensky es la firma de un acuerdo sobre drones. Corresponsal comunitario David Bidueiro, ¿qué tal?
2: ¿Qué tal? Ucrania ha firmado varios acuerdos sobre drones con países europeos, pero el de hoy tiene la rúbrica de la presidenta de la Comisión von der Leyen. Un pacto que permitirá impulsar la producción conjunta de drones de última tecnología, aprovechando, dice von der Leyen, el conocimiento de Ucrania tras años de guerra y la capacidad tecnológica y el músculo industrial de Europa.
3: Ucranian ingenuity. And Europe's industrial scale.
2: Ella sugiere que esta producción podría tener lugar en países del este cuando dice que en Europa hay instalaciones seguras, protegidas de ataques rusos, que pueden permitir acelerar la fabricación de estos drones. Zelensky calcula que solo este año Ucrania tendrá listos unos 10 millones. ¿De dónde saldría el dinero? Bruselas confirma el desembolso de 1.000 millones dentro del préstamo de 90.000 y habrá un plan a futuro de otros 10.000 millones sobrantes del programa SAFE, préstamos para más drones, misiles y aviones de combate. Sin embargo, la industria militar europea tiene sus puntos débiles y por eso la Comisión ha confirmado hoy indirectamente que Ucrania también podrá usar el dinero comunitario para comprar componentes de drones hechos en China. Mientras, los 27 siguen negociando en estos momentos a contrarreloj los detalles del último paquete de sanciones a Rusia. Si no llegan a tiempo, el tope al precio del petróleo ruso acabará subiendo, dándole así más ingresos a Putin.
1: Gracias, Bidu.
2: Hasta luego.
1: La Cámara de Diputados de Italia ha iniciado la tramitación del proyecto de reforma electoral presentado por la mandataria Giorgia Meloni. Y en la votación de una de las propuestas, la primera ministra ha recibido un revés por parte de algunos aliados. Está previsto, recordamos, que el país celebre elecciones generales el año que viene. Roma, Jordi Barcia.
4: Es un duro golpe para Giorgia Meloni en esta recta final de la legislatura. Una inesperada derrota que no solo deja tocada su ansiada reforma de la ley electoral, sino que la propia autoridad de Meloni sobre su coalición queda cuestionada. Durante casi 4 años, la primera ministra ha pasado el rodillo en el Parlamento sin contemplaciones. Las cámaras han parecido a veces simples apéndices del gobierno, pero ayer bastó el voto secreto en una enmienda para hacer emerger el descontento en las filas de la coalición de ultraderecha. Al menos 30 parlamentarios desobedecieron a Meloni. Hay sospechosos en la Liga, en Forza Italia, pero también en Hermanos de Italia, que es el propio partido de la primera ministra. Ha comenzado la caza al francotirador, como llaman en Italia a los diputados díscolos. Ni que decir tiene que la oposición progresista se frota las manos. Con tono eufórico gritaba Giuseppe Conte que la primera ministra ha perdido la confianza de sus diputados y pedía la dimisión de Meloni y elecciones anticipadas. No es el escenario más probable ahora mismo, pero no hay que descartarla en las próximas semanas si Meloni se encuentra con una coalición ingobernable.
1: En Alemania, en la ciudad de Múnich, las reservas de agua están bajo mínimos, una crisis hídrica sin precedentes porque los últimos meses han sido especialmente secos. Las autoridades se han visto obligadas a imponer estrictas restricciones para las próximas semanas. Vamos hasta Berlín, Beatriz Domínguez.
5: Una decisión que no se había tomado nunca en la historia reciente de la ciudad. Hasta ahora, el Ayuntamiento de Múnich impone restricciones al agua potable. Los recursos de la tercera ciudad de Alemania se encuentran actualmente bajo presión extrema por la sequía persistente y las altas temperaturas, y con efecto inmediato se prohíbe el uso de agua para llenar piscinas privadas o lavar el coche fuera de establecimientos oficiales. Tampoco se permite regar jardines desde las 9 de la mañana a las 7 de la tarde, ni los cementerios ni las áreas de acceso público. Están exentos los campos deportivos y las zonas agrícolas y forestales. La prohibición se extiende más allá del agua del grifo. La extracción de aguas superficiales de ríos, arroyos y lagos tampoco está permitida. Afecta incluso a quienes tengan pozo propio, que no pueden usar el agua para piscinas, jardines o automóviles. La medida estará en vigor como mínimo hasta el 1 de agosto, con posibilidad de prórroga si continúa la sequía, y las infracciones conllevarán multas de hasta 50.000 euros. El alcalde de la capital bávara, Dominik Krause, del Partido de los Verdes, ha vuelto a hacer el llamamiento que lanzaba a finales de junio en plena ola de calor a la ciudadanía. Les pide que ahorren para garantizar el suministro. El sur de Baviera se consideraba una zona con un suministro de agua seguro durante el último año y medio. Sin embargo, las precipitaciones han estado por debajo del promedio histórico.
1: Terminamos este repaso en Londres. El británico Keir Starmer, tras su dimisión, está a punto de abandonar el cargo de primer ministro. Su sustituto va a ser Andy Burnham, quien fue alcalde de Manchester tras haber alcanzado los apoyos necesarios para ser proclamado esta semana nuevo líder laborista. Corresponsal en Londres, Guillaume Montux.
6: Desde la apertura formal del proceso de nombramiento el pasado jueves, Burnham ha recabado 349 nominaciones. Es más que suficiente, pero significa sobre todo que nadie ya puede pelearle el puesto. Quedan algo más de 50 diputados por pronunciarse. Aunque todos eligiesen apoyar a un mismo aspirante, este no llegaría a este umbral de los 81. El exalcalde de Manchester tiene, por lo tanto, vía libre para tomar las riendas del partido y del gobierno. Aún así, se van a respetar los plazos previstos por el Labour. El jueves termina el proceso formal de nombramiento. El viernes, Burnham será nombrado oficialmente líder del partido. Y el lunes, día 20, se convertirá en primer ministro del Reino Unido en sustitución de Keir Starmer. Desde la apertura...
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0: La Unión Europea recopila los datos de superficie quemada por los incendios desde 2006. Este año pasado, en 2025, se ha registrado la cifra más alta. Más de 1 millón de hectáreas quedaron arrasadas, según datos del Centro Común de Investigación, el Servicio Científico de la Comisión Europea. Ante esta situación, el número de activaciones del Mecanismo de Protección Civil de los 27, que coordina la respuesta para hacer frente a las labores de extinción, siempre y cuando un país lo solicite, rozó la veintena solo hasta agosto el año pasado, superando el total de activaciones por incendios forestales en todo 2024. Vamos a conocer más este mecanismo y también cómo se está preparando Bruselas para este año, marcado ya por los incendios en Almería, en los que han muerto 13 personas. Saludamos a Virginia Barcones, secretaria general de Protección Civil y Emergencias de España. Bienvenida.
1: Hola, buenas tardes.
0: En primer lugar, ¿cómo han sido las tareas de extinción en Almería? Ha sido uno de los incendios más mortíferos en la historia reciente de nuestro país.
1: Sí, desgraciadamente, por número de víctimas, el tercer incendio con mayores consecuencias de nuestra historia, el primero en Andalucía, ha sido un incendio muy complejo que ha dejado esa terrible noticia de 13 personas que han perdido la vida, 7.000 hectáreas, una velocidad de propagación muy por encima de lo que venimos conociendo, desde luego que la emergencia climática nos trae estos incendios que tienen cada vez mayor repetición, mayor complejidad y mayor capacidad para hacernos daño.
0: El año pasado los países más afectados fueron Alemania, Eslovaquia, también España y Portugal. La península representó el 43% del territorio devastado en el continente. Por tanto, nuestro país solicitó ayuda a Bruselas. La Comisión movilizó rápidamente aviones de Francia. Una vez que un país solicita ayuda, ¿cómo se pone en marcha el mecanismo de protección civil de la Unión Europea?
1: Bueno, el mecanismo europeo es un instrumento que está muy engrasado para dar y recibir ayuda. En el caso de España, nosotros siempre hemos dado ayuda. Somos el segundo país que más medios propios oferta, que también tenemos medios del Rescue y que en la pasada campaña de incendios de manera simultánea fue la mayor movilización de medios de Europa. Tenemos una herramienta donde compartimos toda la información, CETIS, donde nosotros previamente ya habíamos advertido de la situación crítica que estaba viviendo España con los incendios simultáneos y abrimos la emergencia solicitando ayudas y capacidades a todos los países del ámbito de la Unión Europea que así nos la pudieran ofrecer. Y a partir de ese momento, tanto con medios del Rescue, con medios propios, medios de aire, a través de todos esos aviones apagafuegos, también medios de tierra, fue la mayor movilización simultánea del mecanismo en la pasada campaña de incendios.
0: Y a la hora de pedir ayuda, entiendo que además hay acuerdos bilaterales entre los países más cercanos para actuar con rapidez.
1: Bueno, por una parte está el mecanismo europeo y puede haber después también acuerdos bilaterales entre países para ayudarse. Nosotros los acuerdos bilaterales los hicimos con países de fuera de la Unión Europea, con la Unión Europea lo hicimos a través del mecanismo europeo. El sistema es que el país pide ayuda, dice qué módulos y capacidades necesita, todo va estandarizado por módulos. Y España solicitó las capacidades, esos módulos que necesitaba. Los países ofrecen y posteriormente el país que ha pedido la ayuda decide de qué país la quiere recibir. A partir de ahí hay reuniones bilaterales con el país en las que también participa la Unión Europea para organizar todo el despliegue. En el caso del año pasado, la complejidad con los medios aéreos, por el idioma, para incorporarlos en el dispositivo. En algunos de los países, pilotos volaron antes para ver la zona. Al final es un mecanismo muy complejo, pero muy engrasado para que la solidaridad dentro de la Unión Europea ayude a que podamos combatir esta amenaza, además creciente, que es la emergencia climática y que son las catástrofes naturales. Nosotros, por cierto, en lo que va de temporada, ya hemos enviado medios para ayudar tanto a Portugal como a Francia en ese ejercicio, como decía, de solidaridad.
0: Hablamos de los devastadores incendios de 2025. Este año ya estamos viendo también las consecuencias. ¿Cuáles son las principales causas?
1: Bueno, como le decía, la emergencia climática nos lleva y nos aboca a este tipo de situaciones, independientemente en alguno de los casos de cuáles sean las causas, pero las consecuencias tienen esta evolución. Puede que el incendio sea derivado en ese origen de la emergencia climática, o puede ser por la acción del hombre, ya sea involuntaria, negligente o delincuencial, pero la evolución de los incendios cada vez tiene estos componentes del cambio climático, de la emergencia climática, que los hace mucho más virulentos. En esta campaña de incendios, además, a lo largo del invierno y de la primavera, ha llovido de manera intensa, por lo tanto hay muchísimo combustible disponible. Hemos tenido ya a primeros de julio dos olas importantísimas de calor. Volvemos a tener temperaturas muy elevadas, muy por encima de la media. Todo ello favorece que acabemos teniendo estos incendios.
0: Volviendo al funcionamiento del Mecanismo Europeo de Protección Civil, ¿solo lo pueden solicitar países que pertenecen a la Unión Europea? ¿Qué ocurre si Montenegro o Turquía, que no son países miembros, sufren las consecuencias de los incendios y se ven desbordados?
1: Bueno, en primer lugar, decir que somos miembros del Mecanismo Europeo los 27 países de la Unión Europea, pero hay 10 países más adheridos. Y además, no solo nos ayudamos entre nosotros, sino que ayudamos cuando ocurren otro tipo de emergencias en el mundo. Por ejemplo, en el terrible terremoto que ha habido en Venezuela, hemos prestado ayuda y desde Protección Civil la hemos hecho dentro del Mecanismo Europeo de Protección Civil y Emergencias. Así que 27 más 10 adheridos, nos ayudamos dentro de Europa y también ayuda cuando ocurre algo en terceros países bajo la bandera del Mecanismo Europeo de Protección Civil.
0: La Comisión Europea ya ha presentado su nuevo plan en materia de prevención de incendios y ha reconocido que son cada vez más grandes, más frecuentes y más destructivos. Es uno de los mayores despliegues para que no se repitan los episodios del año pasado. ¿Qué opinan de esta propuesta desde Protección Civil España? ¿Es suficiente?
1: Bueno, estamos trabajando de manera intensa también desde la DIGECO, dentro de las reuniones que tenemos todos los directores generales, para ir incrementando las capacidades, para ir fortaleciendo. Como le decía, esto es una amenaza creciente que pone en riesgo a la ciudadanía europea, que pone en riesgo a todos nosotros y que tenemos que ir teniendo cada vez más capacidad para poder hacerle frente desde la solidaridad, desde la Unión, y en eso es en lo que estamos trabajando.
0: Estamos hablando de incendios, pero este mecanismo también ha sido solicitado a lo largo y ancho del continente. Ha mencionado el caso de Venezuela, pero también se ha utilizado para emergencias sanitarias, ¿no?
1: Sí, sí. Nosotros atendemos a emergencias de protección civil y también damos soporte en las emergencias humanitarias y a mayores. Estamos en ese proceso de evaluación, de incremento de capacidades también para otro tipo de riesgos. Por ejemplo, en la crisis sanitaria del antivirus, también movilizamos recursos de capacidades sanitarias, hicimos todo ese engranaje dentro del Mecanismo Europeo de Protección Civil. Así que cada vez, como decía, son más las amenazas que vienen marcadas por ese cambio climático. Al final se trasladan en catástrofes naturales, el incremento de las sanitarias y por ello esa necesidad de refuerzo y de trabajo conjunto.
0: De hecho, el Mecanismo Europeo de Protección Civil existe desde 2001. ¿Cómo ha ido evolucionando la coordinación con el paso de los años?
1: Bueno, pues a través de los años se han ido perfeccionando los mecanismos, los recursos, las aplicaciones. Se ha ido incrementando todos esos recursos compartidos a través de Rescue. Y ahora estamos en debate en estos momentos en el Parlamento Europeo para seguir evolucionando también y reforzando ese mecanismo. Así que ha sido una evolución en el tiempo. A lo largo de todos estos años ha demostrado su utilidad que es un mecanismo eficiente para ejercer la solidaridad y necesitamos reforzarlo para poder seguir protegiendo a todos los ciudadanos.
0: Virginia Barcones, secretaria general de Protección Civil y Emergencias de España, gracias por su labor y por atender la llamada de la Radio Pública.
1: Muchísimas gracias, a su disposición.
2: Comisión Europea.

0: momento ahora para conocer las últimas novedades del Ejecutivo Comunitario. Vamos a intentar conectar con la jefa de prensa y portavoz de la Oficina de la Comisión Europea en España, María Canal. Tenemos muchos asuntos pendientes que hablar con ella. Vamos a hablar sobre demografía, también sobre las novedades sobre Venezuela. Y si nos da tiempo, queremos tratar además que hoy, 15 de julio, es el Día de la Unión Europea para las Víctimas de la Crisis Climática Global. Un día que la Comisión tiene muy en cuenta. Saludamos a María Canal. ¿Qué tal, María?
1: Muy buenas tardes, Isabel.
0: Comenzamos hablando de demografía. Según el último informe que habéis presentado, el número de habitantes de la Unión Europea seguirá aumentando hasta 2029, pero después va a disminuir. ¿Cuáles son las cifras y qué retos supone para Bruselas?
1: Así es, se va a producir un descenso de la población importante que representa aproximadamente el 11,7% de aquí al año 2100. Pensemos que ahora mismo tenemos unos 450 millones de personas residentes en Europa y en ese año, en el 2100, habrá, se estima, 398 millones. A la vez, nos encontramos con una tendencia clara, que es que vivimos más tiempo cada vez, son vidas más largas. Ahora mismo la esperanza media de vida al nacer es de 81 años y medio. Sin embargo, se estima que en el año 2100 los europeos superarán los 90 años de esperanza de vida para las mujeres y 86 años para los hombres. Esto supone, por un lado, una serie de oportunidades para todo lo que llamamos la economía plateada, que trae consigo mucha innovación para mejorar ese cuidado, mejorar la asistencia sanitaria, genera nuevas oportunidades para el crecimiento económico y del empleo, pero por otro lado también supone enormes retos, retos de futura escasez de mano de obra, presión sobre los presupuestos públicos, sobre los sistemas de asistencia sanitaria y de cuidados a largo plazo, también sobre los sistemas educativos y de formación e incluso sobre la formación profesional. Si pensamos, por ejemplo, en todo lo que es el mercado laboral, ahora mismo tenemos una situación que es necesario atajar pensando en ese futuro a largo plazo. Prácticamente el 20% de las personas en edad de trabajar están fuera del mercado laboral, con una brecha de género

0: la población envejece y necesitamos ese apoyo de la migración cualificada que desempeña un papel importantísimo en Europa para abordar esa escasez de mano de obra. No es motivo para desanimarnos ni asustarnos, sino simplemente para integrar estos hechos, estas estimaciones, en nuestras políticas públicas. Esto es lo que intenta hacer la Unión Europea, toma acciones para integrar ese cambio demográfico en marcha e intentar revertirlo en algunos casos, por ejemplo, ese plan europeo de vivienda asequible que hace que sea más fácil para las familias poder obtener una vivienda. Normalmente es el paso previo a la formación de la familia, esa estrategia de equidad intergeneracional que refuerza la solidaridad entre generaciones, la estrategia de lucha contra la pobreza, de cuidados, de visión a largo plazo para las zonas rurales. Son muchas actuaciones en muchos ámbitos que nos ayudan a integrar mejor esta realidad e intentar revertirla o revertir sus consecuencias negativas.
1: No nos queda tiempo para más. María Canal, jefa de prensa y portavoz de la oficina de la Comisión Europea en España. Gracias por estar en Europa Abierta una semana más.
0: Muchas gracias a vosotros.

Hoy terminamos el programa con la banda británica Muse, que ha sacado nuevo disco, el 10º de su carrera, y aprovechamos para recordar una de sus canciones más reconocidas, Supermassive Black Hole. 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En el control técnico, Víctor Rovira. En la producción, Juan Carlos López y Mario Trevijano. Y en redacción, quien les habla, Isabel Dolera. Gracias por escuchar Europa Abierta. Hasta mañana.

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1: Bienvenidas, bienvenidos. Hay palabras que describen una ausencia y hay palabras creadas para ocultar un crimen. Desaparecido es una de ellas. Hace medio siglo, la dictadura argentina convirtió esa palabra en una forma perversa de negar a las víctimas. Personas arrancadas de sus casas, recluidas en centros clandestinos, asesinadas y escondidas para hacer desaparecer todas las pruebas de su existencia, como si jamás hubieran estado entre nosotros, privadas del duelo, de una tumba, borradas de la vida, pero también de la historia. Nuestra entrevistada de hoy conoce íntimamente ese vacío. Sus hermanos, Néstor y Cristina, fueron secuestrados en 1977. Tenían apenas 20 años. Ella nos recuerda que los desaparecidos no desaparecieron, fueron detenidos y asesinados. Ella sigue reclamando que su memoria no quede sepultada bajo los eufemismos, el ruido político o las banderas partidistas. La semana pasada contamos aquí, en Hora América, el hallazgo de los restos de Adrián Ferreira, una de las miles de personas que pasaron por el centro de tortura de La Perla, en la provincia argentina de Córdoba. Casi medio siglo después, su hijo Ernesto ha podido cerrar la búsqueda, porque encontrar a los desaparecidos es también rescatar las palabras, honrar a las madres y abuelas.

0: De la Plaza de Mayo, al coraje de sus pañuelos blancos, sacar los cuerpos de las cunetas y de las fosas, en Argentina y aquí también en España, es defender la verdad y reconocer que la democracia se construyó sobre la lucha de quienes terminaron sacrificando su vida por ello. Viajamos además a Colombia para celebrar una conquista feminista y acabamos en la Argentina de Lionel Messi. Me acompañan Alberto Ortiz en la edición, Elisa Cepeda en la redacción, Cristina Dorado en la producción y Víctor Rovira en la realización técnica.
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0: Repasamos ahora las noticias del continente con Alberto Ortiz y Elisa Cepeda.
2: En Venezuela, el gobierno y la oposición comienzan negociaciones formales auspicias por Estados Unidos.
3: La Asamblea Venezolana y un grupo de opositores liderados por Dinora Figuera han anunciado este martes el comienzo de un plan de trabajo que arrancará el 1 de agosto con el objetivo de promover la democracia en el país. Es el comienzo formal de las conversaciones que arrancaron el pasado 18 de junio con una reunión entre el chavista Jorge Rodríguez y Dinora Figuera, la representante de la Asamblea elegida en 2015 de mayoría opositora. Figuera llegó a Venezuela hace unas semanas, enviada por Estados Unidos. Recordemos que al llegar pidió tiempo para organizar unas elecciones.
4: Nosotros estamos en este momento demandando para todos aquellos que piden elecciones ya, caramba, necesitamos un Consejo Nacional Electoral creíble, una institución poderosa, fortalecida, que tenga credibilidad, donde el voto de los venezolanos pueda ser expresado libremente y de no haya ninguna duda que esa expresión del voto se constituya en fortalezas para cada uno de los venezolanos.
3: Esas negociaciones quedaron suspendidas tras el terremoto del 24 de junio, que según las últimas cifras oficiales ha dejado ya 4.734 fallecidos. Tras conocer el comunicado, la líder opositora, María Corina Machado, ha convocado a su coalición de partidos para evaluar una respuesta a este último movimiento en el país.
2: En mitad de estas novedades, un juez de Miami ha condenado al gobierno de Venezuela por torturas contra tres ciudadanos estadounidenses.
3: Un juez federal ha ordenado a Venezuela pagar 314 millones de dólares como indemnización a tres ciudadanos de Estados Unidos que estuvieron encarcelados en Venezuela. Según la sentencia, en ese periodo sufrieron torturas por los servicios de inteligencia del país. Los tres fueron liberados en 2023 como parte de un acuerdo de intercambio por el empresario colombiano Alex Saab, supuesto testaferro de Nicolás Maduro.
2: Los firmantes del acuerdo de la paz entre el gobierno colombiano y las FARC piden a De Las Priella que lo preserve.
3: Los últimos jefes de las FARC instan al presidente electo a encontrar caminos que permitan cumplir con la implementación del acuerdo, que en noviembre cumplirá 10 años. Rodrigo Londoño, alias Timochenko, el último jefe de las FARC, encabeza una carta en la que se muestra abierto a dialogar para avanzar en la aplicación integral del acuerdo de paz, una petición que también secunda el expresidente colombiano y premio Nobel de la Paz, Juan Manuel Santos.
5: Llamado respetuoso, pero firme, al gobierno entrante, para que retome el camino de la implementación, no como un legado de un gobierno, sino como una política de Estado que beneficia a todos los colombianos.
3: De Las Priella anunció el lunes la eliminación del comisionado de paz que ha conducido las negociaciones con los grupos armados ilegales.
2: Argentina registra el mejor dato de la inflación en 10 meses.
3: Los precios subieron en junio un 1,9%, bajan de la barrera simbólica del 2%. Es el dato más bajo en 10 meses, según ha informado este miércoles el Instituto Nacional de Estadísticas y Censos, el INDEC. Son tasas, eso sí, todavía muy elevadas, porque la inflación interanual se situó en junio en el 33,5%. El gobierno ha celebrado estos datos como un aval a ese proceso de desinflación.
2: Denuncian las condiciones del mayor centro de detención de migrantes de Estados Unidos y piden su cierre.
6: La causa de muerte de Geraldo Luna Campos, un inmigrante que se encontraba bajo custodia de ICE en Texas, fue homicidio. Así lo determinó el médico forense.
3: La de Geraldo Luna Campos es una de las muertes bajo custodia del ICE que denuncia un informe de Human Rights Watch. El migrante cubano falleció en el centro de detención de Camp East Montana, en Texas. El forense determinó que se debió a un homicidio por asfixia a manos de varios guardias. La organización ha investigado las instalaciones y ha identificado un patrón de violencia, de negligencia médica, condiciones inhumanas, intimidación y obstáculos para acceder a asistencia legal. Human Rights Watch advierte de que estos abusos podrían constituir graves violaciones de los derechos humanos y reclama una profunda reforma del sistema de detención migratoria en Estados Unidos.
2: En El Salvador, la Fiscalía pide la pena máxima para más de 400 presuntos líderes de la pandilla Mara Salvatrucha.
3: Son las conclusiones del Ministerio Público en el último día del juicio masivo contra más de 400 presuntos líderes de la pandilla MS-13, conocida como Mara Salvatrucha. Han sido juzgados en una polémica

0: Única audiencia abierta por un total de 47.000 delitos. Diferentes organizaciones sociales han criticado este tipo de juicios por violentar los derechos humanos de los procesados. Nacho Gay es portavoz de Amnistía Internacional España.
1: Las garantías judiciales que hay en cualquier proceso ahora mismo en El Salvador son nulas. Pensemos que se puede condenar a 300 personas a la vez sin asistencia jurídica y sin que la policía haya presentado pruebas concretas.
0: El proceso ha durado más de 3 meses en una inédita audiencia que se ha desarrollado de forma virtual desde diferentes cárceles del país, entre ellas el Centro de Confinamiento del Terrorismo, el CECOT, la mega cárcel que se ha convertido ya en el símbolo del presidente Nayib Bukele en la lucha contra la violencia de las pandillas.
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0: A nuestra invitada de hoy le sigue conmoviendo esta canción, su letra y la voz de Mercedes Sosa. Dice que hay en ella algo de su propia vida, de las caídas, las pérdidas y la determinación de volver a levantarse. Norma Morandini es periodista, escritora y una de las voces más respetadas de Argentina en la defensa de los derechos humanos. Su biografía quedó marcada durante la dictadura militar por la desaparición de dos de sus hermanos, Néstor y Cristina. Norma sufrió el exilio y fue corresponsal en Europa. Durante años ha analizado el poder y sus sombras. Conoce los entresijos de la política. Fue diputada, senadora y candidata a la vicepresidencia del país. Hoy conversamos en Hora América con Norma Morandini sobre memoria, libertad y democracia. Bienvenida, Norma.
1: Gracias, gracias por la ponderación y por Mercedes Sosa. He escuchado y me parecía estar yendo a Badajoz en una nota que me mandó Cambio 16, que yo trabajaba, era corresponsal, y tenía que entrevistar, creo que un torero, ya no recuerdo, pero sí recuerdo la música en el auto. Así que la escucho ahora, la escuché antes y siempre me emociona.
0: Me decías que te sientes identificada con la canción, ¿no? Como la cigarra. ¿Por qué?
1: Sí, porque, bueno, Mercedes Sosa escribió, en realidad es una canción de María Elena Walsh, escrita en el periodo nuestro de la dictadura. En esta, es decir, siempre debemos recordar que cuando España estrenó luminosamente su democratización, Argentina entraba en el peor periodo de la dictadura. De modo que, es decir, hoy sabemos, en el caso mío personal, que soy una sobreviviente. Pero tiene tanta fuerza esa canción en el sentido de cómo vivir, ¿no? Con alegría a pesar de todas las cosas malas que nos trae el mundo que compartimos con los otros o la propia vida, ¿no? Tiene esa fuerza para mí de la existencia, de poder levantarse siempre y agradecer el estar vivos, ¿no? Y honrar esa sobrevida.
0: Norma, en uno de tus últimos libros, Silencios, memoria ruidosa sobre lo acallado, hablas de tus hermanos desaparecidos y de la falta de memoria pública en tu país. ¿Cuántos silencios quedan aún hoy en Argentina?
1: Bueno, Argentina ha sido un país que ha ido más lejos que nadie al haber llevado a juicio y haber condenado a los jerarcas de la muerte. Paradójicamente, este avance me parece que ha sido una postergación en el sentido democrático, pero no tiene que ver con eso, tiene que ver que los dolores profundos, es decir, las sociedades demoran mucho en despojarse del miedo. Pasó conmigo personalmente, yo hace muy pocos años que he podido comenzar a hablar de lo que pasó en mi familia, del despojo de tener a dos hermanos desaparecidos, tener una madre de pañuelo blanco que estuvo desde el inicio reclamando por sus hijos. Tuvo hace muy poco tiempo, yo no podía hablar públicamente sin correr el riesgo de llorar y de quebrarme, como decimos aquí, porque creo que lo más íntimo, lo más difícil de transmitir es el dolor. De modo que a mí me resultó, no digo más fácil, pero agradezco siempre a España, que es donde yo pude ejercer periodismo en libertad para denunciar lo que escribía en mi país. Después yo fui contratada por el diario O Globo de Brasil y por Cambio 16 para cubrir el juicio a las juntas, que es como comenzó la democracia en Argentina de la mejor manera, restituyendo la ley y la justicia. Pero claro, yo me metí en lo que era el pasado de Argentina, en un país que lo que

0: quería era mirar hacia adelante. Después, bueno, han sido los años, los últimos 20 años, donde el tema de derechos humanos de alguna manera se politizó y hemos ido teniendo estas dificultades de incorporar los derechos humanos connotados con la vida, no con la muerte, no con la represión, ¿no?
1: Norma, precisamente se acaban de cumplir los 50 años del golpe de Estado que hundió a Argentina en los 7 años más oscuros de su historia reciente. ¿Cómo mira hoy Argentina aquel periodo y cuáles son las deudas pendientes en la reparación de la memoria y el reconocimiento a las víctimas?
0: Bueno, este año los 50 años han sido una bisagra porque hasta ahora, un poco por la politización o la apropiación que hizo el kirchnerismo de los derechos humanos con una narrativa en un sentido. Antes hablábamos de la dictadura. Esta es la primera vez en 50 años que hemos hablado del golpe, en el sentido de qué significó el antes, cómo, que no se justifica el golpe de ninguna manera, pero había que explicarlo. Había que explicarlo en todo lo que antecedió a un gobierno democrático, que era el gobierno de Isabel Perón, pero con una violencia donde cada muerto se vengaba con otro cadáver, que era la pelea de la izquierda armada del peronismo con la derecha armada del peronismo, que era la Triple A. De modo que, es decir, creo que hay un antes y un después en relación a este 50 aniversario, pero sobre todo, es decir, cuando cada 24 de marzo, yo he sido una honesta opositora que sean días feriados, yo no entiendo que el día trágico de la historia de Argentina sea un rojo en el calendario. E inicialmente íbamos todos en silencio como a las madres de la Plaza de Mayo, no preguntábamos, ¿eres radical, peronista o comunista? Estábamos todos de alguna manera unidos en ese silencio, es decir, apostando a la democracia. Después llegó el kirchnerismo que politizó mucho la evocación, nos expulsaron de la plaza en el sentido que se llenó de ruidos, de consignas, de bombos y de bombas, de estruendo, y de alguna manera empezó esta brecha horrible que llamamos polarización, grieta, unos preguntando los gustos o las actitudes partidarias ideológicas han puesto una distancia en la conversación, impiden la que tendría que ser una conversación democrática. De modo que me parece que este ha sido un año bisagra, porque a pesar de la utilización y de que ya no había silencio, muchísima gente, las nuevas generaciones que se van incorporando a la memoria, hacen del 24 de marzo también una conciencia contra las dictaduras. Condenar la dictadura no siempre es garantía de compromiso democrático, ¿no?
1: Norma, hablemos del presente, los ataques verbales y escritos de Javier Milei al periodismo, incluida la expulsión de informadores de la Casa Rosada, alimentan en Argentina un clima de hostigamiento a la libertad de prensa. ¿Cómo observas la Argentina actual, la Argentina de Javier Milei?
0: Bueno, para entender a Milei hay que entender que es un síntoma, es una consecuencia, ha sido el emergente de una sociedad que estaba cansada por la inflación, por las dificultades, por las crisis, por de alguna manera este populismo de gobernantes que uno tiene que agradecerles porque son progresistas, ¿no? Es decir, el haber sacado a los medios del medio no ha sido es una consecuencia. Desgraciadamente, Milei ha seguido lo que de alguna manera inició el kirchnerismo. Yo recuerdo como diputada que mi primer pregunta al jefe de gabinete fue por qué sacaban a los medios del medio, cancelando las conferencias de prensa, instituyendo la comunicación directa, que era la del Atril, con los discursos interminables y el abuso de la cadena oficial. De modo que no hemos erradicado como cultura que la democracia es el sistema de la palabra, porque tenemos derecho a decir, porque tenemos libertad de decir, entender que el periodista no es un bloguero, no es un influencer. Los periodistas tienen la obligación de la verificación y en eso asienta su credibilidad. Entonces, Milei de alguna manera se ha favorecido de eso que tenía previamente y bueno, lo que es brutal son los insultos. Y ahí yo soy muy crítica con mis colegas cuando hemos naturalizado que son son rasgos de personalidad, cuando él no es un tema de personalidad, él es el presidente y tiene la obligación constitucional de garantizar el derecho que tenemos a informar en beneficio de la ciudadanía, no como privilegio del periodismo. Entonces, mi ingenuidad es seguir haciendo pedagogía cuando culturalmente se han naturalizado comportamientos que son claramente antidemocráticos, ¿no? Escuchar a un presidente que llama a los periodistas de delincuentes o dice odiamos poco a los periodistas. Primero, que el ejercicio de la prensa no es un crimen, es un derecho, está consagrado por la Constitución. Tenemos incorporado tratados internacionales de derechos humanos con jerarquía constitucional, de modo que es una obligación. El que viola los derechos es el que los garantiza, que es el Estado. De modo que en esta motosierra que viene en nombre del déficit a querer achicar o terminar con el Estado, también subyace esta idea de cancelar los derechos que tiene obligación el Estado de garantizarlos.
1: Norma, desde este lado del Atlántico vemos a menudo a Argentina como un país condenado a crisis políticas y económicas devastadoras. ¿Por qué ese vivir siempre en el vértigo?
0: Ay, si pudiera yo responder a esto, ¿no? Mi corazón está muy dividido. Yo escucho las radios, en las madrugadas escucho las radios españolas. He tenido el privilegio de vivir y ejercer periodismo en libertad, de modo que a mi regreso a mi país creo que camino siempre con el paso equivocado. Yo personalmente creo que la redundancia de las crisis, este cuesta abajo en la rodada, está muy vinculado a la institucionalidad. Los argentinos pareciera que estamos siempre cometiendo los mismos errores sin darnos cuenta de que hay una relación directa entre la institucionalidad, entre la vida democrática con la prosperidad. Europa es un ejemplo. Después de la Segunda Guerra Mundial y del nazismo nacieron los derechos humanos, que es una bella utopía que le dieron a Europa como derechos democráticos, prosperidad, y que hoy hay que recordar. Esa es la Europa que yo recuerdo, esa es la España de la que yo me beneficié con la transición, que me dio cultura democrática, me dio pedagogía democrática. De modo que en nuestro país creo que la democracia es lo que no hemos ejercido, aunque ya tenemos rutina electoral, hemos avanzado en muchísimas situaciones que eran un peso en el pasado. Pero ojalá pudiera responder a esta pregunta que, cuesta abajo en la rodada, ¿no? Hay muchas explicaciones, pero sobre todo hay responsabilidad política, ¿no? Las dictaduras, ¿qué cadáver nos dejan? Nos dejan la política como cadáver, porque es fácil gobernar con miedo, imponiendo terror, ordenando a las personas cómo deben pensar, cómo vestirse, cómo vivir. La política es la que tiene que ser rehabilitada. Y me temo que en Argentina todavía cargamos con una concepción de poder, hoy llamamos populista, o autocrática o autoritaria. Personalmente yo pongo el énfasis en mi mirada democrática, ¿no? Por supuesto que hay que combatir la corrupción, no hay que tener déficit fiscal, el Estado no puede gastar más de lo que recibe, se ha copado el Estado, la democracia es generosa, no pide otros requisitos para representar en el Parlamento que una edad y ser oriundo de los países, pero no hablamos más de idoneidad, no hablamos más de decencia democrática, no hablamos más de transparencia, que son finalmente las lacras que de alguna manera están debilitando las democracias en el mundo.
1: Norma Morandini, gracias por traernos ahora a América una mirada tan apasionada sobre Argentina.
0: Gracias por tener tanta cercanía y poder entender a un lado y a otro. Yo siempre recuerdo que el año 1976, cuando España entraba con esperanza a la democracia, nosotros inaugurábamos nuestra peor dictadura y España estrenó su libertad denunciando nuestras mordazas. Por eso agradezco siempre este interés y esta mirada hacia nosotros. Muchísimas gracias por la confianza.
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1: 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Colombia acaba de aprobar una histórica ley para erradicar la mutilación genital femenina, pionera en América Latina. Lo abordamos en este reportaje de nuestra compañera Raquel García.
3: Colombia ha hecho historia contra la mutilación genital femenina.
4: ¿Lo aprueba la plenaria?
5: Sí, lo aprueba, señor presidente, con el voto del senador Julio Chávez.
3: Tras dos años de debate parlamentario, el Congreso ha dado luz verde a la ley que busca poner fin a esa práctica, pero esta reclamación comenzó mucho antes de su debate en el Congreso. Se inició hace ya casi 20 años. En 2007, dos niñas de la comunidad indígena en Verá murieron en Pueblo Rico, en Risaralda, a causa de las infecciones derivadas de una ablación. Así lo contaban algunos medios entonces.
6: Durante los últimos años han venido aplicando un sistema ancestral y cultural, y es el arrancarle así en forma literal el clítoris a las niñas que están ya en una edad de pubertad. Esto, pues,
3: fue un punto de inflexión. Hasta entonces gran parte del país desconocía que se produjeran este tipo de violencias contra las mujeres.
7: Denunció el ingreso de menores de edad indígenas de algunas comunidades.
3: Lo explicaba a Caracol Radio Luis Carlos Leal, el que fuera defensor del pueblo del departamento colombiano de Risaralda.
7: Como producto del cercenamiento de clítoris, practicado siempre por, y lo reitero, por algunos adultos de estas comunidades.
3: Aquellas muertes sacudieron conciencias y ahora, tras casi dos décadas de diálogos, de campañas de sensibilización y sobre todo del trabajo de muchas mujeres en Verá, Colombia es pionera en la región con una ley específica.
8: Las mismas mujeres jóvenes de las comunidades en Verá las que están cuestionando esta práctica y luchando por erradicarla.
9: Esto es una práctica nociva que fue impuesta en nuestro resguardo, en nuestras comunidades.
8: Lo que queremos es que el Estado aparezca para ahora sí impulsarlas, apoyarlas.
3: Pero detengámonos un momento. ¿Qué es la ablación?
10: La ablación es una intervención por motivos no médicos que altera o lesiona los órganos genitales femeninos. Es una práctica muy peligrosa que puede producir hemorragias, problemas urinarios o incluso la muerte. Se trata de un procedimiento catalogado como una grave vulneración de los derechos humanos por la Organización Mundial de la Salud.
3: Con la nueva legislación, Colombia busca erradicar esta forma de violencia que ha sido documentada sobre todo en ciertas comunidades indígenas del país, principalmente en la Emberá, con 279.000 miembros en varios departamentos del occidente del país. Pero esta intervención no es nativa de estos pueblos. Según lideresas indígenas como Juliana Domico, consejera nacional de los pueblos Emberá, fue introducida en la época colonial.
9: Esto no es una práctica cultural, no, señores. Esto es una práctica nociva que fue impuesta en nuestro resguardo, en nuestras comunidades. Y las mujeres en Verá hemos luchado desde el territorio.
3: Jennifer Pedraza, del partido Dignidad y Compromiso, es una de las congresistas que ha luchado por este proyecto desde sus inicios.
8: Las mismas mujeres jóvenes de las comunidades en Verá las que están cuestionando esta práctica y luchando por erradicarla. En absoluta soledad, lo que queremos es que el Estado aparezca para ahora sí impulsarlas, apoyarlas, y ojalá podamos tener unos 5 años de educación y pedagogía que nos lleven a erradicar la práctica.
3: La ley busca erradicar la ablación a través de políticas educativas y con acompañamiento en las comunidades donde se realiza. Tiene un enfoque pedagógico y no de castigo. Por eso algunas organizaciones consideran que sin sanciones específicas la ley podría quedarse corta. Pedraza, sin embargo, cree que sería contraproducente, que podría clandestinizarse aún más, además de estigmatizar a un colectivo fundamental en esas comunidades.
8: Que solamente aplica además para las mujeres en Verá, porque recordemos que la mutilación genital femenina es ejecutada principalmente por las parteras, es decir, las mujeres que atienden los partos ante la ausencia de un sistema de salud con presencia en estas regiones. Entonces estaríamos casi que declarándole la guerra a las mujeres parteras, que son las que han garantizado la supervivencia de estas comunidades. No creemos que ese sea el primer camino que debemos agotar.
10: A día de hoy se estima que 2 de cada 3 mujeres en Berá han sido mutiladas, pero no hay datos oficiales. Esta será otra de las cuestiones más complicadas, adaptar la norma sin contar con cifras que cuantifiquen la realidad del problema. Ahora esperan que la ley se materialice con medidas concretas y con financiación pública, un reto que tendrá que asumir el próximo gobierno colombiano.
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1: Es la unión de dos generaciones, es la unión de los maradonianos y los mesianos. Para nosotros, los argentinos, es muy importante. Y si en la final es contra España...
2: Seguimos hablando de fútbol, solo queda conocer el rival de España en la final del domingo. Ya saben que saldrá del partido entre Inglaterra y Argentina. Todo se decidirá, Alberto, en el que puede ser el último partido de Messi con la albiceleste.
3: Sí, está siendo un Mundial especial para la actual campeona del mundo, porque todos saben que este es el último Mundial de Messi. Seguramente estamos viendo los últimos minutos realmente del jugador con la camiseta de la selección. Así lo cantan los hinchas estos días. Por Malvinas, por el Diego, por la última de Leo, cantan los fans argentinos en esta canción que alguien ha compuesto para la ocasión y que suena en todos los estadios en los que juega Argentina en este Mundial. La locura por el 10 se extiende por todos los rincones de su país natal. En la localidad patagónica de Cutralcó, el artista Aldo Veroisa está levantando una estatua de Messi de 26 metros de altura, lo cuenta el artista de una televisión local.
4: Esta fue una idea de un señor que se llama Juan Pablo Churralín, que es el secretario de deporte de acá de Cutralcó, y cuando a mí me convoca para hacerlo, le digo, mirá, me parece que es chico, quería de 1,70 m, 72, 75 más o menos. Le digo, me parece que es chica para lo que es la imagen de Lionel, le digo.
3: Un homenaje gigantesco en esta ciudad petrolera de no más de 40.000 personas que contará con la estatua más grande de Messi. Hay esfuerzos grandes como este y también pequeños para ayudar a que Argentina vuelva a levantar la copa. Muchos aficionados recurren a rituales antiguos como el de congelar a los jugadores ingleses, lo explica Inés Mutri, una estudiante de Buenos Aires.
5: En este Mundial, con los amigos que nos juntamos, congelamos a los jugadores, ponemos en un mismo papel al jugador estrella y al arquero y lo congelamos en el freezer, lo ponemos siempre en el mismo vaso.
3: Uno de esos jugadores congelados en las cocinas de los argentinos es Pickford, del portero.
6: Yeah, I think he's scored so many goals that he's...
3: que alaba el juego de Messi de la selección argentina, pero que está convencido de que Inglaterra puede doblegarles. Messi, que por cierto, nunca ha jugado contra Inglaterra.
7: La verdad que sí, que es la primera vez que en toda mi carrera que juego con Inglaterra, especial, porque siempre es especial jugar contra las selecciones, contra las potencias, contra las grandes selecciones.
3: Ya analizamos ayer la fuerte rivalidad entre ambas selecciones, entre ambos países. Veremos si Messi continúa haciendo historia y puede repetir la gesta de Maradona en el 86.
8: En Argentina nací, tierra de Diego y Lionel, de los pibes de Malvina que jamás olvidaré.
2: En Noramérica apostamos claramente por una final iberoamericana. Ojalá que así sea. Nosotros volvemos mañana. Pasen un buen día.

0: Son las 5, las 4 en Canarias.
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0: El gobierno de Aragón ordena el desalojo de dos pequeñas poblaciones en la comarca de las Cinco Villas, en Zaragoza, por un incendio que ha obligado a solicitar la intervención militar de la UME. Última hora, Alejandro Navarrete.
2: Sí, la DGA ha enviado hace tan solo unos minutos un SAlert a los habitantes de Ores y de Asín, ambos de menos de 100 habitantes y pertenecientes a las Cinco Villas de Zaragoza, para que desalojen sus hogares. Escuchamos a un vecino de esa primera localidad de Ores, donde se ha originado el fuego.
3: Todo el pueblo, toda la gente de la residencia, que por cierto están subiendo ya para evacuar. La sensación es siempre de preocupación, porque en fin, viendo que se están acercando las llamas, pues es una cosa de mucha preocupación.
2: Segundo incendio de la semana en Aragón, 200 hectáreas arrasado por el momento. En la zona trabajan efectivos del Gobierno de Aragón, de la Diputación Provincial de Zaragoza, del Miteco, y se ha pedido ayuda, como decías, a la Unidad Militar de Emergencias. Francisco Auría, alcalde de Ores.
4: Está todo el mundo intentando sujetar esto. La verdad es que es una situación de momento preocupante, por decirlo de alguna forma.
2: Preocupa de nuevo la meteorología, el cierzo que sopla y el calor acuciante que vive hoy la comunidad. Ahora mismo 41 grados en Zaragoza, un poco menos en esas dos localidades.
0: Y lo estamos contando, es un día histórico en Gibraltar por la retirada de la verja. Ha entrado en vigor el acuerdo post-Brexit entre la Unión Europea y el Reino Unido en lo relativo al peñón, para acabar con los controles terrestres de entrada y salida de la colonia.

0: colonia británica. Lo último es este comunicado del Partido Popular en el que califican lo de hoy de fraude, le reprochan al gobierno que no haya llevado el tratado al Parlamento, defienden que un acuerdo como este debe ser debatido y votado en las Cortes Generales por razones constitucionales y sentido democrático. Esta mañana escuchábamos al presidente Pedro Sánchez, que ha estado allí en el campo de Gibraltar, cree que empieza un periodo de prosperidad compartida por acabar con el único muro que aún seguía levantado en la Europa continental.
1: Alguien dijo una vez que las fronteras son las cicatrices de la historia, y probablemente tenga razón, porque una cicatriz habla de una herida que existió, pero que terminó por cerrar. Un muro, en cambio, es la decisión consciente de mantener esa herida abierta.
0: El vicepresidente y ministro de Economía, Carlos Cuerpo, está en Kiev. Desde allí ha anunciado una nueva partida para Ucrania de 570 millones de euros para impulsar las inversiones españolas en la reconstrucción del país.
2: España va a seguir movilizando financiación, conocimiento, capacidad técnica para Ucrania todo el tiempo que sea necesario, para seguir afrontando los retos y construir las bases de un crecimiento y de una prosperidad sólida para los años venideros, encaminándonos también hacia su futuro acceso a la Unión Europea.
0: Desde el inicio de la guerra, España se ha convertido en uno de los mayores aliados de Ucrania, con una ayuda financiera y humanitaria que supera los 17.000 millones de euros comprometidos a través de la Unión Europea. El presidente Volodymyr Zelensky ha visitado nuestro país en 4 ocasiones desde la invasión rusa de febrero del 2022. Y es este próximo domingo la gran final esperada después de la victoria de anoche ante Francia.
3: Emocionante.
4: Vamos a ganar, esta estrella es nuestra.
5: Que es ganar a Francia y estar en la final del Mundial, que es un 2-1.
6: Tenía mucho miedo este partido, pero la verdad que nos hemos comido a Francia. Entonces, con muchas ganas de la final y con muchas ganas de ganarla.
7: Una ilusión tremenda, 16 años después volvemos a estar en una final del Mundial.
0: 16 años después, desde 2010, ahora en 2026, la selección espera rival en el Mundial de Fútbol. Argentina o Inglaterra se miden esta noche en un partido que van a poder escuchar en tablero deportivo de Radio Nacional. Si pasa Inglaterra, se repetirá la final de la Eurocopa que ganamos hace 2 años. Si se clasifica Argentina, será la primera vez que juguemos contra la albiceleste en un Mundial desde el año 66. Entonces nos ganaron en aquel partido, pero el último encuentro contra el combinado de Messi fue en 2018, en un amistoso. España goleó por 6-1 en el Metropolitano. 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
9: Saludos a todos. Os damos, como siempre, la bienvenida a este espacio que nos lleva a conocer un poquito más de cerca el continente africano. Hoy vamos a proponer un viaje al Chad, a este país, en donde trabaja una misionera comoriana que se llama Benjamin Kimala, que además participa en el blog. Las hermanas tienen un blog, las misioneras comorianas escriben habitualmente en un blog, y ella desde allí nos habla de la pequeña residencia en la que está trabajando en su comunidad. Enseguida vamos a saludar a nuestra invitada, que está, como os digo, allí en Chad. Comenzamos.

0: Benjamín Kimala, bienvenida, ¿qué tal?
1: Muy bien, estoy bien, gracias, gracias a ustedes, bien.
0: A usted por atendernos y hacer una parada en su trabajo con sus jóvenes en esa pequeña residencia de la que yo hablaba. Vamos a contarles a los que nos escuchan cómo es el trabajo que ustedes desarrollan allí en el mundo rural y en ese punto en el que están trabajando con las chicas del mundo rural, con las jóvenes. ¿Cómo es esa residencia, ese pequeño hogar que tienen y cómo es el trabajo que llevan a cabo con ellas, con las jóvenes?
1: Con las chicas, sí. Okay. Aquí tenemos un hogar que se llama Foyer de Filles Saint-Daniel Comboni, que significa hogar de chicas

0: Tiene como patrón, estando en el Comboni, y un poco ahí a la periferia de Sar, la ciudad de Sar. Este foyer acoge chicas que vienen del mundo rural para estudiar, ¿no? Para estudiar, a veces no tiene, a lo mejor aquí en la ciudad de tíos o un tutor que les acoge, o tutora que les acoge para estudiar. Entonces, a veces no tienen lo necesario para sus estudios. No tenemos la casa dispuesta para acoger estas jóvenes que vienen del mundo rural. Y siempre hay una excepción, ¿no? Hay una excepción.
1: Y son pocas, ¿no? Son, no, no tienen, es muy pequeñita la residencia, este hogar que nos dice.
0: Sí. El hogar es un dormitorio, es un dormitorio que puede decir que acogería normalmente, si vemos el calor del Chad que hay aquí, acogería 14 chicas, máximo 14 chicas, pero llegamos al año pasado, hace 2 años, acogemos 18, pero año pasado llegamos a 19,
1: Madre
0: porque hay
1: mía.
0: casos que 19 chicas, ahora que hace calor, ellas no duermen dentro, duermen fuera para dormir, ¿no? Duermen fuera. Entonces son 19 chicas en un dormitorio que acogerían solo 14, ¿no? Como máximo. Pero tienen también un hogar, tienen una biblioteca, tienen una sala de estudio, tienen lugar, espacios que pueden estudiar, ¿no? Y lo necesario como luz, agua en permanencia, su comida de tres comidas al día, desayuno, almuerzo, cena, lo tienen aquí. Y aparte de este estudio, también hacen otras cosas, ¿no? Para la vida, para la vida.
1: ¿Qué estudios cursan? ¿Cuáles son los estudios que hacen estas chicas del mundo rural que llegan hasta esta ciudad donde ustedes están en Chad?
0: Sí, esas chicas llegan aquí a un nivel que aquí llamamos segón. Segón es cuando ya acaban el colegio y pasan al nivel 3 años antes de llegar a bachillerato. Y hay también chicas que hacen la universidad. Aunque las que han estado aquí y han logrado universidad, o una que del pueblo que viene de la ciudad para hacer la universidad. Aquí está, es en ese nivel, ¿no? Para estudio universitario y el colegio, que aquí llamamos liceo, si se puede decir. Y aparte de esto que van a clase, en la universidad, en liceo, también aquí en casa aprenden otra cosa, ¿no? Tienen, porque vienen con un nivel muy bajo. O con niveles bajos, entonces lo que hacemos es buscar algunos profesores de materias que es un poco difícil para ellas, para que mejoren su nivel, ¿no? Por ejemplo, matemática, siempre difícil para ellas. El francés también. El francés habla, pero al escribir no logra, o escribe, pero no puede hablar. Entonces también francés, el inglés, físico. Físico, ¿no? ¿Cómo lo
1: Física,
0: llaman? Física.
1: sí,
0: La
1: física,
0: física, ¿no?
1: sí, okay.
0: Física, química, ¿no? La química. Y aparte de esto, también, ¿no? Otros aprendizajes para la vida, ¿no? Por ejemplo, aprender a coser con la máquina, que ahora aprovecharía para decir, esa máquina está rota, 2 máquinas para 19 chicas.
1: Que les hacen falta
0: Y
1: máquinas de coser, ¿no?
0: de coser, más que de coser. Y aprenden también a hacer la brodería. Con esto ganan rápido, ganan un poco para comprar con su detergente, ¿no? Lo que hacen es la brodería. Aprenden también a hacer rosario, que le venden a los niños que preparan para la primera comunión, para el bautizo, para confirmación. Ellas mismas hacen y le venden. Con eso aprenden también aquí, aprenden a hacer como collares, como pulseras, también velas. Hacen también un poco de jardín, ¿no? Para sembrar,
1: Jardinería.
0: jardinería, ¿no? Que sembran un poco de verdura. Entonces, no.

0: Pero es
1: Huertas,
0: tuyo para
1: claro.
0: escuela.
1: Claro.
0: Huerta,
1: Qué
0: huerta,
1: bueno,
0: más bien.
1: sí, les preparan para la vida, en definitiva.
0: Para la vida. Sí, eso que decimos es una es un hogar para una formación holística, ¿no? Para que no solo ir a la escuela, el cuaderno, no, sino abrir también el mente. Hay chicas que han llegado aquí que no han sido bautizadas y han empezado aquí la catequesis para bautizarte, para hacer la confirmación. Aún aquí hay algunas que este año no son aún cristianas, ¿no? También hay oportunidad, van a la parroquia, aprenden la catequesis, aunque prepara para todo, ¿sí? Intelectual, espiritual y humano.
1: Hermana Benjamín, ¿cómo se sostienen? ¿Cómo se mantienen económicamente? ¿Que tienen algún tipo de ayuda, de colaboración de alguna familia, de las familias de estas chicas? No sé, ¿cómo
0: Sí.
1: hacen ustedes para mantener ese pequeño hogar en Chad?
0: Sí, es un desafío, ¿no? Hablar de esto. A mí no me gusta mucho, ¿no? Hablar de plata, como dicen en América
1: Dinero.
0: Latina. Dinero, ¿no? Aquí nosotras pedimos una contribución a los padres de familias cuando sus chicas, hijas vienen aquí. Pero no siempre pueden. Hay padres que a veces llegan a la mitad de lo que pedimos como contribución local, que en dar, por ejemplo, lo que es mijo, lo que es judías, ¿no? Pedimos cosas aquí del campo que pueden contribuir con una pequeña cantidad de dinero, pero no, la mitad de los padres no logran dar la mitad de lo que pedimos. Entonces, para ayudarnos, hacemos proyecto. Porque lo importante es ver que la chica quiere estudiar. Y como visitamos la familia de esas chicas antes de acogerlas, entendemos, ¿no? Entendemos que la chica tiene deseo de estudiar, los padres quieren ayudar, pero a veces no logran. Entonces
1: Claro.
0: vemos esta parte, ¿no? Esta parte buscamos a través de proyectos para apoyar, ¿no? Apoyar a esta
1: Claro.
0: joven que desea estudiar, pero no tiene los recursos suficientes.
1: Seguimos enseguida hablando aquí en África hoy con Benjamín Kimala, la hermana Benjamín Kimala, misionera residente en Chad, que escribe en un blog que nos ha llevado a conocer un poco más la residencia, el hogar en el que están trabajando en esta localidad chadiana.
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1: Hermana Benjamín, nos hablaba antes de las jóvenes que llegan ahí de ambientes rurales, de un mundo rural, y que a las que ustedes entrenan para la vida, les dan estudios en su residencia, en la escuela, y que luego algunas de ellas han llegado a la universidad. ¿A qué carreras han llegado y luego tienen contacto con ellas o ya no las han vuelto a ver? ¿O sí, están en contacto con ustedes?
0: Sí, esas chicas, como decías, ¿no? Nuestro objetivo, como decía antes, acoger en ese lugar, acompañarles en sus estudios. Han estudiado enfermería,
1: ¿Sí?
0: otras han estudiado la gestión y contabilidad.
1: ¿Sí?
0: Sí, han estudiado administración pública. Hay otra que está estudiando secretaría, educación. Entonces, las que han acabado, por ejemplo, año pasado, están haciendo, ¿cómo es la práctica? En una está la Cáritas diocesana de su diócesis,
1: ¿Ah?
0: porque estuvo comunicando con ella. Otra está en el hospital provincial de su diócesis. Pero son prácticas que le dan algo, ¿no? Para su vida. No tienen un contrato, pero hacen una práctica, pero les ayudan. Dos que han hecho licencia en marzo, ahora, están haciendo prácticas en dos dispensarios del rural, ¿no? De su pueblo. Y sigo comunicando con ellas, ¿no? Ella decía, hermana, estamos aquí ya 2 meses,
1: Qué
0: pero no
1: bueno.
0: nos pagan.
1: Qué bueno,
0: No
1: bueno.
0: nos pagan, ¿no? Y yo digo, mira, dase a conocer, que tengan paciencia,
1: Claro.
0: entonces mantengamos comunicación con ellas,
1: Ya,
0: ¿no?
1: ya, ya. Hermana, ¿cuánto tiempo lleva trabajando allí en Sar, en esta pequeña localidad al sur del Chad, en donde tienen ustedes este hogar?
0: Sí, yo como estaba en el Perú y cuando acabé en Perú, vine aquí en marzo de 2023.
1: Ajá, se ha
0: Ok,
1: llevado 3 años.
0: ahora yo tres años con ellas.
1: Ajá.
0: Tres
1: Bueno.
0: años de trabajo, de conocernos, ¿no? De conocernos también, ellas me conocen, yo también busco de conocerlas.
1: Ya.
0: Y como las que acaban se van, cada año siempre hay una nueva, ¿no?
1: Claro. Construyendo
0: Y las que
1: esperanza,
0: acaban.
1: porque así ha titulado usted el blog, Mujeres que construyen esperanza.
0: Así es, así, así.
1: Es bella la iniciativa, es muy bonita la iniciativa que ustedes tienen de hacer entradas desde diferentes países de África, desde sus misiones, hermanas, ¿no? Me parece muy
0: Sí.
1: interesante y muy, muy bonita.
0: Sí, por eso, mira, a mí una cosa que cuando llegué, ¿no? La gente pensaba que el foyer es porque creemos que las chicas sean hermanas, ¿no? Monjas, ¿no? Pero el foyer, nuestro foyer, tiene como objetivo acogerlas en ese lugar, acompañar en sus estudios, creando en un clima, ¿no? Más adecuado para ellas, que pueden tener clase, como he dicho antes, ¿no? Pero no para de ser monjas, ¿no? Porque si todas somos monjas,
1: Claro.
0: ¿quién? La generación se acaba. La
1: Claro.
0: generación se acaba, ¿no?
1: Hay
0: Entonces, reformamos.
1: más cosas en el mundo, aunque hacen falta vocaciones, hermana.
0: Sí, no hace falta vocación, esto sí, pero yo no puedo decir que esas 19 chicas sean todas monjas, no.
1: Claro.
0: Acompañarles sus estudios para que ellas mismas acojan la vida que quieren, ¿no? Si es el matrimonio o vivir soltera y ser una que ayude en la parroquia o una que sea monja, ¿no?
1: Autónomas.
0: Que la acompañamos, sí. La acompañamos para que ellas acogen la vida que quieren.
1: ¿Cuál es la situación general de manera muy amplia, ¿no? Que en este momento se vive en Chad.
0: Mira, la situación de nuestro país, hicimos elecciones que la gente queríamos cambio, porque me meto también dentro, ¿eh? Soy monja, pero soy ciudadana.
1: Claro.
0: Entonces, queríamos un cambio. Y se hizo campaña, había la gente que quería el cambio y nosotros pensamos y seguimos pensando que lo que tenía que estar en la cabeza del Chad no es el que está, ¿sí? Al ser, no es el que está, el que tenía que ser, que nosotros pensamos, está en la cárcel, es uno que cuando llegó ayudó a la gente a entender, ¿no? Cómo dar cambio en este país. Y se levantó para ayudar, para hablar a la gente. Ahora está en la cárcel. Y la han acusado de todo, ¿no? Entonces, mucha gente han muerto, ¿no? Desaparecidos. Otros que han tenido, ¿no? ¿Cómo dice? Blessure. Ahora se me escapó en español. Heridas, ¿no?
1: ¿Sí?
0: Gente herida, gente desaparecida, gente en la cárcel. Un silencio de miedo. Es la políticamente, ¿no? Un silencio de miedo, porque tú hablas, no sabes lo que te puede pasar, ¿no? La gente tiene miedo, lo que se come, una resignación, ¿no? Pero hay algunos que se siguen luchando, seguimos luchando. Por ejemplo, yo estoy en la coordinación diocesana de Justicia y Paz, seguimos dando la formación a la gente, concientizando, hablando de la ley del Chad, los derechos. Derechos humanos, ¿no? Las convenciones que hay para que la gente sepan para defenderse. Pero el conflicto entre agricultores, pero ganaderos,
1: ¿Sí?
0: seguimos acompañando a la gente. Parece un poco mejor, pero ¿por qué? Porque ahora aún la gente no está sembrando, ¿no?
1: Claro.
0: Cuando empiezan a sembrar y ya. los ganaderos ponen que son nómadas, que tienen que son nómadas,

0: en el campo, pues como ellos tienen arma, tienen más fuerza sobre los que en el campo, ¿no? No, que da ese miedo. Ahora lo que está pasando, hay una situación que la persona sale y encuentra el cuerpo, ¿no? Lo matan, no se sabe quién ha matado a la persona.
1: Hermano, ha sido un auténtico placer conversar con usted. Muchísimas gracias por atendernos y hacer un pequeño hueco en su agenda, que me consta es muy, muy intensa. Tiene mucho trabajo allí en Shar, allí en el sur de Chad.
0: Gracias a vosotros y yo aprovecho, ¿no? Decía una amiga que no, ella no tiene miedo para pedir para los demás. Ah, no, no tiene vergüenza para pedir para los demás. Tiene vergüenza para pedir para ella, ¿no? Entonces yo aprovecho, nuestros colchones están casi hechos de todo, de las chicas, ¿no? Y máquina para coser.
1: Un placer, Benjamín Kimala. Un
0: Gracias.
1: abrazo grande, un saludo.
0: Ah, ya, gracias. Ya.
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3: Hoy, 15 de julio, comenzamos el repaso de la actualidad en Bunia. Médicos Sin Fronteras alerta sobre el avance del ébola. La última actualización de datos del gobierno de República Democrática del Congo ha hecho saltar las alarmas. Durante la pasada tarde era la OMS quien valoraba lo publicado por Kinshasa y ahora lo hace la organización humanitaria. Según la coordinadora de emergencias de Médicos Sin Fronteras, Trish Newport, el ébola sigue propagándose a un ritmo sin precedentes. Newport ha recalcado que este 17º brote es el tercero más grande y de mayor rápido crecimiento de todos los registrados hasta la fecha y denuncia que los esfuerzos por controlar la epidemia siguen siendo insuficientes. En menos de 5 semanas, señalan desde Médicos Sin Fronteras, el número de casos confirmados se ha triplicado, superando ya los 2.000, mientras que el número de fallecidos se ha multiplicado por más de 5, pasando de 130 a más de 750. Sin salir de República Democrática del Congo, Ruanda aún no ha retirado sus tropas como estaba previsto en los acuerdos de paz de Washington. A fecha de hoy estaba estipulado el límite para la retirada oficial de las fuerzas de defensa de Ruanda. Sin embargo, no hay evidencia de que estos contingentes se hayan marchado de territorio congoleño oficialmente. Más aún, el movimiento rebelde M23 se ha fortalecido estos últimos días en la región de Kivu Sur, donde mantiene el control administrativo gracias a la ayuda de Ruanda. Los acuerdos de Washington, firmados en una grandilocuente rueda de prensa el pasado 4 de diciembre, incluían también cláusulas para Kinshasa que debía neutralizar a las Fuerzas Armadas de Liberación de Ruanda, algo que, según Kigali, tampoco ha ocurrido. En el texto refrendado por ambos bandos no se incluían sanciones en caso de incumplimiento. Burkina Faso expulsa a 2 diplomáticos de la delegación de la Unión Europea. Ouagadougou ha dado 3 días para que abandonen el país, ya que han sido declarados personas non grata. Las informaciones provenientes de la agencia estatal burkinesa de prensa menciona que se trata del encargado de programas y el jefe adjunto de la delegación, jefe de sección política de prensa e información. Burkina Faso toma esta decisión en plena escalada de tensiones que une Europa tras cortar las relaciones diplomáticas con Francia. El país saheliano, ahora aliado de Rusia, trata de contener la crisis de seguridad con las tropas del Africa Corps, unas actuaciones que están siendo duramente criticadas por las organizaciones humanitarias como Human Rights Watch. Cumbre sobre educación en Malawi. Las delegaciones de 15 países africanos reúnen durante 3 días en la capital del país para debatir sobre los problemas y desafíos que afronta la educación básica africana. La tercera edición del FLEX, Intercambio de Aprendizaje Fundamental, pretende abordar no solo las cuestiones financieras, sino también las demográficas y de seguridad. Para 2050, casi el 40% de los niños del mundo vivirán en África, un lugar que, según el Banco Africano de Desarrollo, aumenta sus necesidades más rápidamente que su reformas. En Zambia se halla en el camino para la reelección de Hichilema. El candidato de la oposición, Xavier Zungu, ha anunciado su retirada de las elecciones generales. Zungu, detenido el 28 de mayo, alega incapacidad para hacer campaña y ha ofrecido su apoyo a Brian Mundubile, candidato del Partido de la Reconciliación Nacional para la Unidad y la Prosperidad. La oposición zambiana trata de fortalecer su unidad a un mes de la triple cita electoral. El actual jefe del Estado, Hakainde Hichilema, se presenta a la reelección 5 años después de ganar la presidencia por el 59% de los votos. Sierra Leona retira los cargos contra el expresidente Bai Koroma. El fiscal general y el ministro de Justicia dan por finalizados los procedimientos penales contra el exmandatario en virtud de la normativa procesal del país. Ernest Bai Koroma puede ya volver a Sierra Leona sin tener que abonar la fianza impuesta tras la apertura.

0: difundir información falsa ha sido puesto en libertad por la Fiscalía del Rey tras, según el comunicado oficial, revisar los documentos procesales y completar la investigación. En Botsuana, dos mujeres impugnan la prohibición del matrimonio homosexual. Miguel Atienza.
1: Ayer, la pareja compareció ante el Tribunal Superior, la máxima instancia judicial del país africano, para rebatir la constitucionalidad de las leyes que regulan el matrimonio. Si bien las relaciones homosexuales están despenalizadas en el país desde 2019, las uniones matrimoniales entre personas del mismo sexo siguen sin tener reconocimiento legal. El tribunal dictaminará si esta ley matrimonial es constitucional o no. En caso de un fallo favorable, Botsuana podría abrir la puerta a convertirse en el segundo país africano, después de Sudáfrica, en legalizar el matrimonio entre personas homosexuales.
0: Entrega de material deportivo y sociosanitario al Comité Paralímpico de Senegal.
1: La asociación española NIOFAR, junto a la Fundación 11, ha entregado hoy una importante donación de equipo y suministros. También a diversas organizaciones del país que trabajan por la inclusión y la mejora de la calidad de vida de las personas con discapacidad. Esta iniciativa, África sin Barreras, está impulsada por la Fundación 11 con el fin de promover la igualdad de oportunidades y el desarrollo del deporte adaptado en países africanos.
0: Turno para los deportes. Hoy se juega la segunda de las semifinales, la que enfrenta a Inglaterra y Argentina, también llena de afrodescendencia. Claudia Fernández, redacción de deportes.
2: Buenas, compañeros. Tenemos que empezar diciendo que España ya está en la final del Mundial tras vencer 2-0 a Francia. Y hoy toca, como dicen, la segunda semifinal y vamos a bucear en los orígenes de los jugadores ingleses. Empezando por una de sus grandes estrellas, Jude Bellingham, tiene raíces africanas a través de su madre, Denise, de ascendencia afrojamaicana. Nigeria es el país del que procede la familia de Bukayo Saka, Eberechi ese y Madu Ekenoni. Directos de Ghana llegan DJ Despense y Kobe Maino. Desde Angola, el padre de Tino Libramento. Y otra selección, la inglesa, donde la diversidad cultural está presente. Decimos que son jugadores que han decidido vestir una camiseta, pero que a la vez tienen raíces en otros lugares, y esta vez en África.
0: Gracias, Claudia.
3: Rastafari Selassie.
0: Este artista se llama Rasky Mono, esta canción se titula Rastafarian. Con ella nos vamos a despedir y con la decepción de la sociedad Rastafari de Kenia, que ha encontrado el fallo del tribunal de Kenia que mantiene la prohibición de fumar marihuana en el país. Habían pedido que esta ley se modificara y que permitieran fumar marihuana porque alegaban que les impeda practicar su fe. Y con esta canción nos despedimos. Hasta mañana.

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1: ¿Qué tal? ¿Cómo estáis? Gracias por acompañarnos. El Museo del Prado en Madrid ha estrenado un nuevo formato expositivo y lo ha hecho rescatando el cuadro El año del hambre en Madrid, de José Aparicio, una obra de 1818 que en su día acaparó todas las miradas del museo, llegando a eclipsar al gran Francisco de Goya. Inés, ¿qué tal?
2: Hola, ¿qué tal, Lola? La pieza pasó de ser considerada como una de las pinturas más populares y controvertidas en la España del siglo XIX a ser prácticamente desconocida en la actualidad por el público. El museo nos invita ahora a reflexionar sobre los vaivenes de la crítica y la influencia política en el arte. En esta propuesta, una obra, una historia, que podrá verse hasta el 13 de septiembre en la Sala 66 del Prado.
1: Nuestra foto del día se detiene en el cantante y compositor Antonio Arias, que presenta nuevo disco en su carrera en solitario.
2: Después de más de 4 décadas explorando nuevos territorios musicales, este álbum nace de la fusión entre músicas de tradición andaluza y otras de raíces subsaharianas.
1: En el control técnico está Pepo Sherman, en la producción Juan Carlos López Moreno, en la redacción Susana García Polo y Javier Martínez y en la edición Inés Azagra y quien les habla, Lola Funchal.
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1: El Museo del Prado, en la capital de España, nos invita a reflexionar sobre los vaivenes de la crítica y la influencia política en el arte. Y lo hace en su propuesta Una obra, una historia, que ha arrancado con la exhibición del cuadro El año del hambre en Madrid, de José Aparicio. Nuestra compañera Susana García Polo

0: Corría el año 1818 y al abrir el Diario de Madrid, uno se encontraba estas palabras.
1: Aparicio, tu pincel hoy el hambre ha retratado tan bien que debilitado siento su angustia. Cruel. Es su retrato tan fiel y tiene tanta expresión que a pesar de mi razón, al mirar miseria tanta, con un nudo en la garganta se me parte el corazón.
0: Transcurridas varias décadas, ya en 1870, y hojeando La Nación, se leía.
1: Existe en el Museo Nacional del Prado un cuadro de gran tamaño y de escaso mérito, de colores chillones y de figuras desmesuradas y grotescas. Este cuadro es uno de los peores que ha producido el oficio, no el arte, de la pintura. Mas, con ser tal, es objeto de la admiración de los forasteros que acuden a la capital en la época de las ferias. No hay necesidad de decir que nos referimos al que vulgarmente se conoce bajo el título de Cuadro del Hambre.
0: Curiosamente, estas dos críticas, estas dos afirmaciones se refieren al mismo cuadro, El Año del Hambre en Madrid. Un enorme óleo pintado por el neoclásico José Aparicio. Una obra que inaugura un nuevo proyecto museístico en la Pinacoteca de Referencia Mundial, el madrileño Museo del Prado. Miguel Falomir, director del mismo, explicaba así el objetivo del nuevo formato Una Obra, Una Historia.
2: Profundizar, enfatizar, llamar la atención sobre obras que más allá de sus méritos o deméritos artísticos, pues encierran una historia detrás de ellas que merece ser contada y que trasciende la propia especificidad, la propia materialidad de la obra de arte. Cuando empezamos a pensar sobre este proyecto, tuve siempre muy claro que la primera de las obras a la que teníamos que incluir en este programa era la que tenéis aquí, el Hambre en Madrid. Una obra que, más que ninguna otra de las que posee en el Museo del Prado, pues nos habla de la mutabilidad, de la fama, de los vaivenes, de la fortuna crítica del cuadro.
0: Lo hemos escuchado al principio, una muestra de esos vaivenes del arte, y para arrojar luz sobre ello y sobre la obra tenemos al otro lado del teléfono a Carlos Navarro, comisario, junto a Celia Aguilarte, de esta nueva propuesta. Carlos, bienvenido a Cultura con Eñe.
3: Muchas gracias, ¿cómo estás?
0: Pues encantada de escucharte y te voy a pedir, ya que voy a abusar un poquito de ti, si me lo permites, Carlos, que nos expliques hasta qué punto este cuadro es un ejemplo claro de cómo la crítica puede hacer que una obra alcance el Parnaso o la profundidad del infierno.
3: Efectivamente, esta pintura es uno de los ejemplos que tenemos más polarizados de la fortuna de un cuadro en el Museo del Prado. Cuando se inaugura el museo, es una pintura que produce los entusiasmos generales de toda la masa popular que puede entrar por primera vez a un artefacto como es el museo. Son los tiempos en los que nace la condición ciudadana de los españoles, cuando estamos estrenando la Constitución y cuando de repente los términos, la idea de ser un ciudadano incluye esta posibilidad de ir a un museo. Y el cuadro se tiñe de nacionalismo, de uno de los sentidos patrióticos primeros que están haciendo también en ese momento, porque se identifica con un momento de sufrimiento general que es la hambruna de los años 11 y 12 durante el tiempo del gobierno intruso, en el que unos soldados de José Napoleón, unos soldados franceses, están dándole pan a un pueblo madrileño hambriento que prefiere rechazar el pan antes que aceptar la ayuda de los franceses. Es una idea que está expresada en unos términos feístas, en unos términos en los que la mendicidad, de la pobreza absoluta en la que están y la falta de alimento en la que están estos personajes, están expresados en unos términos verdaderamente pensados para conmover al público. Y por eso probablemente levantó las pasiones más extremas en los primeros años. Durante la época de Fernando VII, el cuadro fue un éxito para el museo. museo, la gente le importaba esa pintura mucho más que cualquier otra. Los testimonios que hemos podido recoger de esos años claramente recuerdan el entusiasmo con el que se recibía esa pintura frente al mucho menor interés que generaban obras maestras maravillosas, indiscutibles, como las obras de Rafael o de Velázquez, y mucho menos, desde luego, las de Goya, que era entonces no un pintor desconocido, pero sí un artista al que se reservaba para algunos de sus grandes retratos, pero nada más. Después los términos cambian, pasa el tiempo y ya durante el reinado de Isabel II, esa estética davidiana, que era muy moderna cuando llegó a Madrid, pero que después fue superada por movimientos en otro sentido, los movimientos que hoy llamamos románticos del purismo académico y de otros lenguajes plásticos, dejaron a esa pintura como una cosa pretérita, pasada de moda, y su mensaje se empezó a ver como un mensaje pesado y cargante, y conforme la figura de Fernando VII iba cayendo en desgracia y se iba valorando, según pasaba el tiempo, sus deméritos políticos, el cuadro quedaba un poco asociado a su figura, y a finales de los años 60 hay un testimonio divertidísimo de Silvela, de Francisco Silvela, que fue un político y escritor importante de esos años, y que escribe un texto divertidísimo que recomiendo a todos tus oyentes, que se llama Filocalía o el arte de distinguir a los cursis. Una de las primeras fórmulas que nos propone Silvela para distinguir a los cursis es la gente que va al Museo del Prado a contemplar y a maravillarse con el arte de Aparicio. Para que nos hagamos una idea, el cuadro está ya en plena desgracia. Muy poco después, en el año 72, se descuelga del Prado, y en el 74 se envía a su primer depósito temporal. Se va a decorar el Ministerio de Fomento, y de ahí, del Ministerio de Fomento, pasa a unos pasillos del Senado. Después el cuadro se envía al Museo de Arte Moderno, y del Museo de Arte Moderno, en el año 27, pasa al Museo Municipal, donde ha estado hasta hoy, 152 años fuera del Museo del Prado, después de haber sido el gran protagonista de la institución.
0: La verdad es que llama muchísimo la atención, y me gustaría que retrocediéramos un poquito para que contextualicemos todo esto, dado que, bueno, nos escuchan desde muchas partes del mundo y quizá no conozcan el momento, el contexto histórico en el que se produce todo esto, en el que por primera vez se ve ese cuadro. Contar pues que a principios del siglo XIX se produce esa invasión de los franceses a nuestro país, y más tarde, cuando ya España se independiza, vuelve el rey Fernando VII, y es el absolutismo el que se implanta de nuevo en el país. Y es ahí quizá el punto en el que podemos contextualizar el nacimiento de esta obra, que creo que se colgó por primera vez en 1818, todavía no en el Museo del Prado, ¿no? Cuéntanos un poquito.
3: Sí. En 1818 el cuadro se presenta en una exposición pública en la Academia de San Fernando, junto a otra pintura davidiana, La muerte de Viriato, que está colgada hoy, para la gente que tenga la oportunidad de visitar el museo, en la sala contigua a la que hemos colgado el cuadro del hambre. Las dos pinturas suponen para el público de Madrid de esos años reconocer con sus propios ojos un lenguaje del que habían oído hablar en los periódicos, que era el lenguaje de pintura que había creado Jacques-Louis David en París, y que se había convertido en cierto modo en el lenguaje de la época, en el lenguaje más audaz y más moderno de la época, y que perseguía imitar al extremo el arte de los griegos. Es un momento en el que, claro, la crítica lo reconoce de manera escandalosa, por un lado, porque les parece una pintura muy extrema a unos críticos, y por otros, a muchos que lo reclaman con entusiasmo. Lo que desde luego es unánime es el reconocimiento del argumento, que de algún modo convocaba los sentimientos de una ciudad que hacía muy pocos años había pasado por unas vicisitudes terroríficas. El caso es que a continuación, en el año 19, se abre por primera vez al público el Museo del Prado como museo de pintura. Se llamaba entonces Real Museo, que pertenecía a Fernando VII. Y eran unos años donde todavía Fernando VII no era visto como un rey absoluto, sino que se le conocía con el sobrenombre del Deseado. Hay una estampa muy divertida que lo propone como nuevo Apolo, y con el subtítulo de post nubila febo, en latín, que significa después de las luces, después de las nubes, siempre viene el sol, y con el retrato del rey como si fuera el dios Apolo. Es decir, es el rey, que no era particularmente agraciado, es visto con una idea como de el rey más deseado de ese momento. Es en esos años de buen nombre del rey Fernando, antes de que retire la validez de la Constitución, después del trienio democrático, en el año 23. Es en esos primeros años donde ese cuadro se instala en el Prado y comienza su buen nombre.
0: Me gustaría, Carlos, que nos explicaras, vamos a describir un poquito a los oyentes cómo, qué se encontraban, ¿no?, cuando llegaban en ese momento al Museo del Prado a ver este cuadro, dónde estaba colocado, un poquito cómo era lo que se encontraba el visitante. Y también un poquito qué es lo que se encuentra en este momento con este nuevo proyecto del museo, de una obra, una historia que está situado ahora mismo en la sala 66, y qué es lo que se encuentra ahora el visitante.
3: Bueno, hemos tenido la oportunidad para este proyecto de reconstruir virtualmente cómo era entrar en el Museo del Prado en 1819. Es un trabajo que ha hecho mi compañera Celia Aguilarte con ayuda de un proyecto de investigación de la UNED y la Universidad Complutense, y en el que los oyentes que así lo deseen pueden entrar a través de la página del Museo del Prado a tener la experiencia de ver una reconstrucción de cómo fue ese primer Prado. Lo que primero nos vamos a encontrar con las puertas del museo. Se entraba por lo que hoy es la Rotonda Alta de Goya, que en ese momento estaba igualada por una especie de terreno que después se evitó, pero que entonces se entraba directamente por la Puerta Alta de Goya. Y se entraba por unas puertas que estaban pintadas de rojo. Y después de pasar la rotonda de las columnas, nada más entrar en la sala central, lo que se veía era el primer saloncito antes de la galería central, cerrado por unos tableros que estaban forrados de tela negra, porque no tenía cubierta la galería central, con lo cual la única que se habilitó, se cubrió, fue ese primer saloncito. Y en ese primer saloncito lo que se introduce es un mensaje del rey Fernando a sus visitantes, que habla a través de la pintura de varios conceptos que son centrales en el acto de propaganda política que es el Prado en esos primeros años, que tiene la continuidad de la dinastía borbónica con la figura de sus padres, dos retratos ecuestres muy famosos de Goya, y sobre ellos un crucifijo, un Cristo pintado, que habla también de la vinculación con la Iglesia y la religión después de los años del gobierno de José Napoleón, que no había querido mucho ni a la religión ni a la Iglesia. Y a los lados encontramos sobre todo pinturas políticas. A la izquierda, el cuadro del Viriato al que me he referido antes, y un cuadro de Aparicio que había sido presentado un poquito antes de esa exposición del año 18, que es el rescate de cautivos en tiempos de Carlos III. Es uno de los argumentos favoritos para Fernando VII, el equipararse él a su abuelo Carlos III. Él se ve como el siguiente rey ilustrado a sí mismo y se interpreta como un continuador de la labor de su abuelo, un poco obviando a la personalidad de su padre, que tenía muchas luces, pero también algunas sombras. Y en el otro lado, en la otra pared, lo que encontraríamos si entrásemos en 1819 es esta otra pintura del cuadro del hambre. Además, en la reconstrucción virtual van a poder disfrutar de cómo fueron pintadas con ese verde clarito en esos tiempos originales las paredes del Museo del Prado, gracias a una investigación muy exhaustiva que ha hecho Celia Aguilarte, y que permite reconstruir también la solería original con las cerámicas toledanas que de color blanco con el que fueron cubiertos los suelos, o la lámpara original y otros detalles como un zócalo aspeado con el que estaban decoradas las paredes en esos tiempos. ¿Qué podemos encontrar en la sala actual? En la 66 del museo nos vamos a encontrar con ese cuadro recién restaurado, una obra que tenía una serie de problemas técnicos, la del cuadro del hambre, han sido ahora resueltos por mis compañeras del área de restauración, debido a una restauración absolutamente fabulosa que ha recuperado, no sé si decir el esplendor, pero sí desde luego el buen estado de una pintura muy complicada. Y junto a ello vamos a encontrar dos estampas que son centrales para entender cómo funcionaba la propaganda en esos años de 1819. Fernando VII paga la reproducción, la replicación del cuadro del hambre en una estampa que está a la venta en el Museo del Prado y que tiene además un texto explicativo sobre el argumento y su sentido patriótico. Es la primera labor de mediación documentada del Museo del Prado, es decir, la primera labor que hace el museo para explicarle sus cuadros a los visitantes, al público en general, y es relativa precisamente a este cuadro. ¿Y qué tenemos también en la misma sala? Un conjunto de dibujos y una estampa hechos por Francisco de Goya, que fue testigo de ese hambre, porque Aparicio cuenta una historia que él no vio, que es este hambre. Aparicio la cuenta a través de los relatos de quienes la vivieron, pero queríamos que el público pudiera compararlo con la versión de esas mismas escenas que hace Goya en algunos de sus dibujos y de sus estampas de los desastres, que se refiere específicamente a este episodio y en el que emplea desde luego una estética también feísta, también exagerada, y o que nos puede parecer exagerada, y que convoca esa misma idea de extremo de sufrimiento por el que pasó el pueblo de Madrid en esos años.
0: Muy interesante esa comparación del pintor que fue mimado, digamos, por Fernando VII, el absolutismo, frente a Goya, que bueno, que terminó apartado de lo que fue la corte ante un mismo hecho, ¿no? Muy interesante toda esta propuesta que nos hace el Prado, que se puede disfrutar en Madrid hasta el próximo 13 de septiembre en torno a ese cuadro del hambre en la sala 66, y que el museo ha programado además otras actividades, conferencias, charlas. Pueden consultar la web de la institución cultural, y para los que nos escuchan fuera de España recomendamos el canal del Prado, sus redes sociales, que además han ganado recientemente un reconocimiento a su labor, que donde podrán observar el cuadro y explicaciones de Carlos y de su compañera, muy muy interesante. Carlos Navarro, comisario de esta exposición, muchísimas gracias por este ratito tan agradable.
3: Muchísimas gracias a vosotros por vuestro interés, y espero que disfrutéis mucho de esta propuesta del museo.

0: Antonio Arias es miembro de Lagartija Nick. Regresa con un proyecto en solitario centrado en la música nahua marroquí, en el que lleva trabajando desde 2018, uniendo blues y elementos de la cultura subsahariana y andaluza, junto a distintas colaboraciones. Ahora nos presenta su disco Mapa del Trance. Antonio Arias, bienvenido.
1: Bien hallado, ¿qué tal? Buenos días.
0: Encantadas de tenerte aquí en Cultura con Eñe. Después de más de 4 décadas explorando territorios musicales distintos, ¿qué encontraste en la música nahua y qué te llevó a embarcarte en un proyecto como Mapa del Trance?
1: Claro, hay unos motivos principales, que es la cercanía cultural, que así se puede tocar desde aquí, desde Granada, y culturalmente siempre hay como una necesidad, un hueco que llenar, una búsqueda del origen, que lo consideramos más cierto en África, ¿no? Desde que llegó a mis manos el instrumento Gembri, que es como un antepasado del bajo, que es el instrumento principal de la música guinagua, enseguida descubre una música que te lleva a una cultura y que además te facilita un lenguaje, ¿no? Porque a través del instrumento, del conocimiento de la música guinagua procedente de la África subsahariana, la mezcla de los esclavos en las casas señoriales marroquíes, lo que se desarrolla, el blues, la psicodelia, todo eso tiene muchísima magia, son muchísimos elementos que te atraen y que te facilitan la manera de comunicarte también con un mundo nuevo.
2: Buenas, Antonio. La psicodelia siempre ha sido una seña de identidad en tus trabajos. Me gustaría saber cómo ha sido el proceso de grabación de este Mapa del Trance, que, si no me equivoco, ha sido por distintas ciudades en Marruecos. Cuéntanos.
1: Claro, una vez que teníamos mi socio Moncho Rodríguez de Maulid y yo un repertorio inspirado en la música guinagua, también pude conseguir un maestro aquí en Granada que me enseñase todo su repertorio, nos surgió la posibilidad una noche en Tánger, ahí en el Hotel Minsa, hablando con gente del Instituto Cervantes y la embajada, pues de presentarle este proyecto. Ellos tienen todos los años las noches de Ramadán, ¿no? Por diferentes ciudades de Marruecos. Así que podíamos presentar el proyecto y al mismo tiempo nos facilitaba el espacio de creación, porque si grabábamos esos conciertos donde todas las canciones eran nuevas, donde todo lo que se iba a vivir en directo era nuevo, lo mejor era grabarlo allí, a pesar de las dificultades técnicas que pueda tener. No es lo mismo los micrófonos de un directo que de un estudio, pero el sitio sí que le daba un carácter especial. Y como nos uníamos a diferentes guinagüis en el norte y en el sur, pues la experiencia era inmediata, era viva, tenía una verdad tremenda y una sonoridad muy especial, porque está grabado allí, son tomas en directo, se puede oír de vez en cuando la gente, los aplausos, tal. Es una mezcla fantástica, de una experiencia fantástica, y que después de esos conciertos decidimos volver a Tetuán y grabar en la Medina de noche. O sea, seguir explorando en todo lo que podemos, hasta dónde podemos llegar, ¿no?
0: Vamos a escuchar Wadil el Chico.

0: Estamos escuchando Papi del Chico. Antonio, háblanos de las colaboraciones y personas con las que has grabado este disco.
1: Sí, como bien estamos oyendo, nuestro gurú Miguel Ríos ya había trabajado con la música andalusí, marroquí en su disco Al Andaluz, y con Lagartija, Miguel y nosotros habíamos interpretado alguna vez la canción Boa Dile Chico, de, creo que el disco se llama El Año del Cometa, de Miguel Ríos. El caso es que esa canción, cuando empecé a tocar el Gembri, encajaba perfectamente en entonación, en tímbrica, en rítmica, así que al primero que acudí fue a Miguel. Mira, Miguel, me encantaría hacer esto, ¿quieres colaborar? Claro que sí, y ya le pregunté sobre su experiencia con la música marroquí, y él fue el que dijo: Antonio, lo que tienes que hacer es irte a Marruecos, métete con esa gente y encuentra allí lo que buscas, de tal manera que esa canción da como el paso espiritual al viaje, ¿no? Con un significado muy distinto al de la canción original, me refiero al viento, a él lo empujaba al norte y a nosotros nos está empujando al sur, de tal manera que eso nos lleva a colaborar. En el primer tema sale una colaboración de un grupo joven de lo que se llamaría hoy día Blues del Desierto, ¿no? Gente más abajo de Agadir, que tienen grandes bandas, hay unas muy famosas, Tinariwen, sí, etcétera. Sí, y eso con respecto a, digamos, la juventud y el Blues del Desierto. Luego tenemos a Rafa Shara Male, un gran maestro de Tetuán, con su banda, y en el sur tenemos a Jalis Sansi, también de Casablanca, un malenguinagua tremendo. Y justo a la vuelta del viaje nos encontramos con, en Tánger de nuevo, la mágica Tánger, nos encontramos con Bachir Atardeh, de Master Musician Ollayuca, que curiosamente yo había conocido en el Womack del 95, y que era una idea que habíamos apuntado con Enrique para la canción Ciudad Sin Sueño de Omega. Nunca se pudo realizar, y 30 años más tarde pues nos encontrábamos cantando a Lorca con los Master Musician Ollayuca en el centro de la Medina. Yo creo que eso redimensionaba también el sentido del poema y el nunca soltar la mano del gran poeta.
2: Bueno, 30 años de Omega, acabas de mencionarlo, Antonio.
1: Sí, parece mentira.
2: Enhorabuena, ¿eh? ¿Cómo ha pasado el tiempo de rápido?
1: Claro, es increíble lo que nos ha aportado ese disco, el mundo que nos abrió. Tiene mucho que ver con esto, en el sentido de, como decía Morente, el maestro y amigo, las cosas hay que hacerlas con atrevimiento, ¿no? Con arrojo, y también dejando que los discos decidan, ¿no? Tanto en Omega como en Mapa del Trance, el tiempo ha ido aportándole al disco más vida. Si el disco te pide vida, tienes que darle la tuya, porque no... Él está buscando un alma o alma, y yo creo que el alma de Omega sigue vivo ahora que estamos de ensayos para una serie de conciertos. Vemos como canciones que hicimos hace 30 años siguen emocionándonos y emocionando a la gente, que ese es el camino que yo conozco más verdadero.
2: Pues ahora te deseamos también, Antonio Arias, este camino en solitario con Mapa del Trance, un éxito. Estamos escuchando Amasí, no sé si lo pronuncio bien,
1: bueno,
2: pero
1: no sabemos pronunciarlo ninguno, porque allí preguntaba yo, entre como teníamos esa canción, preguntábamos al público: ¿hay alguna más? Sí, y nadie respondía, decía: es que no la decís bien.
2: Bueno, pues va, con Amasí vamos a despedir. Mucha suerte en esta nueva travesía, Antonio Arias, ha sido todo por hoy, un abrazo enorme y hasta pronto.
1: Muchísimas gracias a vosotros.
0: Un placer,
1: abrazo.
0: Antonio.
2: Y a todos vosotros, os esperamos de nuevo mañana aquí en Cultura con Ñe. Un abrazo, adiós.

0: Las 6, las 5 en Canarias.
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0: El desplome de un árbol sobre una casa de colonias en Olot deja 8 heridos, uno de ellos un monitor en estado grave. Los equipos de emergencias le han trasladado hasta el hospital Josep Trueta de Girona. 5 ambulancias, bomberos, psicólogos y un helicóptero medicalizado se han trasladado hasta el lugar del accidente. Es la última hora en Cataluña, donde continúan varios incendios activos. Varios simultáneos en San Quirze Safaja, a 50 kilómetros de Barcelona. Se acaba de evacuar una casa de colonias y un camping. Hasta allí nos vamos, Rosa Quillet.
2: Saludos, buenas tardes. En San Quirze Safaja, en Barcelona, continúa el incendio que ha empezado esta tarde y que, según los bomberos, arde con intensidad. Por este incendio, los Mossos han evacuado preventivamente la casa de colonias de Can Micaló y el camping Lilla. Los desalojados del camping se han trasladado al pabellón de San Quirze y los de la casa de colonias a la localidad d'Aiguafreda. También se ha pedido el confinamiento de las casas del Pla de Casanova, Hostal Rural Mas Blanc y La Rubineta. De hecho, el Centro de Mando de Protección Civil ha hablado por teléfono con las casas afectadas para que se confinen, manteniendo contacto abierto con los alcaldes de la zona. En Querol, en Tarragona, continúa el incendio de vegetación que también ha empezado esta tarde en la zona de Santa María. En esta zona trabajan 43 dotaciones, entre ellas 11 medios aéreos. Fuentes de los bomberos aseguran que los efectivos están trabajando con mucha contundencia para apagar todos los focos.
0: Y hay más incendios forestales en distintos puntos de la península. En la comarca de las Cinco Villas, en Zaragoza, otro fuego obligado a desalojar preventivamente las localidades de Orés y Asín, ambas de menos de 100 habitantes. El gobierno de Aragón ha convocado al CECOPI a las 7:30 de esta tarde para evaluar la situación y las siguientes medidas a adoptar. Y esto es lo que se ha escuchado en las Corts Valencianes en el receso de una comisión parlamentaria. El micrófono queda abierto y se oye esta conversación entre dos diputados de Vox, Jesús Albiol, y su portavoz adjunto, David Muñoz.
3: ¿Qué te ha parecido el uso de información privilegiada? Nadie lo sabe, no sé yo, porque me lo ha dicho la fiscal.
4: ¿Privilegios? No, pero yo estoy flipando, tío. No tienen, sobre todo en la empresa. Este aún mantiene un tono más tranquilo, aunque dice muchas barbaridades, pero es un tono diferente. Pero la mujer es terrible.
3: Emplea un tono de voz que la hace antipática.
0: Mencionan a la diputada socialista Alicia Andújar, aparentemente refiriéndose a ella como la bruja Andújar. Eso es lo que está criticando el Partido Socialista. Y al principio se les puede escuchar hablar también de una supuesta información privilegiada que tendrían de una investigación judicial. Joan Baldoví, de Compromís, lo califica de auténtica vergüenza. Dice que así funcionan los socios del Partido Popular, como una auténtica mafia.
5: Es una auténtica vergonya que un diputat de Vox presumisca de tindre informació privilegiada que li arriba des de la Fiscalia. Així funcionen els socis del PP, com si foren una autèntica màfia. Per això, des de Compromís portarem la gravació i el diari de sessions.
0: I anuncia que llevarán la gravació i el diari de sessions a la justícia para que se investigue. Los ciudadanos, concluye Baldoví, merecemos una justícia en la que se pueda confiar. En los mercados, el IBEX termina la sesión en rojo con una caída del 0,4%. Se mantiene algo por debajo de los 19.300 puntos. El resto de bolsas europeas también cierran en negativo, descensos ligeros, mientras que Wall Street se mantiene en verde hoy con la fuerte subida de PayPal después de recibir una oferta de compra por parte de otra plataforma de pagos. El petróleo retrocede un 1% frente al fuerte avance de los últimos días. El Brent, de referencia en Europa, cotiza a $84 por barril. Los Reyes van a estar en Nueva York en la final del Mundial de Fútbol. Lucía Yeste, buenas tardes.
6: Buenas tardes. Los Reyes y sus dos hijas asistirán a la final del Mundial este domingo en Nueva York. La zarzuela acaba de confirmar que la familia real al completo estará apoyando a la selección española en la segunda final de un Mundial a la que llegan después de la que jugaron en Sudáfrica en 2010 y ganaron. España se ha clasificado tras vencer anoche a Francia en Dallas. El Rey ya asistió al segundo partido de la selección española en este Mundial a finales de junio en Guadalajara, México, y allí vaticinó que esperaba verles de nuevo en la final, como así ha sido.
0: La final del domingo que ya está preparando la selección, Claudia Fernández.
7: Lo de Luis de la Fuente, ya esperan rival para la gran cita del domingo. Argentina o Inglaterra se unirán a La Roja, Nueva York. ¿Cómo ha amanecido nuestra selección? Antonio Muela, buenas tardes.
8: ¿Qué tal? Buenas tardes. Bueno, pues mira, la selección ahora mismo lo que está haciendo es las maletas, porque se despide de Dallas, Texas, ciudad que deja, como recuerdo, la clasificación para octavos de final ante Portugal y de semifinales ante Francia a las 12, parte rumbo hacia Nueva York, donde comenzará a preparar la gran final del Mundial 16 años después de la última. Ayer los jugadores y el cuerpo técnico disfrutaron y festejaron el triunfo de la selección. Una victoria, por cierto, que ha tenido una gran repercusión mundial por la excelsa forma de imponerse al rival. Mañana, ya en Nueva York, primer entrenamiento de la selección preparando la gran final del Mundial.
7: Gracias, Antonio. En ciclismo, undécima etapa del Tour de Francia, la etapa más rápida en la historia del Tour, 50,9 kilómetros hora. El trayecto que une Vichy y Nevea, un recorrido de 161,3 kilómetros con la victoria sorpresa del noruego Søren Barentskog en el sprint al final de etapa. En el noveno, Tadej Pogačar sigue como maillot amarillo de una general sin cambios. Toda la información deportiva continuará a partir de las 8 en Tablero Deportivo.
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10: Los acordes de esta sintonía nos indican que comienza En Clave Turismo, el espacio dedicado a viajes, destinos y gastronomía de Radio Exterior de España. Saludos de Adoración Fernández Armero en nombre de todo el equipo de este programa. Hoy el mundo del vino es protagonista, hablamos de un vino único, un legado embotellado. José Barrero, compañero, ¿qué tal?
11: ¿Qué tal? ¿Cómo estamos? Un vino de autor, 1985, de la bodega 10 siglos, en la provincia de Valladolid. Solo se han producido 900 botellas, con una elaboración minuciosa y paciente, que respeta a los ritmos naturales del vino y del viñedo, y que es expresión del territorio en el que nace.
10: Vamos a conocer este vino y la bodega con sus responsables. Comienza En Clave Turismo.
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10: En Clave Turismo nos gusta encontrar temas extraordinarios para poder contárselos. Y es lo que vamos a hacer a continuación, porque hemos descubierto un vino diferente y especial. No solo el vino en sí, sino toda su historia y elaboración.
11: Se trata de 1985, un vino de autor de la bodega 10 siglos, ubicada en Serrada, en el corazón de la denominación de origen Rueda. 1985 ha conseguido el reconocimiento internacional con varios premios, de los que ahora vamos a hablar, por su singular elaboración y por su apuesta por la recuperación del patrimonio vitivinícola del territorio.
10: Un vino que habla de tiempo, memoria y naturaleza, que vamos a conocer, y el resto de vinos de la bodega, con quienes mejor nos lo pueden contar. Así que en Clave Turismo saludamos a Antonio de Íscar, director general de la bodega 10 siglos de Verdejo. Bienvenido, Antonio.
12: Buenos días, muchas gracias, encantado.
10: Bueno, y también tenemos a Laura Rubio, enóloga de la bodega. También bienvenida, Laura. Gracias por participar hoy en Enclave Turismo.
13: Sí, buenos días. Bueno, y sobre todo, gracias por contar con nosotros.
10: Bueno, pues si os parece, vamos ya con este vino tan especial, este vino de autor, 1985, que acaba de conseguir 97 puntos en los Decanter World Wine Awards 2026. ¿Qué significa este premio para la bodega? ¿Qué valor tiene, Antonio?
12: Bueno, para nosotros la verdad es que es un reconocimiento muy grande y muy importante, ¿no? Porque además en Decanter, bueno, además en el reportaje que añade, aparte de los 97 puntos, nos otorgan la medalla de platino, lo cual significa que son entre los mejores 97 puntos que ha habido en este certamen. ¿Y qué quieres que te diga? Para mí ha sido pues muy emocionante, porque bueno, en 1985 es un proyecto muy personal, muy muy entrañable, de volver de nuevo con un tipo de vino tradicional, histórico de esta zona, el cual tampoco nos mueve una cosa, algo muy, muy de tipo económico, porque al final son muy poquitas botellas y es muchos años de trabajo, ¿no? Simplemente tiene un carácter muy, muy sentimental.
14: Bueno, enseguida vamos a conocer más sobre este vino en concreto, pero Laura, vamos a seguir con premios, porque también el Gran Bacus de Oro, que lo habéis obtenido hace apenas 3 meses, entonces es un vino que ha obtenido un gran reconocimiento internacional, pero a muy pocos meses de su lanzamiento. ¿Tú cómo enóloga, qué es lo que tienes también que decir sobre esto? Que tan poquito tiempo que ha pasado desde que lo habéis lanzado, se ha conocido y ya ese reconocimiento no solo nacional, sino sobre todo internacional.
15: Sí, la verdad que estamos muy contentos con el proyecto porque todo comenzó un poco como una aventura. La verdad que nosotros somos una bodega en la que nos hemos dedicado siempre pues, a vinos tranquilos, tanto fermentados en barrica como vinos jóvenes. Y bueno, todo esto comenzó un poco, por Antonio realmente. Antonio es de Serrada y la verdad que los vinos de Solera pues es una tradición única de la zona. Y sí que tenía como el gusanillo de poder elaborar un producto pues que vuelva un poco pues a lo que es la esencia del pueblo, ¿no? y de la zona. Y la verdad que nosotros tenemos unos viñedos que son viejos, que la verdad que la uva que sale del viñedo es una uva espectacular, porque bueno, tanto en maduración pues nos da grado, la maduración es increíble porque aparte de darnos grado mantiene muy bien la acidez. Entonces bueno, pues decidimos un poco destinar parte de estos viñedos viejos pues en la elaboración de este tipo de productos, ya que lleva muchos años pues de crianza en Solera y a su vez luego va el trabajo en la barrica. Entonces son vinos que tanto el grado como la acidez acompañan para que el producto final pueda ser un vino de Solera. Uh-huh. Y bueno, comenzamos este proyecto así.
11: Queríamos hablar primero de lo más actual, que son estos premios a 1985, que ya nos introducen en el valor que tiene este vino en todos los sentidos. Pero Antonio, en líneas generales, a mí me gustaría que nos metieras en la barrica, que nos metieras en Serrada. ¿Cómo es este vino? ¿Qué nos puedes contar de sus cepas? Algo nos ha dicho Laura ya, de sus uvas. ¿En qué paraje se sitúan? Te has levantado muy temprano, Antonio, que lo sé, que te has ido al campo lo primero y te has ido allí a ver cómo están las tierras. Antonio, ¿a que sí?
12: Pues sí, José, sí, la verdad es que, bueno, en esta época aquí hace bastante calor, ¿no? Estamos en un clima de la meseta que es muy extremo, inviernos muy fríos y veranos muy calurosos, y entonces, pues, para ir al campo hay que levantarse muy temprano, hay que levantarse completamente al alba. A las 6 de la mañana hay que estar ahí, y porque es cuando mejor se puede, las temperaturas acompañan para poder trabajar. Y bien, pues a ver, esto son viñas de verdejo muy tradicional. La verdejo es una uva que se presta a muchos tipos de elaboración, y entre otros se lleva este estilo. Este es un estilo muy tradicional porque esta zona históricamente era una zona proveedora de vinos, ya sea hacia la corte de Madrid como hacia el norte de España. Y para poder, entonces no había los sistemas de frío que había ahora, etcétera. Entonces una parte importante de la conservación era ese tipo de crianza oxidativa, era con lo que se conseguía el estar primero, bueno, luego Laura, si quieres nos puede explicar un poco más la Ajá. técnica que utiliza para ello, pero lo que hay que decir es que se adaptaba muy bien a las necesidades que había y en aquellas épocas era eso. Luego ya con los años, pues bueno, pues llegaron otros estilos de vino, quizás más ligeros, más afrutados, y estos otros que llevan mucha elaboración y mucho tiempo, pues se fueron abandonando. Quedan todavía alguna bodega que elabora y entonces, pues bueno, pues que eso fue un poco la idea, rescatar esa tradición.
14: Uh-huh. Bueno, pues ahora nosotros, Laura, lo que queremos es que nos concretes esa elaboración tan particular que tiene este vino, esa crianza oxidativa, esas soleras y sobre todo esa tradición que habéis recuperado de Serradas con esas damajuanas.
15: Sí, bueno, pues a ver, en sí la elaboración, bueno, pues eso procede de estos viñedos antiguos, De hecho, bueno, un poco el nombre de la marca se refiere a 1985, que es el año en el que plantamos nuestra viña insignia de viñedos viejos, que es Finca La Coma Alta. Y es un poco, a la hora de pensar en el nombre de la marca, pues es un poco hacer un homenaje a donde empieza todo, que es en la uva y en el viñedo. Y nada, la verdad que son vinos, bueno, como he comentado antes, al final los viñedos viejos mantienen muy bien, bueno, maduran fenomenal, o sea, porque a pesar de que van del, un poco del verano, ¿no?, y de las temperaturas y de los estreses que pueda tener la viña y tal, estos viñedos aguantan fenomenal el tema de la maduración, el grado, con, lo, con la acidez. Porque sí que es cierto que cuando va madurando la uva, conforme va ganando grado, sí que es cierto que la acidez va cayendo. Y estos viñedos mantienen muy bien la acidez, que es algo que viene muy bien a la hora de que un vino tenga pues eso, una vida larga. Entonces, nada, estos viñedos, o sea, este vino procedente de estos viñedos, lo que sí que hemos hecho ha sido meterlos en damajuanas. Entonces, el proceso de las damajuanas, cuando nosotros metemos el vino en las damajuanas, es un vino pues, que está muy vivo. O sea, tiene pues, mucha fruta, tiene pues, parte del, de lo que es la variedad verdejo, ¿no? Pues esos anises, esa hierba. Que luego lo que conseguimos con la crianza oxidativa en solera es, bueno, estos aromas primarios que proceden de la fermentación, que es sobre todo fruta, y estos aromas secundarios que también proceden de, pues por ejemplo, de aromas por ejemplo, que te pueden dar en fermentación como pastelería, todo esto con la crianza oxidativa lo que hacemos es desaparecen y lo que hacemos es que se desarrollen los aromas terciarios, que los aromas terciarios sobre todo es fruto seco, muchísimo fruto seco, especias y fruto seco. Lo que más destaca es la avellana y la almendra. Es lo que más podemos destacar en este tipo de vinos.
14: Y una cosa, entonces, perdona, Laura, todo esto que estás diciendo, que salen todos estos sabores terciarios, pasa mientras están en las damajuanas durante ese año, esos 12 meses, que están además expuestos al sol, ¿no?
15: Eso es. Nosotros con el sol lo que hacemos es eso, desaparecer esos aromas que vienen de la uva, que es la fruta, y los aromas secundarios que proceden de fermentación, y lo que hacemos es convertirlos en aromas terciarios. O sea, el perfil del vino cambia completamente. Y lo que hacemos es eso, sobre todo conseguir esas especias y esos frutos secos, que es lo que realmente destacan en este tipo de vinos, tanto en nariz como en boca. Entonces, este vino nosotros lo tenemos un año en crianza oxidativa en damajuanas, y luego lo que hacemos es parte de ese vino lo llevamos a barrica. Entonces, nosotros con esa barrica lo que hacemos es, sobre todo, redondear la boca y darles boca. Porque sí que es cierto que cuando están en crianza oxidativa es muy aromático, pero a la boca le falta un poquito de boca. Bueno, pues porque al final en ese proceso sí que es cierto que salen mucho, o sea, se gana mucha nariz y la boca queda un poquito más ligera. Y lo que hacemos es con la crianza en barrica redondear la boca y ganar mucha más boca, mucha más redondez, mucha más elegancia, persistencia, y es un vino pues que termina de redondear la nariz con una boca pues espectacular.
14: Claro, porque esas barricas actúan como si fueran las soleras jerezanas, ¿no? Porque ya han tenido antes también vinos, ¿no?
15: Eso, efectivamente, son barricas que ya han pasado, no son barricas nuevas. Nosotros las barricas nuevas las utilizamos en bodega para hacer fermentado en barrica, y luego esas barricas que nos van quedando pues de tercer, de cuarto año, lo que hacemos es destinarlas a el vino que va a pasar de la damajuana a la crianza en barrica. Y el periodo que nosotros tenemos la crianza en barrica, unos 24 meses, y luego una vez que ya hemos tenido la, bueno, una vez que ya ha pasado este tiempo, lo que hacemos es, bueno, hemos hecho un único embotellado, pero bueno, no cogemos todo el vino de las barricas, sino que es muy importante coger un poquito de vino de cada barrica para, como si dijéramos, es un poco como mantener la madre, ¿no? Cogemos un poquito de cada una de ellas, así realizamos el embotellado, y luego lo que hacemos es, del vino que hay en las damajuanas, se rellenan las barricas, de tal forma que siempre la madre continúa en cada barrica.
14: Qué interesante, de verdad.
16: Yo te quería preguntar, Laura, por la capacidad de estas damajuanas, que veo que son tan importantes. Y luego hay un detalle que también me parece importante, y es, hablamos de que el vino viejo es tremendamente bueno, pero claro, que aquí es viejo desde que nace, realmente, desde la propia uva, desde la propia viña que nos estás diciendo, ¿verdad?
15: Sí, vamos, eso es fundamental. Aquí, vamos, todo el proceso es fundamental. Y es muy importante elegir cuál es el vino base que va a ir a las damajuanas, porque no cualquier vino aguanta estar 12 meses en una zona como Serrada, en la que tienes veranos de más de 40 grados por el día y luego tienes unos inviernos que son durísimos. Entonces, claro, para mantener las cualidades de este tipo de vino tiene que tener unas características que es lo que nosotros encontramos en estas viñas viejas. Porque si nosotros queremos meter un viñedo joven, posiblemente que tiene una acidez igual, menos acidez y que va a aguantar uh-huh. menos estas contrastes de temperatura y estas características que al final nosotros ponemos el vino en lo más extremo que hay. Uh-huh.
16: ¿Qué capacidad tienen las damajuanas?
15: Pues nosotros tenemos damajuanas, fundamentalmente casi todas son de 16 litros de capacidad y nosotras los llenamos pues unos 11 litros más o menos y dejamos ahí un margen de 5 litros de pues para que se oxigenen.
14: ¿Querías comentar tú algo antes de esto?
12: No, una tontería. 16 litros es una medida que se llamaba una cántara. Uh-huh. La cántara de vino era eso, una 16 litros que se tenían que emplear 23 kilos de uva para obtener 16 litros de vino y con eso llenabas una cántara. Uh-huh. ¿Qué es eso?
14: Muy bien, bueno. Sí.
16: Me encanta saber eso, Antonio. A mí sí. Me ha encantado.
14: Estas medidas antiguas, ¿verdad?
12: Es una medida antigua previa al esto sistema
16: como,
12: métrico.
16: Como las arrobas también, ¿no, Antonio?
12: Exacto, la arroba era una medida de peso. Hay distintas arrobas. Aquí era 11 kilos y medio. No sé si en otras zonas coincidimos o no, pero entonces era 11 kilos y medio.
16: Qué bueno, qué bueno.
14: Antonio, yo ahora lo que quiero apelar un poco es más a lo sentimental, ¿no? Porque, ¿qué es lo que significa en realidad este vino para vosotros? Haber recuperado esta tradición ancestral de Serrada. Es un poco también un homenaje, ¿no? A todas esas generaciones que os antecedieron y que han cuidado de estos viñedos.
12: Pues sí, para mí, por lo menos, eso es lo que significa. Es, no sé, es como un enlace con las generaciones pasadas. Yo en mi caso personal desciendo desde siempre de viticultores. O sea, lo era mi padre, lo era mi abuelo, lo era mi bisabuelo, lo era mi tatarabuelo. Y supone, para mí supone eso, no sé, es como un guiño hacia ellos también, ¿no? O sea, esa parte que hay. De hecho, aquí, bueno, cuando hablando y demás, nosotros hemos colaborado también en la reconstrucción de un lagar antiguo, al cual os invito para si pasáis por aquí, y en el cual tenemos ahí pues lo que era la reconstrucción de quizás el lagar más antiguo de la zona. Había un lagar de viga, además tenemos también utensilios de esas medidas que hablábamos antes, ¿no? Lo que todas estas previas al sistema métrico. Y básicamente es eso, es como hacer un homenaje, ¿no? Un recuerdo.
16: Oye, cuéntanos, Antonio, más detalles de la bodega. Nos gusta conocer, que nos metas en visualmente, sí. Nos hagas una fotografía. Allí es donde estás tú habitualmente, entiendo. O sea que, sí. Y como sois un grupo de viticultores, pues que nos cuentes detalles de la fundación, bueno, de esos inicios, no sé.
12: Sí, mira, sí. A ver, nosotros nacemos de la crisis. La crisis económica que sufrió España en el año 2008, 2009, pues también repercutió en el mundo de la uva y del vino, ¿no? Entonces, aquí nos vimos de repente, bueno, pues que no había mucho interés por comprar, éramos viticultores y no existía mucho interés por comprar la uva, o si existía era muy barata. La situación era muy muy difícil, muy difícil. Entonces, un grupo de unos 60 agricultores, pues decidimos, porque no nos quedaba más remedio, dicho de paso, pasar de ser productores de uva a ser elaboradores y comercializadores de vino. Y así empezó todo. Entonces, bueno, juntamos el año, creamos la sociedad a final de 2009, comenzamos a construir en 2010 a toda prisa, porque sinceramente, te lo voy a decir ahora mismo, no teníamos a dónde llevar la uva ese año. Entonces, en septiembre de 2010 estaba la bodega ya dispuesta, por lo menos en las partes necesarias, para recoger la primera cosecha de 10 siglos. Uh-huh. Entonces, a partir de ahí, bueno, el primer año fue complicado porque nadie nos conocía, no teníamos clientes, pero bueno, al final lo superamos, ¿no? Lo superamos y año tras año hemos ido creciendo, nos mantenemos el mismo grupo. No tengo nada en contra de las cooperativas, pero nosotros no somos cooperativas, somos una sociedad limitada. La única peculiaridad es que el capital está desembolsado también por productores de uva. Y hemos ido creciendo. Ahora mismo la verdad es que ya abarcamos aproximadamente más de 500 hectáreas de viñedo de aquí de la zona y exportamos a unos 20 países. Uh-huh. Si me permitís, el nombre de 10 siglos es el tiempo que se estima que lleva nuestra variedad autóctona, la Verdejo, implantada en esta zona. Uh-huh. Y también pues lo mismo, al ser un grupo de agricultores tradicionales, pues también quisimos hacer ese homenaje también a aquellas personas que habían ido manteniendo una variedad que era prácticamente desconocida hasta, digamos, que los años 80, una variedad que no era muy muy minoritaria, no tenía. Y a partir de los años 80 que se crea la denominación de origen Rueda, que fue la primera denominación de origen de Castilla y León, pues comenzó un crecimiento quizá, vamos, exponencial, ¿no? Apenas ha ido creciendo y creciendo hasta lo que es actualmente, que yo creo que puede que sea de las variedades blancas más extendidas que hay en el territorio a la hora del consumo.
14: Uh-huh. Y de las más ricas también, todo hay que decirlo.
12: Muchas gracias, Antonio.
14: Claro que sí.
12: Muchas gracias.
14: Oye, y Laura, ¿qué otros vinos también se hacen en esta bodega, en 10 siglos de Verdejo? Porque además de 1985, me imagino que los enólogos pues también elaboráis otros vinos.
15: Sí, bueno, pues nosotros, bueno, como bien ha dicho Antonio, ya, bueno, metemos ya en torno a los 4,5 millones de kilos, con lo cual, bueno, pues da un poco de sí para elaborar diferentes productos. Y bueno, pues elaboramos aquí, pues, tanto vinos tranquilos con crianza sobre lías, de uva convencional. Luego también tenemos una gama de vino ecológico, porque, bueno, nosotros cuando comenzamos en el año 2010, sí que es cierto que todo el viñedo que venía a bodega era viñedo convencional. Pero sí que es cierto que, bueno, que quisimos un poco por la demanda del mercado empezar a introducirnos un poco en el mundo del vino ecológico.

0: Decir que más o menos un 10% de lo que elaboramos sí que son mostos parcialmente fermentados, que tienen, bueno, 5 grados y medio y que, bueno, pues tienen un éxito y un tirón, bueno, que nosotros la verdad que estamos muy contentos del resultado que hemos tenido. Y sí que, bueno, sobre todo a nivel nacional, tiene bastante tirón. Y luego tenemos una parte de grandes vinos de rueda, bueno, que... la denominación de origen Rueda abrió pues a la cosa como unos 3 años o así para dar un punto de valor añadido a los viñedos viejos con determinadas características, la mención de gran vino de Rueda. Que la mención de gran vino de Rueda tiene que ser viñas que tengan más de 30 años, que tengan 6.500 kilos por hectárea de rendimiento en campo, cosa que, por ejemplo, el verdejo normal son 10.000, y luego un rendimiento en bodega de un 65%, que lo que te permite la DO para vinos tranquilos es un 72%. Entonces sí que nosotros también destinamos una parte de producción a dos líneas de vinos. Tenemos un 100% fermentado en barrica, que es nuestro 10 siglos barrica, y luego tenemos otra línea que es esos viñedos viejos que tienen una parte de elaboración en barrica y una parte de crianza sobre lías en depósito, que es como un corte joven de un fermentado en barrica. Entonces, todo ese total de vino es lo que elaboramos aquí.
1: Antonio, una muy rápida para que nos cuentes si tenéis enoturismo.
2: Sí, claro, por supuesto. Aquí estamos abiertos para cualquiera que nos quiera visitar. Y normalmente, sobre todo, dedicamos los sábados por la mañana. Los sábados por la mañana tenemos aquí una sala de catas, ¿no? Y nos encanta recibir grupos. No muy grandes, porque cuando viene mucha gente, pues quizás no podemos. Entonces, en grupos de unas 15 a 20 personas, pues visitamos viñas, vemos la bodega, contamos lo que hacemos y cómo lo hacemos, y luego hacemos unas catas, pero de tipo muy muy divertido, ¿no? Introduciendo, pues bueno, ver un poco qué matices tiene el vino, cómo recogemos opiniones, jugamos también, ¿no? Hacemos catas a ciegas, hacemos ya, todo, hacemos maridajes, todo para lo que se supone lo que es el mundo del vino, que en el fondo el mundo del vino se trata de vivir momentos divertidos, momentos de relación, ¿no?
3: Claro
2: Eso
3: que
2: es lo
3: sí.
2: que es lo que
1: Nos
2: buscamos
1: pone los
2: hacer.
1: dientes largos,
3: Claro que
1: Antonio.
3: sí. Bueno, ya no tenemos más tiempo. Tenemos que despediros a Laura Rubio, la enóloga, Antonio de Íscar, el director general de esta bodega. Enhorabuena por los premios, por el reconocimiento internacional. Seguro que llegan muchos más. Y en especial también por ese trabajo y por ese compromiso con la tierra y con la tradición. Así que muchas gracias a los
1: Muchas
3: dos,
1: gracias.
3: Laura y Antonio, por
0: Muchas
3: compartir este tiempo
0: gracias.
3: con nosotros.
2: Muchas gracias, ha sido un placer.
0: Igualmente, un placer.
3: Con la música de Manolo García llegamos al final de Enclave Turismo.
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3: Sigan en la sintonía de Radio Exterior de España. Hasta el próximo programa. Adiós, sean felices.
1: Un abrazo, chao.
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5: Hola, hola, ¿qué tal? Bienvenidos a Celebrando España. Hay momentos en los que una ciudad deja de ser rutina. Burgos, por ejemplo, tiene uno de esos momentos. Los San Pedros no se anuncian tanto como se sienten. Aparecen en los planes que se improvisan, en las peñas que toman las calles y en esa sensación de que durante unos días todo el mundo quiere estar fuera de casa. Es la gran fiesta de la ciudad, en honor a San Pedro y San Pablo. Y una de esas celebraciones que se entienden mucho mejor viéndolas que contándolas, aunque lo vamos a intentar. Así que hoy nos vamos hasta Burgos para descubrir qué hace tan especiales los amigos.

Bueno, pues vamos allá. Nos espera un espacio muy completo donde en la producción tenemos a Nuria Álvaro. En el control técnico me acompaña Julio Rojo. En las redes sociales, Juan Luis Fraile. Y a los mandos del programa, Alex Airsoft. Y después de las presentaciones, vamos con el programa de hoy.

0: Y si preguntamos por Burgos, seguramente aparezcan la catedral, el frío, la morcilla y también la idea de que es una ciudad tranquila. Aunque quienes de verdad lo conocen dirían que eso es solo una parte de la historia, porque hay una semana al año en la que todo cambia y todo gira en torno a los San Pedros. Durante esos días las calles se llenan de conciertos, peñas, charangas, actividades y miles de personas con ganas de disfrutar. Y para hablar de una de las grandes citas festivas del verano, nos acompaña César Barriada, teniente de alcalde y concejal delegado de fiestas del Ayuntamiento de Burgos. Hola César, ¿qué tal?
1: Hola, muy buenas. Encantado de poder estar con vosotros.
0: Bueno, el placer es nuestro. César, si es la primera vez que te acercas a Burgos en estas fiestas, ¿qué son los San Pedros y por qué ocupan un lugar tan especial en la vida de la ciudad?
1: Bueno, pues porque es una de esas fechas esperadas por todos los burgaleses y sobre todo, bueno, pues aquellos que vienen a disfrutar también a nuestra ciudad en estos momentos. Así que el inicio del verano, evidentemente, es ahora en junio, pero también el inicio de ese periodo festivo, de esa celebración de nuestras fiestas mayores, tan esperadas, tan queridas y tan deseadas.
0: Entiendo que son unas fiestas con mucha historia. Entonces, cuéntanos, por favor, cómo han evolucionado, ¿no?, desde sus orígenes hasta convertirse en la gran celebración que conocemos hoy.
1: Bueno, pues como bien me indica, al final las fiestas de Burgos, las fiestas mayores, comenzaron siendo ferias y fiestas mayores. Hemos acabado con la parte de ferias y hemos mantenido todo lo que es la parte festiva y evidentemente pues ha crecido de manera notable en cuanto a actividad cultural, en cuanto a actividad musical, en cuanto a actividad gastronómica. Lo que al final buscamos es que los burgaleses estén en la calle, disfruten de todos y cada uno de los eventos, de los distintos espacios donde se llevan a cabo las distintas actividades y que además, pues bueno, sean unas fiestas inclusivas para todo el mundo desde el punto de vista de los gustos, ahí para se programa pensando en todos los sectores de la población, pero también desde el punto de vista de accesibilidad, inclusivas desde el punto de vista de accesibilidad, que es algo que llevamos trabajando un tiempo y que también me gustaría remarcar.
0: César, y justo hablando de los gustos, claro, entiendo que cada edición pues tiene algo propio. Entonces, ¿qué novedades o propuestas destacarías de este año para quienes nos estén escuchando? Claro, estamos en Radio Exterior y tenemos muchísimos oyentes en el mundo entero, básicamente.
1: Claro, claro que sí. Bueno, vamos a contar con 5 espacios donde se va a desarrollar actividad musical, que van a ser el espacio céntrico, donde tendremos la posibilidad de disfrutar de las actividades, de las actuaciones gratuitas de Funambulista, de Feten de Feten, de La Villa Rusa, de Juan Magán, de Mola en los 90, de la Orquesta Mondragón, de 21, de Messier Periné, de Dani Ocean, artista internacional que además hemos visto recientemente en la inauguración del Mundial de Fútbol, de Taberners, Colectivo Panamera, Celtas Cortos. Evidentemente continuamos por las tardes-noches con orquestas. Luego tenemos las escalinatas del CAP, que son un espacio más tranquilo, con otro tipo de música y también donde todos los días se desarrolla actividad. Tendremos en Cuatro Reyes, junto con una zona gastronómica, desde la 1 del mediodía, pues también disfrutando de versiones por parte de distintos grupos musicales que van a actuar allí. Y luego otro espacio, que es el espacio Órbita Excéntrica, donde está más pensado para gente joven y donde tendremos la posibilidad de contar pues con La Furia, con Víctor Ruti, con Repion, con A-Kid, con Memocracia, con La Regadera, con Ita Cabán, con Ana Rodrigo, con Popper Ladies, es decir, con Gens, un montón de actuaciones de artistas. En total, más de 27 artistas que representarán su repertorio en distintos puntos de la ciudad. Y desde el punto de vista también novedoso, con especial hincapié, en los más jóvenes, en lo que llamamos Isla Fantasía, en el espacio correspondiente al Paseo de la Isla y el Palacio de Castilfalé. Perdón, el Palacio de la Isla. Uh-huh. Un espacio pensado exclusivamente, como quien dice, para familias, para que puedan disfrutar todo el día, donde pueden llevar actividades desde por la mañana, con talleres, con gincanas, con títeres, con teatro, con actuaciones musicales, con circo, donde también hay un espacio gastronómico para poder descansar y recuperar fuerzas y que evidentemente van a permitir a las familias, en un espacio fantástico, rodeado de naturaleza, disfrutar de esta actividad.
0: Uh-huh. Así que hay una gran variedad de actividades para todos los gustos, para todas las edades, ¿no? Para todos, básicamente.
1: Correcto.
0: Bueno.
1: Y luego, pues para finalizar, los fuegos artificiales. Una cuestión que es indispensable en las fiestas de la ciudad de Burgos.
0: Bueno, César, imagina que tienes solo un día para enseñar los San Pedros a alguien de fuera, ¿no? Como es el caso nuestro, ¿no? De Celebrando España. ¿Qué actos o momentos le dirías que no se puede perder de ninguna forma?
1: ¿Cómo no? El primero de todos ellos, la inauguración con ese chupinazo y luego la posterior entrega de la bota por parte de las peñas. Hay que reconocer que las fiestas de Burgos tienen también en especial, bueno, pues una especial actividad debido a que las peñas de la ciudad participan de modo activo a lo largo de diferentes actuaciones y eventos de la propia festividad. Tenemos también una cabalgata estupenda y cómo no, este año algo que va a ser también fundamental. Celebramos el centenario del himno a Burgos, un centenario que va a ocupar un espacio también especial el domingo por la tarde, donde a los pies de la catedral se hará una representación estupenda por parte de corales y orfeones y luego también pues con un videomapping proyectando distintas imágenes sobre la catedral que van a tener que ver con este centenario del himno a Burgos, donde además reservamos un cierre espectacular.
0: De hecho, te iba a contar que lo del videomapping en la catedral es uno de los momentos más esperados por mí, porque es verdad que yo he estado muchas veces he estado en las fiestas de Burgos y la verdad que cada año me hace pues muchísima ilusión ver la catedral con todas esas imágenes que impresionan.
1: Así es. Es un momento muy sensible, es un momento muy bonito y sobre todo que además este año, pues con la espectacularidad que va a suponer hacerlo por la noche, va a ser una sorpresa importante.
0: Uy, qué ganas de la sorpresa, César. Bueno, fuera de los conciertos y lo más típico, ¿no? ¿Qué parte de los San Pedros crees que mucha gente no conoce y merece la pena descubrir?
1: Bueno, la verdad es que todos los San Pedros conllevan espacios que te sorprenden año a año. La gran actividad que hay, el bullicio, sobre todo también algo que es inherente a los propios San Pedros, que es el momento en el que hay muchos burgaleses que se encuentran después de tanto tiempo y que casi pues es un acto social en el cual, pues como la gran actividad se desarrolla en la calle, es evidente que también son momentos de solidarizarse, son de socializar, de encontrarte con conocidos, con viejos amigos y, ¿por qué no?, también disfrutar de algo que no hemos comentado, pero que tendrá lugar con un espectacular cartel de toros que se llevará a cabo dentro de lo que es la Feria Taurina.

0: Pues sí, la verdad es que las listas de burros está muy bien porque yo creo que aunan un poco los grandes eventos que puede haber en una gran ciudad, pero también las tradiciones y lo más castizo de los pueblos pequeños, con las peñas, el ambiente. La verdad es que sí, son unas listas que están bastante completas.
1: Está bien. Los artistas que trae.

0: Bueno, es verdad que en un programa como este, Celebrando España, nos gusta también mucho hablar de gastronomía. Si visitamos Burgos en fiestas, ¿qué hay que probar sí o sí? Bueno, aparte de la morcilla, que nos encanta, claro que sí.
1: Pero como decía antes, como igual que en los gustos culturales, en los gustos musicales, pues en los gustos gastronómicos, para gusto los colores, ¿no? Entonces claro. Hay una gran

0: Variedad. Esto hace que hayamos puesto en marcha distintos espacios donde disfrutar de la gastronomía, junto al Paseo Atapuerca, donde hay 18 casetas con producto gastronómico elaborado de mil y una formas. En el centro, dentro de lo que son el espacio de los Cuatro Reyes, es otro lugar donde distintos contenedores gastronómicos y food trucks van a poder hacer las delicias del público con producto local y producto que no es local, pero que además acaba de sorprender. Y en Isla Fantasía, que también es otro de los lugares que tendremos espacio gastronómico. Los burgaleses podrán continuar con también una novedad, que este año es que la Feria de las Barracas, lo que vienen a ser las diferentes atracciones, se han desarrollado habitualmente fuera de la ciudad y volvemos a incorporarlas al centro, como quien dice, a una zona relativamente céntrica, en el polígono docente, y que bueno, pues esas 64 casetas y atracciones y ferias van a hacer también pues soñar a grandes y a niños.
1: Yo quiero volver un poco al tema gastronómico. No sé si nos podrías recomendar algunas tapas, porque sé que en Burgos hay muy buenas tapas, como cojonudo, cojonuda, sin hablar del lechazo, claro.
0: Bueno, la verdad es que en los distintos espacios que comentaba antes, que donde van a desarrollarse actividad gastronómica, también es cierto que estos productos pues formarán parte de esos platos, de esas hamburguesas, de esas bueno, pues tapas que van a estar disponibles. Morcilla, cojonudos, cojonudas, alguna con lechazo, producto local, evidentemente, y sobre todo, pues como digo, son productos y tapas que sorprenderán porque, bueno, pues tenemos la fortuna de ser ciudad también de la gastronomía, entidad UNESCO de la gastronomía, y eso hace que el desarrollo gastronómico haya sido exponencial en los últimos años y que el sector de la hostelería haya desarrollado una ingente actividad que nos va a permitir, pues, bueno, sorprender a todos los paladares a través de los diferentes pinchos, a través de las diferentes tapas, a través de los diferentes productos y, sobre todo, integrando, como decías, producto local en muchas de ellas.
1: Producto local de calidad de Burgos, buenísimo, y es verdad que Burgos siempre sorprende para bien, por lo menos en mi caso. Bueno, y César, y después de tanta comida, pues nos apetece tomar algo, no sé, algún vinito que sale.
0: A poder ser Ribera del Duero. Puede ser tinto, puede ser blanco, puede ser rosado, pero yo creo que tenemos que apostar por Ribera del Duero, que tenemos además
1: Claro.
0: este año una añada fantástica y que, bueno, pues al final también nos permite poner en valor un sector con una importante distribución económica, generación de riqueza y de empleo.
1: Bueno, César, entiendo que eres burgalés, ¿no? Y que llevas viviendo muchísimos años los San Pedros.
0: Pues es una de. Así es, soy de aquí, de Burgos, nacido en Burgos y evidentemente los San Pedros es algo que todo el mundo, como decía al principio, tenemos grabado en el calendario y que disfrutamos en compañía y que además es el momento, como también trasladábamos, que a través de toda esta actividad podamos estar en la calle. Aquellos que tienen pues familia con niños pequeños, tienen unos espacios determinados, los jóvenes también en otros lugares donde pueden desarrollar actividad y pueden disfrutar. Y los menos jóvenes, o digamos aquellos que acumulamos más experiencia en la vida, pues también tenemos posibilidad de acudir a diferentes lugares, ¿no? A diferentes escenarios musicales, el poder, como decíamos, bueno, pues disfrutar de la gastronomía, disfrutar de artistas, disfrutar de diferentes actividades como pueden ser también los toros, aquellos que los gustan, junto con la posterior bajada de las peñas, que le da color, que le da sonido, que le da originalidad, y cómo no, que también nos hemos dejado por medio la cabalgata que tendrá
1: Claro.
0: lugar el domingo por la mañana, donde las peñas mostrarán pues distintas carrozas que han desarrollado y que bueno, pues también van a sorprender a los burgaleses, porque al final pues es un elemento más en el que poder disfrutar, ¿no? Y posteriormente ya el lunes, como también como plato fuerte, esa ofrenda floral a Santa María la Mayor, donde este año estrenaremos una nueva estructura donde se coloca, bueno, pues nuestra Virgen, Santa María la Mayor, y donde los burgaleses, a través de las peñas y a través de diferentes iniciativas, pues le van a llevar las flores que compondrán ese manto y todo ese aspecto florido que les rodea.
1: Vamos, que las fiestas de Burgos, los San Pedros, es un planazo y sí o sí hay que ir ahí para disfrutar, ¿no? De las fiestas, para pasarlo bien.
0: Animamos a que aquellos que no las conocen tengan la oportunidad de acercarse a la ciudad, una ciudad que les va a acoger con los brazos abiertos, una ciudad en la que se lo van a pasar estupendamente, en la que van a poder disfrutar, en la que van a poder conocer cultura, van a poder sentir el cariño de los burgaleses y, cómo no, además también pues disfrutar de una climatología estupenda, dado que en estos momentos, por determinadas zonas de nuestra geografía nacional, ya empezamos a ver cómo los estertores del verano hacen estragos. Entonces, bueno, pues Burgos, en este caso, es un lugar magnífico para disfrutar, con una climatología en estos momentos fabulosa y que le va a permitir, que las fiestas de este año sean un éxito nuevamente, como lo han sido en años anteriores.
1: Seguramente que así será. Bueno, César Barriada, teniente de alcalde y concejal delegado de fiestas del Ayuntamiento de Burgos, muchas gracias por acompañarnos, porque las fiestas son una magnífica manera de conocer una ciudad, pero también de entender a quienes la habitan. Y los sanpedros son una buena muestra de ello. Muchas gracias.
0: Muy bien, muchísimas gracias y muy amables de habernos permitido explotar y manifestar que tenemos unas fiestas estupendas y que aquellos que se acerquen lo van a disfrutar.
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3: Bueno, me encantan las fiestas de Burgos. Al final es un momento de encuentro de los burgaleses. Bueno, hay gente de fuera, que todo el mundo está invitado. Es un momento en el que música, cultura y fiestas se juntan en una ciudad tan bonita como Burgos, con el calor típico de verano, y me parece, vamos, el sitio en el que estar.
1: En los sanpedros de Burgos hay algo que se nota desde el primer momento. Las peñas son las que sostienen gran parte del ambiente de la fiesta. Para hablar de ello nos acompaña José Manuel Carbonell, presidente de la Hermandad de Peñas, Sociedades y Casas Regionales de Burgos. José Manuel, bienvenido. ¿Qué tal? ¿Cómo estás?
4: Hola, buenas. ¿Qué tal?
1: Bueno, José Manuel, cuando llegan los sanpedros, ¿cómo cambia la ciudad vista desde las peñas?
4: Pues es una ciudad totalmente diferente, ¿no? Porque, bueno, aquí en Burgos las peñas participan en multitud de actos, ¿no? Los actos más importantes y más multitudinarios que hay en las fiestas de San Pedro y San Pablo de Burgos, pues ahí están las peñas.
1: Bueno, también entiendo que mucha gente disfruta de la fiesta, pero quizá no sabe todo el trabajo que hay detrás. Entonces, ¿cuándo empezáis vosotros a preparar los sanpedros?
4: Pues prácticamente después del verano, sobre todo las peñas que hacen carrozas, pues ya empiezan a diseñar sus bocetos y el material que van a utilizar y lo para luego presentarlo al ayuntamiento para que se lo valide, ¿sabes? Pero prácticamente después de, pues allá para el mes de octubre, ese último septiembre de octubre, ya la gente empieza a moverse y para luego ya a partir de enero empezar a la fabricación de las carrozas, que en este caso es la actividad que más trabajo da a las peñas durante la fiesta, ¿no?
1: ¿Y de cuántas carrozas estamos hablando, más o menos, por ejemplo, en esta edición de San Pedro's?
4: Este año hay 8 carrozas, 8 peñas que son las que se han animado a hacer las carrozas, que luego lo que es la cabalgata de fiestas salen al final 74, 75 entidades, porque salen las carrozas, salen las peñas, salen los grupos de danzas, salen las casas regionales, ¿sabes? Aunque solo son 8 peñas las que hacen carroza, pero es una carroza pues prácticamente de 80 entidades.
1: Y José Manuel, ¿qué papel desempeñan las peñas dentro de las fiestas? ¿Qué aportan que quizá que no se vea a simple vista?
4: Pues mira, aportan sobre todo fiesta, algarabía, ¿no? Música, o sea, en cada barrio de la ciudad que hay una peña, pues van con sus chanacas por las mañanas, durante todo el día de fiesta, hacen sus pasacalles, ¿no? Sobre todo, pues animan la ciudad, no solo lo que es el centro, sino como prácticamente tenemos en cada barrio de la ciudad, tenemos una o dos peñas, pues hacen sus pasacalles, su vermús y su, pues eso, la fiesta, la animación festiva.
1: Es verdad, José Manuel, que en Burgos hay muchísima marcha. Pues mucha gente piensa que no, pero pues parece que sí, que Burgos es muy festiva, hay mucha marcha, la gente se anima bastante. Y también entiendo que en las peñas hay gente de distintas edades, ¿no? También hay jóvenes.
4: Sí, hay. Pues mira, yo por ejemplo en la Hermandad de Peñas tenemos 79 entidades diferentes, Tenemos 36 peñas que salen de blusa, que digamos son los que salen bailando en San Pedro. Tengo 10-12 grupos de danzas. Tengo todo lo que son casas regionales.

0: Tengo entidades culturales, pues ya te digo, somos 79 entidades y aproximadamente ahora ya sí que rondaremos los 18 o 20 mil peñistas, ¿no? Y pues lógicamente en ese ámbito, en esa franja hay peñas de todas las edades, ¿no? Hay peñas pues que tienen niños pequeños hasta peñas que son pues, de gente más mayor. O sea, abarcamos todo desde, te voy a decir, casi desde recién nacido hasta los 70, 80. De hecho, tenemos una asociación que es la Asociación Abuelas de Gamonal, pues claro, que la más joven tendrá 70 años. Pues yo digo que
1: Bueno.
0: abarcamos pues una amplitud de edades, o sea, que el que quiere participar en una peña no tiene disculpa de decir, no, si yo tengo 45 años y ya soy mayor, yo tengo 70 o yo tengo 14 y soy muy joven. No, nosotros abarcamos pues un ámbito, un abanico de edades, pues prácticamente pues toda la vida de una persona.
1: Y José Manuel, ¿cómo se consigue mantener ese espíritu, ¿no? Y seguir incorporando a gente joven.
0: Pues con mucho trabajo. La verdad es que mucho trabajo y sobre todo haciendo actividades, ¿no? Porque si en una peña o en cualquier asociación cultural no hace nada durante el año, al final pues se muere, ¿no? Pero tenemos la suerte de que muchísimas, del 80 al 90% de las peñas que hay en Burgos no solo se dedican a las fiestas, ¿no? Tienen actividades durante todo el año y eso también anima, pues aparte de a los socios, también a los vecinos, ¿no? Pues eso, animando y haciendo actividades culturales durante todo el año.
1: Y si alguien visitara Burgos por primera vez durante los San Pedros, ¿qué ambiente o qué momento le recomendarías vivir para entender realmente la fiesta?
0: Pues mira, si quieres, que hay muchos actos diferentes, ¿no? Por ejemplo, si quiere ver lo que es fiesta, lo que es música, yo le aconsejaría la bajada de los toros, cuando a partir más o menos de las 9 de la noche, que es cuando todas las peñas desfilan desde Coliseum Burgos, de la Plaza Toros hasta el Cid, todo lo que es la calle Vitoria, pues eso, bailando, saltando, animando a la gente, ¿sabes? O sea, si la gente quiere ver fiesta, quiere ver música, ese es el acto. Y luego tenemos unos actos muy importantes. Por ejemplo, para mí uno de los actos más importantes y más emotivos es la ofrenda de flores, ¿no? Que se celebra el propio día de San Pedro, después de la misa, en el que también todas las peñas pues llevan su ramito de flores a la Virgen. Y si quiere ver pues un acto un poco más serio, un poco más protocolario, yo me quedaría desde luego con la ofrenda de flores.
1: Y también entiendo que luego hay pasacalles, hay muchas charangas que también participan en las fiestas.
0: Sí, lo que te decía antes, hay de peñas que salen desfilando, o sea, lo que son peñas de charangas, hay 37 peñas,
1: Claro.
0: que lo como te he dicho antes, al final lo que hacen es fiesta por hasta altas horas de la noche, cuando salen de los toros, pues se van a sus sedes sociales y allí pues con la charanga tocan, bailan y hacen de todo y luego pues generalmente por el día siguiente pues, lo que hacen es hacer pasacalles matinales por el barrio, pues eso, para animar un poco a la gente del barrio y decirles, oye, estamos en fiesta, bajar y estar un poco con nosotros.
1: ¿Y quién nos anima? ¿Qué le pasa?
0: Quien no se anima, yo siempre digo que el que no se anima a entrar en una peña es porque no quiere, porque seguramente muchísima gente debajo de su casa hay una sede de una peña. O sea, que es que, como te he dicho antes, estamos por todo el por toda la ciudad, pues en cada barrio, en cada, no te voy a decir en cada portal, ¿no? Pero sí que en cada barrio, en cada zona hay muchísimas peñas, y que el que se quiere hacer una peña no tiene disculpa de decir, no, que es que me uno a un barrio.
1: Por cierto, en Burgos entiendo, bueno, que las peñas son para los socios, pero no sé si también se admiten invitados.
0: Pues mira, ya muchas peñas están haciendo ya actividades no solo de cara a los socios, ¿no? Sino también de cara a la gente que no es socia, de cara al exterior, porque también es una manera pues de atraer a gente, ¿no? Mañana, yo qué sé, si hay una peña que hace su aniversario y resulta que trae, pues no sé, un mago, por ejemplo, pues igual el vecino de arriba o uno que pasa por allí dice, mira, hay una fiesta, vamos a entrar. Y al final, quién sabe, si le pica el gusto de decir, mira que viene esta peña, cómo se lo pasan, vamos a hacernos socios, ¿no? O sea, es una forma también de atraer a gente. Ya digo, ahora ya solo no solo se dedican a fiesta, no solo se dedican a socios, sino que hay muchas peñas que ya abren sus puertas para todo lo que quiera entrar y colaborar con ellos.
1: Y además, aparte de las actividades que hacéis a lo largo del año y en las fiestas, también en las peñas se come y se bebe, ¿no?
0: Claro, sí, aquí es muy muy típico, sobre todo en esta época de San Pedro, el tema de, pues eso, de las meriendas o cuando hace la cabalgata. Bajan el domingo, cuando acaba la cabalgata, pues se van a sus peñas y hacen una comida popular, entonces hacen.

0: Pues mientras que unos están desfilando con la cabalgata, o mientras unos van a la ofrenda, otros están haciendo paellas para que luego cuando suban todos, coman todos y tomen un vinillo entre todos. Al final se hace peña y se hace hermandad.
1: Qué bonito. Bueno, José Manuel Carbonell, presidente de la Hermandad de Peñas, Sociedades y Casas Regionales de Burgos, muchísimas gracias por acompañarnos, porque al final las fiestas son mucho más que un programa de actividades. Son las personas que las preparan, las viven y consiguen que cada año vuelvan a llenar de vida las calles de la ciudad, en este caso de Burgos.
0: Efectivamente, unas fiestas sin gente no son fiestas. Y si lo extrapolamos a Burgos, o en Burgos unas fiestas sin peñas, pues son fiestas, pero seguramente no tendrían la misma marcha y la misma felicidad y la misma algarabía que habría con las peñas, ¿no?
1: Claro,
0: Pero bueno,
1: fiestas
0: nosotros
1: sin
0: siempre
1: alma
0: estamos para
1: serían.
0: colaborar. Efectivamente, sí. Siempre en Burgos siempre se dice que las peñas son el alma de la fiesta.
1: Eso
0: Y
1: es.
0: si las peñas, pues sí, desde luego habría ofrenda. Habría, no sé, habría cabalgato, habría, pero desde luego no serían unas fiestas iguales que las que tenemos ahora.
1: Bueno, muchísimas gracias y nos veremos ahí en Burgos.
0: Pues cuando queráis, aquí estamos.
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Bueno, no sé si mañana voy a Burgos, pero después del programa de hoy, tengo claro que durante los San Pedros merece mucho la pena hacerlo. Y hasta aquí ha llegado nuestro viaje sonoro por las fiestas de San Pedro y San Pablo. Nos despedimos con una banda burgalesa que lleva a su tierra por bandera, La Moda, y su canción Mañana voy a Burgos.

0: Las 7, las 6 en Canarias.
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0: Endurecer las restricciones a la hora de construir en zonas potencialmente inundables es lo que quiere hacer el gobierno frente a eventos extremos como la Dana de Valencia, mediante un decreto que primero sale a consulta pública y al que ha tenido acceso Radio Nacional de España, Ana Galarza.
2: Según fuentes consultadas por Radio Nacional, el Ministerio para la Transición Ecológica tiene previsto sacar a consulta el Real Decreto porque, según indican, la experiencia ha puesto de manifiesto la necesidad de garantizar la seguridad de las personas y los bienes. El texto fija que en la zona de flujo preferente se mantenga la condición de suelo rural, salvo que se trate de desarrollos destinados a la protección frente a inundaciones. Por contra, los suelos rurales situados en el resto de las zonas inundables. Se prohíbe la construcción de infraestructuras esenciales, como por ejemplo hospitales, colegios o campings. El borrador añade también limitaciones para las zonas urbanizables, en concreto para las edificaciones bajo rasantes. Sara Hagesen, ministra para la Transición Ecológica.
3: Evitar garajes subterráneos en aquellas zonas también, por ejemplo, donde puedan tener impactos muy graves estas construcciones.
2: El texto prevé también que las administraciones adopten las medidas necesarias para formar a los empleados públicos y también que el Ministerio de Educación incorpore en la ESO los programas formativos sobre autoprotección.
0: Injustificadas, desproporcionadas e innecesarias es como ha calificado las medidas cautelares sobre Begoña Gómez el fiscal José Manuel San Baldomero, que en un escrito a la Audiencia de Madrid apoya el recurso de queja de la defensa de la mujer del presidente del Gobierno contra el auto del juez Peinado, que decretó la retirada de pasaporte de manera temporal y la comparecencia quincenal junto a la prohibición de salir del país. Argumenta el fiscal que las investigadas tienen indudable arraigo en territorio nacional, que carecen de nexos con el extranjero, ella, Begoña Gómez, y su asistente en la Moncloa, Cristina Álvarez, y que carecen de bienes o activos que permitan una fuga e instalación fuera de España. En Gibraltar regresan a casa las personas que cruzan cada día al Peñón para trabajar hoy por primera vez sin los controles de la verja. Y está Iker Álvarez. Buenas tardes.
4: Buenas tardes. Estas primeras horas de la caída de la verja han mezclado, la verdad, que unos sentimientos de alegría y confusión. Mucho tránsito de todo tipo para entrar y salir desde el Peñón, pero eso sí, todos muy contentos, pero con una sensación un poco extraña nos comentaban. Incluso varias veces me han llegado a preguntar las personas por dónde debían cruzar, porque no les queda claro en este primer día de nueva normalidad.
5: Y hoy es todo cambio y todo nuevo.
6: Para mí es raro.
7: Espero que se formen menos colas. En unos días te diré.
8: Yo supongo que sí, para mí.
9: El primer día bien, lo que pasa es que vio más cola que cuando el DNI, la verdad.
10: La verdad que ha sido un poco caótica. Me lo esperábamos un poquito más organizado.
11: Mucho, vamos, como que voy perdida, no sé por dónde tengo que salir.
4: La imagen hasta ahora es donde estoy, en unas aduanas totalmente vacías, donde ya no hay nadie que te pida la duda.

0: orientación, unos puestos de policía y unas sillas vacías que está cogiendo polvo y de los de puedes pasar libremente tras más de un siglo de división. Una caída de la verja, eso sí que beneficia a 15.000 trabajadores que cruzan a diario, 10.000 de ellos cruzan desde España hasta Gibraltar. Un nuevo tiempo que ambos lados esperan beneficie a los dos lados, pero que habrá que ver qué pasa finalmente, aunque eso sí, los que parecen que no están muy contentos son los taxistas llanitos que se han manifestado aquí en la aduana para pedir que se siga impidiendo que los VTC entren en el Peñón.
1: La ministra de Juventud e Infancia denuncia al gobierno de la Comunidad de Madrid ante la Fiscalía de Menores por vulnerar los derechos de los niños desahuciados en Moratalaz, en especial en el caso de la menor con discapacidad. Sira Rego recuerda que el Comité de Derechos del Niño había pedido evitar daños irreparables a la familia o suspendiendo el desalojo, concediéndoles una vivienda alternativa que se adecue a sus necesidades. Sin embargo, considera que las opciones ofrecidas incumplen los requisitos exigidos por el Comité del Niño para garantizar el amparo de los afectados, por lo que critica la ministra las políticas del Partido Popular para la infancia más vulnerable. Comienza la preparación de La Roja para la final del Mundial de Fútbol al vencer a Francia anoche, gracias al penalti de Oyarzabal y otro tanto de Pedro Porro. Claudia Fernández.
2: Hoy a las 9 de la noche se juega la segunda semifinal entre Argentina e Inglaterra para conocer al rival de los de La Fuente. ¿Cuál es la última hora de la selección? Antonio Muela, buenas tardes.
3: ¿Qué tal? Buenas tardes. Bueno, la última hora pasa por la despedida de la selección de una ciudad que pasará a la historia de la España futbolística, como es Dallas, que deja como recuerdo la clasificación para octavos de final ante Portugal y de semifinales ante Francia, porque ya el equipo de Luis de la Fuente parte rumbo hacia Nueva York, donde se va a disputar la final y donde va a comenzar ya a preparar ese partido. Veremos contra si es Inglaterra o Argentina el rival. Ayer los jugadores y el cuerpo técnico disfrutaron y festejaron el triunfo de España, una victoria que también ha tenido una gran repercusión mundial por la forma tan excelsa de imponerse. Mañana ya en Nueva York, primer entrenamiento de la selección preparando la gran final del Mundial.
2: Gracias, Antonio. Y aunque todas las miradas se están fijando en el Mundial, el mercado de fichajes no para. La Liga F está viviendo mucho movimiento en la última hora. El Atlético de Madrid confirma a Alegra Polyá como uno de sus grandes fichajes. El Barça confirma la renovación de Caroline Graham Hansen hasta 2028 y Chelfon ya se va a unir al Badalona después de su paso por el club culé. También el Dux Logroño ha cambiado su denominación a Logroño United. 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
1: La crítica se rinde ante la odisea de Nolan. Hay unanimidad a la hora de aplaudir la última película del director que se estrena este viernes, aunque los primeros pases están programados para mañana a las 11 de la noche. Es el gran evento cinematográfico del año. Las entradas salieron a la venta hace un mes y lo previsible es que se convierta en una de las cintas más taquilleras, la primera rodada íntegramente en cámaras IMAX. 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
6: ¿Qué tienen en común la falta de recursos, las zonas rurales y el clima? Las enfermedades tropicales desatendidas están relacionadas con estos elementos. Afectan principalmente a las comunidades que viven en la precariedad, donde los servicios médicos están limitados o no existen. Estas enfermedades son mortales si no se tratan, pero a pesar de eso reciben poca atención y financiamiento internacional. Aunque injusto, es una realidad que afecta a más de 1.000 millones de personas cada año.
7: Aquello que nos asustaron durante décadas de la explosión demográfica, tenemos que compartirlo ahora con el desierto demográfico. Y es que la desigualdad en los países empobrecidos ya la conocíamos, pero en los países enriquecidos va alcanzando cada vez más capas de población, de personas que, igual que en los países empobrecidos, no pueden decidir o no pueden cumplir la decisión de cuántos hijos tener. Quizás eso es lo más llamativo.
8: Bienvenidos a Mundo Solidario, un programa de Radio Exterior de España en el que nos ocuparemos hoy de las enfermedades tropicales desatendidas y de la coalición que se ha formado en nuestro país para una lucha integral y efectiva contra esta lacra que afecta a más de 1.000 millones de personas en el mundo. Hablaremos también de Victoria Tur, la nueva directora de la Agencia Española de Cooperación para el Desarrollo, y terminaremos con un reportaje de María Dolores Albiach sobre el aumento de la población en el mundo. Todo en Mundo Solidario, Radio Exterior de España.
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8: El pasado mes de enero se presentó la Coalición Española de Enfermedades Tropicales Desatendidas, una iniciativa que nace para dar respuesta coordinada y con mayor impacto a este grupo de dolencias. Estas enfermedades afectan a más de 1.000 millones de personas en el mundo, especialmente en poblaciones atravesadas por la pobreza. Y en Mundo Solidario queremos saber cómo está evolucionando esta iniciativa, y para ello contamos con la ayuda de Larraiz Ventoso. Buenos días.
9: Hola, buenos días.
8: Coordinadora de movilización de recursos en Fundación ANESBAD y representante de la Fundación en esta coalición. También nos atiende Elena Dacal. Buenos días, Elena.
10: Muy buenos días.
8: Bióloga en la startup Spotlab, dedicada a la aplicación de inteligencia artificial para la salud. Pues si os parece, primero, para que se sitúen un poco los oyentes, estamos hablando de un grupo de 20 enfermedades causadas por distintos patógenos. ¿Qué características engloban a estas enfermedades? ¿Pueden citarnos algunas para que el público entienda un poco, los oyentes? La raíz.
9: Sí, bueno, ahora mismo es un grupo de 21 enfermedades. Se aprobó hace poco la entrada del NOMA en este grupo de enfermedades. Es una enfermedad de necrológica de la boca. Pero bueno, pues también tenemos la leishmaniasis, hidatidiosis, escabiosis. En España, por ejemplo, tenemos también enfermedades importadas de estas enfermedades tropicales atendidas, como el chagas, la filariasis o la lepra. Y algunas más emergentes, como la esquistosomiasis o el dengue, que igual es un poco más conocido.
8: Elena, desde el punto de vista de la biología entendemos que se puede hacer mucho todavía, ¿no?, en la lucha contra estas enfermedades. Quizás por eso es importante que haya esta tarea de coordinación.
10: Totalmente, aún queda desgraciadamente mucho que hacer, pero afortunadamente, gracias a la creación de esta coalición, el objetivo es movilizar recursos y coordinarnos entre todas las organizaciones que estamos trabajando, tanto aquí en España como en países endémicos en África y Latinoamérica, con el objetivo como de asegurarnos de que las acciones que estamos haciendo individualmente tengan un impacto mayor.
8: Enseguida vamos a hablar de la coalición, pero antes me gustaría un poco, para seguir situando a los oyentes, que me habléis un poco del impacto social y económico en las zonas afectadas, porque es muy importante. Como se ha dicho en alguno de los informes, son enfermedades del sistema, no solo del cuerpo. La raíz.
9: Sí, completamente. Bueno, es por ello también que estas enfermedades en este momento se atajan desde una manera muy de fortalecimiento de los sistemas de salud, porque ha habido históricamente un trabajo muy vertical de distribución masiva de medicamentos en algunas de estas enfermedades, pero se ha visto la necesidad de fortalecer estos sistemas de forma transversal, porque bueno, además de eso, ¿no?, de la parte biológica y del tratamiento necesario, también tienen unos componentes pues de discapacidad, género y desigualdades que hacen que estas enfermedades vayan mucho más allá de simplemente tratarlas y curarte, ¿verdad? Porque te quedan pues secuelas para mucho mucho tiempo, la necesidad de tratarlas de forma diferente pues en mujeres, en niñas que tienen mucha más les afecta mucho más a las niñas que a los niños. Entonces esa necesidad transversal de poder mejorar los sistemas en todo un conjunto para poder llegar realmente a darle los servicios necesarios para estas personas afectadas por estas enfermedades.
8: Uh-huh. La raíz, hablemos ya de esta coalición que ha sido promovida por ANESBAD, ¿verdad? Fue una iniciativa de ANESBAD.
9: Bueno, salió un poco de cada dos años en la OMS en Ginebra se realiza la Skin Entities Meeting y vimos que había mucha representación de entidades españolas. Estaba Spotlab, estaba EIS Global, estaba el Instituto de Salud Carlos III. Había mucha representación y entonces, viendo esto, nos juntamos unas cuantas, hicimos una pequeña, ¿no?, un pequeño marco y ya nos acercamos al resto de entidades. En este momento somos 20 más o menos, que estamos ya dentro de esto, tanto del sector privado, pues como tenemos aquí Spotlab o esta GSK, como hospitales, el de Ramón y Cajal, Valdebrón, a entidades de investigación como EIS Global o el Instituto de Salud Carlos III y entidades de ONGs como Médicos Mundi, Mundo Sano o Fundación Anesva, en nuestro caso.

0: Elena, explícanos un poco cuál puede ser la función de Spotlab en esta coalición.
1: Bueno, la verdad es que desde Spotlab llevamos trabajando en enfermedades relacionadas con la pobreza y enfermedades tropicales desatendidas desde el inicio, porque a pesar de ser una entidad del ámbito privado, somos una empresa de carácter social nuestro objetivo siempre ha sido llevar la tecnología, la misma tecnología que estamos trabajando aquí en países, en hospitales españoles, en el ámbito de la hematología, llevar la misma tecnología a zonas remotas donde el acceso a un diagnóstico todavía sea una limitación, como en el caso pues, de las enfermedades tropicales atendidas. Y un poco pues nuestro objetivo es también fomentar esta coordinación entre diferentes organismos, escuchar también a otros actores como pueden ser los hospitales para entender también otro tipo de necesidades y tratar también de unir fuerzas de la mejor manera posible porque, como ya te digo, también uno de nuestros objetivos es favorecer el acceso en la salud global.
0: La raíz, hay que destacar que una de las razones por las que habéis promovido esta coalición es cómo la lucha contra estas enfermedades ha estado históricamente desfinanciada a nivel global, y más en los últimos meses, ¿no? En los últimos años.
2: Completamente. Uno de los informes de la OMS decía que entre 2018 y 2023 hubo un declive en la financiación para estas enfermedades tropicales atendidas de un 41%, pero es más ahora lo que hemos visto, ¿no?, en los últimos dos años con la desaparición de USAID, bueno, reestructuración vamos a decir, pero y todo ese corte que han hecho también todos los muchísimos de los países europeos que han recortado su apoyo en cooperación ha afectado directamente a la financiación en estas enfermedades tropicales desatendidas y por eso creíamos que también este era un momento especialmente importante para crear esta coalición en España, además de que, bueno, en España el año pasado se aprobó una proposición no de ley de estas enfermedades tropicales desatendidas, entonces dijimos, bueno, pues igual es momento de que España coja esta batuta y aunque países como pues, Inglaterra o otros hayan rebajado este aporte, pues poder coger la batuta y pues cubrir ese hueco, ¿no?
0: Hay que mencionar que, por ejemplo, en Alemania, Reino Unido, Canadá o Japón ya tienen coaliciones similares, ¿no?, en este sentido.
2: Sí, hay varias en Japón, exacto, en Inglaterra, también hay una de países francófonos, Alemania, en Suiza también hay. Estamos en este momento, además, bueno, pues como decía Elena, uno de los objetivos es poder poner, pues más visibilizar más estas enfermedades, conseguir más movilización de recursos y el año que viene el foro de RCTP 2027 se realizará en Madrid y estamos organizando para ver si podemos pues organizar una pequeña mesa redonda con algunas de estas coaliciones europeas y bueno pues poner sobre la mesa esta necesidad a nivel europeo, ¿no?, de financiación.
0: Elena, ¿cómo han ido las cosas desde enero? ¿Desde que se formó la coalición hasta ahora se ha podido avanzar algo en distintos sentidos?
1: Sí, la verdad es que, bueno, yo creo que, vamos, al menos a nivel individual estoy muy feliz. Hemos tenido reuniones periódicas. Es verdad que al inicio hay una parte muy importante pues de coordinación también interna, ¿no?, y de generar como un lenguaje común. Pero hemos podido avanzar bastante, como ha dicho la RAID, estamos organizando la mesa redonda en el ECTP Forum, estamos dándole continuidad a la proposición no de ley, hemos organizado diferentes grupos de trabajo para establecer también prioridades y facilitar también el trabajo interno. Entonces, bueno, es verdad que este primer año es un poco de estructuración y de coordinación también a nivel interno, pero creo que hemos avanzado bastante.
0: La RAID, y desde el punto de vista de ANESBAD.
2: Sí, completamente. La verdad que, bueno, pues sí, ¿no? Fue una propuesta que empezamos a mover un poco y queríamos ver pues cómo, ¿no?, cómo se acogía, qué interés había por parte de las otras entidades y estamos muy contentas. Creo que está tomando una forma muy importante. El año pasado, pues, o sea, este año en enero la hemos lanzado, pero ya estamos preparando también un nuevo evento y un informe para presentar en el Día de las ETDs también el año que viene. Y como dice Elena, pues ya estamos bastante más coordinadas. Vamos a lanzar una página web en breve. Entonces, bueno, creo que está tomando una forma muy importante y muy interesante. Estamos muy contentas desde Fundación ANESBAD, sin duda.
0: Bueno, me gustaría una última reflexión por cada uno de vosotras en relación con esta información que es de hace

0: tan solo unos días, del 7 de julio, en la que dice que el Consejo de Derechos Humanos de la ONU ha adoptado la primera resolución de la historia que vincula las enfermedades tropicales desatendidas con los derechos humanos. Esto ha sido una iniciativa de Malawi, junto con otro grupo de estados africanos, pero tiene su importancia, ¿no? Porque es la primera vez que se relacionan los efectos sociales, podríamos decir, con la enfermedad en sí.
1: Sí, o sea, totalmente, vamos, bueno, perdón, la red, que también,
2: no,
1: también
2: no,
1: has estado
2: adelante.
1: Muy involucrada en esto y movilizando también desde la coalición, así que adelante.
2: No, sí, completamente. Creo que ha sido, es algo, bueno, pues muy importante. Desde Fundación ANESBA también hemos estado en todo este proceso y estamos muy contentas de que haya podido salir adelante. Y creo que responde un poco a tu primera pregunta de la necesidad de ver estas enfermedades desde una perspectiva más sistémica y desde la perspectiva de todos, de cómo afecta en todos los aspectos de los derechos humanos, ¿no? Esperamos que con esto también, como el Consejo de Derechos Humanos ahora pues tiene que realizar este informe de estas relaciones entre cómo afectan estas enfermedades tropicales desatendidas y todos los diferentes de derechos humanos, pues poder tomar esto también pues como uno de los documentos referentes y ponerlas un poco más en agendas que hasta este momento pues igual no estaban tan involucradas y esperamos que a partir de ahora sí, y también eso suponga pues una mayor movilización de recursos y una mayor involucración de otros agentes que sí están muy involucrados en derechos humanos.
1: Sí, totalmente de acuerdo. Último mensaje, que es que hablar de enfermedades tropicales desatendidas es hablar de derechos humanos totalmente. Entonces, esta resolución creo que es, una apuesta segura y un mensaje extremadamente claro en este momento.
0: Comentabais antes que ahora mismo la coalición está formada por 20 organizaciones españolas, entiendo, aproximadamente. ¿Cabe la posibilidad de que se incorporen más? ¿Estáis también trabajando en ese sentido?
2: Completamente. Algunas de ellas incluso están todavía en proceso para ver internamente entrar, etcétera, pero completamente. Y si alguna está por ahí y está escuchándonos, por favor que nos contacte, porque estamos, vamos, es que ha sido la verdad que un aumento de cantidad de entidades muy rápido, pero totalmente abiertas a que se unan más, por supuestísimo.
0: Muy bien, pues Larraid Ventoso, coordinadora de movilización de recursos en Fundación ANESBAD, Elena Dacal, bióloga en Startup Spotlab. Pues muchas gracias a las dos por estar con nosotros y mucho éxito en esta coalición, que seguramente irá en beneficio de miles y millones de personas en el mundo. Gracias y hasta otra ocasión.
2: Muchas gracias. Qué ricasco. Adiós.
0: El Consejo Rector de la Agencia Española de Cooperación Internacional para el Desarrollo, de la AECI, dependiente del Ministerio de Asuntos Exteriores, Unión Europea y Cooperación, ha nombrado a Victoria Turgómez nueva directora de la agencia, cargo que ocupará a partir del mes de agosto. Licenciada en Derecho y con un posgrado en Estudios Internacionales, Victoria Tur ingresó en la carrera diplomática en el 2007. A lo largo de su trayectoria ha desempeñado distintos puestos en el servicio exterior, como la segunda jefatura de las embajadas de España en Zimbabue y Jamaica y el de consejera en la Embajada de España en Berlín. Hasta su designación como directora de AECID, ha ejercido como directora de gabinete técnico de la agencia. Coincidiendo con el Día Mundial de los Océanos, la localidad de Gran Lau, en Costa de Marfil, ha acogido la ceremonia oficial de entrega del proyecto de inversión para la resiliencia de las zonas costeras de África Occidental, una iniciativa destinada a proteger a las comunidades costeras frente a la erosión y las inundaciones provocadas por el cambio climático. La participación española en esta actuación se ha materializado con un crédito de 30 millones de euros concedidos a través del FEDES, de la Agencia Española de Cooperación, en colaboración con el Banco Mundial. Esta financiación ha permitido ejecutar una intervención estratégica para estabilizar un cordón arenoso de 7 kilómetros y proteger a la población de Gran Lau, una de las zonas más expuestas de la costa marfileña.
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0: Pues Cuentos en Red es una iniciativa de la Red de Centros Culturales de España, de la ECID, lanzada en el año 2020 y que presenta una colección de relatos en formato de podcast. Esta serie incluye cuentos de diversas autoras de América, África y España, con un enfoque en la literatura contemporánea escrita por mujeres menores de 40 años. La propuesta busca dar a conocer voces emergentes y ofrecer una plataforma para la difusión internacional de sus obras. Pueden encontrarlo en Internet y en distintas plataformas de podcast.
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0: María Dolores Albiach nos ofrece ahora un reportaje sobre el avance de la población en el mundo y el posible colapso demográfico en el futuro.
5: El Fondo de Población de las Naciones Unidas, UNFPA, trabaja para garantizar que todas las personas puedan tomar decisiones informadas sobre su salud sexual y reproductiva mediante el ejercicio de su derecho a decidir cuántos, cuándo y con qué frecuencia tener hijos e hijas con embarazos seguros. Trabajamos en alianza con...
6: Pasaron cientos de miles de años para que la humanidad sumara 1,000,000,000. Pero en solo los últimos 2 siglos nos multiplicamos por 7. Pues ya en 2011 alcanzamos los 7,000,000,000 de habitantes y década y media después ya estamos en los 8,000,000,000. Si a mitad de siglo pasado cundió tal pánico que se vinculó el progreso al control de natalidad, hoy se habla del colapso demográfico por la baja fertilidad y el envejecimiento de la población. No obstante, la tendencia menos difundida es que desde 2007 hay más población urbana que rural. Lo asegura el Fondo de Población de las Naciones Unidas, UNFPA, al negar que la verdadera crisis sea la despoblación y centrarse en la escasa capacidad de decisión sobre cómo, cuándo y cuántos hijos tener, debido a la inseguridad económica, el difícil acceso a la salud o las crisis bélicas y ambientales. Cuando celebramos el Día Mundial de la Población este 11 de julio, analizamos la cooperación en políticas reproductivas con una de las ONGs españolas más implicadas, Médicos del Mundo. Saludamos ya a su representante en Salud y Derechos Sexuales y Reproductivos, Miguel Reyero. Bienvenido.
7: Hola, buenas tardes.
6: Antes que nada, ¿cómo veis esas tendencias de la población mundial a las que se refiere el fondo?
7: Pues quizás lo sorprendente es la constatación, que ya lo sabíamos, de los efectos de la desigualdad. Como dice el informe, aquello que nos asustaron durante décadas de la explosión demográfica, tenemos que compartirlo ahora con el desierto demográfico. Y es que la desigualdad en los países empobrecidos ya la conocíamos, pero en los países enriquecidos va alcanzando cada vez más capas de población, de personas que, igual que en los países empobrecidos, no pueden decidir o no pueden cumplir la decisión de cuántos hijos tener. Quizás eso es lo más llamativo.
6: Sois una de las ONGs que incorpora la prevención y atención de la sexualidad y la política reproductiva como parte sustancial de la cooperación sanitaria, ¿no? Detállanos.
7: Sí, bueno, nosotros tratamos de, en cualquier contexto, o sea, aquí en nuestro país, o sea, en cualquier otro sitio del mundo, de no establecer islotes asistenciales o de intervención, sino siempre reforzar los sistemas públicos de salud. Los sistemas públicos de salud, pues con mayor o menor intensidad, tienen programas dedicados a la salud sexual y reproductiva. A veces desde lo más básico, de evitar muertes prevenibles, avanzando en el consolidar derechos, el ver los derechos sexuales y reproductivos no como derechos de segunda línea, sino como algo absolutamente primario y básico. Y para empezar, que la población, mediante la educación, tenga conciencia de que es titular de esos derechos.
6: Bueno, ¿qué desafíos principales hay? ¿Los embarazos adolescentes en América Latina, el matrimonio infantil o los problemas con el SIDA en ciertas zonas de África? ¿Cómo son esos desafíos y cómo los afrontáis?
7: Bueno, yo creo que todos sabemos que las situaciones son distintas en una latitudes y otras, ¿no? Incluso habría que hablar de las desigualdades aquí en nuestro ámbito, en los países enriquecidos. Evidentemente, las cosas más dramáticas, que son como la línea base de la salud y de la realidad de un pueblo, que es la mortalidad materna. Es verdad que los retos son bastante distintos. En América Latina, en el que el sistema público de salud se han ido debilitando porque muchas veces se han ido privatizando, aún así en las zonas urbanas son más asequibles, en las zonas rurales, y especialmente con poblaciones indígenas, nosotros trabajamos siempre apoyando los sistemas públicos de salud.

0: terrible de mortalidad, de muertes y de neonatos.
1: Pues muchas gracias, no nos da tiempo para más. Miguel Reyero, responsable de salud y derechos sexuales y reproductivos de Médicos del Mundo.
0: Muchísimas gracias a vosotros.

0: Es un viaje con billete de vuelta para casi todos. Algunos se quedan. En verano hay quien dedica sus vacaciones a un voluntariado. Hay voluntarios españoles por todo el mundo.
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0: La primera parada es en el país más pobre del mundo. Es en Burundi.
2: Según los informes del Banco Mundial, el FMI y muchas otras instituciones oficiales, ha sido clasificado durante casi todos los últimos 62 años como el país más pobre del mundo. El país tiene una población de aproximadamente 12,5 millones de habitantes. Su gente vive en una pobreza tal que también se le conoce como el país más infeliz del mundo. Y los ingresos del trabajador promedio son de aproximadamente $180 estadounidenses al año.
0: Carlos Bobillo, hola.
3: Hola, ¿qué tal?
0: Bueno, un verano más. ¿Has vuelto por allí?
3: Sí, son 18, ya estábamos echando cuentas porque este año cumplimos mayoría de edad, como quien dice, 2007, primer viaje, uh-huh. Y 2025, así que sí, 18 veranos en el corazón de África con grupos de jóvenes y preparados para una nueva experiencia de misión.
0: 18 años al mismo sitio y al país más pobre del mundo. No sé cómo empezó esta iniciativa.
3: Pues empezó sin saber que empezaba. Como suele ocurrir siempre con estas cosas, ¿no? Uh-huh. Empieza por una casualidad, si se puede llamar así, con un sacerdote burundés que vivió 20 años aquí en España, que vuelve a Burundi cuando acaba la guerra civil y nos invita a ir a visitarle. Entonces, pues vamos para allá. Nos encontramos con un país increíble en todos los sentidos, pero que también necesita un primer verano, que en principio iba a ser un viaje, pues como cuando te vas por primera vez a un sitio, pero luego, pues lo que vivimos allí nos marcó y nos dejó a todos con esas sensación de esto no puede quedar aquí, no tiene que haber algo más, y ahí es ya cuando empezamos a repetir y así poco a poco hasta hoy.
0: ¿Recuerdas qué es lo que te encontraste ese primer verano que te impactó tanto hace 18 años?
3: Bueno, hay que tirar mucho de memoria, pero yo creo que la sensación, hablo a nivel personal pero un poco también del grupo, es realmente de redescubrirse a uno mismo y decir, joder, es que yo estoy llamado a esto, ¿no? O sea, aquí es donde sé para qué estoy en la vida, ¿no? Y quién soy, mi identidad, y para quién soy. Y entonces decir, bueno, he sido tan feliz y he descubierto un mundo nuevo que esto solo puedo querer contarlo al mundo y querer vivirlo otra vez, porque bueno, pues eso, un encuentro, por así decirlo, de... Con el otro, pero también con uno mismo, y de decir, guau, esto es lo mío, ¿no?
0: Bueno, al final llegáis allí, en vuestro caso, llegáis al país más pobre del mundo, dejáis todas las comunidades que tenéis en España durante vuestros meses de vacaciones.
3: Sí.
0: ¿Cómo vivís allí?
3: Bueno, pues es verdad que

0: que bueno, que es un mes solo, que es un esfuerzo y hay que salir un poco pues de nuestra comodidad, como decías. Pero bueno, intentamos una vida muy sencilla, que cuesta, sobre todo el choque de realidad al principio. Desde lo más tonto, pues oye, de comida y tal, hasta cosas un poco más, pues por ejemplo, nosotros siempre vamos sin teléfono, estamos un mes entero sin internet, que eso cada vez cuesta más, ¿no? Pero bueno, es verdad que lo que los primeros días cuesta, luego al final del viaje se agradece, ¿no? Entonces, que joder, el decir que hay otra vida que es posible, una vida más sencilla, una vida donde lo que a priori dirías es que yo soy incapaz de vivir sin Coca-Cola fría, ¿no? Yo, sin Coca-Cola directamente, yo soy incapaz de vivir sin el móvil, yo soy incapaz, y todo eso te das cuenta en el fondo de que tenemos muchas cosas que ponemos ahí nuestra felicidad o nuestras preocupaciones y que luego no las tienes y no pasa nada, ¿no? Entonces esa transición, por así decirlo, de la necesidad imperiosa de esto a luego decir, pues oye, no hacía tanta falta, ¿no? Entonces, bueno, pues que las comodidades están bien y no pasa nada, pero que te das cuenta de que muchas veces están en nuestra cabeza más que otra cosa.
1: Bueno, eres uno de los fundadores de la Asociación Solidaria Universitaria. Cuéntanos sobre la asociación, cómo nace la idea y cómo ha continuado.
0: Pues mira, la idea nace un poco, lo decíamos antes, ¿no? Pero con esa inquietud de primero aquí en Madrid, que es donde surge todo, ¿no? De sentirnos muy afortunados de querer compartir pues esa suerte y esa alegría y esa vida con otras personas aquí en Madrid. Y fruto de esa inquietud, pues después vino la oportunidad, por así decirlo, ¿no? Y ahí ese encuentro con Padre Apo, que es este sacerdote burundés del que hablábamos, él estuvo 20 años aquí, la segunda parte de bueno, 10 años en Logroño y luego 10 años en Madrid, aquí en Alcobendas, una parroquia. Entonces fuimos a esa parroquia a echar una mano y él fue el que nos dijo, oye, si queréis ayudar también en verano, no solo durante el año en Madrid, pues yo me vuelvo a Burundi y ahí os espero, ¿no? Entonces eso fueron un poco los inicios, esa, bueno, sobre todo yo creo que se puede decir fruto de esa inquietud de querer darse a los demás y luego pues ahí el Señor pues plantó la semilla de poder hacerlo en un sitio concreto, ¿no?
1: Ahí nace la Asociación de Universitarios.
0: Sí. Esto fue el año 2006-2007. Ahí estábamos pues en primero o segundo de carrera y entonces pues ese fue el nombre que le pusimos porque siempre hemos estado pues muy en el mundo de los jóvenes, ¿no? De la universidad, que es ahí cuando normalmente luego hay gente y yo mismo, que ya hemos acabado la universidad hace tiempo y también hacemos experiencias y viajes con gente más mayor. Pero bueno, como ser muy conscientes de que esa etapa de la vida, la juventud, donde uno pues tiene pues más, aparte de tiempo libre, por supuesto, pero pues eso, es más idealista, tiene más inquietudes, tiene más ganas. Entonces, ahí es normalmente una etapa donde se forja mucho el carácter de las personas, ¿no? Y la vida que luego vas a llevar. Entonces, bueno, es una oportunidad muy buena y creemos y siempre hemos querido estar con los jóvenes y si Dios quiere, seguiremos en el futuro. Y luego, pues también pues, con jóvenes profesionales y con eso. Pero sí, nacemos en el mundo de la universidad y ahí nos quedaremos.
1: Bueno, vemos alguna de vuestra labor en los vídeos que colgáis en las redes sociales.
2: Una familia típica de Ndaba es como 6 niños, 7, igual hay unas familias donde hay 8 o 9 y la mayoría son agricultores. Al día de hoy, hasta los 6 años, en Ndaba no hay ninguna guardería para los niños, entonces los niños pequeños se tienen que ir con sus padres cuando se van a cultivar. Lo que resulta problema, porque uno que está cultivando no puede cultivar con su niño pequeño en la espalda. O si no se va con su madre, se puede quedar con sus hermanos un poco más grande que ella, pero
1: Cuéntanos, ¿qué es lo
2: tiene
1: que
2: que cuidar
1: hacéis? ¿Qué
2: en
1: mano
2: casa
1: echáis
2: y
1: allí con la
2: eso, y
1: asociación?
2: hacer sus
0: Pues
2: cosas.
0: depende mucho del proyecto, depende de la gente que va, de sus habilidades también, de sus dones y talentos, pero bueno, generalmente con los más pequeños, por así decirlo, universitarios, y hacemos un proyecto educativo que suele ser campamento de verano durante 2 semanas y luego otras 2 semanas con las misioneras de la Caridad de Madre Teresa de Calcuta y luego con los más mayores, gente que ya está trabajando, que a lo mejor pues eso tiene una carrera profesional un poco más definida y una experiencia, pues depende un poco de sus perfiles. Pues si son médicos, pues hemos hecho campañas médicas o proyectos un poco más así, o ingenieros o lo que sea, y para el resto, lo que solemos hacer normalmente es clases en la universidad, o sea, un proyecto educativo, pero ya un poco más avanzado, por así decirlo, para sacar partido de esa formación de los jóvenes profesionales. Y luego también misiones de la caridad, la segunda etapa del viaje, también para aprovechar no solo poner los medios materiales y conocimientos técnicos,

0: por así decirlo, sino también para estar con la gente y ponernos al servicio no solo con los conocimientos, sino con nuestro corazón y con nuestra capacidad de amar.
1: Oye, Carlos, te lo pregunto porque he leído que lo cuentas abiertamente en otras entrevistas. Es personal, si no quieres comentarlo, pero he leído que tú mismo dices que tú eras ateo cuando comenzó este camino.
0: Sí, sí, es verdad, es así tal cual. Yo acabé en Burundi, pues un poco, o sea, que no tenía ni idea de lo que era la misión, ni iba a un encuentro con las periferias, ni un encuentro con Cristo. Yo iba pues un poco con los amigos, iba pues un poco pues con ese sentido filantrópico, esas ganas de aventura, de descubrir el mundo, por supuesto de ayudar, pero bueno, en un plano totalmente distinto. Y fue un poco ahí, y en un proceso pues muy largo, y a raíz de otras experiencias y otros viajes, donde poco a poco fui descubriendo a Cristo en Burundi, y empezó un proceso de conversión, y así hasta hoy.
1: ¿Cómo es la situación actualmente en Burundi? ¿Habrás visto un cambio en estos 18 años?
0: Pues mira, en el país como tal, la cosa sigue estando, bueno, se ve una evolución, es difícil de medir también, pero diría que más o menos parecido. Es un país inestable en todo lo que se refiere a economía, sociedad y tal. Es verdad que las zonas donde nosotros trabajamos, que es una parte muy pequeña de Burundi, a veces da la sensación de, joder, realmente si miras el mapa, ¿no? Burundi de por sí es pequeño, y luego nosotros estamos en una zona muy pequeña de un país muy pequeño del mundo, entonces que es, pero bueno, que ahí cada persona te das cuenta de que merece la pena cada proyecto. Entonces, en el país no sería capaz de decir que hay una gran evolución. Era hace 18 años el país más pobre del mundo, sigue siéndolo, pero sí que puedo decir que lo que nosotros conocemos con las zonas en las que hemos trabajado, pues sí que hay una evolución, gracias a Dios y gracias a todos los proyectos, y para eso estamos. Pequeñas cosas con mucho amor, aunque no podamos llegar a todo el mundo, pues a lo poquito que podemos llegar, intentar hacerlo lo mejor posible.
1: Pues Carlos Bobillo, feliz estancia, feliz voluntariado. Carlos Bobillo es uno de los fundadores de la Asociación Solidaria Universitaria. Gracias por atendernos.
0: Muchas gracias. Hasta luego.

0: Destino Perú, ¿lo has elegido tú?
1: Yo creo que el destino lo ha elegido el Señor. Yo quería irme de misión y se me habían puesto en bandeja varias opciones y al final pues parece que la que ha salido y la que se va a hacer realidad es Perú. Así que bueno, un poco lo que ha tocado.
0: ¿Cuál va a ser vuestra labor?
1: Bueno, nuestra labor va a ser estar en una especie de colegio orfanato de niños que están ahí acogidos, uh-huh. que pues tienen situaciones familiares complicadas y entonces pues nada, vamos a estar allí echando una mano en todo lo que se nos pida y sobre todo yo creo que más aprendiendo que ayudando.
2: Niñas y adolescentes que son protegidos bajo el esquema que tiene desarrollado el INAVIF y el Ministerio de la Mujer. Uh-huh. A nivel nacional, en los diversos CARs que brindan este servicio, deben haber aproximadamente unos 3.000 niños, niñas y adolescentes.
0: ¿Sabes de alguien que haya hecho esa misión ya antes? ¿Te has estado informando un poquito de cómo la vas a vivir? ¿Qué es lo que te vas a encontrar?
1: He tenido la oportunidad de vivirla y me han hablado muy bien de ella. Me han dicho que el tiempo que están ahí se les queda corto y que tienen muchas ganas de volver, ¿no? Y bueno, un poco lo que nos vamos a encontrar, por lo que me han dicho, son niños con muchísimas ganas de dar y recibir amor, sobre todo.
0: Al final vais a acompañar.
1: Exactamente, acompañar. Yo siempre digo que vamos a aprender más que ayudar, más que acompañar. Al final el que ayuda es el que se deja ayudar y yo creo que vamos a aprender. Yo personalmente voy con ese enfoque, con aprender a vivir y reaprender sobre todo.
0: ¿A qué parte de Perú vais?
1: A Pachacama, que está cerquita de Lima.
0: Uh-huh. ¿Y vais a un orfanato o vais a mover también por allí?
1: Por lo que tengo entendido creo que vamos a estar allí, en esa zona. Únicamente.
0: ¿Y qué sabéis de la experiencia? ¿Dónde vais a dormir? ¿Dónde vais a estableceros? El campamento base, por decirlo así.
1: En mi caso nos vamos, mi compañera y yo, solo nosotras dos, con el sacerdote al que acompañamos y vamos a estar durmiendo en la casa donde está el proyecto, donde se está llevando a cabo el proyecto, ¿no? Y estaremos ahí en la misma casa que los chicos, durmiendo y con ellos las 24 horas en el mismo sitio.
0: Uh-huh. ¿Hasta cuándo vais a estar?
1: Hasta el 28 de agosto, más o menos.
0: Uh-huh. Unas semanitas.
1: Tres semanas, sí, sí.
0: ¿Cuándo pica el gusanillo de vivir esa experiencia? Porque al final uno dedica su tiempo libre de verano, de descanso, a ayudar a los demás.
1: Pues pica cuando ves que todo lo que se te ofrece a día de hoy, ¿no? Pues las vacaciones de verano, en hotel resort o fiestas o tal, que sí que está muy bien, hay que vivirlo y es maravilloso, pero no te acaba de llenar, ¿no? Y dices, jo, ¿por qué no? ¿Por qué teniéndolo todo, pues no acabo de experimentar esa plenitud, ¿no? Entonces, cuando uno vive la vocación de servicio y se da cuenta de todo lo que recibe dando, es cuando le surge esa necesidad de salir ya de su zona de confort y no solo ayudar o no solo darse en su ámbito, ¿no? Y sino salir, romper barreras y ir a buscar pues a otras zonas donde pueda haber vida, ¿no?
0: Para los que se quieran animar, ¿qué es lo que tienen que hacer para sumarse a una iniciativa como estas?
1: Pues yo creo que tenemos a nuestro alcance muchísimas más plataformas o proyectos de los que nos pensamos, ¿no? Yo creo que buscando en internet mismo, que está al alcance de todos, pues existe Mallorca Misión era nuestro caso, pero también muchos grupos de jóvenes que a día de hoy tienen muchísima sed de vivir esta experiencia, Misión Hatari o por ejemplo, que sé, pues en cualquier diócesis que se vaya a preguntar para vivir una experiencia de misión, pues se van a encontrar. Esto a nivel espiritual es de verdad, o sea, aparte esto se puede vivir también como voluntariado, ¿no? Ya quitando un poco pues lo que es el sentido espiritual, pero uh-huh. Yo creo que hay a nuestro alcance muchas plataformas, informándose en internet encontrarán fácilmente.
0: Nos comentabas al principio que tenías varias opciones, no solo Perú, al final te vas a Perú. ¿Es por el idioma? ¿Se puede elegir o es lo que te toca?
1: Yo en mi caso concreto no he elegido. Me apunté a Gambia, que estaba en África, pero pues no pudo ser, ¿no? Y entonces se me puso esta adelante y donde hubiera sido el idioma. Es verdad que por lo que me han dicho, en una misión es importante, ¿no? Porque al final pues, estamos muy poco tiempo y acaba siendo un impedimento. No sé si un impedimento, pero igual una barrera sí, ¿no? Pero bueno, yo es lo último que he mirado. Y bueno, yo en mi caso, ya te digo, ha sido muy dado. La primera vez que fui a hablar con el sacerdote y me explicó el tiempo que era y que cómo me venía al dedo, me entró como un miedo de decir, ostras, es que me va perfecto, ¿no? Me da hasta vértigo. Entonces, pues no me quedó más remedio que decir que sí, porque era lo que yo pedía, ¿no?
0: Marta, ¿cuántos años tienes?
1: Yo tengo 25 años.
0: ¿Con 25 años? ¿Te queda poquito para empezar la misión? ¿Uno se prepara psicológicamente para esto? o qué esperas de esta iniciativa, de esta misión?
1: Yo espero recibir vida, y entonces yo creo que para recibir vida uno tiene que ir abierto a, bueno, en esa disposición de apertura, ¿no? Y entonces yo creo que uno tiene que preparar el corazón, empezar a abrirlo, rezarlo mucho, ponerlo en oración, y bueno, cuando está puesto en oración, cuando uno está abierto a recibir esa gracia, pues después yo quiero pensar que vas allí y se te da, ¿no? Y entonces, pues nada, yo espero, ya te digo, vivir, es recibir vida y aprender a vivir.
0: Marta, que disfrutes mucho de la experiencia, que sea muy enriquecedora, y hasta la próxima.
1: Muchísimas gracias. Muchas gracias.

0: Y saludamos a Irene Roncero, hola.
1: Hola, buenas tardes.
0: Irene, de momento, ¿estás en España? ¿Estás con los preparativos porque te vas en unos días?
1: Eso es, estoy en España y nada, con muchas ganas preparando todo porque el 9 de agosto salimos un grupillo de Toledo para Tánger y nada, ahora preparándonos un poco entre todos juntos.
0: ¿Es tu primera experiencia?
1: Sí, es mi primera experiencia misionera y tengo, la verdad es que tengo muchísimas ganas de ir para allá y bueno, pues a ver qué nos toca hacer, qué nos encontramos y pues nada, que al final que sea lo que el Señor quiera que hagamos allí.
0: ¿Por qué te has animado?
1: Pues me ha animado porque el año pasado tuve muchísimas ganas porque conocí a los jóvenes de Hatari que hacían misiones. Es que me encantó todo lo que hacían, cómo lo hacían y sobre todo cómo llevaban a Dios a la gente. Entonces los conocí y me quería ir el año pasado de misiones, al final no pudo ser. Entonces este año me volvieron a proponer irme de misiones. Había varios destinos, Calcuta, Tánger, Perú, y el que más me llamaba era Tánger, porque era como el que menos conocía, el que menos siempre había visto ofertado. Y dije, pues me apetece un mogollón irme allí y a ver qué se nos presenta allí.
0: ¿Sabéis la labor que vais a realizar allí?
1: Pues realmente no. Sabemos que vamos a estar con las misioneras allí de la caridad también, vamos a ir a un hospital, también vamos a estar allí con los niños. Que hay un proyecto que se llama El Faro, que es de niños que están en la calle, pero específicamente no nos han dicho qué vamos a hacer, nos han dicho esas tres cositas y que haremos turnos y demás, nos repartiremos, pero no sabemos en concreto qué vamos a hacer.
0: ¿Qué esperas de esta experiencia? Porque al final va a ser un choque cultural. Tu tiempo de vacaciones lo vas a dedicar a ayudar a gente en otro país.
1: Pero de esta experiencia, la verdad es que quiero que el Señor nos sorprenda. Que nos sorprenda allí porque la labor que vamos a desempeñar, como no sabemos muy bien qué es lo que vamos a hacer, a ver qué se nos va presentando en el día a día. Y espero pues al final ayudar a toda la gente que vayamos a ver, tanto sean niños como ancianos, enfermos, pues al final que podamos transmitir esa alegría, ¿no? Que nosotros tenemos de conocer a Cristo, porque como dijo el Papa, la alegría es misionera, entonces también a ellos también tenemos que hacérselo llegar. Y al final, pues es que es la forma que vamos a tener de evangelizar con nuestros actos y con nuestra forma de ser allí.
0: Irene, ¿cuántos años tienes?
1: Pues tengo 25, casi 26. Sí.
0: Para hacer un voluntariado, no sé si piden algún tipo de requisitos.
1: Pues no, o sea, no pedían ningún requisito, simplemente que tuviésemos muchísimas ganas de ir allí. Y ya está, porque luego sí que es verdad que se han propuesto, por ejemplo, hay algún voluntariado también propuesto para adolescentes, pero este en concreto podrían ir adolescentes y adultos.
0: ¿Y sabes con quién vas? ¿El resto de equipo? ¿Cuántos sois?
1: En total somos 28 y nos van a acompañar dos sacerdotes, pero entre nosotros no nos conocemos como tal de habernos visto en persona, pero sí que hemos hecho varias reuniones online y muchos nos conocemos porque hemos coincidido en peregrinaciones, estamos en movimiento juntos, pero hay muchos que no nos conocemos en persona todavía.
0: Para los que se animen, que quieran hacer un voluntariado el próximo año, por ejemplo, en otro momento, ¿qué es lo que hay que hacer? Y hay que tener en cuenta que, por ejemplo, el voluntariado, cada uno se paga sus billetes de avión, por ejemplo.
1: Claro, eso es. En el voluntariado, cada uno se paga sus billetes y nosotros lo que hemos hecho, se ha dicho, el día 9 todos hay que estar en

0: Tánger. Entonces, cada uno se ha cogido sus billetes. Allí sí que nos darán facilidades, nos acompañarán en llevarnos en coches y demás. Y luego, claro, allí también, aunque estemos en la casa del arzobispado, también hay que pagar allí. Pero, o sea, requisitos como tal, pues es que básicamente que tengas muchísimas ganas de darte a los demás. Eso y disfrutar mucho de la experiencia.
1: ¿Nervios en estas últimas horas?
0: Pues la verdad es que sí, porque como no sé muy bien qué es lo que vamos a hacer y es la primera vez que viajo así un poco de misiones, pues tengo muchísimas ganas y nervios, claro que sí. Sí.
1: Irene Roncero, que disfrutes esta primera experiencia y nada, nos lo cuentas a la vuelta.
0: Pues muchísimas gracias, por supuesto, eso está hecho.

Si eres español y resides en el extranjero, cuéntanos tu historia. Envíanos una nota de voz al WhatsApp del programa 620-515-154. ...620-515-154 es el teléfono del WhatsApp del programa. Ahí nos podéis mandar una nota de voz, nos contáis dónde estáis, cómo estáis, desde dónde nos llamáis. También estamos en redes sociales, en @exterior_RE, y estamos en la web de Radio Exterior de España. Ahí están colgados todos nuestros podcasts.

Ellos son Cometa, un grupo de rockeros madrileños. Su música tiene referencias musicales argentinas y que recuerdan algo a Queen.

0: Son las 8, las 7 en Canarias.
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0: Buenas tardes de nuevo. Felicidad y expectación a partes iguales en la línea de la Concepción tras la eliminación definitiva de la verja de Gibraltar que permitirá el libre tránsito de personas y mercancías. La verja de Gibraltar ha sido durante más de un siglo la línea de separación entre España y Gibraltar y vivió momentos dramáticos durante el franquismo con familias separadas que se hacinaban a un lado y otro de la verja para poder comunicarse. Esa verja que separaba el progreso que iba viviendo la colonia británica con el campo de Gibraltar que veía como su crecimiento se rezagaba y también esa verja que se convertía en dolor de cabeza diario ya más adelante de unas 16.000 personas diarias, como nos acaban de explicar, que tenían que ir a trabajar cada día a Gibraltar haciendo colas de horas. Menos de 7 kilómetros que durante más de 100 años ha separado el Peñón del resto de la península. La última frontera de Europa, la última vergüenza con el tratado que ayer martes rubricaron la Unión Europea y el Reino Unido, se cierra también el último fleco con que quedaba pendiente tras el Brexit. El acuerdo negociado durante años supone la eliminación de los controles en la frontera, tanto a las personas como a las mercancías, además de otra serie de compromisos que lo que buscan es igualar a los ciudadanos de uno y otro lado, también en el terreno fiscal o en el terreno de la vivienda. Lo enfatizaba esta mañana el presidente del Gobierno, Pedro Sánchez, que ha estado presente en el desmantelamiento simbólico de la verja para quien ha caído el último muro de la Europa continental.
2: Hoy el campo de Gibraltar se reconcilia con su auténtico destino, que es ser puente, no barrera, ser horizonte, no frontera, ser dueño y nunca más víctima de la historia.
0: Mientras el líder del Partido Popular, Alberto Núñez Feijóo, ha escrito esta tarde en X que este acuerdo debe ser completado para que no se convierta en una debilidad para España y cree que no hay prosperidad compartida sin equiparación fiscal. Y en la encuesta del CIS, el PSOE recupera su ventaja respecto al Partido Popular pese a la condena de Ábalos. Los de Sánchez crecen hasta el 33% en intención de voto, mientras que los de Feijóo se quedan en el 25,1%. Estos números quieren decir que, según el CIS y a pesar de los escándalos judiciales, el PSOE mejora en casi 2 puntos en estimación de voto con el 33% con respecto a junio. Lo ampliaremos en unos minutos. Begoña Gómez, la esposa del presidente, ha entregado al juez Peinado los billetes de su viaje a Londres para la graduación de su hija. La defensa ha reprochado al juez que le obligue a acreditar la inexistencia de una conducta delictiva, mientras el fiscal ha calificado las medidas cautelares por no poder salir del país, entre otras, de injustificadas, desproporcionadas e innecesarias. Y también iremos a Valencia en los próximos minutos, donde un micro abierto ha captado a 2 diputados de Vox en Les Corts llamar bruja a una diputada socialista mientras se jactan de la filtración de una fiscal. La diputada aludida, Alicia Andújar, tilda de machista a la formación y el Partido Socialista Valenciano pedirá que justicia investigue la filtración. Será uno de

0: Los temas que comentaremos en este informativo con Alberto Ibáñez, diputado de Compromís y portavoz plurinacional de Sumar. Y bueno, como les comentábamos, momento antes de continuar, momento de recordar la pregunta del día, la de hoy, sobre la caída de la verja de Gibraltar que les estamos contando. La colonia británica pasará a ser parte del espacio Schengen, por lo que las personas que cruzan la frontera cada día podrán hacerlo sin pasar los controles. Por otro lado, los alcaldes de municipios cercanos creen que son necesarias más herramientas económicas para hacer frente al impacto económico de la apertura del Peñón. Con todo ello, les hacemos la siguiente pregunta. Para ti, para usted, ¿qué supone la caída de la verja? ¿Ayudará al desarrollo del campo de Gibraltar? ¿Aumentarán los desequilibrios? ¿Va a tener otras consecuencias? Esperamos que nos digan ustedes cuáles.
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0: Bueno, pues además del 91-346-2193, tenemos el teléfono de WhatsApp a su disposición, 679-996959, donde esperamos sus comentarios por escrito o en notas de voz, o también la cuenta habitual de X del programa, @24horas-RNE.
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0: Y hoy es día de resaca emocional para muchos tras el 2-0 de España contra Francia. La Roja jugó muy bien, hasta la prensa francesa se ha puesto a sus pies. El resultado del partido de ayer ha sido todo un chute para el equipo y eso nos permite ir a la final del domingo en Nueva York con esa fuerza psicológica tan importante, además de la fuerza física que ya demuestran los jóvenes del equipo en el campo, por supuesto. Fernando Cardenal, buenas tardes.
2: ¿Qué tal? Buenas tardes. Fue el triunfo de un equipo en mayúsculas. Ya pase lo que pase, el partido de ayer en Dallas entra de lleno en la historia de nuestro fútbol y ya sí deja a la selección española como la gran favorita a todo en este Mundial. No solo en Francia, ¿eh? En cualquier país del planeta fútbol se alaba el talento de sus jugadores, la inteligencia del planteamiento ayer y el liderazgo de Luis de la Fuente, todo para desactivar a la que hasta ayer era la candidata a todo, a Francia. Son 37 partidos sin perder, solo un gol encajado en este torneo, un vestuario unido, la receta perfecta y las mejores sensaciones para llevarse a Nueva York en la maleta, y hacia allí va en unas horas la expedición. En la medianoche, hora peninsular española, sale el vuelo hacia la Gran Manzana, un vuelo de menos de 4 horas, para después llegar a su campo base en Nueva Jersey. El equipo está plenamente concentrado, ayer dejó a un lado la euforia, pero mientras tanto el mundo sigue a sus pies, y por supuesto España. Ayer 13 millones y medio de personas siguieron el partido en la 1 de Televisión Española. Es el reflejo de lo que despierta este equipo. Ha tocado esperar 16 años, pero España va a volver a jugar una final de la Copa del Mundo.
0: 16 años, 13 millones y medio de personas. Ahí son números que impactan, pero ahora la incógnita es contra quién jugaremos esa final el domingo. En unas horas conoceremos quién será nuestro rival. A las 9 empieza el partido de semifinales entre Argentina e Inglaterra.
2: Eso es, en Atlanta, un duelo que sobrepasa el deporte, la verdad, porque es un partido de máxima rivalidad entre dos países que evoca lo que pasó en la década de los 80, la guerra de las Malvinas, la mano de Dios y el gol del siglo de Diego Armando Maradona en el Estadio
0: Azteca. Es
2: verdad,
0: será un super partidazo, sí. A muchos niveles.
2: Hay muchas heridas abiertas que hoy esperan cerrar Leo Messi o Jude Bellingham, los ídolos de los dos equipos. Para Messi la oportunidad de volver a jugar una final del Mundial, de no despedirse hoy de este torneo para siempre en su carrera, y para Inglaterra la oportunidad de jugar una final también por el título 60 años después. Ha pasado mucho tiempo también para ellos. Así que todo un partidazo que comienza, como dices, a las 9 en España, en Atlanta se jugará este partido semis entre Argentina e Inglaterra.
0: Gracias, Fernando Cardenal. Estaremos muy pendientes de todo lo que vaya sucediendo.
2: Hasta
0: buenas
2: luego.
0: Tardes, adiós. Los políticos también han celebrado el pase a la final del Mundial de España, y también los reyes, que vieron el partido en familia desde Cataluña tras entregar los premios Princesa de Girona. Felipe VI se ha mostrado muy contento y con ganas de ver la final el domingo en directo desde Nueva York. Lucía Yeste, buenas tardes.
3: Buenas tardes. No solo el rey, sino la familia real al completo apoyarán a la selección española desde el campo cuando juegue este domingo en Nueva York su segunda final de un Mundial. Zarzuela lo ha confirmado esta misma tarde. Felipe VI ya se había comprometido a finales de junio en Guadalajara, México, con los jugadores de la selección española. Allí les dijo que esperaba verles de nuevo en la final. Y hoy lo ha recordado el rey ante la prensa aquí en Girona durante la visita que han hecho a las ruinas de Ampurias.
4: Bueno, se ha cumplido la promesa que les hizo en Guadalajara.
5: Yo dije que no les vería más que hasta la final.
4: Por eso, ha cumplido.
3: Esta visita se enmarca en las actividades organizadas por la Fundación Princesa de Girona, una cita anual de la familia real que impidió, por ejemplo, que el rey asistiera ayer en Dallas a esa semifinal entre España y Francia.
0: Gracias, Lucía. Así que la familia al completo estará apoyando a la Roja este domingo en Nueva York. Son las 8 y 9, las 7 y 9 en Canarias.
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0: Y en este punto de la portada ya saben que siempre traemos más noticias que nos trae en formato breve Natalia Sánchez. Buenas tardes, Natalia.
6: Buenas tardes, Rosa. Lo último de esta tarde, el Ministerio de Infancia ha denunciado al Gobierno de la Comunidad de Madrid ante la Fiscalía de Menores por vulnerar los derechos de los niños menores de edad y uno de ellos incluso con síndrome de Down que han sido desahuciados esta mañana junto a su madre de un piso de Moratalaz, una decisión que llegaba a pesar de la petición en contra que hacía el Comité de Naciones Unidas para la Infancia. Detalles, Graciela García.
7: El Ministerio pide a la Fiscalía que investigue si el desalojo de Dulce y sus cinco hijos, tres menores y el pequeño de 3 años, como decíais, con síndrome de Down, socava los derechos fundamentales y genera desprotección, especialmente para el menor con discapacidad. En su escrito recuerdan que el auto judicial obligaba a la Comunidad de Madrid, propietaria de la vivienda, a coordinar el desahucio con los servicios sociales municipales, lo que no ocurrió, como ha podido comprobar in situ la ministra Sira Rego.
8: Absolutamente insoportable lo que está sucediendo. Y sobre todo, ¿dónde está la Comunidad de Madrid y los servicios del Ayuntamiento para proteger a estos niños? Es que se ha procedido al desahucio antes de que haya llegado el SAMU social a atenderlos.
7: La Comisión de los Derechos del Niño de la ONU pedía también al Estado español la paralización del desahucio y aunque la ministra intentó ponerse en contacto con la Comunidad de Madrid, el desalojo se ha ejecutado, argumentando que la casa se podrá adjudicar ahora a otra familia vulnerable que sí cumpla el procedimiento. Por su parte, desde el ayuntamiento, el alcalde José Luis Martínez Almeida recomienda a la ministra que se quede en el despacho.
9: A mí me gustaría que la ministra, en vez de en la calle, estuviera en los despachos solucionando los problemas.
7: Dulce entró en la vivienda hace 5 años y ha intentado pagar un alquiler social, pero ahora ella y su familia se ven en la calle esperando que los servicios sociales les faciliten una alternativa que en todo caso será temporal en albergues o en una habitación.
6: El Gobierno ha avanzado que va a modificar la ley para endurecer los requisitos de construcción en zonas inundables. Un cambio que llega para evitar desastres como la Dana, que arrasó Valencia, Castilla-La Mancha y Andalucía en 2024 y por la que murieron, recordemos, 239 personas. Ana Galarza, buenas tardes.
10: ¿Qué tal? Buenas tardes. El Ministerio para la Transición Ecológica sacará mañana a consulta pública el Real Decreto de Adopción de Medidas de Gestión de los Riesgos de Inundación, un texto al que ha tenido acceso Radio Nacional y que fija limitaciones tanto para los suelos rurales como para los urbanizables. En caso de estar ubicados en zonas de flujo preferente, los suelos rurales no podrán cambiar de clasificación, mientras en el caso de los terrenos urbanizables se prohíbe expresamente incluir nuevos usos residenciales, así como garajes, sótanos o cualquier edificación bajo rasante. Sara Hagesen, ministra.
11: Construir viviendas por encima de la altura de riesgo nos parece fundamental. Evitar garajes subterráneos en aquellas zonas también, por ejemplo, donde puedan tener impactos muy graves estas construcciones.
10: En los suelos rurales situados en el resto de zonas inundables se prohíbe la instalación de hospitales, colegios o campings. En los suelos urbanos las edificaciones deberán diseñarse teniendo en cuenta el riesgo de inundación. El proyecto también prevé formaciones para los empleados públicos, campañas de publicidad y la incorporación de programas sobre autoprotección en la educación secundaria obligatoria, la ESO. El Real Decreto empieza mañana su camino. El primer paso concluye en septiembre con el cierre del periodo de consultas.
6: Y en Francia se ha producido un movimiento llamativo. El histórico dirigente de ETA, Josu Ternera, ha recurrido su absolución ante el Supremo del país, una decisión que le hace ganar tiempo y retrasar así su entrega a España. Corresponsal en París, Antonio Delgado, buenas tardes.
12: Buenas tardes. El 2 de julio, Josu Urruticoechea fue absuelto por el Tribunal de Apelación francés del delito de pertenencia a organización terrorista. Una decisión sorprendente. Él mismo había admitido durante la vista su militancia en ETA. Salió del Palacio de Justicia apartando malhumorado a las cámaras. La absolución le complicaba la vida porque al zanjar el último caso que tenía pendiente en Francia, despejaba el camino para que Francia le entregue a España. En ese contexto, Josu Ternera ha dado hoy un paso poco habitual: recurrir su propia absolución. Su abogado da a Radio Nacional un argumento técnico. En la sentencia, dice, habría afirmaciones infundadas que dañan su derecho a la defensa ante los juicios en España. El recurso, si es admitido a trámite, va a tener efectos suspensivos, es decir, va a suspender la entrega efectiva de Ternera a España mientras se resuelve el proceso.
0: Gracias, Antonio. Gracias, Natalia. Son las 8 y 13, las 7 y 13 en Canarias.
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0: El día después de que la Audiencia Provincial de Badajoz hiciera pública la sentencia del juicio a David Sánchez, hoy las defensas y las acusaciones han presentado sus recursos. La defensa del hermano del presidente del gobierno, que ha sido condenado a 9 años de inhabilitación, considera que no existen pruebas en su contra, mientras que las acusaciones populares ven insuficientes las penas impuestas por el tribunal. Nos lo cuenta Alberto Apezteguía. Buenas tardes, Alberto.
17: Buenas tardes. A la defensa de David Sánchez le parece chocante que se le vincule con la creación de la plaza y que se le condene, apunta, porque el puesto cambió de nombre. Su abogado, Emilio Cortés.
18: La lectura de la sentencia no se detrae la existencia de ningún dato objetivo que pueda derrotar la presunción de inocencia del señor Sánchez.
17: No tienen razones, dicen, para pensar que ha habido lofer, pero sí aprecian sesgo político. Desde el PSOE cargan de nuevo contra la justicia e insisten en que no hay pruebas. María Jesús Montero, líder de los socialistas andaluces.
19: Después de haber leído los 300 folios que consta la sentencia y, por tanto, haciendo suya muchas de las cuestiones de la UCO sin tener en cuenta las declaraciones de los testigos.
17: El PP no tiene dudas. Creen que la sentencia demuestra que al hermano del presidente le hicieron la plaza a medida. Elías Bendodo, vicesecretario popular en Radio Nacional.
20: La condena al hermano es el triunfo del Estado de Derecho sobre esa cloaca sanchista.
17: Los populares señalan que no ha sido un caso aislado y exigen al gobierno que deje de justificar la corrupción.
0: Gracias, Alberto. Y también hoy Begoña Gómez ha cumplido con el requerimiento del juez Peinado y le ha entregado los billetes de avión que le permitieron asistir a la graduación de su hija en Londres. La defensa de la mujer del presidente también ha presentado un recurso en el que reprocha al magistrado que le exija unos sellos en el pasaporte que no todos los países, como en el caso del Reino Unido, ya no estampan. Además, lamenta que el juez Peinado vulnere su presunción de inocencia al tener que demostrar que no ha cometido ningún delito y no al revés, un recurso que también apoya el fiscal José Manuel San Baldomero, que en un escrito remitido a la Audiencia Provincial de Madrid ha calificado esas medidas del juez como desproporcionadas e innecesarias. Y un día en el que ha comparecido Cristina Narbona ante el juez Santiago Pedraz en el marco de la investigación del caso Leire. La presidenta del PSOE ha afirmado en su declaración que existen indicios preocupantes en los informes de la UCO, pero se ha desvinculado completamente de cualquier relación con esta trama de la que formaba parte Leire 10 y que maniobraba para frenar las investigaciones del PSOE o del Gobierno. Gemma Alfaro, buenas tardes.
21: Sí, buenas tardes. La presidenta del PSOE dice que no tiene nada que ver con la trama de
2: de Leire 10, pero según fuentes jurídicas presentes en la declaración, ha reconocido que al leer los informes de la UCO ha visto indicios preocupantes en la causa. Narbona ha reconocido que sí, que conocía a Leire 10 desde 2017 y que ella le mandó esos mensajes cuando Pedro Sánchez hizo pública la carta a la ciudadanía en los que hablaba de dar la vuelta al calcetín en referencia a las causas que afectaban al PSOE. Asegura que habló de que conocía unos hechos que podrían ser importantes, pero no aclaró lo que se refería. Y dice Narbona que la derivó directamente al que fuera secretario de organización del PSOE, a Santos Cerdán. Eso sí, asegura que este le dijo que no había quedado en nada.
21: Y en la medida que el secretario de organización, entre otras muchas facultades, tenía la de la política de comunicación, yo le había derivado a Santos Cerdán. Y Santos Cerdán, preguntado por mí unos días después, me había dicho que no había traído nada de interés.
2: Dos fiscales han declarado también como testigos por su relación con Leire 10. El que fuera mano derecha de Álvaro García Ortiz, Diego Villafañe, ha insistido en que mantuvo dos reuniones con uno de los abogados de Santos Cerdán, Jacobo Teijelo, en las que estuvo la conocida como fontanera del PSOE, pero no habló.

0: asegura que Teijelo planteó cosas sin sentido y que se lo comentaron al exfiscal general, pero que no llegaron a hacer ni siquiera un informe.
1: Gracias, Gema. Y en mitad de todos estos casos judiciales que salpican al PSOE y al entorno del presidente del Gobierno, el CIS ha publicado hoy su última encuesta realizada antes de conocer la sentencia a David Sánchez. Un estudio hecho en los primeros días de julio que refleja que las investigaciones abiertas por la justicia no afectan al PSOE, que según el CIS crece en intención de voto y amplía la diferencia con el Partido Popular. David Fernández, buenas tardes.
2: Hola, buenas tardes. Y la condena a Ábalos, la imputación a la directora de la Guardia Civil o la investigación a Zapatero no pasan factura al PSOE. Al contrario, según el CIS, los socialistas se recuperan hasta situarse en el 33% de intención de voto, 8 puntos más que el PP, que cae 2. Vox también sigue perdiendo fuelle, se queda en el 15,3%, igual que Sumar, que retrocede hasta el 6,1, la mitad de lo que obtuvo en las elecciones de 2023. Podemos no recoge ese voto, desciende hasta el 2,5% y ya le supera el partido de Albise. La vivienda continúa siendo de largo la primera preocupación para los españoles y en segundo lugar aparece la inmigración, coincidiendo con el proceso de regularización. A continuación, los problemas relacionados con los políticos, la corrupción y la crisis económica. Una encuesta realizada a primeros de julio en la que se pregunta por la visita del Papa del mes anterior. 3 de cada 4 cree que fue positiva. La mayoría considera que ha mejorado la imagen de nuestro país. El 85% está de acuerdo o muy de acuerdo con las opiniones de León 14 sobre la inmigración, un porcentaje muy similar al que dice coincidir con sus críticas a la polarización política.
1: Y uno de los sonidos del día nos lleva a las Corts Valencianas. En un receso de la Comisión de Economía y Hacienda, un micrófono abierto ha captado a 2 diputados de Vox calificando de bruja a otra diputada socialista. Una conversación que desde el PSOE califican de machista y casposa y piden explicaciones para que se investigue también una supuesta información privilegiada a la que también se refieren estos 2 miembros de Vox. Nuria López, buenas tardes.
3: Hola, ¿qué tal? Son Jesús Albiol y David Muñoz, diputados de Vox, que comentan las intervenciones de las enmiendas a los presupuestos de la Generalitat en un receso. Hablan así de la socialista Alicia Andújar.
4: La bruja Andújar es terrible.
5: Emplea un tono de voz que la hace antipática. Si empleara un tono de voz distinto, a lo mejor sería dura, pero no.
3: Los socialistas valencianos con sus candidatas Diana Morant y Pilar Bernabé han salido en tromba a apoyarla. Tildan estas palabras de machismo rancio de ultraderecha y añaden que a los implicados les molestan las mujeres que hablan claro y les plantan cara. En la misma conversación se felicitan por su réplica.
5: ¿Qué te ha parecido el uso de información privilegiada? Nadie lo sabe, no sé yo, porque me lo ha dicho la fiscal.
4: Privilegios.
3: Una presunta filtración que será objeto de investigación.
1: Gracias, Nuria. Y esta será una de las preguntas que le vamos a trasladar a nuestro siguiente invitado, Alberto Ibáñez, diputado de Compromís y portavoz de Vivienda del Grupo Parlamentario Plurinacional Sumar. Buenas tardes, señor Ibáñez.
6: Buena vesprada.
1: Buena vesprada. Gracias por acompañarnos. Empezamos por esta última noticia, si le parece. ¿Qué valoración hace de estas palabras de estos 2 diputados de Vox en las Corts Valencianes llamando bruja a una diputada socialista?
6: Bueno, vaya por delante mi solidaridad y mi ánimo a Alicia Andújar, una diputada socialista y que está haciendo un excelente trabajo en materia de la protección, de la seguridad y de la DANA, ¿no? Yo creo que efectivamente Vox es una fuerza machista que se siente orgulloso de ello y por tanto creo que hoy en las Corts Valencianas hemos vivido 2 situaciones, como comentabais, muy graves, ¿no? La primera, el machismo recalcitante de Vox, al final es una tautología, Vox y machismo es lo mismo, pero luego ha sucedido una cosa muy, muy grave, ¿no? Y es que si tenemos en la retina la foto del presidente de la Audiencia Provincial de Badajoz haciéndose un selfie con Abascal en Valencia, particularmente un diputado de Castellón, el señor David García, admite que la Fiscalía de Nules le pasa información privilegiada y luego se quejan cuando desde fuerzas democráticas distintas decimos que en este país hay un problema en una gran parte de la magistratura que está secuestrada por la derecha y la extrema derecha, ¿no? Es profundamente grave. Nosotros ya hemos trasladado a Fiscalía desde el Escort Joan Baldoví y nosotros también hemos aludido a la Fiscalía General y al Consejo General de Justicia, pero también hemos pedido al Ministerio de Justicia el que pongan medidas, ¿no? Ya está bien de la impunidad corporativista de gente intocable, mayoritariamente de una clase social privilegiada que intenta marcar los designios democráticos de nuestro país.
1: Bueno, es que en este caso, digamos, vamos más allá de las sospechas. Lo afirman categóricamente y se oye claramente en la grabación. Joan Baldoví, como usted dice, ha anunciado que llevarán esta grabación y el diario de sesiones a la justicia para que indague en la supuesta información privilegiada a la que se refieren estos diputados de Vox sobre esta investigación judicial. ¿Creen que entrará a trámite? ¿Cómo piensan ustedes que esto, cómo van a reaccionar cuando esto se empiece, empiece a caminar o a tramitar?
6: Pues por mucho menos el fiscal general del Estado, sin pruebas, ha ido pa'lante, sin saber si había sido él, su entorno o el de la moto. Y por tanto, aquí que hay una prueba real, que hay alguien que dice, oye, a mí, me ha filtrado la fiscal una información sensible para hacer un discurso de odio, porque lo que pretendía Vox era vincular migración y racismo y decir que el gobierno estaba regularizando a delincuentes, cuando lo que ocurrió en Nules encima era tráfico de personas migrantes que eran torturadas, que eran completamente explotadas y que justamente la regularización...
1: Un momento, señor Alberto Ibáñez, porque creo que hay algún problema... ¿Hay algún problema de sonido? Discúlpenos, está sucediendo algo que desconozco qué es exactamente. Enseguida vamos a recuperar la comunicación con usted en condiciones, pero hay un problema de sonido que se está filtrando en la emisión, que estamos intentando descubrir de dónde viene. Creo que ya está resuelto. Señor Ibáñez, ¿me recibe bien? Hola, señor Ibáñez. Bueno, estamos intentando, son esas cosas que suceden, hemos tenido un problema de sonido que se nos colaba en la emisión en directo, como estaban probablemente ustedes comprobando. Yo primero pensaba que no, que era algo que no se oía, pero después me he dado cuenta que sí. Señor Ibáñez, ¿me está oyendo bien?
4: Sí, le escucho.
1: Bueno, discúlpenos, como les estaba explicando a la audiencia, ha sido un problema técnico que ya hemos resuelto, así que recuperamos. Me estaba diciendo, y la audiencia esto lo ha podido oír bien, pero le pido que por favor retome el discurso que ya había pronunciado. Me estaba contando que por mucho menos de lo que hoy hemos oído, que ha sido simplemente reconocer un diputado que había recibido información por parte, una información privilegiada, que por mucho menos la justicia había actuado. Me estaba explicando esto y yo le estaba preguntando, bueno, ¿qué cree que va a pasar? Y me lo estaba explicando. Recuperemos esa idea.
4: Sí, efectivamente, lo que estaba explicando es que por mucho menos se ha condenado al fiscal general del Estado sin saber si había sido él, su entorno o el de la moto quien había filtrado una información que ya era pública. Y por tanto, aquí lo que tenemos es un diputado en sede parlamentaria reconociendo que la fiscalía le pasa información para poder tener un discurso de odio contra los inmigrantes. Por tanto, aquí debe actuar de oficio la Fiscalía General del Estado y abrir un expediente disciplinario y expulsar de la carrera fiscal si hace falta, si efectivamente la Fiscalía ha trasladado esta información. Y luego hay que abrir delitos de odio contra estos diputados que lo que hacen es dividir a la sociedad. Casualmente, en estos momentos, donde tenemos también la sentencia en la Audiencia Provincial de Badajoz, donde su presidente también se hace fotos y selfies descaradamente con el señor Abascal. Tenemos un problema grave que podemos reconocer y resolver, o podemos continuar diciendo cada sentencia que es una sentencia desproporcionada, que es una sentencia injusta, pero que se respeta y se confía en la justicia. Yo acato las sentencias judiciales porque soy demócrata, pero no respeto ya esas sentencias, cuando no tienen validez argumental ninguna, ¿no? Y creo que lo que ha pasado el Scorch hoy es la prueba palmaria ante los micros y con focos de cómo la extrema derecha bueno, forma parte de este partido judicial de togados privilegiados de clase alta que intenta ganar lo que es incapaz de ganar en las urnas.
1: Bueno, me temo que en esta explicación cabría también la sentencia que conocimos, que hemos conocido esta semana, que condena al hermano del presidente Pedro Sánchez a 9 años de inhabilitación, al que también se le condena por indicios, lo mismo que pasó con el fiscal general del Estado y lo

0: 20 a 53 testigos que contradicen dicho informe y al final el interés espurio de este caso, porque si no fuera el hermano de Pedro Sánchez y fuera un funcionario que un amigo le ha hecho una plaza a dedo, esto no hubiese llegado donde ha llegado, es obvio, el interés era vincular al presidente del gobierno con este caso. Y la propia sentencia dice que no lo puede vincular. Y cuando una sentencia dice no puedo hacer algo, es porque está reconociendo qué es lo que quería hacer. Por esto es tan grave. La sentencia es profundamente grave porque reconoce que no puede condenar por aquello que quería condenar, que era decir, el presidente del gobierno va para adelante. Y efectivamente, este caso, como que, en fin, lo de Begoña Gómez que explicaban antes, como lo del fiscal general, forma parte de una estrategia de Laufer contra el último gobierno progresista que queda en pie en Europa. Y esto dificulta que luego tengamos claridad ante casos de corrupción gravísima que tiene el Partido Socialista y que hay que resolver y que hay que frenar. Y por tanto, tienen que ir con mucho cuidado los jueces y fiscales de este país porque se están pasando de frenada. Y cada vez, y lo vemos en las encuestas, hay menos gente que confía en el Estado de Derecho. Y eso es muy grave.
1: Bueno, pues le agradezco la rotundidad de sus reflexiones, señor Alberto Ibáñez, diputado de Compromís y portavoz de Vivienda del Grupo Parlamentario Plurinacional Sumar. Gracias por aceptar, como siempre, la invitación del 24 horas y hablar para nuestra audiencia.
0: A vosotros.
1: Buena tarde. Bueno, hoy en la frontera de Gibraltar, como les hemos estado contando, se ha significado la caída definitiva de la verja. Es el inicio, ha dicho el presidente Sánchez, de una nueva etapa cargada de oportunidades.
2: Una etapa de convivencia, de futuro compartido, entre poblaciones que jamás vivieron de espaldas. Esta es la realidad. Pero que ahora, sin duda alguna, van a mirar por fin al frente y van a avanzar de la mano.
1: A lo largo de toda la jornada, miles de trabajadores han podido cruzar ese paso, hoy ya sin tener que pasar ese control fronterizo que a veces se alargaba durante horas, algo que se traduce en una enorme tranquilidad a la hora de acudir cada día a sus puestos de trabajo. Lo ha comprobado in situ nuestro compañero Iker Álvarez. Buenas tardes, Iker.
3: Buenas tardes. Desde el hasta hoy conocido como último muro de la Europa continental, que ya es historia tras siglos de división, ya hay libre movimiento de coches, peatones, bicis, camiones y demás. Los trabajadores que han vuelto a casa hacia ambos lados de la frontera nos dicen que ya era hora de volver a estar unidos después de tanto tiempo y que, eso sí, se sienten felices, pero que es un primer día muy raro tras años de controles.
4: Ya no hay cola, ya no hay... pero guay.
5: Es extraño.
6: Se ve esto muy ancho, muy amplio.
7: Primero es que se puede cruzar con un cigarro sin nadie decirte que nos tiene que pagar.
5: Vamos, yo nunca lo he visto.
8: Totalmente histórico, me parece que se le está dando poco bombo, de hecho.
3: La realidad es que tras 117 años de separación, Gibraltar entra en el espacio Schengen y eso genera emociones diversas. Muchos esperan que no afecte a los precios, a sus pensiones o a la vivienda, pero eso será algo que, eso sí, habrá que esperar a ver. Quejas también, por ejemplo, de los taxistas llanitos que temen por su trabajo.
9: Esto es la peor cosa que se ha pasado, porque estamos todos aquí parando y aquí se están metiendo los Uber, los bols.
10: Pero el tráfico para salir, como solo hay dos filas para salir, es como siempre, para salir a ver si arreglan eso.
11: Que no nos perjudique al área del campo de Gibraltar, sobre todo cómo está la vivienda y demás.
3: Pero sin duda, mucha felicidad con este cambio histórico que afecta sobre todo a los cerca de 15.000 trabajadores que cruzan cada día entre España y Gibraltar.
1: Gracias, Iker. Bueno, el caso es que ha estado la verja más de 100 años y 100 años son muchos. Hay muchas personas que solo han visto la verja, ese paso fronterizo, humillación. A lo mejor no lo ha sido del todo, pero bueno, claramente era cuestión de ir de un país a otro en el que las cosas iban y avanzaban de forma diferente y a ritmos diferentes. Nos acompaña Francisco Oliva, que es periodista y escritor gibraltareño, autor de El niño de la verja. De hecho, hay toda una generación de los hijos de la verja. Señor Oliva, buenas tardes.
12: Hola, buenas tardes.
1: Gracias por aceptar. Creo que usted es hijo de padre gibraltareño y madre de la línea de la Concepción. ¿Me equivoco?
12: No, es así. Eso era una cosa bastante corriente, ¿no? En mi generación.
1: Bueno, ¿y cómo decidió usted escribir El niño de la verja? Porque estaba contando a la audiencia de que, bueno, que sobre todo esos años en los que Franco cortó completamente incluso las comunicaciones por teléfono. Es toda una generación que creció.

0: conoció de espaldas unos a otros. A ustedes, a su familia, ¿en qué lado les pilló?
1: Bueno, nosotros, mi padre, como más bien has apuntado, es de Gibraltar. Yo nací en Gibraltar también, pero mi madre de la línea. Entonces, claro, mi padre trabajaba aquí en Gibraltar y, o sea, aunque nosotros vivíamos en la línea, un par de años antes que cerrara la frontera, que ya estaba la situación deteriorándose bastante, pues ya mi padre decidió volver a Gibraltar para yo entrar en la escuela y todo eso. Y el cierre de la frontera nos pilla absolutamente aquí en Gibraltar y vivimos todo el cierre de la... Yo básicamente estuve en Gibraltar durante todo el periodo de cierre, excepto los años que pasé, yo estudié periodismo en Reino Unido. Aparte de eso, todo desde el 69 hasta el 82, que fue la apertura peatonal, y después hasta el 85 he estado en Gibraltar siempre, y desde entonces hasta hoy.
0: Hagamos un poquito de pedagogía, porque hay muchos jóvenes que no acaban de entender por qué le estamos dando tanta importancia a levantar una reja, porque en el fondo es esto, levantar una reja, digamos, ¿no? Y no saben lo que supusieron esos años, al margen de lo que ha pasado después, pero no saben lo que supusieron esos años. Las familias para verse tenían que ir hasta África y después coger otro ferry, digamos, ¿no? Explíquelo brevemente para que los jóvenes de hoy en día entiendan por qué estamos dando tanta importancia al levantamiento de esta verja, que es la última frontera de Europa que quedaba.
1: Bueno, yo creo que este va a ser, o es ya, de hecho, un día histórico, va a ser un momento seminal en la historia de Gibraltar y en la del campo de Gibraltar, ¿no? Que hemos estado divididos durante tantos años y, como tú has dicho, es que era una cosa totalmente surrealista el hecho de que yo, por ejemplo, mi abuela vivía a 10 minutos de la frontera, en la línea. Y para ir a la línea teníamos que coger un barco aquí en Gibraltar, un ferry, y hasta Tánger, y después allí esperar que viniera la conexión de Algeciras, y después volver hasta el puerto de Algeciras y ya por carretera a la línea. O sea, lo que era un paseo de 10 o 15 minutos se convertía en un viaje intercontinental que duraba, pues yo recuerdo haber salido por la mañana y llegar de noche ya a la línea, porque claro, a veces había que esperar la conexión del barco de Algeciras, que no estaba en el puerto cuando llegaba mi barco. Y bueno, por ejemplo, en invierno, con el mar, con las malas condiciones meteorológicas y todo eso, pues se podía retrasar 3 y 4 horas la salida del barco, con que era un día de viaje prácticamente, ¿no? Muchas veces con
0: un
1: que
0: trayecto de 10 minutos se convertía en un día de viaje.
1: Efectivamente, una cosa terrible, porque lo que pasa es que, claro, ya cuando a mí me coge, yo muy pequeño, yo cuando cierra la frontera, pues tengo 7 años, entonces, claro, uno con la edad esa es muy inocente y no sé, ha sido ya de mayor cuando yo me da, después pensando en aquello, y de hecho hablo de ello en el libro, los viajes estos, porque el barco salía siempre, no importaba las condiciones de la mar. Salía siempre, ¿no? Y bueno, hemos hecho unas travesías donde tuve el barco se movía como si fuera un barquito de papel en el mar, ¿no? Y recuerdo ver las nubes, las olas por la ventana, vamos.
0: Bueno, hasta
1: el barco. Y que me da miedo hoy de pensar en eso, ¿no? Aunque claro, cuando era un niño, pues no le dabas importancia.
0: No lo asumía, efectivamente. Pero el caso es que usted era pequeñito entonces, y imagínese, a su edad, ahora lo ve, pero ni su madre, ni su abuela, mucha gente de esa época no han vivido este momento histórico que vivimos anoche, por decirlo así, ¿no? Ha tenido que pasar más de 100 años para que pasara lo que anoche vivimos, con miles de personas en las calles alrededor de la verja, tanto a un lado como del otro. Hay ilusión, hay mucha expectación, se considera, la mayoría de la gente lo considera una oportunidad, pero también hay cierto miedo. ¿En qué se traduce esto a nivel social? ¿Cuáles son los mayores miedos? Usted, como cronista, ¿cuáles son los mayores miedos? Estamos hablando con asesores de trabajadores, el tema fiscal. Hay realmente, bueno, se corre el peligro de que en lugar de igualarnos nos aumenten las desigualdades si no se hace bien, por decirlo así, ¿no?
1: Bueno, mira, ya se puede decir que está todo el pescado vendido, hay un tratado, está todo escrito. Ha sido un acuerdo laborioso,
0: De muchos años, por
1: básicamente,
0: cierto.
1: sí, desde el 2000, cuando, y claro, todo cambió para Gibraltar el día del resultado del referéndum del Brexit en Reino Unido, que nadie se imaginaba que ese iba a ser el resultado, pero claro, cuando ocurre eso, cuando el Reino Unido decide salirse de la Unión Europea, ten en cuenta que la economía de Gibraltar, desde que abre la frontera, primero en el 82 y luego en el 85, se ha desarrollado prácticamente o mayoritariamente basado en una frontera, en la fluidez en la frontera. Y, por ejemplo, la mano de obra de Gibraltar, tenemos 15.000 trabajadores transfronterizos, llegan a diario por esa frontera. Entonces, si no se hubiera hecho este acuerdo, la economía de Gibraltar podían haber sido un resultado catastrófico. Aunque claro, el acuerdo que hemos conseguido no es perfecto, no es una varita mágica que va a solventar todos los problemas de todo el mundo, pero es una oportunidad para reajustar los parámetros económicos de Gibraltar. Cosas tendrán que cambiar, se va a introducir un impuesto de transacción, que le llaman, que es como una especie de variante del IVA que antes no existía, para igualar, digamos, la armonía fiscal, ¿no? Entre ambas partes. Entonces, ha habido un intento genuino, tanto del gobierno español, como del gobierno británico, como del gobierno de Gibraltar y también de la Comisión Europea, por buscar un encaje de Gibraltar dentro de la Unión Europea sin estar dentro de la Unión Europea, ¿no? Pero teniendo
0: Entiendo.
1: sistemas que no causen distorsión al mercado único europeo. Entonces, claro, tienen que cambiar las cosas,
0: Claro,
1: muchas cosas
0: hay muchos elementos para encajar aquí.
1: Claro,
0: Francisco,
1: exacto.
0: ¿y usted cree que, bueno, que se hará este encaje, que las heridas del pasado van a sanar, que la desigualdad, se convertirá en igualdad, en tú a tú? Porque, bueno, yo me acuerdo de haber ido a Gibraltar y los gibraltareños mirar por encima del hombro a la gente de la línea.
1: Bueno, eso es relativo, ¿no? En el sentido de que realmente el problema de la línea, en gran medida, y mira, como has dicho, soy periodista, he cubierto los contactos diplomáticos entre Gibraltar y el gobierno español desde los años 80, y bueno, realmente la responsabilidad de la depresión económica que ha sufrido la línea durante todo este tiempo y el problema que ha tenido, no ha sido Gibraltar. Gibraltar, de hecho, ha sido la fábrica del campo de Gibraltar, la que ha
0: Exacto.
1: proporcionado puestos de trabajo. Entonces habría que mirar a por qué sucesivos gobiernos, tanto de PP como de PSOE, nunca han estado verdaderamente interesados
0: Desarrollar el otro
1: en la
0: lado.
1: línea. Sí, ya te digo, yo es que como he cubierto mucho esto, yo he hablado con diplomáticos en Madrid que me han dicho, así en plan de broma, ¿no? O se podíais quedar ustedes con la línea, ¿no? ¿Tú sabes?
0: Bueno, pues vamos a esperar que esto no suceda y que
1: No, no, ya.
0: efectivamente esto hoy os lo estáis celebrando, está la gente contenta y feliz
1: Bueno,
0: con.
1: lo que tú decías antes, también hay que tomar en cuenta que ha coincidido, que es muy curioso, ¿no? E interesante, ¿eh? También, que ha coincidido con la semifinal del Mundial de ayer,
0: Ajá.
1: que España ganó a Francia, las semifinales del Mundial, y entonces la gente salió para celebrar la victoria de la selección española. Y claro, ya, claro, con el caldeo de la frontera, el desmantelamiento de la frontera, pues ya se juntaron. Y, o sea, que también hay que mirar que el fútbol ha sido un factor que ha sacado a la gente a la calle también, ¿sabes?
0: Bueno, que en cualquier caso sois hermanos unos y otros. Francisco
1: No, por
0: Oliva,
1: supuesto, siempre, vamos.
0: escritor y periodista gibraltareño, autor de El niño de la verja, como lo fue toda una generación. Gracias por atender la llamada del 24 horas. Un placer, Francisco.
1: Venga, muchísimas gracias.
0: Adiós.
2: 24 horas. Rosa María Mulló.
0: Bueno, cambiamos radicalmente de tema. La AIREF eleva su previsión de crecimiento para este año al 2,5%. El organismo avisa de que el aumento de los desembolsos públicos por la crisis energética, desastres climáticos o el compromiso en defensa harán que se incumpla la regla de gasto y solicita a la vez medidas para reconducir este desfase. Nos lo cuenta Blanca Pascual.
3: Un mayor gasto en defensa, las medidas energéticas por el conflicto de Ormuz, Danas, Borrascas. El gasto ha crecido un 6,4%, el doble de lo pactado. La AIREF advierte que estamos agotando el límite de déficit impuesto por Bruselas, salvo que la Comisión sea algo más flexible para

0: 2027 y que ya este año nos saltamos la regla a nivel nacional. Son necesarios ajustes por valor de 10.000 millones para sanear las cuentas, dice su presidenta Inés Olóndriz, y recomienda al Gobierno que elabore una estrategia fiscal a medio plazo y presente los presupuestos del 2027 en tiempo y forma, pero la senda de estabilidad sigue en el aire.
1: No sé cómo se puede definir cuál es el objetivo de déficit. Tampoco creo que sea necesario tener un objetivo de déficit para presentar el presupuesto, porque la Constitución te dice que tienes que presentar un presupuesto y tienes una regla de gasto que está vigente. Y entonces, con esos mimbres, estaremos todos atentos a ver qué hace el Gobierno.
0: Y con mucha cautela, la IREFSI, que confirma que la economía marcha mejor de lo pronosticado hace unos meses, eleva 3 décimas sus previsiones de crecimiento hasta el 2,5% en 2026 y el 2,1% en 2027. Mantiene el déficit público en el 2,6% y reduce la deuda pública hasta el 99,3% del PIB.
2: Gracias, Blanca. Y el índice de precios de consumo, el IPC, se ha mantenido en el 3,2% en junio. Así lo confirma el INE por tercer mes consecutivo. Pese a la subida del IVA de la luz, la inflación se contiene, aunque sigue siendo elevada y está lejos todavía del objetivo del 2% que persigue el Banco Central Europeo. Compensan los alimentos y el precio de los combustibles. Cristina Ganuza.
3: Los alimentos moderan sus subidas, encarecen un 2% en el último año. Es cierto que sigue habiendo productos cuyo precio sube con fuerza, los huevos nos cuestan, por ejemplo, un 14% más, pero en general las subidas son más suaves e incluso hay algunos que se abaratan, como las frutas, sobre todo las tropicales, la pasta y los cereales. Los carburantes también dan un respiro en un mes en el que el crudo aflojó tras la tregua firmada entre Estados Unidos e Irán y en el que todavía estaban en vigor todas las rebajas fiscales al diésel y a la gasolina. El ministro de Hacienda asegura que las medidas del Gobierno funcionan. En Arcadia, España.
4: Están teniendo efecto. Sin estas medidas, el IPC sería un punto superior.
3: Alimentos y carburantes compensan la subida de la luz y el gas, que repuntan de la mano de la vuelta del IVA al 21%, y permiten que la inflación se mantenga en el 3,2% por tercer mes consecutivo. La tasa subyacente sin energía ni alimentos frescos baja una décima hasta el 2,9%.
2: Bueno, pues vamos a comentarlo con nuestro analista, experto, economista Alberto Montero, habitual en el 24 horas. Vamos a intentar que él nos ayude a leer la letra pequeña de estos números que nos ha dado a conocer hoy con el IPC. Alberto Montero, buenas tardes.
5: Hola, buenas tardes, Rosemaría, ¿qué tal?
2: Gracias por atendernos, como siempre. Parece que este verano la lista de la compra nos da un respiro de momento. ¿Seguirá aflorando en los próximos meses o qué, después de analizar los datos, qué has visto? ¿Qué has visto que no hayamos visto los demás?
5: No creo que haya visto nada que no hayan visto los demás. Es decir, lo que tenemos es un incremento de la inflación interanual, es decir, de julio, finales de junio, primeros de julio, con respecto al año pasado, del 3,2%. Eso significa que los precios, en términos generales, del conjunto de bienes y servicios que integran la cesta de la compra que mide el IPC, se han incrementado en un 3%. Eso hay que ponerlo en relación al incremento de los salarios, es decir, que todo es tiene que ver con si los salarios crecen al mismo ritmo, pues no se pierde poder adquisitivo. Si crecen más que los precios, pues se gana poder adquisitivo, y si crecen menos que los precios, pues se pierde poder adquisitivo. Entonces, el dato de la inflación por sí mismo es un dato que te aporta mucha información, pero que en términos de contexto necesitas sobre todo ponerlo en relación con la capacidad adquisitiva de los hogares y de las familias. Y lo que vemos es que el crecimiento de los precios pues lleva una senda de crecimiento por encima de la senda de crecimiento de los salarios. ¿Es bueno que se contengan por debajo del 4 o del 5%? Sí, pero es malo que crezcan por debajo de la senda de crecimiento de los salarios.
2: Claro, y es una tendencia que ya vimos el mes pasado también. Estamos lejos del objetivo del 2% que persigue el Banco Central Europeo. ¿Qué se debería hacer para acercarnos a ese objetivo?
5: Ese objetivo es un objetivo en términos de normalidad, Rosa María. Vivimos en una situación en los últimos años que son de absoluta anormalidad y donde el objetivo del 2% se relativiza de alguna manera, a pesar de que constituye el objetivo que debe perseguir el Banco Central Europeo para el conjunto de la estabilidad de precios en el total de la Unión Monetaria, donde hay países, estados que tienen niveles por encima y hay estados que tienen

0: en niveles por debajo. ¿Por qué hay que relativizar ese objetivo? Pues porque acabamos de salir acabamos de salir, no, seguimos en un conflicto con Irán que ha afectado de forma significativa al precio del petróleo, y eso afecta a todo aquello que implica el uso de energías no renovables, en concreto el petróleo y el gas, y eleva su precio. Pero es que no debemos olvidar que hace apenas unos años, hace un par de años, también veníamos del conflicto de Ucrania, donde los precios se incrementaron incluso más que en este contexto. De aquellas subidas, los esfuerzos que muchas economías hicieron por buscar fuentes renovables de energía y fuentes alternativas de energía, que han hecho que esta vez el impacto, a pesar de que el cierre del estrecho de Hormuz, pues el impacto energético no haya sido tan intenso como lo ocurrió la vez anterior. Eso, unido a las medidas del gobierno para frenar de alguna manera ese impacto, pues han hecho que la inflación en esta vez no haya llegado a los picos a los que llegó cuando el conflicto de Ucrania, al inicio del conflicto
1: Efectivamente,
0: de Ucrania.
1: estabas comentando el efecto de la crisis de Oriente, el alza de la luz y el gas ha tirado, pero este mes, por ejemplo, el IVA de los combustibles ha vuelto al 21%. ¿Cómo afectará esto a la inflación de julio?
0: Pues la afectará de forma significativa. Te doy un dato: a niveles impositivos iguales, es decir, obviando ese colchón que ofreció el gobierno en forma de compensar el IVA de los combustibles, pues si eso no se hubiera producido, los combustibles hubieran subido de junio de 2026 a junio de 2025 un 28,5%. La contención del precio, sabe que no dura todo el año, dura todo el año la medida de contención de reducción de los impuestos, hace que al final de este periodo haya la inflación de los combustibles haya sido solo del 4,7%, que como consecuencia, insisto, de ese colchón que ofreció el gobierno. Eso significa que hay casi 23 puntos de diferencia que de alguna manera van a acabar repercutiendo en los próximos meses sobre el precio de los combustibles, sobre el precio de todo lo que implica transportes, costes de distribución, logística, abonos, fertilizantes, todo aquello
1: Todo
0: que
1: lo
0: se ha
1: que tiene
0: visto.
1: relación, efectivamente, y probablemente también se verá reflejado en las facturas de la luz, del gas y de la luz. Gracias, querido Alberto Montero. Lo tenemos que dejar aquí, como siempre. Gracias por ayudarnos a descifrar la letra pequeña del IPC. Buenas tardes.
0: Muchas gracias a vosotros y buenas tardes, Rosa.
2: 24 horas. Rosa María Molló.
1: Bueno, pues entramos ya en el capítulo de información internacional. Desde la capital de Ucrania, desde Kiev, el vicepresidente Carlos Cuerpo ha anunciado un nuevo paquete de 570 millones de euros para impulsar las inversiones de empresas españolas en la reconstrucción del país. Entre esas compañías está Indra, que centrará sus esfuerzos en los sistemas ucranianos de tráfico aéreo y en la protección de sus infraestructuras críticas. Con este nuevo paquete, dice Cuerpo, España refuerza su compromiso con Ucrania.
3: España va a seguir movilizando financiación, conocimiento, capacidad técnica para Ucrania todo el tiempo que sea necesario para seguir afrontando los retos y construir las bases de un crecimiento y de una prosperidad sólida para los años venideros, encaminándonos también hacia su futuro acceso a la Unión Europea.
1: Y en Oriente Próximo la tensión va en aumento. Continúa el intercambio de ataques, pero también las amenazas cruzadas entre Estados Unidos e Irán. El presidente estadounidense vuelve a hablar de bombardeos sobre objetivos civiles. Sara Alonso, buenas tardes.
4: Buenas tardes, Rosa. Ataques recíprocos tanto en el campo de batalla, llevan ya 5 jornadas consecutivas atacándose, como en lo dialéctico. Como dices, sube mucho, mucho el tono del discurso. Estados Unidos dice que bombardeará puentes e infraestructuras energéticas. Esto ya lo planteó en su día Donald Trump, pero frenó. Ahora retoma el asunto a pesar de que puede constituir un crimen de guerra. La semana que viene, ha dicho el presidente estadounidense, va a ser dura, salvo que los iraníes vuelvan al acuerdo. Sin embargo, en Teherán sienten que es Washington quien se ha ido y aseguran que se van a defender. De momento lo han hecho cerrando Hormuz y con lanzamiento de drones y misiles en países del Golfo, pero

0: tienen más jugadas y amenazan también con una que podría ser un jaque a la economía global. Si no dejan de caer bombas en su país, dicen, cortarán todas las exportaciones de energía de los países del Golfo. Es decir, cerrarán también, de forma simultánea, el paso del Mar Rojo, algo que podrían hacer con ayuda de los hutíes de Yemen. Veremos si esta furia verbal se traduce en una acción bélica, como aún no hemos visto todavía, o si se les está llenando la boca lanzando amenazas que les hagan más fuertes de cara a una nueva mesa de negociación.
1: Gracias, Sara. Y en la batalla contra las consecuencias negativas que pueden tener las redes sociales en los menores de edad, los países de nuestro entorno siguen dando pasos. El último, el que ha dado el Reino Unido al anunciar un bloqueo nocturno, una especie de toque de queda para los jóvenes de 16 y 17 años en determinadas aplicaciones. Corresponsal en Londres, Guillaume Bontou, buenas tardes.
2: Buenas tardes. El gobierno laborista da un paso más en su ofensiva contra las redes sociales. Un mes después de anunciar su prohibición para los menores de 16 años, quiere ahora instaurar un límite nocturno a su uso para los adolescentes de 16 y 17. Las aplicaciones estarán desactivadas por defecto en sus dispositivos entre las 12 de la noche y las 6 de la mañana. Es una respuesta a sus necesidades, aseguraba en la BBC el secretario de Estado para la Seguridad en Internet. Les va a permitir dormir mejor, sentirse con más energía y estar más concentrados en la escuela. Los jóvenes podrán cambiar la configuración si lo deseen, pero el Ejecutivo cree que la medida supondrá una herramienta más para limitar la dependencia de las redes. En este sentido, quiere también desactivar funciones adictivas en los teléfonos, como la reproducción automática y el scrolling. Su objetivo es presentar todas estas medidas en el Parlamento antes de finales de año, para que puedan entrar en vigor en la próxima primavera.
1: Gracias, Guillaume. Faltan 4 minutos para las 9, una hora menos en Canarias, y es momento de ir a la cultura. En Mérida sigue la segunda semana del Festival de Teatro Clásico en la ciudad extremeña. Hoy se suma un nuevo estreno al festival, Timón de Atenas, una obra de Shakespeare dirigida por Hernán Gené, con Pepe Villuela como protagonista. Luz Carmen Herrera, cuéntanos.
3: Nuevo estreno en el Festival de Teatro de Mérida que vuelve a hacer dialogar a los clásicos con la actualidad.
4: No son acreedores, son demonios, buitres carroñeros, una peste asesina.
3: Timón de Atenas, de William Shakespeare, habla sobre la monetización de los afectos y la fragilidad de las relaciones arrastradas hasta el presente en la figura de Pepe Villuela.
5: Nos invita a la función, yo creo, al menos a mí, a bucear en lo realmente interesante, profundo y primordial de la vida, que es el cariño, el afecto y la cercanía de nuestros congéneres.
3: Bajo la dirección de Hernán Gené encontraremos
6: una obra que empieza como una comedia y termina como una tragedia, en la que de pronto el público va a descubrir que entró en un mundo que no esperaba.
3: Reflexión profunda que busca llegar al público con un elenco que arropa a Villuela, entre los que encontramos a Esther Acevedo interpretando a Flavio, el leal mayordomo de Timón.
7: ¿Por qué no reclamabais antes mientras vuestros amos se cebaban como cerdos con la comida y el vino de Timón? ¿Por qué no veníais entonces con vuestras cuentas?
3: Aún hay entradas para disfrutar de la obra hasta el domingo.
1: Y en el Festival de Almagro comienzan las jornadas de teatro clásico con la Universidad de Castilla-La Mancha. Los 3 días de actos de este año indagan en los 40 años de historia de la Compañía Nacional de Teatro Clásico. Marta Antón, cuéntanos.
8: Más de 110 personas participan en las jornadas de teatro clásico UCLM de Almagro, que este año se centran en los 40 años de la Compañía Nacional. Se repasan sus avances, su relación con los clásicos y también sobre la mesa los retos de futuro de lo que ya es una institución consolidada que actualmente dirige Laila Ripoll.
9: Se ha convertido en una institución sólida, de referencia, importante. Y eso, yo creo, de alguna manera es lo que soñaba Marsillac cuando se embarcó en esta proeza titánica, ¿no?
8: Las jornadas contribuyen también a través de investigaciones, conferencias y coloquios al desarrollo del territorio. César Sánchez, vicerrector de Cultura.
10: Ese apoyo decidido, constante y firme de la Universidad de Castilla-La Mancha, como digo, al desarrollo del festival y que indicamos, pues, como hacemos siempre, el compromiso de nuestra institución con el desarrollo del territorio, en este caso a partir de la cultura.
8: Es imposible, asegura, pensar en Almagro sin las jornadas y las jornadas sin el festival.
1: Esta misma tarde ha dado comienzo en Madrid la conferencia ministerial por la cultura palestina que acaba de clausurarse en el Museo del Prado, una serie de encuentros que van a tener lugar entre hoy y mañana en la capital, en la que participan el Ministerio de Cultura español junto al embajador de España en Palestina, de Palestina en España.

0: España y otros representantes de 30 países. El objetivo es crear una alianza internacional para proteger la cultura y el patrimonio de Palestina, muy dañados tras la ofensiva militar. Ernest Urtasun, ministro de Cultura español, inauguraba así la charla.
1: Lo que ahora queremos es ampliar el foco. Queremos establecer un espacio global en el que se puedan definir prioridades compartidas entre todos, mecanismos de financiación y acciones concretas de apoyo a esa recuperación cultural.
0: La cita continuará mañana en encuentros en el Museo Reina Sofía, en los que estos representantes de los distintos países propondrán iniciativas en torno al patrimonio, las distintas artes y creadores palestinos, así como la financiación necesaria y alianzas internacionales para la reconstrucción cultural de Palestina.
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4: Hola, ¿qué tal? ¿Cómo están? Nosotros encantados, comenzando una nueva edición de Futuro Abierto aquí en la Radio Pública, en Radio Nacional de España. Saludos muy cordiales, María del Puerto Martín está en los controles de sonido de Futuro Abierto, Esther García Tierno está en la redacción y en el micro del programa, Carlos Rufo es nuestro productor, en el nombre de todos ellos y en el mío propio, Tato Puerto, les damos la bienvenida más cordial en el comienzo de esta nueva edición de Futuro Abierto. Con más de 1.400 millones de personas, 2.000 etnias y 54 países, África sigue siendo el continente más pobre del mundo, a pesar de su gran riqueza en recursos naturales. África se enfrenta a enormes retos en el siglo XXI, como la pobreza, la atención sanitaria y los conflictos armados. La corrupción y la burocracia de muchos de sus gobiernos impiden también el avance social y económico del continente, sin olvidar el papel que siguen jugando las grandes potencias en el territorio africano. Hoy en Futuro Abierto hablamos de África. Escuchamos primero el informe de Esther García Tierno.
5: El continente africano es extenso y diverso, pero sobre todo vulnerable. 54 países con una gran diversidad geográfica, racial, con 2.000 etnias y cultural. Y aunque hay economías emergentes como Nigeria y Sudáfrica, es el continente con el índice más elevado de pobreza y mayor número de conflictos armados. Tiene por delante un panorama oscuro frente al hambre, la nula atención sanitaria, la frágil paz y un enorme desafío climático. África se enfrenta en un futuro próximo a una crisis alimentaria sin precedentes. Según un informe de 2023 publicado por la FAO, la Organización de las Naciones Unidas para la Agricultura y la Alimentación, a esto se suma el desplazamiento de millones de personas por los desastres climáticos, las sequías extremas o las inundaciones. Solo en Somalia se mueve 1 millón de personas por la sequía. Otro ejemplo es la elevación del litoral senegalés que obliga a miles de personas a desplazarse hacia el interior. Mientras, otro flujo de población se desplaza por las guerras que superan la veintena de conflictos activos. El subsuelo africano, rico en minerales, fue expoliado durante la colonización. A esto se suma hoy el negocio del petróleo y el gas natural que explotan principalmente en Nigeria, Angola, Argelia, Egipto y Libia. Pero a pesar del logro de la descolonización, la carencia de buena tecnología y de medios de comunicación eficientes dificultan la explotación de muchas materias primas. Inestabilidad aprovechada por las grandes potencias. Países como Rusia o China, que incrementan su influencia militar y económica, mientras Estados Unidos y algunos países europeos no se quedan atrás. Institucionalmente hay movimientos para salir del pozo. En 1963 nace la Organización de la Unidad Africana, la OUA, ahora Unión Africana, que promueve la llamada Agenda 2063 con un objetivo, un amplio marco para la transformación socioeconómica. Desde 2023, la Oficina del Asesor Especial ONU es un vehículo de cooperación internacional con el loable objetivo de ayudar a África a ayudarse. Pero la asistencia del exterior ha estado tradicionalmente afectada por la corrupción y los flujos han acabado beneficiando a las burocracias gubernamentales o a ciertas organizaciones no gubernamentales financiadas por algunos gobiernos. Los logros sociales siguen muy ralentizados. Discriminación y desigualdad siguen hoy muy vigentes y la emancipación de la mujer queda muy lejos. No obstante, hay un cierto crecimiento económico, un 3,4% en 2019 y previsiones halagüeñas como que África registrará el segundo mayor crecimiento mundial en 2024, impulsado por Nigeria y Sudáfrica, que tienen las economías más ricas del continente africano, según su Producto Interior Bruto. La paz y la estabilidad son imprescindibles para un desarrollo sostenible, pero según el informe del último año no alcanzará el objetivo de hambre cero para 2030. Hoy lo hablamos aquí con nuestros invitados en Futuro Abierto.
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4: Hoy en Futuro Abierto hablamos de África y sus retos y lo hacemos con auténticos especialistas. Aquí en Madrid, en el estudio, a mi derecha se encuentra Lola Hierro. Bienvenida, Lola. ¿Cómo estás?
6: Hola, muy bien, gracias.
4: Gracias a ti por acudir. Periodista y escritora, escribes en la sección Planeta Futuro del diario El País y coordinas el blog migrado en el mismo periódico. Me han pasado los datos mal, me está diciendo que no.
6: Te han pasado los datos fatal porque son viejos. Yo soy redactora de la sección de Internacional del País.
4: De Internacional del País y recién vuelta, además, ahora mismo del conflicto de Ucrania.
6: Sí,
4: aunque hoy hablamos
6: es.
4: De África. ¿Cómo está? Danos un título de cómo está la situación en Ucrania.
6: Están exhaustos y necesitan garantías de seguridad si realmente hay una negociación para el fin del conflicto.
4: Bueno, hablaremos de Ucrania, si te parece, a su debido tiempo te invitaremos también, pero hoy estamos aquí para hablar de África. Tienes recientemente publicado un libro con la editorial Kailas, con prólogo de Luz Sánchez Mellado, Crónicas a la intemperie, una década viviendo en África. ¿Qué es esto? ¿Es un relato de tus vivencias por el continente africano, de tus crónicas? ¿Qué es?
6: Sí, es una década viviendo África, no he estado 10 años en África, ajá, sino he estado yendo y viniendo por mi trabajo como periodista, primero en Planeta Futuro del País y luego en Internacional. Y sí, son 10 años de distintas coberturas. En este libro he hecho un compendio de relatos que se quedan fuera de las crónicas, quizá porque son demasiado subjetivos, demasiado personales, y sobre todo porque, bueno, en ellos he querido incluir historias de personas muy, muy ejemplares que creo que deben ser conocidas. Para mí son héroes.
4: Porque en África trabajan contra viento y marea, se hacen frente a un montón de retos que aquí sería impensable pensar que eso ocurre, ¿no? Ellos están peleando contra el cambio climático, contra la pobreza, contra la falta de tecnología. Es una situación verdaderamente que a nosotros nos podría parecer desesperante.
6: Bueno, sí, pero tanto en África como en otros lugares del mundo donde las condiciones no son tan privilegiadas como las que tenemos nosotros en España. Ante la adversidad, yo creo que el ser humano saca lo mejor de sí mismo, sea africano, o sea asiático, o sea europeo. Y en este caso no son solo personas que luchan contra viento y marea ante desafíos tremendos y desgracias horribles. También son personas que han creado condiciones de vida muy buenas y que han dado segundas oportunidades, incluso se han dado segundas oportunidades a sí mismos.
4: Bueno, Crónicas a la intemperie, una década viviendo África, Lola Hierro, editado, como decía antes, por la editorial Kailas. Aquí se recogen historias de Sudán del Sur, de Chad, Ghana, Mozambique, Senegal, Sudáfrica, Camerún, Benín, Togo, Angola, Madagascar y Namibia. Lo mejor y lo peor de todas esas experiencias para ti, lo mejor que te traes y lo peor que has visto.
6: Lo peor que he visto, igual, como lo mejor, la naturaleza humana, el bien que podemos hacer y el mal que podemos hacer según elijamos en qué bando queremos estar. En el caso de cosas buenas, pues la lucha contra el SIDA en Sudáfrica, por ejemplo, que es una pasada ver cómo han salido adelante, cómo han conseguido antirretrovirales gratuitos para todo el mundo y reducir tanto las tasas de mortalidad y de contagio. Lo peor, pues ahora mismo te diría la crisis de desplazados causada por la guerra de Sudán, que ya son 10 millones de personas desplazadas y la situación es realmente dramática.
4: Bueno, pues más eres consciente también, has percibido que es un continente rico en los países en los que has estado, que tienen grandes recursos naturales, pero que no están bien administrados o bien repartidos. ¿Qué impresión te llevas de ese tema?
6: Bueno, sí, a ver, para empezar, lo que digo siempre, que África son 54 países y 55 si contamos el Sahara, y que no se puede generalizar, no es un páramo subdesarrollado. Vamos a ver, hay países con clases medias emergentes, que son la mayoría, hay desarrollo, hay progreso, y bueno, no sé cómo decirte, sí, claro, hay riqueza y mal administrada y bien administrada en otros casos. Es que no.
4: ¿Ejemplo de país que administre bien para ti, para tu forma de verlo?
6: Pues, por ejemplo, Namibia es un país que se administra muy bien.
4: ¿Y ejemplo de corrupción y de administrarse mal, de lo que has visto y conocido?
6: Hombre, pues por ejemplo la corrupción es bastante rampante en Sudáfrica, y eso que es un país que es una de las principales economías.
4: Sí, sí,
6: o sea, que es que ni siquiera, no está ni siquiera ligada la corrupción con la pobreza.
4: Ya. Más invitados en la mesa de Futuro Abierto. Desde nuestra emisora de Radio Nacional de España en Bilbao interviene Beatriz Gómez. Bienvenida, Beatriz, ¿cómo estás?
7: Buenos días, muy bien, muchas gracias.
4: Gracias por acudir a nuestra llamada. Portavoz de la Fundación ANESBAD, Departamento de Cooperación Internacional. ¿Qué es ANESBAD y qué hacéis en África?
7: Pues Fundación ANESBAD es una fundación que trabaja principalmente por el derecho a la salud y, dentro del derecho a la salud, por el refuerzo de los sistemas públicos de salud para la lucha contra las enfermedades tropicales desatendidas, especialmente aquellas de manifestación cutánea. Entonces, bueno, esta sería nuestra misión principal, y esto se traduce en muchas intervenciones y diversas, especialmente a través de nuestro trabajo junto a los ministerios de salud y los programas nacionales especializados en estas enfermedades tropicales desatendidas, que son desatendidas no tanto porque no se conozcan tanto las acciones para prevenirlas como el tratamiento para curarlas, sino porque hay una falta creciente de recursos económicos para poder atender a esas personas que han sido ya detectadas por la enfermedad, y las hace tremendamente inaccesibles porque afectan principalmente a las personas más pobres que viven en comunidades alejadas. Por lo tanto, la logística, toda la parte de detección de esos casos se convierte en mucho más complicada, especialmente por una falta creciente de recursos económicos por parte de los gobiernos, que en cierta manera, como es normal, tienen otras enfermedades que afectan a millones de personas, como pudieran ser el VIH, la tuberculosis y la malaria, y las enfermedades tropicales desatendidas tienen una prevalencia menor, pero eso no le quita importancia porque tienen consecuencias devastadoras en aquellas personas y en las vidas de la comunidad a las que afecta.
4: Beatriz, las grandes multinacionales farmacéuticas le han dado la espalda al continente africano, ¿en tu opinión?
7: Bueno, sí, por supuesto que le han dado, vamos a decir, en cierta manera, la espalda. Obviamente las grandes farmacéuticas tienen un componente importante de lucro, vamos a decir, pero también hay que decir que estas enfermedades, muchas de ellas son donaciones que hacen las grandes farmacéuticas. Hay una parte de responsabilidad social corporativa, pero que también repercute en su reputación. Entonces, bueno, están esas dos variables. Desde luego, como sabemos, la propiedad intelectual y la patente debiera de ser abierta para que todos los países del mundo pudieran acceder de la manera más sostenible y a un mejor precio a estos medicamentos. Y el medicamento está en el centro de nuestras intervenciones, ya que si no curamos y atajamos la enfermedad, es muy complicado poder seguir trabajando en todo lo que conlleva consecuencia de la enfermedad, que no solamente el tratamiento, pero bueno, es una parte importantísima.
4: Bueno, comentaba esto por varias cuestiones. Decía antes, Lola Hierro, el tema de cómo se está avanzando con los antirretrovirales en Sudáfrica, pero estamos recordando, y tú lo conocerás mejor que yo, Beatriz, que esto fue una lucha tremenda cuando países como Sudáfrica, precisamente, y también la India, se negaron a pagar unos precios desorbitados por los antirretrovirales y dijeron que iban a hacer ellos sus propios antirretrovirales, pero que fueran más baratos.
7: Efectivamente, sí. El caso de los antirretrovirales es un ejemplo importante, y en el caso de las ETDs, pues bueno, pues también se está constantemente en ese debate sobre el acceso a los medicamentos, y esos medicamentos vienen principalmente por las grandes farmacéuticas. Eso es una realidad.
4: Grandes farmacéuticas que tenían un medicamento desde los años 60 que era efectivo contra la picadura de la famosa mosca Sese, la enfermedad del sueño, pero hubo una reunión hace ya bastantes años y dijeron que África no era uno de sus objetivos empresariales y abandonaron a su suerte a millones de personas. Beatriz.
7: Efectivamente, desgraciadamente, y por eso decimos que estas enfermedades son desatendidas, porque sin ese acceso gratuito a un precio asequible por parte de los gobiernos, la población no puede tener acceso. Entonces hay una doble desatención, obviamente a nivel mundial y también por parte de los propios los países que no pueden acceder a ellos. Entonces,
4: Lola, ¿tú te has encontrado en tus múltiples viajes por África? ¿Siempre te has encontrado con gente de ANSBAZ o con otras ONGs? ¿Con ellos has trabajado? ¿Habéis tenido contacto?
6: Sí, siempre no, pero yo he visto el trabajo de ANSBAZ en Togo y en Benín, he de decirte, y de hecho en Benín en concreto sí que vi cómo apoyan el tratamiento de adolescentes. Bueno, en el caso mi caso concreto yo conocí a dos adolescentes, pero también de adultos, con úlcera de Buruli. Recuerdo fue en Benín, en el hospital de Lalo. Allí conocí a dos jovencitos que se llaman Sara y Kodjo. Tienen 17 y 16 años. Ambos con úlcera de Buruli estaban, digamos, internados en el hospital, porque como decía Beatriz, el estigma todavía es una cuestión, un problema importante. Y estos chicos estaban allí un poco abandonados, digamos, por sus familias que se habían desentendido.
4: ¿Por qué deja marcas en la piel o por qué?
6: Bueno, eso Beatriz lo contestará mejor, sí. Pero digamos que del desconocimiento, ¿sabes esto de no atribuyes a la maldad lo que puedas atribuir a la ignorancia, ¿no?
4: Ya.
6: Pues es una mezcla de todo, falta de recursos para atenderles, falta de conocimiento, de no saber muy bien. Estos chicos allí en el hospital estaban bien atendidos, tenían constantemente supervisión de sus heridas, porque la úlcera de Buruli genera unas heridas horribles en la piel. De hecho, Sara tenía toda la pierna derecha, de rodilla para abajo, afectada, y le habían puesto varios injertos de su propio muslo, de zonas sanas de su muslo, en las zonas, digamos, que la úlcera de Buruli es que como que te va comiendo la piel hasta llegar al hueso. Entonces, ya digo, es un tratamiento muy doloroso, es una enfermedad muy dolorosa. Ella ya estaba bien atendida porque le cambian los vendajes a menudo. Hay un fisioterapeuta, Víctor, recuerdo su nombre, Víctor Sevier, que hacía con ella la rehabilitación a diario, de movilidad, porque bueno, ya tienen la movilidad muy comprometida, pero para que se pierda lo menos posible. Y bueno, estos son solo dos casos del olvido que suponen estas enfermedades. Como decía Beatriz, la realidad es que te encuentras en un hospital rural a dos chicos, como podrían ser muchos más, vamos.
4: Claro.
6: Que si no llega a ser en este caso por los planes que hay de atención sanitaria que hacen organizaciones como ANSBAZ y poco más, porque las enfermedades tropicales desatendidas son atendidas por muy poquita gente, pues ellos con el gobierno, pues por cómo trabajan, si no fuera por eso, pues yo no sé, estos chicos estarían en su casa abandonados.
4: Me está esperando en Canarias Dagu Comenán. Te voy a pedir que me esperes un poquito más, Dagu, porque le quiero volver a preguntar a Beatriz precisamente la implementación de sistemas sanitarios. ¿Sois testigos de que esto está avanzando hacia mejor? ¿En África no avanza? ¿Cómo lo veis vosotros, Beatriz?
7: Sí, somos conscientes de que va avanzando. Podemos decir que la reducción de los casos es importante. En los últimos años ha habido una reducción muy importante, gracias, por supuesto, a los recursos humanos cualificados que aportan los diferentes países, gracias al aporte de organizaciones como ANSBAZ y, como dice Lola, en estas enfermedades concretas de manifestación cutánea, que no son tan fácilmente prevenibles a través de la administración masiva de medicamentos como pueden ser otras, no hay tantas organizaciones que trabajen. Entonces es ir a las personas más desatendidas de las más desatendidas. Entonces sí se ha hecho mucho trabajo de detección activa de casos. Cuando hablamos de detección activa de casos, sería un poco lo que podríamos asemejar a consultas móviles, es decir, que el personal sanitario pueda acudir a las comunidades a poder identificar casos, no tanto centrarlos en lo que viene siendo la enfermedad, que de por sí ya suena estigmatizante, sino en todo aquello de enfermedad de la piel y dermatológica, para en ese trabajo de sensibilización con la comunidad y posteriormente de consulta con aquellas personas que puedan tener úlceras en la piel o cualquier otra manifestación, poder encontrar esos casos concretos de enfermedades tropicales desatendidas.
4: Un apunte rápido porque me está inspirando Dagu, un apunte rápido de Lola sobre este tema.
6: Sí, yo quería decir sobre lo que estamos hablando ahora acerca de la implementación de planes para atajar este tipo de enfermedades es que antes se ha comentado que todos estos son países sin ninguna atención sanitaria. Nada de estos trabajos que hace, por ejemplo, ANESVAD y otras organizaciones sería posible si no se trabajara en conjunto con los ministerios de salud, de los gobiernos de los países,
4: claro,
6: y los planes de
4: los
6: nacionales de salud.
4: Claro.
6: Claro, como suena un poco a perogrullo si hablamos de cualquier otro país de otro continente, pero parece que en África es que no hay instituciones

0: instituciones. Y claro que hay instituciones, y en concreto yo los...
1: Pero entendemos que son muy débiles, ¿no? Que no tienen muchos recursos o mucho presupuesto o mucho personal.
0: Sí, el apoyo es necesario, pero, claro. pero fundamentalmente hay que entender que ellos están ahí y que son los que llevan la voz cantante, los que toman las decisiones, y que siempre hay que trabajar al lado de ellos, no de una manera colonialista, claro, sustituyendo sus funciones. Quiero que esto quede claro.
1: Bueno, ahora sí, nuestra emisora de Radio Nacional de España, Las Palmas de Gran Canaria, está Dagu Comenan. Bienvenido, Dagu, y perdón por la espera. ¿Cómo estás?
2: Estoy bien.
1: Gracias. Eres historiador especializado en relaciones internacionales y África subsahariana y responsable de actividades formativas en Centro de Estudios Africanos. ¿Qué hacéis en el Centro de Estudios Africanos?
2: Bueno, el Centro de Estudios Africanos es un organismo privado ubicado, bueno, con sede en Sevilla, que se dedica a la formación del público hispanohablante sobre cuestiones del continente africano. Nuestros contenidos van desde la formación personalizada a personas que se dedican a la cooperación o a la atención humanitaria hacia el público general, ¿no? A través de un programa formativo que tiene una, digamos, dos patas principales, ¿no? La primera siendo una parte centrada en economía, política y cooperación, y la segunda más enfocada a cuestiones de ciencias sociales, ¿no? Sociología, antropología, cosmogonía y cosas de ese índole.
1: Dagu, hay más de 20 conflictos armados ahora mismo en África. Tú eres experto en África subsahariana, es una de las zonas más pobres ya, no solo del mundo, de África también, y además una zona donde los grupos terroristas están campando a sus anchas. ¿Qué nos cuentas?
2: Bueno, los conflictos armados en el continente africano tienen varias causas, ¿no? Digamos que primero hay algunos aspectos que ha mencionado ya en la introducción y con los ponentes anteriores, pues hay cosas internas y externas siempre, ¿no? Porque el conflicto, como bien lo ha dicho, cuesta mucho dinero. Y si el continente africano es un continente pobre, es un poco antinómico que esos conflictos se puedan llevar a cabo. Entonces, hay actores exteriores del continente que están también ahí metiendo mano para ganar influencia, ¿no? Entonces, tanto la cuestión de la mala gobernanza, el mantenimiento en el Estado africano actual del sistema colonial, ¿no? Y también, digamos, los conflictos de influencia entre grandes potencias influencian de forma, digamos, perjudicial, ¿no? La situación en el país, llevando a esta situación de beligerancia que estamos experimentando.
1: Claro, porque decía Lola, referido al ámbito de la salud, esas prácticas neocolonialistas, pero es que estamos viendo que durante mucho tiempo Europa esquilmó los recursos de África, pero ahora hay nuevos actores también. Varios países europeos siguen con grandes intereses económicos, petroleros, mineros en la zona, pero también se han sumado a esta especie de fiesta de los recursos naturales, se han sumado países como China y como Rusia. ¿Qué nos cuentas, Dagu?
2: Bueno, digamos que podemos, sin llegar, porque bueno, siendo doctor en historia, sería un poco, iría con cautela diciendo que una nueva Guerra Fría, porque ese término tiene sus códigos, pero diría que hay un conflicto para esos recursos, ¿no? Y hay como lo que se suele denominar las guerras proxies que están llevando a cabo. Lola Hierro mencionó el caso de Sudán, ¿no? Y donde a veces se olvida un poco el pequeño, digamos, conflicto que hay entre Estados Unidos y China por ahí, República Centroafricana, donde está Francia y Rusia luchando por bandos interpuestos. Entonces, la diferencia, los diferentes conflictos, pues, aunque conlleven un componente interno muy, muy, muy innegable, porque si la gente lucha es porque hay un descontento interno, pero también estos recursos que, bueno, el concepto de maldición de recursos que todo el mundo conoce muy bien, ¿no? Que hace que hay una carrera y esa carrera no se hace según el respecto de las reglas del OMC, ¿no? Una regla del comercio que se hace de forma justa, sino a través de influencia y imponiendo un cierto dominio, diría, neocolonial en estos países.
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1: Hoy en Futuro Abierto estamos hablando de África y sus retos y lo estamos haciendo con auténticos especialistas. Aquí en Madrid, a mi derecha, Lola Hierro, periodista del área internacional del diario El País, escritora, viajera, impenitente, tiene un libro reciente editado por la editorial Kailas, Crónicas a la intemperie, una década viviendo África. En nuestra emisora de Radio Nacional de España en Bilbao está Beatriz Gómez, que es la portavoz de la Fundación Anesbaz del Departamento de Cooperación Internacional. Y en nuestra emisora de Radio Nacional de España, en Las Palmas de Gran Canaria, está Dagu Comenán, que es historiador especializado en relaciones internacionales y África subsahariana y también responsable de actividades formativas en el Centro de Estudios Africanos. Esther García Tierno decía en la introducción que África tiene un potencial de crecimiento muy grande, tiene gente muy joven, tiene recursos, solo hace falta que se lo crean y tener estructuras, que esto lleva tiempo, lógicamente, que permitan funcionar bien desde el gobierno y no con tanta corrupción y con tanta burocracia. ¿Sois optimistas en el futuro inmediato, Beatriz, Dagu, Lola? Beatriz, te escuchamos.
2: Sí, hay que ser siempre optimistas. Desde luego, sí que es verdad que la Fundación Anesbaz trabaja en algunos de los países en los que trabajan, están en el ranking de los países con un índice de desarrollo humano menor, pero aún así hay esperanzas, vamos a decir, y hay un avance notable. Los gobiernos cada vez están estructurando mayor, y hablo un poco de lo que nos concierne directamente, por ejemplo, los ministerios de salud, a través de diferentes protocolos, a través de la especialización, y contamos en estos países con recursos humanos muy cualificados. Yo siempre pongo en valor los recursos humanos africanos en los países en los que trabajamos, una calidad realmente increíble. Entonces, eso es lo más importante, cualificación, y sobre todo, seguir con toda esa parte de refuerzo de los sistemas públicos de salud.
1: Dagu, tú mencionabas antes el concepto de guerra fría, con el que yo estoy de acuerdo en parte. Es una guerra fría distinta, no como la de la Unión Soviética con Occidente hace ya 40, 50, 60 años, pero sí es verdad que si tiramos del hilo un poquito de esos grupos armados, de esos más de 20 conflictos que hay en el continente africano, igual si tiramos, acabamos llegando a Rusia, o acabamos llegando a la CIA, o acabamos llegando a servicios secretos franceses. Esto es muy aventurado decirlo por mi parte, ¿o tú qué piensas?
3: Bueno, no diría que es muy aventurado, porque eso es una realidad, ¿no? Porque por mucho, incluso cuando se habla de China con su política de no injerencia en los asuntos internos de los estados, se ve que, dependiendo de los casos, sabe mantenerse más o menos una, digamos, un poco alejado. El caso de Sudán del Sur es muy paradigmático, ¿no? Muy, muy ilustrado en este caso, ¿no? Porque China está ahí contribuyendo como cascos azules, con las bases cerca de los principales pozos de petróleo, ¿no? Porque Sudán del Sur para él es una fuente de petróleo. Entonces siempre se encuentra estas manos vacías. Entonces no es muy aventurero decirlo, pero creo también, desde mi punto de vista, que los países africanos tienen que entender que si estamos en una guerra fría 2.0, podrían tener un poco esta ventana de oportunidad que tuvieron los países asiáticos para conocer un crecimiento económico y un desarrollo.
1: En tu opinión, ¿falta unidad entre los países africanos? ¿Hacen falta mecanismos de cohesión entre países, entre el comercio, a nivel político, a nivel de defensa? No sé, ¿podrían organizarse mejor? ¿Se está haciendo? ¿O cómo está la situación?
3: Bueno, creo que hay una conciencia, una toma de conciencia de que los países africanos también pueden decir que no. Se ha visto por primera vez en la votación de la ONU, ¿no? Con respecto a la invasión rusa de Ucrania. Se ha visto que han dicho que no. Y en muchos casos, el caso de Zimbabue, por ejemplo, que ha prohibido la exportación de litio bruto de su territorio, es un primer paso ver que los países africanos están haciendo ese tipo de política, forzando a las multinacionales a hacer por lo menos la primera transformación in situ. Es una cosa que hizo Sukarno en Indonesia en su momento y le funcionó. Entonces creo que los países africanos poco a poco se están dando cuenta de que pueden decir no, podemos seguir con esta política de renta, y que eso no nos va a beneficiar para nada, y sacar beneficio de este momento de tensión, ¿no? De lo que los asiáticos supieron aprovechar en los años 60 y 50.
1: Lola, ¿quieres algún apunte sobre este tema? ¿Sobre

0: similar a lo que tenemos en la Unión Europea, pero con distintos países africanos, sobre todo la zona del Sahel, y luego también cada vez hay más movimiento en cuanto a la facilidad de viajar sin visado entre distintos países africanos, como la libertad de movimiento que tenemos en Europa.
1: Dagu, te pido una reflexión sobre España, más allá de las ONGs fantásticas como Anesbaz, que tampoco hay muchas, de periodistas inquietos como Lola Hierro, de cooperantes, de familias que reciben a niños del Sáhara. España tuvo en el siglo XX un incipiente papel en el norte de África, en el oeste de África. ¿Cómo ves tú el papel de España ahora mismo en África y qué debiera de hacerse desde este lado del mar, qué debiéramos de hacer con respecto a África, en tu opinión?
2: Bueno, desde mi punto de vista, creo que España está todavía... le falta entendimiento de la situación. No hablo a nivel de la ONG, que muchas, Anesbaz, por ejemplo, que tuve la suerte de conocer en Casa África, aquí en Las Palmas, en la presentación del libro ganador del premio de ensayo, pienso que del año pasado. Pero creo que hay una falta de entendimiento de la realidad africana, porque una cosa que es un poco, desde mi punto, un poco triste, es que España ha dado la espalda al continente africano, a la hora de su democratización, ¿no? De cuando al acabar la dictadura. Y hay una toma de conciencia de la cercanía con África, pero el problema es que se hace desde el enfoque de la migración, el enfoque de la seguridad y el enfoque del humanitarismo. Pienso que las oportunidades económicas son numerosas y España tiene, no se le asocia a este neocolonialismo. Por ejemplo, el caso de Mali, España estaba presente en Mali, había manifestaciones donde se quemaban cientos de banderas francesas, ninguna española. Entonces España tiene un potencial que tiene que explotar como socio económico, socio a nivel de desarrollo para los países africanos, que todavía no veo, porque la política española se enfoca demasiado hacia la lucha contra la inmigración irregular y hacia, bueno, eso la espina dorsal de la política de cooperación española.
1: ¿Quieres decir que desde que abandonamos el Sáhara con la muerte del dictador, España ha ido ganando mejor imagen que potencias como Francia, por ejemplo, pero no estamos sabiendo desarrollar unas relaciones de igualdad y de progreso común entre españoles y gobiernos africanos?
2: Exactamente, creo que las iniciativas como Casa África permiten acercar, ¿no?, estas dos realidades, pero creo que hay una verdadera falta de entendimiento. Especialmente creo que España en su política africana sigue demasiado a Francia y que debería independizarse de la política francesa y llevar a cabo una propia agenda de cooperación que serviría su interés en plan parar o atajar, reducir la migración irregular, pero también llevar una verdadera política económica a nivel del continente africano. Creo que estoy convencido que España no tiene esta carga colonial que se vincula a otras potencias, porque en el continente fue una potencia colonial menor, hay que reconocerlo, y no se le asocia a esto. Y eso tiene un beneficio ahora a la hora de imagen como países, y España se puede presentar incluso como un competidor directo de otros que sí venden la imagen de antiimperialismo.
1: Beatriz Gómez, portavoz de la Fundación Anesbaz, Departamento de Cooperación Internacional. Desde vuestra organización no gubernamental, ¿el apoyo de las autoridades españolas en los territorios donde actuáis en África es bajo, medio, alto? ¿Qué sensación tienes, Beatriz?
3: Bajo. Estoy totalmente de acuerdo con Dagu. La ECID, en la época ya de recortes mayores y de reducción de los presupuestos hacia la cooperación internacional al desarrollo, redujo mucho lo que viene siendo la cooperación con el continente africano. A día de hoy hay muy pocas iniciativas y muy pocas organizaciones españolas, por supuesto con todas las excepciones, que apoyen al continente africano. Sí que es cierto que estamos más presentes en África del Oeste que en África del Este, pero estoy también de acuerdo que sería muy interesante, más allá de toda la parte de seguridad, de control de fronteras, que la cooperación española pueda centrarse en el verdadero desarrollo del continente para fomentar no solamente el acceso a la salud, sino también a recursos económicos y que puedan ser gestionados por los propios gobiernos y la población, con el punto positivo también de que el continente y África del Oeste, que es donde nosotras trabajamos, la sociedad civil se encuentra cada vez más organizada, con prioridades y con demandas concretas hacia el gobierno que podríamos aprovechar por parte de la

0: cooperación internacional, cuando digo aprovechar en el buen sentido de la palabra, colaborar con esa sociedad civil ya organizada para generar proyectos de desarrollo. Entonces, es verdad que hay un potencial, pero que el gobierno español en los últimos años se ha concentrado principalmente en otros objetivos como la seguridad y el control de fronteras.
1: ¿Y el papel de la Agencia Española de Cooperación Internacional y el Desarrollo, la ECID, cómo lo valoras, Beatriz?
0: Pues como decía, hay muchos retos y se necesitaría mayor inversión para el desarrollo, para que la gente no tenga que precisamente huir de situaciones de pobreza extrema o de conflictos, e intentar realmente poder colaborar con los gobiernos y con la población local para ese desarrollo que se convierta en efectivo. Entonces la ECID tendría mucho margen de crecimiento, vamos a decir, en ese sentido.
1: ¿Habéis trabajado conjuntamente en alguna ocasión?
0: Recientemente no, sí que Fundación ANESBAZ, antes de concentrar todos sus esfuerzos y todos sus recursos económicos en África del Oeste, también trabajó en América Latina y Asia. En América Latina, bueno, como sabéis, la ECID tiene una presencia muy importante por esos lazos históricos con el continente, y sí, tuvimos proyectos concretos, pero en África del Oeste, como os digo, por esa baja presencia de la cooperación española, no hemos tenido colaboración.
1: Lola Hierro, en tus múltiples viajes por distintos países africanos, ¿has tenido contacto con las autoridades españolas, embajadas, Agencia Española de Cooperación Internacional?
2: Sí, pero muy menor. La verdad, generalmente me he movido más con organizaciones sin ánimo de lucro privadas, no con la ECID. Y embajadas las justas.
1: Sí, porque si tienes algún problema, siempre si tienes un problema con el pasaporte o algo, tienes que...
2: No, siempre está bien además tenerles avisados, pero no mucho, porque luego te dicen que sí, que ese tal sitio no se puede ir, que mejor no vayas, que es peligroso, pero bueno, los periodistas tenemos que ir. Lo que sí que quería comentar es que es muy llamativo sobre la presencia española, no es tanto la institucional, sino la académica, porque a mí me sorprendió y me gustó mucho saber, y Dagú te lo podrá comentar mejor, que hay bastantes facultades de filología en las universidades africanas donde se estudia español. Por ejemplo, en Senegal, en Costa de Marfil también, en Benín. Efectivamente, salen muchos licenciados en lengua española de las universidades, de algunas universidades africanas.
1: ¿Qué nos cuentas, Dagú, de todo este tema, si lo conoces bien?
3: Sí, bueno, yo mismo, habiendo estudiado en Costa de Marfil, mi país de origen, he estudiado español durante 5 años en el instituto. Entonces, Costa de Marfil, pero creo que hay 500,000 de personas que han estudiado español. No te puedo decir que hablan español como Cervantes, pero que lo han estudiado, y las facultades, hay 2 grandes facultades de español en el país. En Benín también hay una, pienso que Benín es casi igual o nos supera un poco a nivel de universidades, de estudiantes de español en la universidad, y hay un montón de estudiantes de español, y pienso que este potencial de cooperación a través de la lengua, que España donde no saca provecho. De hecho, Lola Hierro tiene razón. Cualquier persona que va en la Universidad de Abidjan camina 15 metros y va a escuchar a alumnos hablando español. Y no te diría, como dice, un español perfecto, pero hay. De hecho, una anécdota personal que te puedo contar. Sí. Mi hermano se llama Carlos, y nunca ha vivido en España ni en país hispanohablante. Es por la telenovela que vemos allí y que...
1: ¿Qué telenovela es? ¿Recuerdas el nombre?
3: Se llama Dona Benja, que era una telenovela de hace... de los 90. Y, bueno. Mi hermano, Carlos, ¿sabes? Y entonces, cada vez que lo digo es un poco como... ¿Pero por qué se llama Carlos, no? Por la telenovela.
1: Bueno, la realidad demuestra de nuevo, históricamente, muchos historiadores han apuntado, tú eres doctor en historia, Dagú, han apuntado que España es muy inconsciente de sus potencialidades a lo largo de la historia, y tú lo estás demostrando con estas anécdotas. Y Lola, al recordar esa importancia que tiene el español en muchos países europeos. Nos quedan prácticamente minuto y medio, me queda. Vamos a empezar una intervención final. No sé si te pregunté, aprovechando que estabas en el uso de la palabra, Dagu Comenan, rápidamente si eres optimista con respecto al futuro de África. No sé si te lo pregunté o no, te lo pregunté. Si no, lo hacemos sí, ahora.
3: Bueno, sí, yo tengo optimismo porque especialmente hay una cierta conciencia ahora mismo por parte de la juventud africana, como bien lo decía Lola y Beatriz, ¿no? Que se organiza, que están empujando incluso a los gobiernos a llevar, a hacer mejor, ¿no? Una política que favorece a los estados. Así que para no monopolizar la palabra demasiado tiempo, sí que tengo mucho optimismo, especialmente en la juventud, las mujeres también que luchan y que empujan, ¿no? En
1: bueno, es un placer escucharte, Dagu, y ahora sí tienes tiempo para dejarnos una reflexión final, un deseo, lo que tú consideres oportuno.
3: Bueno, como estoy aquí en representación del CEAF, pues la última palabra será la atención del público español e hispanohablante, que si quieren formarse sobre temas africanos, pues le invitamos a que vaya a nuestra página web, centrodeestudioafricano.org, donde podrán ver nuestros contenidos formativos, y es una pasada, ¿no? Lo digo no porque lo hice yo, sino porque de verdad es una pasada. Cada vez tenemos más de 80 profesores que son africanos, africanistas, que saben de qué estamos hablando, y bueno, diría eso, ¿no? Que el contenido es algo, una maravilla cuando uno rasca más allá de la superficie y de los estereotipos. Es cierto que hay problemas, pero también hay cosas bonitas que pasan a diario, y como dice nuestro lema del Centro de Estudios Africanos de Sevilla, pues conoce África con los que lo conocen.
1: Dagu Comenan, historiador especializado en relaciones internacionales y África subsahariana, responsable de actividades formativas en el Centro de Estudios Africanos, muchísimas gracias por participar en esta edición de Futuro Abierto. Seguimos contigo con Lola Hierro, periodista de la sección de internacional del diario El País, escritora, su reciente libro, donde se cuentan muchas historias humanas súper interesantes de diferentes países africanos, Crónicas a la Intemperie, una década viviendo África, Lola Hierro, editado por Editorial Kailas, reflexión, deseo, lo que tú consideres.
2: Pues mira, yo quiero hacer un alegato por la juventud africana, como decía Dagu. Para 2050 África va a tener unos 2.200 millones de habitantes y la mayoría va a estar en la población, en la franja de edad entre 15 y 24 años. Son muchas personas muy jóvenes con ganas de trabajar, con ganas de aprender, sin necesidad de tener que irse de su casa. Aunque ahí también quiero dar un dato preciso. El 75% de la población que emigra en África emigra dentro de las fronteras africanas, ¿eh? No sale de África. Esto también hay que tenerlo en cuenta porque luego hay mucho bulo y mucho rumor y mucha historia de inmigración. Entonces, juventud. A mí me gusta ver, por ejemplo, que hace 10 años, cuando yo visitaba proyectos de cooperación o agencias de Naciones Unidas con trabajadores, todos eran blancos, europeos u occidentales, y ahora cuando voy, todos o casi todos son africanos, y no solamente los puestos de baja cualificación, también los de alta cualificación, arquitectos, ingenieros, médicos, porque ellos saben mejor que nosotros lo que funciona y no funciona en sus comunidades. Eso me encanta. Entonces, soy positiva, optimista en cuanto al potencial que tiene el continente si les dejamos que ellos se desarrollen y crezcan como quieran crecer, pero también quiero lanzar una advertencia que no podemos perder de vista lo que está pasando en el mundo, principalmente, y lo tengo que decir, desde que ha llegado Donald Trump a la Casa Blanca, y pongo un ejemplo muy, muy preciso, muy corto, en concreto la suspensión por 90 días del plan de ayuda a la erradicación del SIDA en África, la iniciativa PEPFAR que puso en marcha George Bush, el expresidente George Bush.
1: Que es, también era republicano.
2: Sí, pero lo puso en marcha él. Es un programa que atiende a 20 millones de pacientes en África, que tiene 270.000 sanitarios trabajando allí, y la suspensión temporal de 90 días de este programa va a suponer que 680.000 mujeres embarazadas con VIH van a dejar de recibir la medicación para que sus hijos nazcan sanos, y calculan que esto va a suponer más de 136.000 bebés que van a nacer con VIH en los próximos 90 días. Tipo de cosas se tienen que contar.
1: Lo dejamos aquí porque nos espera. Gracias, Lola Hierro, por participar en esta edición de Futuro Abierto. Terminamos contigo. Brevedad, por favor, Beatriz Gómez, portavoz de la Fundación Anesbaz del Departamento de Cooperación Internacional. Reflexión, deseo, lo que quieras.
0: Pues yo también, un poco en este contexto de desafío mundial de reducción de recursos, velar por tener en cuenta siempre y colaborar con los gobiernos locales para generar estrategias que puedan llevarnos a la mutualización y mejor optimización de los recursos. Entonces, tener en cuenta también los recursos humanos, que son cualificados y diversos, la juventud y las asociaciones de mujeres organizadas en defensa de sus derechos.
1: Muchísimas gracias a los tres. Ha sido un auténtico placer teneros como invitados en esta edición de Futuro Abierto. Gracias y hasta la próxima. Chao. Esther García Tierno, bienvenida de nuevo. ¿Qué recordamos?
4: 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Vamos a recordar a nuestros oyentes que pueden comunicarse con nosotros por dos vías. 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
4: La historia de África es una historia de fracasos, pero también de resistencia y lucha. 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
1: Desde Madrid, esto fue todo en una nueva edición de Futuro Abierto. Gracias por su atención y hasta la semana que viene. Adiós.
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8: En 2025 celebrábamos el centenario del nacimiento de Carmen Martín Gaite, una de las escritoras españolas más destacadas del siglo XX, perteneciente a la generación del 50. Novelista, historiadora, traductora, ensayista, muchas facetas giran en torno a su figura. Ella misma le costaba definir cómo escribía.
9: Con una mezcla de rigor y de inspiración. Es que explicar cómo uno escribe es dificilísimo, porque uno mismo no sabe lo que le está pasando. Es como una transmutación. El crítico es el llamado a despiezarlo, como yo he hecho con la obra de otros, pero con la mía no lo sé hacer.
10: También, en lo personal, fue una mujer libre que desafió a un mundo principalmente de escritores masculinos, rechazando incluso su ingreso en la Real Academia Española. Pero su vida comenzaba en 1925, en su Salamanca natal, en una familia acomodada. Se licenció en Filosofía y Letras en la Universidad Salmantina y ella misma explicaba que fue evolucionando. Estas palabras están recogidas en nuestro archivo.
11: Yo hasta los 20 años viví en Salamanca y era pues una señorita de provincias, claro. Primeras impresiones de tu entorno, que eso queda muy claro aquí en el cuarto de atrás. Esta es una novela que está escrita desde hoy, con mis aficiones y mis gustos de hoy, pero estoy haciendo un contraste entre lo que soy ahora y de dónde he sacado el material para mis libros. Desde ese punto de vista, esta novela da bastantes pistas de cómo ha sido mi evolución.
8: Cultivó novela, ensayo, guiones y recibió muchos premios, como el Café Gijón por El Balneario, una recopilación de relatos y cuentos, El Príncipe de Asturias de las Letras en 1988, pero sin duda fue el Premio Nadal en 1957 por su novela Entre visillos, lo que le dio fama y libertad, como sigue explicando en Radio Nacional.
11: Bueno, me presenté al Nadal porque entonces entonces era la única forma de tener una cierta notoriedad. Yo llevaba ya mucho tiempo escribiendo y quería que se me publicaran las cosas. Para mí el Nadal significó mucho, significó el aliento que me dio el poder escribir, más que la fama y estas cosas, la posibilidad de que a partir de entonces, pues ya si yo daba un cuento o escribía un artículo, me lo cogían con mucha más facilidad.
10: Otros grandes reconocimientos, entre otros muchos, fueron el Premio Nacional de Literatura en 1978 y el Nacional de las Letras Españolas en 1994. Premios que agradecía y mantenían su vocación, como explicaba al programa El Ojo.

0: criticó la autora ese mismo año, 1994.
1: Hacerlo bien o mal ya es... Habré yo puesto todo el empeño que tú quieras. Seguir teniendo esa vocación me ha ayudado pues a vivir en los momentos alegres y en los tristes y en todos. Es un apoyo muy grande. Y bueno, que se reconozca mi capacidad de trabajo, que parece que es lo que se reconoce aquí, pues me satisface, la verdad.
2: Su obra combina realismo social de posguerra con introspección. También experimentó mucho en su narrativa, explorando la memoria, el diálogo o su visión personal de la sociedad española.
3: Bueno, yo hace tiempo que tenía gana de sacar a relucir en algún libro una serie de costumbres muy diferentes de los años 40, vamos, de guerra y posguerra, sobre todo. Pero no quería contarlo en un plan melancólico de mirar hacia el pasado, sino simplemente de constatar cómo eran las novelas, cómo eran los locales, cómo eran las canciones, la relación de la gente. Entonces yo tenía bastante material almacenado en cuadernos. No sabía si escribirlo en plan de novela, en plan de memorias. Un poco un desdoblamiento, si quieres, también de personalidad, de hablar yo con mi propio yo, a mis reflexiones sobre la memoria, sobre los sueños.
0: José Teruel, escritor y profesor honorario de literatura española en la Universidad Autónoma de Madrid, conoció a nuestra protagonista y recibió tiempo después el encargo de hacer la biografía de Carmen Martín Gaite de su hermana, de la hermana de la autora, pero no una al uso. Esta publicación recibió el premio Comillas en 2025 y supone una forma de redescubrir a la escritora y sus diferentes facetas.
4: Me propone escribir una biografía sobre su hermana. Que yo era la persona ideal. Yo no entendí por qué yo era la persona ideal y por supuesto la invitación me sedujo. Exacto, abrir las cajas de maderas y encontrarte con tantos documentos, con cuadernos, con expedientes escolares, con fotos, que es la investigación pura, ¿no? Ese desorden del archivo que poco a poco tienes que empezar a ordenar.
2: El escritor explicaba en Radio Nacional que comisariaba también una de las varias exposiciones que se dedicaron a la destacada escritora española durante el centenario de su nacimiento aquí en la Biblioteca Nacional Madrileña.
4: Yo quiero mostrar a Carmen Martín Gaite como paradigma de mujer de letras, es decir, no confundir a Carmen Martín Gaite solo con una novelista, sino presentar toda la gama y variedad de intereses intelectuales, ¿no? Todas estas dimensiones, investigación histórica.
0: Sin duda, uno de los puntos que marcaron su vida fue su matrimonio y divorcio del también escritor Rafael Sánchez Ferlosio, pero se independizó de las etiquetas masculinas de su generación.
4: Rafael Sánchez Ferlosio le ayudó a profesionalizarse, pero su crítica podía influirle en contra. Es decir, empezó a independizarse. Yo recuerdo que hasta los años 80, Carmen Martín Gaite era la mujer de Rafael Sánchez Ferlosio, ¿no? Pero ella consiguió separarse de los grandes iconos masculinos de su generación.
2: Otro de los momentos que marcan la vida personal y literaria de Carmen Martín Gaite es la trágica muerte de sus hijos. El primero por una meningitis a los 6 meses y después su hija Marta como consecuencia del SIDA por problemas con las drogas, como seguía explicando José Teruel, su biógrafo en Radio Nacional.
4: La muerte de Marta está en todo lo que decía, escribía y callaba Martín Gaite a partir de abril de 1985.
0: Otras piezas a destacar fueron Retahílas, Caperucita en Manhattan o El cuarto de atrás, que fue adaptada al teatro con la actriz Emma Suárez como protagonista.
5: En cuanto suene la sirena, echar a correr. ¿Por qué? Eso no se sabe ni se pregunta. Todo el mundo obedece.
6: Y usted se iba al refugio.
5: Yo estaba en el cuarto de atrás recortando mariquitas. El cuarto de atrás era el cuarto de jugar.
2: También entre visillos se llevó al cine y ella misma colaboró en guiones para Televisión Española como Santa Teresa de Jesús en 1982 o Celia en 1989. En todo caso, siempre defendió que prefería los comentarios de sus lectores a los críticos y que le gustaba escribir sobre lo que conocía.
3: Y claro, me interesan muchísimo las críticas, como es natural, pero creo que me interesa más en la opinión de la gente de viva voz que ha leído el libro, si le ha gustado. Los temas de de esta última novela, por ejemplo, si vas a mirar, son los mismos de Entrevisillos, son recuerdos de los años 40, que es el ambiente de Entrevisillos. Yo creo que siempre se tienen unos recuerdos, unas resonancias de fondo que van subterráneamente alimentando toda tu obra, aunque no afluyan de una manera muy clara. Claro, uno tiene que hablar de lo que sabe, de lo que conoce.
0: Otra de las señas de identidad de la destacada escritora fueron sus llamados cuadernos de todo, donde apuntaba a cosas sueltas que veía por la calle o le venían a la cabeza y que servían de apuntes para algunos de sus títulos. También destacaron sus collages.
4: Que se le ha etiquetado en una especie de realismo costumbrista, y no, ella especuló muchísimo sobre la narración. Las imágenes corren más deprisa que las palabras e incluso que el pensamiento, y necesita utilizar el collage.
2: A pesar de los momentos agridulces de su vida, como la pérdida de sus hijos, le estaba agradecida a ella. Carmen Martín Gaite murió en Madrid en julio de 2000 a causa de un cáncer, pero siempre nos quedarán sus letras.
1: Sí, estoy agradecida a la vida unas veces y otras no tanto. A lo que más agradecida estoy es a tener ganas de seguir escribiendo, que me parece un milagro. Eso sí que me parece un milagro. Yo misma no lo entiendo, pero es un vicio, no es un oficio.

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1: Hola, ¿qué tal? ¿Cómo estáis? Hoy vamos a pediros que saquéis las copas buenas, las de Bacará, para brindar por la editorial valenciana Pretextos, porque este año cumple medio siglo, que se dice pronto. Alérgica a las modas y a los cantos de sirena del marketing, su sello se ha convertido en sinónimo de prestigio, tanto por la exquisitez de su diseño como por la ambición de su catálogo, compuesto por más de 2.000 títulos de narrativa, pensamiento y poesía, en el que encontramos autores de reputación universal, ya eternos, pero también esos otros que aún no han sido sancionados por el paso del tiempo. Por algo es, antes de nada, una editorial independiente. El caso es que en la Estación Azul estamos inmensamente agradecidos a Pretextos por brindarnos muchas de las lecturas que nutren este programa y por eso queremos celebrar con ellos sus bodas de oro. Manuel Borrás, cofundador y director editorial de Pretextos, muchísimas gracias por acompañarnos desde nuestra emisora en Valencia y muchas felicidades por estos 50 años.
2: Muchas gracias a vosotros y sí, ya empezamos a ser unos abueletes.
1: Teníamos que aprovechar para entrevistarte ya porque vas a estar celebrándolo por Hispanoamérica, donde tengo entendido que varias universidades planean reconocer vuestro trabajo, ¿no?
2: En efecto, ahora primero voy a Buenos Aires, donde nos celebra tanto la Academia de las Letras Argentina como la Universidad de Buenos Aires. Después voy a tener que volver a Buenos Aires en un par de meses, porque después viene a continuación la Universidad Católica y la Universidad del Salvador, que también nos van a celebrar.
1: Bueno, tiene todo el sentido que os devuelvan el gesto de amor, Manuel, porque en origen vuestra editorial nació con una vocación muy americanista, ¿no? Publicar autores del otro lado del océano y también a los españoles del exilio republicano, de los cuales muchos, pues claro, recalaron allí. ¿Por qué lo teníais tan claro desde el principio?
2: Bueno, la historia de mi amor por América comienza con el descubrimiento de la poesía, en concreto de Rubén Darío, por inducción de mi madre, que era la que verdaderamente nos estimulaba y animaba a la lectura. Mi padre también, pero mi padre era de formación científica y él leía pues esencialmente libros de ciencia, historia, etcétera, pero mi madre fue la que verdaderamente estimuló en nosotros el interés, el amor por la literatura pura y dura. Y el descubrimiento de Rubén Darío para mí fue verdaderamente, siendo yo muy, muy, muy jovencito, todavía casi un niño, ¿no? Para mí fue toda una revelación. Hasta tal punto fui precoz en ese descubrimiento que yo no sabía ni siquiera dónde estaba ubicado el país de origen del poeta, Nicaragua. Sí. Yo le preguntaba a mi padre siempre me daba una explicación, pero después me remitía a la Espasacalpe y me decía: Manuel, ahora búscalo, comprendes, en el Istmo Centroamericano. Yo recuerdo que ese fue mi primer viaje imaginario a América, con mi dedito recorriendo, comprendes, hasta que di con la ubicación de Nicaragua, ¿no? Sí. Y bueno, desde entonces la pasión no ha decrecido, sino ha crecido. Y lo tenemos claro. Yo creo que como hijos de la tan malquerida ahora transición española, creíamos que teníamos una deuda verdaderamente contraída con la otra parte de la orilla, porque había precisamente acogido a una parte de España que tuvo que lamentablemente exiliarse y que además, pues, bueno, nuestra relación con América viene de largo y teníamos desde luego una deuda amorosa a la que corresponder y bueno.
1: Sí, sí, bueno, Manuel, yo creo que hoy nos podemos tomar la licencia de ponernos nostálgicos porque la ocasión bien lo merece. Por eso te voy a pedir que eches la vista atrás para acordarte de esos tres amigos que no habían cumplido ni la mayoría de edad cuando decidieron fundar una editorial que 50 años después puede presumir de ser un sello que, uno, sigue existiendo y, dos, goza de enorme prestigio literario. Lo vuestro es una historia de amor, porque la amistad siempre lo es, y antes de nada de suerte, ¿no? Por la fortuna de haberos cruzado. ¿Cómo se conocieron Manuel Borrás, Silvia Prat de Saba y Manuel Ramírez?
2: Sí, es verdad que fue una suerte encontrarme en la vida a estos compañeros de vida con los que indiscutiblemente, como tú muy bien has dicho, Carolina, nos ha unido un lazo de amor. Por muchas afinidades selectivas, pero por muchas más cosas, ¿no? Para mí, desde luego, hubiera sido imposible poner en marcha la aventura que pusimos esos jóvenes todavía universitarios, porque estábamos todavía estudiando, y fue cuando pergeñamos la idea de hacer una editorial. Y después has dicho tú una cosa que es verdaderamente subrayable, porque nuestro medio, por desgracia, no es tan común. Es una editorial que sigue existiendo, y además yo te diría que es una editorial que no solo sigue existiendo, sino que tiene todo un catálogo vivo. Es decir, pretextos durante estos 50 años, por supuesto que ha tenido, comprendes, que a establecer ajustes y arreglos, pero ha sido una editorial que se puede preciar de haber, no hemos sido tan fáciles en lo que a, o no hemos tenido, comprendes, el gatillo tan fácil, por usar una metáfora casi, comprendes, de un western, para destruir libros y convertirlos en pasta de papel. Bueno, porque el libro tiene una vida larga. ¿Entiendes? Y hay que saber esperar.
1: Sí, pero no me has contado cómo os conocisteis.
2: Bueno, tú sabes que Pretexto se construye sobre una especie como de trípode. Una de las patas es Silvia Prat de Saba, sí. La otra la constituye Manolo Ramírez y yo.
1: Sí.
2: A Manolo Ramírez lo conozco en el kindergarten, en el Colegio Alemán de Valencia, en el que estudiamos, y empezamos a ser ya cómplices, amigos, te diría que ya no cercanos, sino amigos íntimos, pues a partir aproximadamente de los 12, 13, 14 años, que es cuando empezamos, comprendes, a no simplemente leer literatura, sino a ya comprar libros y tener la intención de hacernos nuestra propia biblioteca. Entonces, bueno, con Manolo se dio esa circunstancia. Es decir, era un gran lector desde el principio. Yo creo que también lo era. Comprendes, intercambiamos pues experiencias de lectura. Me decía, me recomendaba, por ejemplo, lea Marshall McLuhan. Yo le debo muchas recomendaciones a Manolo, y supongo que Manolo también agradecerá algunas que yo le he descubierto, ¿no?
1: ¿Y cuándo apareció Silvia?
2: Pues Silvia apareció un poquito más tarde, bueno, un poquito más tarde, no, respecto al jardín de la infancia, bastante más tarde, pero Silvia me la trajo una muy, muy, muy, muy queridísima amiga, que por cierto acabamos de perder este año, que para nosotros ha sido un annus horribilis, y yo recuerdo la primera vez que vi a Silvia, y voy a contar muy sucintamente la anécdota. Yo iba en el autobús que me llevaba de la universidad a casa de mis padres, donde lógicamente vivía, estaba en primero de facultad, y recuerdo que vi a esta amiga que acabo de mencionar en una escalera, la escalera de la lonja en concreto, al lado, sentada al lado de una chica. Entonces nos vimos, desde el autobús yo las vi y les saludé. Y no sé por qué, Carolina, pero yo me quedé con la cara de la chica que estaba al lado de Pitusa, que se llamaba el sobrenombre de nuestra amiga Teresa. Y entonces felizmente ese año celebrábamos la Nochevieja, un grupo de amigos y amigas, en casa de Manolo Ramírez, y Teresa Pitusa nos dijo, oye, ¿os importa que lleve una amiga? Y dijimos, todo encantados, todo lo contrario. Y resulta que esa amiga era Silvia Prat de Saba, que todavía estaba en el instituto estudiando, porque es más joven que nosotros, y bueno, yo te diría que fue un amor a primera vista, dicho. Sí, sí.
1: Bueno, así fue como os conocisteis, pero creo que para dar el paso de fundar la editorial, Manuel, fue decisiva la ascendencia de un compañero de universidad algo mayor que vosotros, ¿no?
2: Efectivamente. Eduardo Arbás, con el que nos cruzamos, Manuel y yo, en primero de la facultad, que se nos acercó un muchacho que tendría en ese momento 23 años, pero imagínate tú, para dos chicos con apenas 17 años cumplidos, otro de 23 años nos parecía, comprendes, como un anciano, ¿no?
1: Sí,
2: y entonces, bueno, se nos acercó, nos habló que tenía un proyecto muy modesto de inaugurar una editorial donde él era poeta, él iba a publicar a sus amigos, etcétera, y nos invitó a colaborar con él. Bueno, estuvimos trabajando con él durante un año. Lamentablemente Eduardo se quitó la vida porque era un hombre en conflicto, y para nosotros, bueno, fue toda una tragedia, y te puedes imaginar, para unos jóvenes de nuestra edad, la impresión, comprendes, que nos causó aquello. Y bueno, y se quedó, comprendes, interrumpido el proyecto, pero él fue indiscutiblemente, ya le debemos, comprendes, la inoculación de ese santo venenito.
1: Por cierto, ¿y por qué Pretextos? Con el ya icónico guioncito en medio. ¿De dónde salió el nombre?
2: Bueno, eso se lo debemos a nuestro queridísimo amigo Manuel Arranz, primer colaborador que tuvimos en la editorial. Y bueno, un día teníamos que dar un nombre porque teníamos que patentarlo. Era uno de los requisitos que nos imponían en aquel momento en el Ministerio de Información y Turismo. Y bueno, no sabíamos con qué nombre darle, bautizar a la editorial. Entonces estábamos hablando y en un momento determinado yo dije, necesitamos un pretexto. Entonces, no sé si Manuel Ramírez, Silvia o el propio, no, Arranz no, dijeron, oye, ¿y por qué no pretextos? Ah, pues me parece una idea estupenda. Y Manuel Arranz, además, incluyó, y le vamos a poner además un guioncito entre el pre y los textos para inducir a cierta ambigüedad. Así ya te digo, nos reunimos una noche junto a una botella de whisky que no agotamos, evidentemente, pero esto que nos ayudó con Pérez a dar felizmente con ese nombre.
1: Claro, el brainstorming, ¿no?
2: Sí, exactamente. Sí, sí,
1: sí. Bueno, empezasteis ya picando muy alto, Manuel, porque entre los primeros títulos que publicasteis con la editorial se cuentan Rizoma, de Deleuze, Posición de Derrida, Falsos Pasos, de Maurice Blanchot, o sea, lo más granado de la filosofía y la literatura francesa contemporáneas, ¿no? Creo que eran de los primeros, ¿no?
2: Efectivamente,
1: de lo primerito. Ya, sí. Yo te pregunto, ¿qué criterios manejabais para empezar a armar vuestro catálogo y, sobre todo, dónde pescabais los títulos, ¿no? ¿Dónde buceabais para dar con libros interesantes en el contexto de un país, recuerdo como España, que todavía vivía una dictadura, entiendo que era muy conservador también y muy timorato en lo relativo al pensamiento?
2: Sí, mira, nosotros publicando, en la primera etapa de la editorial publicamos a muchos franceses, eso es evidencia en el catálogo. Mucha gente nos tachó, comprendes, de afrancesados, pero tiene su explicación. Aparte que no me importa nada manifestar mi gran admiración por la gran cultura francesa, ¿eh? Es decir, aquí, por un lado, comprendes, esto, los franceses se les tacha de gabachos, pero por otro lado también, comprendes, en el ámbito cultural se les ha envidiado y se les ha imitado, ¿eh? Dicho esto, claro, resultaba extraño que precisamente por nuestra formación germánica
1: nosotros
2: empezáramos por ahí.
1: Claro.
2: Yo el francés aprendí a leerlo motu proprio y aprendí leyendo su literatura porque me interesaba mucho, pero debo decir que si empezamos con autores franceses fue porque nuestros colegas franceses, estamos hablando de Gallimard, estamos hablando de Minuit, estamos hablando de Seuil, fueron los primeros que confiaron en un grupo de jóvenes periféricos españoles que tenían intención de hacer o armar una editorial de las características de la nuestra. Debo decirlo, y no lo digo tampoco por hacerles nada, pero nuestros colegas anglosajones o alemanes incluso no depositaron esa confianza inicialmente. Y yo quiero hacer público testimonio de esta circunstancia como homenaje también a esos colegas del ámbito francés que no dudaron en confiar en esos jovenzanos, comprendes, que iniciaban un proyecto que igual se quedaría, hubiera podido quedar, comprendes, en el camino. Y eso, no creas que no nos sirvió de estímulo el poder tener una interlocución con estos grandes editores, mitos de la edición europea, y con los que además nos unió una buena relación. Yo tengo, en fin, ahora no es el caso, pero hay una anécdota con mi madre y uno de los grandes editores franceses en un encuentro social, una cena en Normandía, y resulta pues que de ahí surge una anécdota muy simpática cuando mi madre dice, no, usted se sentaron al lado de, le preguntó qué era, dijo que editora, pues mi hijo también es editor, ¿y cómo se llama su editorial? Dice, pues miren, es una editorial pequeña en Valencia, supongo que usted no la conocerá, se llama Pretexto. Dice, ¿cómo que no la conocemos? La conozco perfectamente, señora. Y además no solo es una editorial interesantísima, sino además pagan.
1: Dato importante, desde luego. Manuel, pero no perdamos de vista que vuestra intención primera, como me decías, era publicar a los españoles del exilio. El primero en contestar, creo que fue a vuestro llamado, fue Juan Larrea, el ensayista, el poeta vanguardista tan admirado por la generación del 27, por cierto, exiliado primero en México, luego en Estados Unidos, finalmente en Argentina. Calculo que ya sería muy mayor cuando contactasteis con él, porque murió en 1980. ¿Cómo fue ese primer intercambio y esa relación? relación?
2: Pues mira, esa relación venía de antiguo, un poco antes de nosotros iniciar, digamos, la aventura editorial. Uh-huh. Yo había leído Versión Celeste, que fue la reunión de su poesía, se publicó en, si no recuerdo mal, en Barral, y para mí fue todo un hallazgo. Hasta tal punto llegó mi admiración que, con motivo de un viaje de un amigo italo-austriaco que se iba a Córdoba, Argentina, donde Juan Larrea estaba exiliado y trabajaba en la universidad, uh-huh. y creó allí su famosa Aula Vallejo, porque, uh-huh. como sabéis, fue un gran amigo de Vallejo,
1: sí,
2: y Dobro.
1: Sí, sí.
2: Hicieron juntos en París, en la época parisina, antes de la guerra, su favorables París Poema, la revista mítica. Uh-huh. Y entonces, pero así, yo como creo que el azar no existe, que es la conciencia de la necesidad en el fondo, pues a este amigo, que se llamaba Paul Prims, le dije: mira, Paul, yo no sé dónde está, sé que está en la universidad, que trabaja en la universidad, este es un viejo vasco exiliado, si tú le puedes, porque me pidió si quería algo. De Córdoba, Argentina. Digo: mira, a mí me encantaría escribir una carta a este señor, si tú eres tan amable de ser dador de la misma y buscármelo. Pues nada, lo buscó, lo encontró, le dio mi carta y recibí a renglón seguido una carta de él, estupenda, en la que, bueno, me agradecía el detalle. Y aparte, supongo que, claro, que un jovencito le escribiera en ese tono tan
1: de admiración,
2: admirativo,
1: ¿no?
2: Pues esto, yo supongo que a ese anciano señor pues le emocionaría, y me escribió una carta maravillosa que conservo, que se va a exponer de hecho en una exposición que nos va a hacer la Universidad de Valencia, porque fue, yo te diría que también una carta como inaugural, ¿no?
1: Sí.
2: Un estímulo como inaugural. De hecho, también tenemos una carta de él, y debo decir, otra persona que también nos correspondió, aunque tardó en colaborar con nosotros más que don Juan Larrea, porque Juan Larrea fue el primero que no lo dudó, uh-huh. en confiarnos un libro, fue María Zambrano.
1: Sí, te iba a preguntar,
2: de la que conservamos también una carta preciosa,
1: sí.
2: en la que nos anima el proyecto, que también será expuesta, como puedes, en la mencionada exposición.
1: Uh-huh. Bueno, te iba a preguntar precisamente por María Zambrano, ¿no? Por la relación que muchas veces establecéis con muchos de los autores de vuestro catálogo. Yo pienso, por ejemplo, en el colombiano Darío Jaramillo, con el que me consta que tienes una amistad cercana. Entiendo que no es algo que se busca, Manuel, ni que se fuerza, que simplemente ocurre y que es muy, desde luego, muy gustoso a nivel personal, pero no sé hasta qué punto puede suponer un problema en lo profesional. Si uno puede hablar con la misma franqueza a un autor que es amigo.
2: Sí. Yo te diría que uno tiene que hablar a sus autores como amigo, pero en el sentido más preciso de la palabra.
1: Uh-huh.
2: Es decir, yo creo que en esto de la literatura se necesita mucha generosidad. Y yo creo que con los amigos y amigas, por lo menos a mí me pasa, Carolina, uh-huh. hay que ser tremendamente
1: sinceros.
2: La amistad nos obliga a ser leales.
1: Uh-huh.
2: Y la lealtad nos obliga a su vez, a ser sinceros. Y yo con mis autores, yo, claro, establezco un vínculo de amistad. De hecho, yo hablo de mi círculo mágico, ¿no?
1: Sí.
2: Que lo constituyen esas amigas y amigos que para mí son irrenunciables, y que ya te digo que, en cierto modo, ese círculo lo ha cohesionado también nuestro respectivo amor por la literatura. Pero yo he procurado, como tú muy bien sabes, tú tienes cerca también a alguien que colabora y que es amigo al que tú y yo queremos, Mariano Peirú.
1: Sí.
2: Yo, por ejemplo, Mariano, pues lo tengo no solo como un poeta y un autor al que aprecio muchísimo, fíjate tú la de libros que hemos publicado,
1: uh-huh.
2: sino como alguien que pertenece ya a mi familia, ¿entiendes? Yo tengo las fotos, por ejemplo, de su hijo Daniel en mi casa puestas como si fuera, comprendes, mi sobrino. Bueno, y fíjate tú has mencionado a uno de mis amigos, que ahora, por cierto, pues está el pobre malito, y que a mí uh-huh. me parece, aparte, uno de los grandes poetas en nuestra lengua vivos, que es Darío Jaramillo.
1: Uh-huh.
2: Yo nunca podré estarle más agradecido a otro amigo, además, que fue el que propició nuestro encuentro en Venezuela, precisamente, que ahora recuerdo con tanto dolor por los acontecimientos, por los larguísimos acontecimientos, comprendes, que horribles que
1: están
2: viene
1: azotando.
2: Padeciendo ese país tan querido y tan amado y tan añorado, y

0: si me permites, al que hay que ayudar, indiscutiblemente, al que tenemos la obligación moral, pues, de ayudar. Pues bueno, gracias a Eugenio Montejo, otro grandísimo poeta de nuestra lengua, comprendes, pues propició ese encuentro con Darío Jaramillo, que se ha convertido, aunque es mayor que yo, él siempre dice, yo siempre digo, es que tú eres mi hermano mayor. Y dice, no, no, perdóname, yo soy el menor y tú el mayor. Entonces, bueno.
1: Manuel, a mí me gustaría que además de celebrar este aniversario, esta entrevista también sirva para hacer pedagogía respecto al trabajo de un editor, que no se reduce, por supuesto, a recibir un manuscrito y mandarlo a imprenta, ¿no? ¿Cómo es ese proceso de acompañamiento?
0: Yo a mis alumnos y alumnas en los másteres de edición en el mundo en los que participo, siempre les digo, tengan en cuenta ustedes que están tratando sobre una materia muy delicada. Es decir, un escritor, una escritora, cuando está confiándoles algo, está confiándoles parte importante de su intimidad, que además han escrito en su soledad, en su aislamiento necesario, y que esa es una materia muy frágil y hay que ser muy delicados, ¿no? Es decir, incluso cuando necesariamente tenemos que ser críticos, hay que tratar de decir las cosas de una manera que no ofendan a nadie. Y yo eso lo aprendí también de un maestro arabista, el padre Pareja, que me decía, Borrás, se puede decir absolutamente todo según como usted lo diga. Yo creo que hay que saber modular las cosas, algo que por desgracia, Carolina, como tú y yo sabemos, y alguna vez me parece que lo hemos comentado,
1: no ocurre
0: a menudo, comprendes, digamos, entre la crítica, ¿no? O sea, que a veces, comprendes, califica más personalmente que con criterios puramente intelectuales, ¿no? Y de respeto también hacia lo que te están entregando. Es decir, tú, hay que ser crítico, claro que sí, porque eso de que todo vale, comprendes, pues bueno, se lo creerá quien se lo creerá. Yo desde luego no.
1: Pero hay que saber decir no.
0: Y eso es algo que yo, por ejemplo, siempre trato de inculcar. Fíjate, en mi casa, por ejemplo, mis lectores, yo tengo siempre los lectores que me ayudan a establecer, comprendes esto, a fijar el criterio de excelencia, porque es muchísimo, yo no podría leer todo lo que me llega a mis manos, comprendes, pues bueno, cuando me preguntaban, por ejemplo, me han preguntado, oye, ¿qué criterio quieres que establezcamos? Yo siempre les digo lo mismo, entregaros a la lectura sin pedir nada a cambio previamente. Porque es verdad que a veces, cuando es el lector, es un poco resabiado, ¿no?
1: Va con ideas preconcebidas.
0: Claro.
1: De lo que tiene que darle un libro.
0: Claro, es lo mismo que, por ejemplo, y tú estarás de acuerdo conmigo, Carolina, seguro, porque te conozco, es lo mismo, cuando puedes, que amar en el otro o en la otra la idea de amor que tienes. Y no amarle a la otra o amar al otro, comprendes, por lo que son.
1: Pero es un ejercicio complicado, claro, de generosidad, de ponerse en el lugar del otro.
0: Pero es que nuestra profesión no solo es una profesión complicada, es una profesión delicadísima. Por ejemplo, mis lectores y lectoras no conocen la identidad de nadie al que leen. Después, quizá por pistas, por estilemas y tal, pueden
1: deducir.
0: A lo mejor fijar, pero jamás ninguno de ellos ni de ellas te podrán decir que yo les he dicho sí, has acertado o no has acertado. Ellos leen totalmente anónimos.
1: A ciegas, para no estar condicionados por prejuicios.
0: No, y sobre todo por no condicionarles, Carolina, y también porque hay que ser discreto. Es decir, a mí, por ejemplo, a mí se me abren las carnes cuando he oído, y yo lo he oído bastante entre mis colegas, decir, no, pues yo, van a gloriarse de haber rechazado, por ejemplo, a un autor con nombres y apellidos. A mí eso me parece una indecencia.
1: Y una falta de delicadeza, desde luego. Déjame recordar, Manuel, hablabas ahora de que es una labor delicadísima la del editor. Déjame recordar que además tiene un enorme impacto en la sociedad, porque sois los que decidís qué discursos pues merecen llegar a las mesas de novedades e influís muchísimo en la conversación pública, ¿no? De qué se hablan, qué términos. Y ahí entran en juego y muchas veces chocan, yo creo también, varios factores que forman parte de la industria cultural. Por un lado, el dinero, el capital, porque la edición también es un negocio, hay que pagar nóminas y tienen que salir las cuentas, pero también la ideología, la aportación al acervo cultural. ¿En qué lugar se coloca Pretextos en esa encrucijada tan complicada?
0: Sí, llevas razón en la... En lo que acabas de decir, en esa encrucijada, Pretextos a lo mejor, mucha gente nos ha tachado también de ser muy afortunados, y yo no voy a contradecir a nadie. Nosotros hemos dispuesto ya muy mermado, como te puedes imaginar, de un patrimonio que hemos podido utilizar, como puedes en esto. Hay gente pues que utiliza su patrimonio para comprarse apartamentos en Málaga, que me parece maravilloso, pero nosotros lo hemos utilizado, como puedes, pues en hacer libros y en tratar de compartir con nosotros aquello que fue útil en nuestras vidas. O sea, lo compartes, claro, con tus amigas y con tus amigos, ¿no? Digo, pero ¿por qué no compartirlo también con gente anónima? Si a mí esto me ha ayudado tanto, ¿por qué a una muchacha con la que me cruzo en la calle totalmente anónima, o un muchacho o un señor, ¿por qué no voy a compartir yo esto con ellos, que les puede ser a lo mejor también útil en sus vidas, ¿no? Yo, mira, ahora he visto con perspectiva, después de 50 años de arduo trabajo y gozoso, yo te puedo decir que, visto así con perspectiva, Pretextos ha publicado, yo lo he tenido que recapacitar durante estos últimos años, cuando se acercaba parte de la efeméride del cincuentenario, digo, pues hemos editado cosas positivas, hemos sido unos editores muy positivos. Yo veo incluso libros, por ejemplo, libros que hemos publicado sobre el hecho, por ejemplo, del suicidio, ¿no? Pero es que lo que apuntaban era un horizonte, comprendes, de esperanzador, de conocer eso para evitarlo, ¿no?
1: No, yo, por ejemplo, miraba el catálogo del 78, ¿no?, de vuestro catálogo, y veo, por ejemplo, el volumen de Concho, Manicomio y Muerte, denunciando cómo, por ejemplo, el psiquiátrico de Santiago había funcionado como espacio de castigo y de adoctrinamiento social. Eso en el año 78, por eso lo quiero subrayar. O El cuerpo lesbiano, de Monique Wittig, ¿no? Ese libro tan emblemático, que solo había visto la luz 5 años antes en Francia, y que entiendo que sonaría muy radical en el contexto de la España del momento, del 78.
0: Radicalísimo.
1: Hicisteis apuestas.
0: No te puedes imaginar hasta qué punto radical. A nosotros incluso los comerciales nos dijeron, oye, sois muy osados de publicar un libro que se llame El cuerpo lesbiano. Bueno, pues mira, ahora que has sacado a colación, querida Carolina, el libro de Monique Wittig, a día de hoy se sigue reeditando. O sea, para que veáis cómo es que nosotros apuntábamos también a un lector, no solo
1: del presente, sino
0: coetáneo,
1: del futuro.
0: Sino futuro, y se sigue agotando. No sé por cuántas ediciones vamos, ¿no? Pero claro, yo creo que eso también es lo que en cierto modo califica como es la labor de un editor. Si nosotros hubiéramos pensado en la moda, en el momento, que ya sabes, las modas, la única virtud que tienen es que pasan pronto de moda.
1: Porque todo lo demás son servidumbres, desde luego.
0: Claro, servidumbres absolutas. Pues esto, otro gallo nos hubiera cantado. Es decir, nosotros nos hemos convertido en una editorial, y me consta, porque por allá por donde voy, y no solo en el ámbito, fíjate, de nuestra lengua, el español, sino en otros ámbitos, se ha convertido en una editorial de referencia. De hecho, yo te diría que casi tenemos más prestigio internacional que nacional, aunque no nos quejamos, ¿no?
1: Ya, pero uno nunca es profeta en su tierra, ya lo sé.
0: Nunca es, eso de Nemo a un profeta, aceptus es impartia sua, y discúlpame el latinajo, pero es que es verdad.
1: Manuel, las decisiones se toman día a día, libro a libro, pero entiendo que también hay que pensar a largo plazo, y teniendo en cuenta cómo cada nueva publicación dialoga también con las anteriores, ¿no?, con el conjunto. O sea, pensando en el catálogo, yo creo que era Constantino Bertolo, me suena, quien decía que la verdadera obra de arte del editor es ese conjunto, ese catálogo. ¿Tú compartes la idea?
0: Yo la comparto. Es más, yo siempre he dicho, y supongo que Constantino
1: está de acuerdo,
0: en que el catálogo es el mejor libro que pueda escribir un editor. Y además es un libro que tiene unas características muy especiales. Es un libro coral.
1: Sí.
0: Tú vas convocando ahí una serie de autoras y autores, y tienes que crear lo que diría, por ejemplo, nuestro admiradísimo poeta canario Luis Feria. Hay que crear una casa común donde intento que los autores estén lo más cómodamente posibles instalados uno junto a otros, ¿no? Tú, me ha encantado eso que has dicho, cómo hay que vincular. Porque yo creo que en el fondo todo está vinculado, todo está interrelacionado. De hecho, nosotros cuando comenzamos la editorial no hacíamos distinciones por colecciones. Publicábamos todo porque pensamos que responde a ese orden. Es decir, lo de las colecciones, esa manía de entomologización, yo creo que siempre ha sido muy equívoca. Y sobre todo equivocadora. Y lo que pasa es que, bueno, después vienen los comerciales y te imponen, comprendes esto, el resto, ¿no? Pero nosotros no distinguíamos, porque pensamos que la literatura, o sea, la poesía está interrelacionada con la narrativa y la poesía, con la filosofía, como la filosofía con la ciencia, la poesía y la narrativa, etcétera, etcétera. Y que son vasos comunicantes.

significantes. Uh-huh. Porque fíjate tú, por ponerte un caso, ¿no? La física, lo que ha colaborado, por ejemplo, en tanto en el ámbito, por raro que parezca, de la poesía como del pensamiento. Y bueno, yo creo que ese ha sido uno de los problemas, ¿no? A los que los editores, claro, que han estado muy condicionados también.

0: Yo a mí me ofende mucho cuando a mí me meten en un lote con precios que no me corresponde. Y en eso es posible que sea un elitista, pero yo creo que en el fondo no lo soy para nada, pero sí que hay que saber distinguir.
1: Vuestro catálogo abarca más de 2.000 títulos entre autores clásicos, veteranos, también jóvenes. Me interesa esto último. ¿Cómo mantener el equilibrio entre el compromiso con autores que lleváis muchos años publicando, ¿no?, a los que acompañáis, pero también el trabajo de prospección para poder incorporar nuevas voces? Que entiendo, también es lo complicado, dar con esos nuevos poetas o autores que aún no han sido sancionados por la crítica y el público. ¿Dónde buceáis para encontrarlos y qué papel tienen, por ejemplo, los premios literarios en ese sentido?
0: Pues los premios literarios, como tú muy bien sabes, tienen una importancia, yo te diría que capital. Es decir, si los premios, que no tengo por qué poner en duda con la limpieza de los mismos, pero si los premios se hacen como corresponde, y eso no es ninguna virtud. Es decir, las cosas se tienen que dar, comprendes, los premios se tienen que dar con absoluta transparencia y solvencia ética. Y bueno, después que haga cada uno lo que le dé la gana, que piense cada uno lo que le dé la gana. Pero yo creo que los premios, si verdaderamente, comprendes, se juzga y se falla con, digamos, con la objetividad posible, porque ya que somos sujetos, no podemos ser sino subjetivos, pero yo creo, y hay un jurado competente que sabe, porque parece una perogrullada decirlo, Carolina, pero tú sabes que muchas veces los jurados no están constituidos por gentes precisamente que puedan opinar, ¿no? Yeah. Que saben sobre la materia que están juzgando, y desde luego hay un principio para mí ineludible, que es sustituir la amistad, como ha hecho yo, a la que yo he hecho referencia antes, es sustituir el amiguismo por la verdadera amistad, porque también este es un país lleno de amiguismos, y a mí me parece eso un horror.
1: Claro, la amistad malentendida.
0: Conculca, comprende ese principio, verdaderamente, siempre tenemos la democracia en la boca, en la punta de la lengua, etcétera, etcétera. Para mí eso me parece un horror, y aparte me parece el principio de cualquiera de las corrupciones. Tú no puedes, mira, yo tengo muchas amigas y amigos a los que adoro, quiero muchísimo, pero que sería incapaz de publicar un libro de ellos.
1: Wow.
0: Y lo digo con harto dolor de mi corazón, ninguna soberbia.
1: Ya, pero no te interesa.
0: En cambio, bueno, yo he editado a gente que me ha caído re mal.
1: Ya.
0: De verdad, cuando las he conocido re mal, pero bueno, tenían un buen libro.
1: Ya, sí.
0: Yo no tiene que claudicar ante eso. Incluso, que siguiéndome cayendo re mal, sí, he insistido y he seguido publicando cosas de ella. Por fortuna, han sido muy pocos, y no me preguntéis. Yo sé que tú no lo vas a hacer jamás, porque te conozco y sé de tu sensibilidad. Pero, en fin, que es así. Uh-huh. Es que es así, ¿no? Entonces yo creo que, por ejemplo, hace una edición de Paco Obrines, ¿no?
1: Sí.
0: Te estoy mencionando un poeta al que yo quiero especialmente, sí, o de Luis Cernuda, o de Darío Jaramillo Agudelo, o de Eugenio Montejo, ahora, ¿eh? Uh-huh. Porque antes no se les conocía en este país. Está muy bien, pero está tirado. Yo creo que cuando hablamos de edición independiente, edición literaria y tal, ahí es donde se demuestra el editor, cuando sabe apostar por valores no consensuados previamente. Y ya no solo le llegan los jóvenes autores por vía de los premios, nosotros hemos estado publicando a muy jovencísimos autores sin todavía haber entrado en la Feria de los Premios, que hoy tienen además un lugar en el horizonte editorial y literario, comprendes, en nuestra lengua. Le recuerdo, bueno, hice una colección de primeros libros, se llamaba Mr. Burns, donde se publica a Lorenzo Oribán, se publica a Juan Bonilla, se publica a José Mateos, después gente que aparte muy meritoriamente, comprendes, tienen el puesto que les corresponde, ¿no?
1: Uh-huh.
0: Entonces yo creo que ahí es donde se demuestra verdaderamente la valía. ¿De qué sirve estar publicando lo que ya está publicado? Es decir, hay que hacerlo, claro que sí, porque hay que recordar, poner al día, comprendes, muchas cosas, pero también tú tienes que apostar, insisto, por valores no previamente consensuados por dizque la crítica.
1: Pues Manuel, sirva esta conversación de anticipo de la celebración que todavía os espera, porque en invierno, como decías, vais a inaugurar una exposición en Valencia con parte del archivo de la editorial. Imagino que tendréis un montón de memorabilia. De momento tenemos que dejar aquí la conversación. Muchísimas gracias por atendernos, y chin chin por vosotros, y que sean muchos más, ¿eh?
0: Muchísimas gracias a ti, Carolina, a Radio Nacional de España también por celebrarnos. Conste que me lo paso estupendamente hablando contigo.

0: Aunque me gustaría tenerte delante, pero en fin.
1: Bueno, cuando vuelvas a Madrid.
0: Y tú vas a venir a Valencia porque estás de invitada a esa exposición. Cuenta con ello, ¿eh? No te libras.
1: Vale, me lo apunto. ¿Con qué canción te gustaría que cerrásemos esta entrevista? ¿No? ¿Piensa en alguna que haya sido banda sonora de esos primeros años de la editorial? ¿Que os acompañase a alguno de esos viajes así míticos vuestros a Almería?
0: Bueno, pues no sé, yo por ejemplo, a mí, fíjate, la primera que me ha venido a la memoria, no sé si sea muy... espero que no, el Cancer Cells que me encanta,
1: vale.
0: Y yo creo que también esto en cierto modo homenaje a nuestra tierra, ¿no?
1: Claro, que rafaguee un poquito por lo menos, que suene un poquitín. Muchísimas gracias, Manuel.
0: Nada, a ti, Carolina, un beso muy grande.
1: Besito.
0: Muchas gracias.

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1: Hola, Sergio, ¿qué tal? ¿Qué tal estás?
2: Hola, Carola, pues estoy muy revolucionado.
1: ¿Y eso por qué? ¿El estrés de la vida cotidiana, la cronofobia, qué es lo que te tiene así?
2: No, las revoluciones en general, las revoluciones históricas.
1: Ah, la revolución, qué palabra.
2: Sí, es curioso porque la palabra revolución originalmente significaba giro, ¿eh? Ajá. Por ejemplo, las revoluciones celestes, que son el giro de los planetas alrededor del Sol, Nicolás Copérnico hablaba de estas revoluciones celestes en su modelo heliocéntrico, con el Sol en el medio. Y aquello además supuso una revolución en el pensamiento, ¿no? Así que ahora usamos la palabra revolución para esos eventos, no solo para los astros que giran, sino para esos eventos que lo ponen todo patas arriba, ¿no? ¿A ti a qué te suena la palabra revolución?
1: Pues no lo sé, chico. Es que me parece que está tan manoseada y se usa a veces tan mal que ya no sé ni cómo me suena. Si me gusta, si me da susto, si me complace.
2: Es curioso que ya se utiliza para cualquier cosa, sobre todo además en publicidad, ¿no?
1: Sí.
2: Un producto revolucionario, ¿eh? Que lava más blanco.
1: Toma.
2: O en el arte, ¿no? Un artista revolucionario, bueno.
1: Sí, sí. Curiosidades del lenguaje. En cualquier caso, ¿por qué estamos hablando de esto?
2: Pues es nuestra típica divagación previa al libro, ¿eh? Lo más interesante de la sección, de hecho.
1: Es nuestras tonterías.
2: Aunque hoy tenemos un libro, la más interesante, hay que decirlo, que se llama La era de las revoluciones, avances y retrocesos desde 1600 hasta nuestros días, que publica la editorial Debate.
1: Vale.
2: El autor es Farid Zakaria.
1: ¿Y quién es este señor?
2: Pues Farid Zakaria es un estadounidense de origen indio, nacido en Mumbai, y es uno de los analistas geopolíticos más importantes de todo el orbe terrestre.
1: Ajá.
2: Y tiene un programa en la CNN y una columna en The Washington Post, ¿no? Que no es poca cosa.
1: Yeah.
2: Y entonces es también, por ejemplo, autor de un libro que fue muy famoso, que se llama El mundo después de los Estados Unidos, publicado en 2008, que es como una especie de biblia sobre el nuevo orden mundial, ¿no? Sobre lo que viene, y con el que se vio una vez en la mano al presidente de Estados Unidos, Barack Obama.
1: O sea, que él se estaba leyendo esa Biblia.
2: Exacto, ajá. Sí. Cuando se lee un libro Obama, pues vendía mucho, ¿no? Porque era como muy lector Obama. Y
1: sí,
2: tal,
1: era muy prescriptor.
2: Es muy prescriptor, efectivamente. Y en este libro que nos ocupa hoy, como reza el subtítulo, analiza las revoluciones más importantes que ha habido en las sociedades humanas desde el año 1600.

0: 600, o al menos las que a él les parecen más cruciales, ¿no? Porque, por ejemplo, yo qué sé, a la Revolución Rusa, ¿no?, que es una de las revoluciones por antonomasia, no le dedica casi espacio y se centra más en otras, ¿no?
1: Le debía de parecer poquita cosa la Revolución Rusa.
0: Sí.
1: Bueno, me deja intrigada. Entonces, ¿qué revoluciones le parecen importantes a esta criatura?
0: Mira, pues empieza hablando de la Revolución Francesa, que no le gusta mucho, que le considera una revolución fracasada, ¿no?, porque empezó con unos valores liberales, ¿no? Luego pasó por una etapa, la de Robespierre, como más izquierdista y más igualitarista, y acabó en un nacionalismo militar, ¿no?, como de Napoleón, ¿no? Lo que le gusta, esto a este hombre, pues le parece un fracaso, ¿no?, como a mucha gente. Lo que le interesa a él es la
1: revolución.
0: Zacarías, es la revolución que sucedió en los Países Bajos, cuando se empezó allí a aplicar las ideas liberales, o cómo siguió eso en la Revolución Gloriosa en el Reino Unido o en la de Estados Unidos, ¿no? Uh-huh. Luego, por supuesto, trata muchísimo la Revolución Industrial, ¿no? Hace un análisis muy exhaustivo, y luego llega nuestra época con las revoluciones tecnológicas y de las ideas identitarias, ¿no? Uh-huh.
1: ¿Alguna idea de fondo ahí?
0: Pues como se verá por lo que he dicho, Zacarías es un liberal, no un liberal de estos económicos de ahora, ¿no?, de reducir el Estado y que todo sea mercado, no.
1: Eso es un neoliberal.
0: No un neoliberal, sino un liberal clásico, ¿no?, de estos de que le gusta ese sistema liberal en el que, por cierto, vivimos vivíamos o estamos dejando de vivir, que no veíamos bien porque era lo normal, ¿no? Igual que los peces no ven el agua en la que viven, ¿no? Entonces, pues la democracia, los derechos humanos, el derecho internacional, el mercado sí, pero con regulación estatal, ¿no?
1: Claro, todas esas cosas que dábamos por sentadas, que pensábamos que venían en el PAC, ¿no?
0: Claro. Pues bueno,
1: es cierto que es un sistema que crecimos casi sin ver, pero ahora, bueno, pues quizás esté amenazado.
0: Claro, y esto es lo que le preocupa a Zacarías, que, como digo, es un fan de todo esto. Y de hecho se le atribuye a él haber popularizado el término de las democracias iliberales, ¿no?
1: Ajá.
0: Que son estas democracias, como fue la de Víctor Orbán, que ahora ya no está en el poder, o la de Putin, o parece que quiere ser la de Trump, ¿no? Esos sitios donde se mantiene aparentemente la democracia, pero desaparece el liberalismo, ¿no? Entendido aquí, como he dicho, pues eso, libertad de expresión, separación de poderes, libertad de prensa, derechos individuales, ¿no? Se queda como vacío, ¿no?
1: Y hasta el protocolo, diría yo, porque
0: hasta los modales.
1: Sí, ni las formas así más elementales. Bueno, es un signo, desde luego, de nuestro tiempo, esos regímenes que se acercan peligrosamente al autoritarismo.
0: Sí, y Zacarías hace hincapié en esto, y en que el eje actual, además, no es tanto izquierda y derecha como ha sido habitual, sino abierto y cerrado, ¿no? Por un lado está
1: abierto o cerrado. Sí,
0: abierto, en vez de izquierda o derecha, abierto o cerrado, ¿no?
1: Ajá.
0: Entonces, los partidarios de lo abierto son los partidarios de que el comercio fluya, de que haya migración, en fin. Y los partidarios de cerrar son todos estos nuevos, ¿no?, que quieren, pues, proteccionismo, cerrar el comercio, aranceles, y también cerrar las fronteras y volver a lo nacional antes que al orden internacional y multilateral, en fin, todo cerradito y tal, ¿no? Entonces, yo, como decía, este Zacarías es un liberal clásico, así que en el libro además parece muy fascinado con la idea de progreso, ¿no?, que de progreso político, de progreso tecnológico. Y de hecho, a mi juicio, me parece que muchas veces, aunque reconoce en el libro los fallos del progreso, como la explotación y la colonización, pasa por ello como un mal menor, ¿no?, algo que se solventa rápido, ¿no? Por ejemplo, hablando de la explotación capitalista del capitalismo primigenio, ¿no?, donde estaban los obreros en aquellas condiciones horribles,
1: tremendas,
0: las fábricas de Manchester y todo esto, bueno, pues se dice que esto es una cosa...
1: daños colaterales.
0: Sí, que pasa rápido y que no pasa nada y tal, ¿no? Y entonces, bueno, parece que a este hombre lo que nubila es la idea de civilización en conjunto, ¿no?, de progreso, de eficiencia, de libertad, y no se fija tanto en las consecuencias sociales, ¿no?,
1: eso
0: es lo que hace más la izquierda.
1: Ya, te parece como poco crítico, entiendo, en ese sentido, pero dices que sí cree en regular el mercado, por ejemplo.
0: Sí, eso sí que me parece que, según he leído, o sea, según se ve en el libro, es un ferviente defensor del estado del bienestar, ese otro capitalismo, ¿no?, esa especie de economía mixta entre el capitalismo y el comunismo, donde el sistema no se dedica solo a producir beneficio empresarial, sino también a lograr una subsistencia mínima para toda la ciudadanía, ¿no? Una idea que, a mi juicio, ha llevado a los mejores momentos de la humanidad y que ahora también está amenazada, ¿no? Y en general Zacarías dice que hay que tener cuidado con los cambios y las ambiciones demasiado radicales, demasiado revolucionarias, de hecho, porque suelen generar rechazo y a veces generan todo lo contrario a lo que pretenden, ¿no? Y entonces él pone como ejemplo, pues, la contracultura y la nueva izquierda de los años 60, que no le gusta mucho, y que, o sea, pues esto, los hippies, el feminismo, todas estas cosas que...
1: Si no le pegan a Zacarías.
0: Sí, dice que, no por nada, ¿no? Dice que a veces son ideas buenas, pero que hacerlas de forma muy revolucionaria genera mucho rechazo, ¿no?
1: Entonces, la reacción impide el cambio, de
0: exacto.
1: alguna forma.
0: Sí, que aunque los cambios sean buenos, si eres demasiado radical, pues no sale, ¿no? Y de hecho dice que los 60, que es cierto, generó un gran rechazo conservador, ¿no? Y después del mayo del 68 ganaron los conservadores, y en fin, todo, y en Estados Unidos también ganó Nixon, o sea, que no triunfaron en realidad, ¿no? Al menos de forma inmediata, ¿no? Por eso en el subtítulo habla de avances y retrocesos, ¿no? Ve la historia como un tira y afloja entre estos dos polos, y aunque a su juicio sí que hay que avanzar, hay que hacerlo de una forma muy más moderada, ¿no?
1: Uh-huh. Bueno, ¿a ti te ha gustado el libro?
0: Sí, me parece que más allá de los detalles ideológicos o de la cosmovisión, tiene lo más importante que tiene que tener un libro, que está muy bien contado.
1: Ah, muy bien, claro. De acuerdo con eso.
0: Y en ese aspecto también me recordó a Sapiens, el super ultra bestseller de Yuval Noah Harari. Porque bueno, trata de estos temas de la historia muy macro, ¿no? De las ideologías dominantes como eso, como el liberalismo y todo esto, el progreso, y los narra muy bien, ¿no? Aunque no sé si se convertirá en un bestseller de aquel calibre, ¿no? Porque el éxito editorial, como sabemos, es misterioso.
1: Bueno, quizás tú estás contribuyendo a eso, ¿no? Aquí en la Estación Azul, poniendo nuestro
0: sello de calidad al 100%.
1: ¿Sí? Vale, la era de las revoluciones, desde 1600 hasta ahora, anda que no hago ni nada.
0: Que no haya oído.
1: Venga, edítate el debate, un besito.
0: Un beso, adiós.
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1: Muy buenas, Beirú.
5: Hola, Carola. Antes de que me preguntes, te lo cuento yo.
1: A ver.
5: Hace unas semanas hablamos de César Vallejo, ¿te acuerdas?
1: Sí,
5: y yo comenté que es un autor del que deberíamos hablar toda la semana.
1: Lo recuerdo.
5: Bueno, ahora se me ocurre que a veces decimos algo que nos parece verdad, pero como sabemos que a los demás les va a parecer una locura...
1: O una exageración,
5: sí. Lo decimos como haciéndolo pasar por una exageración. Pero en realidad es literal y rigurosamente lo que pensamos, ¿no?
1: Uh-huh.
5: No sé si tiene nombre esta figura retórica. Sería como hacer pasar una verdad por una hipérbole.
1: Vale, vamos a buscarle ahí una palabra.
5: Esto. Bueno, eso en realidad es lo que pienso de Vallejo, pero también podría haberlo dicho sobre Rimbaud,
1: uh-huh.
5: ¿no? Un programa de poesía en la radio, pues hablamos de Rimbaud todas las semanas.
1: Toma ya.
5: En fin, esta es mi manera de presentar la obra reunida de Rimbaud, que ha aparecido hace poco en Galaxia Gutenberg, en edición de Miguel Casado. Sé que no tenemos mucho tiempo hoy, así que voy a leer y comentar algunos pasajes del valiosísimo prólogo de Casado y luego a ver si puedo leer algún poema.
1: Vale, me parece estupendo.
5: Bueno, la primera idea interesante del prólogo, como suele ocurrir en los textos de Casado, está ya en la primera frase, ¿no?
1: Ajá.
5: Dice... Es difícil leer la poesía de un mito.
1: Uh-huh.
5: No se dice eso, opino, para revalorizar el libro, sino que es una advertencia. Hay que leer sin esa admiración previa que, por supuesto, distorsiona nuestra percepción y, como se dice aquí, degrada y neutraliza en alguna medida la obra.
1: Ya, pero qué difícil es hacer eso, ¿no? Claro,
5: sí.
1: Tener conciencia nos permite al menos intentarlo, ¿no?
5: Claro,
1: evitar que eso nos
5: eso
1: nuble
5: es.
1: El juicio.
5: Sí. Otra cuestión que me apetece comentar es la de la edad de Rimbaud. Como uh-huh. se sabe, escribió su obra siendo adolescente y eso forma, claro, parte del mito. Casado escribe que su edad no lo lleva a la expresión sentimental ni a la lamentación autobiográfica, sino a un proyecto de conocimiento que toma como primer objeto su propia identidad y que, sin embargo, va a la vez desplazando al yo como centro de los poemas.
1: Ajá.
5: O sea, es una investigación introspectiva, pero no confesional.
1: O dicho de otro modo, no comercia con su vida ni con sus emociones.
5: Bueno, me parece bien que lo digas así. Sí, no comercia ni seduce, añadiría yo.
1: Uh-huh.
5: Bueno, una tercera cosa que tengo apuntada es cómo se construye aquí el yo.
1: Uh-huh.
5: Por medio del rechazo, dice Casado. Dice, no es tanto la identidad como la diferencia. O, dialécticamente, construir, reconocerse en el gesto de negar, en el de separarse. Uh-huh. Esto, digo ya yo, sí, le proporciona a los textos una violencia que me parece casi imprescindible en casi cualquier poema, sí, ¿no? Sí, de Rimbaud, sí, sí. ¿No? No tiene esa violencia porque está en el nivel semántico, por supuesto, pero me parece importantísima esa tensión, ¿no? Que haya algo conflictivo, algo obstruido, sintomático.
1: Ya, no tienen que ser tortazos, no hay que utilizar esa, claro, palabra, pero la violencia tiene que estar,
5: claro,
1: ¿no?
5: Claro.
1: Y es verdad que muchas veces aparece esa palabra aquí en tu sección, la de la, sí, violencia.
5: Sí, sí, sí. Dice también Casado que para Rimbaud no existe una ética de valores absolutos, es la relación con el sistema lo que decide la validez de las conductas. Uh-huh. La violencia y la mentira de la madre y el hijo no son iguales. Uh-huh. Y luego dice que su posición no compone teoría ni doctrina.
1: Sí, esto es muy moderno, ¿no? Desde el punto de vista de la ética, quiero,
5: sí,
1: decir.
5: Sí, es un relativismo que no se va a formular con contundencia hasta mucho tiempo más tarde, ¿no? En los ámbitos de la ética o de la antropología, se me ocurre.
1: Ya, ya,
5: ¿no?
1: Ya, ya.
5: Bueno, la última idea que recojo de este prólogo es que Rimbaud teje un fuerte sistema de contradicciones. Ahí aparece de nuevo la violencia, ¿no?
1: Uh-huh.
5: Y que su obra es uno de los mejores ejemplos imaginables de la dificultad que supone trazar una frontera entre pensamiento y emoción.
1: Uh-huh. Bueno, pues has resumido 60 o 70 páginas en 3 minutos. Yo diría que no está mal, Peiru.
5: Sí, pero está mal, sin embargo, porque, sí, todo aquí es súper interesante.
1: Ya, ya, ya.
5: Pero bueno, es lo que hay. Leo unas frases de un poema que se llama Mala Sangre, que, uh-huh, está en el libro Una temporada en el infierno y que me parece que sirven para mostrar esto de la violencia y de la autoexploración, todo condensado, ¿no? La violencia dirigida contra uno mismo. Me resulta evidente que siempre he sido de raza inferior. No puedo comprender la rebeldía. Mi raza no se levantó nunca sino para el pillaje.
1: Yeah. Uh-huh.
5: Y luego dice, ejemplificando lo que comentaba Casado sobre la diferencia, ¿no?, sobre la separación, no he sido nunca de este pueblo, no he sido nunca cristiano, soy de la raza que cantaba en el suplicio, no entiendo las leyes, no tengo sentido moral, soy un bruto.
1: Bueno, este no podría tener Instagram ahora, Rimbaud. O sea, no, prohibido.
5: Exactamente, Carola. Esto es lo más esclarecedor que se puede decir de él, creo.
1: Sí, sí, sí, sí.
5: Tal cual. Bueno, termino con uno de mis poemas favoritos de Rimbaud, que se llama Infancia y procede del libro Iluminaciones. Tiene 5 partes y leo simplemente la última.
1: Vale.
5: Que me alquilen al final esta tumba, blanqueada de cal con las líneas de cemento en relieve, muy lejos, bajo tierra. Me acodo en la mesa, la lámpara ilumina vivamente estos periódicos que releo como un idiota, estos libros sin interés. A una distancia enorme por encima de mi salón subterráneo arraigan las casas, las brumas se reúnen. El barro es rojo o negro, ciudad monstruosa, noche sin fin. A menos altura están las cloacas, a los lados nada sino el espesor del globo, quizá cimas de azur, pozos de fuego. Quizá sea en estos niveles donde se entrecruzan lunas y cometas, mares y fábulas. En las horas de amargura imagino bolas de zafiro, de metal. Soy dueño del silencio. ¿Por qué una apariencia de tragaluz iba a palidecer en la esquina de la bóveda?
1: Bueno, es tremendo, ¿no? Este es el Rimbaud que yo tengo en la cabeza, desde luego, sí, con esas imágenes súper expresivas y maravillosas.
5: Sí, sí, es como una irrealidad más real que la vida, ¿no? Son verdades más verdaderas. Soy el dueño del silencio, dice, es muy impresionante, sí, y sobre todo da muchas ganas de leer y de escribir.
1: Pues ojalá nuestros oyentes sientan esas mismas ganas y se pasen el verano, pues eso, escribiendo y leyendo como locos. Muchísimas gracias, Peiru, y hasta la próxima.
5: Gracias a ti, Carola. Chau.
1: Bueno, pues hasta aquí el programa de hoy. Solo queda dar las gracias a Puerto Martín, que ha estado en el control técnico, y a vosotros por acompañarnos. Volvemos la próxima semana.

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1: Hola, ¿qué tal? Bienvenidas y bienvenidos un día más a Españoles en la Mar, el programa en el que surcamos los océanos en busca de historias y noticias para las profesionales y los amantes del medio marino. Yo soy Fernando Bayo, el capitán de este barco que navega en Radio Exterior de España desde hace más de 4 décadas, y os saludo en nombre de la tripulación de Españoles en la Mar, que se encarga de que nuestra singladura diaria sea lo más placentera posible. Hoy vamos a hablar de las virtudes alimentarias del pescado y de los productos del mar, una fuente de proteínas de alta calidad, además de fuente de ácidos grasos, vitaminas, minerales que contribuyen a nuestra salud. Viajaremos a la costa de Alicante para conocer el resultado de una campaña de marcaje de atunes rojos que combina la pesca deportiva con la investigación científica. Bucearemos junto a los GEAS de la Guardia Civil y hablaremos de seguridad marítima con la directora general de la Marina Mercante. Os recuerdo que podéis contactar con nosotros en nuestro correo electrónico enlamar@rtve.es y que esperamos siempre vuestros audios de WhatsApp en el teléfono +34 680 688 698. Repetimos, +34 680 688 698. Y recordad que además nos podéis seguir a través de nuestro perfil en X, @enlamar, y de nuestro perfil en Instagram, enlamar-re. Un saludo muy especial para quienes nos acompañáis cada día a través de la onda corta de Radio Exterior de España y para quienes nos escucháis a través de la aplicación de Radio Nacional, RNE Audio, o vía podcast a través de Apple Podcasts, de Spotify o de iVoox. Comienza ya nuestra travesía, la de este miércoles 15 de julio.
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0: El pescado y los productos del mar son mucho más que un ingrediente esencial de la dieta mediterránea. Su aporte de proteínas de alta calidad, en ácidos grasos como los omega 3, en vitaminas y en minerales los convierte en aliados de la salud a cualquier edad. Pero es que además cada vez son más las evidencias que apuntan a su papel en nuestro bienestar general, favoreciendo nuestro descanso, una adecuada recuperación física y el buen funcionamiento de nuestro organismo. Hoy vamos a hablar de alimentación y salud con el gerente de Pesca España para descubrir por qué incluir más pescado en nuestra dieta es toda una inversión en calidad de vida. Antonio Nieto, gerente de Pesca España, ¿qué tal? Bienvenido a bordo.
1: Muchas gracias, Fernando. Un placer, como siempre, estar con vosotros.
0: Y nosotros encantados de tenerte. Estamos en la edad de oro de los suplementos. Hay cápsulas y pastillas para todo, pero muchas veces olvidamos que el pescado, el consumo de pescado, puede ser tanto o más beneficioso que esos complementos. ¿Por qué es importante que no olvidemos esto?
1: Mira, lo has dicho de manera, yo creo que muy, muy ilustrativa, ¿no? Estamos en la época de los suplementos, de las pastillitas, la proteína en polvo, la locura un poco, ¿no? Por este tipo de suplementos que a lo mejor no se nos ha hecho olvidar, nos ha hecho olvidar de la fuente de proteínas, minerales, vitaminas, nutrientes, proteínas de alto valor biológico que contienen los pescados y mariscos. Yo cada vez que, pues eso, ¿no? Abres una revista, yo qué sé, típico momento que

0: Es una peluquería, abres una revista, ahora estás consultando redes sociales y veo pues lo típico, ¿no? Está alguien en el gimnasio anunciando o proclamando las bondades de unas pildoritas de omega 3, se me llevan un poco los demonios, ¿no? Porque tenemos una fuente de, en este caso de omega 3, pero de nutrientes y vitaminas en los productos del mar, absolutamente bestial, ¿no? Entonces, bueno, yo salgo, creo que por eso me gustaba que eligiéramos este tema hoy. Porque yo creo que es algo que tenemos que destacar, ¿eh? Pero ya no solo a nivel de omega 3, ¿no? Es que es impresionante la cantidad de beneficios que tienen esos productos y al final no tenemos más que recordar que el bienestar empieza en nuestros platos, ¿no? Y es allí donde yo creo que tenemos que incidir, ¿no? Al final, de verdad, nos estamos volviendo un poco locos.
1: Minerales como el magnesio, el fósforo, el zinc, el selenio, el calcio, vitamina A, vitamina D, varias del grupo B, en fin. El pescado parece el producto más adecuado y, sin embargo, seguimos confiando, como decíamos, en complementos vitamínicos. Yo me pregunto hasta qué punto esto es fruto del marketing intensivo que recibimos, sobre todo vía redes sociales, que nos hace olvidar que a veces las soluciones, las cuestiones más cotidianas, pueden ser las que aporten una vía mejor para ese aporte de nutrientes.
0: Estamos en medio de la tormenta perfecta. Evidentemente, a nivel de marketing, se están haciendo las cosas pues como se están haciendo para llegar a este público más joven. A la vez que nosotros no hemos sabido mostrar todas estas propiedades, ¿no? Yo creo que es esa tormenta perfecta. Nosotros llevamos 4 años insistiendo mucho desde que el nacimiento de Pesca España en esta fase, ¿no? Sobre todo con la gente joven, comentándoles directamente pues cómo pueden ayudar en su día a día y en su suplementación deportiva, en su bueno, nutrición deportiva, más que suplementación, ¿no? Que no es necesario recurrir a artilugios o a fórmulas artificiales para incorporar esto, ¿no? Al final, es verdad que los hábitos de consumo, como venimos comentando, están cambiando y no están favoreciendo, ¿no? La introducción de los productos del mar, como estamos viendo, ¿no? Pero yo creo que el trabajo que estamos haciendo las organizaciones pesqueras, así como la propia gran distribución o la distribución, ¿no? O incluso las pescaderías, es precisamente acercar este producto o adaptar este producto a los nuevos hábitos de consumo. Y yo creo que también es una decisión muy inteligente que ayuda, que sumada, ¿no? A lo que estábamos hablando, ¿no? A todos los nutrientes y todo lo que incorpora a nuestra vida los productos del mar, yo creo que es la mejor manera de llegar a este público, ¿no? Entonces, sin ninguna duda, el marketing ocupa y la comunicación ocupa un lugar importantísimo y tenemos que estar ahí y tenemos que comunicar en los canales, como siempre digo, dónde está la gente joven y saber llegar desde, pues eso, desde un producto que tú decías que es, pues eso, ¿no? Una fuente de nutrientes y nosotros muchas veces nos gusta decir que es un superalimento. Así que en eso estamos, empeñadísimos en llegar a la gente joven y en llegar y en mostrar todas las bondades de este producto tan, además tan nuestro, ¿eh?
1: Ahora que estamos tan preocupados con la calidad del sueño, con dormir no solamente lo suficiente, sino que ese tiempo resulte fructífero, que nos permita descansar el organismo, el pescado puede ser un aliado perfecto para esto. Pienso en esos componentes que tiene, como por ejemplo el omega 3 o el triptófano.
0: Sin duda, un dato. En España, para que lo podamos mantener un poco, tener la importancia del descanso y de dormir bien. En España cada vez más personas conviven con dificultades para conciliar o mantener el sueño. El 56% de los adultos no duerme las horas recomendadas y alrededor del 50% asegura que no tiene un sueño reparador. Ya son datos que ya te hablan un poco del problema que tenemos, ¿no? Se dice que más de 4 millones de personas en España padecen algún trastorno de sueño crónico y grave. Así que creo que descansar y dormir bien es una necesidad, es algo urgente que tenemos. Y ahí el pescado, evidentemente, más allá de lo que comentabas, ¿no? De esos ácidos grasos omega 3 que además favorecen la producción de la serotonina, del triptófano. Son alimentos que tienen una digestión muy fácil, ¿no? Un pescadito a la plancha por la noche favorece precisamente ese descanso, favorece que nuestro cuerpo no esté demasiado empeñado en hacer la digestión y sí en ayudarnos a descansar, ¿no? Entonces, yo creo que también es un aliado fundamental. Hablabas del triptófano, vamos a hablar también del magnesio que contiene el pescado, del calcio. Una suma de beneficios, ¿no? Que lo que hace es que los productos de al final se conviertan en esos aliados, ¿no? Para nuestro descanso, ¿no? Y volvemos otra vez. No tanta pastilla y más incorporar este tipo de alimentos que lo que hacen es de manera totalmente natural ayudarnos a tener ese descanso. Ya te decía, los datos son abrumadores, ¿eh? Y es otro de esos warning que tenemos que tener puestos para de alguna manera que la gente entienda la importancia de empezar a cuidarse desde la alimentación.
1: Otro de los aportes principales a nivel nutricional que tiene el pescado es el hecho de que es una proteína de alta calidad. Claro, con tanta gente que va al gimnasio, que quiere muscularse, que se preocupa, como decías tú, ¿no? Con esos polvos de proteína, con esos productos que supuestamente le ayudan a ganar músculo, pienso que el pescado puede ser una proteína idónea para quien quiera no solamente mantener una alimentación saludable, sino que encima quiera fortalecer su cuerpo.
0: Sin duda, mira, hace unas semanas estuvimos con nuestra embajadora, ¿no? Que es la hermana, una nutricionista con la que nosotros trabajamos, y estuvo contándonos todos estos beneficios, ¿no? Y cuando hablaba del ejercicio físico, ¿no? Nos decía, ¿no? ¿Qué necesita nuestro cuerpo cuando vamos a entrenar o cuando vamos a realizar un ejercicio físico, ¿no? Pues al final necesita proteínas, ¿no? Para ayudar a reparar y mantener el músculo a tono. Necesita omega 3, ¿no? Para favorecerle a la recuperación y combatir la posible inflamación, hidratación y minerales esenciales para apoyar el funcionamiento muscular y alimentos fáciles de digerir que ayuden al cuerpo a esa recuperación sin pesadez. Acabamos de definir los productos del mar, todo lo que contienen los productos del mar. No sé, ¿qué más podemos decir, ¿no? Es que nosotros vamos a seguir insistiendo porque lo que consideramos es eso, ¿no? O sea, la manera natural. Qué mejor que yo qué sé, pues antes de entrenar, unas horas antes de entrenar, comer de manera pues ligera y sencilla una merluza, un bacalao, ¿no? Que son productos muy fáciles de digerir y bajos en grasas, ¿no? O luego, la sardina, el atún, la caballa, para esa ingesta extra de omega 3, ¿no? Y grasas saludables. Yo creo que es favorecedora totalmente de la recuperación, ¿no? Entonces, yo creo que con esta entrada, con esta manera de hablarle a la gente, yo creo que podemos encontrar ahí un punto, una palanca, ¿no? Para dar con la clave y hacer ver a la población de esta importante.
1: Además, a nivel de sostenibilidad, hay que recordar que el pescado y la proteína del mar suele ser mucho más equilibrada que otras fuentes de proteína.
0: Nosotros hablamos, además lo hablamos con dato, que es la proteína animal más saludable y sostenible que existe, basado básicamente en que, vamos, está totalmente probado que es una proteína que tiene pues la menor huella de carbono en su producción, ¿no? Entonces, bueno, al final, y sobre todo a nivel España y a nivel europeo, la manera en que se está pescando es una manera totalmente sostenible, cumpliendo absolutamente a rajatabla todos los criterios científicos y normativos que se nos exige, ¿no? Para conseguir precisamente eso, tener un sector que piensa en el futuro y un sector que está trabajando para que dentro de 20 años, pues estemos hablando de una población que ha vuelto a reenamorarse de esta proteína Y bueno, que no estemos hablando quizá de la necesidad de incorporar, sino de justo lo contrario, ¿no? De cómo en España hemos sabido pues volver a encontrarnos con este producto, no solo en esos momentos tan de ocio, ¿no? Como puede ser en verano, que donde sin duda el pescado y el marisco es la estrella de cualquier restaurante, chiringuito o bar que se precie en cualquier zona costera de nuestro país, ¿no?
1: Antonio, se suele decir que no hay que abusar de ningún elemento dentro de nuestra dieta. ¿Cuánto pescado convendría comer a la semana?
0: Bueno, aquí las autoridades sanitarias son bastante claras. Las recomendaciones están hablando de 3 o 4 pescados a la semana. Lo bueno es que como tenemos tanta diversidad y variedad de pescados, podemos simultanear el pescado blanco, el pescado azul, el marisco, ¿no? Entonces, perfectamente puedes estar comiendo toda una semana productos del mar sin ningún tipo de problema. Por eso lo que te decía, ¿no? Esa variedad que tenemos en España, que tenemos una suerte brutal. Y ahora cuando salgamos fuera en Navidad, en vacaciones, perdón, yo animo a la gente a muchos nos gusta pues a acudir a algún mercado, a alguna gran superficie donde hay algún tipo de donde se ven los productores, ¿no? Que se incorporen, o sea, que vean la diferencia que hay en España en cuanto a la calidad y a la variedad de productos que no aquí en otros países, y que también será una manera de entender la suerte que tenemos, ¿no?
1: Hemos hablado de su sostenibilidad, hemos hablado de cómo el pescado es una fuente saludable de proteínas, también de otros componentes que nos ayudan a conciliar mejor el sueño, pero ¿qué otros beneficios para la salud puede aportar el incluir algo más de pescado y de productos del mar de manera habitual en en nuestra mesa?
0: Pues fíjate, ya siendo todavía, permitiéndonos un puntito frívolo, ¿no? Te puedo decir que, no sé si sabías, que el secreto para un bronceado más duradero y saludable está en el pescado. ¿Tú eso lo sabías, Fernando?
1: Esto no se lo digas a Marcos Llorente porque se va a pasar el día entero, ¿eh? Esta gente que se pasa el día al sol, sí. Y hay que decir que muchas veces no de la mejor manera, sin protección, como no hay que hacer, pero bueno.
0: Pues es que el pescado tiene una cosa, bueno, un ácido graso, el DHA, que es uno de los grasos, ácidos grasos omega 3 que presenta en el pescado, que contribuye de manera clarísima y testado científicamente a mantener la piel hidratada, al reforzar esa barrera natural que sirve de protección, ¿no? Mejorando su elasticidad y ayudando a combatir la inflamación y el estrés oxidativo. ¿Qué conseguimos con esto? Pues al final eso es lo que te decía, ¿no? Una piel más hidratada y más resistente, ¿no? Porque al final la exposición al sol no deja de ser algo que es una agresión a nuestra piel, ¿no? Entonces, junto con las cremas, que por supuesto, vamos, yo no sé, Marco Llorente puede hacer lo que quiera, ¿no? Sin ninguna duda, pero yo creo que es fundamental estar bien protegido. Pues yo creo que con la ayuda del pescado, como te decía, que genera esa barrera y esa elasticidad en nuestra piel, pues oye, qué mejor que además de estar disfrutando gastronómicamente de este producto, pues también conocemos este puntito, quizá lo que decía, ¿no? Un poquito más diferente de lo que nos aporta el pescado.
1: Y además, hablando de la selección española, que va a necesitar concentración para este domingo, para la final del Mundial, el pescado es una fuente ideal también de, bueno, componentes que nos ayudan en la función cognitiva, en la concentración, y que refuerza nuestro sistema inmunitario, que hay que recordarlo.
0: Sin ninguna duda. Estoy convencido que el cocinero de la selección está preparando unos platos de pescado brutales, pero brutales, ¿eh? Y que están, vamos, perfectamente resueltos, perfectamente como diría, pues, abastecidos, ¿no? De este producto. Estoy convencido, porque es para un deportista, como hemos hablado además al principio, es fundamental el aporte que nos dan los productos del mar, ¿no? Entonces, animamos a la selección, estamos con ellos. Yo creo que estoy convencido por cómo están jugando, el nivel que están dando, y que están atiborradísimos de pescado, porque ese nivel solo se consigue con esa alimentación. O sea que, vamos, estoy convencido de que hay muchísimo pescado en esa concentración.
1: ¿Qué recetas le sugeriría el gerente de Pesca España al chef de la selección española que les prepara a los jugadores para tenerles listos de cara a la final del Mundial?
0: Pues mira, la merluza seguro, una merluza la gallega, por ejemplo, que va a aportarles esa suavidad y esa calidad que te encontramos en el pescado blanco, sin olvidarnos, por supuesto, para la recuperación de un buen pescado azul, ¿no? Una caballa, unas sardinas, anchoa, boquerón, a ver, es que está en la variedad.

0: Y por supuesto, sin ayer, que seguramente estoy convencido que hubo celebración con marisco porque no es para menos, ¿no? Además, ya te digo, o sea, pasar a una final del Mundial no se consigue todos los días, Fernando. Yo por lo menos no, ya es la segunda que vivo, ¿no? Pero, por ejemplo, mis hijas no han vivido ninguna. Pero
1: Claro,
0: bueno,
1: claro.
0: yo creo que es algo, yo creo que es algo que hay que celebrar y estoy convencido, además te lo digo, de verdad, que ayer en las mesas de la gran mayoría de los hogares españoles había producto del mar, estoy convencido, y el domingo estoy todavía más convencido que vamos a encontrar la receta ganadora, no solo la selección, sino todos los españoles con producto del mar.
1: Pues a ver si pescamos ese trofeo. Antonio Nieto, gerente de Pesca España, muchísimas gracias por haberte pasado un día más por Españoles en la Mar.
0: Gracias a vosotros, Fernando. Un abrazo.
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1: Pocos animales simbolizan mejor la fuerza y la riqueza de nuestros mares que el atún rojo del Atlántico. Un gigante capaz de recorrer miles de kilómetros y cuya conservación depende cada vez más del conocimiento científico. Con ese objetivo nació hace unos años Colosos del Mediterráneo, una iniciativa que une pesca deportiva responsable e investigación marina mediante el marcaje y la liberación de ejemplares con el objetivo de colaborar de manera altruista en el estudio y la conservación del atún rojo. Unas jornadas que organiza el Instituto Español de Oceanografía junto con el Club Náutico Moraira. Nuestro vigía del Mediterráneo, Antonio Fernández, tiene todos los detalles.
2: Durante tres días, 20 equipos de pescadores deportivos en colaboración con científicos del Instituto Español de Oceanografía han participado de forma altruista en esta captura, marcaje y posterior liberación de ejemplares de atún rojo con el objetivo de obtener información sobre sus desplazamientos, crecimiento y comportamiento. Estas jornadas científicas denominadas Colosos del Mediterráneo se vienen celebrando desde 2018 gracias a la colaboración de investigadores del IEO y pescadores deportivos del Club Náutico de Moraira en Alicante. El científico y coordinador del evento, Miguel Ángel Puerto, ha destacado que la presencia de estos barcos deportivos permite el marcaje de un gran número de atunes, pero además aporta información posteriormente cuando los ejemplares son capturados.
3: Contribuye mucho al que las recapturas de estos ejemplares nos lleguen a nosotros, porque a veces el desconocimiento de depende qué pescadores hacen que cuando consiguen un ejemplar remarcado no sepan con quién contactar o qué camino seguir para que esa información ya no solamente nos sirva a nosotros los científicos que estudiamos migraciones, crecimiento, etcétera, de estas especies altamente migratorias, sino que además pues también les aporta a ellos información.
2: José María Carbonell, del Club Náutico de Moraira, señala que este año ha habido una gran participación de embarcaciones deportivas y también destaca el compañerismo que hay entre los implicados.
4: El que la gente disfrutara era pues marcando y embarcando y atunes y dando al IEO. Entonces organizamos en tierra también pues unas, por ejemplo, son dos días de pesca y sin embargo hay tres cenas, dos desayunos, luego cuando llegas hay pues unas 10 de eventos de recibimiento, de conferencias, de todo, y la gente pues está encantada y además nos vemos de año en año y están todos más felices que el Guerra, ¿no? Y entonces están deseando participar cada año de nuevo en nuestro evento.
2: El investigador del Centro Oceanográfico de Málaga, Miguel Ángel Puerto, explica cómo es el proceso para el marcaje de los atunes, que varía en función del tamaño del pez.
3: En ejemplares que son de menor tamaño, pues normalmente el pez sale del agua, se saca del agua y por medio de una cuna de marcado pues se le aplica la marca y se devuelve al agua con la mayor rapidez posible. En nuestro caso, como son ya reproductores, son individuos que pueden alcanzar perfectamente los 100, 200 kilos, para producirles el menor daño posible lo que hacemos es no sacarlos del agua. El pez siempre está navegando, en el momento que lo capturamos el barco da avante, empezamos a navegar para que el pez continúe navegándose, moviéndose, sus branquias sigan recibiendo oxigenación y se marcan por medio de una pértiga sin necesidad, como te digo, de sacarlos para nada del agua.
2: La principal novedad de esta edición de Colosos del Mediterráneo ha sido la incorporación de 10 marcas electrónicas adquiridas por el Club Náutico Moraira, una tecnología que permitirá obtener información de gran valor sobre los movimientos y el hábitat de esta especie. Miguel Ángel Puerto.
3: Sin embargo, con este tipo de marcas acústicas hay una serie de receptores que están incluidos en boyas oceanográficas o incluso en las almadrabas y demás, y cada vez esa marca acústica va emitiendo en una frecuencia y cada vez que el pez pasa cercano a una de estas boyas oceanográficas con estos receptores, pues tenemos la lectura de que el animal está paseándose por esa zona.
5: El paraíso es un sueño, ¿pa' qué te voy a engañar? Aquí todo tiene dueño como en la vida real.
2: El investigador del Centro Oceanográfico de Málaga ha destacado que año tras año se constata una mejora evidente en el stock del atún rojo en el Mediterráneo.
3: En principio, en 2010, creo recordar, fue cuando se aplicó la moratoria de pesca, que implicó el descenso de las capturas, de las cuotas de pesca que se asignaban a tanto a barcos pesqueros, porque los recreativos realmente tienen poco tiempo para pescar, digamos, dentro de lo que es el periodo de veda en que pueden hacerlo. Pero se limitaron mucho las capturas y se ha visto que la población de atún es bastante resiliente y ha tenido una muy buena capacidad de volver a valores bastante buenos en cuanto a población.
2: José María Carbonell, del Club Náutico de Moraira, va más allá y considera que hay demasiado atún y esto perjudica a otras especies más pequeñas.
6: Está lleno, la verdad es que goza de muy buena salud, pero al mismo tiempo es excesivo porque yo noto que el nivel de caballa, de sardina, de boquerón, está disminuyendo. Yo no sé los procesados, supongo que ellos también lo notarán. Pero yo sí lo veo con mi sonda, que el pez pasto, es decir, los peces que alimentan al atún, que el atún come de todo, absolutamente de todo, pues están disminuyendo y es porque hay una población excesiva de atún.
2: Tras los buenos resultados obtenidos, el Club Náutico de Moraire en Alicante ya trabaja junto con el Instituto Español de Oceanografía en la preparación de Colosos del Mediterráneo 2027, con el objetivo de seguir impulsando un proyecto que une ciencia, conservación y pesca deportiva responsable.
1: Antonio, muchísimas gracias.

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1: Bueno, pues la campaña, bueno, es una serie de vídeos cuyo objetivo es el intentar reducir el número y la gravedad de los accidentes marítimos y operacionales, concienciando acerca de los peligros que se pueden sufrir en el trabajo a bordo de un buque pesquero. Queremos también integrar la prevención en el trabajo diario, no que se vea como si fuera algo externo, y también, bueno, pues, ¿por qué no decirlo?, contribuir a una imagen más profesional, moderna y atractiva del sector marítimo pesquero, y porque al final esta campaña es necesaria, ya que los índices de accidentes mortales en esta actividad en el 2024 fue 10 veces superior a la media nacional que el resto de las actividades.
0: O sea, que es una actividad con mucha más siniestralidad que otras profesionales.
1: Sí, efectivamente. Sin ir más lejos, en el 2025 hubo 10 personas fallecidas, en el 2024 fueron 9 las personas que fallecieron, y bueno, como he dicho, el índice de accidentes laborales mortales en la pesca es 10 veces superior a la media del total de actividades y 3 veces superior al de la construcción. Por tanto, estamos moviéndonos en unos números que no podemos permitir, y de ahí a el hacer estas campañas de sensibilidad periódicamente.
2: Ana, ¿por qué la pesca, bueno, y el sector marítimo pesquero es mucho más peligroso para el trabajador?
1: Bueno, a ver, la actividad pesquera no deja de ser un trabajo exigente que requiere experiencia, coordinación y atención constante. Y bueno, cada maniobra, cada equipo y cada decisión forman parte de un entorno en el que todo puede afectar y marcar la diferencia. Muchas veces lo decimos que el mar no es como nos lo imaginamos, tranquilo, etcétera. Puede llegar a ser un ambiente hostil. Y luego hay muchos equipos que son móviles, tirantes, etcétera, que pueden contribuir a tener más accidentes.
2: ¿Cuáles son los accidentes más habituales? Los que dices, bueno, esto ya es tan de cada día.
1: Bueno, pues los más habituales son básicamente debido a dos grandes factores: a pérdidas de estabilidad del buque y luego a accidentes operacionales, como si dijéramos por cuestiones de trabajo propiamente en el buque. En cuanto a los accidentes marítimos, como he dicho, son los de la estabilidad, y suelen ser porque hay una falta de estanqueidad y mantenimiento del casco. Puede ser también porque si hay factores negativos para la estabilidad, como por ejemplo que se cargue de forma mal distribuida la carga, o que se hayan hecho reformas en el pesquero que afecten negativamente a dicha estabilidad. Y también pues las que son de lucha contra la inundación, los sistemas de achique, que a lo mejor la alarma de achique no funciona, o que la bomba de achique no es suficiente, y una estanqueidad interna. En cuanto a los que podríamos decir que son más relativos a accidentes de trabajo puro y duro, suelen ser caídas, atrapamientos en maquinillas o durante el largado, etcétera, y golpes por atrapamientos, roturas de elementos sometidos a tensión, etcétera.
0: Habitualmente pensamos en alta mar, pero entiendo que también se producirán muchos accidentes en tierra firme, en puerto.
1: Sí, efectivamente, se producen tanto en tierra, en el mar, como cerca de la costa, y como en tierra firme cuando el barco se encuentra en el muelle, en el cantil del muelle, porque ya simplemente puedes tener una caída durante el embarque y desembarque al buque, ¿sabes? Tienes que evaluar el acceso antes de utilizarlo, ver que tiene la red, ver que está bien colocado, etcétera. Por tanto, no solo se limitan a aquellos buques pesqueros que faenan en alta mar.
2: ¿Cuáles dirías que son las medidas de seguridad más eficaces?
1: La más eficaz suele ser la prevención y el seguir las normas. Es decir, el cumplir, en el caso de la estabilidad, es seguir las normas, es muy claro, no tienes que hacer obras que no estén autorizadas porque pueden ir en contra de la estabilidad, no poner pesos altos, no cargar toda una banda, este tipo de cosas, el mantener el casco estanco, bien cuidado, y luego la prevención propiamente dicha, es decir, intentar pues no acercarse, no tocar partes calientes del buque, el mantenerse un poco alejado de los cables que están tirantes. Muchas veces la prevención lo que puede ayudar a reducir el número de accidentes.
0: ¿Y qué feedback estáis recibiendo por ahora del sector pesquero marítimo?

0: Bueno, pues por ahora está teniendo una buena acogida, está llegando bastante. Las visiones en LinkedIn y en la página web del Instituto Nacional de Seguridad y Salud en el Trabajo son altas, pero bueno, esperamos que sean mayores. Esperemos que no sea solo al principio y que la gente siga viéndolo y que paulatinamente cada vez llegue a más personas, porque no queremos que solo llegue a los pescadores, lógicamente. Nos gustaría que llegara pues a los armadores, alumnos de las escuelas náuticos pesqueras, técnicos de prevención de riesgos laborales, la familia es muy importante también para que le digan a los pescadores, oye, mira, ten cuidado, mira esto, mira lo otro.
1: Vamos a cambiar un poquito de tema. Ahora que ya hemos terminado el curso, nos gustaría que nos hicieras un breve balance de este año.
0: Bueno, está siendo este año un buen año. La primera parte del año ha sido bastante buena. No ha habido grandes accidentes, tocaremos madera para que esto siga así y nosotros estamos, como siempre, en contacto continuo con el sector pesquero, intentando explicar lo que tiene que hacer para intentar garantizar un poco más su seguridad. La seguridad total no existe en el mar. Y siempre abiertos a que nos cuenten ellos sus problemas y sus inquietudes.
1: ¿Y qué esperáis de cara al próximo curso?
0: Bueno, pues continuar con todo lo que estamos trabajando ahora mismo. Ahora mismo tenemos ahí un poco, como quien dice, en el horno, modificaciones de varios reales decretos, del registro de buques, una orden ministerial para ayuda para la descarbonización de la flota, que nos parecen muy importantes, ayudas para el combustible. Tenemos en curso también la campaña náutica de seguridad en las embarcaciones de recreo. Tenemos también un real decreto de titulaciones profesionales, que también esperemos que salga probablemente en septiembre, para que realmente estamos en todas las batallas, como quien dice.
2: Pues Ana Núñez, directora general de la Marina Mercante, muchas gracias por atendernos y desearte feliz verano. Nos volvemos a escuchar en septiembre, ¿te parece?
0: Perfecto, igualmente. Un abrazo.
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1: Está siendo este un verano negro en materia de seguridad acuática, hay que reconocerlo. El mes de junio terminó con su peor registro histórico de ahogamientos. 86 personas perdieron la vida.

0: vida en playas, en pantanos, en piscinas. En fin, en muchas ocasiones son los efectivos de los grupos especiales de actividades subacuáticas de la Guardia Civil quienes tienen que sumergirse a gran profundidad y en entornos con muy baja visibilidad para recuperar esos cuerpos. Nuestra compañera Elena Nieva nos cuenta cómo trabajan los miembros del GEAS.
1: Son la proyección de la Guardia Civil en el agua, los GEAS, el Grupo Especial de Actividades Subacuáticas encargados de buscar, rescatar y localizar a personas y objetos. Están preparados física y mentalmente. Los buzos trabajan en condiciones muy duras, siempre 4 GEAS en la embarcación, incluido el piloto. Se sumergen en cotas de hasta 100 metros de profundidad y en condiciones de nula visibilidad, como en el pantano de San Juan. Moisés Pérez, buzo.
2: La gran mayoría de servicios son en zonas con poca visibilidad. Son pantanos, no es como en el mar. Por lo tanto, al fin y al cabo, si no tienes una referencia, al final empiezas a dar bandazos de un lado a otro y no sabes realmente qué zonas has visto y qué zonas no.
1: Todo empieza por los testigos.
2: El testigo nos dice que la última vez que vio a esa persona se encontraba en tal sitio. Nosotros llegamos, señalizamos esa zona y a raíz de esa zona realizamos una búsqueda, ya sea perimetral, tirando un cabo desde esa zona hacemos como una especie de circular alrededor de ella, y si no tiramos otra especie de búsqueda que son búsqueda en filieres, que son como unas cuerdas que se tiran a lo largo en una dirección en concreto y vas barriendo zonas.
1: Y es a partir de aquí cuando entra en juego la tecnología. Sondas, drones, robots submarinos, herramientas que acotan la búsqueda, datos de corrientes, climatología, información en definitiva que suma de cara a una investigación y también a la hora de localizar un cuerpo en las profundidades. Sergio Hernández, capitán de los GEAS.
3: Todo esto nos va a dar un conjunto de información que la vamos a integrar a la hora de llevar a cabo la investigación o de meternos al agua. A partir de ahí, con toda la información, empezamos a construir un campo de búsqueda. En función de esa información, nos adaptamos al contexto esto en el que estemos y a la información que tenemos, y a partir de ahí nuestros buzadores bajan al agua.
1: Ya en el agua, con la información en la mano, todo es más seguro. Es entonces cuando se procede a la exploración técnico-pericial. Mario Jimeno, teniente de los GEAS.
4: No ponemos en riesgo a ninguno de nuestros buzadores, a ninguno de nuestros operativos. Son sobre todo útiles cuando tenemos una coordenada muy clara o una referencia que tengamos que descartar o el punto que queramos buscar sea delicado y no queramos exponer a nuestros operativos según qué riesgos.
1: Desafortunadamente, todos los años hay alguien que se ahoga.
3: Por ejemplo, estar 3 semanas trabajando 12, 14 horas donde se está buscando un menor, imaginaos lo que supone, y la gestión emocional que hay que tener en ese sentido. Por desgracia, todos los años tenemos un caso de este tipo de personas que sufren accidentes aquí y que tenemos que emplearnos en cuerpo y alma para intentar localizarlo y sobre todo luego para poder esclarecer qué ha ocurrido.
1: Uno de los momentos de mayor alivio para la familia es comunicar que el cuerpo ha aparecido.
5: Si ocurre una desgracia y recuperas ese cuerpo y eres capaz de decirle a un hijo, eres capaz de decirle a una esposa, eres capaz de decirle a un marido que al final has encontrado a su ser querido, para ellos es un alivio. Entonces, para mí, eso es lo más gratificante.
1: Una investigación donde los GEAS asumen todas las competencias de la Guardia Civil, son la Policía Judicial Subacuática y los encargados del levantamiento del cadáver.
0: Pues precisamente, tratando de prevenir los ahogamientos que se producen cada año en nuestras playas, en Santander se ha presentado una campaña que, con la ayuda de la Fundación MAFRE, busca precisamente evitar esas situaciones y enseñarnos a realizar primeros auxilios. Allí además han acudido hoy la alcaldesa de la ciudad, Gemma Igual, acompañada de la infanta Elena. Más detalles, Víctor Ondal.
6: Cada año mueren en España entre 400 y 600 personas por ahogamiento. A ellas hay que sumar un número nada desdeñable de incidentes que no terminan en muerte, pero sí con secuelas importantes. El verano, con las playas llenas, es la peor época. Por ello, Fundación MAFRE y la Sociedad Española de Medicina de Urgencias y Emergencias han organizado una campaña para concienciar sobre la importancia de saber hacer una reanimación cardiopulmonar y los primeros auxilios. Roberto Barcala, responsable de socorrismo de SEMES.
7: Por cada minuto que se retrasa el inicio de la reanimación, se pierde entre un 10 y un 12% de posibilidades supervivencia.
6: La campaña arranca este fin de semana en Santander y visitará más lugares de España este verano. Antonio Guzmán, director de Seguridad Vial, Salud y Prevención de Fundación MAFRE.
8: Este fin de semana estaremos en Santander, posteriormente la semana que viene estaremos en Tarragona e iremos bajando por Castellón, por playas de Valencia, por playas de Alicante, Almería, hasta llegar a Málaga a principios de septiembre.
6: A la presentación de la campaña han acudido también la alcaldesa de Santander, Gemma Igual, y su Alteza Real, la Infanta Doña Elena, directora de proyectos de Fundación MAFRE.
0: Es miércoles, es 15 de julio y la jornada tiene otros titulares que vamos a repasar con la ayuda de nuestra compañera Ruth Drake. Titulares que pasan por el calor extremo en la Ribera del Ebro, a su paso por Zaragoza, y en el litoral valenciano, donde hoy se esperan temperaturas de hasta 42 grados, acompañadas, ojo, de tormentas secas, calima y reventones térmicos.
9: Pues sí, porque son olas de calor que se suman a las que ya llevamos a las espaldas, y el resultado de todo esto es que en zonas como la costa mediterránea, tampoco en el norte, ni siquiera, ni las brisas marinas servirán como alivio. Más información, Ana Galarza.
10: El mar Mediterráneo está este verano muy caliente. Eso provoca menos brisas y, por tanto, no hay respiro para las temperaturas tampoco en la costa. El ejemplo lo vamos a ver hoy en Valencia. Según la previsión de la EMET, a partir de las 3 de la tarde podría entrar una brisa y eso refrescará el ambiente. Las temperaturas en el litoral podrían ser hasta 10 grados inferiores a las registradas en el interior. Sin embargo, según el portavoz de la Agencia Estatal en la Comunidad, José Ángel Núñez, esas brisas deberían darse antes de ahora a estas alturas del año.
11: Tenemos temperaturas como hemos tenido este año de récord, de más de 27 grados a final de junio, que son valores que normalmente se registraban a final de agosto, y eso es lo que da lugar a que las brisas estén muy inhibidas.
10: Núñez explica que este verano notan cambios en las brisas en el Mediterráneo, pero ocurre también en el Cantábrico. En este caso, la razón es la suma de una ola de calor tras otra.
12: Porque la situación atmosférica, ese calor está siendo lo que está haciendo es no permitir que a la hora que debería producirse la brisa marina y refrescar, lo haga.
10: Lo explica Roberto Suárez, profesor en la Universidad de Cantabria, quien apunta también que este verano ni el norte sirve de refugio climático.
0: En Canarias, Salvamento Marítimo ha rescatado en las últimas horas a medio centenar de personas migrantes cerca de la isla de Lanzarote.
9: Son al menos 53 personas, entre ellas un menor, que navegaban en una patera unos 150 kilómetros al noreste de Arrecife y que han sido trasladadas al puerto de la capital lanzaroteña en aparente buen estado de salud. Un rescate que se suma al de otra embarcación a la deriva con 37 migrantes a bordo. Desde Canarias, Santiago Morollón.
13: El rescate se produjo a más de 153 kilómetros de Lanzarote cuando Salvamento Marítimo auxilió a una embarcación neumática en la que viajaban 56 migrantes de origen subsahariano, entre ellos un menor de edad y cuatro mujeres. El rescate fue realizado por la Salvamar Acrux, que contó con el apoyo inicial de un buque mercante, el Aldana Express. Los migrantes fueron trasladados hasta el puerto de Arrecife y todos presentaban un buen estado general de salud, aunque una mujer fue derivada al hospital por una afección leve. Según el último informe del Ministerio de Interior, hasta el 30 de junio, este año han llegado a Canarias 3.708 personas por mar, un 67% menos que en 2025.
0: Día histórico en el sur de España, en la línea de la Concepción, Cádiz, donde desde hoy ya no tienen que pasar controles fronterizos para cruzar a Gibraltar, tras el acuerdo firmado ayer entre la Unión Europea y el Reino Unido.
9: Y allí en la línea se ha celebrado un acto simbólico de derribo de la verja al que ha acudido el presidente del gobierno, Pedro Sánchez.
14: Hoy abrimos una nueva era para el campo de Gibraltar, de prosperidad compartida, como en muchas ocasiones.
9: Que ha destacado que a partir de ahora se abre un futuro compartido y lleno de oportunidades para los 300.000 andaluces que viven en el campo de Gibraltar.
0: Fuera de España, Estados Unidos completa una nueva ronda de ataques contra Irán y anuncia que reanuda su bloqueo de los puertos.
9: Cuarta madrugada consecutiva de intercambio de ataques cruzados entre Washington y Teherán, que siguen elevando la tensión en Oriente Medio. El ejército estadounidense ha atacado posiciones iraníes al tiempo que ha reanudado el bloqueo de sus puertos en el estrecho de Hormuz. Ataques a los que Teherán ha respondido lanzando drones y misiles balísticos contra las bases estadounidenses en Kuwait, Bahrein y Jordania.
0: Según el Pentágono, en la última semana, Irán ha atacado 7 buques mercantes, causando la muerte o heridas a casi una docena de tripulantes civiles. La Guardia Revolucionaria iraní asegura que va a mantener cerrado el estrecho de Hormuz hasta que cesen, aseguran, los actos de agresión por parte de Washington.
9: Y desde Washington, Donald Trump da marcha atrás en su intención de cobrar tasas del 20% por atravesar el estrecho, aunque ha reanudado el bloqueo naval de los puertos iraníes. En una entrevista en Fox News, el presidente estadounidense ha dicho que en los próximos días van a intensificar su ofensiva.
7: And then next week it gets really bad for them because next week comes the power plants, next week comes the
9: y que la próxima semana la cosa se va a poner realmente fea para Irán porque Washington, asegura Trump, tiene previsto destruir todas las centrales eléctricas y los puentes iraníes si el régimen islamista no accede a negociar.
0: De vuelta a España, la Policía Nacional ha desarticulado en Gran Canaria una red de narcos acusada de distribuir grandes cantidades de droga entre diferentes islas del archipiélago.
9: La operación, denominada Tijuana, se ha saldado con 7 detenidos, entre ellos un policía local, y la intervención de 300 kilos de hachís y 2 kilos de cocaína. Según fuentes policiales, la organización estaba perfectamente estructurada y tenía vínculos con el cártel de los Balcanes. La investigación sigue abierta y no se descartan nuevas actuaciones.
0: En Galicia, la Xunta exige al Gobierno la exención efectiva de las cuotas de la Seguridad Social para las mariscadoras que no tienen actualmente actividad.
9: La consellera do Mar, Marta Villaverde, acusa al Ejecutivo Central de retrasar una medida comprometida hace más de 2 meses, mientras las profesionales continúan pagando sus cuotas pese a no tener ingresos. Además, la Xunta pide que esa exoneración tenga carácter retroactivo para las profesionales afectadas por los temporales de comienzos de año.
0: Volvemos a Valencia porque la ampliación de su puerto regresa a los tribunales.
9: Y lo hace con una nueva denuncia por parte de Ecologistas en Acción, un recurso contencioso administrativo que argumenta que la Autoridad Portuaria de Valencia no ha tramitado ningún estudio de impacto concreto para justificar los del puerto.
0: El genoma del Anisakis permite crear una herramienta para rastrear este parásito que está presente en las entrañas de muchos peces.
9: Un trabajo conjunto de la Universidad de Santiago de Compostela y el Instituto de Investigaciones Marinas del CSIC ha permitido diseñar un método molecular de bajo coste para identificar de forma rápida y precisa a las 2 principales especies de este gusano en las costas europeas. Un avance que permitirá vigilar el impacto del cambio climático y de las olas de calor marinas en los ecosistemas, unos fenómenos que obligan a estos parásitos a modificar sus rutas de migración dentro de los propios peces.
0: Y con este apunte informativo cerramos nuestra ronda de noticias de hoy, miércoles 15 de julio. Llegamos a puerto con Bad Bunny con la vista puesta en Nueva York, donde este domingo la Roja se juega la final del Mundial Masculino de Fútbol.

0: Bueno, buena música para ir poniendo cierre a esta edición de Españoles en la Mar, Nueva York, en la vista el domingo. ¿Dónde lo vas a ver con esta Ruth?
1: Pues yo tristemente en Nueva York no, pero bueno, desde mi casa lo voy a ver seguro.
0: Y animando a la roja estaremos todos, claro que sí. La tripulación de Españoles en la Mar entera, con Juan Carlos López en la sala de máquinas de la producción. Javier Campos, que seguramente también se va a enfundar la roja, va a estar en el puente de mando controlando toda la técnica. En cubierta, la acaban de escuchar, pendiente siempre de las velas y el viento, nuestra redactora Ruth Drake. Hoy, en casa, nuestra segunda de a bordo, Coral Consuegra, y quien nos habla, el capitán de este buque, Fernando Bayo. 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Y en Instagram no tenéis más que teclear en la mar guión bajo RE.
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1: En el año 1970, el disco Mi Niñez sirvió de plataforma para que Joan Manuel Serrat disparase contra una de las instituciones más sagradas de la cultura mediterránea, la posesión materna. La instrumentación, dirigida por el maestro Ricard Miralles, huye de cualquier estridencia para dejar que el texto, un ataque frontal al complejo de Edipo, respire con la crudeza necesaria ante una audiencia acostumbrada a la complacencia.
2: Si cuando se abre una flor, al olor de la flor, se le olvida la flor.
1: Es un ejercicio de estilo donde la elegancia del fraseo enmascara un cuchillo afilado. A pesar del estrecho cerco de la censura, la canción logró colarse en la radiofórmula como un tratado de psicología doméstica, consolidando a un Serrat que, lejos de ser un mero cantautor de protestas, demostraba ser un observador implacable de la burguesía.

0: luego se ha convertido en mi profesión y la verdad que es un sueño hecho realidad.
1: Other award winners this year were social entrepreneur Hatim Azari in the social category, entrepreneur Patricia Ima, and filmmaker Gemma Blasco. 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
2: Todo esto que en los últimos años hemos creado y cultivado y que de repente una fundación de este calibre nos reconozca y que es como decir, bueno, vale la pena todo el esfuerzo y vale la pena lo que estamos haciendo.
3: Recibir este reconocimiento también es una motivación. Es una motivación del saber que la actividad científica tiene un impacto para la sociedad y que llega a todos lados. Eso me llena de satisfacción y sobre todo me motiva a seguir trabajando.
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1: Seguro que habéis paseado por calles donde las fachadas presentan imágenes dinámicas, con publicidad de tiendas de ropa o incluso un holograma que te ofrece tu bebida favorita en un restaurante. Eso que casi parece ciencia ficción ya es una realidad.
2: Así es, las tecnologías han llegado para quedarse y reinventarse constantemente. Evoluciona en diferentes sectores y uno de ellos es la comunicación, que ahora es digital y cambiante.
1: Vamos a comprobarlo con Let & Go, una compañía española pionera en este tipo de comunicación que trabaja con pantallas LED y otras herramientas digitales para firmas importantes en países de todo el mundo. Enseguida repasamos la trayectoria y los retos de esta empresa puntera con su director comercial y de marketing, Jorge Hurtado. Y después, en nuestra mirada semanal al mundo árabe, Serin Dagani nos acerca al Colegio Ramón y Cajal de Tánger, un centro laico que surgió hace 90 años para abastecer las necesidades de la creciente población española allí.
2: También nos acompañan Cristina Dorado en la producción y Diego Franco en el control técnico. Comenzamos.
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0: Seguro que habéis entrado en alguna tienda y habéis visto paneles audiovisuales con sus colecciones en pantallas enormes tras los mostradores. O habéis paseado por alguna calle principal con publicidad en las fachadas de edificios también. La tecnología ha venido para quedarse y ahora transforma espacios. Lo vamos a ver con Let and Go, compañía española especializada en comunicación visual digital aplicada a diferentes sectores en los 5 continentes. Para hablar de esto nos acompaña su director comercial y de marketing, Jorge Hurtado. Buenas, bienvenido.
1: Buenas, buenas. Muchas gracias por invitarme. Para mí es un placer poder compartir lo que hacemos desde Let and Go, especialmente en un programa como Marca España.
0: Bueno, decíamos que la tecnología afecta a nuestro día a día en muchas ramas y me imagino que visteis un nicho de potenciales clientes para crear vuestra empresa allá por 2009. Cuéntanos primero, para situarnos todos un poquito, cómo surge Let and Go y qué buscáis justamente.
1: Sí, bueno, Let and Go, como comentas, nace en 2009, cuando la comunicación en los espacios físicos empezaba a cambiar. En aquel momento, la tecnología LED estaba todavía en una fase muy temprana de desarrollo y el mercado se encontraba en pleno proceso de maduración. Desde ahí, Let and Go nació precisamente para dar respuesta a esa realidad, apostando por la especialización y la ingeniería de valor, con la profesionalización de soluciones audiovisuales adaptadas a cada proyecto. Hasta ese momento, muchos entornos comunicaban solo de forma estática, cartelería, vinilos, soportes impresos, pantallas aisladas, pero empezaba a surgir una nueva oportunidad: convertir esos espacios en plataformas vivas, capaces de informar, atraer, emocionar y adaptarse al momento. Ahí es donde desde Let and Go se vio muy claro que la tecnología LED y las soluciones audiovisuales no debían entenderse solo como productos, sino como una nueva forma de comunicación.
0: Bueno, contáis con clientes del sector público y privado, como empresas, hospitales, concesionarios también, banca, repartidos, como decíamos, a lo largo de 5 continentes. Importantes firmas españolas han contratado vuestros servicios, como por ejemplo Mango, Loewe, Metro de Madrid, Telefónica o Aena, entre otras muchas. Tenéis una amplia de cartera, como vemos, Jorge, y una gran expansión también, ¿no? Como llegando incluso fuera de nuestras fronteras, ¿no? También esa expansión.
1: Sí, sí. Además, para nosotros es un orgullo poder representar desde España un sector tan tecnológico, visual y en crecimiento. Nosotros trabajamos tanto con clientes públicos como privados y en sectores muy distintos, desde aeropuertos, tema de transporte, retail, banca, corporativo. En AENA, por ejemplo, pues desarrollamos proyectos muy interesantes vinculados a la transformación de espacios aeroportuarios. También hemos trabajado en movilidad con Metro de Madrid, Metro de Oporto, el Metro de Rotterdam, infraestructuras de Portugal. Al final, en el ámbito privado, colaboramos con operadores de publicidad exterior y con compañías inmobiliarias y centros comerciales, con marcas internacionales en plena expansión como es BYD.
0: O sea, muchos sectores, como vemos, diferentes están representados. Imaginamos que estos soportes más impactantes, se me ocurre, por ejemplo, hologramas, pantallas LED, e incluso a veces de gran tamaño, como estábamos comentando, pueden ayudar a fijar ese concepto de marca y mejorar la experiencia del usuario, ¿no? Pero ¿qué implican estos nuevos formatos frente a las herramientas habituales de comunicación y publicidad anteriores más tradicionales, como comentabas antes? ¿Qué ventajas o también inconvenientes no se pueden ofrecer estas nuevas tecnologías y esta nueva forma de comunicar frente a las anteriores?
1: Sí, al final implican un cambio muy importante. La comunicación tradicional era mucho más estática. La marca lanzaba un mensaje y ese mensaje permanecía igual durante días o semanas. Los nuevos formatos, al final, lo que nos permiten es algo mucho más potente: adaptar el contenido al momento, al público, al espacio y al objetivo que queramos transmitir. Al final, una pantalla LED, una fachada digital, una solución inmersiva, un soporte interactivo, no solo muestran información, pueden crear un recuerdo, una emoción y una relación con la marca. Hoy el espacio físico compite con el móvil, con internet, con la inmediatez del mundo digital en el que vivimos. Por eso tiene que ofrecer algo más, tiene que ser más relevante, más atractivo y más experiencial. Pero hay una idea importante: la tecnología por sí sola no transforma nada. Lo que transforma es cómo se integra, qué contenido muestra y qué objetivo resuelve. Antes comunicábamos solo mensajes y ahora podemos construir experiencias.
0: Claro, es verdad que antes hablabas de vinilos, de cartelería tradicional, que es un mensaje efectivamente más estático, y ahora se busca mucho también esas experiencias más inmersivas, ¿no? Esa forma de interactuar con el usuario, incluso cambiante, como estabas explicando. Son muchos los soportes que lleváis a cabo en vuestros proyectos de instalación de pantallas LED, Jorge, para comunicación digital, cartelería dinámica, proyectos audiovisuales corporativos, soportes publicitarios o pantallas gigantes también. ¿Cómo desarrolláis todo esto? Porque, como vemos, hay que combinar diferentes formatos, como la imagen, el sonido, el contenido, y tanto para espacios exteriores como interiores, que imagino que implican también aspectos a tener en cuenta diferentes, ¿no? ¿Cómo integráis un poco todo esto?
1: Sí, no, para nosotros cada proyecto empieza siempre por entender el objetivo del cliente. No es lo mismo poner una pantalla en un aeropuerto, en un centro comercial, en una oficina, en una tienda o en una fachada. Al final nosotros lo que hacemos es analizar el espacio, el flujo de personas, la distancia de visualización, la luminosidad, la arquitectura del edificio, el contenido, la operación diaria, mantenimiento y también la normativa que evidentemente se necesita en diferentes espacios. En el interior pesa mucho la resolución.

0: gestión e integración estética. En exterior entran factores como el sol directo, la lluvia, la temperatura, la accesibilidad. Después lo que hacemos es trabajar toda la parte técnica de estructura, de alimentación eléctrica, procesado, imagen, control, software, conectividad, contenidos. Por eso decimos que no entramos por catálogo, nosotros entramos por proyecto, porque una pantalla no se elige solo por tamaño, por precio, se elige por lo que tiene que resolver.
1: Claro, además de adaptar vuestros servicios a cada cliente y cada espacio, como nos comentas, tenéis en cuenta justo eso que estabas apuntando, que es lo que te iba a preguntar, que es una solución viable, estética, que tenga diseño, pero que también que se pueda mantener en el futuro, claro. ¿Qué elementos buscáis? ¿Qué os diferencia respecto a otras? Porque como vemos, no es solo poner una pantalla de un vídeo y ya, hay mucho detrás, mucho trabajo, ¿no? ¿Cómo es esto? ¿Qué os diferencia?
0: Sí, exactamente, hay muchísimo detrás. Lo primero que buscamos es que la solución tenga sentido. No todo espacio necesita una pantalla gigante, ni toda necesidad se resuelve con la misma tecnología.
1: Claro.
0: Lo segundo al final es la viabilidad técnica. Esa solución que tiene que funcionar bien, tiene que ser segura, estable y estar preparada para el uso real que va a tener. Lo tercero es la integración estética. La tecnología no debe parecer añadida, debe convivir con la arquitectura, con la marca y con el recorrido del usuario. Y por último, la operación. El cliente tiene que poder gestionar los contenidos, actualizar campañas y utilizar la solución de una forma sencilla. Creo que al final lo que nos diferencia es esa visión integral, uniendo ingeniería, diseño, tecnología, contenidos, instalación y mantenimiento. Y además somos capaces de hablar con diferentes interlocutores dentro del mismo proyecto, desde marketing, IT, compras, operaciones y la dirección general, para alinear al final todos los objetivos. No se trata de poner tecnología en un espacio, al final se trata de integrar inteligencia en ese espacio.
1: Claro, no es poner solo una pantalla, una fachada, un fotocall, sino que tiene que haber un porqué detrás que integráis con todos estos factores. No sabemos si quizá tenéis algún proyecto especial para destacar por su magnitud, por su dificultad, o si os parece un mayor reto. Se nos viene a la cabeza el que destacáis muchas veces también, el del vestíbulo de la Fundación Canal de Isabel II, en el que se cuida esa integración arquitectónica que nos comentas para transformar un espacio de paso como algo que se integre, que se mezcle con la propia experiencia cultural. No sé si tenéis algún otro proyecto que queráis mencionar o explicar un poco, o incluso también se me ocurren próximos proyectos que tengáis a la vista así interesantes.
0: Sí, bueno, el proyecto de Fundación Canal la verdad es que es un ejemplo muy interesante porque refleja muy bien esa idea de integración arquitectónica. Ajá. No se trataba solo de colocar la tecnología, sino de transformar el espacio de paso entre una experiencia cultural. Pero destacaría también el caso de BYD, porque representa muy bien hacia dónde está evolucionando el sector. BYD es una marca global en plena expansión, vinculada a la movilidad eléctrica, innovación y sostenibilidad. En este tipo de proyectos, el concesionario ya no solo puede entenderse como un punto de venta de vehículos, tiene que ser un espacio de experiencia de marca. En BYD hemos trabajado en el diseño conceptual de espacios dentro de los concesionarios, integrando las soluciones audiovisuales en el recorrido del cliente para reforzar el posicionamiento de la marca y mejorar la experiencia de usuario. La tecnología ayuda a contar mejor esa propuesta de valor: el producto, la innovación, el diseño, la sostenibilidad, las prestaciones, la marca y la experiencia. Esto es un caso muy interesante porque una automoción, retail, comunicación visual y transformación del punto de venta. Y así muestra cómo una pantalla bien integrada no es decoración. Puede ayudar a explicar la marca, ordenar un recorrido comercial y generar una experiencia más memorable. También hemos trabajado en un concepto de marquesina inteligente para la Comunidad de Madrid, junto con nuestros partners Clear Channel y Telefónica, que hemos montado la piloto en Alcobendas, dentro de un piloto que puede abrir una línea muy potente en la digitalización del mobiliario urbano.
1: O sea, muchos ejemplos efectivamente de cómo está el panorama ahora mismo y de esos próximos trabajos que a lo mejor tenéis a la vista, ¿no? Aquí en España se va viendo cada vez más este nuevo tipo de comunicación digital audiovisual, pero vosotros que precisamente operáis en otros continentes, te quería preguntar, ¿cómo está nuestro país frente a otros en este aspecto? ¿En otros países está más interiorizado quizá esta comunicación digital audiovisual o todos vamos caminando sobre la marcha? ¿Cómo es un poco esta comparativa de España frente al resto?
0: Sí, en los últimos años España ha avanzado muchísimo. Es verdad que hay mercados que históricamente han ido por delante, como por ejemplo Asia, que la comunicación visual digital está muy interiorizada en el retail y en el transporte y las fachadas urbanas. En Estados Unidos también hay mucha madurez en publicidad exterior digital, estadios, entretenimiento y grandes espacios comerciales. Pero España está ahora mismo en un momento muy interesante. Tenemos grandes marcas, aeropuertos, centros comerciales y operadores de publicidad con compañías de retail que están apostando claramente por la digitalización de los espacios. La diferencia quizá no está tanto en la capacidad, porque en España hay talento, hay ingeniería, hay creatividad y hay diseño. La diferencia está en la velocidad de adopción. Algunos mercados sí que han asumido antes el espacio físico, también tiene que comportarse como un canal de comunicación y España está acelerando ahora y eso genera una gran oportunidad. Además, nosotros como compañía española creemos que podemos competir muy bien fuera porque combinamos esa capacidad técnica y esa cercanía al cliente con la visión de proyecto.
1: Bueno, se me ocurre, pues eso, películas futuristas, ¿no? Como Blade Runner con replicantes o Regreso al Futuro, con esos coches que vuelan o publicidad cada vez más, más impactante, en la que, por ejemplo, un holograma enorme te podía ofrecer tu bebida favorita. Imagino que desde 2009 hasta ahora, desde que empezasteis hasta ahora, ya habéis notado un cambio vertiginoso en este tipo de impacto de comunicación digital audiovisual. Pero ¿cómo veis también el futuro del sector? ¿Cómo puede llegar a ser este tipo de comunicación digital audiovisual de aquí a unos años?
0: Sí, no, el cambio ha sido enorme en los últimos años. Al principio el foco estaba muy puesto en el hardware, en la pantalla, en el producto. Hoy eso sigue siendo importante, pero ya no es suficiente. El futuro del sector va hacia espacios más inteligentes. Veremos pantallas mejor integradas dentro del espacio arquitectural de los edificios, más eficientes, más flexibles, con mayor calidad visual. Pero el cambio estará en el uso. La comunicación visual estará cada vez más conectada con los datos, con la inteligencia artificial, con la audiencia a la que quieras llegar, los horarios, el contexto y el comportamiento del usuario. Un mismo soporte podrá comunicar cosas diferentes según el momento del día, el tipo de público o la necesidad del espacio. Y también crecerán mucho las experiencias inmersivas. El arte digital está muy, muy avanzado, el retail experiencial, todos los espacios corporativos dinámicos y la conexión al final entre el mundo físico y el mundo digital. Pero hay una idea clave, el futuro no estará lleno todo de pantallas, o sea, el futuro será poner la tecnología adecuada en el lugar adecuado, con el contenido adecuado y un propósito claro. La digitalización del espacio físico ya no es estática, es estrategia de marca.
1: O sea, que imágenes como estas que comentábamos como ejemplo, ¿no? De estas películas futuristas casi forman ya casi de nuestro presente más próximo. Y también apuntabas esos museos, ¿no? Que también ofrecen cada vez más experiencias inmersivas totalmente integradas en esos universos de nuestros artistas favoritos, ¿no? Con piezas o con cuadros, todo está ya está transformándose de alguna manera. Bueno. Pues de momento, en el presente, hemos conocido un poco mejor todo lo que hacen en el AdGo, compañía española especializada en soluciones de comunicación visual digital con pantallas LED y otros soportes que combinan ingeniería y diseño con herramientas tecnológicas adaptadas a cada cliente. Importantes marcas del sector público y privado en los cinco continentes. Te despedimos a Jorge Hurtado, director comercial y de marketing de la compañía española. Muchas gracias por acompañarnos.
0: Muchas gracias, un abrazo.
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1: Pues seguimos con más cosas. Hablamos ahora del caso de Mamás en Acción, que han reclamado más ayudas en el Parlamento Europeo para poder atender a menores sin compañía en hospitales. Nos lo cuenta Lucía Riera.
3: En 2013, Majo Jimeno se topó con una situación que hasta entonces no creía posible: un bebé enfermo ingresado en un hospital de Valencia completamente solo. Sin pensarlo dos veces, decidió acompañarlo.
4: Decidí acompañarlo porque me impactó mucho que el niño estuviera enfermo y no hubiera nadie. Me dijeron que hacía mucha falta, pero que a título personal allí no podía estar y que tenía que pertenecer a un colectivo.
3: Su
4: Así que
3: reacción
4: empezamos con
3: individual dio paso
4: a
3: poco a
4: eso,
3: poco a un movimiento colectivo que es hoy Mamás en Acción.
5: Todo empieza con una llamada, la llamada del hospital diciendo: tenemos un caso. Mira, tenemos un niño. Arrancamos.
3: Su iniciativa se cuenta en la película Leonas.
6: Y me cambió la vida. Hay mucha necesidad de esto en el mundo.
7: Porque al final es aportar algo.
3: Son voluntarias que se han propuesto que ningún niño enfermo tenga que pasar por ese trance sin la compañía y el cariño de un familiar, aunque sea prestado.
4: Decimos que vas a hacer voluntariado, ¿no? Y sales y lo han hecho contigo. Cuando tú sales de allí no eres la misma y necesitas contribuir a
3: Acaban
4: que
3: de
4: su
3: desembarcar en
4: futuro
3: Málaga y
4: sea
3: pronto
4: mejor.
3: llegarán a Almería y Granada. Su red no deja de crecer.
4: En noviembre de 2018, el Hospital La Fe puso evidencia científica de la labor de Mamás en Acción. Ya llevábamos más de 10.000 horas de acompañamiento hospitalario y pudieron ver que los niños que acompañábamos pues se recuperaban antes y que además los niños que habían sufrido maltrato doméstico no habían desarrollado el patrón psiquiátrico de agresividad. Claro, eso lo presentaron en un Congreso Nacional de Pediatría e hizo que un montón de hospitales en España nos
3: Su
4: conocieran
3: objetivo
4: y
3: es llegar a todos los hospitales de referencia infantil de España para 2030. ya han acompañado a más de 2.000 menores, a menudo víctimas de violencia, menores tutelados o de familias muy vulnerables que no pueden dejar de trabajar para estar en el hospital con ellos.
4: Mamás en Acción acompaña solo 3 perfiles de niños. El primero son niños que han sufrido maltrato doméstico. El segundo sí que tienen padres, pero son padres que tienen que elegir entre sacar su familia adelante o poder cuidar a sus hijos en el hospital. O sea, no somos un recurso de desahogo de padres cansados, que por desgracia pues hay demasiados, ¿no? Porque la situación es la que es, la enfermedad está siempre ahí, sino que cuando un padre o una madre, además de vivir en una situación muy complicada, pues un hijo tiene una enfermedad terminal o crónica, para poder cuidarle 24 horas o pierde los ingresos o hay que tutelar a los otros menores porque no hay una red de apoyo, sea como sea, cuando el hospital detecta que ese niño se ha quedado solo porque sus padres han tenido que dejarlo para salir adelante, pues llama a Mamás en Acción y ahí conciliamos con esa familia como método de prevención, para que cuando salgan adelante se hayan salido juntos, ¿no? No hayan perdido un hijo por el camino, que son el perfil número 3, los niños que están tutelados por la administración en España, niños que no tienen padres o que no pueden vivir con ellos. Más de 55.000 niños en España viven bajo la tutela del Estado, de los cuales 20.000 viven en residencias infantiles, y si se ponen enfermos pues no tienen garantizado el acompañamiento de un adulto.
3: Aunque Jimeno insiste en que la mejor prevención es que ningún niño crezca sin una familia, en un hogar, y en eso España tiene todavía mucho que hacer. Somos el país de la Unión Europea con más menores que viven en centros de acogida.

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2: Nos vamos ahora hasta Marruecos y concretamente a Tánger, cerca de la Catedral Española, en la Plaza Kuwait, que alberga un conjunto de instituciones españolas, se encuentra el Colegio Ramón y Cajal. Surgió para cubrir las necesidades de la creciente población española en esta ciudad y además ya había un deseo de disponer de un centro educativo laico. Así, este colegio de enseñanza infantil y primaria nació hace 90 años y hoy tiene cerca de 700 alumnos y 38 profesores españoles, entre ellos 6 son funcionarios marroquíes. Shirin Dagañi nos da los detalles. Shirin, ¿qué tal?
3: Hola, compañeros. Además, este colegio forma parte de una red de centros españoles en el exterior, como en Roma, París, Lisboa y Londres. España cuenta con una extensa red educativa en Marruecos compuesta por 10 centros docentes del Estado y 6 sedes del Instituto Cervantes. Así nos cuenta el director del colegio, Óscar Martínez Melgar.
4: El colegio se construyó hace muchísimos años, tiene 90 años, o sea, no es de nueva construcción. Antes, en los años 20, 30, 40, hay una gran población española aquí en la ciudad de Tánger y en el norte de Marruecos. Marruecos estaba dividida entre el protectorado español y el francés, antes de su independencia, claro está, y en ese momento había una colonia aproximada de unos 20.000 españoles. Se creó este centro en un primer lugar, ¿no?, como centro educativo, sino se creó como incluso un centro de acción social, de ayuda social.
3: Tánger es un enclave multicultural de comunidades musulmanas, judías y cristianas. La ciudad ha atraído por su ambiente cosmopolita la atención de artistas como Arturo Pérez Reverte y Sánchez Drago. El escritor Ángel Vázquez Molina se crió en la ciudad y el politólogo Jorge Festringe y la actriz Viviana Fernández nacieron en ella. Escuchamos a Óscar.
4: Estos centros, bueno, y sobre todo en la ciudad de Tánger, ¿no?, que históricamente pues ha tenido una relación con España muy importante, un conocimiento, pues como tú mencionas, de las dos orillas, de las dos situaciones, de las dos realidades, porque los tangerinos y tangerinas suelen ser personas multiculturales, se hablan muchos idiomas aquí, el alumnado aquí tiene un potencial lingüístico muy, muy grande y culturalmente conocen pues cosas de los dos lados.
3: En el marco del intercambio cultural entre ambas orillas del Mediterráneo, el colegio organiza muchas actividades culturales que buscan fortalecer los lazos patrimoniales y artísticos entre España y Marruecos e impulsar la cooperación y el intercambio de conocimientos entre ambos lados del Mediterráneo.
4: E incluso en el centro, lógicamente, también realizamos celebraciones culturales de los dos lados, ¿no? Como puede ser el carnaval, Halloween, que son más propios de España, Feria de Abril también hemos hecho, y también hacemos celebraciones propias de la cultura marroquí, como puede ser un iftar en comunidad, es decir, una rotura del ayuno, cuando es el Ramadán. Hacemos también el Laila Tarkadar, ¿no?, que es la noche del destino, como la llaman, que es un día especial para los niños porque ese día vienen con ropas tradicionales, frutos secos, se comparte la comida.
3: El choque cultural entre Oriente y Occidente es un fenómeno complejo basado en construcciones históricas y narrativas opuestas. Samuel Huntington, en su libro El choque de civilizaciones, argumentaba que tras la Guerra Fría los conflictos ya no se definirían por ideologías y economías, sino por choques culturales entre civilizaciones, particularmente entre Occidente y otras culturas como la islámica y la asiática.
4: Mira, hay una frase que mucha gente, muchos docentes cuando trabajan aquí en el exterior, dicen: vine aquí llorando y me voy llorando. Pues claro, hay ciertos prejuicios, ¿no? Dicen: uy, me voy a trabajar a Marruecos, ¿no? Y hay personas en España o en otros países que pueden pensar: uy, pues qué mala suerte. Y en cambio, esto es un destino que nosotros pedimos, que disfrutamos y que en algún momento, cuando alguien llega aquí con cierto recelo, cuando llevas un mes, ya se te ha olvidado. La realidad es que aquí las personas son muy amables, muy hospitalarias, muy cariñosas, muy cercanas y no es lo que en algunos momentos algunas personas quieren destacar.
3: Las representaciones simplificadas en el cine, la televisión y la prensa continúan perpetuando estereotipos que magnifican los choques culturales.
4: Muchas veces se quieren destacar algún tipo de noticia, pues para hablar mal de una cultura. Y aquí lo que hay que hacer es conocer. Esa es mi receta básica, el que unas personas conozcan la otra cultura y se van a dar cuenta de que no hay ningún tipo de problema y que es maravillosa. Lógicamente hay una diferencia, pues igual que puede haber una diferencia entre una persona de Valladolid y una persona de Murcia. También hay diferencias, pues lógicamente, y eso es lo bonito a veces.
2: Eso es lo bonito, a veces no. Siempre realmente convivir en paz con culturas diferentes. Muchas gracias, Irín.

0: Pues llegamos al final del programa con música hoy con Pastora Soler, que sigue celebrando sus 30 años de carrera con 30, el disco recopilatorio que incluye un total de 30 canciones emblemáticas del artista, como este Vive que estamos escuchando de fondo, además de temas nuevos.
1: La cantante sevillana continúa su gira este año también y va a pasar por el Starlight de Marbella en agosto, por Granada en septiembre y por el Teatro Real de Madrid en octubre, donde va a poner ese broche de oro a estos 2 años de conciertos con este último trabajo. Con Pastora Soler terminamos. Gracias por acompañarnos. Ya sabéis que podéis escucharnos también en nuestras redes sociales y en los podcasts del programa. Hacemos Marca España. Hasta mañana.

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1: Los acordes de esta sintonía nos indican que comienza En Clave Turismo, el espacio dedicado a viajes, destinos y gastronomía de Radio Exterior de España. Saludos de Adoración Fernández Armero en nombre de todo el equipo de este programa. Hoy el mundo del vino es protagonista, hablamos de un vino único, un legado embotellado. José Barrero, compañero, ¿qué tal?
2: ¿Qué tal? ¿Cómo estamos? Un vino de autor, 1985, de la bodega 10 siglos, en la provincia de Valladolid. Solo se han producido 900 botellas, con una elaboración minuciosa y paciente, que respeta a los ritmos naturales del vino y del viñedo, y que es expresión del territorio en el que nace.
1: Vamos a conocer este vino y la bodega con sus responsables. Comienza En Clave Turismo.
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1: En Clave Turismo nos gusta encontrar temas extraordinarios para poder contárselos. Y es lo que vamos a hacer a continuación, porque hemos descubierto un vino diferente y especial. No solo el vino en sí, sino toda su historia y elaboración.

0: Antonio.
1: Buenos días, muchas gracias, encantado.
0: Bueno, y también tenemos a Laura Rubio, enóloga de La Bodega. Bienvenida, Laura, gracias por participar hoy en Enclave Turismo.
2: Sí, buenos días, bueno, y sobre todo gracias por contar con nosotros.
0: Bueno, pues si os parece, vamos ya con este vino tan especial, este vino de autor, 1985, que acaba de conseguir 97 puntos en los Decanter World Wine Awards 2026. ¿Qué significa este premio para La Bodega? ¿Qué valor tiene, Antonio?
1: Bueno, para nosotros la verdad es que es un reconocimiento muy grande y muy importante, ¿no? Porque además en Decanter, bueno, además en el reportaje que añade aparte los 97 puntos, nos otorgan la medalla de platino, lo cual significa que son entre los mejores 97 puntos que ha habido en este certamen. ¿Y qué quieres que te diga? Para mí ha sido pues muy emocionante porque, bueno, en 1985 es un proyecto muy personal, muy muy entrañable de volver de nuevo con un tipo de vino tradicional, histórico de esta zona, el cual tampoco nos mueve una cosa, algo muy muy de tipo económico, porque al final son muy poquitas botellas y es muchos años de trabajo, ¿no? Simplemente tiene un carácter muy muy sentimental.
0: Bueno, enseguida vamos a conocer más sobre este vino en concreto, pero Laura, vamos a seguir con premios, porque también el Gran Bacus de Oro, que lo habéis obtenido hace apenas 3 meses, entonces es un vino que ha obtenido un gran reconocimiento internacional, pero a muy pocos meses de su lanzamiento. ¿Tú cómo enóloga, qué es lo que tienes también que decir sobre esto? Que tan poquito tiempo que ha pasado desde que lo habéis lanzado, se ha conocido y ya ese reconocimiento no solo nacional, sino sobre todo internacional.
2: Sí, la verdad que estamos muy contentos con el proyecto porque todo comenzó un poco como una aventura. La verdad que nosotros somos una bodega en la que nos hemos dedicado siempre pues, a vinos tranquilos, tanto fermentados en barrica como vinos jóvenes. Y bueno, todo esto comenzó un poco, por Antonio realmente. Antonio es de Serrada y la verdad que los vinos de Solera pues es una tradición única de la zona. Y sí que tenía como el gusanillo de poder elaborar un producto pues que vuelva un poco pues a lo que es la esencia del pueblo, ¿no? y de la zona. Y la verdad que, bueno, nosotros tenemos unos viñedos que son viejos, que la verdad que la uva que sale del viñedo es una uva espectacular, porque, bueno, tanto en maduración, pues nos da grado, la maduración es increíble, porque aparte de darnos grado, mantiene muy bien la acidez. Entonces, bueno, pues decidimos un poco destinar parte de estos viñedos viejos pues en la elaboración de este tipo de productos, ya que lleva muchos años pues de crianza en solera y a su vez luego va el trabajo en la barrica. Entonces son vinos que tanto el grado como la acidez acompañan para que el producto final pueda ser un vino de solera. Uh-huh. Y bueno, comenzamos este proyecto así.
3: Queríamos hablar primero de lo más actual, que son estos premios a 1985, que ya nos introducen en el valor que tiene este vino en todos los sentidos. Pero Antonio, en líneas generales, a mí me gustaría que nos metieras en la barrica, que nos metieras en la barrica, que nos metieras en Serrada. ¿Cómo es este vino? ¿Qué nos puedes contar de sus cepas? Algo nos ha dicho Laura ya, de sus uvas. ¿En qué paraje se sitúan? Te has levantado muy temprano, Antonio, que lo sé, ¿eh? Que te has ido al campo lo primero y te has ido allí a ver cómo están las tierras. Antonio, ¿a que sí?
1: Pues sí, José, sí, la verdad es que, bueno, en esta época aquí hace bastante calor, ¿no? Estamos en un clima de la meseta que es muy extremo, inviernos muy fríos y veranos muy calurosos, y entonces, pues, para ir al campo hay que levantarse muy temprano, hay que levantarse completamente al alba. A las 6 de la mañana hay que estar ahí, y porque es cuando mejor se puede, las temperaturas acompañan para poder trabajar. Y bien, pues a ver, esto son viñas de verdejo muy tradicional. La verdejo es una uva que se presta a muchos tipos de elaboración, y entre otros se lleva este estilo. Este es un estilo muy tradicional porque esta zona históricamente era una zona proveedora de vinos, ya sea hacia la corte de Madrid como hacia el norte de España. Y para poder, entonces no había

0: los sistemas de frío que había ahora, etcétera. Entonces, una parte importante de la conservación era ese tipo de crianza oxidativa, era con lo que se conseguía el estar primero, bueno, luego Laura, si quieres, nos puede explicar un poco más la técnica que utiliza para ello. Pero lo que hay que decir es que se adaptaba muy bien a las necesidades que había y en aquellas épocas era eso. Luego ya con los años, pues bueno, pues llegaron otros estilos de vino, quizás más ligeros, más afrutados, y estos otros que llevan mucha elaboración y mucho tiempo, pues se fueron abandonando. Quedan todavía alguna bodega que elabora y entonces, pues bueno, pues que eso fue un poco la idea, rescatar esa tradición.
1: Bueno, pues ahora nosotros, Laura, lo que queremos es que nos concretes esa elaboración tan particular que tiene este vino, esa crianza oxidativa, esas soleras y sobre todo esa tradición que habéis recuperado de Serradas con esas damajuanas.
2: Sí, bueno, pues a ver, en sí la elaboración, bueno, pues eso procede de estos viñedos antiguos. De hecho, bueno, un poco el nombre de la marca se refiere a 1985, que es el año en el que plantamos nuestra viña insignia de viñedos viejos, que es Finca La Coma Alta. Y es un poco, a la hora de pensar en el nombre de la marca, pues es un poco hacer un homenaje a donde empieza todo, que es en la uva y en el viñedo. Y nada, la verdad que son vinos, bueno, como he comentado antes, al final los viñedos viejos mantienen muy bien, bueno, maduran fenomenal, o sea, porque a pesar de que van un poco del verano, ¿no? Y de las temperaturas y de los estreses que pueda tener la viña y tal, estos viñedos aguantan fenomenal el tema de la maduración, el grado con la acidez, porque sí que es cierto que cuando va madurando la uva, conforme va ganando grado, sí que es cierto que la acidez va cayendo. Y estos viñedos mantienen muy bien la acidez, que es algo que viene muy bien a la hora de que un vino tenga pues eso, una vida larga. Entonces, nada, estos viñedos, o sea, este vino procedente de estos viñedos, lo que sí que hemos hecho ha sido meterlos en damajuanas. Entonces, el proceso de las damajuanas, cuando nosotros metemos el vino en las damajuanas, es un vino pues, que está muy vivo. O sea, tiene pues, mucha fruta, tiene pues, parte de lo que es la variedad verdejo, ¿no? Pues esos anises, esa hierba. Que luego lo que conseguimos con la crianza oxidativa en solera es, bueno, estos aromas primarios que proceden de la fermentación, que es sobre todo fruta, y estos aromas secundarios que también proceden de, pues por ejemplo, aromas, por ejemplo, que te pueden dar en fermentación como pastelería, todo esto con la crianza oxidativa lo que hacemos es desaparecen y lo que hacemos es que se desarrollen los aromas terciarios, que los aromas terciarios sobre todo es fruto seco, muchísimo fruto seco, especias y fruto seco. Lo que más destaca es la avellana y la almendra, es lo que más podemos destacar en este tipo de vinos.
1: Y una cosa,
2: Entonces,
1: perdona, Laura, todo esto que estás diciendo, que salen todos estos sabores terciarios, pasa mientras están en las damajuanas durante ese año, esos 12 meses, que están además ahí expuestos al
2: sí.
1: sol, ¿no?
2: Eso
1: Vale.
2: es, eso es. Nosotros con el sol lo que hacemos es eso, desaparecer esos aromas que vienen de la uva, que es la fruta, y los aromas secundarios que proceden de fermentación, y lo que hacemos es convertirlos en aromas terciarios. O sea, el perfil del vino cambia completamente. Y lo que hacemos es eso, sobre todo conseguir esas especias y esos frutos secos, que es lo que realmente destacan en este tipo de vinos, tanto en nariz como en boca. Entonces, este vino nosotros lo tenemos un año en crianza oxidativa en damajuanas y luego lo que hacemos es parte de ese vino lo llevamos a barrica. Entonces, nosotros con esa barrica lo que hacemos es sobre todo redondear la boca y darles boca. Porque sí que es cierto que cuando están en crianza oxidativa es muy aromático, pero a la boca le falta un poquito de boca. Bueno, pues porque al final en ese proceso sí que es cierto que salen mucho, o sea, se gana mucha nariz y la boca queda un poquito más ligera. Y lo que hacemos es con la crianza en barrica redondear la boca y ganar mucha más boca, mucha más redondez, mucha más elegancia, persistencia. Y es un vino pues que termina de redondear la nariz con una boca pues espectacular.
1: Claro, porque esas barricas actúan como si fueran las soleras jerezanas, ¿no? Porque ya han tenido antes también vinos,
2: Efectivamente.
1: ¿no?
2: Eso, efectivamente, son barricas que ya han pasado, no son barricas nuevas. Nosotros las barricas nuevas las utilizamos en bodega para hacer fermentado en barrica. Y luego esas barricas que nos van quedando pues, de tercer, de cuarto año, lo que hacemos es destinarlas a el vino que va a pasar de la damajuana a la crianza en barrica. Y el periodo que nosotros tenemos la crianza en barrica, unos 24 meses. Y luego, una vez que ya hemos tenido la... Bueno, una vez que ya ha pasado este tiempo, lo que hacemos es, bueno, hemos hecho un único embotellado, pero bueno, no cogemos todo el vino de las barricas, sino que es muy importante coger un poquito de vino de cada barrica para, como si dijéramos, es un poco como mantener la madre, ¿no? Cogemos un poquito de cada una de ellas, así realizamos el embotellado y luego lo que hacemos es, del vino que hay en las damajuanas, se rellenan las barricas, de tal forma que siempre la madre continúa en cada barrica.
1: Qué interesante, de verdad.
3: Yo te quería preguntar, Laura, por la capacidad de estas damajuanas, que veo que son tan importantes. Y luego hay un detalle que también me parece importante, y es, hablamos de que el vino viejo es tremendamente bueno, pero claro, que aquí es viejo desde que nace, realmente, desde la propia uva, desde la propia viña que nos estás diciendo, ¿verdad?
2: Sí, sí, vamos, eso es fundamental. Aquí, vamos, todo el proceso es fundamental. Y es muy importante elegir cuál es el vino base que va a ir a las damajuanas, porque no cualquier vino aguanta estar 12 meses en una zona como Serrada, en la que tienes veranos de más de 40 grados por el día y luego tienes unos inviernos que son durísimos. Entonces, claro, para mantener las cualidades de este tipo de vino tiene que tener unas características que es lo que nosotros encontramos en estas viñas viejas. Porque si nosotros queremos meter un viñedo joven, posiblemente que tiene una acidez igual, menos acidez y que va a aguantar uh-huh. menos estos contrastes de temperatura y estas características que al final nosotros ponemos el vino en lo más extremo que hay.
3: ¿Qué capacidad tienen las damajuanas?
2: Pues nosotros tenemos damajuanas, fundamentalmente casi todas son de 16 litros de capacidad y nosotras los llenamos pues unos 11 litros más o menos y dejamos ahí un margen de 5 litros pues para que se oxigenen.
1: ¿Querías comentar tú algo antes de esto?
0: No, nada, una tontería. 16 litros es una medida que se llamaba una cántara. Uh-huh. La cántara de vino era 16 litros que... se tenían que emplear 23 kilos de uva para obtener 16 litros de vino y con eso llenabas una cántara. ¿Qué es eso?
1: Muy bien, bueno. Sí.
3: Me encanta saber eso, Antonio. A mí sí. Me encantaba.
1: Estas medidas antiguas, ¿verdad?
0: Es una medida antigua previa al
3: esto
0: sistema
3: como,
0: métrico.
3: Como las arrobas también, ¿no, Antonio?
0: Exacto, la arroba era una medida de peso. Hay distintas arrobas. Aquí era 11 kilos y medio, no sé si... En otras zonas coincidimos o no, pero entonces era 11 kilos y medio.
3: Qué bueno, qué bueno.
1: Antonio, yo ahora lo que quiero apelar un poco es más a lo sentimental, ¿no? Porque, ¿qué es lo que significa en realidad este vino para vosotros? Haber recuperado esta tradición ancestral de Serrada. Es un poco también un homenaje, ¿no? A todas esas generaciones que os antecedieron y que han cuidado de estos viñedos.
0: Pues sí, para mí, por lo menos, eso es lo que significa. Es como un enlace con las generaciones pasadas. Yo en mi caso personal desciendo desde siempre de viticultores. O sea, lo era mi padre, lo era mi abuelo, lo era mi bisabuelo, lo era mi tatarabuelo. Uh-huh. Y supone, para mí supone eso, no sé, es como un guiño hacia ellos también, ¿no? O sea, esa parte que hay. De hecho, aquí, bueno, cuando hablando y demás, nosotros hemos colaborado también en la reconstrucción de un lagar antiguo, al cual os invito para si pasáis por aquí, y en el cual tenemos ahí pues lo que era la reconstrucción de quizás el lagar más antiguo de la zona. Había un lagar de viga, además tenemos también utensilios de esas medidas que hablábamos antes, ¿no? Lo que todas estas previas al sistema métrico. Y básicamente es eso, es como hacer un homenaje, ¿no? Un recuerdo.
3: Uh-huh. Oye, cuéntanos, Antonio, más detalles de la bodega. Nos gusta conocer, que nos metas en visualmente, sí. Nos hagas una fotografía. Allí es donde estás tú habitualmente, entiendo. O sea que, sí. Y como sois un grupo de viticultores, pues que nos cuentes detalles de la fundación, bueno, de esos inicios, no sé.
0: Sí, mira. Sí, a ver, nosotros nacemos de la crisis. La crisis económica que sufrió España en el año 2008, 2009, pues también repercutió en el mundo de la uva y del vino, ¿no? Entonces, aquí nos vimos de repente, bueno, pues que no había mucho interés por comprar. Éramos viticultores y no existía mucho interés por comprar la uva, o si existía era muy barata. La situación era muy muy difícil, muy difícil. Uh-huh. Entonces, un grupo de unos 60 agricultores, pues decidimos, porque no nos quedaba más remedio, dicho de paso, pasar de ser productores de uva a ser elaboradores y comercializadores de vino. Y así empezó todo. Entonces, bueno, juntamos el año, creamos la sociedad a final de 2009, comenzamos a construir en 2010 a toda prisa, porque sinceramente, te lo voy a decir ahora mismo, no teníamos a dónde llevar la uva ese año. Entonces, en septiembre de 2010 estaba la bodega ya dispuesta, por lo menos en las partes necesarias, para recoger la primera cosecha de 10 siglos. Uh-huh. Entonces, a partir de ahí, bueno, el primer año fue complicado porque nadie nos conocía, no teníamos clientes, pero bueno, al final lo superamos y año tras año hemos ido creciendo. Nos mantenemos el mismo grupo. No tengo nada en contra de las cooperativas, pero nosotros no somos cooperativas, somos una sociedad limitada. Uh-huh. La única peculiaridad es que el capital está desembolsado también por productores de uva. Y hemos ido creciendo. Ahora mismo la verdad es que ya abarcamos aproximadamente más de 500 hectáreas de viñedo de aquí de la zona y exportamos a unos 20 países. Uh-huh. Si me permitís, el nombre de 10 siglos es el tiempo que se estima que lleva nuestra variedad autóctona, la Verdejo, implantada en esta zona. Uh-huh. Y también, pues lo mismo, al ser un grupo de agricultores tradicionales, pues también quisimos hacer ese homenaje también a aquellas personas que habían ido manteniendo una variedad que era prácticamente desconocida hasta, digamos, que en los años 80, una variedad que no era muy muy minoritaria, no tenía. Y a partir de los años 80 que se crea la denominación de origen Rueda, que fue la primera denominación de origen de Castilla y León, uh-huh, pues comenzó un crecimiento quizá, vamos, exponencial, ¿no? Apenas ha ido creciendo y creciendo hasta lo que es actualmente. Uh-huh. Que yo creo que puede que sea de las variedades blancas más extendidas que hay en el territorio a la hora del consumo.
1: Uh-huh. Y de las más ricas también, todo hay que decirlo.
0: Muchas gracias,
1: Antonio.
0: Muchas gracias.
1: Claro que sí.
0: Muchas gracias.
1: Oye, y Laura, ¿qué otros vinos también se hacen en esta bodega, en 10 siglos de Verdejo? Porque además de 1985, me imagino que los enólogos pues también elaboráis otros vinos.
2: Sí, bueno, pues nosotros, bueno, como bien ha dicho Antonio, ya, bueno, metemos ya en torno a los 4,5 millones de kilos, con lo cual, bueno, pues da un poco de sí para elaborar diferentes productos. Y, bueno, pues elaboramos aquí, pues, tanto vinos tranquilos con crianza sobre lías, de uva convencional. Luego también tenemos una gama de vino ecológico, porque, bueno, nosotros cuando comenzamos en el año 2010, sí que es cierto que todo el viñedo que venía a bodega era viñedo convencional. Pero sí que es cierto que, bueno, que quisimos un poco, por la demanda del mercado, empezar a introducirnos un poco en el mundo del vino ecológico. Así que, nada, comenzamos con 3 hectáreas que tenemos aquí en la bodega, alrededor de la bodega, empezamos con estas 3 hectáreas de ecológico y ya la verdad que poco a poco, año tras año, sí que hemos ido creciendo y ahora metemos pues en torno a las 80 hectáreas. Con lo cual, pues una parte también de vinos tranquilos con crianza sobre lías va en vino ecológico. Uh-huh. Otra línea de elaboración que también comenzamos y hemos crecido muchísimo es los mostos parcialmente fermentados. Podré decir que más o menos un 10% de lo que elaboramos sí que son mostos parcialmente fermentados, que tienen, bueno, 5,5 grados y que, bueno, pues tienen un éxito y un tirón, bueno, que nosotros la verdad que estamos muy contentos del resultado que hemos tenido. Y sí que, bueno, sobre todo a nivel nacional, tiene bastante, bastante tirón. Y luego tenemos una parte de grandes vinos de Rueda, bueno, que La denominación de origen Rueda abrió, pues a la cosa, como unos 3 años o así, para dar un punto de valor añadido a los viñedos viejos con determinadas características, la mención de Gran Vino de Rueda. Que la mención de Gran Vino de Rueda tiene que ser viñas que tengan más de 30 años, que tengan 6.500 kilos por hectárea de rendimiento en campo, cosa que, por ejemplo, el verdejo normal son 10.000, y luego un rendimiento en bodega de un 65%, que lo que te permite la DO para vinos tranquilos es un 72%. Entonces sí que nosotros también destinamos una parte de producción a dos líneas de vinos. Tenemos un 100% fermentado en barrica, que es nuestro 10 siglos barrica, y luego tenemos otra línea que es esos viñedos viejos que tienen una parte de elaboración en barrica y una parte de crianza sobre elías en depósito, que es como un corte joven de un fermentado en barrica. Entonces, todo ese total de vino es lo que elaboramos aquí.
3: Antonio, una muy rápida para que nos cuentes si tenéis enoturismo.
0: Sí, claro, por supuesto. Aquí estamos abiertos para cualquiera que nos quiera visitar. Y normalmente, sobre todo, dedicamos los sábados por la mañana. Los sábados por la mañana tenemos aquí una sala de catas, ¿no? Y nos encanta recibir grupos, no muy grandes, porque cuando viene mucha gente, pues quizás no podemos. Entonces, en grupos de unas 15 a 20 personas, pues visitamos viñas, vemos la bodega, contamos lo que hacemos y cómo lo hacemos, y luego hacemos unas catas, pero de tipo muy muy divertido, ¿no? Uh-huh. Introduciendo, pues bueno, ver un poco cada qué matices tiene el vino, cómo recogemos opiniones, jugamos también, ¿no? Hacemos catas a ciegas, hacemos ya, todo, hacemos maridajes, todo para lo que se supone lo que es el mundo del vino, que en el fondo el mundo del vino se trata de vivir momentos divertidos, momentos de relación, ¿no?
1: Eso, claro, eso que
0: es
1: sí.
0: Es lo que buscamos.
3: Nos ponen los dientes largos,
1: claro,
3: Antonio.
1: Que sí. Bueno, ya no tenemos más tiempo, tenemos que despediros a Laura Rubio, la enóloga, Antonio de Íscar, el director general de esta bodega. Enhorabuena por los premios, por el reconocimiento internacional, seguro que llegan muchos más, y en especial también por ese trabajo y por ese compromiso con la tierra y con la tradición. Así que muchas gracias a
3: muchas
1: los dos,
3: gracias.
1: Laura y Antonio, por compartir este tiempo con nosotros.
0: Muchas gracias, ha sido un placer.
2: Igualmente, un placer.
1: Sigan en la sintonía de Radio Exterior de España. Hasta el próximo programa. Adiós, sean felices.
3: Un abrazo, chao.
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5: El libro impreso permanece como pilar de arraigo cultural ante el avance de las pantallas digitales. Según los datos del estudio Percepciones y Prácticas de los Adolescentes y Jóvenes en Iberoamérica alrededor de la lectura, escritura y oralidad, llevado adelante por la OEI y el CERLALC, cerca del 60% de las nuevas generaciones de la región se considera lectora. Para reflexionar sobre el alcance de estos y otros indicadores, tenemos nuevamente al escritor, periodista y analista nicaragüense Sergio Ramírez, Premio Cervantes 2017, galardonado este año con el Premio Ortega y Gasset y elegido como miembro de la Real Academia Española. Nuestro invitado analiza cómo influye el entorno tecnológico actual en las nuevas generaciones. El 90,2% de los jóvenes suele leer a través de algún soporte digital. Sergio Ramírez evalúa el impacto de esta tendencia.
6: Hay que luchar contra eso, es decir, a mí lo que las estadísticas me llama la atención es que se toman en medio de esta nueva atmósfera cultural que estamos viviendo y que están viviendo sobre todo los jóvenes, que es el de la superficialidad y la fragmentación. Estos dos elementos son fatales. Las redes sociales te llevan a la superficialidad y te llevan a la fragmentación, porque eso es lo que mandan los algoritmos. Bien podrían inducirte a una lectura profunda, a una visión más dilatada de las cosas, pero no, los algoritmos te incitan nada más a lo momentario, a lo fragmentario, a lo superficial. Momentáneo, fragmentario y superficial. Esa es la ley que rige hoy a los teléfonos móviles, ¿no? Que es donde el centro de este nuevo universo que se ha creado. Entonces, que el libro de papel o que el hábito por la lectura luche contra eso, a mí me parece que es determinante.
5: Sergio Ramírez nos esboza algunas de las prioridades de gestión para los ministerios de Educación y Cultura de la región a la hora de adaptar los planes de lectura institucionales a estas nuevas realidades.
6: Yo creo que la gran lucha de los sistemas educativos en América Latina es porque los jóvenes aprendan a leer de verdad. Es decir, no solo el proceso de alfabetización, de aprender a manejar el alfabeto, sino el de la comprensión de la lectura. Ese es el gran déficit en América Latina, lo podemos ver en todas las estadísticas. El déficit de comprensión de los niños y de los jóvenes en lo que leen. Es decir, cuánto retienen de lo que leen, cuánto son capaces de armar juicios, analizar lo que leen. Ahí está el gran déficit, que es donde la escuela, el sistema escolar debe comprometerse. Porque si no, vamos a crear unas nuevas generaciones muy mancas de mente, ¿no? Que no van a poder comprender lo que leen, y al no entender lo que leen no van a entender la vida, no van a entender los instrumentos de su propia sobrevivencia y del desarrollo de los países, ¿no?
5: Para finalizar, nos expone cómo se redefine el concepto de leer hoy en día. Y un dato más, el 48,99% integra la lectura en su rutina diaria, aunque comparte ese espacio de forma simultánea con la tecnología.
6: Estamos ante el nacimiento de otras formas de interpretar la realidad, de acercarnos a la cultura, y yo creo que debemos hacernos cargo de una transformación profunda en la civilización y en la cultura. Si no, no vamos a entender lo que está pasando, ¿no? Saber que estamos en medio de un proceso que todavía no sabemos hasta dónde va a llegar. Es decir, yo creo que estamos en los balbuceos de un nuevo sistema cultural, que dentro de 20 o 30 años va a ser una cosa completamente diferente. No sabemos lo que va a ser. No sé si habrá en las escuelas profesores que serán hologramas enseñando, o que desaparezcan las escuelas y todo va a ser a domicilio. Muchas cosas pueden ocurrir, ¿no? Tratar de asimilar estos cambios profundos con sentido positivo. Ningún cambio civilizatorio es negativo. El tiempo se mueve hacia adelante. Lo que hay que buscar es cómo transformar estas tendencias políticas que tiene el cambio civilizatorio. ¿Quién controla el cambio civilizatorio? ¿Si va a ser democrático o va a ser dictatorial?
5: Muchas gracias al escritor, periodista y analista nicaragüense Sergio Ramírez. Síganos en Radio Exterior y en los canales de la OEI.

¿Qué tal? Bienvenidas, bienvenidos. El trastorno del espectro autista es una condición del neurodesarrollo que afecta principalmente a la comunicación, la interacción social y la flexibilidad del comportamiento. Afecta a miles de niños en nuestro país. Se le llama espectro porque no afecta a todos de la misma forma. No hay dos niños con autismo iguales. Para estos pequeños, descifrar las emociones ajenas o expresar las propias puede ser un auténtico desafío. La tecnología y la empatía se dan la mano en un avance científico que promete transformar las terapias infantiles. El CSIC ha desarrollado un robot social de bajo coste diseñado específicamente para apoyar a niños con TEA. Utiliza inteligencia artificial y modelos matemáticos para tomar decisiones autónomas y expresar emociones en tiempo real. El trabajo se realiza en el marco del proyecto HemorrobCare, financiado por el programa de IA Excelente de la Secretaría de Estado de Digitalización e Inteligencia Artificial del Ministerio para la Transformación Digital y de la Función Pública. En breves instantes lo descubriremos con Juan Antonio Rodríguez del Instituto de Investigación en Inteligencia Artificial del CSIC. Después, como cada miércoles, llegará Alba Sánchez Montalvo con la ciencia en órbita y al final del programa terminaremos con las noticias más destacadas en ciencia y tecnología. Carlos Welling y Miguel Atienza me acompañan en la redacción, Juan Carlos López Moreno en la producción y Diego Franco en el control de sonido. Comenzamos a golpe de beat.